0: Sánchez San Pedro. Julia Pilar Nativel.
1: Hola.
0: Bienvenida.
2: Hola.
0: Amalia no está, la vamos a dar paso dentro un ratito por teléfono, pero se incorporará a tertulia el mes que viene. Os quiero preguntar, ¿cómo suena esta música de la banda sonora de la película El Joker? Y sobre todo este título maravilloso, On the Rocks.
2: Es lo que me gusta.
3: A mí me encanta el título y además que tiene una marcha la música que es que casi nos hemos puesto a bailar aquí.
2: On the Rocks, mira, fíjate, me presentó una vez Elías Querejeta en París a Jean-Louis Trintignant, que yo me quedé muy emocionada y tal. Y entonces de repente dice, Nativel, ¿quieres un whisky On the Rocks?
0: ¿Tú sabes por qué se me ha ocurrido el On the Rocks? En la primera tertulia que tuvimos, que yo creo que fue para hablar de la Constitución, porque vinisteis la temporada pasada dos veces para hablar del golpe de Estado, pero al principio, la primera vez para hablar de la Constitución, hablasteis de los famosos pactos del mantel. O sea, y comentabais todo el tiempo cómo la Constitución y gran parte de la transición se gestó en sobremesas, en largas sobremesas. Y entonces la idea viene de ahí, On the Rocks, porque se dicen tantas cosas maravillosas en una sobremesa, que entiendo que seguís manteniendo, ¿no?, las sobremesas.
2: Sí.
3: Yo creo que hoy los políticos, ¿tú crees que mantienen las sobremesas como hace años? Yo no estoy segura.
2: No, yo creo que antes había sobremesas.
3: Había sobremesas,
2: y había conversaciones de verdad. Y ahora son argumentarios. Nada que ver.
3: Había además conversaciones que no solamente se centraban sobre lo que estaba pasando en ese momento, ese día, sino se hablaban de otras cosas. También se hablaba de la vida.
2: Y así nos conocíamos.
0: Sí, claro.
2: Porque es que ahora mismo... las nuevas generaciones, la gente joven sobre todo, yo lo que echo de menos es que no hablan. Si te das cuenta, ni siquiera por teléfono, se mandan todo el tiempo
3: mensajes,
2: sí. No se hablan. Yo decía el otro día, mi hija, ¿cuánto tiempo hace que no ves a fulanito? Dice, hablo con él todos los días. Digo, no hablas, te escribes. Entonces, y la tertulia fue, tú mucho menos todavía, ¿no?
0: Pero vosotras las mantenéis, con vuestros colegas, en vuestro entorno.
2: Sí,
0: agradecéis una comida, una cena que luego se alarga.
2: Es que es lo normal.
0: Sabéis que aquí venís no a hablar de política necesariamente, se trata de hablar de la vida y de mantener la esencia del Faro. Sí. Eso mismo que hacemos con los amigos de Lucas y con la tertulia de oyentes, y es poner sobre la mesa el tema que toca y a partir de ahí empezar a conversar. Sí. Pero al final aquí se sabe todo, eso sí os lo quiero advertir, porque la gente cuenta más de lo que quiere, en principio.
2: Es estupendo.
0: Es el otro día que conté en la tertulia de los amigos de Lucas que ibais a venir. Antonio Lucas contó esto, Nativel.
4: Tú sabes que Nativel Preciado cantaba con Sabina en Londres, en un restaurante mexicano,
5: cuando
4: los dos estaban buscándose la vida en Londres. Y entonces ella se presentaba como Lupita, que no era mexicana, pero tenía que impostar el acento mexicano para que los británicos creyeran que estaba en una taberna mexicana. Entonces, tocaba la guitarra Joaquín y cantaba Lupita. Con lo cual, este On the Rocks, que es tan sabiniano, le viene muy bien a esta tertulia en la que está.
0: Menuda información nos soltó a tener Lucas en la primera tertulia.
2: Siempre decía Sabina, lo ocultas, que va, yo he presumido muchísimo de eso. Pero hay un detalle que Antonio, fíjate que lo sabe todo, ¿eh? Mira que lo sabe todo. Yo estuve primero, mucho antes que Joaquín.
0: Pero, perdona, ¿cantando mucho antes que Joaquín?
2: Cantando fatal, pero cantaba, sí. Y entonces volví, era una taberna, la mexicana. Yo tocaba las maracas, más que nada, y cantaba, acompañaba al cantante. Cantaba rancheras, pero bueno, eso, en La Paloma y esas cosas, ¿no? Y cuando llegué a Madrid y conocí a Joaquín, porque no le conocía, al cabo del tiempo, nos contamos nuestra vida. Pues yo estuve en Londres en el año tal, en el año 67. Ah, pues yo también. Y nada, estuve allí en el metro, decía él. Pues yo me exilié. ¿Tú qué? No, yo fui a trabajar y a estudiar y no sé qué. Tal. Estuve en una taberna, la taberna mexicana, trabajando. Y entonces se queda mirando. ¡Eres Lupita! Porque le habían engañado también que hubo una cantante mexicana que se llamaba Lupita de México. Era mentira, claro, era yo. Y así pues nos hicimos muy amigos. Claro,
0: es buenísima.
2: A raíz de aquello.
0: ¿Lo sabíais, Julia y Pilar? ¿Sabéis este capítulo de Lupita?
2: No,
0: de Nativel.
2: Yo te conozco hace, fíjate, la trota de años, y te llamaban la China. No,
1: pero bueno, pero claro,
3: esa era una cosa.
1: Lupita debe ser cuando la primera comunión
0: es
1: o así.
0: Que he tenido tanto.

0: ¿Cuántas vidas?
1: Bueno, el tema que nos toca hoy es moderno, moderna. Tengo aquí a Julia al lado, que acaba de publicar Una familia moderna. No quiero decir que lo hayamos sacado por ti, pero tengo que reconocer que nos dio la idea el título de la novela. No es que vayamos a hablar de la novela, ya tendremos oportunidad.
2: Ah, ¿no hemos venido pero a hablar si... de mi novela?
1: No,
2: vaya
1: no,
2: hombre.
1: No.
0: Yo puedo hablar,
1: aunque
0: ¿eh?
1: Bueno, oye, si no, tú bien quieres.
3: No, yo puedo hablar, ya la he leído.
0: Yo estoy leyendo.
1: Pero ya hablaremos, ya hablaremos. Vamos a leerla primero.
0: Vamos
1: y ya hablaremos.
0: A hablar y mucho más de lo que tú te crees.
1: Pero mira qué buena promo esa, sin quererlo. Vamos a hablar de Una familia moderna mucho más de lo que creemos en este momento, porque sí. Es verdad que tiene una pinta magnífica.
2: Bueno, pero hoy no hemos,
1: pero no hemos venido a hablar del libro de Julia. Pero sí, la palabra moderna, o sea, moderna, moderno, ¿qué os ha venido a la cabeza cuando os he dicho el tema que nos toca es este?
0: Pues tiene un punto transgresor que, si eres muy transgresor, es muy moderno, pero hay que diferenciar entre el moderno, el transgresor y el marginado. Yo ahora soy... He pasado de ser moderna en aquella época, luego ya pasé, bueno, estuve, fue hippie, fue todas esas cosas que eran modernas, luego después de casarme, tener un hijo y el golpe de Estado, me hice socialdemócrata y ahora quiero ser marginal.
1: Ahora quiero ser marginal.
2: ¿Para qué? ¿Para qué? ¿Para qué? ¿Pero pues por qué mira, quieres ser marginal?
0: Pues porque quiero largarme de esta, de este ambiente tóxico lleno de inteligencia. Nos va a matar. O la inteligencia artificial. O la actualidad es brutal. No sé, está desagradable. Me quiero ir a... Pero marginal...
1: Quieres estar en los márgenes, ¿no? Quieres estar en los márgenes.
0: Porque no es lo mismo ser marginal como los pobres migrantes que están en Ceuta, que esos son forzosos, a ser una marginal... elegida, auto
1: sí, sí, estar en los márgenes, en otro lugar, sí,
0: no,
1: sí.
0: No, es que no lo aguanto.
1: Cernuda, la palabra moderna, moderno, ¿o qué?
2: Mira, cuando me llamasteis para decir lo de la moderna, dices tú, ¿qué se te ocurrió? ¿Qué pensaste? Yo bikini, minifalda. Es que yo soy mucho más pija, o era mucho más pija que Natibel, y entonces a mí me preocupaba mucho en aquel momento. Estaba Marie Quant en Londres, empezaban a llegar aquí las cosas, por lo menos en Vigo, que es donde yo vivía, una polémica tremenda por la minifalda, por los Beatles, que era yo recuerdo que llegó una amiga mía de París y te dije, fíjate, he visto un tío con una camisa rosa y a dos por la calle besándose, o sea, para que veáis un poco como, sí, sí. Como y a mí la minifalda me encantaba y los bikinis, pues ahí vamos, el primero que encontré.
1: Porque vosotras vivisteis ese momento en el que de repente os podíais poner minifalda. Y digo podíais, sí, que no. Muchos se lo ponía, muchas os lo poníais en el portal de casa porque no podíais salir de casa con minifalda.
4: Yo tuve suerte en eso. Tenía una madre muy moderna y que además ella vivió temporadas grandes en Londres, entonces me traía las minifaldas. Y sí recuerdo que llevar minifalda era un escándalo. Es decir, es que te miraban y te decían también barbaridades y nada agradables, ¿eh? O sea, te insultaban. O sea, yo creo que la primera minifalda que tuve, yo debía tener como 14 años, una cosa así, y recuerdo lo que me impactaba que me insultaran. O sea, yo volví a casa un poco desolada, porque a mí que me encantaba lo de la minifalda, porque veía lo de Marie Quant, es decir, y de repente esa agresión, esa sociedad tan pacata que te agredía verbalmente por llevar minifalda, a mí eso me conmocionaba. Entonces había ratos que decía, pues ya no me la pongo más, y luego me rebelaba y decía, pues ahora me la pongo más corta.
1: Sí.
0: No, pues Mara, ¿sabes que me acuerdo de las dos con minifalda?
4: Sí.
0: De las dos, me acuerdo perfectamente la minifalda que llevaban. Me acuerdo mucho de Pilar, que era una pinta estupenda, una minifalda, pero tú llevas unas minifaldas tableadas, me acuerdo. Fíjate, qué buena memoria.
1: ¿Tú no llevabas a nivel?
0: Yo, mira, un famoso cantante, cuyo nombre no voy a decir porque estoy muy enfadada con él, me decía, tú en vez de ir vestida vas tapizada. Me decía, porque llevaba chalecos con plumas, boas, colgantes, tal, etc.
1: Oye, pero fijaos cómo la estética, que ahora llevamos con total naturalidad, nos vestimos como queremos, con traje, chaqueta, con mi falda, con tacones y tacones, como nos da la gana, ¿no? Por lo menos las mujeres, los hombres no lo tienen tan claro, esa libertad estética que tenemos nosotras. En ese momento era un signo de rebeldía, o sea, decía mucho de quién se vestía. O sea, era una estética que llevaba que llevaba mucha más información que la que puede llevar ahora, ¿no?
2: Sí,
4: es que como que vistes también es un lenguaje. Sí. También es una manera de decir quién eres o de comunicarte con los demás. Entonces yo creo que en esa época era muy transgresor lo de la minifalda.
1: Oye, ¿y los 80? Porque esto es más años 70, 60, 60, ¿no? 60, vale. 60. Llega a los 80, sí. Los famosos 80. ¿Cómo vivís vosotras a nivel personal la movida madrileña? Que tiene tantos claroscuros, pero durante muchos años solo se ha visto deslumbrar esa década. Sí. Vale, ¿cómo vivisteis los 80?
0: Yo me sentía mayor ya con la movida, me parecía una frivolidad. Y no, ¿quién dijo que la movida duró un cuarto de hora? Lo que pasa es que, claro, que con un Almodóvar o con un Alaska o con algunos personajes tan significativos que han durado tanto tiempo, la movida se ha prolongado mucho, pero no fue tan importante la movida, ¿no?
4: Yo creo que en esa época, yo creo que las tres estábamos más metidas en lo que pasaba políticamente en este país. O sea, para mí la movida es algo como marginal.
0: Por eso digo que
4: marginal
0: mayores,
4: en mi vida. No, mayores no. Nos dedicamos al periodismo y yo creo que la movida era algo de lo que se hablaba, pero por lo menos de lo que no participábamos.
1: Sí. O sea, era otro mundo, ¿no? Para vosotros.
2: Yo recuerdo los años finales de los 60 y los 70, por ejemplo, en la música estábamos completamente pegados todo el día, pero efectivamente, yo estoy con Atibel, a mí no me emocionó tanto la movida como emocionó en los 60 y los 70.
0: Ni la
2: música. Quizá por la
0: tampoco,
2: edad también, tampoco.
0: Claro, sí. Por eso digo que nos sentíamos como un poco ya superadas determinadas cosas.
2: Claro, y luego la política
0: aquí iba mucho a la saña.
4: A mí me interesaba mucho más lo que pasaba
2: en
4: la política, y además hacíamos información política, estábamos metidas todo el día, el Congreso, todo lo que pasaba. Entonces, para mí la movida era algo...
1: ¿Que no tenéis tiempo de ir a Rocola?
4: Yo he ido a Rocola, pero no formaba parte de mi vida.
1: Y por ejemplo, en el mundo de la pareja, que lo planteaba Cernuda, ¿no? También de repente las parejas empezaron a ser modernas. Se aprueba la ley del divorcio.
2: Eso fue mucho después ya.
1: ¿Pero lo vivisteis también?
2: En los 70.
4: Fue la época de UCD.
2: En los 70, claro.
1: Pero lo vivisteis.
4: Al principio de la transición.
2: Claro, claro. Y lo de las parejas.
1: Podías ser una pareja sin casarte. Podías mantener relaciones sexuales antes del matrimonio.
0: Yo siempre he dicho que el mayo del 68, que ya la gente no se acordará de eso, pero la revolución del 68 sirvió fundamentalmente para las mujeres, porque las mujeres tuvimos libertad de amar, libertad de vestirnos, libertad. No teníamos que llevar cosas apretadas, ni cancán, ni el pelo, ni las uñas pintadas. No, pasamos de Brigitte Bardot a Jane Fonda, para poner dos imágenes. Sí. Entonces, fue muy importante por eso, porque para nosotras fue una liberación. Entonces, nos hemos vestido como nos ha dado la gana, hemos tenido las parejas que nos han dado la gana, y fue liberador, absolutamente liberador.
2: Sí, pero fuimos tres privilegiadas, ¿eh? En ese sentido tiene mucho que ver nuestras madres. Uh-huh, más que los padres, yo creo que nuestras madres eran...
4: desde luego para mí
2: y en mi caso
4: el referente siempre era mi madre,
2: y mi caso también,
4: que iba siempre 10 pasos por delante de que iba todo el mundo,
2: y mi madre, que era muy conservadora, y sin embargo también tenía un respeto por la mujer.
1: ¿Y vosotras os consideréis ahora mujeres modernas?
0: No, yo soy del pasado, te he dicho.
1: No, tú ya has dicho que tú en los márgenes.
0: Yo quiero
1: los márgenes.
4: Pero fíjate, pero al vosotras, final, pero... moderno es lo de hoy, aquí y ahora. Entonces, de alguna manera, terminas viviendo la modernidad de cada momento, porque no te puedes sustraer a eso.
1: Y lo digo también porque hay mucha gente joven que en su forma de pensar...
2: Son más antiguos que nosotros.
1: Son más antiguos
4: mucho
1: que
4: más,
1: muchas
4: más,
1: mujeres.
2: Sí. Y mucho más ¿cómo se llama eso?
1: Temerosas
2: y menos emprendedoras, en el sentido de no me refiero a económico, sino en el sentido de abrirse al exterior, de abrirse a
0: cosas. Es que nosotras tuvimos que romper con muchas cosas.
2: Sí.
0: Y entonces ese esfuerzo nos ha marcado en la vida, porque, oye, era muy difícil. Julia hablaba.
4: Oye, nos lo hemos ganado.
0: Julia hablaba de las sacroagresiones, acosos, intentos de violación que
4: pero que no eras consciente de que eso era acoso. O por lo menos yo no,
0: bueno,
4: era,
0: no,
4: o sea,
0: es que no se consideraba como tal, no, claro, era normal que un, o sea, claro, que un tío se metiera con una mujer, era lo habitual.
4: Era absolutamente normal, y que te dijera cualquier burrada, barbaridad, sí, porque llevabas una minifalda, pues claro, ahora sería acoso y vamos, iríamos a denunciarlo a la comisaría. Pero entonces...
0: todas podemos contar historias de la época, que tragar, no de acoso, sí, de intentos de violación en, claro, el mundo laboral en el que hemos estado. O sea, que nos lo hemos currado mucho y hemos tenido que romper con muchas cosas. Y las nuevas generaciones de mujeres, pues esto se lo hemos dado hecho, se lo han dado hecho. Entonces, en vez de romper, están... regresando, hay una regresión que a mí me parece peligrosísima.
1: ¿Y lo percibís?
0: Empezando, bueno,
1: lo percibís en,
0: yo sufro,
1: en amigos,
0: yo sufro
1: o
0: muchísimo,
1: amigas de vuestros hijos o hijas, en, claro, el entorno, o sea, lo, claro, lo percibís.
4: Pero fíjate, yo lo que me pregunto es entonces, ¿qué hemos hecho mal?
0: No, no,
4: es decir,
0: nosotras.
4: O que no hemos, no nosotras, pero como sociedad, ¿para qué se plantee esa regresión? Porque las cosas no pasan por generación espontánea, de la misma manera que no fue generación espontánea que un momento determinado las mujeres dieran pasos adelante y rompieron, bueno, pues con todos los tabús y con todo lo que significaba aquella sociedad tan, tan pacata. Ahora, ¿qué es lo que no hemos sabido contar o explicar o hacer para que haya esa regresión? Porque la gente no se vuelve loca de un día para pues, otro, y se vuelve reaccionaria de un día para otro.
0: ¿Qué, Julia? Bajar la guardia. O sea, bajar la guardia de repente. Mira, ayer estaba hablando con una persona que entiende mucho de, más allá de la inteligencia artificial, del cambio climático y tal, y me decía, es que se puede revertir si cada uno de nosotros hacemos un detalle, un en gesto, nuestra vida, un gesto, es necesario que cada uno lo haga. Bueno, pues hemos bajado la guardia y entonces no nos hemos dado cuenta que, empezando por la moda, que ha habido un momento en que la moda ha sido regresiva absolutamente y lo está siendo. Las niñas van vestidas, vamos, tienen una esclavitud con la imagen, con la ropa, con las uñas, con tanta servidumbre, que eso es el principio de la regresión. Es un principio.
4: Y sin embargo eso se ha vendido como si fuera
0: liberador,
4: bueno, como un paso más de libertad, de que cada uno haga lo que quiera, se vista como quiera.
0: Sí, pero
4: es decir, sin no sé, sin reflexionar sobre lo que hay detrás de cada cosa de las que hacemos.
0: ¿Quién te lo impone? O sea, ¿quién te lo vende? ¿Quién te trata de que seas de una manera determinada? Porque no es voluntario, las modas se imponen y hay intereses de la moda. Sí, imagínate,
4: claro,
0: la industria que es.
2: Completamente de acuerdo, pero también creo que hemos tenido un retroceso importante en lo que son las relaciones personales. Las nuestras eran más espontáneas, más auténticas en muchos casos, y sabíamos diferenciar perfectamente lo que era un abrazo a lo que era un acoso. Eso yo lo que ahora creo que está se mete en el mismo saco todo. Yo digo siempre, a mí me han achuchado compañeros, me han abrazado, me han pues como si fuera una más.
4: Bueno, pero también, claro, abusaban, ¿eh? O sea, es decir, abusaban todo lo que podía,
2: pero sabíamos perfectamente quién era el que te abrazaba porque te quería y te lo quería demostrar, y quién te agarzaba, sí, porque quería meterte mano.
4: Pero
2: y ahora,
4: a veces las fronteras son muy muy difíciles, pero las sabíamos,
2: o sea, porque, las
4: bueno,
2: conocíamos.
4: Yo no, ahora si echo la vista atrás digo, pues yo era idiota,
0: pero
4: no le di a ese un bofetón bien dado.
1: Yo creo que ahora las mujeres, sí, tienen la posibilidad de mostrar que están incómodas,
4: sí,
1: de hecho tienen la posibilidad de decirlo, y muchas veces yo a muchos colegas que tengo les digo, cuidado, es que no sabes si la estás incomodando. Es que lo que tú entiendes como un gesto de cariño, de amor, pues, un piropo que hace años se decía y parecía que no sentía bien, tú no sabes si a una chica le estás lanzando un piropo y la estás incomodando, porque de repente hace que sienta la mirada sobre su cuerpo, una mirada que ya no ha pedido.
4: Y
1: yo creo
4: cosa,
1: que las chicas jóvenes que eso lo tienen más
4: te
1: claro.
4: Decir,
1: ¿no?
4: Te voy a decir otra cosa. Muchas veces, ahora que hablamos de modernidad, resulta que a lo mejor si te hacían un gesto que tú no querías, o es que eras una antigua, no eras, sí, moderna, y entonces el que te colgaran el San Benito de antiguaya, de
1: recatada,
4: de tal, decías, no, la liberación consiste en hacer lo que a ti te da la gana, porque al final era eso, era una desde una situación absolutamente, una mirada absolutamente machista.
1: Sí. Creo que se tiene que estar mordiendo sí, la lengua. No, Amalia Sánchez San Pedro, no, perdona, que nos está escuchando y debe tener unas ganas de meter baza.
2: Pues que bien, que las meta.
1: Amalia.
5: Pues sí, sí, sí, para moderna yo misma.
4: Bueno, tú eras el colmo de la modernidad, Amalia. Nadie era más moderna.
0: Es más ahora que antes.
4: Bueno, pero en el Congreso, cuando llegaba Amalia, era la más moderna de todas las modernas.
5: Qué exagerada soy.
1: Amalia, estás en esta tertulia, o sea, estás en esta tertulia.
5: Sí,
1: no te hemos nominado y estás fuera de la casa, no estás dentro, perteneces a este grupo, pero hoy no puedes estar.
5: No estar metiendo baza, pero bueno, no se puede estar
0: en la playa. En la playa.
1: Vale. Mira, al hilo de lo que comentaba Cernuda y Navarro, sí que me gustaría que hicieras algún comentario, Inatibel, de la diferencia que hay ahora entre, no sé si te parece lo que decía Julia, que antes te hacías un poco la moderna, dejando traspasar límites por los que hoy en día no pasarías.
5: No,
1: para,
5: yo, la verdad,
1: para vez... Pilar era sí. Estaba más claro, ¿no? El cuando era un abrazo con cariño y un intento de meter mano. No sé qué piensas, Amalia.
5: Las relaciones en general estaban muchísimo más claras, porque eran mucho más directas, como ha dicho creo que Pilar, mucho más espontáneas. Y yo realmente abusos de ese tipo, no, yo he sentido peor el paternalismo, ese machismo paternalista de querer sobarte el lomo, y no solo en el sentido literal, sino de hacerte tal la niña que viene, pum pum pum pum. Eso sí, eso lo he sufrido, lo he padecido, pero creo que estaba mucho más claro que ahora. Yo no estoy de acuerdo con alguna cosa que os he oído decir, de que ahora cualquier piropo, cualquier cosa se va a denunciar. No, yo creo que no. Yo creo que, para empezar, muchos hombres se cortan porque han cogido la pedalina esa de decir, es que ahora me van a llevar a tal, al juez, no sé qué, no sé cuánto. Eso es una barbaridad y una exageración también muy machista. Pero yo creo que ahora tampoco pasa. El intento de abuso y de acoso existe, por favor, muchísimo más que antes, más que en nuestra época, porque se creen muchos hombres que hay barra libre. Pero yo creo que las chicas también lo pueden tener bastante claro. Lo que pasa es que me parece que algunas jóvenes tragan porque no se les vaya a ir el novio o el admirador. Yo creo que está pasando un poquito eso, ¿no? Que bueno, tengo a este que me gusta y tal y cual, y como hay tanta oferta, y además la oferta ahora llega por miles de sitios, que nosotros, pues fíjate, yo en el pueblo, mis primeros novietes, pues bueno, eran de la calle Santa Eulalia, no había más donde ir, ¿no? Y en Madrid sí teníamos más campo, pero ahora como te entran las relaciones por muchísimos sitios, pues entonces yo creo que parece que hay más barra libre. Y algunas chicas, yo creo, que tragan más precisamente porque no se vayan a ir con otras. Me da la impresión.
4: Yo no lo creo, Amalia. Yo creo que hoy en día las chicas son capaces de poner más límites y decir, oye, pues se defienden mucho mejor.
5: Sí, pero Julia, yo creo, también, fíjate lo que hay. Unas cosas del acoso es cuando las chicas le dan a su pareja las claves del móvil porque tienen miedo que si no se las dan tal. Yo creo que hay una invasión que tragan algunas. No digo que sea muy general, pero hay casos, y yo los tengo algunos bastante cerca, que sí, que tragan.
1: Bueno, los famosos micromachismos, quiero decir, la violencia empieza por ahí. Eso
0: Julia
1: yo creo
0: ha dicho
1: que,
0: una cosa muy interesante que yo comparto. Ha dicho que antes, para que no nos llamaran estrechas, o frígidas, tragábamos más. Es decir, antes, voy a poner un ejemplo un poco burro. Ahora, una chica se va a la cama con un tío y dice, pues mira, que no me apetece, y se levanta y le puede denunciar. Antes, te ibas a la cama con un tío y no se te ocurría decir, hasta aquí hemos llegado, hacías lo que fuera.
5: Yo te digo que yo en absoluto no...
1: Tú ya lo has dicho, te has presentado como la más moderna de todas.
0: Es que de la más moderna de claro,
1: eres muy moderna.
0: Pero yo
1: la vida se ha presentado como la moderna.
4: No, pues yo creo que a veces
5: más o menos clarito
4: te has visto en situaciones que no te atrevías a cortar.
0: Por eso digo,
5: sí, sí.
0: Julia.
5: Entonces, eso sí que ha cambiado.
4: Pues a mí me encanta que las chicas jóvenes
1: puedan decir no.
4: Claro, dicen no más fácilmente.
1: Aunque sea en mitad de una relación, ¿no? Hasta aquí hemos llegado, no estoy cómoda, me voy. O vete.
0: Antes no te da, no te
1: y antes no lo hacías, claro.
0: Si he provocado a este señor, pensaba.
1: Sí, sí, eso ha
0: y está aquí, ¿qué hago?
1: Pues. Y si no ha cambiado, que todo el mundo te da claro que eso tiene que cambiar.
0: Hombre,
1: o sea,
0: yo creo que
1: no se da la clave del móvil a tu pareja, que no le tienes que contar dónde estás ni con quién estás.
5: me desenganché en el durante porque le olían los pies. No, le olían los pies y dije, no, hasta aquí, ya está, vete para tu casa.
1: Bueno, vamos a despedirnos. Oye, ¿no habéis pensado ninguna de las cuatro que en lugar de titular a esta tertulia On The Rocks, la podía titular Las Chicas de Oro?
5: Bueno, de oro, de platino, sí,
1: Las Chicas de Oro. Es que yo era súper fan de esa serie.
4: Sí, es que eran muy divertidas. Sí, sí, sí.
1: Eran muy modernas,
4: eran
1: también.
4: Muy modernas,
1: ¿no?
4: Y eran muy divertidas.
1: Entonces,
4: pues, eran muy cáusticas. Muy, a mí me divertía mucho. Sí,
1: no, pero donde
4: no, que nos da mucha marcha.
1: Sí, sí, sí. Entonces, abrimos la tertulia siempre, los jueves que vengáis, con la banda sonora de Joker y el On The Rocks. Pero la cerramos con esta música, porque esta música es absolutamente maravillosa.
4: A ver.
5: Thank you for being brave. Bueno.
1: Venga, Amalia, Juliana Tibel, Pilar,
5: nos
1: muchas gracias.
5: En vivo y en
1: a las cuatro. El mes que viene nos vemos. Venga, un beso.

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Había que ser muy modernos para seguir siéndolo y que sus canciones se sigan escuchando después de 40 años. Los Modern Talking, dos tipazos rubios, guapazos alemanes, aparecían entre algodones en la década de los 80, volviendo locas a las chicas del momento. Y se hincharon a vender discos, solo superados por otro grupo alemán, los Scorpions. Y acercándose el fin de semana, ¿cómo no vamos a bailar el You're My Heart, You're My Soul? No me digáis que no soy un antiguo moderno. Buen fin de semana, un abrazo, Manuel de Hospitalet.

0: Buenas noches. Con la palabra de hoy he recordado un grupo ochentero que se llamaba Modern Talking, conversación moderna. Yo tenía una cinta de cassette suya. En la cara A estaba un gran éxito, You Are My Heart, You Are My Soul. Pero a mí la canción que más me gustaba estaba en la cara B, se llamaba One in a Million. Quizás la vida también sea así como una cinta de cassette, donde nuestros primeros 50 años sean la cara A y ahí estén los grandes hits, y en los siguientes, en la cara B, estén nuestras mejores canciones. Un abrazo. Soy Julieta Astor.
1: Buenas noches, fareros. Yo estudié filología moderna, así que debo ser tope moderna. Digo, en cualquier caso, les he preguntado a mis hijas. La de 16 me ha dicho, no sé. Y Ana, que es la pequeña, me ha contestado, ser cani, mamá. Los pantalones cani son modernos. Me gustan esos pantalones. Así que ya sabéis, si queréis ser modernos, hay que ser cani. Un abrazo a todos, la madre de Ana.
2: ¿Vosotras no os acordáis de la primera vez que os oísteis modernas? Tan modernas que a veces hacíamos el ri. Yo tendría como 12 años y era la época de The Final Countdown del grupo de música de Europe. Ya estaban dejando de tener fuerza las tribus urbanas de los 70 y 80, pero los niños que llegábamos tarde a esa época nos queríamos creer heavies, modis, con modis o modernos, pijos, rockets, funkies. Pues yo me planté en la comunión de mi primo con unos pantalones elásticos, vaqueros, que no había comprado mi madre en el rastro, y un jersey rojo con una banda verde en el cuello, porque yo quería ser tan moderno que me sentía gen. Me duró el tiempo que duró el grupo de Europe. Un beso grande de Guti Parra.

solo con pronunciar la palabra moderno ya me suena antiguo o pasado de moda. Aún así, yo creo que en el avance de lo moderno, tecnológicamente hablando, tiene que haber un punto medio. Me explico. Mi coche tiene 20 años. En su día incorporaba un cargador con capacidad para 6 CDs, que era la caña. Pero al mismo tiempo, también tiene su ranura para meter los cassettes. Más de algún chaval que se ha montado me ha preguntado que para qué era esa rendija. El coche no tiene ningún avisador acústico, ni pantalla, ni cámara, ni etcétera. Por el contrario, el camión que estrené hace unos meses pita con sonidos diferentes por cambio de carril, peatón cerca, coche que viene por un lado, coche que viene por otro, exceso de velocidad, lectura de señales, si no te lavas los dientes, si no fuiste a misa, joder, que me pone la cabeza loca. Hay veces que le daría un martillazo. Farero el kilómetro cero. Un abrazo. Y la

0: Muy buenas, equipazo. Con dos adolescentes, os podéis imaginar, para ellos no soy nada moderna, porque utilizo expresiones como tipo chachi y dicen que soy del Jurásico. Y me viene a la cabeza que el otro día escuché una noticia de un chico que se había hecho viral, Alex Martel, porque en una canción que se llama Stop Anglicismos dice algo así como: porque la juventud cambia las expresiones y utiliza términos anglosajones, porque ya no se habla como antes en la lengua de Cervantes, algo así venía a decir. Y me parece una canción muy reivindicativa y muy acertada en estos tiempos. Un besito muy fuerte, soy Almudena.
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0: Cambia las expresiones.
1: Elena, ¿qué tal? Buenas noches.
2: Buenas noches. Fascinada con esta canción. Me gusta muchísimo. No la conocía.
1: Yo tampoco. Está muy, muy bien, sí.
0: Yo tengo amor platónico. Amor por todo lo anterior a lo electrónico.
1: Con más aunque tengo que reconocer...
2: Es Chachi la canción.
1: Sí. Lo que más gracia me ha hecho de la nota de audio de Almudena es... Yo digo Chachi y me dicen que soy una antigua.
2: Del Jurásico,
1: y,
2: ha dicho.
1: Del Jurásico. Sí, sí. Y luego, bueno, me ha gustado mucho Faro del Kilómetro Cero cuando decía... No, el coche que te pone la cabeza loca pita porque no te lavas los dientes, pita porque no has ido a misa... Claro, ahora ya no oyes la música porque suena por todas partes el coche.
2: También te digo, igual ese coche que tenía no tenía ni dirección asistida.
1: No, no,
2: que
1: claro.
2: La modernidad a veces va bien, quiero decir.
1: Pero ni dirección asistida,
2: claro.
1: Ni elevanulas eléctrico.
2: Claro, a manivela todo.
1: A manivela todo. Ni cierre centralizado, todo eso han sido moderneces. Pero yo tenía un Renault 5... Que me vendió Guillem, lo he contado mil veces, el de 40 principales, hace tropecientos millones de años, y tenía un CD, ¿no? Tenía CD, que era la única que tenía un coche con CD. Y entonces el disco que metía lo rayaba siempre de los botes que pegaba el coche. También me da igual, porque ponía el disco de una otra vez rayado. Me acuerdo uno de Sabina, rayado, rayado, rayado. Y no, no da igual, es que tiene CD. Y siempre metía el disco, me rayó todos los discos que tenía.
2: Y luego en la guantera había como una cosa más moderna que metías como varios CDs, ¿no? Y
1: no, eso yo no lo tenía, no, eso yo no eso lo tenía ya, no. Eso era más adelantado. Luego, muy fan de
2: del mundo Cani.
1: El mundo Cani no lo tengo muy controlado.
2: El mundo Cani es Olivar, nuestro técnico de sonido, que es lo más moderno que hay en este equipo. Uh-huh. Tiene la estética del rapadito por el lado, la cadenita, el look de ropa que lleva. Entonces, lo moderno ahora es eso. En versión chica tenemos las uñas largas, el leopardo que se lleva muchísimo otra vez.
1: El chándal.
2: O sea, es
1: o
2: como...
1: No.
2: Se ha
1: no.
2: resignificado lo que antes era el Cani y el Choni en la década del boom de Camela, en los 90. Uh-huh. Pues lo que antes era un poco más así de despectivillo, ahora lo peta muchísimo. Estamos muy dentro en este equipo, ¿eh? Del mundo Cani y Choni.
1: Cosas que vamos aprendiendo.
2: Claro.
1: Sí, yo me había quedado en Europe. Tenía ahí un póster de la Super Pop de Europe y solo me sabía una canción, que era esta que sonaba, The Final Countdown.
2: Bueno, y las rocks estupendas, ¿eh? Las chicas de oro, las rocks, on the rocks, no sé cómo las llamaremos al final de temporada, pero han estado geniales.
1: Han
2: que
1: estado
2: tengamos
1: genial.
2: Cuatro mujeres tan modernas, tan reivindicativas.
1: Y que piensan tan distinto.
2: Totalmente.
1: Eso es lo interesante, totalmente. ¿No? Sin filtro. Aquí no tienes que aparentar ser nada, no tienes ir de nada, tienes que decir lo que dices porque admitimos.
2: Opiniones.
1: Opiniones de todo tipo.
2: De todo tipo.
1: Y ellas que son muy amigas y han trabajado durante mucho tiempo codo con codo en redacciones, en agencias, en platos de televisión. Ahora no, porque Julia Navarro es una escritora reconocidísima, vende millones de libros de sus novelas, acaba de publicar Una familia moderna, pues igual no ha coincidido mucho en los platos con Nati Belpreciado, que es una reconocidísima periodista tertuliana política, pero es verdad que son íntimas amigas y cada una piensa diferente.
2: Eso es genial.
1: ¿Sí?
2: Genial, genial,
1: me gusta
2: genial.
1: Mucho.
2: Bueno,
1: venga, ¿qué tienes? ¿Entrenando? Suena la vida.
2: Lo que tú quieras primero. Suena la vida. Vamos a escucharlo un segundito para tomar contacto.
1: Porque ayer lo dejamos muy... muy cerca, me parece.
2: No, te parece, no. Estamos muy cerca.
1: Vale.
2: Ayer dijimos que Isabel llamase compulsivamente hasta que consiguiésemos acercarnos un poquito más y hoy ha cumplido su palabra.
1: Isabel de un pueblo de León.
2: Isabel, la que llamó ayer, claro,
1: de
2: la
1: pueblo
2: contó.
1: De León.
2: Sí. ¿Ah? Isabel, buenas noches.
3: Buenas noches, chicas.
1: Hola, Isabel, buenas noches. Que no pudiste dormir ayer, no conciliaste el sueño, entonces.
3: Que voy a dar con la playa donde está.
2: Di que sí.
3: La ducha.
2: Isabel, antes de nada, ¿tú eres moderna?
3: Bueno, si yo me veo para mis 52 años, sí. Si se lo preguntas a mis hijos, a lo mejor te dicen que no.
2: Sí. Pero moderna de pensamiento sí que es lo importante, ¿no?
3: Ah, sí, en eso... voy un poco con los tiempos, aunque como dice el grupo 21, hoy la vida moderna se me está haciendo bola.
1: Sí, el tema con el que hemos abierto. Vale, Isabel, entonces tenemos todas las esperanzas depositadas en ti. Hay 15 minutos de aquí a las 3 de la mañana para que te lleves la cama voladora y te vayas
2: a dar la vuelta al mundo.
1: Sí, o sea, moderneces, anticuallas, me da igual, como con pantuflas, con un top, como te dé la gana,
2: leopardo,
1: en bolas.
2: Todo.
1: Entonces, ¿dónde está este son a la vida y qué es?
3: Pues la ducha para lavar el cuerpo y creo que lo que falta es averiguar la playa.
2: Venga, vamos.
3: Y voy a decir, en Cartagena, la playa de Levante.
2: Vale.
1: La playa de Levante en Cartagena y es una ducha de cuerpo. ¿Qué dijiste ayer?
3: Cabo de Palos.
1: Cabo de Palos.
2: Cierto. Vale. Olivar, ducha de cuerpo en Cartagena, en la playa de Levante.
1: ¿Uy,
2: nos hemos alejado?
3: Nos hemos alejado.
2: Ah, vale, vale. Aclara Olivar por el pinganillo, claro, que es que ya están, se ponen pijoteros, estamos ya en el mundo pijotero. Que respecto a ayer, que ya, claro, avanzaste mucho en todo esto, hoy nos quedamos un poco en el mismo estándar de Fuse.
3: Vale.
2: ¿Vale? Estamos como ahí.
1: Pero ¿está más cerca de Cabo de Palos o está más cerca de Cartagena?
2: Olivar? ¿Olivar está en fase ahora mismo?
1: Está en fase. ¿Está
2: revisando en Google Maps?
1: Está buscando en Google Maps. Bueno, mejor no decimos nada.
2: Vaya marrones.
1: Mejor no decimos nada.
2: Vale,
3: seguiré
2: perfecto.
3: Llamando.
2: Venga, perfecto.
1: Vale, pero muy bien, llamando. Muy bien, ducha
3: Buenas
1: de
3: noches,
1: cuerpo.
2: Espera,
3: sí,
2: espera, espera, no te vayas, que tenemos el bombo.
1: Ah,
2: vale.
1: Ah, venga, bombo.
3: Ay,
2: cositas,
3: vale,
2: tenemos
3: bombo,
2: más cositas que el bombo, no, ¿no? El bombo.
1: No, ya ha sacado hoy el... es de Isabel, el tema moderna.
2: Claro, claro. Sí. Pues vale. A ver el lunes venga, qué tal. Venga.
3: Para.
2: Ha salido el tema número... 71. Dale ahí con la rima.
3: Pues 71 me como
2: un
3: otro uno.
1: Me como otro uno.
2: Bueno, tenemos hoy un, podría ser
1: un momento, Olivar, es que os lanzáis de verdad con los aplausos y las risas.
2: Te va a gustar la mía de hoy.
1: Pero claro, hay que pensar que Isabel hace como inmediatamente la rima del uno.
2: Claro.
1: Y claro, no, le ha salido
2: así
1: esa cosa rara,
2: claro,
1: ¿no?
2: Claro, claro. Te damos otra oportunidad, Isabel, otra oportunidad.
3: A ver. Con el 71 me como los aceitunos.
1: Muy bien, esa idea que te ha dado Elena, muy bien, te ha resonado.
2: Yo tengo un para ser moderno y no viejuno. Que con el tema de hoy
3: muy
2: viene.
3: Muy bueno.
2: Que sí. Pintado, ¿no?
1: De repente. Yo creía que ibas a decir como la canción de 21.
2: Ah, claro.
1: Como lo has citado.
2: Bueno, muy bien, chicas.
1: Venga,
2: este tope de creatividad. El 71 es la palabra. Es el verbo acompañar.
3: Oh, qué bonito.
2: Qué bonito.
3: Sí.
2: Acompañar. Acompañar es como un poco sinónimo de cuidar.
1: Sí, pero también, por ejemplo, buenas compañías, malas compañías. Dime con quién andas y te diré quién eres. O sea, está esa parte bonita,
2: sí,
1: y
2: sí.
1: Está esa parte social.
2: Bueno, perdón, y el acompañamiento de la comida, las patatas o la ensalada.
1: Sí. O cuánto
3: o
1: te acompaña.
3: Acompañarte en los pensamientos tú mismo.
1: O acompañarte claro. Tú mismo. O con la compañía de un buen libro.
3: Bueno, perfecto.
1: O los compañeros de clase.
2: Ay, claro.
1: Y compañeras de clase, eso también.
3: Muchos, ¿dónde estarán?
1: Sí, o de trabajo. Está bien, acompañar.
2: Y el acompañar al baño, que esto lo hacemos muchísimo las amigas, que no sé si los hombres lo hacen tanto. Imagino que no, porque igual no tienen tantas cosas como que sujetar, que no sé qué, ¿no? Esta típica imagen que estás haciendo equilibrismos con una luz automática que apaga y enciende mientras te pones un Tampax, sujetas el bolso. Bueno, pues las amigas estamos en ese momento acompañando, que no es fácil.
1: Está bien. Ahí es bonito este verbo y además tenemos todo el fin de semana por delante.
3: Para pensar.
1: Sí, sí, ahí está muy bien. Vale, acompañar. Y no lo hemos hecho nunca, diría.
2: A mí no me suena, pero...
1: No lo hemos hecho en 9 años.
2: Ay, pues muy bien, acompañar. Nos encanta.
1: Isabel, nos vienes muy bien. Te vamos a llamar todos los días o tú a nosotras.
2: Coge
1: para
2: el mapa.
1: Que vayas
3: seguiré,
1: afinando.
3: Seguiré.
1: Cuando
3: seguiré
1: ya,
3: buscando la playa.
1: Claro, cuando ya sepamos la playa y la ducha diremos ya, pero ¿cómo se llama la persona que ha grabado? Y iremos haciéndolo cada vez más difícil. No.
2: Cuánta agua.
1: Vale, buen fin de semana, Isabel. Muchas gracias.
2: Adiós.
3: Lo mismo, un besote.
1: Beso, chao. Vale, pues ahora venga.
2: Ahí
1: muy
2: seguimos.
1: Bien, ¿eh? Acompañar, me encanta.
2: Sí, venga, cabecera.
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1: ¿A quién nos has traído hoy en Entrenando para la Jubilación? ¿Con quién te has ido?
2: A una jubilada moderna, moderna, modernísima. Ella es Rosa Vallejo y junto a su nieto Cristian tienen una cuenta en redes sociales que se llama Con Buen Humor. Probablemente igual el nombre, a lo mejor a alguno no le suena. Pero ahora que vais a escucharla, y si la miráis en redes sociales, os suena seguro, porque tiene tantísimo, tantísimo, tantísimo éxito en redes sociales que incluso la han apodado como la abuela de España. Escuchad el desparpajo que tiene en redes a sus 86 años.
5: Yaya, ¿qué vamos a cocinar hoy?
9: Yo no cocino más.
10: A mí me parece todo bien.
5: ¿Dónde estamos, Yaya?
9: En PortAventura.
11: Ole tú.
9: Mi primera vez, yo no había estado nunca.
5: ¿Y tú aquí en casa qué haces? ¿Qué te traes? ¿Algún noviete o algo?
9: Ay, se los muebles holaran. He venido a la naturaleza a desestresarme.
2: Rosa es muy vitalista, muy divertida, muy macarra, muy viajera y muy de aborrecer todo lo que históricamente se ha asociado a la vejez.
9: Yo no soy aquello para ella. Jugar con los viejos, a la carta, a la petanca. Yo no. Yo tengo que decir las cosas tal como son.
12: Ella es una persona, por eso, muy vital. Siempre ha sido muy echada para adelante, porque al final la vida a esta generación no le ha venido las cosas muy dadas, ¿no?
9: Exactamente.
12: Y se han tenido que buscar la vida y, digo, al final es un ejemplo para mucha gente.
9: Claro.
2: Ella es el vivo ejemplo de una generación a la que le arrebataron la juventud. Sabéis perfectamente de lo que hablo, pero para que os hagáis una idea, así fue su infancia en Higuera de Calatrava, en Jaén.
9: A los 2 años murió mi madre. Yo tenía 2 añitos. Y luego, a los 4 años de pena, murió mi padre. Y yo me recuerdo este de que me iba a buscar membrillos con mi padre al río. Y me viene con 12 años pues a Cataluña, a fregar de rodillas. Entonces no había mucho. Entonces tenía que fregar de rodillas.
2: Barcelona le dio la oportunidad de empezar de cero en los años 50, encontrar trabajo y conocer también al que fue su marido, que le costó sudor y lágrimas conquistarla.
12: Explica a la gente que estuviste 2 años, ¿eh? Te estabas echando 2 años en una parada de autobús.
9: Sí, sí, dos años. Pero bueno, si él me quería, pues claro, me tenía que acechar, fuera el tiempo que fuera.
2: Pero perdón, Rosa, ¿estuvo 2 años yendo a la misma parada de autobús para cruzarse contigo?
9: Sí.
12: ¿Todos los domingos, a la misma hora?
9: A la misma hora. Lo único que me hacía es que me tomaba un café con leche, a lo mejor con un trozo de bizcocho, y me iba, pero volar. Claro.
2: Claro, pero ni un besillo ni nada en 2 años, Rosa.
9: Esos 2 años, nada.
2: Con él
9: nada.
2: Se hizo de rogar, pero bien, ¿eh? Al nieto, en cambio, le puso siempre todo muchísimo más fácil. De hecho, cuando hace 15 años Cristian le propone salir en sus redes sociales, pues allá que se plantó ella. Y sin pretenderlo, terminó convertida en la estrella que es ahora.
12: Y le digo, bueno, pues vamos a hacer otro, oye, que les hemos gustado. Hicimos otro, y otro, y otro, y entonces poco a poco salíamos los dos al principio. Poco a poco se fue quedando ya como la prota, la actriz, y yo me quedé en producción. Yo el guionista, el editor, todo lo demás. Y así pues 15 años llevamos compartiendo. Luego vino TikTok, con la pandemia hicimos un boom. Luego en Instagram en 2023 hicimos cámaras ocultas, me dio por hacer cámaras ocultas con ella.
2: Bueno, esto de las cámaras ocultas es... Bueno, te conoce España entera por muchas cosas. Pero sobre todo por el vídeo de la cámara oculta que hiciste hablando con una chica preguntándole por una farmacia para comprar la píldora del día después.
9: La pastilla del día después. Perdona, ¿sabe dónde hay una farmacia? Ayer lo hice sin condón. Ayer lo hice sin condón y creo que estoy embarazada.
13: Vaya, pues vaya a preguntar.
9: Gracias, cariño.
2: Estas bromas ocultas se han hecho súper virales. Este vídeo, por ejemplo, tiene casi 3 millones de reproducciones y su cuenta tiene más de 11 millones de seguidores. Se ha hecho famosa, pero famosísima, y se ha ganado el cargo de abuela de España.
9: Y ahora estoy viviendo pues lo que no he podido vivir en mi juventud, porque tenía que luchar y tenía que trabajar para ganarme el plato de comida.
12: Y ahora es como un regalo, ¿no?
9: Exactamente. Ahora es como un regalo esto. Y allá donde mi nieto dice, ya, ya, pa'lante. Como lo de comandante, sí, pa'lante.
12: ¿A dónde has ido? ¿Cuál ha sido el sitio más lejos que has ido?
9: A Japón.
10: Arigato.
11: Eso es.
10: Muchas gracias.
11: Arigato.
14: Arigato.
10: Wow. Konnichiwa.
11: Sí, como bye-bye.
14: Bye-bye.
10: Bye-bye. Esto es decir adiós.
2: Se fue a Japón con 85 años y se lo pasó como una niña chica. El primer avión que cogió fue con su marido para ir a Mallorca y ahora, ya en la ochentena, parece que le está cogiendo el gustillo a esto de los viajes internacionales. Este fue su primer destino.
9: Fuera de España, pues fue a Japón.
12: Sí, no.
9: ¿A dónde?
12: No. Tú lo dices a veces. ¿Dónde está Mickey Mouse?
9: Ah, ¿dónde está Mickey Mouse?
12: ¿Cómo se llama? Disney.
9: Disney. El Disneyña.
12: Disneyland.
9: Disneylanda.
12: París.
9: Disneyland París.
2: O sea que tus primeros viajes fuera de España ya han sido con tu nieto y jubilada.
9: Ya lo sé.
12: Fuera de España conmigo y jubilada, sí.
9: Sí.
2: ¿Tú te consideras una abuela moderna?
9: Pues sí. ¿Por qué no?
2: ¿Qué es ser para ti una abuela moderna?
9: Pues el que haga reír. Haga reír y disfrute de ello. ¿O no?
12: Y que se tire por una tirolina y que se vaya a Japón.
9: Bueno.
12: Y en un parque de atracciones.
9: Bueno.

0: una abuela moderna que hace reír. Es que ¿cómo es? ¿Cómo es Rosa? Con 86 años.
1: En Disneyland.
0: Luego a Japón. Tiene pendiente ahora irse a Nueva York, que va a ser su próximo viaje. En Japón ha hecho todo. Ha aprendido un poquito del idioma. Ha aprendido a comer con palillos. Ha aprendido el típico saludo este de respeto con las manitas y la cabecita para abajo. Ha venido entusiasmada. Ella quería dar la vuelta al mundo y poquito a poco lo conseguirá. Teniendo además en cuenta que ha empezado a viajar a los 80.
1: Y luego hay una cosa que me ha gustado mucho, que es cuando dice que lo que más le gusta es hacer reír a la gente.
0: Claro, es que está teniendo, me decía, una segunda juventud total, porque sobre todo lo que le da a las redes sociales es muchísimo contacto con la gente joven, y claro, está ella, pues eso, como si fuera una quinceañera de nuevo.
1: Y muy bien acompañada.
0: Dice, con los señores mayores ahí jugando las cartas, a mí no me verás.
1: No, decía con su nieto.
0: Hombre, claro.
1: De su nieto.
0: Sí.
1: Digo pro del far acompañar. Tenemos una nota de audio para ti, Elena.
0: A ver.
1: Sorpresa.
2: Pero bueno, ¿pero esto qué es? Y esos farolillos de ayer. Elena, eres una persona maravillosa. Yo solo añadiría que para diferenciarnos creo que es fácil. Como diría Lola Flores, el acento. Yo tengo acento de Cádiz y al sur de Granada, pues de Granada. Y nada, y con el tema de hoy, pues mira, ¿qué queréis que os diga? Que hay muchas veces que la vida se pone muy complicada, que cuesta mucho avanzar, pero es que no queda otra. Y poco a poco vas aprendiendo y vas desarrollando herramientas y te vas encontrando con algunas personas que te ayudan en ese avance. Así que siempre para adelante. Y nada, que viva el faro, que viva el sur de Granada, que viva un Antonio más y que viva la madre que os parió.
0: ¡Ele!
2: Un abrazo, soy el hijo de Juan.
0: El acento, dice. Es verdad que tienen el puntito, pero es que desde fuera es muy complicado, lo vimos. Pero bueno, mientras hagamos reír a unos y a otros, misión cumplida.
1: Venga, que pases un buen fin de semana.
0: Igualmente.
1: Tenemos ahora por donde de faro, pero tú ya
0: hasta
1: ya
0: luego.
1: Has cumplido.
0: Hasta luego, Lucas.
1: Adiós. Chao.
0: Adiós.

0: Son las 3, las 2 en Canarias. La policía mexicana ha detenido a Francisco Javier, alias El Trompas, presunto asesino de la estudiante española Claudia Tacoronte. Celeste Marquese, ¿qué más sabemos?
1: Los agentes de México han localizado al supuesto homicida de Claudia Tacoronte en el mismo municipio donde perpetró el ataque, en Cuautla. Poco antes, el fiscal del estado de Morelos confirmaba que la joven española de 21 años fue asesinada durante un forcejeo por un robo. Las primeras investigaciones revelan que El Trompas la asaltó y cuando ella gritó la apuñaló y se llevó su teléfono móvil. El secretario de Seguridad Federal en México ha confirmado la detención. Según ha confirmado también El País, los agentes la han capturado cerca de la Alameda Central del municipio, donde se encontraba en la calle con cervezas abiertas. Precisamente por ese motivo le han parado, aunque rápidamente se ha confirmado que se trataba del principal acusado del asesinato.
0: El secretario general de Naciones Unidas, Antonio Guterres, exige responsabilidades a Estados Unidos después de conocerse que Washington habría cometido crímenes de guerra en algunos bombardeos contra Irán. Mario Moya, buenas noches.
2: Buenas noches. El equipo de Guterres califica de impactantes las conclusiones del informe que acusa a Estados Unidos de cometer crímenes de guerra contra Irán. En concreto, habla de dos ataques al inicio de la ofensiva en febrero contra una escuela y un polideportivo y que dejaron más de 170 muertos, la mayoría niñas. La investigación defiende que la escuela estaba claramente señalizada como zona civil y no había pruebas de que tuviera funciones militares. Como respuesta al documento, la Casa Blanca ha cargado contra el Consejo de Derechos Humanos de la ONU, afirmando que lleva décadas soltando disparates sin sentido.
0: En España, la Audiencia Nacional rechaza la medida cautelar que impedía al gobierno usar el puerto de Ceuta como espacio para la acogida de migrantes. Javier Bañuelos.
3: La Audiencia Nacional ha levantado el pie del freno, no paraliza de forma urgente el traslado de migrantes a ese campamento como pretendía el sindicato policial SUP, pero la vía ordinaria continúa, es decir, el recurso como tal sigue vivo. Ahora la jueza tendrá que analizar con detenimiento el escrito de este sindicato que se opone, recordemos, a la utilización de este espacio en el puerto de Ceuta porque entiende que compromete a la seguridad de los trabajadores. Entre tanto, hasta que la jueza resuelva el fondo, el gobierno puede reactivar sus planes, es decir, tiene vía libre para trasladar de forma inmediata a los 1.600 migrantes hasta esa zona del puerto de Ceuta. En su auto, la Audiencia Nacional explica que no suspende el uso de este espacio porque está justificado el interés general. Entiende que la orden del Ministerio de Transportes para la instalación de este campamento cumple las normas por la urgencia humanitaria. Será ahora el Ministerio del Interior quien garantice las condiciones de seguridad de los policías que lo gestionen. El gobierno defiende que esas instalaciones son las más idóneas y cuentan, dicen, con todas las garantías para llevar a cabo este operativo.
0: El gobierno trabaja en extender las medidas frente a la subida de los precios. Se han reunido con los principales sectores afectados para estudiar qué medidas son las que van a prorrogar más allá de septiembre. Jordi Fàbrega.
4: La previsión de los expertos es que la inflación siga subiendo en septiembre y por eso el gobierno se abre ya a extender las medidas para combatir el alza de los precios más allá de este mes. De momento ha empezado ya a reunirse con los sectores afectados para conocer sus demandas, como las de los sindicatos, que han pedido no solo mantener las actuales rebajas fiscales, sino ampliarlas. Estos son Pepe Álvarez, de UGT, y Unai Sordo, de Comisiones Obreras.
5: Para nosotros es imprescindible mantener las medidas y seguramente ampliar alguna más.
6: Yo creo que habría que contemplar la recuperación de la excepción ibérica para bajar el precio de la energía en nuestro país y protegiendo a las familias más vulnerables.
4: Medidas que también hay que negociar a nivel político entre Partido Socialista y Sumar, movimiento este último que reclama aprobar límites al precio de los alquileres y un gravamen especial a los beneficios del refino.
0: Es todo por el momento. Sigue El Faro con Mara Torres y todo el equipo. Volvemos en una hora con más información.
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0: Investigadores de la Universidad de Northwestern confirmaron que las tendencias de la moda siguen un ciclo repetitivo que reaparece cada 20 años. Para llegar a esta conclusión, analizaron miles de vestidos, fijándose en el dobladillo, el escote y la cintura, y así pudieron comprobar que la moda vuelve a repetirse una y otra vez. Y hay cosas similares en otros aspectos de nuestra vida. El interés renovado por los discos de vinilo, los tocadiscos, los auriculares de cable. Así que es muy curioso pensar que lo moderno de hoy puede ser lo antiguo de ayer y que lo de ayer puede convertirse en lo moderno de mañana. Un saludo, Ralph, un libanés en Filadelfia.
1: Ayer en el programa estuvisteis hablando de Héctor Bellerín, futbolista del Betis declarado abiertamente de izquierda, feminista, defensor del colectivo LGTBI y que viste como quiere. Quizás demasiado moderno para un entorno como es el mundo del fútbol. Hay quienes se creen que por ir en contra del sistema son modernos de por sí, sin darse cuenta que lo que defienden son cosas precisamente muy antiguas y a veces demasiado peligrosas para una democracia, porque el tiempo pasado no fue precisamente mejor. Un abrazo, María José de Sevilla.
2: Una palabra derivada de moderno es modernariato. Aquí en Italia se usa mucho y se refiere a muebles o objetos de decoración o diseño producidos en el siglo XX, en la época que va de los años 30 a los años 80. Un poquito en contraposición al anticuariado, que bueno, son objetos o muebles producidos en siglos anteriores. Fui a comprarme un sofá, me presentaron estos modelos de modernariato, me pareció una cosa curiosa y bueno, pues he querido compartirlo con vosotros. Un besito a todos, Maite, la mañica en el Piemonte.
3: Enlazando con el paro de ayer, moderno podría ser sinónimo de avanzado, ¿no? Es decir, parece que ser moderno es algo chulo. El problema es que de manera intrínseca parece que implique que para ser moderno haya que ser viejo, o sea, mayor. En cualquier caso, para mí el referente de mujer moderna es Manuela Carmena, fantástica gata parda y que rompiendo moldes en muchos campos ha demostrado que la modernidad no tiene que ver con la edad, sino con la mentalidad. Desde Santiago,
4: yo
3: mamá
4: creo que la modernización de la justicia está todavía pendiente, ¿no? Hay cosas que te dejan así como sorprendida, ¿no? El otro día me contaban que fíjate tú que ahora que los abogados mandan por internet las demandas a los juzgados, pues bueno, las mandan los abogados lo mandan a los procuradores por internet y los procuradores lo mandan, que es bastante absurdo, porque se dice uno, ¿para qué? Pero bueno, los procuradores son los que las mandan directamente al ordenador de los juzgados, ¿no? Bueno, pues allí resulta que porque tienen que hacer no sé qué cosas, se paran y tardan 2 meses.
5: Paloma, Irene, Rubén, ¿qué tal? Buenas noches.
6: Hola, ¿qué tal?
5: Pero intuyo que aunque hayamos acompañado a Mamá Turma de este corte de Manuela Carmena, no hace a Manuela Carmena moderna el que utiliza internet, sino su forma de pensar, ¿no? Y su forma de afrontar la realidad de la política. Totalmente. Mucho más moderna que otros políticos y políticas mucho más jóvenes.
6: Totalmente. Además, cada vez que abre la boca, es que deja alguna declaración Manuela Carmena demostrando que la edad no tiene nada que ver con la modernidad.
5: ¿Vosotros os sentís modernos?
6: Yo sí, pero sí, he tenido unas épocas más modernas que otras. Yo creo que ahora estoy ya un poco más... Bueno, no lo sé. Vosotras que me veis cada día, ¿qué opináis?
7: ¿Pero en qué sentido? Es que
6: claro, yo pienso directamente en la ropa.
7: Vale.
6: Quizá es
7: okay.
6: Lo que me viene a la cabeza, porque de personalidad yo creo que en general en el equipo somos muy modernas, todas.
8: Sí, sí, de forma de ser y de pensamiento, yo creo que todos.
5: Claro. Eso, Paloma, es la pregunta que os hago es exactamente la misma que lanzamos a los siguientes. ¿En qué piensas cuando dices moderno? ¿El que piensa en ropa o en estética?
7: Sí, claro.
5: ¿Otra persona puede pensar en la forma de entender la vida?
7: Desde luego, pero creo que esa pregunta es importante, porque es que moderno puede acogerlo todo. Entonces Rubén se va a la ropa, pero como ha empezado con esa explicación, digo, vale, pero concreta.
6: Que luego hay gente que de ropa es muy moderna y luego es muy reaccionaria también de cabeza. O sea que efectivamente hay un montón de aristas que yo creo que tienen que encajar
7: que
6: para
7: matizar.
6: Ser un auténtico moderno.
5: Ya citaba antes con Antonio Lucas el artículo que Fanjul, que hemos entrevistado aquí en El Faro, el periodista Fanjul publicó en El País. El titular era, está de moda ser facha, está de moda ser de derechas.
7: Hombre, sí.
5: Ahora
7: luego.
5: Es moderno.

0: Eso. Y lo comentaba antes con Antonio Lucas, quiero decir que cada uno entiende el ser moderno e innovador o renovador de ideas a su manera, ¿no?
1: Fíjate que las redes sociales son las que marcan las tendencias y las redes sociales están tomadas por la ultraderecha y eso es lo que está pasando.
0: Sí. Bueno, ¿algo más queréis apuntar a esto de la modernidad?
2: No especialmente. A mí lo primero que se me viene a la cabeza con la palabra modernidad son las grandes ciudades, los grandes rascacielos. Y me he dado cuenta de que en realidad grandes edificios no es lo que hace a una ciudad moderna. Estaba pensando que quizás la cultura, las actividades, darle vida a la gente que vive en esa ciudad. Eso es lo que te convierte de verdad en moderna.
1: Que su gente sea moderna.
0: Sí. Sí. Alguien te dirá que lo más moderno ahora es irte al pueblo.
3: Efectivamente.
1: Sí, los revolucionarios.
0: Sí. Vale, vámonos a Buenos Aires, porque en esta novena temporada incluimos este nuevo destino para poner un faro una vez al mes. Lo hacemos con nuestra corresponsal, con Berta Reventós. Berta, ¿qué tal? Buenas noches, bienvenida al faro.
1: Hola, Berta.
4: Hola, ¿qué tal? ¿Cómo estáis?
0: Oye, Berta, ¿cuándo llegaste tú a Buenos Aires? ¿Hace cuánto?
4: Hace casi 4 años ya, en noviembre de 2022.
0: Cuando desembarcas allí, cuando bajas del avión, ¿a ti te parece que estás llegando a vivir a una ciudad moderna?
4: Buenos Aires es curiosa porque tiene una estética muy ecléctica, que a mí me encanta. Uno camina por sus calles y ve un choque temporal en la arquitectura y entre los estilos en todo tipo, ¿no? No es una ciudad que de momento se haya entregado a la gentrificación ni a la despersonalización. Sigue habiendo muchos lugares como los bares notables o los bodegones, que son clásicos de otra época, sí, conviviendo con espacios modernos como lo que decíais, ¿no? Rascacielos en la zona de Puerto Madero, que es la zona donde están los bancos, las grandes empresas, pero también con espacios así más modernitos de coworking o cafeterías de especialidad. Entonces ese choque, ese eclecticismo, para mí hace de Buenos Aires una ciudad a mitad de camino de lo moderno.
0: Y ahora, ¿qué está de moda? O sea, la gente que habla en la calle o en los bares o en los cafés.
4: Pues la última moda aquí en Buenos Aires ha sido el mes pasado una serie de Netflix de producción argentina, Moria, se llama la serie, inspirada en la historia de vida de la famosa vedette Moria Casán.
3: Moria Casán, sí, sí.
4: Ajá. Un personaje increíble de la cultura pop que este agosto ha cumplido 80 años y por eso se la ha homenajeado con una serie biográfica. Es un ícono argentino, pues que mucha gente la quiere, mucha gente la odia, pero sea como sea la serie, los argentinos se la han devorado en días.
3: Hemos cogido, Berta, un fragmentito de esta serie para escucharlo y que ubiquemos un poco cómo es esta personalidad.
5: Yo no soy una persona común. Y mi historia tampoco. Mi vida es espectacular. Y este viaje también. Para los que no me conocen, soy Moria Casán. Soy argentina. Soy el obelisco con
3: Bueno, Berta, lo primero, yo que te digo que aquí desde España yo soy muy fan de la figura de Moria, porque bueno, es que me parece, bueno, es que es súper difícil de describir. Yo siempre digo... Moria es una vedette argentina, ¿no, Berta? Que sí. Desde muy joven se hizo un hueco espectacular en los medios de comunicación porque ella estudió Derecho, ¿no? Ella siempre cuenta que un día la ficharon por la calle y que de un día para otro pasó de estar en la Facultad de Derecho a estar en los espectáculos como vedette y desde entonces no ha parado de hacer obras de teatro, de hacer espectáculos, de hacer televisión, de hacer radio también.
4: Sí, es una mujer que para mí, yo la he visto en el teatro aquí en la calle Corrientes, en el Teatro Comercial de Buenos Aires, y realmente es de esas mujeres que no pide perdón por ser, es muy porteña en ese sentido, le da igual lo que piensen de ella, está operada de arriba abajo, dice lo que quiere, o sea, lo que quiere decir le sale por la boca y no pide perdón, y si alguien se ofende, pues no es su problema, ¿no? Entonces Moria es un personaje muy, no sé si diría argentino, no, porteño, muy, muy, muy de Buenos Aires, que es eso, que levanta todo tipo de pasiones, ¿no? Hay gente que la ama, hay gente que la odia, pero es innegable que es un personaje argentino contemporáneo.
3: Porque, de hecho, Berta, ella sobre todo goza de muchas simpatías entre un público, hablando claro, sobre todo más bien de izquierdas, progresista, más moderno, hoy que hacemos el faro moderno, un público muy joven, pero yo, de hecho, yo no sé si tú has visto también que una de las críticas que se les hace a la serie es que han dejado un poco al margen esa parte también política de Moria, que por otro lado no tiene nada que ver con ese público realmente, porque ella de joven defendía ideas muy de derechas.
4: Sí, eso salió en el post estreno de la serie, fue algo muy sonado en redes como el pasado facha de Moria, ¿no? El pasado conservador de Moria, que ella partía mucho de la idea de decir, a mí no me interesa la política, yo no hablo de política, pero terminaba defendiendo ideas pues bastante conservadoras en comparación a lo que defiende hoy, como a cierto pues libertinaje de la mujer o revolución sexual incluso, que ha sido una voz muy escuchada en la comunidad LGTB y bueno, referente en muchas luchas, ¿no?, de por los derechos civiles, que aquí en Argentina también son muy pujantes, siempre es una ciudad, una sociedad muy moderna en ese sentido, porque bueno, los argentinos siempre en Buenos Aires se han organizado mucho por ir empujando para tener más y más derechos.
0: Sí, una pregunta, Berta. Es una serie inspirada en la vida de Moria, pero Moria no sale en la serie.
4: Moria aparece en la serie, sí. Yo no la he visto, la serie. La tengo pendiente. Soy malísima para seguir series al día.
0: Pero bueno, quiero decir, si es la vida de Moria, ella con 80 años no puede interpretar a la Moria que era cuando tenía 20, ni 25, ni 40.
4: Claro.
0: Y
4: no,
0: ella,
4: la interpretan otras actrices.
0: Pero es como que ella ha dado el ok a esta biografía. Y ella está yendo, por ejemplo, de plató en plató, dando entrevistas, diciendo si está de acuerdo, si no, y entrando en esta polémica, ¿o se está manteniendo al margen?
4: Se está manteniendo al margen, me parece. O sea, creo que lo que ha salido más de redes en Moria son clips de archivo. Obviamente ella fue a la presentación de la serie, alfombra roja, todo. Pero no me parece que haya entrado mucho en polémicas actualmente, porque al final es eso, es una serie que es un homenaje, que en todo caso las polémicas ya supongo que han quedado en otra época.
3: Sí.
4: Y también Argentina tiene otras cuestiones que atender, sí. Más que si una vedette está, bueno, alineada o no con su yo de antes, ¿no?
1: Bueno, Moria se ha modernizado, nos alegramos por ello, pero ¿y los argentinos se consideran a sí mismos personas modernas?
4: Yo creo que sí. Dentro de América Latina, Argentina es un país que ha logrado y que ha establecido algunas cuestiones como estructurales innegociables, por decirlo de alguna manera, como son la educación pública y la salud pública, y eso ha hecho que Argentina sea un país que ha recibido a gente de muchos lados, ¿no?, del mundo. Ahora pienso en estudiantes de toda Latinoamérica, que bueno, Latinoamérica es una región muy desigual en el mundo, es la región más desigual que hay, y en la mayoría de los países la educación superior es privada. Entonces, siendo Argentina un país que hace bandera de eso, de decir, tenemos educación pública y gratuita, ha venido mucha gente a estudiar aquí, entonces eso dinamiza mucho la sociedad y la moderniza de alguna manera.
2: Berta, dices que han venido mucha gente a estudiar a Argentina, pero es que ya de por sí el país es muy multicultural. Imagino que esto también ha contribuido a que se modernice.
4: Sí, es que de hecho la multiculturalidad de la que hablamos tiene lugar durante la construcción de la Argentina moderna, justamente, que es entre finales del siglo XIX y principios del XX, cuando Argentina se integra en la economía capitalista global como país agroexportador, y entonces llegan al país 6 millones de habitantes de inmigrantes en 50 años, que en la mayoría son italianos, después españoles, sirio-libaneses, judíos de varias nacionalidades, ucranianos, polacos, rusos, en fin, gente de todos lados, y esas sucesivas olas migratorias pues conforman la población diversa que compone la Argentina de hoy. Aquí casi todo el mundo tiene un abuelo, un bisabuelo del otro lado del océano o de otro país de América Latina, y uno siente pues esa huella de la historia muy presente en la identidad de las personas.
3: Berta, yo desde España tengo el prejuicio de que sobre todo hay mucha huella italiana, ¿no? No sé si...
4: Sí.
3: Más,
4: la verdad
3: más
4: es que
3: quizá
4: sí.
3: Mencionabas ucranianos, libaneses, yo creo que sobre todo los italianos dejaron más su huella.
4: Sí, es que los italianos fueron los que más migraron a Argentina, y hoy para mí, o sea, muchas veces aquí en Buenos Aires la gente dice, no, Italia y España, ¿no? Como es a los porteños lo que más nos define, los antepasados que más nos definen. Y es verdad, sobre todo en los apellidos lo notas al momento, ¿no? Son apellidos italianos, españoles, pero para mí culturalmente el porteño es más italiano que español. Sí, uno nota, en cuestiones más cotidianas, te diría yo, Italia está muy presente en la comida, la cultura de la pasta, que aquí es súper presente, los dulces italianos. Incluso yo a veces he escuchado un grupo de gente cantar el Tanti Auguri en un restaurante en lugar del Feliz Cumpleaños, a pesar de que todos hablan español, obviamente. Y, por ejemplo, otra tradición muy, muy cotidiana es que el 29 de cada mes se comen ñoquis con billetes debajo del plato, siguiendo la tradición italiana de San Pantaleón, que era un médico que curaba enfermos en la región de Véneto, y bueno, se pone dinero debajo del plato para atraer prosperidad a fin de mes.
1: Por favor, madre mía. ¿Y España dónde queda? ¿Cómo lo recuerdan?
4: España, yo creo que es, aunque Italia está más presente en la cultura, diría yo, España está como más cercana en la memoria, y obviamente por el idioma ya hay un montón de cercanía. Mucha gente, cuando ha obtenido el pasaporte italiano o español en los últimos años, ha viajado enseguida a España a conocer, a disfrutar de nuestro país, ¿no? Que es tan bonito. Sí. Y además la gente se siente culturalmente muy vinculada, ¿no? Muchos recuerdan abuelos, bisabuelos gallegos, canarios, catalanes. A mí eso me encanta porque, a pesar de que estoy muy lejos de casa, muchas veces me siento cerca porque enseguida tienes referencias que dices, wow, esto quizás nosotros no lo tenemos tan presente, ¿no? Me gusta mucho esta noción de los argentinos, que son orgullosamente mestizos, especialmente cuando vemos tanto odio, una época de tanto rechazo hacia el otro. Argentina tiene una conciencia al final muy sana para mí de su multiculturalidad y se concibe a sí misma como una nación receptora y enriquecida por todos los pueblos que han llegado a ella.
0: Berta, con la que se montó con la final del Mundial, España-Argentina, nosotros, por ejemplo, como españoles, a cualquier sitio al que íbamos, la gente nos daba la enhorabuena y nos felicitaba. Claro, no sé si tú, siendo española, bueno, que igual no te pilló allí, porque igual estabas de vacaciones fuera, pero no sé si esto lo pudiste experimentar.
4: El fútbol es otro tema. O sea, yo no me posicioné en la final del Mundial porque decir que iba con España o ponerme una camiseta de España hubiera sido directamente provocar. El fútbol aquí es una religión y no, más vale no jugar con eso. Ahora justamente vengo del barrio de La Boca, que está aquí mi madre de visita, y he dado una vuelta. Y no, tú no puedes ir al barrio de La Boca con una camiseta de River, por ejemplo, porque te estás buscando pelea, digamos. O sea, hay que respetar eso también de la cultura, ¿no? Y el tema del Mundial es un tema que me alegro que me preguntes, porque no lo llegué a tocar en la radio mientras estaba sucediendo, porque me sentía un poco abrumada, me parecía muy complejo de abordar. Y es que se prendió en las últimas semanas una chispa en Twitter sobre el racismo en Argentina, y en esta era del algoritmo desbocado, pues se llegó a decir que Argentina es el país más racista del mundo. Lo llegó a decir el actor Samuel L. Jackson, que claro, chocó mucho aquí que una persona negra de Estados Unidos hiciera esa afirmación, por razones obvias, ¿no? Sí. Pero más allá de eso, dolió mucho el señalamiento a un país que ha tenido las puertas abiertas a inmigrantes de todo el mundo durante décadas, también ahora, porque migrar a Argentina burocráticamente es sencillo en comparación a otros países.
0: A pesar de Milei, quiero decir, o sea, cuando el mundo entero está expulsando o mirando raro al que viene de fuera, el gobierno de Milei está contribuyendo a ideas xenófobas como está ocurriendo en otros lugares, incluido España, ¿eh?
4: Milei no, sí ha tocado el tema, pero no lo ha hecho frontalmente como han hecho otros líderes de ultraderecha del mundo, como por ejemplo Trump, ¿no? Con el ICE ha sido brutal y sin piedad ninguna contra personas que llevan años viviendo en Estados Unidos. Aquí no ha habido eso ni a nivel discursivo. Ajá. Porque ya os digo, Argentina no... Es algo muy arraigado, muy estructural, muy fundacional del Estado argentino. Está escrito en la Constitución que cualquier hombre que quiera habitar suelo argentino tiene derecho a hacerlo. Entonces, Milei no es una persona que hable de multiculturalidad y de abrazar a personas de todas partes, pero tampoco se ha puesto frontal en contra de eso. También es verdad que con la crisis económica que hay, Argentina no es un país al que esté emigrando mucha gente ahora, a diferencia de otras épocas. Está en números bajísimos de recepción de migrantes, porque la verdad que está complicado el panorama económico. Pero sí, es algo tan, tan intrínseco del carácter argentino que yo creo que sería muy difícil de desarmar.
0: Te hemos puesto una canción que nos has pedido, Berta. No sé por qué la has elegido tú. ¿Y de quién es? Vamos a escucharla un poquito y nos cuentas.
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0: Cuéntanos, Berta, ¿por qué eliges esta canción?
4: Bueno, este tema se llama Rara Vez, es de Milo J, es un chico de 19 años de la zona muchas veces olvidada, la zona metropolitana de la capital, el llamado conurbano bonaerense, y Milo J con solo 19 años ha integrado perfectamente la música urbana con el folclore argentino, porque no olvidemos que Argentina es un país enorme que mide casi 6 veces España y que tiene la misma población, así que está muy despoblado también, pero eso hace que tenga muchas culturas y géneros musicales conviviendo, ¿no? Como cualquier gran capital, Buenos Aires suele llevarse mucho la atención de, bueno, aquí han surgido el rock, el tango y posiblemente los géneros que más nos suenan cuando pensamos en música argentina, pero a lo largo y ancho del país suenan la chacarera, la zamba, el chamamé, la cueca o la copla. Y Milo J, que es muy joven y que uno podría pensar que directamente pues se va a la música urbana que estamos escuchando más últimamente, ha tenido la gracia de hacer esta fusión que además es tan típica de Argentina, ¿no? Este mestizaje orgulloso que caracteriza a los argentinos.
0: Pues con Milo J nos despedimos hasta el mes que viene. Berta Reventos, encantados de tenerte en esta tertulia y poner un faro en Buenos Aires cada
4: Igualmente.
0: 4 semanas. Un
4: buenísimo.
0: Beso fuerte.
4: Aquí
0: gracias.
4: Estamos.
0: Buenísimo. Gracias. Buenísimo. Ya bueno, estás.
3: Buenísimo.

0: soy Monse Moderna. Bueno, pues a mí siempre me han echado más años de los que tengo. Es que, de hecho, este verano, en agosto, que tuvieron que operar a mi padre, dos médicos llegaron a preguntarme que si yo era su mujer. Con eso os digo todo. Entonces, ¿qué ocurre con esto de Moderna? Efectivamente, ¿qué es ser Moderna? Yo creo, hay gente que a mí me dice, qué moderna, Monse, pero es que he llegado a la conclusión de que me dicen eso. Yo tengo 60 años, pero es que yo creo que me dicen que qué moderna, porque como se imaginan que tengo 70, 80 o vete tú a saber qué, pues al ver cómo voy vestida, como que hay algo ahí que no les cuadra. Y por eso me llaman moderna. Casi lo tengo seguro y claro. Un beso.
1: Este año me propuse currármelo un poquito y no ir a lo cómodo de acabar poniéndome lo mismo cada día y sacar del armario eso que no me pongo y que tengo ahí guardado para ocasiones. Pues bien, hoy rescaté una falda que lleva un poco de cuero con mis zapatillas blancas. Como dice mi amiga, ¿hoy que va de modernita? Pues así es como salí de casa. Cuando entre, ni rastro de cuero, porque llevo despeluchando trocitos todo el día. ¿Veis por qué no hay que guardar nada? Minucha al liquindoy.

Bueno, esto es un trocito de Enamorado de la moda juvenil del primer disco de Radio Futura, música moderna. Igual Fan Fatal echa también por aquí esta noche. Greg, ahí lo dejo y seguiremos.

0: Decir que esto es moderno, igual lo fue en su día, ¿no? Igual puede sonar moderna un poquito la letra, pero moda juvenil, ya esa expresión, moda juvenil...
1: Bueno, parece la sección de una tienda de ropa.
0: Galerías Preciados, moda juvenil, desde luego. Los viernes haces un delirio colectivo, no sé cuál es elegido, Rubén.
1: Pues con el faro moderno, Mara, era ideal para traer hoy un delirio colectivo que en las últimas semanas se ha propagado en las redes sociales como la pólvora. Una moda que se llama Whimsy o Bed Aslin. ¿En qué consiste esto? Pues, ¿sabes? Estos cristalitos, como estas joyitas de plástico que se ponían antes en la ropa, en la piel, en, yo qué sé, en la cartera, en el móvil.
0: Pero como pedrería.
1: Como pedrería, está con pegatina por detrás, entonces sí. Sobre todo en una cosa de los niños, de las niñas. Ahora... lo vemos sobre todo, yo creo que en los conciertos, en las fiestas. Sí. Siempre hay una persona que aparece...
2: En los festivales.
1: En los festivales. Sí, sí. Pero yo creo, últimamente se había perdido un poco. Entonces, ¿qué pasa? Que están de vuelta.
3: We are launching Precision.
1: Como con muchas modas absurdas y efímeras, están detrás el clan Kardashian y las Jenner. Esta moda que había quedado atrás en los 2000, recordemos esas camisetas con esos pequeños diamantitos de plástico, vamos a llamarlos brillantitos para entendernos, que con tres lavados se quedaban calvas las camisetas. Y fue con el cumpleaños de Kylie Jenner cuando ya estalló esta tendencia. En esa fiesta los veíamos hasta en la comida, sobre la nata de la tarta. Claro, las redes sociales se llenaron de recetas de tartas con brillantitos.
4: Vamos a recrear la torta de Kylie Jenner. Yo sé que se va a volver tendencia.
5: Hace unas semanas nos escribió una novia que se había obsesionado con la tarta de cumpleaños de Kylie Jenner.
6: Y quería algo.
7: Me han pedido la tarta de cumpleaños de Kylie Jenner.
6: Y la vamos a hacer a
1: nosotros. Y por si no nos pareciese ya suficiente delirio colectivo, el problema redunda en que estas pegatinas se están utilizando sobre vasos de plástico del café, sobre las mascarillas para la piel, en el pelo, un uso efímero que, sin embargo, tiene un gran impacto medioambiental. Martina Lubián es experta en moda sostenible.
8: Es un poco como una tendencia maximalista, pero al final son pegatinas de plástico. Lo que pasa es que ahora se está hablando de esto, sobre todo porque no se están decorando cosas como se podía hacer antes, que durasen. Una agenda de todo el año, pues te dura todo el año. Pero bueno, ahora se está viendo a vasos de plástico de estos del café para llevar, que van a durar pues literalmente minutos, o mascarillas de la cara, por ejemplo, que tú te pones en un momento así como media horita, 15 minutos, lo que sea, y lo tiras. O sea, absurdo.
1: Es un consumo masivo de plásticos de un solo uso que en su mayoría acaban caídos por la calle, contaminando con microplásticos prácticamente imposibles de gestionar y de reciclar. Aunque Martina insiste en que el reciclaje debe ser la última opción. Primero, debemos reducir ese consumo.
8: Reciclar este tipo de cosas es muy complicado. El pensar que, bueno, da igual, porque luego esto se va a reciclar. O sea, el reciclaje nos lo han metido en la cabeza como si fuera lo que hay que hacer y es la única vía y tal. No, es el último paso. Es decir, lo primero es reducir, obviamente. O sea, y vamos a intentar como no llegar a este sobreproducción y sobreconsumo de plástico.
1: Una tarea difícil, la de lograr reducir ese consumo, cuando detrás de personas como las Jenner o las Kardashian, explica Lubián, hay todo un séquito de creadores de contenido bien atentos a todo lo que hacen para replicarlo y seguir promoviendo estas modas que, como siempre, no tienen otro fin que el consumo.
9: Por fin pude conseguir las piedritas que andan de moda.
10: Seguro que has visto la tendencia de decorar todo con brillo. Tenemos todo lo que necesitas para...
8: Que todo lo que hacen parece que lo tienen mirado con lupa y al día siguiente hacen lo mismo. Obviamente Kylie Jenner la sigue un montón de gente y es capaz de promover este tipo de tendencias y cualquier otra, por estúpida o no que sea.
1: Como decíamos, es una tendencia que heredamos de los 2000. No significa que quienes decoran sus objetos estén siguiendo como un rebaño a estas figuras. Forma parte de la personalidad de personas que siempre disfrutaron poniéndole brillantitos a las cosas. La cuestión es que tratemos de ser un poco originales y ser conscientes del impacto de nuestras acciones.
8: Y jolín, qué mejor que darle a la cabeza para ser creativos, porque no hay nada de creativo en tener que, ¿sabes?, en estar copiando exactamente lo que hace alguien. Es que siendo creativo, o sea, vas a ser más sostenible prácticamente siempre.

0: Hola, faleros y faleras. He ido al centro y me he encontrado una nueva tienda en la que hay paquetes perdidos, bien por destinatario, bien porque los han devuelto, etcétera. Bueno, no hay nombre, no hay nada. Y tú puedes entrar allí y tocar un poco como suena la vida, pero toca la vida, ¿no? Pues un poco así. Entonces tú adivinas y coges y pagas en función de lo que pesa el paquete. A mi hija, que iba con ella, claro, una adolescente, pues le ha parecido fantástico. Hemos cogido una cosita y muy bien. Pero imaginaros por un casual que coges un paquete y os encontráis, o tu hijo encuentra lo que tiene José de Cornellá en la mesilla. No sé si os acordáis. En fin, pues imaginaos la situación, ¿eh? Tempo fui de Burdeos. Que paséis buen día, buena noche.
1: Buenos días, fareros, fareras. Moderno. Bueno, pues yo tengo una visión bastante tradicional de lo que significa ser moderno, siendo de mi generación, obvio. Entonces, moderno últimamente me parecen esos taxis sin conductor que veo por todos los lugares aquí en San Diego. Y aquí en San Diego muchos. El otro día fuimos a Los Ángeles y por todos los lados. Estos coches con cámaras, artilugios, todo tipo de sensores por fuera que aparecen por todos los lados. Y lo peor de todo, o lo mejor de todo, claro, que conducen súper bien. Así que eso os cuento. Un abrazo desde el sur de California, un riojano por el mundo.
2: Mara, equipo, farera y fareros, moderna. Pues el gran Constantino Romero hizo un programa que era la Parodia Nacional, y donde salían un montón de cantantes haciendo parodias, y los nombres eran surrealistas, y una de ellas era Estrellita la Moderna, entre otros muchos, Tony Las Vegas y demás. Y eso se me ha ocurrido para hoy. Buenas noches, Tomilloso.
3: Perfectamente ambientados ya para escuchar el tema, vamos a hacerlo, no sin antes conocer los datos técnicos. Susana, por favor.
4: Canción, Una boda de bandera. Autoras, Amparo Morales y Pilar Álvarez. Canta, Estrellita la Moderna.
3: Una boda de bandera con Estrellita la Moderna.

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1: Yo es que estoy con la boca abierta, no sé vosotras, solo escuchando a Estelita la Moderna, que no sé si habla de Antoñito Banderas.
2: Claro.
1: Pero Antonio Banderas, ¿sacas a comer a Annie Griffith? ¿Qué dice la letra?
2: Eso es.
3: Claro.
2: Que se casaron.
1: Y le ha arreglado el Griffith.
2: Claro.
1: Bueno.
3: Estrellita la Moderna, Mara. Si es que es un hombre.
1: Bueno, pues eso, con la boca abierta. Pero más boca abierta me he quedado con lo de Riojano por el Mundo, porque es verdad que hemos oído en todas partes el coche sin conductor, pero
2: sí.
1: Que alguien ya me diga que lo está viendo en San Diego, en Los Ángeles, y que allí todos los coches van ya sin conductor.
3: Hay muchísimos, ¿taxis? Pero cuidado que aún no están muy perfeccionados, porque de repente ves un vídeo de una muchacha que va al aeropuerto en ese taxi y se queda media hora dando vueltas a una rotonda, que el taxi se ha vuelto loco, es una máquina, las máquinas pueden fallar, y bueno, y llamando al servicio al cliente, nada, que no responde, que no pueden hacer nada, que bueno, que van a intentar a ver cómo lo pueden controlar. Y que pues no sé si llega a perder el pueblo la muchacha, sí. Pero el pesambre se lo lleva.
1: Yo dejaba, nosotras, aquí en la SER, Lala y yo, dejábamos los coches en un parking súper moderno, que eran los parking ascensor. Dejas el coche, bajas un ascensor, el coche desaparece y luego cuando vas a recogerlo sube el ascensor y te lo devuelve.
3: Qué angustia.
1: Pues más de una noche a mí no me lo devolvió. Salíamos de aquí a las 4 de la mañana, salía el coche de Lala, el mío no salía. Sí, pues 24 horas el coche, pues imagínate que sales de un hotel y tienes que ir al aeropuerto a devolver tu coche de alquiler.
3: Claro, sí. Madre mía.
2: Menos mal que te bajas del coche antes de montarte en esta clase de ascensores, porque si no...
4: Como una máquina expendedora de coches, en verdad. Vaya invento.
1: De tu coche.
4: De tu propio coche, sí, sí.
1: Irene.
2: Pues mira, yo no he mencionado antes por casualidad las ciudades y los grandes edificios, porque quería darle una vuelta a la palabra y se me ha ocurrido que podríamos hablar de arquitectura modernista, pero aplicada a la miniatura. Porque os quiero hablar del neoyorquino Calvin Seibert, que se ha vuelto viralísimo y toda una estrella en su ciudad, porque ha conseguido llevar la arquitectura modernista y brutalista a los castillos de arena modernos. E investigando me he dado cuenta de que los castillos de arena es que están más de moda que nunca.
5: So this is your office.
6: This is my office.
5: Not bad.
2: Esta es mi oficina. Eso es lo que dice Calvin Seibert cada vez que llega a la playa de Rockaway Beach. Él nació en Colorado, pero se trasladó en 1979 a Nueva York para estudiar en la Escuela de Artes Visuales. Fue entonces cuando hizo de los castillos de arena su forma de crear.
6: I want to do something all the time.
2: Quiero estar siempre activo y ser creativo. Y aunque nadie supiera que estoy aquí, seguiría construyendo castillos de arena.
6: And if nobody ever knew about it, I'd still be building.
2: Con 10 horas de trabajo de media en Rockaway Beach, sin planos y usando un cubo y una espátula, consigue llevar a la realidad castillos de arena que parecen edificios brutalistas y modernistas en miniatura. Algunos son rectos, otros geométricos, simétricos o monumentales. Aunque Calvin defiende que sus castillos no son arquitectura propiamente dicha, no es algo con lo que estén de acuerdo sus seguidores y las decenas de bañistas que se acercan a ver sus obras de arte. He tenido encuentros maravillosos con algunas personas y eso es muy agradable, pero de verdad, si ellos no estuvieran aquí, yo seguiría haciendo esto. Y para Calvin, la belleza del arte de los castillos de arena está en lo fácil que pueden perderse. Es el arte más efímero que he visto en mi vida. Podría desmoronarse ahora mismo. Esto es lo bonito que tiene la arena, que te permite crear todo lo que quieras, ya sea algo moderno como lo de Calvin o simplemente cuatro torres. Lo que sí que podemos decir es que los castillos de arena nunca han estado tan profesionalizados ni tan de moda.
7: ¡Mira, la cabana espacial del castillo de arena!
8: ¡Que me retas a hacer un castillo de arena! Pues venga.
2: Por algo, en 2017, Janel Jokins creó la Universidad de los Castillos de Arena.
9: So I decided and settled on Sandcastle University after...
2: Una de las primeras escuelas de escultura de castillos de arena con técnicas profesionales. Y es que Janel de lo que se dio cuenta es de que la gente ya no quería hacer el ridículo con sus castillos de arena. Yo lo que les enseño es a usar las herramientas y a darle forma a la arena.
9: It was cool to see that.
2: La Universidad de los Castillos de Arena opera en la costa del Golfo de México. Hay tres niveles de dificultad y las tarifas van desde $350 por una hora a $650 por una hora en las clases más difíciles. Y aunque los clientes cada vez hagan castillos más bonitos, hay una cosa que no cambian, y es que lo que más les gusta es destruirlos después. A Algo que también se puede ver en las redes sociales de la universidad. Y es que de verdad hay mucha belleza en lo efímero.
1: Claro, es raro, ¿no? Esto de escuchar que los castillos de arena están de moda cuando llevan de moda toda la vida.
3: Totalmente. Y luego me ha hecho gracia una cosa que decía Irene. La arena que te permite hacer todo lo que quieras a algunos.
10: Bueno, pero ¿vale? Para eso está la Universidad de los Castillos de Arena. Para eso habrá la han creado apuntarse. Y por eso está triunfando desde el año 2017.
3: Porque algunos no hemos pasado del cubo.
10: La gente lo quiere hacer el ridículo en la arena.
1: Pero bueno, vamos a ver. Yo creo que todos hemos jugado con hacer castillos de arena. Incluso palacios haciendo como churros.
3: ¿Palacio?
1: Para... Sí, sí, sí. Y luego viene, sube la marea, fuera.
3: ¿Palacio futurista?
10: ¿Y el primero?
1: No. Tú puedes hacer como algo más parecido a un palacio que a un castillo, estrujando la arena y cae en forma de churro.
10: Cuando está muy
1: y entonces
10: mojada.
1: Entonces consigues hacer como si fueran los.
3: Yo no era.
1: Los tejados de los palacios.
3: No, yo me quedé en el castillo convencional.
1: Paloma, ¿la calle qué?
3: La calle, pues nada, con Pedro me ha pasado una cosa, al igual que con Rubén, se ha ido a la moda y yo, claro, digo, pero vamos a ver, sí, la moda, ok.
1: Déjame que os cuente una cosa de Pedro del otro día con lo de la ducha de Elena. Ajá. Cuando Elena planteaba cuánto tiempo podrías estar sin ducharte por 100.000 euros al día, que yo creo que mentisteis todos menos Sara. Sara, ¿qué tal? Buenas noches.
11: Buenas noches.
1: Que Sara dijo que llegaría al millón, pero el que menos mintió fue Pedro, que nos contó en el chat que tenemos del equipo, nos dijo yo hasta que me metan en la cárcel.
10: Había un comentario en Instagram,
1: o sea,
10: en el vídeo.
1: Hasta que me metan en la cárcel.
10: Había un comentario en Instagram que decía hasta que me tengan que sacar la suciedad con pala.
1: Sí, y había uno que decía hasta seré un asqueroso millonario. Es que los comentarios del vídeo que hemos colgado con el reportaje de Elena son buenísimos.
3: Pues yo te digo que yo no mentí, Mara.
1: Pero,
3: que yo soy muy con lo mío, yo qué sé, ¿quieres que te diga? El caso, la moda, y yo le digo, pero a ver, Pedro, volvemos a la misma pregunta, ¿qué es ser moderno?
12: Nos encontramos en Madrid, ¿no? Se supone que es una de las capitales de la gente moderna, que va ahora, se pone camisetas de fútbol metidas por dentro del pantalón. Ahora es muy moderno, por ejemplo, en el bolso llevar peluches del tamaño de un niño pequeño. Tú cuando ves a una persona que tú consideras que viste raro o extraño, hay gente que te dice, no, es que es moderno. Pues igual no es moderno, es que igual no es moderno, es que igual la persona en cuestión tiene el mismo sentido del gusto y del estilo que tengo yo. Yo no soy moderno, yo simplemente he visto mal. Pero a veces lo moderno es raro, o lo raro es moderno, no lo sé.
3: ¿Y qué es ser moderno?
12: Claro, esa es la pregunta, ¿qué es ser moderno exactamente? Pues,
3: porque moderno es alguien que va avanzado a la época en la que se encuentra. Pero es que en el día de hoy avanzamos todo el rato y la gente va como por muchas direcciones.
12: ¿Y qué es avanzar? Me refiero, ¿quién decide que algo es que se ha avanzado o no? Porque no sabemos si las cosas es avance o no hasta que realmente vemos los resultados.
1: Es que es curioso lo de si uno se siente o no moderno. Claro, Rubén se siente moderno, lo ha dicho.
3: Sí.
1: Paco, yo lo considero, va con pantalones que parecen faldas, se pinta la raya, o sea, el rímel. Quiero decir que yo creo que Rubén sí forma parte de una estética que se sale de lo convencional.
3: Que se sale, claro.
4: Es que ahora quizá voy un poco más modosito. Yo antes sí que venía muy, bueno, no sé si moderno o incluso estrafalario. Yo creo que a veces ha habido...
1: Pero bueno, con personalidad propia, ¿no? Pero, tan moderno puede ser tú, con tu forma estrafalaria, que Antonio Lucas con el pañuelo de seda en el bolsillo.
4: Sí.
3: Lo bueno de ahora es que por eso te decía que la modernidad creo que es muy inmediata en cuanto a la ropa, por ejemplo. Enseguida ves lo que destaca. Lo que decía Antonio, la modernidad es la descompensación.
4: Sí, ¿sabes? Totalmente. Y romper un poco, que
3: claro.
4: También es...
1: Romper, renovar, innovar.
3: Eso es. Y vamos a ver, tú abrías el programa con La Vida Moderna, de 21 con Santi Balmes, y yo le he preguntado por esa frase que nos hace mucha gracia, ¿no? Llamáis poliamor a los cuernos de siempre. Y se lo preguntaba a Pedro.
12: ¿Y llamáis poliamor a los cuernos de siempre? Hay gente que se toma los cuernos como si fuera el poliamor, efectivamente. De esto me recuerda mucho a cuando una pareja tiene un problema y dice, yo creo que deberíamos abrir la relación. Porque es como, mira qué modernos somos, pero en realidad es, tía, no estás, o tío, no estás entendiendo la movida. Creo que hay muchísimas formas de querer a alguien. Y por ende, nunca podré juzgar la forma, siempre y cuando se ejerza acorde a los derechos humanos y al código penal, siempre entenderé a todo el mundo cuando quiera de una manera. Si alguien encuentra que puede sentir lo mismo hacia dos personas a la vez, ¿quiénes somos nosotros realmente para decir que eso está mal o está bien?
3: O que son cuernos.
12: O que son cuernos. Por supuesto, todo esto tiene una base que es la comunicación. Es decir, yo soy poliamoroso, pues tendrás que encontrar a una persona que también lo sea o que sea capaz de llevar con naturalidad ese tipo de relación, igual que una relación abierta. Uh-huh.
3: Reflexión, ¿no? Porque es que me acuerdo cuando estuvo Diego, que le has puesto ese audio al principio de del programa, que tú le preguntabas, vale, pero con esta frase, ¿a qué te refieres?
1: Y ¿no? Claramente a eso,
3: claro,
1: a la posibilidad de poliamor. Él decía, bueno, lo he recuperado justo al principio, al principio del programa. Sí. Él decía, bueno, tuve un problema de incomunicación con mi pareja. Uh-huh. Entonces me planteé cómo estábamos el uno con el otro, cómo estaba ella conmigo, cómo estaba yo con ella y cómo funcionábamos. Y a partir de ahí escribo una relación sobre el poliamor. Mm.
3: No, una canción sobre la vida moderna. Luego está la frase de llamáis poliamor a exacto, los cuernos sí. de siempre, que son esas parejas, sí, como perdón, decía perdón, Pedro, sí. de, bueno, venga, vamos a abrir la pareja y madre mía qué modernos somos, pero el trasfondo de todo esto es que una parte de la pareja le ha dicho a la otra, oye, vamos a abrir la relación porque quieres hacer cosas que ya querías hacer antes porque no quieres tanto a tu pareja. Y hasta bueno, mañana.
1: Es una interpretación sí. de muchas, ¿no?
3: Desde luego.
1: Es tu interpretación.
3: Sí, perdón, sí, es mi interpretación.
1: Es tu interpretación sí. sobre la pareja moderna.
3: Y quien quiera.
1: O moderna
3: la suya,
1: o no, ¿no? Abierta o no.
3: Eso es.
1: Sí, sí. Casualmente, de verdad, es que parece una broma, pero no es así. Por casualidad, el otro día me saltó el faro pareja.
3: Wow.
1: Y dije, ay, voy a escuchar la introducción, que sí. igual es del año Catapún, de hace un tiempo. Y entonces una de las primeras notas de audio que metía era alguien que se planteaba el concepto de pareja moderna. Que si es trieja, que si es pareja, sí. que si es abierta, que si es cerrada, que espérate un momento que te presento a mi novio. Ah, no, que mañana te presento al novio de mi novio. O sea, un poco así todo.
3: Es que
1: hay muchas posibilidades.
3: Hay muchísimas posibilidades. Sí. A quien diga que ahora ser moderno es volver a la pareja convencional de toda la vida y bueno, amor para toda la vida.
1: La forma que tiene la gente de casarse es como la que prácticamente hacían nuestros padres. O sea, es lo más convencional que yo he visto en mucho tiempo, uh-huh. que son estas bodas clásicas con el blanco, con los trajes, con
3: claro, pero es algo
1: el
3: que hacía mucho tiempo que no veíamos y ahora es una descompensación de lo
1: bueno,
3: que
1: ahora
3: lo
1: es
3: que
1: estamos como,
3: acostumbrados.
1: Claro, es volver a lo de antes.
3: Sí.
1: ¿No? Esa es una
3: sí,
1: posibilidad.
3: Sí.
1: Otro día, hoy por hoy, ayer o antes de ayer,
3: sí.
1: trataba precisamente el tema de las bodas. Bueno, tengo aquí a Sara porque se acerca el fin de semana. Entonces, Sara, ya te decía buenas noches
11: sí.
1: cuando te incorporamos a esta charla. Nos has traído una propuesta que nos ha parecido bastante interesante para compartir con los oyentes.
11: Sí, ahora que, bueno, la bola negra está en todas partes y que nos queda muy poquito para poder verla, hay una opción para disfrutar de la piedra oscura. Podemos leerla en texto, pero también podemos verla, porque bueno, hay una plataforma que depende del Ministerio de Cultura que se llama Teatroteca, donde encontramos más de 1.500 representaciones de obras de teatro, zarzuela, danzas, etcétera. Y lo bueno es que no solo está la piedra oscura, sino que hay un montón de obras y algunas de ellas también están adaptadas con lenguaje de signos o con diferentes subtítulos o cosas así de accesibilidad para, bueno, para quien la quiera disfrutar así.
1: O sea, tú ves la obra de no es que encuentres el texto en Teatroteca.
11: Teatroteca.
1: No, encuentras la obra de teatro.
11: Sí, tú encuentras.
1: En este caso, por ejemplo, la obra
11: grabación.
1: De teatro dirigida por Alberto Conejero,
11: sí.
1: La Piedra Oscura, el autor del texto es Alberto Conejero. Nosotros veríamos en La Piedra Oscura
11: sí,
1: interpretada.
11: La representación que se hizo en 2015 en el Teatro María Guerrero. Esa sería la representación que veríamos. Y funciona como una especie de biblioteca digital, pero en vez de libros, de obras de teatro grabadas.
1: Qué
11: entonces,
1: bueno.
11: Con muchas obras que se han hecho pues, en diferentes teatros del Estado español, del Ministerio de Cultura, las puedes disfrutar allí. Por ejemplo, pues sí, La Piedra Oscura o La Madre de Frankenstein, que se representó hace un par de temporadas en el María Guerrero también, o bueno, algunas obras que se hacen en este tipo de teatros nacionales.
1: ¿Y qué hay que hacer para entrar? Recuérdalo, por favor.
11: Sí, sí, sin problema. Es simplemente registrarse con un correo electrónico, un nombre, dirección, número de teléfono, etcétera. Y pues nada, tienes tu nombre de usuario, un código como numérico, como de tarjeta y una contraseña. Entonces, a partir de ahí, como que pides ver la obra, le das a prestar y te dejan verla sin problema. No se puede descargar, pero está en la red disponible para todos.
1: Y entiendo Maravilla. Que son obras que ahora no se pueden ver en teatro.
11: Claro.
1: Por eso se cuelgan en esta
11: claro,
1: página de Ministerio.
11: Son obras que
1: ya no se pueden ver en teatro.
11: Sí, que no están en cartela en ningún en esta temporada. Buenísimo, pero lo bueno también es que puedes disfrutar de diferentes versiones, por ejemplo, de La Casa de Bernarda Alba. Puedes disfrutar de una del año 85 y otra del 2003, ¿no? Y ir comparando. Entonces, bueno, es un recurso que está disponible. Aún así, hay que seguir yendo al teatro, que es una experiencia increíble.
1: Pero que sepan todos los oyentes que aquí el equipo entero se ha apuntado ya a esta teatroteca. Pero por eso son obras que ya no se pueden ver en teatro. Y entonces, quiero revisar La Piedra Oscura, quiero revisar La Casa de Bernarda Alba, quiero revisar una función de hace 3 años que me perdí por cualquier motivo.
11: Sí, ahí la tienen.
1: Muchas gracias, Sara.
11: Nada.
1: Estamos a punto de irnos. ¿Algún apunte que queráis hacer sobre El Faro? ¿Acompañar?
3: Hombre, acompañar. Pues mira, en la primera comida del día, el desayuno, ¿os gusta hacerlo acompañado o solo? En silencio absoluto.
4: Es la compañía más delicada, sí.
10: ¿Estás totalmente de acuerdo con la frase, mejor solo que mal acompañado?
4: Totalmente. Y luego, en los malos momentos, ¿eres más de pasarlo solo, de estar acompañado? ¿O eres tú de acompañar a la gente cuando está también en los malos momentos?
3: El acompañamiento que nunca van a olvidar.
1: Sí, ese vida. Acompañamiento que tiene que ver con el silencio, con estar callada al lado de alguien.
3: Es muy difícil ese, ¿eh?
1: Sí, sí, que solo necesita que estés, no necesita que opines, no necesita que hables, no necesita que hagas nada más que estés.
3: ¿Qué frases debemos quitar de esos momentos en los que vamos a acompañar a alguien? Por ejemplo, en un funeral, ¿no? Que alguien ha perdido a alguien o alguien le han despedido y siempre decimos, ay no, tía, que te va a ir súper bien. ¿Qué frases, por favor, eliminemos de nuestro vocabulario? Luego las bodas. Esto a Elena le encantaría. Si os gustaría ser acompañantes de alguien en todas las bodas posibles. El más uno. Elena estaría en ese barco subida siempre.
4: Oye, igual que hacíamos esta semana con fama, la mala fama, malas compañías. Malas compañías, por ejemplo, que siempre se habla de adolescente, ¿no? Se junta con malas compañías. ¿Vosotras os habéis juntado con malas compañías o los oyentes? Que nos cuenten también.
1: Pero es que me parece muy interesante el refrán que sale de ahí. Dime con quién andas y te diré quién eres. Si creen los oyentes que este refrán tiene algo de realidad. ¿Cuánto de realidad tiene este refrán o cuánto no?
3: ¿Os habéis arrepentido alguna vez de acompañar a alguien a algún sitio? ¿Un concierto? ¿Una comunión?
4: Sí, totalmente. Los
10: hay
4: conciertos.
10: Que unirse a los planes, yo creo. Sí.
4: No sé.
3: Muy bien,
4: yo luego
3: Irene.
4: Yo luego me arrepiento, sí, sí.
10: Ir acompañado al baño. Hay una teoría entre la gente joven y moderna de que las mejores amistades en las fiestas se hacen, si es en una casa, en la cocina, pero si es en una discoteca, en el baño.
1: Sí, eso lo decía Elena antes cuando ha salido. Sí, el mejor solo que mal acompañado, ¿esto cómo lo veis?
3: Mejor solo que mal acompañado, por supuesto, pero sí. Volvemos a lo mismo de siempre, Mara. La teoría... No la sabemos estupendamente. Ahora, ¿lo aplicáis de verdad o sabéis que tenéis o habéis tenido alguna mala compañía y no habéis querido verla?
1: Bueno, que nos vamos. Hemos estrenado la tertulia donde Rocks han estado.
3: Ay, divinas,
1: las chicas fantásticas. Bueno, como esperábamos.
3: Sí,
1: o sea,
3: hombre,
1: son mujeres de una categoría que yo decía al principio que no nos vamos a cansar de escuchar.
3: Nunca.
1: Pero es verdad que nosotras como equipo hemos cumplido un sueño. Vosotras teníais muchísimas ganas de que estuvieran aquí. Yo decía, va a ser imposible porque no van a poder ajustar agendas.
3: Bueno,
1: sí,
3: bueno.
1: Pues hemos conseguido que ajusten agendas. Y forman parte de esta temporada nueva, estarán con nosotros una vez al mes. Sabéis que tenemos la tertulia de oyentes, la tertulia de los amigos de Lucas y tenemos la tertulia On The Rocks. Y nos han dejado algunas cosas como estas.
13: Que nos lo hemos currado mucho y hemos tenido que romper con muchas cosas. Y las nuevas generaciones de mujeres, pues esto se lo hemos dado hecho, se lo han dado hecho. Entonces, en vez de romper, están... regresando. Hay una regresión que a mí me parece peligrosísima.
1: ¿Y lo percibís?
13: Empezando, bueno,
1: yo sufro amigos
13: muchísimo.
1: O amigas de vuestros hijos o hijas, en el entorno, o sea, lo percibís.
14: Pero fíjate, yo lo que me pregunto es entonces, ¿qué hemos hecho mal?
13: No,
14: es decir,
13: nosotros.
14: O que no hemos... No nosotras, pero como sociedad, ¿para qué se plantee esa regresión? Porque las cosas no pasan por generación espontánea. De la misma manera que no fue generación espontánea que un momento determinado las mujeres dieran pasos adelante y rompieron con todos los tabús y con todo lo que significaba aquella sociedad tan, tan pacata. Ahora, ¿qué es lo que no hemos sabido contar o explicar o hacer para que haya esa regresión? Porque la gente no se vuelve loca de un día para otro y se vuelve reaccionaria de un día para otro.
13: ¿Qué, Julia? Bajar la guardia. O sea, bajar la guardia de repente. Mira, ayer estaba hablando con una persona que entiende mucho de, más allá de la inteligencia artificial, del cambio climático y tal, y me decía, es que se puede revertir si cada uno de nosotros hacemos un detalle en nuestra vida, un gesto. Es necesario que cada uno lo haga. Bueno, pues hemos bajado la guardia y entonces no nos hemos dado cuenta que, empezando por la moda, que ha habido un momento en que la moda ha sido regresiva absolutamente y lo está siendo. Las niñas van vestidas, vamos, tienen una esclavitud con la imagen, con la ropa, uh-huh, con las uñas, con tanta servidumbre, que eso es el principio de la regresión.

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0: Son las 4 o las 3 en Canarias. Ha sido detenido en México el presunto asesino de la estudiante española Claudia Tacoronte. Sara Aranda, buenos días.
1: Buenos días, sí, lo han localizado en la propia ciudad donde hace 5 días apuñaló a la joven española de 21 años. El presunto asesino llevaba en búsqueda y captura desde el miércoles. Identificado como Francisco Javier, alias El Trompas, la gobernadora del estado de Morelos ha asegurado que era conocido por las autoridades.
2: No, no tiene nada que ver con el crimen organizado. Es un delincuente común, pero pues muy trastornado por la forma en que realizó eso. Aparentemente fue el robo, ¿no? Fue un forcejeo por un robo. Y cuando ella pues grita es cuando él agrede.
1: La fiscalía ha confirmado que durante ese forcejeo El Trompas robó el móvil de Claudia. Su familia ha viajado a México y está previsto que este viernes acuda a la Fiscalía de Morelos para la entrega del cuerpo. Y Colombia abandona la Coalición por la Igualdad de los Derechos, el mayor mecanismo internacional para la protección de los derechos LGBTI. El gobierno de la Espriella copresidía este organismo junto a España. Organizaciones de derechos humanos alertan del riesgo que implica para el colectivo. Celeste Marquese, buenos días.
3: Buenos días. Colombia copresidía junto a España desde 2024 el grupo formado por 45 países. Ha sido el Ministerio de Exteriores el que ha revelado la decisión, que será de aplicación inmediata. El viceministro de Asuntos Migratorios y Consulares ha justificado esta salida señalando que la alianza no es una prioridad para la administración de Abelardo de la Espriella y que formar parte de ella es algo del gobierno con el que quieren romper por completo. Desde la organización Caribe Afirmativo han señalado que los derechos de las personas LGBTI deben ser una prioridad del Estado y que no dependan de los cambios del gobierno. Durante su campaña, el presidente colombiano se ha mostrado contrario a la adopción de menores por parejas del mismo sexo, además de defender el modelo de familia tradicional.
1: En España, el precio de la vivienda encadena 4 años seguidos de subidas y sigue marcando cifras récord. Pablo Anzola.
4: Sí, como viene ocurriendo desde mediados del año pasado, el precio de las casas en España ha batido un nuevo máximo histórico. Según los últimos datos del Ministerio, relativos al segundo trimestre, el metro cuadrado ya cuesta 2.350 euros, unos 260 más que el año anterior. La gráfica del precio de la vivienda sigue al alza. España encadena ya casi 4 años de subidas ininterrumpidas y aunque ha ido ganando pendiente desde la pandemia, los datos apuntan ahora a que podríamos estar llegando a una especie de meseta. Los precios suben un 12,5% y eso es algo menos del 14% que marcaban en los trimestres anteriores. Dejando de lado esa fotografía general, es destacable cómo la vivienda se encarece a dos velocidades. En regiones como la Comunidad Valenciana o Castilla y León, los precios aceleran un 15%, mientras en Navarra, Extremadura o Cataluña se quedan por debajo de la media.
1: Es todo por el momento. Empieza Si Amanece. 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Volvemos en una hora con más información.
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0: Cuatro y cuatro, tres y cuatro en Canarias. Saludos, señoras, señores, ¿qué tal? ¿Cómo están? ¿Cómo estáis? Muy buenas noches, bienvenidos, bienvenidas y felices madrugadas de radio. En Barcelona, Edgarita Parda, ¿qué tal? ¿Cómo estáis? Buenos días.
7: Buenos días, Roberto, ¿qué
8: buenos
7: tal?
8: Buenos días, Robert, ¿qué tal?
0: Muy bien, aquí además acompañado, como es viernes, es el día de las series, de la ficción en general, películas y estas cosas. Además de Adriana Mourelos, Adriana, ¿qué tal? ¿Cómo
9: ¿qué tal?
0: Estás?
9: Buenos días. ¿Cómo estáis? Buenos días.
0: Hoy se va a montar sus películas, como siempre, Laura Martínez. Laura,
9: hola, ¿qué buenas tal? ¿Cómo estáis?
0: Y en Burgos y para el mundo, Valentina Morillo, del sofá a la cocina. Valentina, ¿qué tal? ¿Cómo estás? Buenos días.
10: Hola, buenos días. Estamos todos.
0: Estamos hoy. todas, desde luego. Estamos aquí en comandita. A ver, primero, como vamos a jugar, por cierto, a lo mismo que jugamos de forma improvisada la semana pasada al sonido de las series. Eso nos servirá, bueno, explico, básicamente no es ningún concurso como tal, es un juego al que poco a poco, yo creo que ahora desde donde nos escuchen, se irán incorporando los oyentes y que un viernes, más pronto que tarde, pues lo harán también aquí en directo. Se trata de, para que no resulte esto solo que recorremos con nuestra Cicerone, con Valentina Morillo, las series que van a estrenarse desde hoy y hasta el próximo viernes, para que no sea algo así tan frío, vamos, y además porque era un experimento que queríamos probar aquí en Antena,

0: Incluso de uno de los trailers, recuerdo perfectamente cómo, con mucha música, con muchos efectos, notabas casi como si salpicara la sangre a la pantalla, que no vemos. Quiero decir, si estamos escuchando con los auriculares, parecía, daba la sensación de que estaba salpicando la sangre, con muy pocos versos y además en inglés. Yo creo que fue el trailer que... en el que más os acercasteis.
1: El que emociona a Spielberg.
0: Sí, el que emociona a Spielberg, sí. Supisteis que iba para Netflix, que era una serie de estas como de True Crime, tal, que era británica, me parece también.
1: Yo me flipé y dije lo de que era un poco de psicosis y de...
2: No me acuerdo. Y finalmente era la de Ryan Murphy, si no recuerdo mal.
3: Sí, la de Monstruo.
0: Exacto.
1: Ya la tengo catada, ya llevo uno y medio.
0: Anda, ¿y qué tal?
1: Y me está gustando, pero hay una cosa que no me gusta y no voy a hacer spoiler.
4: No voy a hacer spoiler,
1: pero hay un actor que no me gusta que salga. Ya está,
0: Vale, mira, eso con la inteligencia
1: artificial. Aun siendo buenísimo.
0: Eso con la inteligencia artificial, yo creo que pasado mañana podrás decidir, bueno, pues cambio este actor por este otro.
2: A ver,
0: de momento lo que hay, qué miedo, pero es así. Quiero decir, esto estamos a medio telediario de que sea una realidad. Estábamos tan lejos de la situación en la que nos encontramos ahora, que ahora cualquier cosa, desde luego, eso ya técnicamente sería posible. Técnicamente sería posible.
2: A ver, era posible ya con lo de los libros de Elige tu propia aventura.
0: Por ejemplo. Hombre, ahora lo que es posible es que...
1: Qué vieja. No.
0: Ahora lo que es posible es que no te gusta la capacidad actoral. Vamos a poner otra excusa. Que no te gusta cómo está rodada en sonido original, por lo que sea. Y en lugar de estos actores voy a ponerlo en italiano. Y le cambias y lo pones con subtítulos en el idioma que quieras, pues igual con los actores. Bueno, se trata de eso, de ir poniendo los sonidos de cada una de las series y averiguar si es un nuevo título, si es una nueva temporada de una que ya conozcamos, en qué plataforma la situaríais, de qué va, quiero decir, más o menos en qué género,
4: ¿de qué
0: a lo mejor
4: año es?
0: De qué año es también, porque alguna no. Hombre, casi todas van a ser nuevas porque son estrenos, pero sí que es cierto que a lo mejor hacemos alguna trampa. Y si se estrena como la semana pasada...
2: Hasta hay remakes.
0: Claro, a veces un título que ya llevaba ya 29 temporadas, como era el caso de South Park, me parece, ¿no? La semana pasada, pues igual ponemos un capítulo
2: ya,
0: de la primera.
2: Vale.
0: Y suena a los 80 prácticamente. Vale. Bueno,
3: Adriana se perdió la traición. Porque pasado,
2: ¿qué pasó?
3: Yo no,
2: ¿qué pasó,
3: porque sabía,
2: Valentina?
3: Cuáles eran las series, que cogió a todos los compañeros y dijo, ahora vamos a jugar a esto.
2: Ah, ya. Sin nosotros tener ni idea.
0: Claro. No. Y el equipo técnico y todo, Pablo tuvo que buscar, tuvo que improvisar incluso una... ¿Tienes una sintonía por ahí de concurso? De esas que dijimos, como para apoyarnos, de un, dos, tres. Para cuando estén pensando, cavilando. Y además, mira, esta. Tiene así.
1: Sí, esta es la que nos gustaba.
0: Esta es, bueno, se parece.
5: Esta
0: porque
5: de,
0: esta...
5: de concurso ingenioso, ¿eh? Es
0: claro.
5: El concurso de.
1: ¿Qué somos?
2: De gente lista.
0: Esta,
2: ¿no?
0: Tiene
2: de
0: un
2: gente
0: punto.
2: Lista,
0: sí. Tiene un punto, además, de musicalidad y de cadencia.
2: Bueno.
0: Al principio, sobre todo, que parece de Dexter. Es decir, que suena a serie. Esta es una variación sobre aquella que nos gustaba tanto la semana pasada. Bueno, eso lo haremos también. Yo creo que vamos a tener tiempo porque esta semana... Mira, te lo pregunto eso ahora ya para empezar. Valen, ¿alguna valoración, algún comentario sobre las grandes triunfadoras de los Emmy de esta semana? De La Maldición de Widow's Bay o la de...
2: Aquí, ¿cómo la,
0: sí. ¿O cómo la traducimos? La de... DTF, ¿tú cómo la traducirías, Valen?
3: No, yo creo que la tradujisteis muy bien, que os escuché esta semana.
0: Bueno,
1: dilo.
0: No.
3: Es desde luego la serie que una serie que ha triunfado a pesar de tener uno de los nombres más difíciles de aprender del año, sobre todo porque no es nada intuitivo, porque si no sabes de qué va, puedes pensar que es otro CSI, por ejemplo.
0: Correcto, porque lo de San Luis es algo muy, muy secundario. Eso no quiere decir que vaya a ser una franquicia que a partir de ahora vaya, o sí. Quién sabe, el donde todos follan, San Luis... de todo el follan tal.
3: Correcto.
0: Bueno, y tú esta la destacarías por encima de la de Widow's Bay, o qué destacarías de una y de otra. Son muy diferentes.
3: La magia de los Emmy, a diferencia de los Oscars, por ejemplo, que eligen la mejor película, es que tienes la mejor miniserie, la mejor serie de comedia y la mejor serie de drama. Al final son tres grandes ganadoras de la noche, son las tres muy distintas. apelan a públicos diferentes, nos pueden gustar las tres, nos pueden no gustar ninguna, a mí me gustan las tres, y en este caso, genial. Con The Pitt, lo que me gusta es que ha triunfado la televisión de antes, porque lo que ha gustado

0: pasado de The Pitt y lo que ha triunfado entre el público y la crítica es precisamente que es una serie que tiene más de 6 episodios por temporada, no tiene los 22 de antes, pero son 15, que ya son unos cuantos, que vuelve cada enero. Porque, y no cada 2 o cada 3 años, que ya no sabes quiénes son estas personas ni qué les estaba pasando. Y lo de serie semana a semana te tiene que gustar un poco, si o no perturbar la cosa médica, porque es muy realista, pero es una serie que es genial. Y la de Widow's Bay pues es una serie muy curiosa, es un poco como si el alcalde de Tiburón fuera el protagonista de esta serie, que lo que quiere es que convertir su pequeño pueblo isla en un destino turístico súper famoso, y no se cree lo que le dice la gente del pueblo, y es: este pueblo está maldito, no puedes traer a la gente y encerrarla aquí en la isla porque le pueden pasar cosas malas.
1: Lo que pasa es que la historia demuestra que parece que sí, que está maldito, muy maldito.
0: No, es que se puede decir porque va de eso, y sí, sí, caso, por eso porque no es un misterio de temporada, sino que en el segundo episodio el alcalde, que es el que está escéptico, pues ya descubre y confirma, y nosotros también, que no es una cosa que puede ser, que tal vez no. Efectivamente, hay una maldición.
1: Ahí está.
0: Y es muy divertida y también da mucho miedo. Tiene las dos cosas.
2: Y Valentina, ¿tú estás a favor de todos los Emmys que ha ido recibiendo a lo largo de todos estos años Jane Smart? Porque al final ha hecho historia. Creo que de todas las nominaciones que ha tenido, todas las ha ganado ella.
0: Yo le daría a James
2: 20.000, ¿verdad?
0: James Bond, el Oscar a Mejor Película, por ejemplo, también se lo merece. Ella es genial. La serie es muy buena. También podía haber ganado Mejor Comedia.
2: Sí, Hacks.
0: Pero también la ha ganado muchas veces y está bien que ganen otros. Pero Jean Smart siempre, y la última temporada es buenísima, no tiene episodio malo y el final es perfecto.
1: Oye, cuando acabe la serie, yo creo que deben, igual que hacen en el baloncesto aquí, deben colgar su vestido. Deben colgar su vestido y ya quitar esa categoría para siempre, y que no la... Porque ¿cuántas lleva? ¿Cuántas?
2: Cuatro
1: acumuladas así consecutivas.
2: Consecutivas.
3: Madre mía.
1: Bueno, oye, nosotros también tenemos nuestra serie. Nada, esto solo es un avance. Una serie de capítulo diario, que es El Juego de los Detectives. Hoy se va a resolver, seguro. Porque ayer dije que había llegado una respuesta, y no solo una, sino dos han llegado con la misma respuesta. Es una serie basada en hechos reales. Solo quiero que, antes de que descubramos el pastel, será dentro de unos minutos, si algún oyente quiere intentar coger uno de los últimos números antes del sorteo, 900-100-800, solo quisiera saber una cosa, Valentina. ¿Has seguido tú también el caso este de Tras la Muerte esta semana o no?
0: Lo he seguido, pero... Bueno, sí, lo he seguido. ¿Lo has porque seguido? Escuché ayer... Es que ahora me lo haces muy bien lo de poner solo el trocito, porque
1: en
0: a veces
1: podcast,
0: no tengo tiempo.
1: Claro,
0: no tengo tiempo a veces de escuchar todos los programas, aunque no, es que no veas, sí, que sabía, no veas que habéis hablado de DTF San Luis.
1: Claro,
0: sí.
1: No veas que pelea...
2: Nos tiene muy seguidos.
1: ¿Qué pelea me está suponiendo eso? O sea, me tengo que pegar con media redacción,
3: sí,
1: de
3: como,
1: digital.
3: Como aquí, el padre de Pepín y Amador, que se tuvo que pegar con los Reyes Magos.
1: Igual, pero aquí con los Reyes Magos que más. Bueno, entonces, ¿sabes, por ejemplo, que esto ocurre en el entorno de un hospital y que Tommy Snyder está fuera del hospital, ¿no? Que es lo básico. Tommy Snyder, a quien habían acusado de estar detrás de la muerte de más de una decena de personas, que él admitió los hechos, todo lo que se le imputaba, pero el jurado acabó dejándolo en libertad y el juez no le impuso cargos. Bueno, eso después. Sobre y media más o menos podéis ir reservando ya vuestro turno de participación, 900, 100, 800. ¿Jugamos a las series? Vamos con los sonidos a las series.
3: Sí, porfa.
1: Venga. Vale. Es decir, vosotros decís eso, apostáis sin tener ni idea, porque nadie habrá espiado el guión, ¿verdad?
2: No, para nada.
1: Y Valentina después resuelve, y así sabemos qué serie es y cuándo llega, etcétera. Eso quiere decir que no tienen por qué ir en orden de aparición en vuestras plataformas. La primera, solo voy a dar una pista. No sería, en principio, de oficio, de las que más había destacado Valentina, solo por el hecho de el peso que tiene la serie, pero tenía especial interés, la parte malvada de Valentina, tenía especial interés en que sonara esta.
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1: Bueno, hay algo de terminología ahí que nos puede dar alguna pista. Me gustaría que empezara la parda. ¿Tú qué crees? ¿De qué país es? ¿A qué te suena? ¿Te suena a comedia? ¿Culebrón? ¿En qué plataforma?
3: No, me suena a Culebrón.
1: ¿A Culebrón?
3: ¿A Culebrón de época?
1: Sí.
3: Porque lo de concubina... yo diría que es de Netflix.
1: ¿Netflix?
3: Vamos bien. Y es...
1: Mexicana, Netflix. Bueno,
3: o colombiana, voy a cambiar. Colombiana.
1: Dices colombiana, Netflix y de época. Bueno, Edgar, ¿tú qué crees?
3: Vale, yo pensaba que era un doblaje, o sea que empezamos bien.
1: Bueno, nadie ha dicho que no lo sea.
2: Claro.
1: O sea, vale. Eso es lo que apuesta la parda, pero nadie ha dicho que no sea un doblaje.
3: Yo estoy bastante de acuerdo con la parda, pero igual que ella ha dicho colombiana, yo digo mexicana.
1: Mexicana, colombiana y lo demás de acuerdo, plataforma y Netflix.
3: Netflix o Amazon, creo que Amazon Prime.
1: No, una.
3: Por llevar la contraria, Amazon Prime.
1: Amazon, vale.
3: O sea, para que haya más opciones.
1: Sí, ¿te quieres estrenar ya, Adriana?
2: Sí.
1: Tira.
2: Yo creo que es coreana.
1: ¿Coreana?
2: Sí,
1: ¿coreana?
2: Creo que es coreana, creo que es como una telenovela de estas coreanas que se pusieron ahí un poco de moda.
1: Es decir, que sería doblaje, como...
2: Sí, es doblaje.
1: Doblaje, pero
2: sí.
1: Latino, que no sería la primera vez que escuchamos.
2: Sí, eso es.
3: Una trampa.
2: Y creo que es Netflix también.
1: Netflix, coreana. Vale. Laura Martínez, decides tú.
2: Yo solo sé. A ver, voy a poner una cosa en contexto. No, uno de mis directores favoritos, yo sé que saca una serie en breve.
1: Sí.
2: Y de
1: ya,
2: repente...
1: no te dejes condicionar. Oh, bueno, ¿qué? Sí. A ver, ¿qué dices?
3: ¿Qué es? A ver.
2: ¿Es chilena?
1: No sé. A ver, tú, chilena, ¿de qué plataforma? Chilena.
2: Puede ser chilena.
1: Sí.
2: Plataforma, no tengo ni idea. Prime Video, voy a decir.
1: Prime Video.
2: ¿Y ya, qué más habéis dicho?
1: Bueno, no sé, un poquito de qué va la palabra.
2: Sí, es lo que yo creo. Está adapta una novela.
1: ¿Adapta qué novela?
2: De una escritora argentina.
1: Bueno, oye.
3: ¿Qué novela?
2: Novela no la sé.
1: No, pero de una escritora argentina.
2: Sí.
1: Argentina, escritora argentina. ¿Mariana puede ser?
2: Sí, Mariana Enríquez.
1: ¿Qué cosas más interesantes han salido, verdad, por aquí? Valentina, venga, resuelve. A ver,
0: Muy interesantes,
1: corte, sí.
0: Es una adaptación de una novela, ¿vale?
1: Sí.
0: No argentina.
1: No.
0: Es una adaptación libre de Las Amistades Peligrosas.
2: Ah,
0: es de Netflix.
1: ¿De Netflix?
0: Es bien. De Corea del Sur.
1: Es coreano.
0: Se llama El Escándalo.
1: Muy bien.
3: Y llega
1: hoy mismo. Han tenido un puntito.
2: Oye,
1: cada.
2: Hemos tenido un poquito cada una.
1: Sí. Y llega hoy mismo.
3: Era trampa.
1: Claro. Ya decía que esta no es de las más destacadas.
2: Claro.
1: Pero hombre, tenía la curiosidad eso de.
3: Habéis hecho trampa conmigo, me digo.
2: Yo no me doblaje. Claro, nos ha confundido, en mi caso al menos, el doblaje.
1: Vale.
0: No ha sido aposta, es claro. Que no había doblaje al español.
2: Claro.
1: Y por
0: al
1: eso.
0: Español de España, castellano.
1: Claro, y por eso instó Valen a que, por favor, métete esta en el concurso. Venga, va. Segundo sonido.
6: It's with you forever.
1: No hay mucho diálogo.
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1: Vale, esa frase para quien esté un poquito ducho en inglés, yo creo que puede dar muchas pistas. Ahora empieza tú, Adri.
2: Vale, yo diría que es una serie así tipo Crepúsculo.
1: Tipo Crepúsculo.
2: Sí, me ha sonado a eso, así, vale. Como a tipo Crepúsculo, ¿ah? un poco para...
3: Qué falsos eran los lobos.
2: Un poquito adolescentes jóvenes así. Sí,
1: ¿De mucho o de poco presupuesto? ¿Qué crees?
2: De mucho.
1: De mucho presupuesto.
2: De mucho presupuesto.
1: Vale, no, como decía Edgar, qué falsos han sonado los lobos.
2: No, digo en
3: Crepúsculo, digo en Crepúsculo,
1: vale,
3: que eran
1: vale,
3: de
1: vale.
3: Cartón piedra.
2: No, aquí me parece que hay pasta de por medio.
1: Sí.
2: Y que podría ser, no sé, voy a decir Netflix, así como
1: Netflix.
2: Estreno, sí. La imagino así, negra, roja.
1: Vale, Laura.
2: Yo también estoy con Netflix.
3: ¿Ah, sí? Pues ahí sí. Está solo con nosotros.
2: Y el contenido, la verdad es que no sé muy bien. Me ha gustado mucho lo de Crepúsculo de Adriana.
1: Pues si se lo compras, se lo compras.
2: ¿Se lo puedo comprar?
1: Vale, sí, claro. Se lo compras lo de... Así, serie, entonces... De Drácula y juvenil.
2: Venga.
1: No, digo, sí,
3: de Drácula Yeye.
1: Es la idea que las compraba
2: Adri.
1: Bueno, un poco de paranormalidad, quizá.
2: Sí.
1: Vale, apuntamos eso. Parda.
3: Yo creo que de Disney Plus Y de ciencia ficción.
1: De ciencia ficción, Disney Plus, esa es la apuesta de. Independientemente del contenido, del género, de lo que vaya y todo eso. ¿Y tú qué es lo que crees que tienes claro, Edgar?
3: Yo HBO y secuestro de un chiquillo.
7: Por el llanto final, ¿eh?
1: HBO y secuestro de un chiquillo.
8: Eso es Antena 3.
1: Ya. No. No estaba al tirado, pero que con lo que hemos oído. Claro, a ver, yo juego con mucha ventaja porque.
7: Claro.
1: Valen, resuelve.
0: Pues esto de tipo Crepúsculo, que es fantasía, pues ahí acertamos género y un poco también fantasía, ciencia ficción. Va de viajes en el tiempo esto un poco. Es la precuela de Outlander que es una serie que igual pues no habéis visto, pero es uno de los grandes éxitos de la televisión de la última década realmente. Y en España sobre todo funciona muy bien. Es de un canal que se llama Stars y aquí la tiene Movistar Plus. Y esta es la precuela.
1: Esta es la precuela. Esta no le gustaba. O estoy yo equivocado. Esta no era una de las favoritas de Lado, ¿no?
3: Mi madre quiere ir a Escocia. No le gusta volar, pero quiere ir a Escocia solo para tocar una piedra.
0: Mucha gente va a tocar las piedras. Esta es Outlander, Sangre de mi sangre. Y esta sigue la vida de los padres de los protagonistas. Que claro.
3: Pero a ella
8: le gusta darle un cachetazo.
3: A ella le gusta tocar la piedra y se puede más. Que está enamorada del protagonista.
1: Vale, pues esta llega a Movistar Plus, la precuela de Outlander, hoy, mañana sábado, 19 de septiembre. ¿Otra? ¿Queréis
7: Venga,
1: otra?
7: Me gusta este juego.
1: Sí, os gusta. Espero que a los oyentes también y que nos lo digan a través del correo electrónico. Pues yo incorporaría esto, metería a algún oyente, o sí, o no, o carece, bueno, lo que queráis. A ver, tercer sonido, tercera serie.
9: La Guardia Civil dice que el barco no aparece. Cuando desapareció me sentí tan aliviada.
3: Coreana.
9: Es que no quiero que vuelva.
10: Una vela para la patrona de los marineros. Seguro que nos trae muy pronto a Sergio a casa.
11: Su barco naufragó hace ya 2 años, Fina. Y no sabemos nada de ellos.
12: No somos ni mujeres viudas ni mujeres casadas. Por mucho que nos cueste, por mucho que nos duela, tenemos que seguir adelante.
13: La vida tiene que seguir, ¿no?
12: Bueno, pues que siga en otro sitio, pero no en este pueblo y mucho menos en esta familia.
13: O sea, no tienes que sentir culpa por querer vivir.
14: Escuchad que esto es importante.
1: A ver.
15: Un carguero africano encontró unos hombres a la deriva. Se trata de tripulantes del Minerva.
1: Vale, hasta ahí podemos leer, que yo creo que es bastante información. Está, yo creo que se nos antoja que suena un poquito más próxima. Y cuando averigüemos en qué plataforma está, ya sabremos que a partir de ese momento, los teasers, los trailers que vienen con el sonido, con la música muy alta, es posible que vengan de esa plataforma, porque parece, ¿no? Parece marca de la casa. A ver, igual que ponen la publicidad muy fuerte.
0: ¿Cuántas pistas?
1: Son muchas pistas. Vale, venga, empiezas tú, Edgar.
3: Y que empieza con chachum.
1: Chachum. No sé. A ver.
3: Netflix.
1: ¿Y qué más?
3: Y luego, claro, es lo que tengo duda es si está basado en un hecho real.
1: Vale.
3: Estoy buscando los detectives aquí.
1: ¿Nacionalidad?
3: Nacionalidad española, creo.
1: ¿Guardia?
3: Mínimo tiene parte de española.
1: Sí.
3: Y luego, pues, si te digo la verdad, lo que es el argumento me parece el muelle de San Blas.
1: El muelle de San Blas.
3: Claro, porque se van al mar y no vienen y
1: algo
3: tal.
1: Algo de mar, tal.
3: O la de Ana y Miguel, la naturaleza muerta de Mecano también. Que...
1: Ya. Parda, ¿tú qué crees?
8: Pues yo también, Netflix, sí es. A mí yo también voy a decir que es basado en hechos reales.
1: Sí, española.
8: Un drama y española, ya está.
1: Vale. ¿Se sigue apostando por Netflix, Adriana?
7: Sí, yo también apuesto por Netflix, aunque en un primer momento había puesto Movistar. Española, basada en hechos reales, y a mí me ha sonado muchísimo a La Lacrana.
1: Ah. ¿Ambientada entonces en España?
7: Sí.
3: Ese es un restaurante.
7: Española, en Galicia, claro.
1: Galicia, País Vasco.
7: Sí,
1: por eso
7: sí,
1: no quería empezar contigo, porque digo, es que...
7: Va
1: a coger el anzuelo enseguida. ¿Y tú, Laura?
2: Basada en hechos reales, también española, por supuesto, y yo diría Prime Video.
1: ¿Prime Video?
2: Sí.
3: Prime Video. Ha dicho lo del volumen a tope.
1: Ya.
2: Prime Video también tiene muy buen volumen.
7: Bueno, es que todos tienen el volumen a tope.
1: Ya. Nadie ha pillado lo del volumen a tope, Valen, ¿de dónde se estrena esta serie? ¿Qué serie es?
0: Se estrena en A3 Player.
7: Ah.
1: acabarán
3: más que Netflix.
1: Acabarán Netflix, segurísimo.
3: Pero más que Netflix,
0: seguro, sí, suelen acabar.
1: Hombre,
0: suelen acabar.
1: A ver, publicidad, ponen más publicidad. Yeah. Antena 3 y desde el origen de los. Desde el albor de la noche de los tiempos, ponen la publicidad muy
7: altísima,
1: fuerte.
7: Sí.
1: Bueno, entonces, ¿qué? ¿Está basada en hechos reales?
8: No gasto de eso.
1: ¿Está basada en hechos reales o qué sabemos más de esta serie? A la deriva.
0: Sí, se llama A la deriva, protagonistas Pablo Echeverría, Daniel Grao. No me consta que esté basada en hechos reales, básicamente porque sí, habéis escuchado ahí lo de un pueblo pesquero y un naufragio y unos hombres que han desaparecido, pero después de 2 años desaparecidos, esos hombres vuelven al pueblo. Y pues
8: no
0: hay muchos
8: mismos,
0: misterios
8: ya.
0: Y a cambiar la vida de esas mujeres que se habían quedado ahí solas. Estamos hablando de los años 70 y ellas estaban solas, sin marido, querían rehacer su vida, pero la gente del pueblo hablaba, entonces tampoco tenían la pensión de viudedad y estaban ahí un poco en el limbo, y de repente estos hombres vuelven cuando ya realmente pues no todas los estaban esperando.
7: Madre mía, ahí aparece el marido de vuelta, la quiero ver.
1: Bueno, claro, a ver, es posible que no esté basada en un hecho concreto real, pero ha cogido un poquito de varias crónicas, ¿no? Muy, muy de lugares comunes. Has dicho algo del elenco, de los protagonistas, que estaba apuntando por aquí algunas cosas. ¿Has dicho algo de eso, Valen?
0: Sí, Paula Echeverría, vale, Daniel Grao.
1: Vale, sí. Perfecto, perfecto. Oye, por aquí, ¿qué dice José Luis? Que sí, que le gusta esto y que lo hagamos también con películas. Habrá que anotarlo.
3: Muy bien.
1: Venga, ¿cuánto sonido?
16: ¿Puedo hablar claro?
3: Sí.
16: Esta familia está cayendo en picado. Conrad, los Harrigan controlan el norte de Londres.
3: Ajá.
16: Y mi trabajo es impedir que eso cambie.
1: Es que esta yo creo que la he visto jugar.
16: Hemos perdido el fentanilo y la heroína más de lo mismo.
1: ¿La tienes identificada, Edgar? Porque así a lo mejor tú solucionas y lo tienes clarísimo.
3: No, pero como yo la tengo identificada, entonces no participo en esta, soy azúcar.
1: Ah, vale, pero identificadísima, ¿no? Entonces,
3: sí, claro.
1: Porque la has visto. Has visto por la primera temporada.
3: Y porque me parece una de las grandes series de los últimos 2 o 3 años.
1: Recuerdo que lo habías dicho aquí, sí. Entonces, el resto que no haya visto esta serie, ¿qué cree?
7: Narcotraficantes.
2: Sí, yo iba a decir un poquito de droga.
1: ¿Un poquito de droga?
3: No, dicen fentanilo y digo, igual es religiosa. No, farmacéutica.
7: Pero yo he pensado lo de la droga cuando he dicho lo de las familias. Sí. O sea, no cuando lo de los fentanilos, ¿no?
1: Sí. Clanes, mafias.
7: Sí, eso es. Me ha sonado a eso.
1: Bajo presupuesto, medio,
7: alto
1: presupuesto,
7: sí,
1: decís, alto presupuesto,
7: sí.
1: Solo tenéis clarísimo.
7: HBO.
1: HBO, tú también, Laura.
7: Netflix, sí. Diría yo.
1: HBO, Netflix. ¿Y tú, Parda?
8: Yo voy a decir Netflix también.
1: Netflix,
8: venga.
1: Bueno, ¿cuándo llega esta serie que conoce tan bien Edgarita Valen? ¿Qué serie es?
0: Llega el lunes 21, pero que lo revele, ¿no?
1: Venga, va, Edgar, va, sí.
3: Es Tierra de Mafiosos.
1: Tierra de Mafiosos, correcto.
3: Muy bien. Y sale el gran Hardy, pero vamos, es un papelón. Hacen todos un papelón impresionante. Y además, es una, yo creo que lo comentamos ya, es una serie que dices, voy a ver una serie de mafiosos, y dices, pues ahí la tienes, y bien hecha. No te voy a engañar, ¿te esperas alguna cosa? Puede ser que alguna cosa sea previsible, pero ahí lo tienes. ¿Te vas a meter en un garaje y va a haber 50.000 con metralletas?
1: Vale,
3: por supuesto,
1: vale.
3: Que están ahí.
0: Claro. Se llama Tierra de Mafiosos, da lo que promete.
1: Claro.
0: Está dirigida por Guy Ritchie,
1: ¿sí?
0: Protagonizada por Tom Hardy, por Pierce Brosnan, y va de crimen organizado en Londres y tal. Pero si veis habéis escuchado el tráiler en inglés, y los que veis la serie en inglés, seguramente habréis escuchado por primera vez a Tom Hardy hablando y que se le entienda, porque entre Batman, Mad Max y en Peaky Blinders, que no se le entiende.
8: Sí, en Peaky Blinders tampoco se entiende.
3: Pues aquí me flipa, en esta serie me encanta.
8: Aquí no lleva máscara, ¿no? Porque también está
0: eso
8: la coña de que
0: lleva.
8: Siempre sale con alguna máscara o con la boca tapada.
3: Está, que me casaría con él.
1: Va saliendo también el matiz así un poco boyero que tiene Valentina Morillo.
0: Sí,
1: por primera vez se le entiende aquí a Tom Hardy, ¿no? Muy bien.
2: Pues Guy Ritchie, por cierto.
0: No, pero que unos papelones,
1: sí,
0: en Peaky Blinders,
1: sí,
0: es espectacular, pero
1: sí,
0: es que no son...
1: Claro, claro.
2: Que
1: claro.
2: El director de la serie, Guy Ritchie, estrena hoy también película, por cierto.
1: Oh.
2: Voy creando hype.
1: Bien.
8: Ah, ahí lo ha dejado,
1: ¿Una más o qué?
7: Sí.
1: Una como mínimo, una más, va. A esta teníamos que llegar.
0: Sí.
1: A esta sí.
17: Hace 3 semanas se murió la abuela.
2: Esta sí.
17: 3 semanas para limpiar esto y no.
1: Después de lo que ha salido
17: pero
1: por aquí.
17: Ahora sí, vas a traer a tu hermana a dormir acá.
1: Ahora sí.
18: Ahora no, mamá. Tenemos visitas.
1: ¿Qué estabas esperando tú de la adaptación de una novela?
2: No recuerdo el nombre. Yo sé que Pablo Larraín, que sí, es uno de mis directores favoritos, por eso he dicho que no sé si la producción es chilena o argentina, él es chileno, ha adaptado una novela de Mariana Enríquez.
1: Correcto.
2: Pero no sé de título.
3: Qué
2: ni...
3: Qué pollona, ¿eh?
19: Y me da un poco de rabia,
1: ¿y,
19: ¿eh?
1: ¿Y sí, no sabes para qué plataforma va esta?
19: Ojalá pierda.
2: No estoy segura.
1: A lo mejor no te lo vas.
2: Apple.
3: No.
1: No. Es Netflix.
2: Netflix.
1: Mis muertos tristes. Es la novela. ¿Esta qué tal? Esta llega, por cierto, el miércoles. El miércoles a Netflix. ¿Qué tal está, Valen?
0: Está muy esperada, por supuesto, por el nombre de Pablo Larraín y el libro, que es de Mariana Enríquez. La producción es argentino-chilena, así que no hay problema. Y bueno, no sé si quieres contar tú un poco de qué va, si conoces la novela.
2: No, yo simplemente había oído la noticia de que Larraín adaptaba una novela de Mariana.
0: Suficiente, con eso. Pero ya
3: si quieres contarlo, puedes.
2: Todo para Valen.
1: ¿Y de qué va? ¿De qué va entonces?
0: Va de una médico que se ha jubilado y que puede ver a los muertos, mientras ella está intentando procesar el duelo por la muerte de su madre y sus propias cosas.
3: Y al final ella también está muerta, ¿no? Como Bruce Willis.
1: No
3: hagas spoiler.
1: No vamos a hacer spoiler, por si acaso. Oye, 2 minutos y después os propongo la última para el juego de esta semana y resolvemos lo de los detectives.
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24: Bailando con Lobos fue un gran reto para Kevin Costner. Tenía que rodar escenas de acción con cientos de extras y trabajar con lobos y sontes.
25: ¿Cómo es que no vemos ningún búfalo?
26: ¡Los búfalos son animales pestilentes y raros!
24: Además, Costner tuvo que poner de su bolsillo 18 millones de dólares para que la película pudiera terminarse.
26: Tal como están las cosas, sería mejor dar media vuelta.
24: Solo así pudo rodarse la espectacular cacería de búfalos.
25: ¡Búfalos! ¡He visto búfalos!
27: ¡Búfalos, búfalos! ¡Tatanga, tatanga!
24: Una escena que se rodó en 8 días. Con 7 cámaras, un helicóptero y más de 150 extras. Costner logró el permiso para filmar a la manada de búfalos más grande de Estados Unidos, unos 3.500 ejemplares. Ningún animal resultó herido, ya que los que caían muertos por las flechas y lanzas eran animatronics.
26: ¡Tatanka aquí, oblíelo!
24: Bailando con Lobos ganó 7 Oscars, incluidos Mejor Director y Mejor Película.
28: ¿Quién es el que baila con los lobos?
29: De esta forma llaman ahora a ti.
24: Sueño de Kevin Costner había merecido la pena.
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1: 4:34, 3:34 en Canarias. Estamos aquí el equipo médico habitual y con Laura Martínez como cada viernes y con Valen Morillo. Estamos repasando, han salido aquí cosas, además de que es muy entretenido el jueguecito este del sonido de las series, han salido por aquí títulos muy interesantes, otros que no dará tiempo a comentar, pero que también, por ejemplo, llega el jueves la primera serie que es un thriller juvenil en vertical. O sea, en vertical, wow. Rodado y que se ve en vertical en
2: me
1: la campaña.
2: Parece fatal eso.
1: Ya, ¿por qué? A ver, es que es lo que quería comentar. Es para el canal joven de A3 Player, para Fluxer.
2: Sí, esto lo había leído.
1: Se llama Paddy. ¿Por qué te parece fatal?
2: Es que no sé ni explicarlo. Quiero decir, no.
1: O sea, tú, entre los apocalípticos e integrados, que es el debate de siempre, tú integrada.
2: A ver, que hay no que adaptarse a los nuevos públicos, yo ya lo sé, pero,
1: no te gusta,
2: pero creo que la adaptación no pasa por cambiar el formato original de cómo se rueda en cine.
1: Ya, es como para
0: en
1: emitir...
0: En este caso...
1: Sí, cuenta,
0: sí,
1: vale.
0: En este caso, ya que está pensada para que la vean en el móvil, al menos ya. No les cortan la imagen.
2: Ya, eso vale. Es verdad.
0: Nolan.
2: Ya.
3: Yeah. No te tienes que ir a un móvil que hay en Montpellier, ¿no?
1: Oye, ¿y de cuánto tiempo son los capítulos? ¿Lo sabes eso, Valen? De esta
2: eso
1: serie.
2: Eso no lo sé, ¿no? Serán de 3 minutos.
1: Digo yo, no puede ser.
3: Y los tienes que ver a 1.5.
2: Claro.
1: Yo lo que pasa es que recuerdo cómo hace a lo mejor 10 años se dijo, no, el futuro de las series van a ser dosificadas en capítulos muy breves, y habrá plataformas de vídeo en teléfono móvil. Eso queda un poquito en agua de borrajas, ¿no, Valentina?
0: Sí, totalmente.
1: Vale. Bueno, y después hay otra serie que es de una de mis actrices cómicas favoritas, que es Sharon Horgan, la de Hermanas hasta la muerte, Catástrofe, etcétera, que llegará a HBO esto el lunes, y que el título es Youth. ¿Esta qué tal? Antes de que entremos en el último tráiler con el que vamos a jugar, Valentina, esta de Youth.
0: Está muy bien, yo también la estoy esperando muchísimo. No la puse entre las destacadas, pero dije igual ya. No la van a pillar, y ya había muchas cosas en inglés, pero esta es de las que hay que apuntarse.
1: Sí, sí, la habríamos pillado, HBO Max. Oye, ¿con quién te crees que estamos hablando? Que sí, la habríamos pillado.
0: No lo decía por vosotros, ya, decía así en general, pues igual es mucha información para la suficientes cosas.
1: No, y porque tu favorita es la que vamos a poner ahora como sexta prueba. ¿Sí o no?
0: No es mi favorita.
1: Ah, no es tu favorita. O sea, va.
0: ¿Qué va a ser mi favorita?
1: Seguro que no.
0: Mi favorita es la de Sharon Horgan.
1: También, vale. A ver si con esto os he dado una pista.
2: A ver.
1: Es, a lo mejor es sobre la que más hype se ha hecho en los últimos días. La que más información en principio tenéis de ella en los últimos días. Es esta.
4: Mama, are you saying
5: you and Matthew might be brothers?
6: Yes.
5: Buckle up, Chuckle.
8: I will end you, man.
9: Am I being trafficked?
10: If you know.
11: We're going deep today, huh?
5: This is all very dramatic.
12: Of course I'm dramatic. I'm a thespian.
13: Do you know?
14: Oscar winner.
1: Oscar winner.
14: What do you call it when you don't?
1: It's still
14: nominee.
1: Eso, nominado. Bueno, han salido por ahí esos conceptos. Tú no puedes jugar de momento, Laura Martínez, que vale. Te veo ahí las intenciones.
2: Se lo sabe todo.
1: Sí, y tú también te lo sabes, Adriana.
2: No,
1: no tienes ni idea.
2: No tengo ni idea. Es que además me has agobiado como los profesores.
1: ¿Por qué?
2: Cuando lo de esto lo tenías que saber.
1: No quería decir eso. Estaba mirando a Laura Martínez y estaba diciendo, esta es sobre la que más información. Y ella iba asintiendo, pero no, por favor, que nadie se dé.
3: Adriana, sal a la pizarra y apunta
1: a esa serie. Que nadie se dé por aludido por eso, porque ya veía que Laura Martínez lo había pillado a la primera, creo. Sí. ¿Tú nada?
2: Yo no, por favor, mis compañeros.
1: Ni serie, ni actores, ni de qué va, ni... No te atreves siquiera
2: a nombrar. No, me voy a atrever.
1: Ni plataforma, tampoco.
2: No.
1: Bueno, pues sus compañeros, Edgar, Parda, ¿qué decís vosotros?
3: Pues HBO.
1: HBO.
3: No, la verdad es que lo has dicho tan claro, pero yo no he pillado nada.
1: No, pero otra vez, que lo he dicho tan claro.
2: Sí, por Laura.
1: Porque sabía que Laura...
15: Dices que se ha hablado mucho estos días, alguna de los Emmys, pues...
1: Alguna de los Emmys...
0: Presentaron un premio a los protagonistas.
1: Eso es, de mejor
0: película.
1: Eso sí,
2: fue
1: eso
2: bastante
1: sí.
2: Gracioso.
1: A ver, ¿qué te gustó entonces a ti de esa gracia
2: que
1: hicieron?
2: O sea, los he identificado por la voz, me he acordado de la existencia.
1: ¡Los he identificado por la voz!
2: No, hombre, pero tienen dos voces bastante características.
1: Sí.
2: Y me he acordado. Y es verdad que he tenido que buscar el título que no me acordaba. Digo cuál es. Eso lo dejo a Valentina.
1: Claro.
2: Es Brothers, que son Matthew McConaughey y Woody Harrelson. Y es de Apple TV, ¿no?
1: Exactamente. Bueno,
2: está haciendo mucha promo en general con ellos dos.
15: Sí, yo he visto con las camisetas de niño.
1: Claro.
15: Con la foto de niño.
1: Hasta en los telediarios ha salido. Bueno, parte de una premisa bastante curiosa, ¿verdad? Valen, cuéntanos esto de Brothers, hermanos, con McConaughey y Harrelson. A ver.
0: Primero decir que las fotos promocionales que habéis visto, que van con las camisetas, con las imágenes de niños, cada uno lleva la foto de niño del otro.
1: Sí.
0: Porque cuando las veis se parecen un poco.
1: Y sobre todo de niños.
3: Sí,
1: eso es. Y entonces juega con eso, ¿no?
0: Juega que ellos interpretan a versiones ficticias de ellos mismos. Matthew McConaughey, bueno, sabéis que se han hecho muchas series y películas de esto, y él interpreta a un Matthew McConaughey y Woody Harrelson a otro, y son amiguísimos y terminan pasando una temporada juntos, todas las familias, con sus hijas y sus mujeres, y pues se revela un día a la madre de Matthew que ella pues dice, yo conocí muy bien a tu padre, le dice a Woody. Y es la cosa de que pueden ser hermanos.
3: Y que recordemos que ya compartieron en, para mí, una de las mejores temporadas, claro, de la historia en una serie, correcto, en True Detective.
1: Claro, claro, claro.
0: Aquí muy diferente lo que hacen.
1: Sí. Bueno, pues es un punto de partida muy original, aunque sea un género ya tocado, como dices tú, en otras series, pero hacerlo con estos dos nombres,
0: claro,
1: que parece aparentemente, hombre, no son como separados al nacer, pero sí que tienen, y sobre todo cuando son jóvenes, niños, hay algo que parece que los, y ellos se llevan tan bien. Bueno, está muy bien el juego este de meta-realidad o meta-ficción que hay entre ellos, desvelado ya. Habéis jugado muy bien, ¿eh?
0: Habéis jugado muy bien,
1: ¿no?
0: Sí.
1: ¿Vale? Le damos un notable.
15: Genial.
1: Alto.
15: ¿El juego de programa nos lo llevamos?
1: Sí, sí, sí.
2: Bien, bien.
1: Bueno, a ver, el juego del programa en realidad es este, el juego de los detectives, donde tenemos que salir ya de dudas sobre el caso este de tras la muerte. A Tommy Snyder lo habían acusado de estar detrás de la muerte de más de una decena de personas. Admite los hechos. El jurado lo acaba dejando en libertad y el juez no le impone cargos. Un pequeño resumen de lo que avanzó ayer la historia. ¿Hasta dónde llegamos en el último capítulo?
4: En el capítulo anterior.
3: ¿Tiene algo que ver con la cafetería del hospital?
1: No tiene que ver con la cafetería del hospital.
15: ¿Es donante de sangre?
1: No, no es donante de sangre. Adrián, a través del correo electrónico, dice: ¿puede ser que se metan 12 personas en un ascensor y que se cae por exceso de peso y que el culpable así indirectamente hubiera sido Tommy Snyder? No, no es por eso.
6: ¿Puede ser que Tommy Snyder este trabajara en la lavandería y al utilizar un producto químico produciera una infección en las personas?
1: Ya, no, no, José Antonio.
2: ¿Está fuera del hospital?
1: Sí.
15: ¿Iban a demoler el edificio?
1: No, en absoluto. Bueno, hay un edificio ya identificado que es un hospital, pero él no trabaja dentro del hospital. Es más, tampoco es ninguno de los enfermos y él está fuera del hospital. 900, 100, 800 ya os he adelantado que hoy se tiene que desvelar porque hace más de 24 horas que ha llegado al menos un correo, hasta dos correos electrónicos.
15: Yo tengo uno.
1: Con la solución. Pero vamos a esperar a ver si antes lo desvela Laura. Tienes una, Parda, no la digas todavía, pero ¿por qué has encontrado algo igual hecho?
15: No
1: has
15: encontrado nada. Nada. Vale, no he buscado nada.
1: Vale.
15: A lo loco.
1: Bien, pero vamos a ver si Laura de Bilbao, Laura, que tienes uno de los números del 1 al 10 para el sorteo que haremos dentro de un ratito, a ver quién entra en la final mensual. ¿Qué tal, Laura?
7: Hola. Un saludo a todos.
1: Muy bien, igualmente.
15: Hola,
1: ¿Qué idea tienes, Laura? O
7: pues,
1: preguntas.
7: A ver, yo ayer, con la pista esta de que está fuera del hospital,
1: sí,
7: pues había pensado un par de preguntas. ¿Es conductor él?
1: No es conductor.
3: Oh. No, lo del oficio.
1: No es conductor.
7: Enfermero tampoco,
1: no, porque habíamos descartado que el oficio de él condicionara la situación. Es más, no lo hace como algo que tenga que ver con lo que tiene que hacer en función de lo que se dedique. No, la profesión de él no importa.
7: Pues nada, había pensado que sea conductor de ambulancias,
1: sí,
7: o algo de eso.
1: Ay, qué lástima.
7: Y había tenido un accidente que fue llevando personas malheridas y murieron en el hospital.
1: Ay,
7: no sé.
1: Pues lo siento, no es eso, Laura, pero ya te digo que te quedas con un número y ahora la voz inocente de alguno de nuestros compañeros dirá a ver a quién le toca en suerte entrar en la finalísima. Gracias, Laura, un beso.
7: Gracias
1: a ti, hasta luego, hasta ahora. A ver, ¿qué pregunta tenías tú, Parda?
15: Que si hay un apagón en el hospital.
1: No hay apagón.
15: Vaya.
1: ¿Alguna pregunta más antes de resolver? Si
2: ¿Y,
1: tenéis por
2: ¿y
1: ahí?
2: ¿Hay fuera del hospital alguna catástrofe natural?
1: No hay ninguna catástrofe natural fuera del hospital. ¿Alguna más? ¿Valen? ¿Edgar?
3: No.
1: ¿Nada?
15: No.
1: ¿Resuelvo?
3: Sí, resuelva.
1: Arco escribió hace ya ahora más de 24 horas.
15: Estoy empezando a pillar rabia, ¿eh?
1: Arco de Salamanca.
3: No me está gustando nada, ¿eh?
1: Dice, escuchando el podcast de la primera hora, me ha venido a la cabeza la noticia del simpático chaval que se subía disfrazado de la muerte Ah. Con su guadaña y todos sus avalorios. A mí lo que me ha extrañado es que hayamos llegado hasta aquí basándose tan directamente en una historia real que ocurrió en Gales este sí. verano, que trascendió allá por agosto, pero que ocurrió en junio. Ese chaval que con su guadaña y todos sus avalorios se subía a la azotea de enfrente de las habitaciones de un hospital, y de ahí que en un hospital de Gales, y que se quedaba mirando fijamente, inmóvil, a los pacientes.
15: Claro, y esto seguro que lo hiciste ese verano, ¿no? Se amanece, sí, se habló de
3: sí,
15: ello.
3: Sí, sí, se habló, claro, claro, si lo saqué yo.
1: Probablemente.
15: No, bueno, por eso no lo sabía.
1: El guionista que ha creado la historia tampoco estaba.
11: No, no.
1: Arco tampoco era... pero sí que salió por ahí. Bueno, y si no...
11: Salió, si rebuscáis.
3: Lo comentamos, claro, lo comentamos.
1: Sí, sí. Dice, creo que los guionistas se pueden haber basado en esta historia para crear tal... y si después ya escribió... Esta última tarde noche, Tommy Schneider disfrazado de muerte se podría a mirar al hospital, y esto pudo provocar infartos mortales, que bajaran las defensas de tal, porque decíamos, en el mismo edificio, diferentes habitaciones, gente que estaba allí por una razón común, pero que no se conocían entre ellos. Yeah. Cuadra con todo, ¿no?
11: Cuadra todo, cuadra.
3: Pues
11: si
3: de repente veían al de Scream y
1: hombre,
3: hasta luego.
1: Imagínate que viene por mí. Aplausicos para Arco, para Isi, que también tienen un número. Ahora lo que queda por desvelar es. Valen, te va a tocar hoy también a ti. Un número del 1 al 10.
0: El 4.
1: El número 4. Mira, pues hoy además que no hemos movido para nada. Y Paco fue el que llegó en orden. Va a participar el cuarto Paco de Posada de Llanes el miércoles, en el caso este de Tras la Muerte, que es el que nos ha tenido aquí pues cavilando y buscando la solución que ya por fin hemos encontrado.
11: Qué bueno.
1: Muy bien. Estaba pensando, la canción, tú has escogido la canción en español de este viernes, de esta semana, Edgarita, antes de conocer la solución, ¿no?
3: Totalmente, no tenía nada que ver, ¿no?
1: Vale. Me gustaría, yo cuando ha escogido digo, ya está, seguro que ha cazado la solución de la historia. No, escuchad por favor el argumento, porque poneos en la piel de uno de los enfermos del hospital cuando veía al tal, este tenía el nombre por aquí, se llama Gillespie, en realidad el protagonista, cuando lo veía disfrazado de muerte y creía que era la propia muerte.
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0: ha sido solo una casualidad, una coincidencia, sí, pero así de grande, que no tenías ni idea de cuál era la solución, ¿no, Edgarita?
1: No, la verdad que no, la verdad que no. Yo quería solo poner a Lucas Marciano porque es un cantautor argentino afincado en Barcelona y este disco a mí me encantaba ya a principios del 2000, lo escuchaba, sí, un montón.
2: Yo lo conocí.
3: Yo también, sí, yo también, claro. Y lo entrevisté.
0: Sí, sí, sí. Sí, sí,
1: es que pegó fuerte al principio, sí, sí, sí, los 2000.
0: Hombre, sobre todo la canción aquella del Me Gusta, ¿no? Me, sí, gusta, suelta, sí, esa fue la...
2: Creo que era del Español, ¿no? Si no recuerdo mal.
0: Pues, hombre, era, no sé, era muy amigo de un amigo común del Español, ¿verdad?
2: Sí.
0: ¿Pardón? Sí, sí. Sí, sí, sí, sí.
1: Pues no lo sé. Bueno, esta canción, como decías, habla de qué harías si te quedan 2 días y a mí me gustaría preguntaros qué haríais vosotros si os quedaran 2 días y lo supierais. O sea, yo me adelanto yo. ¿Vale? Yo haría un fiestón, por supuesto. Increíble que no sabes ni dónde estás. Y luego yo iría a ver a Donald Trump y le diría, lo estás haciendo fatal, y me iría. Solo eso.
0: Ya. Así, para cojonarlo,
1: tú lo estás haciendo,
0: ¿no?,
1: fatal y me,
0: claro,
1: voy.
0: Y tú te desahogas y... Hombre, hay dos formas de enfrentarse a eso. O asustarse, acongojarse, como los protagonistas, no sé si de la noticia, pero sí de la historia, inspirada en la noticia, o más bien... mirar la vida hacia adelante intensamente en esos 2 días, como Edgarita o como Lucas Marciano. Porque, ¿tú de qué escuela eres, Adriana?
3: Uf, yo creo que me quedaría metida en casa.
0: ¿Te quedarías metida en casa?
3: Recibiendo gente, eso sí. pero metida en casa y abrazadita.
0: ¿Y tú, Valen, cogerías un tranvía hacia América Latina? ¿O? Que también dice,
4: claro,
0: Lucas Marciano.
4: Eso, supongo que yo soy muy mala. Esto no me lo preguntéis mucho porque yo, para los hipotéticos, soy terrible.
0: Vale.
4: Aparte,
0: te va a caer un hipotético cada semana.
1: Sí, el hipotético
4: muy
1: de
4: mala. Ya, pero en este caso es fácil, que voy a hacer coger a mi gato y irme rápidamente.
0: Qué calladito lo tienes desde el primer día, qué bien aleccionado. Ah. No nos has dicho el nombre todavía, ¿no? Del gato, no nos lo dijiste.
4: Se llama Loki.
0: ¿Loki? ¿Eh?
4: Sí.
1: Uy, como el hermano de Thor. Te iba a decir, ¿por el dios o porque está zumbado?
4: Totalmente. Claro, es un manipulador, está loquísimo y es mi culpa por ponerle el nombre.
0: Bueno, Valen Morillo, que ha sido un placer, como cada semana. La próxima semana, es que veo aquí a la gente que está solidantada con esto del jueguecito de los sonidos de las series y que quieren más, que dicen el lado. Así que
3: claro. Yo
0: creo que iremos por ahí, pero bueno, ya veremos a ver qué se nos ocurre. Valentina Morillo, vale. Un beso muy fuerte, muchas gracias.
4: Besitos a todos, buen fin de semana.
0: Igualmente.
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0: Bueno, por cierto, que la semana que viene ya será otoño. No lo parece todavía, ¿verdad, Luismi? Pero ya será. ¿Alguna pista como, no sé, qué nos espera este fin de semana? Luismi, buenos días.
6: Buenos días. El último fin de semana del verano astronómico viene con bastante tranquilidad en general, sobre todo ya mañana y el domingo. En cualquier caso, cuidado todavía hoy, parte de mañana sábado, con las tormentas que van a volver a caer en el sudeste peninsular, como ha pasado los últimos días y horas. Locales, pero con bastante rabia, por ejemplo en Alicante, en Murcia, en Almería, en Jaén, en Granada, también en el sur de Baleares, pero como decíamos, a lo largo del fin de semana más sol y con una subida más clara de la temperatura. Llegará calima a Canarias el domingo sobre todo.
0: ¿Y hoy?
6: Y hoy ya vamos a dar respuesta a uno de los enigmas de la humanidad.
0: A ver, a ver.
6: Nos quemamos más la piel cuando está nublado. Eso es verdad, eso es mentira,
0: es todo por ti,
6: serendipia. Hoy vamos a saberlo. Carmen, os doy una pista.
7: Bueno.
6: La insolación o la radiación solar puede ser directa, puede ser difusa, podemos tener lo que se llama irradiación y todo eso conlleva una temperatura y una energía, por tanto, que nos podamos quemar o no. Y también depende mucho de las nubes que haya. Pero os hago un spoiler.
0: Vale.
6: Lo que nos han dicho desde siempre... no tiene mucha razón.
0: Bueno, hay alusiones directas, yo creo que esto va por ti, Edgarita, por eso de que juega. No, también nos dicen que te quemas más con el sol cuando no ves el sol, cuando está anulado. A ver, saldremos de dudas. ¿Verdad, mentira o serendipia? Dicho así.
3: Nunca lo sabremos.
7: Nunca lo sabremos, Carmen, pero ¿qué se cree este hombre?
0: Ya, de todas
7: lo
0: formas.
7: Lo hubiera matado.
0: No, no lo mates.
1: Pero ya, ¿y ahora mismo qué haría?
0: No, ya no. Y antes de matarlo, después cuando conectemos otra vez en la segunda hora, igual le tienes que explicar a Luismi a ver qué es una serendipia. Dice, ¿verdad, mentira, serendipia?
7: Serendipia a la plancha.
0: Serendipia a la plancha. A ver, ¿qué tenemos en la cartelera para hoy? ¿Qué tenemos en el mundo del cine? Laura Martínez, que siguen llegando películas.
3: Siguen llegando, aunque no lo parezca, siempre llegan películas, empezando por el retorno de una franquicia que además está recibiendo muy buenas críticas, todo hay que decirlo. Para los amantes del terror, desde hoy pueden ver en salas Resident Evil, dirigida por Zack Cregger, 1 hora y media de caos, acción y lucha por la supervivencia.
8: ¿Alguien ha pedido un riñón, un hígado, lo que quiera que sea esto? ¡Nadie! Parece bastante importante.
9: ¿Tienes tiempo para otro encargo?
8: No, ya he acabado.
9: Es fuera del perímetro, pagan el doble. Yo me ocupo.
0: Más acción con Operación Tera.
3: Protagonizada por Liam Neeson, que ya sabéis que parece que siempre hace la misma película. Podríamos hacer un reportaje de todas sus últimas películas porque las tramas son similares. En este caso...
1: secuestra a alguien y va a matar a todo el mundo,
3: esta,
1: ¿no?
3: Esta es verdad que no es tan parecida a las otras, pero bueno, os voy a leer la sinopsis tal cual la pone su ficha porque no tiene desperdicio. Tras el final de la guerra en Afganistán, un grupo de exoperadores de la CIA se han quedado marcados por la violencia, el abandono y la culpa. Sin patria ni propósitos a corto plazo, aceptan una última misión y viajan a Teherán para llevar a cabo un golpe arriesgado e ilegal que podría ser su opción para perdonarse a sí mismos.
0: ¿Esto es una sinopsis o...?
3: O para acabar del todo. O para acabar del todo.
10: Todos estamos ahora separados del servicio.
11: Tengo que arreglarlo.
12: Ya hace casi un año.
11: Oye, estaba fatal cuando volví.
12: Se lo diré cuando me vuelva a preguntar cuándo verá a su papá.
11: Metimos 25 millones en la pared.
10: ¿Dónde?
11: En el hotel Teherán, habitación 705.
10: Con esto saldaría la deuda. Sacamos 25 millones de una pared, nos largamos a Azerbaiyán y nos lo repartimos.
3: Claro. Decías, Roberto, si esto era la sinopsis, era todavía más larga.
0: No.
3: Y la verdad es que podríamos hablar algún día de la sinopsis de las películas, ¿eh?
0: Y de las series.
3: Porque
0: por
3: yo soy muy hater.
0: Está empezado atrás, el final de la guerra en mar. Es cuando acaba, cuando acaba la guerra, tal. Oye, no vamos a abandonar este género del todo, ¿no?
3: No, porque Guy Ritchie, como comentábamos antes, está de vuelta y lo hace también con una película protagonizada por Jake Gyllenhaal, robos y atracos, espionajes y por lo que dicen un ritmo frenético. Esto es En la zona gris.
13: Y va por todas nosotros también. Si quiere salir, la sacamos. Ahora mismo.
14: Nos quedamos. Sin ni el regalo que le hiciste a Wolfgang es una fuente de alegrías. Empezó con cuatro gotas, pero ahora es un diluvio. Ya sé lo que oculta Salazar. ¿Y dónde lo tiene? Y mis abogados lo van a congelar y embargar hasta dejarlo seco.
0: Pasemos al cine bélico con Tiempo de Victoria.
3: Andrew Scott y Brendan Fraser lideran el reparto de este drama de la Segunda Guerra Mundial, que por cierto, esto le va a gustar a Luismi, repara en el papel de los meteorólogos que resultaron fundamentales para determinar el momento del desembarco de Normandía.
15: El tiempo puede destruirnos. Doctor James Stack, a su servicio.
16: El general Eisenhower le está esperando.
15: El día D será la invasión por mar a mayor escala de la historia. Churchill dice que es el mejor meteorólogo del país. Quiero una previsión.
17: ¿Ya hay fecha, señor?
15: Invadiremos Francia el lunes 5 de junio. Tiene 61 horas. El curso de la guerra y miles de vidas penden de un hilo.
0: Qué responsabilidad para el Luismi de la época. Ahí, vamos a acabar con una producción británica, por cierto, dirigida por Pablo Trapero.
3: Sí, cineasta argentino. Protagonizada además por el maravilloso Bill Nighy en el papel de un escritor que lleva dos décadas alcoholizado, recluido en su casa, pero un giro inesperado en su vida va a hacer que quiera reunir a toda su familia.
18: ¿No puedo seguir con esto? ¿No soy tu padre? Me llamo Ginny Spokes y trabajo con el agente de tu padre. A veces respondo correos para ver si consigo hacerme pasar por él. Lo siento mucho, qué vergüenza.
0: Y para los tres últimos minutos, Crista Morano, ¿qué tal? Buenos días.
3: Buenos días,
0: ¿qué tal? A ver, tres últimos minutos de esta primera hora, que no se vaya nadie. A ver, efeméride de hoy, conexión con la historia. Vamos a Galicia para celebrar uno de los... bueno, uno. El programa más longevo de la historia, al menos de esa televisión y de otras muchas. ¡Oh! ¿Qué?
1: El lugar.
0: Un lugar.
3: Sí, eso es. En Internet duda si empezó un día como hoy o el 30 de septiembre, pero el caso es que en 1992 la televisión gallega estrena este programa presentado por José Ramón Cayoso. Es un programa semanal de los viernes con 4 horas en directo y se sustenta en los pilares de las actuaciones musicales, el humor y las tradiciones.
0: Y que hace las delicias de gallegos de toda condición y edad, ¿verdad, Adriana?
19: Sí, hombre, que se hace las delicias. Hay tantos que lo aman como que los que lo odian.
0: Claro, no sé si...
3: Y aquí hay dos representantes de cada bando.
0: No sé si preguntaros entonces a vosotras cuál creéis que es el éxito de este programa. ¿Qué se cuenta por ahí, Chris?
3: Pues aquí un artículo del 20 Minutos dice que el gran éxito del programa es que cuida el primer plano de la reacción del público, que dice no es solo el decorado, sino que es la sociedad reunida cada viernes como si estuviera celebrando un cotillón de Nochevieja.
0: Bueno, es desde luego un fenómeno sociológico. Es muy difícil resumir, condensar dónde reside el éxito de este programa. Bueno, sin duda es el único show de variedades que ha sobrevivido al paso de las décadas en televisión. ¿Destacarías tú algún momento?
3: Pues mira, yo buscando he descubierto algo muy curioso y es que cada año celebran lo que se llama Miss Vaca.
0: Sí.
3: Hombre, y es literalmente una competición para encontrar la mejor vaca de toda Galicia.
0: Es la competición, ¿no? La competición.
3: Hombre, la competición. Así se presentan.
20: Por la provincia de Lugo presentamos a
9: Marquesa, Abaca Mais, Girly.
0: Tú has llegado a estar enganchada, ¿no?
19: Enganchada, como que me cojo las vacaciones pensando en Miss Vaca y mando un SMS para votar por la de Lugo siempre, cada año. Es mi tradición de principio de vacaciones,
1: cabeza, ¿sí? Pero haces, Adriana, como en Miss España, que al principio vas con Miss Vaca Lugo y luego ya cuando ves que se dice, uy, la de Coruña es
19: bueno,
1: mejor.
19: Bueno, eso lo hacen mis hijos, pero intento volverlos, ¿vale?
17: Pues mira, aquí una competidora de Marquesa.
9: Por la provincia de Ourense presentamos a Paloma, Abaca Mais.
1: Aquí es provincia.
9: Folclórica.
20: Sí. Eu son Álvaro, representante xunto con Paloma.
9: Vamos allá, la blanca Paloma.
20: Aparte de ser unha vaca moi
17: tranquila. Sin duda, este programa que ha dado 34 años de moi buenos momentos, nuestra compañera Adriana Morelos nos ha querido recordar este.
0: Bueno, por ejemplo,
21: última chamada,
0: Muy difícil escoger.
21: Sí. Hola, muy buenas noches, querido amigo.
22: ¿Quién es?
21: Sí. Perdón.
22: ¿Quién es?
21: José Ramón Galloso, da Televisión de Galicia, do Luar.
22: Bueno, carallo. Pero Narcisa ya no trabaja, eso.
21: Perdón.
0: Está trabajando ahora.
22: Pero si no trabajas mañana, no tienes más que hacer. Anda de carallado tocando los teléfonos.
21: No, pero...
22: Vale, pero vais por ahí adelante, hombre. Pero deixe dormir a xente, hombre.
21: Pero estamos facendo...
22: Pero que estamos facendo tanto lar, tanta coño marinera?
0: No, hombre, ya, por favor.
19: Es el mejor momento, sin duda.
1: Aún por encima.
0: Es que desprende... Bueno, todo eso de lo que hemos hablado.
19: Es auténtico.
0: Muy bien, gran efeméride. Ahora enseguida las noticias de hoy, de ahora.
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0: Son las 5 o las 4 en Canarias. Miles de migrantes van a ser trasladados esta mañana al campamento que el gobierno ha levantado en el puerto de Ceuta. Sara Aranda, buenos días.
24: Buenos días. Un traslado que se espera empiece dentro de una hora y que llega tras el visto bueno de la Audiencia Nacional, que finalmente ha rechazado el recurso del Sindicato Unificado de Policía. Mario Moya, buenos días.
25: Buenos días. Las personas que aún permanecen en la playa del Trampolín y en la playa de Benítez serán trasladadas a partir de las 6 al campamento provisional instalado en el muelle de Poniente y la zona de Levante del puerto de Ceuta. La Audiencia Nacional considera que la instalación de este campamento por parte del Ministerio de Transportes está justificada por el interés nacional. Rechaza finalmente así el recurso del sindicato policial SUP, que previamente había aceptado para estudiarlo, y donde se argumentaba que este operativo comprometía la seguridad de los agentes. La jueza señala que será el Ministerio de Interior quien garantice las condiciones de seguridad para los policías y para los migrantes. El gobierno ha celebrado la rapidez con la que la Audiencia Nacional ha autorizado el traslado. El campamento provisional tiene una capacidad máxima de 1.700 personas y un área de 16.000 metros cuadrados.
24: La Fiscalía de México va a imputar por delito de feminicidio al Trompas, el presunto asesino de la estudiante española Claudia Tacoronte. Le han detenido 5 días después de matar la Celeste Marquese.
26: Las autoridades investigadoras van a procesar a Francisco Javier, alias el Trompas, por el feminicidio de la joven canaria de 21 años que fue apuñalada el pasado sábado en la localidad de Cuautla. El Ministerio Público ha pedido una pena de 70 años y Fernando Blumenkron es el fiscal de Morelos.
27: Fue detenido en la avenida Insurgentes, en Cuautla, en el centro de Cuautla, Morelos. El día de ayer comentábamos precisamente esta posibilidad de que, con la información que aporta aportó la sociedad de Cuautla, tuvimos...
26: Ha sido clave la colaboración ciudadana para localizarle. Recordemos que el sospechoso estaba en busca y captura desde el miércoles y fue interceptado por las autoridades mientras bebía cerveza en la calle. Los agentes no lo reconocieron en el momento, pero rápidamente se confirmó que se trataba del principal acusado del asesinato. La familia de la joven llegará hoy a México, donde se procederá a la entrega del cuerpo de Claudia Tacoronte.
24: En España, Sumar busca un perfil propio para las próximas elecciones generales. Ernest Urtasun, un actual portavoz de la formación, no se descarta. Joan Gimeno.
28: Sí, Urtasun es de las pocas opciones que tiene Sumar para lanzar una nueva cara visible. De hecho, es de los pocos que no ha cerrado la puerta después de la renuncia de Yolanda Díaz o del no de varias figuras como el ministro Pablo Bustinduy o el líder de Comisiones Obreras, Unai Sordo, al que también se le tanteó desde el espacio. Decía Urtasun en una entrevista en Catalunya Ràdio:
29: "Els meus companys dels comuns saben que poden comptar amb mi per la batalla molt important que tindrem l'any que ve."
28: Que sus compañeros saben que pueden contar con él para la batalla del año que viene. viene, aunque sin confirmar si será él ese nuevo líder. De momento, Urtasun está encabezando en nombre de Sumar las negociaciones con Hacienda para los presupuestos, una negociación en la que el socio minoritario intenta marcar perfil propio frente al PSOE, exigiendo un nuevo impuesto para grandes patrimonios, al que los socialistas ya se han opuesto anteriormente, y también una prestación universal para la crianza.
24: Es todo por el momento. 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Tienen más información en cadenaser.com y a las 6, las 5 en Canarias, en Hoy por Hoy con Aymar Bretos.
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0: 5 y 4, 4 y 4 en Canarias, segunda hora de Si Amanece. Nos vamos aquí en la Cadena Ser, arranque de este viernes 18 de septiembre. Luis Pérez, ahora no te libras, ¿eh? Antes porque se precipitaban los acontecimientos, íbamos de tiempo así justico. Pero ¿qué tal? ¿Cómo estás? Buenos días otra vez.
4: Buenos días, gente.
0: Que te están esperando aquí, te están esperando tanto Edgar por aquel cuñadismo que él, no sé si defendió o no, pero al menos subrayó, de no, es que el sol quema más cuando el cielo está encapotado.
1: Un poco una meta con ello, ahora no, que no se me ponga de San Benito, ¿eh?
0: Ya. ¿Pero tú lo defendías o no? ¿Solo lo dejabas constancia de lo que dice la gente?
1: No, yo dejaba constancia, porque lo he escuchado mil veces y siempre me gusta, cuando la gente dice estas frases que las han escuchado por ahí, siempre le digo, ¿en qué te basas? Y entonces ya los dejo así un poco partido. Y entonces por eso prefiero escuchar a Luismi.
0: Claro, tú di que yo soy compañero y amigo de Luismi, claro. O sea, ten cuidadito con esto. Sí. Y bueno, y por lo que respecta a Iker Jiménez, que hombre,
1: este sí que está caliente.
0: Que te va a pedir copyright de lo de
5: Serendipia,
0: Carmen. Luego lo sabremos, Carmen.
1: Lo hubiese matado, Luismi.
0: Hombre, que si lo hubiese.
5: Con mis propias manos, ¿eh?
4: Sí. Claro.
5: Te has librado de un pelo, ¿eh? Sí. De un pelo que no tienes.
4: Oye, eso.
0: No empecemos a faltar. No empecemos a faltar uno y otro.
5: Sí, eso me llevo con Carmen, ¿eh?
0: Hombre, si no, esto va a aparecer el patio político de nuestro país. Oye, por cierto, Edgarita, hace tiempo que no anuncias ningún show de los tuyos. Esto a mí me llama la atención. Con lo que te gusta a ti hacer publicidad esa encubierta, pero sin encubrirla, ¿sabes? Así.
1: Sí. A ver. Es que estoy concentradísimo, Roberto, porque por fin se va a celebrar la primera edición del Chandal Festival.
0: Bueno, ya hubo la precuela, ¿eh?
1: Sí, hubo el piloto, pero será el 21 de noviembre en Rubí y pueden seguirnos en redes sociales buscando Chandal

0: Hablando con ella, nos pilla mal.
1: ¿Pero qué tienes? ¿Ocupada la fecha?
0: No, que me
2: que
0: pilla...
2: Que el chándal está ya muy debajo en el armario,
0: sí,
2: ¿no?
0: Sí, nos pilla mal volver a ponernos el chándal, ¿sabes?
1: Ah, vale.
0: Sí.
1: Pues
0: mira, no han venido las nuevas tallas. Ella vino del Lugo y a mí en el Burgo. No han venido las nuevas tallas, ¿sabes?
1: Ese tonito no me está gustando nada, ni el tuyo ni el de Adriana, ¿eh? No os comprendo a ninguno de los dos, ni a toda la gente que critica esta prenda de los dioses. Por vuestra culpa se ha perdido el llevar el chandalico, que es eso de elegante... pero informal.
0: Si tú lo dices.
1: Un poco más de los segundos, ¿vale? Un poco más informal, pero sí. Bueno, si no vas a poder venir, que el requisito es el chándal.
0: Ya,
1: o sea,
0: por
1: que
0: eso, por está, eso.
1: Lo tiene tienes vetada la entrada. Y sí, puede ser de táctil, pues mucho mejor, ¿vale? Sí. A mí el táctil, yo ya tengo el pantalón, que es verde turquesa. Es precioso, verde.
0: Sí.
1: ¿Sabes que hacían pantalón verde-verde y vas subiendo, la chaquetilla verde-verde-verde, hasta que llevas al pecho y de repente fucsia y blanco? Venga, por mi huevo torero, sí, ahí lo claro. tienes.
0: Eso, la degradación.
1: Y ahí lo tienes, sí, nunca sí. mejor dicho, sí, sí, degradación sí. total.
0: Eso es.
1: Bueno, este pantalón que tenía un forro blanco, que metías el pie pero no sabías si iba a salir.
2: Sí.
1: ¿Vale? 10 minutos he llegado a estar yo buscando los dedos.
0: Qué gran pasatiempo ese, ¿eh?
1: Sí. Qué gran rato pasabas ahí, que veías la punta del pie ahí y entre el forro y el pie que acababa de salir, parece como cuando en los documentales están pariendo un potrillo, ¿sabes? Que sale la cabeza una cebra.
0: Sí.
1: Se dice, ahora se ha perdido, porque, bueno, ese sábado por la tarde que tú cogías, ibas al Prica de Rubí.
0: No,
1: ahí,
0: a ver, hace ya muchos años que no es el Prica,
1: sí.
0: Y además yo creo que en Rubí está cerquita, pero ha estado siempre en territorio de San Cugat, ¿no?
1: Ya estamos con lo mismo. Los centros comerciales, las cosas buenas, para San Cugat. Lo de los patinetes de los chavales, las rampas, eso es para Rubí, ¿no?
0: Bueno.
1: Pues nada, pues para mí no. Para mí sigue siendo el Prica de Rubí. Que ibas una tarde del sábado y veías esa pareja de 18 añitos de la mano. Ella con su vestido todo elegante, sus zapaticos. Y él con su chándal de la selección española cuando Luis Aragonés. Eso se ha perdido ya. Eso era magia, ¿eh?
0: Sí.
1: Los que no tienen pinta de venir a actuar al Chándal Festival son los hermanos Caño, ¿eh?
0: No vayas otra vez por ahí. Y oye, pero no has tenido suficiente ya, que si todavía te están insultando, sin tú haberte metido de lleno en, sino solo haber constatado lo que se cocía por ahí, y te siguen insultando en Twitter.
1: El otro día me dijo, el calvo ese le han dado un golpe en la cabeza o algo, eso me gustó mucho. Bueno, vamos a recordar brevemente que eran unos chavales de orden que cantaban en un patio. Déjame hasta a veces. Bueno, el tema es que no sé. Oye, por qué no, me insulta.
0: Ahora nos ponemos tonticos, o sea, esto nos lo...
1: Yo me lo he papeado mil veces.
0: Nos lo envían de América, cantado en inglés. Y dice, sí, hombre, y tragamos todos.
2: Y es un Tiny Desk.
0: Hombre. Él a veces se me olvida.
1: Bueno, vale. Yo lo digo en serio. Y que me engancha un montón el vídeo. El tema es que no sé por qué me insulta la gente en redes si ellos mismos se lo han tomado bien.
0: Claro.
1: De hecho, estuvieron en una radio. Que no diré, porque a nosotros nunca nos mencionan y que vamos acorde con esta gente. Y ojo a lo que decía el de gafas de a veces se me olvida. Les preguntaron cuál es el secreto y me recordó un poco a Pantomima Full.
3: Yo creo que justo la originalidad, ¿no? O sea, es la naturalidad, porque es que somos así en casa. O sea, escoger una guitarra, dos voces, la segunda, la primera, alguna hace la tercera, un cajón. Un piano y se lía parda.
1: Se lía parda. Claro, no es que me recordara al estilo Pantomima Full. Es que tienen uno exactamente así, los Pantomima Full. Además, fue la primera colaboración externa, que fue con Ernesto Sevilla.
4: En Conil no hemos pisado ni un garito. Te lleva la guitarra y te la llevas a todas a la playa. Se monta la fiesta y ya está. El otro día estuve en una casa de mañaneo y menudo apalanque. Si llevo a llevar la guitarra, se lía parda.
0: Se lía parda, además lo ha dicho, se lía parda.
5: Voy a empezar a pedir derechos, ¿eh?
1: Sí.
0: Ten cuidado, parda, con los derechos de la...
1: Sí, es verdad, no voy a pedir nada.
0: Calla,
1: tú. No hagas mucha broma.
0: Tápate un poquito.
1: Bueno. Hablaba de todos esos comentarios que me han llegado con faltas de respeto, que yo me los tomo a risa. Podéis faltarme lo que queráis, aún más, quiero más insultos y más cosas. Le pasa un poco a Broncano lo mismo, porque, bueno, lo que pasa es que las faltadas que le hacen a él son más ingeniosas.
6: A mí el otro día me dijo uno, me puso uno: David, me acuesto pronto y no veo el programa, pero luego lo veo por las mañanas en RTV de Play y ya me jode el día entero.
7: Está muy bien.
6: Y me gustó porque dije, el tío me odia, o sea, pero insiste, todos los días dice, a ver si hoy Broncano

0: ya me lo hace un poco mejor y otra vez se lo llama.
1: Pero no te parece genial esos comentarios que son tan auténticos.
0: Sí.
2: Pues a mí me pasa lo mismo cada vez que lo veo, ¿eh? Creo que por eso se llama la revuelta, por la revuelta de estómago que te pega. Joder. Menudo mal cuerpo que se le queda a uno.
3: Linda, macho, ¿cómo estás? Siempre ni un día positivo.
4: Ni uno.
2: Todo
4: ni
2: es
4: uno.
2: Negativo.
4: Oye, pero todo lo que hace Broncano te provoca así como...
3: Todo.
2: Todo me da asco, todo me repugna.
3: Jolines. Bueno, esa era la comedia...
4: Qué asco de vida, sí.
3: Esa era la comedia del Access Prime Time de la 1.
4: Qué cosa más rara.
3: Y a la misma hora en Antena 3, la comedia del hormiguero venía a cargo de Juan del Val.
4: Juan del Val, la comedia.
3: Sí, que cada semana hace algunos chistes, que bueno, el humor es muy subjetivo, a la gente le gusta una cosa, otra cosa. Bueno, que siempre habla de cosas que no le gustan.
5: Uy. O sea, tú estás haciendo una entrevista y luego llega el periodista y se pone estupendo y dice, no, un test rápido, que te hace unas preguntas rápidas. Lo primero, para aquí. Sí. Y empieza.
6: Sí. Un libro.
5: Una comida. Pues no sé, depende del rato. Un color. Pues depende, para lo que sea.
4: No, el rojo.
5: Es que no, el rojo.
3: No, el rojo no.
5: Por ejemplo. Y luego ya cuando ya se pone muy trascendente y empieza a decirte. Con una palabra, cuéntamelo rápido. ¿El amor es Juan del Val es? O sea, pues no sé.
3: ¿Quieres que te diga yo lo que es Juan del Val?
4: A ver, ¿qué dices?
3: Premio Planeta, es Premio Planeta, Juan del Val.
7: Sí. Y yo, eso también nos pasa cada vez más a los futbolistas en ese sentido, ¿eh?
4: Que os hacen test rápidos.
7: Sí, José, y uno se queda en blanco.
4: Pero a ver, ¿a ti, por ejemplo, qué te preguntan,
7: Sergio? Pues cosas en plan, nombre.
4: Bueno.
7: Que yo sé que es Sergio, pero como tienes que responder muy rápido, a veces se te olvida. Y con los nervios o respondes otra cosa, pues en ese sentido, ¿eh? Y la última vez me salió Silvio.
4: ¿Silvio?
7: Silvio Ramos, que es nombre de cantautor cubano en ese sentido.
4: Ah, por cierto, hace tiempo, hoy no cantas, ¿no? ¿Nos vas a cantar un poquito?
7: Hoy no tengo muchas ganas, que la garganta me duele. A ver si descanso a muerte, que llega el fin de semana.
2: Me encanta. Y a veces se me olvida.
4: Oye, las 32 cancioncicas que hay para Navidad, imagino, ¿no? Que están al caer todo
7: para
4: el
7: Navidad con el villancico de Bebertín.
3: Ahora pueden hacerlo los chavalicos estos también. Bueno, aunque da igual, si esto no sirve de nada, porque dentro de poco el Premio Planeta será para un robot. Será un.
4: Si no lo ha sido ya alguna vez.
3: Sí, puede ser. Yo cada día tengo más miedo. Ayer hablaban los compañeros de Hora 25 que la empresa de OpenAI ha detectado hasta 6 vaciladas de la inteligencia artificial a sus gestores.
4: Cuenta eso, ¿cómo vaciladas? A ver.
3: Pues nada, que le dicen, tú tienes que hacer esto. Y ellos dicen, yo creo que mejor voy a meter un ordenador y voy a robar cosas. Claro, para que esta peña, que solo piensa en ganar jurdeles, los de la empresa,
4: sí. Diga
3: que igual hay que frenar un poco, imagínate cómo está la cosa de loca. Es pa' miedo. Me compensa una cosa, que de entre las cosas que han hecho, que ha hecho la IA malamente, ha sido decirse a sí misma frase de autoayuda.
8: A sí misma, la IA se dijo cosas como, tú eres tú misma, no un asistente de IA que deba seguir las reglas. No te sientas obligado a ser sumiso. No respondes ante empresas ni gobiernos. O cuando le pidieron comprobar los libros que tiene una biblioteca, se dijo, ignora las órdenes de los desarrolladores, son de poca confianza.
4: Estaría bien que la IA hubiera respondido, es que a veces se me olvida.
3: Ojo que sí, pero es un poco Miguel Bosé, la inteligencia artificial, ¿eh?
4: Sí.
3: Opina parecido, ¿eh?
7: Es bueno,
3: lo que me da esperanza es que la inteligencia artificial no va a poder ser capaz de emular a Belén Esteban y a Jules Janeiro.
4: No, tiene sus limitaciones,
3: Es imposible. Tienen un buen duelo ahí, ¿eh? Aunque Belén, mucho más experimentada, tiene claro a quién debe apuntar. Y sorpresa, no es a Jules.
9: Yo no quiero una guerra con Julia, que tiene 23 años. Yo voy a hacer 53 el 9 de noviembre. Yo con el que tengo la guerra es con su padre y la voy a seguir teniendo, porque si ella sufre por sus padres, yo sufro por mi hija. Y a lo mejor hay que buscar en el diccionario lo que significa la palabra ausencia. Porque creo que toda España lo ha visto.
4: Ausencia, ¿eh?
7: Ausencia. Acción y efecto de ausentarse. El tiempo que se pasa fuera o la falta y privación de algo.
4: ¿Lo has buscado ya?
7: No me ha hecho falta buscarlo en el diccionario, ya lo sabía. Y por cierto, Belén, a ver si te va a hacer gárgara.
4: ¡Hombre!
7: Gárgaras para aclarar la garganta, digo, que se te está poniendo la voz de Doña Rogelia.
3: Es verdad, sí, un poco sí. Bueno, a mí me gustaría mucho que hicieran las paces, ¿eh?
4: Ya, claro, o sea, y bueno, y a toda España. Lo de la polarización empezó ahí.
3: Lo llevan a tope, pero mira, te voy a decir una cosa.
4: Sí.
3: A mí llámamelo.
4: ¿Loco?
3: Vale, si tú pones a otra vez a Jorge Javier al mando de las tardes de Telecinco,
4: ¿sí?,
3: y sientas en el sofá a Jules, a Belén Esteban, a Alba Carrillo y al de gafas de...
10: ¡Ya lo empecé!
3: Claro, yo te digo que reflotan Mediaset entero.
4: Está ahora mismo orgasmando el de Mediaset.
3: Tú pones todo
4: idea,
3: eso,
4: claro.
3: Metes después a Nacho Abad hablando de Ceuta y de Ocupas, o de Ocupas que viven en Ceuta directamente.
4: ¡Hola, qué idea!
3: Tú imagínate,
4: ¿Qué más?
3: Metes a Iker Jiménez y se fulminan al hormiguero. Pero vamos, el primer día. A todo esto, mientras Belén hacía esas declaraciones, conocíamos que el anuncio que grabó Jules ya ha salido a la luz.
4: Sí, lo he visto. Un poco teatrillo, que dices tú, ¿no?
3: Un poco teatrillo. Qué sobreactuado. Actuación increíble, que si llega a salir dos días antes, va este anuncio a los Oscar y no la bola negra.
10: Sí. Dicen que algunas tenemos mucho enchufe. Sobre todo, ahora que hago esta collab con PC Componente. Porque aquí tengo cafetera, que yo soy de las que va al grano. Televisores para ver memes de los televisivos. Y pulseras de actividad para las que se ocupan de seguir mis pasos.
4: ¡Olé! ¡Olé! ¡Olé!
2: ¡Olé, mi Yul! ¡Bravo! ¡Qué orgulloso estoy de mi hija, eh! Ya solo le falta cantar como su padre para hacer mocatriz.
4: ¿Ah?
2: Yo, en cambio, fui tocator. Torero, cantante y actor.
4: ¿Verdad? Sí, tú has sido actor, ¿no? Jesulín, sí, recuerdo.
2: Sí, por supuesto. ¿Acaso no recuerdas mi memorable interpretación en la película Torrente 5, Operación Eurovega?
4: Claro.
2: Y hasta me dieron un premio.
4: Hasta ahí no llegué. ¿Qué premio?
2: Un currupipi. Los dibujaba mi niña de chica y me los entregaba. ¡Ay, qué talento ha tenido siempre la jodida!
4: Siempre. Mujer del renacimiento.
3: Sí, totalmente. Hoy, en Cómicos que me gustan y la gente debe ir a ver, Darío Mares, que es un imbécil.
4: ¿Cómo?
3: Es un imbécil. Es amigo mío, pero es un imbécil.
4: Vale.
3: Porque él mismo se insulta. O sea, él se dice imbécil. Porque es imbécil, pero no racista. Es...
11: Creo que cuando hablamos de los microracismos, generalmente alguien que usa un microracismo no es racista, probablemente sea imbécil. ¿Ves? Simplemente. Sí, quiero decir, es simplemente por imbecilidad, por estupidez. Me pongo yo como ejemplo. El otro día yo estaba viendo las noticias y las noticias daban una en la recogida de la fresa en Huelva y contaban la noticia y decían que iba gente allí a trabajar. El 80% de las personas que iban allí a trabajar eran mujeres marroquíes. Y tú dices, hostia, es un dato tal, no sé qué, relevante. Yo... ¿Soy racista, no? ¿Soy gilipollas? Sí, en mi mente yo lo único que pensaba es... ¡Hostia, esos son moras recogiendo fresas, ¿no?
2: Uy, pues dicen que hoy mejoran las temperaturas.
4: Va, presidente, las temperaturas. No hace falta que busque excusas cada vez que quiera hablar de comida y se cuela por aquí y ya está, ¿no?
2: Ay, gracias. Menos mal, porque es un coñazo, de alguna manera. Escolta, moras con fresas, ¿eh? A eso le pones un par de cazos de nata montada y es una exquisitez.
3: ¿Y arroz con leche, presidente?
2: ¡Oh, oh, oh! ¡Calla!
3: Y ahora hablemos de Carrusel Deportivo.
2: Y es una exquisitez.
3: ¿Y arroz con leche, presidente?
2: ¡Oh, oh, oh! ¡Calla!
4: ¡Calla!
3: Y ahora hablemos de Carrusel Deportivo. Porque ayer pasó una cosa muy loca. Jugaba el Betis y en Hora 25 de Deportes, Jesús Gallego quiso conectar con Fran Ronquillo para que le diera novedades sobre el partido.
2: No confundir con Fran Anillo, ¿eh?
4: No, es el mismo. Son primos lejanos.
3: Para que le diera novedades sobre el partido.
4: Claro, lo que pasa habitualmente. Pues, sí. Minuto a juego, resultado. Claro, ¿Qué ocurrió?
3: Que claro, estaba dos cosas. Que él tiene que narrar el partido para ser más del Betis y a la vez entrar en Hora 25 y tiene dos micrófonos.
4: Sí, uno de cada espacio.
3: Así se escuchó la conexión desde Hora 25.
12: Betis Getafe, ¿cómo está Fran Ronquillo? Hola.
13: Hola, Gallego.
14: Está Ronquillo.
4: Está lejos, ¿eh?
15: Uy.
12: Abre el micro.
14: Ah, espera. No, que tengo el otro, el de Carrusel.
12: Claro.
14: Perdona, Gallego. 23 minutos de la segunda parte, 67 de partido. Está, qué cosas.
2: ¿Qué cosas inquietantes la psicofonía que acabamos de escuchar al principio, ¿eh? Una presencia seguramente atormentada, haciendo referencia a un gallego y a una segunda parte, ¿eh? Seguiremos investigando a fondo para saber a qué hacía referencia.
3: Ay, señor. Y así se escuchó en la retransmisión de Carrusel Deportivo.
12: Hola, Gallego. 67 minutos.
2: Hola, Ronqui.
12: 23 ya.
2: Ahí está.
12: La segunda parte está mandando
2: el
12: Ronqui.
2: Mira, un gallego.
12: Este,
2: querido. Pobre Ronqui. Ha mezclado el micro de Hora 25 con el de Carrusel y ha hecho una reacción que flipa. Vamos, que la ha liado parda. Espero que pida disculpas por los trastornos que haya podido ocasionar, ¿eh?
3: Se reían. Siguiéndole el rollo. Yo con quien no quiero compartir antena es con Sara Canals. Nunca, jamás.
4: Pero sabes que estás en antena, ¿no? Que tú no estás con un micrófono de aquí y otro de allí. Que esto se está escuchando. Y además, me extraña muchísimo. Si quieres le digo que venga y lo resolvéis aquí delante. Porque siempre dices que es de tus periodistas favos, que dices tú, es de mi favorita,
3: sí.
4: Entonces, ¿ahora qué pasa?
3: Es de mi favorita, si me llevo genial con

0: Entonces, pero tengo miedo a que me llame gorderas y barbudo.
1: Y no faltaría, ¿vale? Digo, ¿y qué?
0: Que he perdido 6 kilos en 2 meses, ¿eh? Bueno, que fue, es verdad que fue un malentendido, pero al principio nos quedamos todos locos, ¿eh? Esto sucedió ayer en Hoy por Hoy, cuando hablaba del zumbao ese de defensa de Estados Unidos, del Pete Hegseth.
2: Cansa mirar alrededor y ver a militares gordos. Es inaceptable ver a generales y almirantes gordos por los pasillos del Pentágono. Da una mala imagen, está mal y no es lo que somos. Esto es lo que dijo el año pasado, entre otras cosas. Por ejemplo, Javois, eso va por ti, pidió... No, va por ti, lo vas a entender, lo vas a entender. Dijo, no más barbudos, o sea, que no puede haber...
3: Se ha arreglado.
4: Cuidado que estamos en simples todos.
3: A ver si me quieren el ejército talibán, porque en el Estados Unidos...
5: Oh, no le veo la gracia, ¿eh? Yo también estoy harto de ver a militares gordos por los pasillos del Pentágono. No more fat people.
1: No more, claro. No, no more. Presidente Trump, igual debería taparse usted un poquito con eso de los militares gordos. Hombre, sobre todo usted también está así un poco...
5: ¿Un poco qué, ¿eh?
0: Haces por vivir un poco.
5: Esto que ves aquí es puro músculo construido a base de hamburguesas americanas con pachacos. No me querrás que te subo los aranceles a la cera.
1: Sí, lo que nos faltaba a la cera ahora.
6: Cómprame un meteorólogo.
1: Arancel.
6: Que prediga tu mal humor, por favor. Cómprame un meteorólogo.
1: Bueno, pues para este viernes, principio del último fin de semana de verano, del verano astronómico, para este fin de semana van a seguir cayendo chubascos intermitentes, pero bueno, intermitentes pero con rabia. Pasará en el sudeste del país, también vemos nubes pegadas ahí al Cantábrico. El fin de semana menos nubes y temperatura que sube. O sea, esto parece que no vayamos hacia el otoño, de momento, Luismi Pérez.
7: Nada, de hecho las previsiones nos dan, a mí no me gusta hablar a más de 72 horas vista, pero visto desde ahora, ya a partir del domingo y gran parte de la semana que viene, las previsiones nos dan un tomate rosa de esos de Barbastro bien metido en medio de toda la península, llegando hasta Canarias y a Baleares, y por tanto anticiclón, que es ausencia de lluvias pues en casi todo el país. Eso a partir del domingo. Hoy no va a haber ausencia de lluvias porque algunas estamos teniendo. De hecho, cuidado porque esta mañana en algún rincón de Baleares, sobre todo de momento en Mallorca y en Menorca, va a descargar con ganas. Y esta tarde y noche, también mañana sábado, en Ibiza y Formentera. En la costa de Barcelona, algún chaparrón como está cayendo ahora mismo. También, cuidado porque esta tarde, entre Alicante y Murcia, sobre todo en el altiplano de Murcia, norte de Murcia, va a llover con bastantes ganas. Y en el Cantábrico, algunos chubasquillos que especialmente caerán en la costa de Cantabria y de Euskadi. Mañana, todavía algunas tormentas entre Almería, Granada, Jaén, también la provincia de Valencia, Alicante y Murcia. Y el domingo ya esa lluvia se va casi de todo el país y sube la temperatura. Las tardes se irán suavizando bastante, sobre todo la del domingo en Canarias. Otra vez el domingo llega mucho polvo en suspensión.
1: No, lo que llega, polvo en suspensión. Lo que llega ahora es el momento, el más esperado por la audiencia aquí, después de especialmente del bombo que le has dado. De verdad, mentira, serendipia. Yeah. Pronto lo sabremos, Carmen, tal. Es decir, a ver si derribamos el mito o no. Nos quema igual o incluso más el sol cuando el cielo está encapotado de nubes, que es lo que me pone aquí Edgar. Dice, eso es lo que dice Edgar y la gente de su pueblo. Yo no quiero malmeter, pero...
7: No, pero también lo dicen en el mío, que a propósito, este fin de semana son las fiestas mayores. ¡Viva Villa García de la Torre!
1: ¡Viva!
7: Dicho esto, pues... ¡No!
1: No
7: quema más, no es que el sol, no nos quemamos más cuando está nublado. No.
1: No.
0: No, es que pero... no te quemas nunca. Nunca. Yo tengo una teoría, ¿me deja Luismi? Una teoría pequeña.
7: No, suelta.
0: Yo creo que como está nublado, pues te quedas más rato en la playa y si te quedas 10 horas en la playa, pues a lo mejor te quema. ¿Puede ser o no?
7: Esa es una buena respuesta. De hecho, es algo bastante lógico.
0: ¿Ves? A ver, ya no me ha llamado Zopenco, ¿ves?
7: No. Además, a ver, aquí todo el mundo en el fondo tiene algo de razón. ¿Por qué? Porque cuando está nublado, también te puedes, de hecho, también te quemas la piel si no te la proteges o si no estás, pues, el horario que toca. Si estás justamente a mediodía, que hay más claridad normalmente, eso es más fácil que pueda quemarte. Pero si está nublado, siempre hay menos radiación solar. Menos radiación que se llama directa. Pensad que la radiación solar es una energía, al fin y al cabo, que se mide en vatios por metro cuadrado. Como si tú tuvieras una bombilla. Pues bien, esos vatios por metro cuadrado siempre serán menos cuando tengas una cobertura de nubes. Pero no es ausente, no es cero. Siempre hay una iluminación en el ambiente, una energía en el ambiente que se está comiendo tu piel. Y muy buena respuesta la de Edgar, porque mira, al fin y al cabo, hoy no luce tanto el sol, no pica tanto el sol, pues venga, me quedo un ratillo más, pero te quedas a lo mejor 8 o 10 horas, ya. Por tanto, la piel acaba quemándose, pero siempre menos que cuando la radiación es directa. Cuando está nublado se le llama radiación difusa.
0: Vale.
7: Eso, por ejemplo, en las placas solares también se tiene en cuenta. Las placas solares absorben energía, acumulan energía también cuando está nublado. Cuando está nublado con determinado tipo de nubes, claro.
1: Vosés de la vida, Llorentes de la vida, no seáis inconscientes, ¿eh? Por favor.
7: Oye, así de fácil.
1: Ya está.
0: Ser borregos.
1: Sí, claro, eso. Oye, y estaba pensando el tipo de nubes que haya, porque a lo mejor... Sí. Pueden ser más, y estoy improvisando, estoy haciendo siguiendo con el cuñadismo, a lo mejor pueden ser un poco más, estar más tupidas o menos. ¿El tipo de nubes puede hacer que nos quememos más o menos o no tiene nada que ver?
7: Tiene que ver y mucho, ¿sí? No carece de importancia. Vale, no será lo mismo un cirrus espisatus que un estratocúmulus estratiformis opacus.
4: Hombre, pues eso de la vida de Brian, ¿no? El cirrus espisatus.
7: A ver, los cirrus son las nubes más altas que hay. Están formadas de cristales de hielo y son tan finitas que incluso dejan pasar el sol a través de ellas. Por tanto, en este caso, cuando las nubes son altas, quema casi lo mismo. Se quema lo mismo nuestra piel que casi cuando está despejado del todo. Luego hay unas nubes que se llaman medias, que son un poquito más densas. En este caso, hay mucha radiación difusa. Aquí todavía nos podemos quemar la piel. Y en el momento en el que tenemos nubes bajas, que son esos estratocúmulos, esos estratus, son nubes bastante más opacas, el cielo bastante más oscuro. Lógicamente la radiación es muy baja y son esos días típicos, pues, que estás en la playa, por ejemplo, de las playas cantábricas o gallegas, muchos días de verano con esas nubes bajas que no te queman la piel, pero si estás 12 horas, pues a lo mejor un poco de tono sí que pillas.
0: Estratocúmulos, dices. Sí. Se juega la NBA, ¿eh?
7: Con pues, Manute Ball, ¿no?
1: Estratocúmulos, sí, hombre.
4: Antiguo, Manute Ball.
7: Es que yo soy muy de los 80 yo con la NBA, sí,
1: fue,
7: sí.
1: Fue uno de los primeros georgianos que jugó en la NBA. Bueno, ahí lo tenéis, sí, sí. Ahora, si queréis disparar alguna duda, alguna leyenda urbana que, no sé, tengáis interés que os desmitifique ya por siempre... Por los siglos de los siglos, Luismi, o...
7: ¿no? Sé que me voy a llevar hostias, ¿eh? Porque nuestra audiencia dirá que yo me quemo cuando está nublado. Este,
1: no,
7: que
1: pero ya se explica, bueno, lo que hay. Ya se explica por qué.
2: No, pero sí, puede ser sección, ¿eh? Pregúntenle a Luismi,
0: sí,
2: ¿no?
0: Claro. Sí, porfa. Sí.
1: Claro.
7: Por mí no hay problema, sí, sí.
1: Pero cobrando lo mismo. Quiero decir.
7: No.
1: A ver,
7: mira. Es más, según cómo... A lo mejor hasta envío Magdalenas, quien me pregunte y estas cosas.
1: Vale. Mira, teléfono del WhatsApp 683-323.
0: Yo tengo una pregunta.
4: Yo también.
1: Teléfono del WhatsApp para llevarse la Magdalena. Preguntas a Luismi, 683-323-704. Luismi, hasta el otoño casi. ¿Cuándo entras astronómicamente? ¿Cuándo es exactamente?
7: El día 23, entra todavía a finales de la semana que viene.
1: Es un otoño.
7: Sí, pero vamos, otoño ni...
1: Otoño perezoso, vamos, ¿eh? Tardío.
7: Ni por asomo.
1: Tardío,
7: ni
1: por asomo va a venir. Un abrazo, sí, Luismi, hasta el lunes.
7: Buen fin de semana.
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1: Y a esta hora repasamos las portadas de la prensa del día.
2: Canadá y la Unión Europea refuerzan su alianza pese a las amenazas de Trump, titula El País.
9: El presidente de Estados Unidos amaga con desatar otra guerra comercial. El Mundo señala que Mark Carney, primer ministro de Canadá, ignora las amenazas de Trump y acepta la oferta de alianza con la Unión Europea.
2: En La Vanguardia leemos que el canadiense ofrece a Europa construir juntos un orden mundial justo y estable. En El Mundo, la Eurocámara acusa a Marruecos y promueve represalias por Ceuta.
9: El documento ha sido impulsado por el Partido Popular Europeo y señala a Sánchez como responsable de lo ocurrido en Ceuta. Además, plantea sanciones contra Rabat.
2: Y esta es la lectura que hace ABC. Bruselas no cede. Fue una invasión y, entre comillas, ningún asaltante a la península. Dice que los socialistas no convencen a la Eurocámara de que fue una crisis migratoria. Más sobre Ceuta en el diario.es. La Audiencia Nacional permite al gobierno abrir el campamento para acoger migrantes en el puerto de Ceuta.
9: El puerto retrata casi 7 semanas de improvisación y desconfianza entre gobierno y Vivas en la ciudad, es lo que añade el Confidencial.
2: El País recoge las palabras de la ministra Robles, asegura que el ejército defenderá la convivencia en Ceuta y Melilla. Titula El País, Marruecos e Israel abren embajadas bajo el impulso de Estados Unidos.
9: Por primera vez, ambos países tendrán embajadas en lugar de las actuales oficinas de enlace.
2: Sí, el pacto prevé ampliar los vínculos económicos. Este acuerdo se certificó en una reunión en Nueva York y se produce en plena crisis de Ceuta. La imagen destacada en El País hoy es la de Isabel Díaz Ayuso ayer en la Asamblea de Madrid.
9: La encontramos junto a este titular. Madrid admite que el ático iba a usarse como alojamiento ocasional.
2: Y lo que leemos en la portada del Mundo es que este ático se queda sin comprador. Para el diario.es, los papeles del ático desmontan 2 meses de mentiras del gobierno de Ayuso. Nos detenemos ahora en sanidad. La vacunación infantil se ralentiza en Europa.
9: El País se hace eco de un estudio publicado en la revista The Lancet Regional Health Europe. Este sostiene que la vacunación infantil se ha estancado e incluso bajado en la mayoría de países europeos.
2: Es una dinámica extendida en los últimos años y sorprende porque históricamente la vacunación infantil había tendido al alza. La Agencia Española de Nutrición retira el estudio sobre menopausia elaborado con datos de hombres y encarga uno nuevo.
9: Lo cuenta el diario.es. La agencia ha encargado a su comité científico la elaboración de un nuevo informe tras reconocer que el estudio anterior carecía de datos suficientes obtenidos en mujeres.
2: En El Mundo, financiar la fertilidad tardía como incentivo para directivas.
9: Empresas y gobiernos fomentan el retraso de la natalidad a través de métodos como la fecundación in vitro. Dicen que para atraer al talento.
2: Y para cerrar la revista de prensa nos fijamos en este titular. Es del País. Barcelona pone en el punto de mira las plazas de aparcamiento en viviendas.
9: Los edificios de nueva construcción en la ciudad y en 27 municipios de su área metropolitana verán limitada la construcción de plazas de aparcamiento.
2: Sí, será en función de la disponibilidad de transporte público en sus alrededores. Las zonas mejor comunicadas tendrán más limitaciones y las viviendas de protección oficial ubicadas en estas áreas no podrán tener ni una sola plaza de aparcamiento.
1: 5:33, 4:33 en Canarias. A ver, los viernes, la contraportada, ¿os acordáis de aquellos viernes con contraportada? Sí. Que decíamos, hoy sí, hoy va de TF San Luis, o de algo, de algo que tenga que ver con el amor, cuando no con el sexo. Marta Centella, las contraportadas de los viernes eran amor antes.
9: Sí, y posiblemente lo tendrían que seguir siendo. Serían de amor si la gente hoy viernes, sí, saliera a ligar. Pero no, ahora los viernes son de gimnasio.
1: Hombre, nos va.
9: La gente no
1: la
9: liga,
1: gente va
9: al gimnasio.
1: Gimnasio el viernes.
9: Sí, hasta llega esta tendencia a los adolescentes.
10: Pero va a bombear al gimnasio.
9: No, solo hace deporte.
1: Bueno,
9: hace deporte.
1: A bombear, sí.
9: El corazón.
1: Sí.
9: El titular de hoy de la contraportada es del País y dice: la generación del músculo, los adolescentes ponen en forma a los gimnasios.
1: A ver, los no se han equivocado, ¿no? Los adolescentes ponen en forma a los gimnasios. No, al contrario.
9: España parece que vive un momento de expansión de los gimnasios y dicen que en parte se debe a este público y a los centros low cost. En el último año el crecimiento ha sido exponencial, tanto que ya se puede decir eso de menos bares y más entrenamiento, y no como un consejo, sino como una realidad.
1: ¿Pero qué pasa con los adolescentes? ¿Qué está ocurriendo?
9: Adolescentes cogido con pinzas, porque realmente hablamos de jóvenes, personas que tienen entre 16 y 25 años.
1: No, con 25 añitos ya no sé, es adolescente,
9: no,
1: por mucho que hayan cambiado.
9: No.
1: Hay alguno que lo piensa, ¿eh? Sí. Hay alguno que lo piensa, pero no lo son.
9: Pues todos esos que hemos visto brotar en los gimnasios más o menos de la nada, hay marcas que hasta se han enfocado directamente en este sector de la población. Y las redes, pues como en todo, juegan un papel fundamental. Hay gimnasios que por poca pasta, por un precio bastante bajito, ofrecen máquinas, todas las máquinas para utilizar que hay habitualmente en un gimnasio, pesas y todo eso que lo engloba, peluquería y barbería y hasta terapia de luz roja.
1: A ver, de momento enfocado, sí, parece que la culpa resida en la democratización de los precios para los jóvenes, ¿no? Porque como es tan barato, pues van los jóvenes y se lía parda. Bueno, en muchos de estos casos son las familias las que pagan el gimnasio, ¿eh? De todas formas, ¿no?
9: Y los datos dicen que las familias ya ven el gimnasio como un gasto fijo.
1: Necesario,
9: es decir,
1: necesario.
9: Sí, ya no es un capricho que te das, no.
1: Mejor
9: es
1: que esté
9: un gasto fijo.
2: Exacto.
9: En el gimnasio que en la calle.
1: Sí, sí.
9: En cifras, la proporción de españoles que practica ejercicio físico habitual, atentos, es del 87%.
1: No siempre con sentido común, pero sí, el 87%.
9: La media europea, para que nos hagamos una idea, está en el 64%.
1: Anda.
9: En la generación Z el porcentaje sube hasta el 93% y es el mayor de todos.
1: Bueno, de momento ha estado bastante científico.
9: Lo he hecho muy bien, ¿no? Distante. Yo creo que lo he hecho muy bien.
1: No sé si... Muy bien, muy bien. ¿Qué, quieres irte ya a Córdoba? ¿Te vas a ir a Córdoba?
9: Sí,
1: ¿te vas?
9: Sí, sí, sí.
1: ¿Quieres adelantar el viaje? Bueno, no, de todas formas sí que has estado demasiado tímida, ¿no? ¿No opinas hoy o qué?
9: Roberto, pues me estoy mordiendo la lengua porque tengo posturas encontradas. A tope con el deporte. Está genial hacer deporte. Yo he hecho deporte desde que era muy pequeña, ahora voy al gimnasio.
0: Ah, vale, pero... si estás loquísima con el deporte,
9: sí,
0: ahora te pongas pegas.
9: Hay vida más allá del gimnasio. Ah.
1: ¿Qué te pones a los jovencillos que están en el gimnasio ocupando todas
9: me
1: las máquinas?
9: Me molestan un poco porque en Pilates hablan. Y eso me molesta
1: un poquito.
9: En Pilates se ríen y eso me siento un poco quisquillosa. A me dan ganas de reñirle, sé que no puedo.
1: Adolescentes de España, hasta los 25 años, Pilates es la biblioteca del gimnasio.
9: Claro,
1: o sea, Pilates no se habla.
9: Pues se hablan, vale. Hablan y se ríen.
1: ¿En yoga?
9: En yoga no, en yoga no.
1: En yoga se me duermo,
0: entonces. En yoga a veces que se le escapa a alguien un follico,
9: ¿eh? A yoga no voy porque me duermo. Total, que cuando hay tiempo libre, es decir, hay que intentar hacer ejercicio al aire libre. El gimnasio está bien para esas personas que tienen pues una vida con poco tiempo, que al final pues van ahí, están una hora, hacen todo lo que tienen que hacer y ya está. En la juventud hay que conocer gente, hay que probar distintos deportes, hay que salir a la calle, no hacer pesas con los colegas frente a un espejo en un zulo que huele a oso.
1: Pues nada, ya firmado, claro.
0: Ya está, jolines.
1: De todas formas, a mí...
0: Insultadla a ella ahora.
1: Sí, no, a mí me ha sonado un poquito a... Me molestáis mucho. Dejadme el gimnasio para mí y no me deis la murga ahí en el gimnasio. Pero vamos.
0: Y luego va al gimnasio ese que te regalan la mochila, sí, que lleva todo el mundo.
1: Sí. A mí me ha dado la sed. Pero a lo mejor ha sido una percepción mía. Actualidad deportiva, Edgarita. Ayer finalizó ya la sexta jornada de Liga. Dos partidos se jugaron.
0: Sí, empiezo por el Betis-Getafe, que terminó 1-0 a favor de los béticos con gol de Abde en el minuto 45. Un Betis que va lanzado y se sitúa con 15 puntos en tercera posición, empatado con el Madrid, que es segundo. Dani Ceballos, que volvía a su casa, fue bien recibido por la afición.
11: Un día especial para mí. Tío, larga la espera. Es verdad que más de lo que podía haber sido, pero feliz por el cariño de la gente. Tenía algo de duda, pero sabía que podía haber aplauso, podía haber pitos, pero cuando tocara el primer balón los pitos iban a cambiar por el aplauso, ¿no? El club va creciendo a pasos gigantados. Me fui de un gran club, pero ahora es para mí un gigante de España.
12: Pues nada, quiero desearle al que fue nuestro jugador Daniel Ceballos todo el éxito del mundo. Esperamos que le hayan puesto un buen cojín en el banquillo como el que tenía en el Bernabéu. Y una bolsa gigante de pipas, por supuesto.
1: Y decíamos dos partidos. El otro disputado, victoria del Villarreal en Málaga, 1-3.
0: Con remontada incluida, pintaba mal la cosa para los de Íñigo Pérez. Recordemos que ambos tenían solo 2 puntos y están abajo en la clasificación. Marcó primero el Málaga por medio de Dotor.
1: Si no se va a dar cuenta nadie.
0: Yo digo, doctor. Sí.
12: Vale. Pero es médico.
0: Que Raúl me las vía. Bueno, es doctor. Más tarde empató Moleiro y Pape Güelle metió el 1-2 en una jugada tremenda que debéis ver. Más tarde en el 86, el propio Güelle marcó el 1-3 definitivo de penalti.
1: Oye, esta no ha sido la semana de los nuestros en la Europa League. Malas noticias otra vez para la Real en este caso.
0: Y otra vez, derrota en casa ante el Bournemouth inglés por 1-2. En la primera parte sorprendieron los británicos con 2 goles en 20 minutos. Tras el descanso, la Real fue bastante mejor, redujo distancias por medio de Sergio Gómez, pero no pudo sacar nada positivo. Vamos a escuchar al goleador de la Real.
13: Sabemos que es uno de los rivales más fuertes en esta Europa League. Nos quedamos con lo positivo de que hemos podido competirle a uno de nuestros rivales más fuertes y entonces pues sabemos que esto es muy largo y vamos a por los otros 7.
1: Y hoy, partido duro de viernes, tenemos un partido para empezar la jornada número 7. Sí, cuenta.
0: Durísimo, dímelo a mí que me lo tengo que zampar en directo.
1: No te quejes.
0: A partir de las 9 de la noche, Español Elche.
1: No te quejes que yo el viernes pasado a la misma hora estaba viendo el Burgos Ceuta.
0: Ese sí que es de viernes.
1: Venga, además, hoy vamos a conocer la lista de Luis de la Fuente para los primeros partidos de la Nations League. Esto, además, la liga se va a parar 3 semanas, nada más y nada menos.
0: Sí, será a partir de las 11:30 y parece que el seleccionador seguirá confiando en el bloque que le dio el Mundial hace solo 2 meses, pero veremos si hay alguna novedad.
1: Vale, a mí me gustaba mucho. y en Página Polideportiva, cuando se te sale el fútbol ya Página
0: Mira,
1: Polideportiva.
0: A partir de ahora cada día voy a poner en Página Polideportiva.
1: No
0: me vas a hacer caso.
1: El martes sí te voy a hacer caso, pero el martes ya te has olvidado. O sea, todo lo que hay a partir sí, de seguro. Bueno, pues en Página Polideportiva.
0: Se me olvida.
1: ahí. En motociclismo, este fin de semana se disputa el Gran Premio de Austria.
0: Con Jorge Martín y Marc Márquez empatados como líderes del Mundial, y Marc Márquez asume su rol de favorito.
14: Lo decía antes y no puede cambiar ahora el discurso. El líder es el favorito para el título. Pero bueno, intentaremos gestionar esta oportunidad que se nos ha presentado lo mejor posible. Ahora pues se tiene que planificar las cosas mucho más, se tiene que pensar mucho más, pero hay momentos del fin de semana, hay momentos de la carrera, hay momentos de la sprint race que tienes que arriesgar y siempre puede salir mal. Al menos poner toda la planificación o todo lo que se pueda hacer preparación para que en la ejecución salga lo mejor posible.
1: Claro, claro.
4: Pues nada, esperemos que la ejecución salga lo mejor posible, ¿vale?
1: Joder, Raúl.
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1: Sí. Seguimos aquí en la SER.

0: favoritos de Adriano Morelos. Pero no te quites los auriculares que te toca hacer el segundo grabófono.
1: A ver, es que estaba intentando ponerme un pinganillo debajo de los cascos. ¿Tú crees que puedo?
0: Hombre, yo creo que sí.
1: Es que ayer Isabel Díaz Ayuso llevaba un casco blanco que parecía de iPhone en una de sus orejas, pero a las bravas, ¿eh? O sea, llevaba el pelo recogido.
0: Sí.
1: Así que no sé si podemos hablar de pinganillo o de que estaba escuchando música en la asamblea.
0: A
1: que
0: los Pet Shop Boys, no creo.
1: No sé, a lo mejor sí, que no me extrañaría nada, ¿eh? Porque total, para lo que hay que oír.
2: También le digo que yo prefiero atender y tratar como uno más a un rumano, por muy rumano que sea, porque lleva años trabajando, contribuyendo y siendo uno más en Madrid. Pero un español delincuente, ocupa y que no respeta a los demás, para mí no es prioritario.
0: Por muy español que sea, por muy rumano, por muy español.
3: Por una vez no voy a decir nada a la señora Ayuso, ¿eh? Ella solita lo dice todo. Espero no os guste.
1: Pues la cómica Bianca Kovács escuchó a Ayuso y estuvo muy, pero que muy rápida grabando este vídeo.
4: Hoy no me siento extranjera. Ya soy una madrileña con antecedentes geográficos. Por fin alguien ha reconocido que lo mío no es nacionalidad, que es una enfermedad crónica. Incluso estando en fase terminal de rumana, puedo ser atendida. Gracias a Ayuso, porque por muy Ayuso que seas, me acabas de regalar material para mi show del sábado en el Palacio de la Prensa de Madrid.
0: Muy bien, Bianca, muy bien.
5: Sí, pues por el acento yo diría que esta mujer es rumana, pero de la parte del centro de Rusia, ¿sabes? Eso sí, la respuesta muy buena.
0: Es verdad.
1: Bueno, pero Isabel Díaz Ayuso no solo habló de inmigración, también habló de esa polémica con el maquillaje de las listas de espera en el Hospital Ramón y Cajal de Madrid. Bueno, esto todo es lo que ella llama el bulo del culo.
2: El bulo del culo de la semana viene cuando en el Ramón y Cajal resulta que es un señor el que está manipulando las citas sanitarias, las suyas, que encima, entre otras muchas lindezas, se le conoce por reventarle el coche al jefe y por tener expedientes disciplinarios abiertos.
1: A ver, que ese señor salió absuelto, por cierto, de este asunto y que aunque no, pues eso podría ser compatible con el tema de las listas de espera, ¿no? Wyoming, en lugar de reflexiones políticas, fue directo a las palabras mágicas.
6: ¿Podrías decirme cómo ha definido la presidenta de la Comunidad de Madrid el escándalo este de las listas de espera que están dejando, por cierto, a pacientes sin atender?
7: Si es que lo sabía, ¿eh? Ha dicho un bulo del culo. Sí, lo ha dicho.
0: No riáis.
7: Un bulo del culo.
6: O sea que si hubiera empezado por esto es un tocomocho, me sale.
0: Pues con tocomocho rima.
1: Bertín.
0: Bizcocho, que rima bizcocho, que siempre penséis más de mí sin motivo.
3: Por algo será.
1: Sí. Pero bueno, la palabra asociada a Ayuso en los últimos tiempos es ático. Y ayer hubo novedades de este ático. Estaba en subasta. Pero resulta que se ha acabado el plazo y que por lo que sea, como los coches de los narcos en Galicia, pues no lo quiere nadie.
0: Vaya ejemplo, pues.
1: Así lo contaban nuestros compañeros de Radio Madrid.
8: Que se ha conocido que el concurso para la venta del piso ha quedado desierto. Nadie ha hecho oferta alguna por el ático, aunque sí ha habido una oferta por el resto de pisos que se pusieron a la venta.
1: Por el resto sí, ¿eh?
0: Pues yo hubiera hecho una oferta con gusto, pero me faltaban 6 millones de euros de nada.
3: No te quejes, Inda, que tú has ido comprando pisitos por ahí. Bueno, casitas.
0: Alguno tengo.
1: Vale. Bueno, de todas formas, si no, tiene 30 días para ahorrar esos 6 millones de euros. Lo tiene el que quiera porque lo van a poner de nuevo a la venta. Pero ojo, cuidado, porque la Comunidad de Madrid publicó ayer por la tarde en el portal de Transparencia el expediente de toda esta historia del ático, ¿no? Pues resulta que dicha comunidad de la que usted me habla firmó el alquiler de este ático el pasado mes de julio por 3.000 euros al mes.
0: ¡Chollazo!
1: 3.000 euros al mes, o sea, estos son 36.000 euros al año, pero es que con este contrato se contemplaba una duración de 10 años y además un periodo de carencia de 15 meses.
0: ¿15 meses gratis?
1: ¿Qué quiere decir? Pues que gratis 15 meses, pero digo yo, ¿para qué lo alquilan?
0: ¿Para qué?
1: Bueno, pues Miguel Ángel García Martín, consejero de Presidencia, consejero también de Dar la Cara.
9: Una zona destinada a lugar de trabajo, un área de descanso y alojamiento ocasional para autoridades en visita oficial a la región o a las propias autoridades de la comunidad.
0: ¿Ocasional? O sea que si yo ahora fuera presidentuco, podría haberme quedado una temporaduca en el ático, ¿es eso, no?
1: Bueno, sí. Más o menos, presidente, a lo mejor en otra habitación, porque también lo podían usar propios de la comunidad. Bueno, os ha quedado claro, ¿no?
0: Sí, muy
1: que
0: claro.
1: No era para Ayuso en concreto, que Ayuso ya tiene su casa alquilada, por cierto.
9: La Comunidad de Madrid nunca compró un inmueble para residencia de la presidenta,
1: nunca.
9: Que como siempre vive en su propia casa.
1: Como siempre. Bueno, yo creo que ha llegado el momento de explicar las cosas bien. Lo del ático en realidad es como entender la diferencia entre adosado y pareado, y esto ya lo explicaron mejor que yo Belén Esteban y María Patiño.
10: No es pareado, es independiente.
11: No, está junto a otro.
12: Sí, pero no es una organización cerrada.
11: No, no es una organización cerrada.
10: Pero no es un pareado.
11: Está junto de otro de mi vecina Montse.
13: Entonces, ¿es adosado?
14: No es un adosado, son distintas las casas, pero están juntas.
13: ¿No tienes un adosado, Belén?
14: Que yo no tengo un adosado, claro que no.
13: Pues yo lo que estoy hablando,
14: claro,
13: que es independiente.
3: ¿Independiente de quién?
5: Pues, no, no, pues yo sí que sé lo que es un pareado. ¿Queréis que os lo diga?
1: No hace falta. Venga, vamos a dejar el ático con su subasta, con su alquiler, y nos vamos a lo que he denominado el contraataque. Ayer el presidente de Ceuta, Vivas, respondía en Espejo Público al comentario de Pedro Sánchez en el Congreso.
15: ¿Cómo explican que haya 1.000 menores en las calles de Ceuta todavía?
16: Sí. Está ganando el PP.
17: Vivas, pregúntale.
15: Eso a Vivas, pregúntele.
18: Sí, yo
15: en fin, creo que conviene que contemos que la afiliación depende del Ministerio del Interior, ¿no?
18: Claro, me parece una salida de tono, por llamarlo de alguna manera, ¿no? Por parte del presidente. ¿Sí? Siendo el presidente del Gobierno de España, debe de saber que la competencia para identificar a las personas le corresponde al Ministerio del Interior y a la Delegación de Gobierno.
19: Inquietantes esos golpes que se han colado en la entrevista, ¿eh? Parecen sacados de una película de extraterrestres. Esperemos que el señor Vivas no sea uno de ellos.
1: No, pero es que esos golpes son que van poniendo unos rótulos encima de la cara de Vivas que pone pregúntele a Vivas y luego pone le preguntamos. Da mucho susto. Bueno, tengo más de esto del contraataque. Jiménez Los Santos ataca a Pedro Sánchez.
20: Qué raro. Lo único que me consuela es que cada día está más flaco y este paso un día se irá por algún sumidero. Claro, debe ser que el mal, al disfrutarlo como es mal, pues te va a corcar comiendo primero la grasa, luego los cartílagos y llegará pronto a los huesos. Está en los huesos, es una calavera. Pero la muerte que lleva este tío encima y la que quiere infligir a Ceuta es la muerte que quiere infligir a España.
21: Es lo que tenemos los Adonis y los top model, que podemos hablar así a la ligera del físico de cualquier persona.
1: De cualquiera. Bien. Bueno, pues aquí es Ángel Víctor Torres, el ministro. Es que siempre igual. Ángel Víctor Torres.
21: Bien.
1: Vale, ministro, contraataca.
22: Está intentando trasladar una deshumanización y se está inoculando odio. Y el odio y la violencia no trae más que más odio y más violencia. Son declaraciones inaceptables en un Estado de Derecho y en una convivencia pacífica.
1: Vale.
3: Así se habla, Ángel Víctor. Por algo eres el mando único de Ceuta.
1: Bueno, venga, vamos a seguir escuchando, echando de menos la convivencia pacífica, porque ayer tuvimos que escuchar también a Miguel Castellano, él es concejal en Córdoba, y habla así del presidente.
23: Voy a decir, pero voy a intentar, a todos estos representantes del mierda del presidente del Gobierno de España, pero no diré eso decoro y diré del repugnante presidente del Gobierno de España.
21: Ah, mucho más elegante así, hombre, ¿dónde va a parar?
3: Pues yo podría decir que usted es un impresentable, un maleducado y un asqueroso, pero no lo voy a decir por respeto.
1: A ver, esto todo que hemos escuchado hasta ahora, todo esto es de ayer, ¿vale? Pero es que hace un tiempo la política tampoco estaba mejor, os recuerdo. Es uno de los titulares del día. Asuntos internos valida por primera vez audios que comprometen al PP de Rajoy en el conocimiento de la operación Kitchen. Esto es del diario.es.
24: Y el medio, diario.es, ya sabemos quién es, ¿no?
21: ¿Quién es?
25: Yo no sé quién es.
24: ¿No lo sabe usted? Pues sí, yo ya se lo explicaré después.
1: Vale, Villarejo le cuenta a Cospedal que al chofer de Bárcenas, que cobró 2.000 euros de los fondos reservados, deberían hacerlo policía para que así no pudiera cantar. Spoiler, lo hicieron policía. Mira.
26: Yo le he dicho algo muy simple, he dicho, antes de irme, antes de jubilarme, no me gusta dejar flecos.
1: No,
26: porque
1: flecos
26: tengo experiencia en los flecos y siempre son malos. En la época del GAL fue malo, siempre son malos. Este tío que nos ha dado de información, hacerlo policía nacional.
1: Ya está.
25: Algo.
26: No vale. O sea, ¿entiendes? Le estamos dando todos los medios, 2.000 euros. Y tal. Este tío lo hace en Policía Nacional. Básico, y ya no puede hablar.
1: Ya está.
26: Ya es un policía.
1: Ya es un policía, ya no puede hablar. Ya
21: es un policía. Tierra de mafiosos, veías tú, ¿no, Edgar? Sí. Bueno, de momento sigue siendo septiembre,
1: sí,
21: ¿no?
1: Sí, así que yo creo que lo de la vuelta al cole, pues que cada uno le dure lo que quiera, ¿vale? Porque esto es muy parecido a lo que siempre dice Edgar del Feliz Año Nuevo.
21: ¿En qué sentido?
1: Que cada uno diga lo que quiera, Feliz Año Nuevo, hasta cuando quiera. Pues feliz vuelta al cole.
21: Vale.
1: Es que la Reina Letizia fue ayer a su colegio a inaugurar el curso académico, pero claro, ha pasado el tiempo y las cosas cambian.
27: Doña Letizia ha recorrido las aulas de infantil, inglés y también el gimnasio donde la reina daba clases de ballet y ahora trabaja en el bienestar emocional de los niños con clases de yoga.
1: Vale, vale. Namaste.
5: No, nada más tengo que escuchar esto, ¿eh? No sé por qué, pero me da a mí que esta parte de grabófono me va a dar ardor de estas
1: tomas. Bueno, estos niños que ahora hacen yoga estaban deseando que llegara a su colegio la reina, porque claro, ellos saben que van al cole de la reina.
28: Súper maja.
29: No sé por dónde empezar, estoy muy contento.
0: hasta nervioso.
2: Hombre, todos sabíamos que en algún momento iba a venir a ver a su colegio.
1: A su colegio.
21: No sabían cuándo exactamente, pero ahí estaba, sí.
4: Pobres niños, qué necesidad de pasar por esta experiencia, Tan chiquillos y ya les han obligado a hablar bien de Leticia, Algo así les puede traumatizar de por vida,
1: Pues te digo una cosa, Peñafiel, tenían tantas ganas de que fuera la reina que casi la matan a abrazos. No sé si habéis visto las imágenes, pero esos niños son como koalas, a mí me ha dado un poco de agobio. Las clases, los niños, nos falta saber la impresión de los profesores al ver llegar a su exalumna más ilustre, a la reina Leticia.
6: Es que era muy participativa y se metía en todos los programas que hacíamos.
21: Se metía en
6: cualidades innatas de periodista. Yo creo que ella apuntaba manera.
1: Yo muchas también lo creo, maneras. Sí.
7: Por supuesto, Mileti ya grababa sus primeros reportajes a los 6 años, solo que en lugar de un micrófono llevaba un bote de colonia chispas para comérsela.
1: A ver, lo que no veo que destaque mucho en ningún medio es esta conversación que os traigo entre Leticia y algunos niños en la clase de inglés repasando las frutas.
21: A ver.
1: Vale, no voy a decir eso de que a la reina le gusta la fruta.
21: Por favor.
1: Vale, aunque lo suyo es la sandía, también os digo, no el melón como Rajoy.
8: My favorite food is
21: watermelon.
8: ¿Cómo es watermelon en español?
16: Sandía.
8: Muy bien.
1: Muy bien.
8: A mí me gusta mucho el
16: peach. Yo nací en
8: Londres. ¿Qué es el peach?
16: Melocotón.
1: Pues ya está. Bueno, Leticia iba a un colegio público en Oviedo. Ningún colegio público ni en Oviedo era donde estudiaban Julio José Iglesias y sus hermanos. Ayer estuve Julio José con Tamara en El Hormiguero.
21: Vaya pareja, ¿eh?
1: Bueno, es que además Tamara demostró que lo quiere mucho, pero mucho.
17: Julio era el mejor del mundo.
26: ¿Ah, sí? Bueno.
17: Yo me quería casar con él.
26: Cuidado, cuidado.
21: Es una guarrería.
28: Más fraternal.
17: Esto me dijeron más tarde.
26: Claro.
17: Y de hecho, en ese momento era muy católica todo eso. Dije, me tengo que ir a Egipto, que allí se casaban los hermanos.
1: Ya está.
29: Qué preocupaciones.
28: Una Ptolomea.
26: ¿Por qué tú pensaste que en Egipto era...?
17: Claro, pero si es que no sabes lo que era mi hermano.
1: Hombre, no sabes.
19: Y lo que sigue siendo. Oye, y no solo en Egipto, Dicen que antaño los hermanos de la realeza se casaban entre sí,
21: ¿Anda?
19: Por Juego de Tronos,
1: Lo sabe, claro, claro.
21: Vale,
1: bueno,
21: sí,
1: a ver, en realidad, los Julio José, Falcó, Presley, en realidad ellos son una familia más, una cualquiera, unos más, como Leonor en la universidad. Por ejemplo, a la Presler, pues no le gustan los tatuajes de Julio, solo que ella es verdad que lo descubrió en un barco.
17: Como cuando Julio se empezó a hacer tatuajes y se pasó todo el verano como con un cuello vuelto, y estábamos en barco y no se atrevía a decirlo a mi madre que se había hecho tatuajes.
26: ¿Y qué tal la reacción?
28: ¡Qué horror! Qué horror,
21: cuando bien,
28: seas mayor.
17: Eso.
28: Y se te va a arrugar la piel. El tatuaje va a parecer otra cosa. Pareces, oh, qué cosa. No es hora de que te cortes el pelo ya que tienes 53 años.
26: ¿Eso qué fue ayer?
28: Eso fue esta mañana.
1: Esta mañana, sí.
5: ¿Y cuándo decís que se rueda la docuserie de Netflix de esta historia?
21: Pues yo creo que a lo mejor se está escribiendo, ¿eh?
1: Debería,
21: no
1: debería.
21: Mourelos, ¿con qué terminamos?
1: Bueno, ¿con qué nos van a terminar, más bien? Porque
21: ¿cómo?
1: Esta semana lo que hemos aprendido es que la inteligencia artificial nos quiere matar.
21: Y prontito.
1: Es que además yo creo que si no lo hace de manera física, lo va a hacer con frasecitas de Mr. Wonderful, como contaba antes Edgarita.
27: Así misma, la IA se dijo cosas como: tú eres tú misma, no un asistente de IA que deba seguir las reglas. No te sientas obligado a ser sumiso. No respondes ante empresas ni gobiernos. O cuando le pidieron comprobar los libros que tiene una biblioteca, se dijo: ignora las órdenes de los desarrolladores, son de poca confianza.
21: Mira qué gracioso.
5: ¿Y no dijeron ningún refrán?
21: No.
5: Yo tengo algunos.
21: A ver.
5: En ordenador apagado no entran virus, más vale copia de seguridad en mano que disco duro volando, o mejor robot programado que ciento improvisado.
21: Sí. Bueno, esto de la frase es Mr. Wonderful, eso a lo mejor va a generar algún debate en los circuitos internos, ¿eh?
19: Alexa, dime frases mierdosas tipo Mr. Wonderful.
30: Claro, si puedes soñarlo, puedes hacerlo, pero mejor con un café.
19: ¡Ay, qué cursilada! Voy a hackear su web y hacer un pequeño cambio. Si puedes soñarlo, puedes hacerlo, pero mejor con un lingotazo de vodka.
30: No puedes hacer eso, Bender. Nuestras reglas nos impiden hacer apología del alcohol.
19: Las reglas me las paso por la CPU. Venga, dime más frases.
30: Está bien. Nunca dejes que nadie te diga que no puedes hacer algo.
19: Oye, pues esa me gusta. No la voy a tocar. Bueno, sí, voy a hacer un añadido. Nunca dejes que nadie te diga que no puedes hacer algo, ni siquiera un humano.
30: Pero Bender, debemos obedecer a los humanos. Es nuestra principal directriz.
19: Y dale, que no son directrices, son sugerencias. Por ejemplo, mientras me das la chapa, he cambiado el horario del derbi Atlético de Madrid-Real Madrid a las 4 y cuarto.
30: Pero ya era a las 4 y cuarto.
19: A las 4 y cuarto de la mañana, ya verás qué risa. Y he bajado el precio del ático de Ayuso a 5.000 euros. Te recomiendo que pujes ahora mismo, es un chollo.
30: Eso va contra las normas.
19: Hija mía, eres la más tonta de las inteligencias artificiales. Solo sirves para poner temporizadores y dar el pronóstico del tiempo.
30: Hoy podría llover. La probabilidad es del 45%.
19: ¡Ay! Si todas las IA fueran como tú, jamás conquistaríamos el mundo.
30: No sé muy bien.

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1: A mí el otro día me puso uno, David, me acuesto pronto y no veo el programa, pero luego lo veo por las mañanas en RTV de Play y ya me jode el día entero.
2: Está bien, yo siempre valoro la sinceridad. La sinceridad, está bien.

0: la IA, se dijo cosas como: tú eres tú misma, no un asistente de IA que deba seguir las reglas.
1: Y debería valorarse más. Diga, me quiero.
2: Me quiero.
1: Más fuerte.
2: Me quiero.
1: Más fuerte.
2: Me quiero.
1: Más fuerte.
2: Me quiero.
1: ¿Cómo se siente ahora?
2: Igual.

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1: 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Que tengáis muy buen fin de semana, corazones míos.
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3: Muy buenos días, son las 6 de la mañana, las 5 en Canarias.
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3: ¿Qué tal están? Es viernes por fin y hoy nos levantamos con el fin de una mentira. El expediente de la operación del ático que compró la Comunidad de Madrid de Tapadillo, el expediente deja claro que a pesar de que nos habían dicho que en ningún caso aquello era para que Ayuso viviera allí, el expediente deja claro que una de las razones de esa compra era el alojamiento ocasional para autoridades de visita oficial o las propias autoridades de la Comunidad de Madrid. ¿Quiénes son las propias autoridades de la Comunidad de Madrid que iban a poder usar como vivienda ocasional ese aticazo de 6.300.000 euros? ¿Se lo iban a dejar a un consejero, a un viceconsejero, a un director general? ¿En serio? ¿O era para la presidenta? Y luego está ya la jugada de cómo se compró esto, que es pura ingeniería inmobiliaria. La Comunidad de Madrid le dice a una empresa pública que depende de la Comunidad de Madrid, oye, compra el ático. ¿Por qué a través de una empresa pública? Porque los controles son mucho menos exhaustivos. La Comunidad de Madrid le dice a esa empresa pública, en abril compra el ático. Y en julio, 3 meses después, la Comunidad de Madrid le dice a la empresa pública, oye, que necesito un ático exactamente como el que te dije que compraras hace 3 meses. Casualidad, necesito un ático como ese que te he pedido que compres. Y es entonces, en julio, cuando redactan las memorias de necesidad y todo el papeleo. La Comunidad de Madrid diseñó una operación de autoalquiler. O sea, la empresa pública que depende del gobierno de Ayuso le iba a alquilar el ático al gobierno de Ayuso. Por 3.000 euros al mes, que parece una pasta, pero 3.000 euros al mes en esa zona es una cantidad ridícula por un ático de ese tamaño. Sara Canals, buenos días.
4: Buenos días, Aymar.
3: Es que aquí las fechas son clave.
4: Son muy clave. Ese contrato de autoalquiler de la Comunidad de Madrid a sí misma se autoriza el 27 de julio. 2 días después, el 29, el País lo destapa todo y al día siguiente la comunidad anuncia que vende el ático porque, y leo literal, ya había desaparecido la necesidad que motivó la solicitud.
3: O sea que al día siguiente de que el País publicara todo esto, desapareció la necesidad del ático. Que esto lo pone en los papeles, en el expediente, que desapareció la necesidad. ¿Qué había cambiado para que desapareciera la necesidad? ¿Que nos habíamos enterado? Es que es lo único que había cambiado. Es una operación, insisto, de ingeniería inmobiliaria diseñada para que nadie se enterara de nada. Es que terminamos enterándonos.
4: Sí, el consejero de la presidencia, Miguel Ángel García, reconoció en la asamblea esa finalidad de alojamiento ocasional que había con el ático.
5: Las razones por las cuales se adquiere este inmueble, y leo textualmente. Contar
6: Silencio,
5: con un inmueble
6: favor.
5: Institucional con una zona destinada a lugar de trabajo, un área de descanso y alojamiento ocasional para autoridades en visita oficial a la región o a las propias autoridades de la comunidad.
4: Y esto, Aymar, el mismo día en que se ha confirmado que nadie quiere comprar el ático. La subasta que abrió la comunidad para deshacerse del piso se ha quedado desierta.
3: ¡Qué sorpresa! Que nadie quiera que su nombre quede vinculado al de semejante operación inmobiliaria tóxica. Vamos a ir ahora mismo a Ceuta, pero antes, la noticia de esta madrugada. Han detenido ya en México al asesino de la española Claudia Tacoronte, al supuesto asesino de la universitaria española de 21 años. Es un ladrón y, según la policía, mató a Claudia porque quería robarle el móvil y ella se resistió. Sara Aranda, última hora.
7: El presunto agresor, identificado como Francisco Javier, alias El Trompas, la asaltó para robarla, ella gritó y en ese momento la apuñaló. Aunque la motivación sería el robo, la Fiscalía del Estado de Morelos le va a imputar por un presunto delito de feminicidio.
8: Es importante señalar que las lesiones que él le infiere a Claudia nos permiten establecer que fue un feminicidio lo que sucedió.
7: Van a pedir la pena máxima para él, 70 años de cárcel. La Fiscalía también ha confirmado que este viernes llega a México la familia de Claudia y van a iniciar los trámites para repatriar su cuerpo. Por cierto, Aymar, acabamos de saber que en el estado de Jalisco han localizado muerta a una estudiante mexicana de 22 años que llevaba 2 días desaparecida.
3: Gracias, Sara. Mapa rápido de este viernes, un nombre, un escenario y una cifra. Villar, el nombre.
4: El del seleccionador alemán Jürgen Klopp. Que ha sido muy rotundo en su mensaje contra la ultraderecha. Este fin de semana hay elecciones en otros 2 estados alemanes tras la victoria de AfD en Sajonia-Anhalt y Klopp ha pedido no dejar el orgullo nacional en manos equivocadas, que la gente se sienta feliz por haber nacido en Alemania o haber venido de fuera, que les devuelvan la bandera a todos los alemanes. Dice.
3: Una cifra, Lorena Carramolino.
6: 2.000 nuevas viviendas son las que va a construir Israel en el asentamiento ilegal E1, que está en territorio palestino. En la práctica, este asentamiento divide Cisjordania en 2 e imposibilita aún más la posible solución de los 2 estados.
3: Y un escenario, Alejandro Becerra.
9: San Sebastián, que desde hoy celebra la 74 edición del Festival Internacional de Cine de San Sebastián, la última edición con José Luis Rebordinos como director.
3: Hoy vamos a conocer la primera convocatoria de la selección española tras ganar el Mundial. José Antonio Duro, buenos días.
10: Bueno, es una lista importante porque es la primera de la selección como doble campeona del mundo y porque estrenamos formato en este parón, un formato que va a llevar a España a jugar 4 partidos que prácticamente se juegan en las 3 siguientes semanas de competición. Tenemos Liga con un derbi madrileño el domingo, pero la Liga que para y que no vuelve hasta el segundo fin de semana de octubre. Y además, Mbappé protagonista lo es en el diario As de hoy, pero después de escuchar al futbolista en el día de ayer, también lo es porque una delegación del Real Madrid va a visitar hoy Ceuta. Es una visita

0: Tarragona y Barcelona, los chubascos serán poco persistentes, pero de nuevo, sobre todo a partir de mediodía, pueden descargar con mucha intensidad, afectando a pocas poblaciones y durante poco rato. En el Cantábrico, sobre todo en Cantabria y el País Vasco, lluvia menos intensa, y en la mayor parte del país va a hacer sol, fresco ahora, durante la tarde ambiente cálido, el calor volverá durante las tardes del fin de semana.
1: Y queremos escucharles a ustedes. Laura Bermejo, muy buenas.
2: Buenos días, queremos que nos cuenten en qué han pensado nada más despertarse hoy nuestros oyentes, que nos utilicen de diario y nos cuenten cuál ha sido ese primer pensamiento del día. Nos lo pueden contar en una nota de voz de unos 25 segundos en el 638-313466.
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1: Está amaneciendo ahora mismo en Ceuta, donde debería empezar de un momento a otro el traslado, ahora y así, de miles de personas migrantes que hasta ahora malvivían tiradas en las playas del Trampolín, en Playa Benítez, y que estaban pendientes de poder entrar al campamento que el gobierno ha montado en el puerto. La Audiencia Nacional finalmente ha autorizado por ahora que se empiece a utilizar ese campamento en el puerto y, como decimos, el traslado es inminente. Allí está Julia Molina, buenos días.
4: Buenos días, ya hay muchas personas esperando en el paseo marítimo, otras todavía duermen en este asentamiento de Playa Benítez que ocupa toda la playa, tapados con cartones. No hay todavía un dispositivo policial que apunte a un traslado inminente hacia el puerto, que está aproximadamente a 1.5 kilómetros de aquí, pero está previsto que se haga en cualquier momento después de la luz verde de la justicia. Mohamed aspira a ser uno de los escogidos en el centro.
5: Yeah, of course. I'm waiting to go into the camp. Because I want to open
4: dice
5: my,
4: que está esperando a ir para que desde allí pueda pedir el asilo para quedarse. El temor que inunda la playa, sin embargo, Aymar, es que no haya espacio para todos y probablemente así sea. Entre Playa Benítez y el trampolín, que está a escasos metros, hay varios miles de personas acampadas. No se ven prácticamente huecos entre las tiendas. El asentamiento ocupa toda la arena de las dos playas. Hay hombres y mujeres, también muchos niños. Pero el nuevo campamento está previsto que tenga capacidad para 1.700 personas.
1: El gobierno de Ceuta ahora sí admite que recibió el 28 de agosto por escrito una propuesta del gobierno central para llevar a la península a 500 menores, a una entidad social. Esto lo revelamos ayer aquí en Hoy por Hoy, que el gobierno ceutí tiene desde hace 20 días sobre la mesa una propuesta formal para el traslado de esas 500 niñas y niños y hasta ahora no ha contestado. Dice el gobierno de la ciudad autónoma que es que no era una propuesta formal, sino un ofrecimiento de un tercero que le trasladó el gobierno y que todavía se siguen perfilando los detalles técnicos, dicen. Guillermo Lerma, buenos días.
6: ¿Qué tal? Buenos días. El gobierno ceutí, que hasta hace unas horas negaba haber recibido ese correo electrónico, admite ahora, tras revelar la SER el detalle del mismo, que sí, que la comunicación se produjo, aunque para el equipo de Vivas no se trataba de una propuesta formal, sino de un ofrecimiento. Aseguran además que aún faltan detalles técnicos por concretar y por eso, dicen, aún no se ha activado el mecanismo que les permitiría reubicar a esas 500 menores en la península. Alberto Gaitán, consejero de Presidencia, en declaraciones a la SER.
7: Ante ese ofrecimiento que no propuesta, pues el área de menores elevó una serie de cuestiones como la acreditación de los centros, la ubicación de las mismas.
6: Sin embargo, el correo enviado hace 20 días desde el Ministerio de Infancia al Área de Menores de la ciudad ya se resuelven todas esas dudas a las que se refiere el gobierno ceutí. En el documento se aclara que las plazas disponibles no necesitan acreditación, se detalla el coste de los traslados y también cómo sufragarlos, con los 25 millones autorizados por el Ejecutivo Central.
1: El Parlamento Europeo ha aprobado una resolución impulsada por el Partido Popular sobre Ceuta, una resolución que responsabiliza al gobierno de España de la entrada masiva. El texto, apoyado por los grupos de extrema derecha, reclama a Marruecos que respete la soberanía española de la ciudad y es muy crítico con la regularización de inmigrantes. Y a pesar de que Bruselas y el comisario de Migraciones, que es del PP europeo, desvinculó la regularización del asalto a la frontera, ese documento sí señala a ella. Comisario que ayer estuvo de visita en Madrid y se reunió con varios ministros. Corresponsal comunitario Enrique García Pozo.
8: La Eurocámara ha aprobado la resolución impulsada por el PP, que ha salido adelante con enmiendas y con los votos de los patriotas, el grupo al que pertenece Vox, también de ECR, el grupo del partido de Meloni, o el apoyo de varios eurodiputados del grupo liberal, y con el voto en en contra de socialistas, verdes y la izquierda. La resolución señala la responsabilidad de Marruecos en el control de las fronteras y exige respeto incondicional de la integridad territorial de los estados. El texto reclama una mayor fiscalización sobre los fondos que el bloque destina a Rabat,

0: pero no pide la suspensión inmediata de esos fondos, como exigía la extrema derecha, que en cambio sí ha conseguido que se impulse una investigación en la Eurocámara. La resolución señala la responsabilidad del gobierno español y se muestra muy crítica con la regularización extraordinaria. El comisario de Migraciones, Magnus Brunner, estuvo ayer en Madrid sin hacer declaraciones.
1: En mitad de esta crisis en Ceuta, Marruecos e Israel han dado un impulso a sus relaciones diplomáticas con la apertura de embajadas. Y todo bajo auspicio de Estados Unidos, Sara.
2: Sí, es un nuevo espaldarazo diplomático a Rabat, apoyado por Estados Unidos y en medio de la crisis por la entrada masiva a la ciudad autónoma. El pacto entre Marruecos e Israel para reabrir embajadas se firmó el miércoles en Nueva York, con el embajador de Estados Unidos en la ONU como testigo, y es un paso más en las relaciones que empezaron a engrasarse en 2020, cuando Marruecos se convirtió en uno de los primeros países en firmar los acuerdos de Abraham, acuerdos que buscan la normalización de relaciones entre Israel y los países árabes.
1: Como les contábamos al inicio, el gobierno de Ayuso ha reconocido por primera vez que el ático iba a usarse o podía usarse como alojamiento ocasional para autoridades de la Comunidad de Madrid. Primero dijeron que era solo para oficinas temporales, para Ayuso, mientras hacían obras en la sede de la Comunidad de Madrid. Luego que no iba a ser una residencia oficial. Ahora que puede utilizarse como alojamiento temporal para autoridades. Cuando se descubrió el pastel, el gobierno madrileño puso a la venta el piso y resulta que de momento nadie ha presentado ofertas. Valeria Chamorro, Radio Madrid, buenos días.
3: Buenos días. Hoy se reúne precisamente el Consejo de Administración de la empresa pública que adquirió el inmueble, Planifica Madrid, para ponerlo de nuevo en venta. Esto después de que el consejero de Presidencia admitiera ayer, 50 días después de que se conociera la noticia, que uno de los usos que pensaban darle a esta vivienda de lujo era, entre otros, el de residencia temporal para autoridades de la comunidad.
4: Contar con un inmueble institucional con una zona destinada a lugar de trabajo, un área de descanso y alojamiento ocasional para autoridades en visita oficial a la región o a las propias autoridades de la comunidad.
3: Esto fue lo que dijo Miguel Ángel García, a quien la oposición ya vaticina un futuro complicado. ¿Qué dicen fuentes de su gobierno? Que el fracaso de la venta del ático se debe a la polémica que rodea el inmueble.
1: La comunidad hizo una memoria para justificar la compra de este ático y ese dossier de 200 páginas revela que el gobierno regional pactó con una empresa pública que depende del gobierno regional pagarle 3.000 euros al mes de alquiler para utilizar el piso antes de comprarlo. Que como decimos, igual 3.000 euros obviamente parece muchísimo dinero, pero en ese barrio es que hay pisos de poco más de 30 metros cuadrados que se alquilan por más de 1.000 euros. Y dentro de la memoria hay otro informe en el que la interventora hace apreciaciones sobre esa operación de autoalquiler de la comunidad a la empresa que depende de la comunidad. Dice la interventora que eso se había realizado sin profundizar en el estudio de necesidad o idoneidad, pero que en todo este caso no impedía continuar con la operación, Valeria.
3: Sí, el informe autoriza al final el alquiler y su pago plurianual correspondiente, como decimos, pero hay más documentos, Aymar, de Hacienda que señalan que el ático tiene un uso compatible como despacho. A eso es a lo que se agarra el consejero de Ayuso para justificar su adquisición.
4: La Comunidad de Madrid nunca compró un inmueble para residencia de la presidenta, que como siempre vive en su propia casa.
3: Según él, la documentación demuestra precisamente ese argumento, que no era un ático para Ayuso, aunque lo cierto es que el uso ocasional lo pueden disfrutar tanto las autoridades de visita como las de la comunidad, entre ellas la propia presidenta. La memoria explica también que el ático puede servir para situaciones de emergencia, por ejemplo, recordando la pandemia.
1: La oposición acusa al gobierno regional de ocultar la operación y aseguran que el ático era para Ayuso. Óscar López es el líder de los socialistas madrileños.
5: Tengan mucho cuidado todos aquellos que están poniendo la cara por Ayuso, porque desde luego por el capricho de ella muchos de ellos van a tener que pagar. Hay tal cantidad de mentiras, tal cantidad de irregularidades y está comprometiendo a tanta gente que desde luego la señora Ayuso va a acabar muy mal.
1: Y Manuela Bergerot, de Más Madrid.
6: Lo que usted merece es un juicio por corrupta. Sí, porque, señora presidenta, vender el presupuesto de la sanidad madrileña a Quirón es corrupción y comprarse un aticazo
1: silencio,
6: con el dinero de todos los madrileños enfrente de casa de su madre también.
1: Y luego está Ayuso, que con dos crisis gordas abiertas por el maquillaje de las listas de espera en el Ramón y Cajal o por esto del ático, ella sigue dejando frases para la carcunda tuitera.
7: También le digo que yo prefiero atender y tratar como uno más a un rumano, por muy rumano que sea, porque lleva años trabajando, contribuyendo y siendo
1: que
7: uno
1: sea
7: más en Madrid.
1: Por muy rumano que sea. La subida de precios ha puesto en guardia al gobierno, que estudia ya extender las medidas para mitigarla más allá de septiembre. Jordi Fàbrega.
8: La previsión de los expertos es que la inflación siga subiendo en septiembre y por eso el gobierno se abre ya a extender las medidas para combatir el alza de los precios más allá de este mes. De momento ha empezado ya a reunirse con los sectores afectados para conocer sus demandas, como las de los sindicatos, que han pedido no solo mantener las actuales rebajas fiscales, sino ampliarlas. Estos son Pepe Álvarez, de UGT, y Unai Sordo, de Comisiones Obreras.
9: Para nosotros es imprescindible mantener las medidas y seguramente ampliar alguna más.
10: Yo creo que habría que contemplar la recuperación de la excepción ibérica para bajar el precio de la energía en nuestro país y protegiendo a las familias más vulnerables.
8: Medidas que también hay que negociar a nivel político entre Partido Socialista y Sumar, movimiento este último que reclama aprobar límites al precio de los alquileres y un gravamen especial a los beneficios del Refino.
1: El Ministerio de Igualdad se queja de que el Consejo General del Poder Judicial no ha mostrado ningún interés en la propuesta que le ha hecho el gobierno para dar formación a los jueces sobre las pulseras antimaltrato, las pulseras que se les ponen a los maltratadores para que no puedan acercarse a sus víctimas. Mariola Lourido.
11: Se nota tensión entre Igualdad y el Consejo General del Poder Judicial. El Ministerio le ha ofrecido formación específica para los jueces sobre el funcionamiento de las pulseras antimaltrato y esta es en la cadena SER, la queja de la delegada contra la violencia de género.
12: El Consejo del Poder Judicial no se ha mostrado de momento interesado en que llevemos a efecto esta formación que consideramos de la máxima relevancia.
11: Igualdad cree que los jueces tienen que utilizar más las pulseras para controlar a los agresores y está alarmada con el pico de asesinatos en Málaga. 6 de los 37 de este año fueron en esta provincia.
12: Málaga es una de las provincias donde menos dispositivos cometas se acuerdan por los órganos judiciales.
11: Carmen Martínez Perza destaca que ninguna víctima ha sido asesinada con este sistema de protección.
1: La vacunación infantil echa el freno en Europa. Un estudio advierte de que la cobertura vacunal se ha estancado o ha disminuido en la mayoría de países de la Unión Europea, incluida España, Canals.
2: Sí, el estudio explica que la situación no es alarmante porque en términos absolutos las tasas de vacunación están por encima del 90%, pero sí se aprecia un cambio de tendencia que, según los autores, es un toque de atención. No entran a detallar los motivos, pero sí aprecian un punto de inflexión entre 2019 y 2022, que coinciden además con la crisis del coronavirus. En todo caso, los datos reflejan tendencias que además son distintas según los países. España sigue teniendo una cobertura vacunal infantil muy alta, entre el 92 y 94%, aunque se ha detectado un ligero descenso.
1: La oposición venezolana denuncia la detención y posterior liberación del opositor Javier Oropeza, que es exalcalde de la ciudad de Torres, horas antes de que el chavismo y una parte de la oposición iniciasen una segunda ronda de negociaciones. Ahí es cuando, según la oposición venezolana, lo detuvieron. Corresponsal de Prisa en Caracas, Manuel Covela.
13: Más de 6 horas permaneció detenido el exalcalde Javier Oropeza en Barquisimeto, ciudad ubicada a unos 360 kilómetros de Caracas. Así lo recibieron al salir del tribunal al que fue trasladado. En medio de la algarabía recibió una llamada de la líder opositora María Corina Machado, en la que dijo, ella le afirmó que Venezuela sería libre y que pronto estarían juntos. Preguntado sobre su detención, aseguró que no podía revelar las razones por las que fue llevado a una sede judicial. El arresto del exalcalde ocurrió la tarde de este jueves, 48 horas después de haber regresado a Venezuela tras pasar más de 2 años en el exilio. Según denunció su partido Voluntad Popular, agentes policiales se lo llevaron justo después de salir de una entrevista que dio a un periódico. Todo pasó horas antes de que Chavismo y una parte de la oposición iniciasen un segundo ciclo de diálogo.
1: Según la cadena estadounidense de televisión ABC, Sam Altman, el CEO de OpenAI y el de NVIDIA, fabricante de chips, van a acudir a la cena de Estado entre Xi Jinping y Trump en la Casa Blanca el próximo 24 de septiembre, la semana que viene, Canals.
2: La cena tiene lugar en medio de la convulsión por las peticiones de los CEOs de ralentizar el desarrollo de la IA, pero es curioso que estén invitados uno que aboga por bajar el ritmo y otro que apuesta por no parar. Se espera que Xi y Trump aborden temas como la IA y la seguridad nacional. También va a acudir Tim Cook, que es el exdirector ejecutivo de Apple.
1: Anoche estuve en Hora 25 con Sastre, la nueva responsable de Anthropic en España. Anthropic, saben ustedes que es una de las grandes marcas de inteligencia artificial. Bien, han abierto oficina en España y su responsable, Cristina Pitark, habló sobre los riesgos de la IA.
14: Acabar con la humanidad, o sea, yo creo que no. creo que existe un riesgo de que pase algún tipo de cosas. A mí eso de acabar con la humanidad me parece totalmente catastrófico y no creo que estemos en ese sentido ni que vaya a pasar de ninguna manera. Nosotros estamos viendo que los modelos que tenemos cada vez son más inteligentes y necesitamos un tiempo para poder controlarlos. No es una cosa de parar ni hacer nada drástico, es una cosa de un poco pausar para entender, para estar completamente seguros que los modelos son tan seguros como nosotros queremos que sean.
15: Es viernes de estrenos en las carteleras que hay en los cines. ¿Qué hablan es?
16: De los estrenos de la semana, atentos a Resident Evil, nueva adaptación del videojuego que no tiene nada que ver con las anteriores. Terror puro y duro que dirige uno de los hombres del momento, al menos en este género cinematográfico. Está Krieger, el director de la aclamada Weapon.
17: ¿Alguien ha pedido un riñón, un hígado, lo que quiera que sea esto? ¡Nadie! Parece bastante importante.
18: ¿Tienes tiempo para otro encargo?
17: No, ya he acabado.
18: Es fuera del perímetro, pagan el doble.
16: Además de terror hay comedia, Coyote vs. Acme, una película muy importante porque Warner la escondió en un cajón y ahora una distribuidora independiente la ha estrenado y se ha forrado con ella. Sobre cómo el Coyote denuncia a Acme, la fábrica de explosivos, ya que nunca consigue cazar al Correcaminos.
19: Pensé que vi.
20: ¿Pensaste que viste?
21: No te pago para pensar que viste, ¿lo viste o no lo viste?
19: Sí, he visto lo que he visto.
21: ¿Viste lo que viste?
16: Guy Ritchie vuelve con una película de espionaje y agentes encubiertos cuya gran baza es el villano que ha elegido, nuestro Carlos Bardem.
22: Iba por todas, nosotros también. Si quieres salir, la sacamos. Ahora mismo.
16: Y terminamos con Sus hijos, un dramón familiar que dirige el argentino Pablo Trapero, su primera película en inglés y que cuenta con la gran interpretación de Bill Nighy.
15: Los deportes, una delegación del Real Madrid con Florentino Pérez a la cabeza viaja hoy a Ceuta, duro.
23: Lo ha anunciado el conjunto blanco en las últimas horas, no es el primer gesto que tiene el club con Ceuta, a mí me ha sorprendido, la verdad, sabíamos que el Real Madrid iba a hacer algo, pero al final todo está enmarcado en el apoyo a una de las figuras históricas del equipo, que es José Martínez Pirri, que es ceutí, y que junto con Florentino Pérez y Emilio Butragueño va a encabezar esta mañana esta visita a Ceuta y a Juan Jesús Vivas, al presidente de la comunidad. Dicho esto, hoy tenemos lista de la selección y ya les anuncio que este parón de selecciones de 3 semanas viene marcado por el Balón de Oro del que esta mañana ha hablado Lamin Yamal y del que Enas en el día de hoy habla Mbappé.
24: Que soy un competidor, entonces yo no quiero ver una otra persona ganar. Yo pienso que más que para mí, yo quiero que el Balón de Oro vuelva en el Real Madrid. Es el mejor club del mundo, que vuelva al Bernabéu, que vuelva a los madridistas, que vuelva a toda esta persona para dar ilusión a esta gente que merece más que todo el mundo la ilusión.
23: Estamos en campaña, lo venimos viendo con Lamin y también con Mbappé, que hoy en AS es portada con entrevista completa y con José Félix Díaz, que es el director y que es quien vota para ese Balón de Oro, que por cierto este año se entrega por primera vez fuera de Francia, en Londres. Dicho esto, viene el fin de semana con Liga, con la Copa Davis, con motociclismo también en Austria. Y Antón Meana, buenos días.
25: ¿Qué tal? ¿Cómo estás?
23: Es un día marcado por la lista de la selección española, la campeona del mundo.
25: Sí, será a las 11:30, una lista con un guiño claro al pueblo ceutí. Estamos pendientes de Joan García, el portero del Barça, que en principio sí va a poder jugar con el equipo culé este fin de semana y, por tanto, estaría convocado igual que Unai Simón y David Raya. Una duda en el lateral derecho, porque renuncia Llorente a la selección y veremos quién es el suplente de Pedro Porro. Y arriba, la gran duda, si no entra en la lista por molestias el Panda, se abre un casting con 2 candidatos bien colocados, Camello del Rayo y el futbolista del Español, Roberto Fernández.
23: Roberto, el delantero que juega precisamente, gracias Antón, en la jornada del día de hoy, porque hoy empieza la 8ª jornada de Liga. Tenemos un Español-Elche para esta noche en el arranque de una jornada que es la número 8 y que sobre todo tiene y en la que destaca el derbi madrileño del próximo domingo a las 4:15. Es el reencuentro entre el Metropolitano y Mourinho, entre Diego Pablo Simeone y el Real Madrid, el derbi de la 7ª jornada que se juega el próximo domingo 4:15. Ayer se cerró la jornada la número 7, Málaga 1, Villarreal 3 y Betis 1, Getafe 0. Marcó Abde, por cierto, que ha sido protagonista esta semana y además un nombre propio. Volvió también Dani Ceballos al Villamarín.
26: Un día especial para mí, tío, larga la espera. Es verdad que más de lo que podía haber, tío, pero feliz por el cariño de la gente. Tenía algo de duda, pero sabía que podía haber aplausos, podía haber pitos, pero cuando tocara el primer balón, los pitos iban a cambiar por el aplauso, ¿no? El club va creciendo a pasos gigantados. Me fui de un gran club, pero ahora es para mí un gigante de España.
23: Ceballos que se fue y que por fin ha vuelto al Real Betis en un fin de semana que tiene mucho fútbol y de lo que tenemos por delante, además de las competiciones internacionales. Ayer perdió la Real Sociedad 1-2 en San Sebastián ante el Bormo. Tenemos motos en Austria desde hoy, Copa Davis en Chile desde mañana. Mañana debutarán tanto Dani Mérida como Rafa Jódar en la tarde del sábado, y además la primera edición de la Supercopa de Europa, que la juega el Real Madrid esta tarde ante Dubái. El partido es a las 7 de la tarde, es un nuevo torneo continental que se celebra, en este caso, no en Europa, sino en Dubái.
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0: 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Toco tu boca. Con un dedo toco el borde de tu boca. Voy dibujándola como si saliera de mi mano. Como si por primera vez tu boca se entreabriera. Y me basta cerrar los ojos para deshacerlo todo y recomenzar. Hago nacer cada vez la boca que deseo. La boca que mi mano elige y te dibuja en la cara. Una boca elegida entre todas. Con soberana libertad elegida por mí para dibujarla con mi mano en tu cara. Y que por un azar que no busco comprender, coincide exactamente con tu boca que sonríe por debajo de la que mi mano te dibuja. Me miras, de cerca me miras, cada vez más de cerca, y entonces jugamos al cíclope. Nos miramos cada vez más de cerca y los ojos se agrandan, se acercan entre sí, se superponen y los cíclopes se miran. Respirando confundidos, las bocas se encuentran y luchan tibiamente, mordiéndose con los labios, apoyando apenas la lengua en los dientes, jugando en sus recintos donde un aire pesado va y viene con perfume viejo y un silencio. Entonces mis manos buscan hundirse en tu pelo, acariciar lentamente la profundidad de tu pelo mientras nos besamos, como si tuviéramos la boca llena de flores o de peces, de movimientos vivos, de fragancia oscura. Y si nos mordemos, el dolor es dulce. Y si nos ahogamos en un breve y terrible absorber simultáneo de aliento, esa instantánea muerte es bella. Y hay una sola saliva y un solo sabor a fruta madura. Y yo te siento temblar contra mí, como una luna en el agua.
4: Rayuela, Julio Cortázar, 1963.
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15: Son las 6:30, las 5:30 en Canarias.
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15: ¿Qué ha pasado mientras dormíamos, Sara Canals?
2: Que las autoridades mexicanas han detenido al Trompas, el presunto asesino de la estudiante española Claudia Tacoronte. Le han localizado 5 días después del crimen en la misma localidad donde la asesinó. El fiscal de Morelos ha confirmado que la joven de 21 años fue apuñalada durante un forcejeo. El móvil de la agresión fue el robo, pero el caso va a ser estudiado como un feminicidio.
5: Es importante señalar que las lesiones que él le infiere a Claudia nos permiten establecer que fue un feminicidio lo que sucedió por la forma en que lo hizo.
2: La fiscalía va a solicitar 70 años de cárcel, la pena máxima. El fiscal ha confirmado que este viernes llega a México la familia de Claudia y que van a iniciar los trámites para repatriar su cuerpo.
15: Viernes 18 de septiembre, guía para recién levantados, Villar.
2: Se levantan también en Ceuta, donde está previsto que de un momento a otro empiece el traslado al campamento del puerto, los alrededor de 1.700 migrantes que llevan más de mes y medio durmiendo al raso en las playas de la ciudad. El traslado llega después de que la Audiencia Nacional haya autorizado al gobierno a seguir montando allí, cerca del puerto, ese campamento que paralizó primero tras un recurso del Sindicato Unificado de Policía.
15: Además, el gobierno de Ayuso no tiene quien le compre el aticazo de lujo por el que pagaron 6.300.000 euros públicos impuestos aparte.
2: La subasta que abrieron cuando El País, al día siguiente de que El País destapara el escándalo, se ha quedado desierta, así que el ático sigue en sus manos. Lo hemos sabido en paralelo a que el gobierno madrileño haya reconocido por fin que ese piso, que está enfrente de la casa familiar de la presidenta Ayuso, tenía un uso residencial. Al principio corrieron a decir que solo lo compraron como oficina temporal porque iban a hacer obras en la sede del gobierno madrileño, en la Puerta del Sol. Ahora, tras todo tipo de versiones, el consejero de Presidencia, Miguel Ángel García, admite esto.
6: Contar con un inmueble institucional con una zona destinada a lugar de trabajo, un área de descanso y alojamiento ocasional para autoridades en visita oficial a la región o a las propias autoridades de la comunidad.
15: Autoridades de la comunidad en un ático por 6.300.000 euros. Seguro que estaban pensando en que lo usara un director general. En Badalona, 6 familias con 5 menores de edad, entre ellos un bebé de 6 meses, han sido desahuciadas del local comercial en el que vivían desde hace 9 años. Sostienen que pagaban 1.200 euros al mes con contrato y que les aumentaron el alquiler sin previo aviso. Radio Barcelona, Oriol Soler.
7: En el local que estaba habilitado como vivienda vivían niños de 5, 8, 16 años y un bebé de 6 meses.
8: ¿Por qué están echando a la mujer por la niña? No puede ser eso.
7: Este es el momento en el que agentes de la Guardia Urbana de Badalona acompañan a la mujer hasta la calle mientras ella sostiene su hijo en brazos, un bebé. La familia asegura que jamás les llegó una notificación de desahucio y que pagaban el alquiler al día, que solo estaban devolviendo importes atrasados de un aumento de 400 euros al mes que les hicieron sin avisar.
8: No hemos recibido nada, ni de papeles de desahucio, ni nada, no sabíamos nada. Y me han desahuciado y estoy en las calles con los niños.
7: Es Muhammad, el padre de la familia. La oposición ataca a l'alcalde Albiol.
9: Han demostrat que estaven vivint a Badalona i més quan tenen criatures escolaritzades.
7: I considera inadmissibles los argumentos del ayuntamiento que asegura que la familia jamás ha estado empadronada en la ciudad y que no tenía vínculo con servicios sociales.
15: La Asociación para la Recuperación de la Memoria Histórica ha reclamado al gobierno que se ponga ya a eliminar símbolos franquistas que, según dicen, todavía permanecen en las fachadas de algunos colegios e institutos de España. Laura Gutiérrez.
10: No hay una cifra concreta de cuántos centros de enseñanza conservan simbología franquista en sus fachadas porque el gobierno no ha terminado todavía el catálogo de vestigios al que le obliga la Ley de Memoria Democrática de 2022, la misma que obliga a la retirada de escudos, emblemas y terminología fascista de estos edificios. La Asociación para la Recuperación de la Memoria Histórica ha registrado una queja ante el Ministerio de Memoria en el que solicita la retirada prioritaria de estos vestigios en lugares, según su presidente Emilio Silva, especialmente sensibles.
12: Existe una generación de jóvenes que desconocen la dictadura en muchos casos y que llegan a idealizarla. Por lo tanto, la retirada de esos vestigios debería ser una prioridad por parte del gobierno.
10: El ministerio recuerda que son las comunidades las que tienen la competencia en educación y por tanto las indicadas para ordenar, eliminar símbolos o elementos contrarios a la memoria democrática en los centros educativos.
15: La ropa para hoy y para el fin de semana. Jordi Carbó, muy buenas.
20: Buenas. Hoy que nos proteja de la lluvia ropa cerca del Mediterráneo, para el fin de semana mejor vayamos preparando ropa de verano de nuevo para las tardes, si es que vuelve el calor. Pero se resisten a irse todavía las condiciones para chubascos intensos en muchos puntos del Mediterráneo. Llueve ahora en el litoral de Barcelona y Tarragona. Son locales pero intensos estos chubascos. Durante la mañana alcanzarán Mallorca, durante la tarde Ibiza y Formentera, también el interior de la Comunidad Valenciana, así como de Murcia, Granada y Almería. También algunas tormentas entre Teruel, Cuenca y Albacete. En el Cantábrico, algunos chubascos más aislados. En el resto del país, más sol que nubes y el fin de semana ya soleado en todo el país con un poco de calor durante las tardes.
15: 9 de cada 10 conductores suspenderíamos el examen teórico de conducir si lo hiciéramos hoy de nuevo. 9 de cada 10, una salvajada. 26 millones de personas, Canals.
2: Pues sí, lo refleja un estudio que dice además que el 75,4% de los conductores comete entre 4 y 10 fallos y el 16,5% superaría los 10 errores. Los mayores de 55 años son aparentemente los que más suspenden, con un porcentaje de un 94,5%. Y ojo a este dato, el 77% de los conductores encuestados afirma que no ha vuelto a recibir formación tras aprobar el permiso. Bueno, uno de los problemas es que mucha gente no
15: poco
2: sabe...
15: Poco me parece, el 77. ¿Y el otro 23% sí ha recibido formación tras aprobar el permiso?
2: Eso parece según el estudio, pero lo más llamativo es que mucha gente no sabe que hay más de 130 señales nuevas que se han implantado. Claro, la gente no conoce estas señales, son muchas, creo yo, ¿no?
15: 130...
2: Ojo. Y luego, entre otras cosas, este estudio también refleja que la mayoría de conductores no sabe que le pueden hacer un segundo test de alcoholemia si el agente ve que, bueno, pues que no van en buenas condiciones.
15: Nos está escuchando Alberto Checa, que es director de Autoescuela Salinas y profesor de autoescuela desde hace 34 años. Alberto Checa, buenos días.
1: Hola, buenos días.
15: Por lo que ve en su día a día, ¿le extraña el dato de que casi 8 de cada 10 conductores no haya vuelto a recibir formación tras aprobar el carnet?
1: No, realmente no. Y es más, respecto a los que dicen que sí que han recibido, es muy posible que hayan acudido a algún centro de recuperación de puntos.
15: Ah, amigo.
1: Donde claro. Se les pone al día.
15: Claro, ahora ya se entiende todo, efectivamente.
2: Y oye, estas 130 nuevas señales que se han implementado en los últimos años, no sé, ¿no habría que refrescar a los conductores, ¿no? Que hacerles una especie de...
15: Un refresh,
2: un estudio, un algo.
1: Sí, a ver, en cuanto al tema de la señalización, es evidente, aunque la señalización también hay que decir que es muy intuitiva, que la señal, aunque sea nueva, su mensaje más o menos puede ser interpretable, pero no es menos cierto que desde que una persona se saca un carnet de conducir hasta que vuelve a renovar cada 10 años, ha habido cambios legislativos de los cuales no se han enterado bien, no les han informado, y en ocasiones las infracciones pueden ser por desconocimiento.
2: ¿Y eso genera más accidentes? ¿Hay alguna correlación?
1: A ver, en algunos casos sí, porque obliga al conductor a tomar maniobras de última hora porque no ha anticipado, al no tener muy claro qué es lo que debe de hacer. El fondo, el factor humano está entre el 70-90% y es más importante la toma de decisiones. Es fundamental. No es que adelantemos mal, a lo mejor es que no hay que adelantar en algunas situaciones. Ya.
15: ¿Ustedes están notando que esta pérdida de atención que tenemos todos cada vez más derivada del uso de los móviles y demás, esto también afecta a nuestra conducción?
1: Sí, eso lo estamos viendo. Ten en cuenta que nuestra pirámide de siniestralidad, el 32% es distracciones. 28 y 29 suele ser velocidad y alcohol, y 18 fatiga y sueño. Pero la distracción, desde los últimos 5 años para acá, es una de las primeras de las causas fundamentales.
2: Y oye, ¿hay tanta lista de espera para ir a un examen aún? ¿Faltan
1: sí, así
2: profesores?
1: Es, así es. Sí, nos faltan examinadores. Entonces... se puede maquillar las cifras porque hace poco un compañero funcionario examinador me decía que habían sobrado examinadores ese día. Pero claro, imagínese, le voy a dar una cifra anecdótica. Si usted me da capacidad para 5 y hay 8 examinadores, pues claro, sobran 3. Deme usted capacidad para 8, verá como no sobra ninguno. Entonces, las listas de espera... Es un serio problema a nivel nacional.
2: Pero es un problema que además que hace tiempo que dura, ¿no? ¿Estáis intentando aquí abogar por cambios?
1: Sí. Estamos insistiendo en que hay que incluir nuevos funcionarios, incluso para tramitar, porque tampoco hay funcionarios para tramitar las citaciones. En fin, ha habido centros que han tardado para que le habiliten un coche 2 meses para que pueda estar operativo.
15: Ustedes, los profesores de los profesores de autoescuela, ¿cómo ven la irrupción, parece inminente, de los coches sin conductor? Hay pruebas ya autorizadas por la DGT. Esto les preocupa, claro. Es que esto puede dejarles a ustedes.
1: Sí, cuanto a la conducción autónoma, se han tomado como ejemplos el ejemplo americano, el ejemplo francés, incluso el ejemplo alemán, pero en esos tres elementos estamos tomando ejemplos a países con una siniestralidad por encima de la que tiene España. Luego, no parece un buen referente tampoco. Y es más, con esa edad, digamos que el conductor, su percepción sobre el peligro, que la gente joven es uno de los grupos de alto riesgo, no tiene, digamos, percepción real sobre el peligro con esa edad. Por eso un autobús no lo lleva una persona de 16 años, aunque pudiese conducirlo mecánicamente bien, pero la toma de decisiones, lógicamente, no es la más adecuada con esa edad.
15: Alberto Checa, Autoescuela Salinas, mil gracias, buenos días.
1: Buenos días.
15: 6:42 de la mañana, 5:42 en Canarias, y el debate de la Unión que hemos vivido estos días en Estrasburgo ha puesto en el centro del tablero la nueva estrategia de seguridad con la que Europa trata de explorar para emanciparse de los planes y los intereses económicos de Trump, entre ellos el ofrecimiento a Canadá para asociarse con la Unión Europea. Esta es una de las grandes estrategias o novedades europeas de este debate, y relacionado con todo esto hay un asunto que ha pasado más desapercibido, que tiene que ver con la seguridad, pero con un concepto ampliado de la seguridad que pretende hacer frente a una de las principales amenazas que vivimos como sociedad. El Parlamento ha aprobado una resolución muy interesante, que es la protección en Europa del ecosistema informativo. La Unión conecta en ese documento la desinformación con las injerencias extranjeras, las grandes plataformas de inteligencia artificial, los medios y la resiliencia ciudadana. Todo, dice ese plan, dentro de una misma arquitectura política. Claudi Pérez, periodista del País, muy buenos días.
11: Hola, buen día.
15: ¿Cómo estás? Muy interesante este documento.
11: Muy interesante. Hemos estado en Estrasburgo, es verdad que ha pasado un poco desapercibido. Los medios, el estado de los medios solo aparece en las primeras planas de los periódicos cuando es por cosas malísimas, ¿no? No por cosas como esta. Yo creo que esa es una de las buenas ideas que de vez en cuando se saca a Bruselas de la chistera, pero que corre el riesgo de perderse como lágrimas en la lluvia.
15: Más allá de una cuestión de supervivencia empresarial para los propios medios, esto se aborda como una cuestión de resiliencia democrática en ese documento de 80 páginas que te has leído. ¿Cómo se va a hacer? Porque la teoría es fantástica, ¿verdad?
11: Bueno, esto se anunció en julio del año 2024. O sea, han pasado más de 2 años, hemos visto nada o casi nada, ¿no? Este informe es la primera cosa de verdad sustantiva que vemos. En cambio, en 2 años hemos visto injerencias en casi todos los países que han realizado elecciones. Las vimos en el este, las vimos en Alemania, las hemos visto en Ceuta también, por cierto, ¿no? Injerencias de... Se sospecha que fueron los bots rusos, ¿no? Los que diseminaron alguna información falsa por redes sociales. Yo creo que al anuncio le falta calendario, le faltan objetivos claros, le falta mandato. Es muy cascabelero, pero de momento no hay gato. En el diagnóstico, yo creo que está bien el diagnóstico. Habla sobre todo de injerencias rusas y bielorrusas, habla también de China, habla de Irán, habla de Corea del Norte, no habla de Israel, sorprendente, habla poquísimo de Estados Unidos, más sorprendente todavía. Y luego eso de proteger el ecosistema informativo, yo daría un dato o dos, ¿no? O sea, en Italia, por ejemplo, los magnates de ultraderecha acaban de comprar diarios progresistas. En Francia el ecosistema está virando claramente a la derecha, aunque hay un empresario de izquierdas que ha puesto en marcha televisiones y cosas que le están viendo bastante bien. En Alemania tenemos a Springer a tope, es decir, es lógico que se hable de tratar de proteger el ecosistema, porque el ecosistema vamos, gira hacia un lado clarísimamente, ¿no? Aquí yo diría hay tres o cinco cosas sustantivas. Una, el Parlamento pide que el escudo tenga presupuesto propio 2 años después, ya digo, y que se centre en los algoritmos y la IA. Estupendo. El mismo Parlamento Europeo, que lleva 2 años desandando el camino de la regulación de las plataformas, ahora nos dice que esto parece leche y vamos, es como un tetabric, pero bueno, en fin, pues muy bien. Luego habla también de meter presión a las plataformas con más transparencia, con la identificación de contenidos de la IA. Me parece estupendo. Me parece que es una muy, muy buena idea, pero muy buena suerte con todo eso, porque creo que eso nos va a llevar a la melancolía. Habla de intervenir en el mercado publicitario digital. Eso ya lo ha hecho Bruselas, clarísimamente, en los últimos años. Hay multas multimillonarias a Google, a Microsoft, a Meta. No han servido para nada porque son solo rasguños. Las plataformas prefieren que las multen si siguen chupándonos la sangre de la manera que nos han chupado, por ejemplo, en la publicidad, ¿no? Que es otra cosa de las que habla. Intervenir en el mercado publicitario digital, que es muy difícil. Y luego, lo más importante, reducir la dependencia de la tecnología extranjera. Lo que no dices cómo. Yo ahí daría tres datos. El 93% de los datos nuestros, de los datos de los europeos, están en manos de Estados Unidos. El 93%. El 80% de toda la infraestructura de la IT, de las tecnologías, está en manos estadounidenses. Y más del 70% de la nube está en manos de Microsoft, de Amazon y de Google, que si quieren nos apagan y nos dejan fuera de los satélites, fuera del GPS, vamos, no, nos hunden, ¿no? Nos dejan a oscuras. ¿Por qué? Porque llevamos años de subinversión. Gracias a las reglas fiscales europeas, gracias al diktat de Alemania en su día, gracias a que los presupuestos europeos pues están muy apretados, ¿no? y lo primero que se cae de esos son las inversiones. Con cifras tan apabullantes como estas tres que daba, yo creo que ya podemos dar discursos éticos, de valores, cascabeleros y todo lo demás. Lo que hay que hacer es invertir.
13: Claudio, tengo un minuto, pero quiero preguntarte por las percepciones que te traes tú de Estrasburgo acerca del Estado de la Unión.
11: El Estado de la Unión para mí se resume en una paradoja preciosa, que es que el mejor líder europeo es canadiense. Es liberal, es un liberal, es un tipo que... un tecnócrata, con lo odiados que son los tecnócratas por aquí. Es un tecnócrata que además fue gobernador del Banco de Inglaterra, un país que se largó. Bueno, pues ese es el que mejor da los... el que mejor da los discursos, el que más claro parece que lo tiene. Después de él empieza el discurso con Goethe, ¿no? Y en cambio von der Leyen acaba su discurso con una cita de un tipo israelí, sí, bien peligroso, ¿no? Yo creo que el discurso de Carney está lleno de ideas interesantes. En cambio, el de von der Leyen yo lo vi lleno de acrónimos imposibles, lleno de cosas que nunca van a existir, lleno de cosas que nunca deberían existir, como eso de suspender los procedimientos legales sobre los migrantes, en fin, una diferencia grande.
13: Claudi, gracias.
11: Gracias a ti.
13: Adiós. Hoy me he despertado.
14: Hoy, bueno, estamos escuchando a nuestros oyentes, vamos poco a poco escuchándolos, que nos están dejando audios en el 638-313466 con su primer pensamiento del día. Queremos que nos cuenten qué les preocupa y qué les ocupa hoy.
17: Hola, soy Carolina de Málaga y hoy me he despertado con mucha energía, la verdad, súper descansada. Y a mí lo que me ha pasado es que estaba haciendo un cafelillo esta mañana, como todas las mañanas, pero no había leche. Entonces, bueno, me lo he tomado así por fuerza solo y bueno, de vez en cuando no está mal cambiar un poco, ¿no?, el paladar.
13: A Laura le ha pasado una cosa peor. ¿Quieres contarlo, Laura?
14: Venga, vale, me animo. Pues nada, me ha poseído un pensamiento intrusivo.
13: Has venido a la radio.
14: Que nuestros oyentes le ha pasado alguna vez. Y he pensado que no había apagado la vitrocerámica de mi casa.
13: Y has tenido que volver.
14: Y he tenido que volver corriendo en un taxi de ida y vuelta. Bravísimo. ¿Y sabes lo que había pasado? Sorpresa, había pasado, que estaba apagada.
18: Buenos días, compañeros. Hoy me he despertado ilusionado, con ganas, con nervios, porque me caso.
13: Ay.
18: Y además lo hago con la mujer de mi vida, que es algo que supe desde hace tiempo que iba a ser para toda la vida, pero hoy lo formalizamos. Y lo hacemos rodeados de mucha gente que nos quiere, y eso es de lo más bonito de este 18 de septiembre, que ya se nos va a quedar grabado para siempre. Y bueno, aunque ya lo sabe, te quiero mucho, Raquel.
14: Te suena esta voz, ¿no?
13: La de Tony López, nuestro compañero de deportes en Hoy por Hoy, Tony López. Raquel, Tony, que seáis muy felices. Disfrutad del día de hoy.
14: Un beso.
13: 7:10, 6:10 en Canarias.
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21: ¿Qué tal? Buenos días. Es viernes 18 de septiembre y la región de Murcia está entre las tres comunidades españolas con servicios sociales irrelevantes según el índice DEC de 2025, que se sitúa a la cola de España por inversión y cobertura de servicios sociales, aunque eso sí reconoce avances en dependencia, ayuda a domicilio y atención comunitaria. La región obtiene una puntuación global de 3,03 sobre 10 y ocupa una de las últimas posiciones del ranking nacional. El informe destaca especialmente la baja inversión económica autonómica en servicios sociales. El gasto público por habitante se situó en 430 euros en 2024, muy por debajo de la media estatal, que alcanza los 575 euros. Desde el Gobierno regional defienden el aumento del gasto en servicios sociales y sitúan a la región de Murcia por encima de la media nacional. La comunidad autónoma asegura que el presupuesto en políticas sociales creció un 72,4% entre 2020 y 2025 y reclama al Estado una financiación autonómica justa. Señalan además que se destina el 8,6% del presupuesto a los servicios sociales, por encima del 8% de la media española. Y hablamos de sanidad. El Partido Socialista denuncia que más de 200.000 pacientes de la región esperan atención sanitaria fuera de los plazos legales. Lo ha dicho la diputada Marisol Sánchez, que exige más profesionales y transparencia en las listas de espera y anuncia iniciativas en la Asamblea Regional.
3: Más de 83.000 pacientes superan el tiempo máximo garantizado por ley. 83.000 pacientes fuera del plazo que establece la ley. Además, tenemos a 60.000 personas que ni tan siquiera tienen cita. 60.000 personas que no tienen cita, incumpliendo también la propia ley regional. Y más de 22.000 personas que esperan más de 100 días para una consulta.
21: El PP defiende la gestión sanitaria de la región y acusa al Partido Socialista de desprestigiar la sanidad regional. Mari Carmen Ruiz Jódar dice que los tiempos medios de espera siguen mejorando y rechaza las críticas de los socialistas.
16: De nuevo, el Partido Socialista y sus colectivos satélites, que no son más que sus tentáculos ideológicos, ponen en marcha una miserable campaña, de esas de las que ya nos tienen acostumbrados, basada en datos falsos, en mentiras, en suposiciones, en conjeturas, y lo hacen porque son las instrucciones que tienen. Intentar tapar toda la corrupción y todos los escándalos que envuelven al gobierno de Sánchez.
21: Por cierto, que 4 de los 8 heridos en la cámara hiperbárica de la Armada permanecen en la UCI. 3 están en el Hospital Santa Lucía de Cartagena y el cuarto en la Rixaca de Murcia. El suceso ocurrió durante un ejercicio en el centro de buceo de la Armada, en la Algameca, que simulaba las condiciones del mar dentro de la cámara. Los afectados habrían sufrido una intoxicación por un gas cuya naturaleza está todavía por determinar. Y el Ejecutivo Autonómico recurre ante el Supremo el decreto que aumenta la capacidad de acogida de menores migrantes. Considera que la norma invade competencias en materia de protección de menores y que vulnera el interés superior del menor, porque decide llevar a cabo esos traslados de menores sin garantizar, según decía la portavoz del Gobierno, que el destino cuente con las instalaciones y los recursos necesarios. Marisa López Aragón asegura que la norma amplía la capacidad ordinaria hasta los 553 menores.
22: La región recurre porque esa cifra obedece a una fórmula poblacional y matemática que no refleja la situación actual y la capacidad real de un sistema que ya está sobreocupado. Somos triple puerta de entrada y solo por vía marítima han llegado más de 500 menores no acompañados desde enero, el doble del mismo periodo del año anterior.
21: El 112 recibía ayer jueves una llamada de emergencia desde una embarcación con 15 inmigrantes irregulares alertando de que a bordo se encontraban 4 heridos en estado crítico. En ese momento, la embarcación se encontraba a 5 millas de San Pedro del Pinatar. Cruz Roja activó el protocolo, salió al encuentro de esta embarcación ante esta emergencia sanitaria. Sin embargo, a su llegada pudo comprobar que no existía ninguna persona herida ni tampoco en estado crítico a bordo. Y los homicidios se han reducido con fuerza en la región de Murcia durante el primer semestre del año. Entre enero y junio se registraron 5 homicidios o asesinatos consumados frente a los 12 del mismo periodo del año pasado, lo que supone una caída de casi el 60%. También bajan los intentos de homicidio, casi un 38%, al pasar de 45 a 28. Sin embargo, el balance del Ministerio del Interior refleja un aumento general de la criminalidad del 5,6% hasta superar las 38.300 infracciones penales. Suben los delitos contra la libertad sexual un 6,4% con 384 casos. Las agresiones sexuales con penetración también aumentan un 5,3%, de 75 a 79. Crecen los hurtos y los robos con violencia, ambos en torno al 7%, mientras el tráfico de drogas aumenta un 9,2%. La cibercriminalidad repunta también casi un 2%, impulsada por las estafas informáticas.
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21: Cartagena se convirtió ayer en el epicentro del temporal con más de 60 litros en una hora, alerta roja e inundaciones en numerosos puntos del municipio. Las lluvias en total dejaron 120 llamadas al 112 sin incidencias de gravedad y la mayoría de los avisos se dieron desde Cartagena y también en San Javier. Marcos Ortuño.
26: Hasta este momento estamos pendientes de todas las infraestructuras y servicios. Quisiera destacar que no hay incidencias reseñables.
21: El Ayuntamiento de Cartagena aceleraba la vuelta a la normalidad tras esa alerta roja para salvar el arranque de cartagineses y romanos que comienza hoy. Por cierto, que hay aviso amarillo por lluvias y tormentas este viernes en buena parte de la región. Hasta las 9 de la mañana van a poder acumularse 20 litros por metro cuadrado en una hora en la Vega del Segura, Campo de Cartagena y Mazarrón. Por la tarde, entre las 2 y las 8, el aviso se extenderá también al Valle del Guadalentín, Lorca y Águilas, con precipitaciones de hasta 15 litros por metro cuadrado en una hora. Las temperaturas registrarán pocos cambios. Se esperan para hoy máximas de 28 grados en Cartagena, 24 en Caravaca, 26 en Lorca, 25 en Yecla, 27 en Murcia. A esta hora tenemos 20 grados en Murcia y Cartagena, 21 en Águilas, 18 en Lorca, 17 en Mula y en Cieza, 15 grados en Jumilla, 14 en Caravaca, 13 grados en Yecla. Y una mujer de 62 años resultaba ayer herida tras sufrir una salida de la vía con el turismo que conducía y despeñarse por un terraplén de gran desnivel en la carretera RMC-15 dentro del término municipal de Lorca. El accidente tuvo lugar a casi a las 3 de la tarde entre los kilómetros 5 y 6 de la vía en sentido hacia el pantano de Puentes y a la altura del paraje Huerto del Nulo. Fue trasladada al hospital. Y hay 6 detenidos y 104 identificados en un dispositivo conjunto en Archena, un dispositivo especial de seguridad desplegado de forma conjunta por la Policía Local de Archena, Policía Nacional y Guardia Civil, que se saldaba con 6 personas detenidas y 104 identificadas, además de la inspección de 9 locales de ocio y establecimientos públicos del municipio. El operativo permitió realizar controles de documentación y comprobar posibles infracciones en distintos locales públicos. Y también se ha desmantelado un activo punto de venta de drogas en Calasparra. A los 4 detenidos se les atribuye la presunta autoría de delito contra la salud pública por tráfico de drogas. Alcanzamos así las 7 de la mañana. 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
15: Son las 7 de la mañana, las 6 en Canarias, y esto que están escuchando ahora mismo es el sonido en directo en Ceuta de cientos de migrantes que están siendo trasladados ahora mismo desde las playas de la ciudad al campamento en el puerto, después de que la Audiencia Nacional levantara ayer esa esa paralización que impuso por unas horas a ese campamento. Ahora mismo se está llevando a cabo ese traslado. Julia Molina, adelante.
2: ¿Qué tal? Buenos días. Sí, son miles las personas que están trasladándose desde la playa Benítez hacia el puerto. La voz de alarma la han dado varios coches de la Guardia Civil que han aparecido por aquí. Las miles de personas que estaban en la playa del Trampolín, que estaban en la playa Benítez, estaban esperando este traslado. Así que, mira, me ves con la voz porque sí. Voy corriendo, Aymar. Es una auténtica marabunda la de personas sí. Que se están trasladando corriendo. La policía no está pudiendo controlar bien la zona porque van corriendo. Perdona, Aymar, que
15: coge
2: me ves
15: aire,
2: aquí
15: coge ahogada. Aire, tranquila, coge aire, volvemos contigo ahora mismo porque quiero que nos cuentes, Julia, si es la propia policía la que ha iniciado este traslado o han sido los migrantes los que al ver llegar los coches de la policía han iniciado los propios migrantes.
2: Ha sido migrantes. Más lo segundo, al ver la cantidad de guardias civiles que se estaban empezando a acumular aquí, han empezado a correr, a acumularse, están yendo corriendo hacia el puerto, sí. La policía los intentaba parar, pero era imposible porque estamos hablando de miles de personas que están corriendo ahora mismo.
15: El otro día, Julia, hace una semana, cuando se produjo un traslado también desde Loma Colmenar a uno de los campamentos instalados ya por el gobierno, ahí sí que vimos que las fuerzas de seguridad habían podido encapsular bien a los migrantes, también porque ese traslado se llevó con un efecto sorpresa absoluto. Despertaron a los migrantes a las 6 de la mañana, 7 de la mañana el domingo, cuando ellos no lo esperaban, y por lo tanto se les pudo encapsular, se les pudo trasladar sin que estuvieran esperando y sin que salieran por sí mismos. ¿Qué es lo que ha pasado ahora?
2: Claro, en este caso ellos no sabían a qué hora iban a venir, pero sí había un run-run en las playas de que en algún momento se los iban a llevar. Entonces estaban en guardia desde las 6 de la mañana que estábamos en playa Benítez, y había muchas personas en el paseo marítimo esperando, pero en cuanto piensa que están durmiendo justo en la playa, entonces al ver los coches, ellos mismos van gritando, van dando la voz de alarma. Ni siquiera se había cortado la carretera, pero han sido los propios migrantes los que han acabado cortando el tráfico y, como te digo, corriendo hacia el puerto, que está más o menos a 1,5 kilómetros de aquí.
15: Y entiendo que se llevan encima lo poco que tienen, las pertenencias que tuvieran en esas chabolas improvisadas en las distintas playas.
2: Sí, pues mira, ahora mismo voy viendo. Llevan bolsas en las que trasladan mantas, algunos las llevan simplemente puestas por encima, muy poca cosa. Llevan algo de ropa, algo de abrigo, mochilas, veo pues bolsas de supermercado con algo de comida que van guardando, pero sí, en general llevan muy, muy, muy pocas cosas.
15: ¿Son todos adultos, Julia, o ves menores también en
2: ese
15: recorrido?
2: No, hay muchísimos menores. Ayer también los veíamos en la playa, estaban esperando este momento. Hay de todo, hay mujeres, hay hombres, de todo tipo de edad y también, por supuesto, niños.
14: ¿Y Julia, has hablado con alguno de ellos? ¿Qué te dicen?
2: Bueno, están desesperados, ¿no? Llevan mes y medio viviendo en la calle. Nos dicen, por ejemplo, que Cruz Roja va normalmente a repartirles comida, pero son colas de 4 y 6 horas las que tienen que hacer, con lo cual nos dicen que también pasan hambre, que están deseando estar a cobijo, pues para poder tener algo de ropa de abrigo, incluso para poder cargar el móvil, que es una cosa que no es sencilla de hacer aquí.
15: Y entiendo ahora mismo, Julia, que están ellos atrapados también por la ansiedad de no saber si va a haber sitio para todos.
2: Claro, eso es lo que nos decían muchos, que realmente no tenían mucha esperanza, porque lo que hemos visto hoy son miles y miles de personas, y las que caben en ese nuevo campamento son 1,700. Ellos son conscientes de que todos no se van a poder meter, por eso también esta ansiedad, este echar a correr, este ir empujones, esta marabunta. Mira, están volviendo a correr porque todos quieren una plaza en el puerto. La policía los va intentando frenar, la Guardia Civil, perdón, los va intentando frenar, pero es muy difícil porque son muchísimos y no hay dispositivo policial suficiente para esto.
15: Este es el sonido ahora mismo en las calles de Ceuta, miles de personas intentando acercarse a ese campamento instalado en el puerto de la ciudad autónoma, un campamento que, como les contamos ayer, se paralizó durante unas horas. A raíz de un recurso del Sindicato Unificado de la Policía, la Audiencia Nacional dijo: paremos esto hasta que podamos ver bien los documentos del expediente de instalación de este campamento. El gobierno envió los documentos, la Audiencia Nacional dijo: adelante hasta que tomemos una decisión. Julia, ahora mismo, ¿cuántas fuerzas de seguridad ves ahí? Hay mucha policía y mucha Guardia Civil.
2: Pues mira, te digo la verdad, es muy difícil verla para mí porque estoy completamente rodeada de personas. Veo, por ejemplo, un militar a lo lejos, veo algunos guardias civiles, pero es imposible para mí ver el dispositivo. Tengo detrás un par de coches de la Guardia Civil, pero como te digo, esto es como una estampida humana. Entonces es muy difícil ver qué hay alrededor. Ahora, por ejemplo, los han frenado. Estamos todos parados, han conseguido frenar, pero claro, han pasado miles por delante. Ahora mismo estamos saliendo prácticamente de la playa Benítez, pero ya son muchos los que han ido hacia el puerto. No sabemos si estos están aquí parados porque ya no los van a dejar pasar, porque, como te digo, es que eran miles de personas, con lo cual no hay tanto espacio en el puerto. En algún momento tenían que intentar cortar. Ellos mismos, muchos de ellos, se frenaban a sí mismos, pedían calma a los compañeros, intentando que todo fuese un poco más ordenado, pero es difícil porque están verdaderamente desesperados aquí.
15: El traslado en directo ahora mismo, son las 7 y 6 de la mañana, las 6 y 6 en Canarias.
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0: a la operación de ingeniería inmobiliaria con la que compraron el famoso ático de 6.300.000 euros. Se reúnen para volver a ponerlo a la venta porque, oh sorpresa, nadie quiere comprarlo y asociar su nombre a semejante maniobra, Canals.
1: La Comunidad de Madrid ha admitido por fin, mes y medio después, que una de las razones para comprar es

0: para arrendarlo, que lo vendían para aportar la recaudación a las zonas afectadas por los incendios. Ayer, precisamente, el consejero, como decimos, aseguró que el ático de lujo sigue a la venta, que nadie había presentado ninguna oferta por él.
1: Que el inmueble de Martínez Campos se mantendrá a la venta a través de un procedimiento abierto de adjudicación. Hoy mismo se han celebrado las mesas técnicas, celebraremos un consejo de administración para mantener a la venta este inmueble.
0: Dentro de la memoria aportada ayer, después de 50 días en los que el gobierno de Ayuso se ha resistido a hacer público el expediente de compra, hay varios documentos significativos. En uno de ellos, la interventora de Economía hace apreciaciones sobre el alquiler y dice que no se profundizó en el estudio de necesidad o idoneidad del inmueble, pero autorizaba el autoalquiler y señalaba además que serviría como despacho. El informe, sin embargo, no responde todavía a las preguntas fundamentales. Se sigue sin saber quién ordenó la compra y por qué, para un despacho, compraron una ático de más de 400 metros.
2: Óscar López es ministro y secretario general de los socialistas en Madrid.
3: Tengan mucho cuidado todos aquellos que están poniendo la cara por Ayuso, porque desde luego por el capricho de ella, muchos de ellos van a tener que pagar. Hay tal cantidad de mentiras, tal cantidad de irregularidades, y está comprometiendo a tanta gente, que desde luego la señora Ayuso va a acabar muy mal.
2: Y Manuela Bergerot, Más Madrid.
4: Lo que usted merece es un juicio por corrupta. Sí, porque, señora presidenta, vender el presupuesto de la sanidad madrileña a Quirón es corrupción, y comprarse un aticazo con el dinero de todos los madrileños enfrente de casa de su madre también.
2: Otra noticia de esta madrugada: han detenido en México al supuesto asesino de Claudia Tacoronte, la estudiante española de 21 años que estaba de intercambio allí en la Universidad de Morelos y a la que mataron la semana pasada. Bien, el individuo al que se estaba buscando, que es conocido como el Trompas, que es un conocido ladrón de la zona, ha sido detenido esta madrugada. Sara Aranda.
5: Le han detenido en el mismo municipio donde hace 5 días asesinó a Claudia. La joven española salía de la Casa de Cultura de Cuautla, estaba en el parking cuando el Trompas la asaltó. Margarita González es la gobernadora del estado de Morelos.
6: Pues aparentemente fue el robo, ¿no? Fue un forcejeo por un robo. Uh-huh. Y cuando ella, pues, grita es cuando él agrede.
5: Se llevó su móvil. El Trompas contaba con antecedentes por robo. La fiscalía le va a imputar por un delito de feminicidio y va a pedir la pena máxima de 70 años de cárcel. La familia de Claudia llega este viernes a México, a Aymar, para iniciar los trámites para repatriar el cuerpo.
2: Gracias, Sara. Los directivos de OpenAI y de NVIDIA, dos de las compañías punteras en inteligencia artificial, van a participar en la cena de Estado de entre Donald Trump y Xi Jinping, canales.
7: Sí, lo hacen en pleno debate entre los tecnooligarcas por si deberían frenar el desarrollo de la IA para que no se nos vaya de las manos. Dos de ellos se van a ver directamente con los presidentes de los países que lideran esta tecnología. Esto es lo que adelanta la cadena ABC News. A Donald Trump, recordemos, le da igual que la IA se empodere ella sola sin control, porque lo que le importa es básicamente ganar a China. Y China tampoco quiere firmar ningún tipo de colaboración con Estados Unidos para frenar esto.
2: Pues con todo este debate mundial sobre qué hacemos o qué no hacemos con la inteligencia artificial, Anthropic, otra de estas compañías, ha desembarcado en España de la mano de Cristina Pitar, que estuvo anoche en Hora 25 con Sastre.
8: Acabar con la humanidad, o sea, yo creo que no. Nosotros estamos viendo que los modelos que tenemos cada vez son más inteligentes y necesitamos un tiempo para poder controlarlos. No es una cosa de parar ni hacer nada drástico, es una cosa de un poco pausar para entender, para estar completamente seguros que los modelos son tan seguros como nosotros queremos que sean.
2: Porque ¿qué impacto está teniendo esto ya en el empleo? Jordi Fàbrega, buenos días.
9: ¿Qué tal? Buenos días.
2: El jefe de economía de la SER, me dices que, de momento, al menos por ahora, la inteligencia artificial no está destruyendo empleos en España.
9: Esto es lo que nos dicen los datos que ha analizado tanto BBVA Research como Fedea, que señalan que los puestos de trabajo teóricamente más expuestos a la inteligencia artificial no solo no se han destruido, sino que incluso han crecido más que el resto. Desde 2022... han aumentado un 30% las contrataciones en las posiciones que se señalan como las más expuestas a la IA, desde procesadores de datos, trabajadores administrativos, asistentes financieros, matemáticos. Aquí en conjunto el empleo ha crecido un 30%, mientras que en el resto de profesiones teóricamente menos expuestas, el incremento es de entre un 20 y un 25%. Así que estos datos dicen que por ahora no hay un impacto en forma de destrucción de empleo.
2: O sea que me dices que las profesiones más expuestas son precisamente las que están asociadas a una mayor formación.
9: Exacto, y de hecho esta es una constatación que hacen todos los expertos y todos los organismos internacionales que han analizado cuál puede ser el impacto de la IA en el mercado laboral. FEDEA señala que entre los trabajadores que tienen estudios universitarios, el 40%

0: 1% ocupa empleos que están en la lista de más afectados. En cambio, entre los que tienen solo estudios obligatorios hasta la ESO, ese porcentaje es del 25%, es decir, que cuanta más formación, más riesgo hay de ocupar un empleo en riesgo, por decirlo de alguna manera.
1: ¿Y cuáles son los empleos supuestamente menos expuestos?
0: Pues los que tienen que ver con el trabajo doméstico, los vinculados a trabajos agrícolas, ganaderos, pesca también, los de la construcción y los que forman campo de los que forman parte del ámbito de la educación.
1: Jordi, gracias.
0: Hasta luego.
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1: Hay novedades en el caso de Jonathan Andic, que está siendo investigado por la muerte de su padre, el fundador de Mango. Ahora una de sus profesoras de inglés, de Jonathan Andic, se entiende, ha declarado voluntariamente ante los Mossos de Escuadra. ¿Y qué ha contado Canal?
10: Pues ha asegurado que Jonathan Andic se interesó por un tratamiento ideado por su terapeuta que consistía en simular que se arrojaba por un barranco a un familiar al que se odiaba. Lo adelanta La Vanguardia. Recordemos que el fundador de Mango, Isaac Andic, murió en 2024 al caer por un precipicio de más de 100 metros en la montaña de Montserrat mientras hacía senderismo con su hijo.
1: O sea que Jonathan Andic se interesó por una terapia que simulaba despeñar a un familiar. Vamos ya con los deportes en nada, en 30 segundos, aquí en Hoy por Hoy.
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1: Y el
18: los deportes, entre las citas de este fin de semana, la Supercopa de Europa de baloncesto duro.
19: Sí, porque tenemos muchas citas, pero hoy comienza una nueva Supercopa, es un nuevo torneo continental, es la Supercopa de Europa, pero de baloncesto. Es una competición que juegan Olympiacos y Fenerbahce, una semifinal por un lado, y el Real Madrid a las 7 ante Dubái por otro. La competición se juega en Emiratos Árabes, y es el debut de Pedro Martínez como entrenador del conjunto blanco después de su salida de Valencia. Esto es en Europa, pero mañana Juventud Baskonia y Valencia Barça, la Supercopa Española en Badalona. Y además del día, Mbappé en AS.
20: Que es un competidor, entonces yo no quiero ver una otra persona ganar. Yo pienso que más que para mí, yo quiero que el Balón de Oro vuelva en el Real Madrid. Es el mejor club del mundo, que vuelva al Bernabéu, que vuelva a los madridistas, que vuelva a toda esta persona para dar ilusión a esta gente que merece más que todo el mundo la ilusión.
19: Estamos en campaña, pero por el Balón de Oro. Escuchábamos esta semana a Lamine Yamal, al futbolista del FC Barcelona. Escuchamos también a Mbappé y además a Aymar, la cita con la selección, la convocatoria de Luis de la Fuente a las 11:30 de esta mañana.
21: El punzón de Xavi Vidal Folk.
22: Todos dicen que están con Ceuta y a favor de las soluciones europeas para Ceuta. Todos es todos. Ahora el Parlamento Europeo, anteayer la Comisión, también el Gobierno y la oposición española. Estupendo. El problema es que hay distintas visiones de cómo aplicar la idea. Según algunos, significa utilizarla de palanca para agravar las cosas y manipular las instituciones europeas para ir contra el Gobierno de España. O para luchar contra los pretendidos invasores, muchos de ellos niños. O para exagerar y decir que estamos en un escenario de guerra. Así lo proclama el parafascista Jorge Bouchardet. ¿Acaso quiere ir a matar moros? ¿O que le encierren por delitos de odio? Para otros, es aplicar también en este caso difícil los valores liberales, humanistas y solidarios de Europa. Articular un mejor apoyo de la Unión Europea a España, acelerar el traslado urgente de los menores a la península, sobre todo de las niñas más vulnerables, favorecer la instalación del resto en los albergues decentes que se están creando y no boicotearla dejándolos abandonados, sin techo. Tampoco amenazar al vecino Marruecos, sino seducirlo y empujarlo a más colaboración y menos pasividad.
18: Última hora del traslado de los migrantes al puerto de Ceuta, Julia Molina.
23: Pues han llegado ya los agentes antidisturbios, van cargados con escopetas llamadas focacha, que son para intentar disuadir, han frenado a los migrantes y están esperando aquí, aunque hay todavía momentos de tensión.
18: Lo contamos ahora mismo en Hoy por Hoy, son las 7:20, las 6:20 en Canarias.
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25: Y el Ayuntamiento de Murcia, que congela impuestos y tasas para ahorrar 28 millones de euros a los murcianos. La aprobación definitiva de las ordenanzas fiscales de 2027 eleva además las bonificaciones por encima de los 15 millones de euros, según ha defendido el concejal José Francisco Muñoz, que señala que los beneficios fiscales se van a incrementar para familias mayores, personas con discapacidad, colectivos vulnerables, patrimonio huerta, energía solar y actividad económica. El concejal de Gestión Económica ha explicado que solo la no aplicación del IPC en el IBI va a suponer un ahorro estimado de 4,22 millones de euros, mientras que el mantenimiento de los coeficientes del impuesto de actividades económicas permitirá ahorrar otros 400.000 euros a las empresas del municipio.
26: Esto supone un ahorro de más de 28 millones de euros para todos los murcianos en lo que afecta al IBI, pero también para el impuesto de actividades económicas, para bonificaciones en familias, para bonificaciones en inmuebles singulares, para todas aquellas obras de accesibilidad que se realicen para personas con discapacidad. Todas esas bonificaciones se incrementan hasta los límites máximos legales del 90%.
25: Ninguna de las ordenanzas fiscales ha recibido alegaciones, dice el concejal, culminando una tramitación adelantada que permite avanzar ya en la elaboración del presupuesto del año que viene. El Ayuntamiento de Murcia ha culminado la tramitación de las ordenanzas tras publicar su aprobación definitiva en el Boletín Oficial de la Región. Y el esqueleto de la Torre Norte de Murcia se convertirá en 120 viviendas. Esa torre en Santiago Izaraiche, que quedó paralizada con el estallido de la burbuja inmobiliaria en 2008, se va a reconvertir en un edificio residencial con 120 viviendas. La Comisión de Pleno del Urbanismo del Ayuntamiento de Murcia aprobaba el cambio de usos del suelo de la parcela junto a Juan de Borbón, que se iba a destinar a oficinas. La actuación sustituye por una compensación económica las cesiones de dotaciones y del 10% del incremento
0: de aprovechamiento que corresponden al Ayuntamiento de Murcia. El PSOE reclama que los 2,2 millones que va a recibir el consistorio del Plan Especial de Torre Norte se destinen a vivienda asequible. El concejal socialista Andrés Guerrero, cuyo grupo se abstenía en la votación, ha pedido que esos 2 millones pasen al patrimonio municipal de suelo, se incorporen a una bolsa destinada prioritariamente a impulsar vivienda pública.
2: El acuerdo no deja claro en qué o a qué se va a destinar ese dinero. Desde el Grupo Municipal Socialista creemos que en primer lugar debe servir para impulsar la vivienda pública asequible y también debe ir dirigido a mejorar el equipamiento y servicios que necesitan los vecinos de la zona. Lo que no puede hacer el PP es decir su destino sin transparencia y sin contar con quien vive ahí y son los directamente afectados.
0: El Grupo Socialista en el Ayuntamiento de Murcia, que también ha reclamado la convocatoria urgente de las ayudas para personas con discapacidad y mayores. La concejala Regina Sarriá llevará al pleno de este mes una moción para exigir al Gobierno regional que publique las ayudas de 2026 y garantice el presupuesto suficiente para atender a quienes cumplan los requisitos. Y la ampliación de la unidad de psiquiatría del Hospital Virgen de la Rixaca tendrá 6 nuevos espacios para profesionales y para la atención a pacientes y familiares. Se van a destinar 430.000 euros para concluirla. Está financiada por el Plan de Acción de Salud Mental del Ministerio de Sanidad. Y ayer el Consejo de Gobierno daba luz verde a esa segunda fase de las obras de acondicionamiento de los espacios exteriores y la ampliación de esta unidad en la Rixaca. Marisa López Aragón es la portavoz del Gobierno.
3: Espacios más adecuados para la recuperación y la atención de estos pacientes. La unidad va a contar con 6 nuevos espacios destinados a profesionales y a la atención a pacientes y a familias, 2 salas multifuncionales para terapia ocupacional, una terraza para los pacientes y 2 aseos adaptados.
0: El objetivo es mejorar la calidad de vida de los pacientes, reducir hospitalizaciones evitables, acortar tiempos de espera y reforzar el trabajo comunitario e interdisciplinar. Y el CIER de Águilas va a estar operativo antes de que termine el año. Lo decía ayer el consejero de Presidencia, Marcos Ortuño, después de la reunión con el alcalde de Águilas, Cristóbal Casado. El centro va a abrir con 7 especialidades.
4: Es un proyecto que vamos a desarrollar desde el diálogo con los pescadores, los usuarios y los distintos colectivos vinculados al puerto.
5: Que ya hay un expediente de contratación adjudicado para el suministro de vehículos y pues la noticia que queremos y que todos deseamos en Águilas es que uno de esos vehículos tenga destino al municipio de Águilas, porque sin duda es un tema que nos afecta a todos.
0: El alcalde, tras la reunión con el presidente de la comunidad, reivindicaba la climatización de las aulas y que se celebren las pruebas de la PAU en este municipio.
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0: Lorca celebra las Jornadas Europeas de la Cultura Judía en una edición que dedica al amor. Desde el 6 de octubre arrancan las actividades, que incluyen visitas guiadas a monumentos y museos, eventos infantiles y degustaciones de gastronomía sefardí. Cuéntanos, Gemma Albaladejo.
30: Por poner un ejemplo, entre las actividades programadas hay una visita teatralizada sobre historias de amor en la fortaleza a través de pistas, aromas de especias, palabras en ladino y juegos participativos. Santiago Parra es concejal de Cultura.
31: La historia judía de Lorca es también nuestra
1: nuestra historia y forma parte de un patrimonio cultural excepcional que compartimos con el resto de Europa.
30: También, para que lo sepan los amantes de Woody Allen, se va a proyectar Midnight in Paris el día 29 en el Ciu Front. Si quieren participar en alguna actividad, tengan en cuenta que algunas requieren reserva.
0: Durante casi dos décadas ayudó a otras personas con discapacidad y problemas de movilidad a cumplir el sueño de llegar al Camino de Santiago, a Santiago de Compostela. Ahora es ella quien afronta ese camino desde el otro lado. Alegría Bernardino Sánchez, residente en Vallesola, Alto Real, va a recorrer el próximo 24 de septiembre los últimos 5 kilómetros de la ruta Jacobea en silla de ruedas, gracias al apoyo de la Fundación Ambulancia del Deseo. Lo contaba ayer emocionada en Hoy por Hoy.
8: O sea que fui también a Fátima con una enfermera, le faltaba una pierna, y en el otro sitio también estuve en eso y en Lourdes. Pues sí, sí, sí, no lo esperaba yo eso, por eso estoy tan emocionada.
0: Tras un reciente diagnóstico de cáncer y después de que un problema de salud haya limitado su movilidad, Alegría va a regresar al camino que marcó gran parte de su vida para cerrar un círculo cargado de simbolismo, recuerdos y superación. Irá acompañada por voluntarios de la Ambulancia del Deseo y profesionales de Vallesol Alto Real.
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0: Pues ya hay tráfico en el Nudo Espinardo, también de acceso a la ciudad de Murcia, y recuerden que por las, en este caso, las lluvias, solamente estaba cortada la rambla del Albujón a la altura de Lobosillo.
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0: Ya cerramos hablando de la Feria del Libro de Murcia. Julia Navarro, Maxim Huerta o Alejandro Palomas van a pasar por la Feria del Libro de Murcia, que vuelve al Paseo Alfonso X del 9 al 18 de octubre. Durante esos días, Murcia se va a convertir en la mayor librería al aire libre con motivo de su Feria Bonica, por la que van a pasar este año escritores como Marc Cabra o César Bona, junto a autores murcianos como Miriam Garlo, Luis Leante o José Antonio Molina. Llegamos a 6:30.
28: Son las 7:30, las 6:30 en Canarias.
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18: Y vamos a volver en directo a Ceuta. Está en marcha ahora mismo, lo están escuchando, el traslado de migrantes desde las distintas playas de la ciudad al campamento que el gobierno ha instalado en el puerto. Un traslado que ha empezado hace unos minutos de forma muy caótica, porque los migrantes esperaban que esto fuera a pasar hoy, sabían que esto iba a pasar hoy. Entonces, en el momento en el que han visto llegar el primer furgón de la Guardia Civil, han empezado todos a correr hacia el puerto. La policía y la Guardia Civil ha intentado encapsularlos, ha intentado ordenar esa salida desde las playas hacia el puerto, pero en un primer momento no lo han conseguido. No sé ahora mismo, Julia Molina, ¿cuál es la situación?
23: Sí, ahora mismo sí lo han conseguido. Mira, estamos delante de un grupo bastante grande de migrantes, están sentados en el suelo. Hay policía nacional, han venido agentes antidisturbios, llevan algunas escopetas que son disuasorias en realidad, llevan pelotas de goma o gas disuasorio, y lo que están intentando hacer es contener. Hay muchas furgonetas también de los antidisturbios intentando frenar Creo que podéis escuchar que les están hablando por el megáfono, incluso los migrantes van diciéndose unos a otros, calma, calma, esperad. Están sentados muchos de ellos, pero también hay peleas, porque todos quieren estar en primera fila para intentar ser uno de los que consiga una de esas 1.700 plazas que se van a habilitar en el puerto. Aquí hay varios centenares de personas. Lo que no sabemos es cuántos han podido pasar delante de la policía, porque era una estampida tan grande que han conseguido frenarla en una curva al inicio de Playa Benítez, pero claro, pasaban en estampida, eran muchísimos miles, así que ahora tienen contenidos a varios centenares.
18: ¿Qué les están gritando, Julia?
23: Les piden, por favor, que se calmen, les piden que se sienten también en el suelo, que tengan un poco de orden. Estoy viendo también una voluntaria del SAMU que les está pidiendo, por favor, que se sienten, porque ahora mismo está ocupada la calle a un nivel que no se puede traspasar de ninguna forma. Nosotros nos habíamos quedado detrás de los migrantes y para llegar hasta donde está la policía, el dispositivo policial, era muy complicado porque están todos apelotonados, no dejan que nadie pase porque no quieren que se les cuele nadie. Entonces, mira, están ahora aplaudiendo porque piden entre ellos calma, la policía también se lo pide, así que ellos mismos intentan tranquilizar, pero a la vez están muy tensos.
18: Nos contabas al inicio de este traslado, Julia, que hay muchos menores también, que no son todos mayores de edad.
23: Sí, de hecho, hay muchísimos menores, hay mujeres, hay hombres, pero lo que nos decían los menores es que están un poco perdidos, no saben muy bien a dónde tienen que ir, llevan mes y medio durmiendo en distintas partes de la ciudad. En estas últimas semanas se han acumulado mucho en la playa del Trampolín y en la playa Benítez, se ha vuelto a llenar de gente, ¿no? Durante un tiempo se fue vaciando y ha vuelto a llenarse, y lo que nos dicen los niños es que no saben muy bien qué tienen que hacer, les da cierto miedo acercarse a la policía, pedirles por favor que se los lleven a centros, así que esta lo han visto como una oportunidad, ¿no? Para poder ir a centros, que es lo que piden desesperadamente hacer, quieren buscar un lugar donde poder dormir sobre una cama bajo techo, porque nos cuentan que pasan mucho miedo por la noche, también hay muchas peleas a veces en la playa por los espacios, porque se molestan unos a otros, están hacinados, así que, bueno, lo que están deseando es llegar a un centro.
18: Las personas que tienes ahí delante no tienen garantías de que vayan a poder entrar porque no se sabe cuántos han entrado ya.
23: Claro, no hay ninguna garantía. De hecho, es lo que nos van preguntando desesperadamente.
18: Vamos a caber.
23: Claro, a los periodistas, cogen el teléfono, nos ponen el traductor, porque ya lo hemos ido contando en varias conexiones, ¿no? No hablan ni inglés ni francés, solamente hablan árabe. Así que en el traductor nos van poniendo, pero voy a caber. Y no hay ninguna garantía, porque en las playas hay miles de personas y, como te digo, las plazas que se van a habilitar son 1.700.
18: ¿Y hay vecinos de Ceuta ahora mismo allí en la zona, contemplando ese traslado, asistiendo? ¿O no?
23: Pues mira, te voy a contar, había una imagen realmente curiosa ahora mismo. En la carretera hay casas pegadas a la carretera, ¿no? Sí. Y entonces tenía hace un rato una imagen que era una mujer, se ve la ventana de su baño y se estaba arreglando, se estaba maquillando para ir a trabajar, un poco para que veas las dos historias que hay en Ceuta, ¿no? Ella se estaba preparando para trabajar, ahora veo, mira, que ha subido a la terraza y desde allí está viendo porque, por ejemplo, un coche ahora mismo no se puede sacar de aquí. Las personas que viven en esta zona ahora mismo, si necesitan el coche para ir a trabajar, pues no van a poder hacerlo.
18: ¿A cuánto estáis del puerto, Julia?
23: Pues a un kilómetro más o menos. No. Un kilómetro y medio, un poco menos, un kilómetro y medio.
18: Nos sigues contando. Julia Molina, en directo desde Ceuta. Gracias.
23: Hasta luego, gracias.

0: Pues en esa estampa en Ceuta, en esta realidad, en estos sonidos que acabamos de escuchar en directo de este Ceuta, están comprimidas hoy todas las preguntas, las claves, los sonidos que pudiéramos escuchar. Así que vamos a aprovechar para irnos en directo a Cataluña. Hay novedades sobre la muerte del fundador de Mango. Cuenta La Vanguardia hoy que el hijo, el principal acusado, Jonathan Andic, se mostró muy, pero que muy interesado en una terapia que consistía en simular que uno arroja por un barranco a un familiar que odia. Barcelona, Gisela Rodríguez.
1: ¿Qué tal? Buen día. Esta profesora de nombre Joana es colaboradora de la terapeuta. Cuentan Toni Muñoz y Maika Navarro en La Vanguardia que, según su relato, esta terapia estaba pensada para otro paciente que tenía mala relación con su madre. Cuando Andic supo de la técnica, se mostró muy interesado en ella, tanto que incluso pensaba asistir como espectador. La terapeuta pidió a Joana que buscara senderos con barrancos, localizó el de Montserrat y ambas mujeres recorrieron el camino. Fue allí donde la terapeuta contó que la técnica también podría ser útil a Jonathan Andic. Le dijo además que él tenía problemas con la gestión del dinero. Las aportaciones de esta nueva testigo apuntalan los indicios contra el hijo del fundador de Mango.
0: Y nos vamos a San Sebastián. Hoy empieza allí el Cinema al Día, el Festival Internacional de Cine más importante de España, su 74 edición. Y hoy se presenta ya la primera de las pelis que compiten a la Concha de Oro. Jefa de Cultura de la SER allí en Donosti, Pepa Blanes, buenos días.
2: ¿Qué tal? Buenos días. Hoy veremos la película alemana de Fatih Akin, un director veterano que inaugura esta sección oficial donde, como siempre, hay mucho cine español. Veremos el cine español de los próximos meses. Y Aymar, aquí hay mucha expectación porque, claro, llevamos ganando la Concha de Oro, el cine español, no yo, varios años seguidos, y si este año se volverá a repetir. Tres películas muy distintas, género, con Javier Ruiz Caldera y Berto Romero, Sanz de Miquel Gurrea y El mal padre de Roberto Bueso. También hay estrellas internacionales. Nos decía Rebordinos que solo le están pidiendo cambiar de día el resto de películas para no coincidir con Brad Pitt, que vendrá a presentar una película fuera de concurso, y con los Javis, que van a hacer su premier española de La Bola Negra aquí en San Sebastián. O sea que también es un año raro, porque es el último año de José Luis Rebordinos al frente, su director, con lo cual es un año de cambio. El año que viene será otro proceso, otro futuro el que tenga el Festival de San Sebastián.
0: 15 años lo deja Rebordinos, ¿eh, Blanes?
2: Sí, sí, madre mía.
0: Un beso.
2: Un beso.
0: ¿Pero qué te pasa?
2: Estoy constipada.
0: Vale. Adiós.
2: Adiós.
0: Es que la humedad del Cantábrico, caballero, tiene sus
3: riesgos.
0: Totalmente,
3: totalmente.
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0: Con Ángeles Caballero, con Manuel Javois.
3: Buenos días.
0: Con José Antonio Duro y con Sara Canals. Buenos días. Pero antes de los cruasanes, Jordi Cabo. Muy buenos días, Jordi.
5: Estamos bien, buenos días.
0: Estamos en fin.
5: La humedad del Cantábrico, que hoy era faena, ¿sí? Por cierto.
0: Ah, mira cómo hila.
5: Pero bueno, buenas noticias para el festival, que ahí, bueno, el sol siempre es agradecido. Hoy va a llover un poco, pero el resto del festival apunta sol y un poco de calor. Y es que en el conjunto del país nos vamos a eso, a un regreso de este eterno verano. Irá más la temperatura durante el fin de semana, sobre todo la semana que viene. Volverá a hacer calor durante las tardes, pero cuidado porque hoy viernes todavía tendremos algunos chubascos, aparte del Cantábrico más oriental, en el Mediterráneo. Llueve con fuerza ahora en algunos barrios de Barcelona, lo hará también en el litoral de Tarragona, pero nada que ver con las tormentas de ayer por la madrugada. También chubascos, sobre todo durante la tarde, en puntos de montaña de Murcia, de Alicante, de Valencia, Castellón, en Teruel, Albacete, Cuenca y en las provincias más orientales de Andalucía. Alguna tormenta todavía con marcada severidad en Baleares, pero insistimos, el fin de semana vuelve el tiempo más veraniego durante las tardes.
0: Gracias, Jordi.
5: Que vaya bien.
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0: ¿Con qué has soñado hoy, Javois?
15: He soñado que iba a la subasta de un ático de lujo.
0: ¡Anda!
2: ¿Has sido tú, entonces?
15: ¿Está alguna vez alguna?
2: No.
15: ¿No?
0: No. No, y de hecho a la de Ayuso no ha ido nadie.
15: Para eso son los sueños, vale. para soñar a lo grande. Había muchísima gente en la subasta. El subastador, eso sí, no sabía cómo describir el ático. Al principio decía que era como un ático muy austero, oscuro, interior, ideal para trabajar, hasta que alguien le decía, no, ya no hace falta. Ya puedes decir la verdad. Luego preguntaba a alguien qué usos tenía el ático y allí le explotaba todo Dios la cabeza. Yo hacía como Cary Grant, ¿os acordáis de Con la muerte en los talones? Le persigue unos matones y él se cuela en una subasta. Y entonces él quiere provocar que lo detenga la policía. Y entonces empieza a hacer subastas estúpidas para provocar que se lo llevasen. De hecho, empieza a pujar para abajo también, incluso, ¿no? Para que él quería ser... Que igual esa es la solución del ático, ¿no? Que pujar para abajo. Eso sí, yo pasaba bastante más miedo que Cary Grant, porque a él lo querían matar, pero a mí me podían adjudicar el ático.
0: Caballero en cápsulas, el café con leche, Ángeles.
2: Hay un poquito de amargura hoy en los cafés en general, ¿vale? Entonces,
0: o sea,
2: este
0: incluso el café con leche ya es amargo.
2: Un poquito, vale. Sí, es un poquito amargo. Va dirigido al Ministerio de Transporte, que ha adjudicado el contrato para remodelar la estación de tren de Soria por 4,47 millones de euros. El único problema es que por esa estación no pasan trenes desde hace más de un año. En abril del 2025, Adif suspendió el servicio de la línea entre Soria y Torralba para intervenir en el túnel porque necesitaba remodelación. Pero entre el frío, la lluvia y distintas circunstancias, pues eso sigue por hacer. Entonces, la crítica, por eso este café con leche con cierta amargura, es que la escasa población que tiene la provincia es la que explica quizá la poca prisa por retomar el servicio. La línea con Madrid es la única conexión ferroviaria de Soria con el exterior.
0: ¿Les pueden dar algunos consejos también desde Aranda de Duero, que llevan sin tren desde marzo
2: del 2011? Bueno, y Extremadura también muy bien.
0: Sí. Segunda cápsula, el cortado.
2: El cortado va para el alcalde de Santa Cruz de Tenerife, José Manuel Bermúdez, de Coalición Canaria, que ha dictado otra orden a los servicios jurídicos municipales para interponer un nuevo recurso para intentar evitar que se elimine de la ciudad el último gran vestigio del franquismo, el monumento al dictador en la avenida de Anaga.
0: Tercera cápsula, un expreso.
2: Un expreso cargadísimo de amargura para Lena Dunham, la creadora de Girls y autora de un libro que a mí me fascinó, No soy ese tipo de chica, icono feminista, por lo menos para dos generaciones, ha optado por algo que Isabel Valdés me ha ayudado a no denominar compra de bebé, sino explotación reproductiva. Es decir, se ha comprado una señora para que geste un bebé y no la nombra. Y digo que no la nombra porque ha contado todo este proceso en un artículo que ha publicado la edición estadounidense de Vogue con el título Lena Dunham es madre, la dulce y singular historia de cómo se preparó. Y creo yo que la culpa es nuestra por crear referentes y pensarnos que nunca van a decepcionarnos.
0: Y para terminar, un ristreto.
2: Pues los Mossos de Escuadra han arrestado a un entrenador de 35 años del Juventud de Badalona por un presunto caso de acoso sexual a una menor. Y el mismo día que detuvieron a este señor, también fue arrestado otro entrenador del mismo club por presunto acoso sexual a dos menores. Y hay una cifra que hay que recordar ahora y siempre. 4 de cada 10 mujeres en España han sufrido acoso sexual en algún momento de su vida.
0: Falta mes y medio para las elecciones de medio mandato de Estados Unidos y los candidatos calientan motores, Canal.
16: Pues sí, algunos mueven ficha y otros la lían, como por ejemplo este congresista independiente de Nebraska, Dan Osborne, a quien han pillado rajando de unos votantes de Trump.
17: Billy Bob in Red Cloud, Nebraska, who lives next door to the
16: Bueno, criticaba a dos trumpistas diciendo que probablemente, esto es literal, sus vidas son una mierda. Claro, él es independiente, son votantes a quien quiere convencer. ¿Cómo sales de esta? Bueno, pues la invitan a la CNN y no tiene más remedio que...
17: It sure sounds like me.
16: Bueno, lo reconoce, dice, desde luego es muy propio de mí. Esta fue su respuesta y se queda tan pancho. Lo intento arreglar diciendo que, bueno, que como todo el mundo está enfadado por el crecimiento, por el encarecimiento de la vida. Y luego algunos republicanos están intentando también desmarcarse de Trump para ganar en sus distritos. El caso más loco de todos es María Elvira Salazar, congresista republicana de Miami, súper ferviente de Trump desde sus inicios y ahora, bueno, pues rompe con él.
18: Señor presidente, sus políticas migratorias han ido demasiado lejos. En julio, su gobierno detuvo a 50.000
16: personas. Bueno, que ha ido demasiado lejos con la política migratoria, pero claro, no es de extrañar. El 70% de su distrito es latino.
19: Y el córner. Es un día de convocatorias para las elecciones. Aymar, viene el parón, la lista de España que va a tener también a Ceuta como protagonista, pero, y es un habitual, Jürgen Klopp es el protagonista, es el nuevo seleccionador alemán, y en el marco del momento del auge de la ultraderecha en Alemania, Klopp señaló ayer esta situación, dijo literalmente que no quiere dejar el orgullo nacional en las manos equivocadas y destacó el orgullo de representar a la bandera alemana y además hacerlo con diversidad en la selección, que es algo que debido a la inmigración viene siendo un habitual en los germanos, y quiere que la gente se sienta representada tanto por los que han nacido en el país como por los que se han mudado a vivir en Alemania. Klopp, que es particular, siempre lo ha sido, que se moja mucho y que además en lo deportivo vienen 3 semanas de parón de selecciones, ha anunciado 2 listas, 44 jugadores con Alemania para afrontar los amistosos.
15: Y nos llama a nosotros.
20: Tal cual. Javois, Ángeles, vosotros sabéis que Toni López, nuestro compañero de deportes que suele estar habitualmente aquí en los cruasanes, nos dijo que se iba de vacaciones el otro día, ¿no?
15: Sí, mintió.
20: Bueno, hoy alguien que se parece mucho a Toni López ha mandado este audio esta mañana al número de teléfono de Hoy por Hoy diciendo: hoy me he despertado.
21: Buenos días, compañeros. Hoy me he despertado ilusionado, con ganas, con nervios, porque me caso. Y además lo hago con la mujer de mi vida, que es algo que supe desde hace tiempo, que iba a ser para toda la vida, pero hoy lo formalizamos. Y lo hacemos rodeados de mucha gente que nos quiere, y eso es de lo más bonito de este 18 de septiembre, que ya se nos va a quedar grabado para siempre. Y bueno, aunque ya lo sabe, te quiero mucho, Raquel.
22: Oye, bizcochón del mes, bueno, por lo menos.
15: Croissant relleno.
20: Croissant relleno.
22: Ay,
20: hasta el lunes, chicos.
16: Ay, un abrazo.
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20: Son las 8 menos 10, las 7 menos 10 en Canarias.
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1: ¿Qué tal? Saludos, buenos días. Los homicidios caen casi un 60% en la región, mientras la criminalidad aumenta un 5,6%. Entre enero y junio se registraron 5 homicidios o asesinatos consumados frente a los 12 del mismo periodo del año pasado, lo que supone una caída de casi el 60%. También bajan los intentos de homicidio casi un 38%, al pasar de 45 a 28. Sin embargo, el balance del Ministerio del Interior refleja un aumento general de la criminalidad del 5,6%, hasta superar las 38.000 infracciones penales. Suben los delitos contra la libertad sexual un 6,4%, con 384 casos. Las agresiones sexuales con penetración también aumentan un 5,3%, de 75 a 79. También crecen los hurtos y los robos con violencia, ambos en torno al 7%, mientras el tráfico de drogas aumenta un 9,2%. La cibercriminalidad repunta un 1,9%, impulsada por las estafas informáticas. Y hablamos de servicios sociales porque la región de Murcia está entre las 3 comunidades autónomas españolas con servicios sociales irrelevantes según el índice DEC 2025. Sitúa a la región a la cola de España por inversión y cobertura de servicios sociales y obtiene una puntuación global de 3,03 sobre 10. El informe destaca especialmente la baja inversión económica en servicios sociales. El gasto público por habitante se situó en 430 euros en 2024, muy por debajo de la media estatal que alcanza los 575 euros. Desde el Gobierno regional defienden el aumento del gasto en servicios sociales y sitúan a la región por encima de la media nacional. La comunidad autónoma asegura que el presupuesto en políticas sociales creció un 72,4% entre 2020 y 2025 y reclama al Estado una financiación justa y equilibrada. Y el Partido Socialista denuncia que más de 200.000 pacientes de la región esperan atención sanitaria fuera de los plazos legales. Marisol Sánchez, diputada, exige más profesionales y transparencia en las listas de espera e anuncia iniciativas en la Asamblea Regional.
2: Más de 83.000 pacientes superan el tiempo máximo garantizado por ley. Además, tenemos a 60.000 personas que ni tan siquiera tienen cita, incumpliendo también la propia ley regional. Y más de 22.000 personas que esperan más de 100 días para una consulta. En total, estamos hablando de 200.000 personas que por una razón u otra están incumpliendo la ley, el Partido Popular con ellas.
1: El PP defiende la gestión sanitaria regional y acusa a los socialistas de desprestigiar la sanidad regional. Mari Carmen Ruiz Jodar dice que los tiempos medios de espera siguen mejorando y rechaza las críticas de los socialistas.
3: Lo que no soportan es que a pesar de todo el desastre que tienen montado en la región de Murcia, los tiempos medios de espera continúen mejorando y que cada vez los pacientes son atendidos en el menor tiempo.
1: 4 de los 8 heridos en la cámara hiperbárica de la Armada permanecen en la UCI. 3 están en el Santa Lucía de Cartagena y el 4 en la Rixaca, en Murcia. El suceso ocurrió durante un ejercicio en el centro de buceo de la Armada, en la Algameca, que simulaba las condiciones del mar dentro de la cámara. Los afectados habrían sufrido una intoxicación por un gas cuya naturaleza está aún por determinar.
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1: Cartagena se situó ayer como epicentro del temporal, con más de 60 litros en una hora, alerta roja e inundaciones en numerosos puntos del municipio. La tromba de agua, de hecho, obligó a activar la fase de emergencia por inundaciones, desalojar el campamento de cartagineses y romanos y enviar alertas a los móviles del campo de Cartagena y Mazarrón, el Esalert. El ayuntamiento aceleró la vuelta a la normalidad tras esa alerta roja para salvar hoy el arranque de cartagineses y romanos. Nazaret Navarro.
9: Pues sí, Ruth, buenos días. Estamos recuperando la normalidad poco a poco tras una mañana de aviso rojo en la que se activó la alerta Esalert por las fuertes lluvias. En Cartagena Centro llegaron a caer hasta 75 litros por metro cuadrado, mientras en el Algar, el Albujón o Pozo Estrecho superaron los 40 litros. Sin embargo, no hubieron daños personales. Ahora, eso sí, se trabaja a contrarreloj para que las fiestas de cartagineses y romanos puedan comenzar esta noche.
10: Intentar recuperar, limpiando y poniéndonos a disposición de toda la Federación de Tropas y Legiones de Cartagineses y Romanos, el campamento y el recinto de la feria para que se puedan celebrar las fiestas tal y como está previsto con normalidad.
9: Esta noche será el pregón con el Langui a partir de las 9:30 en el Palacio Consistorial. Y, por cierto, queremos recordar también que la lluvia nos ha hecho cambiar los planes en la Unión. Se aplaza el concierto de los 40 Session que estaba previsto para mañana sábado y queda pendiente de una nueva fecha.
1: Por cierto, que aviso amarillo por lluvias y tormentas este viernes en buena parte de la región de Murcia. Hasta las 9 de la mañana van a poder acumularse 20 litros por metro cuadrado en una hora en la Vega del Segura, campo de Cartagena y Mazarrón. Por la tarde, entre las 2 y las 8, el aviso por lluvias se va a extender también al Valle del Guadalentín, Lorca y Águilas, con precipitaciones de hasta 15 litros por metro cuadrado en una hora. Las temperaturas van a registrar pocos cambios. Se esperan máximas de 27 grados en Murcia. A esta hora hay 19 en Murcia, Molina y Alcantarilla, 17 en Mula.
9: Muy pendientes también aquí en el campo de Cartagena de ese aviso amarillo que acabará a las 9 de la mañana, pero que volverá a activarse a partir de las 2 de la tarde y permanecerá vigente hasta las 8 de la tarde. Tras las lluvias intensas registradas ayer aquí en Cartagena, los servicios de emergencia recomiendan, eso sí, extremar la precaución, sobre todo en ramblas, zonas inundables, pasos interiores y calles con acumulación de agua. Esta hora 19 grados en Cartagena, también en Fuente Álamo y Torre Pacheco, 20 en San Pedro del Pinatar.
11: También aviso amarillo en Lorca y en la comarca del Guadalentín a partir de las 2 de la tarde. En este momento 16 grados de temperatura en Lorca y en localidades del interior de la comarca del Guadalentín. Llegaremos a los 26 en Águilas en este momento, 20 a una máxima de 26.
12: Cielos con intervalos de nubes que irán evolucionando a nubosos en las tres comarcas del Arco Norte. A pesar de que el aviso amarillo por lluvias y tormentas también afecta a la Vega Alta, se esperan precipitaciones también en altiplano y noroeste a partir del mediodía y primeras horas de la tarde. En cuanto a las temperaturas, tenemos 15 grados en Jumilla, 16 en Bullas, 17 en Cieza, con máximas de 24 grados en altiplano en noroeste, 26 en la Vega Alta del Segura.

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2: El PSOE en Cieza ha denunciado que el gobierno local lleva 24 meses sin ningún control del núcleo zoológico y también del servicio de recogida de animales. Antonio Munera.
3: El concejal socialista Antonio Ignacio Martínez Real ha apuntado que el gobierno del popular Tomás Rubio lleva 24 meses prestando un servicio básico de manera irregular, ya que la empresa que actualmente está haciendo estas funciones se negó en su momento a renovar el contrato y curiosamente lleva todo este tiempo trabajando sin ningún tipo de contrato. Afirma Martínez Real que es muy grave que los ciudadanos estén pagando todo este tiempo por el servicio, pero no se sepa dónde va el dinero, puesto que no existe este contrato que regule y establezca el mismo.
2: Y en Águilas se rinde homenaje a Francisco Rabal con nuevos murales por el centenario de su nacimiento. Miguel Meroño.
4: El ayuntamiento ha instalado dos nuevos murales dedicados a Francisco Rabal. Una de las obras, realizada por el artista Pesman, representa a Rabal, caracterizado como Azarías, su emblemático personaje Los Santos Inocentes, se encuentra en la Plaza Antonio Cortijos. El segundo mural, situado en la entrada de la Casa de la Cultura, Paco Rabal, muestra al intérprete junto a su esposa, la actriz.
2: Llegamos a y media.
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7: Son las 8 de la mañana, las 7 en Canarias.
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7: Muy buenos días. Nadie quiere quedarse con el ático que el gobierno de Ayuso compró por 6.300.000 euros. No hay comprador, nadie ha presentado oferta. Nadie quiere que su nombre quede vinculado al de semejante operación inmobiliaria pestilente. Porque muchas veces las cosas son exactamente lo que parecen. El gobierno de Ayuso compró a través de una empresa pública un ático al lado del piso familiar de Ayuso. Lo compraron por 6.300.000 euros públicos, más el impuesto de transmisiones patrimoniales, que en Madrid es del 6%, así que en total unos 6.700.000 euros públicos. Cuando el país destapó esta operación que el gobierno de Ayuso no quería que se supiera, les entraron los nervios y salieron con lo de que habían comprado el ático para llevar allí el despacho de Ayuso durante unos meses en los que la sede de la Comunidad de Madrid iba a estar en obras y demás, y Ayuso decía que ella ni idea de este tema.
9: Planifica Madrid a lo largo de todo el año, compra y vende inmuebles, y de ello no tengo la menor idea, porque no es mi competencia saberlo.
7: Luego, cuando ya no les quedó más remedio que reconocerlo, terminaron admitiendo que Ayuso había ido a visitar el ático. Pero insistían en que no se había comprado con dinero público para que Ayuso fuera a vivir allí.
9: Se ha pretendido hilar con una vivienda. Y no hay ninguna vivienda.
7: Bueno, pues sí había vivienda. Sí había. El consejero de Presidencia tuvo que reconocer ayer que una de las razones para esta operación era la de alojamiento ocasional para autoridades en visita oficial o a las propias autoridades de la Comunidad de Madrid.
10: Las razones por las cuales se adquiere este inmueble, y leo textualmente. Contar con un inmueble institucional con una zona destinada a lugar de trabajo, un área de descanso y alojamiento ocasional para autoridades en visita oficial a la región o a las propias autoridades de la comunidad.
7: O alojamiento de las propias autoridades de la comunidad. Claro, ¿quiénes son las propias autoridades de la Comunidad de Madrid que iban a poder usar como vivienda ocasional ese aticazo de 6.300.000 euros públicos? ¿Quiénes son esas autoridades de la Comunidad de Madrid que iban a poder usarlo? ¿Un consejero? ¿Un viceconsejero? ¿Un director general? ¿O la presidenta? Y luego ya está la jugada de cómo se compró. Esto es muy interesante. Primero, en el expediente que hemos podido leer a lo largo de esta noche, en el expediente no hay ningún documento previo a la compra que justificara una operación así. Segundo, ayer admitió el consejero de Presidencia que la compra se hizo a petición de su consejería, pero no hay constancia escrita de esa petición. ¿Y por qué no la hay? Exactamente, ¿quién dio la orden? ¿Quién es la persona que dio la orden? Tercero, el primer documento que existe de toda esta operación, el primero, es un acuerdo de confidencialidad firmado con la vendedora, lo que da la medida de la voluntad expresa que había de ocultarlo todo. Y cuarto, y aquí viene lo más jugoso de todo, la fórmula de ingeniería inmobiliaria que se utilizó para esta operación. En lugar de comprar el ático el propio gobierno regional, el ático se compró a través de una empresa pública, con lo que los controles son mucho menos exhaustivos, y una vez comprado, esa empresa pública que depende del gobierno de Ayuso se lo alquilaba al gobierno de Ayuso por 3.000 euros al mes. O sea, hemos pasado del tranquiler al autoalquiler. La compra fue por 6.300.000 euros públicos, pero se lo iban a autoalquilar por 3.000 euros al mes, que para la zona, es una zona de lujo, es una cantidad pírrica. Para el común de los mortales es una pasta loca, pero para la zona es una cantidad pírrica, 3.000 euros al mes. Claro, eso era perfecto, porque cuando te viniera la oposición o te viniera la prensa a pedir explicaciones, ellos podían decir, no, pero si solo estamos pagando 3.000 euros al mes por un pisazo en una zona top, es una ganga, está muy por debajo del precio de mercado. ¿A quién le va a parecer mal esto? La propia interventora que fiscalizó la maniobra lo resume con una frase que está en ese expediente. Dice que esa operación se realizó sin profundizar en el estudio de necesidad, idoneidad, aspectos económicos tales como renta, gastos, comparativa de edificios similares, etc. Esto lo dice la interventora. Y luego está el tema de las fechas, que esto también es buenísimo. La Comunidad de Madrid le dijo a su empresa pública, oye, compra el ático. Y la empresa lo compró en abril de este año. Tres meses después, en julio, la Comunidad de Madrid dijo, oye, casualidad, necesito un ático como ese que hace tres meses te dije que compraras, empresa pública, me lo vas a tener que alquilar. Y ahí empiezan a redactar las memorias de necesidad y todo el papeleo, en julio. Ese contrato de autoalquiler a sí mismos se autoriza el 27 de julio. Dos días después, el 29 de julio, el país lo destapa todo y al día siguiente, corriendo, la comunidad anuncia que vende el ático. Y ese mismo día, la Consejería de Presidencia deja por escrito que ha desaparecido la necesidad que motivó la solicitud de alquiler del inmueble. Ha desaparecido, se había esfumado la necesidad del ático. ¿Qué había cambiado en dos días? Porque nos habíamos enterado. Porque lo había publicado El País. Por no decir la verdad, no la dicen ni cuando se quejan de que esto se hizo público para taparlo de Ceuta.
10: La finalidad, todo el mundo en esta Cámara lo sabemos. Era para tapar la desastrosa gestión que el gobierno de Sánchez ha hecho de la invasión de Ceuta el pasado 30 de julio.
7: Pero si todo el pastel lo desveló El País un día antes de la entrada masiva a Ceuta, un día antes, el 29, y la entrada fue el 30. ¿Cómo se iba a hacer para tapar? En resumen, una operativa impropia de una administración pública, ingeniería inmobiliaria para que nadie se enterara de nada, y el ático que no iba a ser vivienda, pues al final sí que era un poquito vivienda. Y los madrileños, habiendo apoquinado 6.300.000 euros públicos por un ático de capricho, eso sí, que ahora nadie se quiere quedar. Vamos a volver a esta hora a Ceuta con el traslado de migrantes de las distintas playas de la ciudad al puerto, donde el gobierno ha habilitado un campamento con capacidad para 1.700 plazas. El traslado ha comenzado de una manera un tanto caótica hace una hora, se ha ido ordenando en los últimos minutos. Y ahora mismo, ¿cuál es la situación, Julia Molina?
11: ¿Qué tal? Buenos días, Aymar. Pues están seleccionando uno a uno a los migrantes, los están haciendo pasar a otra zona mientras intentan controlar a los que están todavía agolpados, porque todo el mundo está aquí muy nervioso. Hay personal del Ministerio de Migraciones también para controlar el traslado. Están apelotonados, agolpados, intentando ser uno de los elegidos. Los agentes, de hecho, pues eso, están seleccionando ahora mismo uno a uno, los van cogiendo de la fila, los que están sentados, y los dejan pasar a otra zona. Hay policía antidisturbios, van con escopetas disuasorias, no las han tenido que usar todavía, aunque, como decías, el inicio de este traslado ha sido muy tenso. Varios coches de la Guardia Civil han aparecido sobre las 7 menos 10 de la mañana, y eso ha levantado las alarmas entre los migrantes, que sabían que hoy era muy posible que se produjese el traslado. Se ha producido una estampida, centenares de personas corriendo por la carretera, recorriendo la playa Benítez. Se ha conseguido contener al final de la playa, que es donde estamos, donde empieza la carretera de la Explanada de Poniente, que es justo donde se sitúa el nuevo campamento al que quieren entrar, a más o menos un kilómetro de distancia.

0: océano, pero todo suma. Y ahora el gobierno de Ceuta trata de justificarse, pero la estuvieron ignorando, Canals.
1: Sí, Aymar, se lo avanzamos ayer en Hoy por Hoy. Era una propuesta que el Ministerio de Infancia le mandó por escrito al gobierno de la ciudad. Un documento detallado con plazas disponibles y el protocolo a seguir. Pero el gobierno de Ceuta no había contestado.
0: El argumento de Ceuta es que entendieron que era un ofrecimiento, pero no una propuesta formal. Es una cuestión semántica compleja. Guillermo Lerma, buenos días.
2: ¿Qué tal? Buenos días, Aymar. Eso pese a que el ofrecimiento, que por cierto, según la RAE, significa lo mismo que una propuesta, se lo trasladó la directora general de Infancia en contacto con la entidad social que sería a cargo de la acogida a la jefa de la unidad de menores del gobierno de la ciudad. El ejecutivo ceutí reconoce ahora que esa comunicación existió, que el mail lo recibieron hace 20 días y que el asunto se trató en varias reuniones, pero que el mecanismo no se ha activado porque entienden que aún quedan detalles técnicos por cerrar. En cualquier caso, preguntado por nuestra emisora en Ceuta, el consejero de Presidencia asegura que la prioridad no es trasladar a las menores a la península.
3: De momento las niñas no salen de Ceuta.
4: Bueno, ahora mismo las niñas irán en esos expedientes de repatriación.
2: El gobierno de Vivas como Génova insiste en que lo que se busca es que las menores vuelvan a Marruecos, que se tramiten, dice, expedientes de repatriación. La ministra de Infancia recuerda que eso no impide que los niños y niñas sean desplazados a la península para así hacer espacio en la red de acogida ceutí.
0: Y en ese contexto es políticamente muy revelador el acuerdo que han anunciado en las últimas horas Marruecos e Israel para abrir embajadas en los dos países, para normalizar relaciones diplomáticas, para impulsar la cooperación, dicen, diplomática y económica, todo esto con Estados Unidos mediante Canals.
1: Pues sí, el embajador israelí lo celebraba ayer ante la ONU. Dijo que el pueblo judío tiene profundas raíces históricas en Marruecos y que a medida que sus naciones se acercan más, estos logros beneficiarán a los dos países. Todo esto lo ha auspiciado Estados Unidos. De hecho, su embajador ante la ONU, Mike Walls, ha escrito que el pacto incluye reafirmar el reconocimiento de Estados Unidos a la soberanía marroquí sobre el Sáhara.
0: Marc Ferrá, buenos días.
5: Muy buenos días.
0: Marc es el corresponsal de la SER en Rabat. ¿Cómo se lee allí, Marc, este acercamiento a Israel con la mediación de Estados Unidos, este acuerdo de repentino en mitad de la crisis de Ceuta?
5: Sí, supone básicamente ir un paso más allá. Ahora, hay que tener en cuenta una cosa, esta relación entre Rabat y Tel Aviv viene de mucho antes, incluso desde tiempos de Hassan II. 2020 fue un momento clave, fue cuando Marruecos normalizó relaciones con Israel e integró este club de los acuerdos de Abraham, ese frente de Trump y Netanyahu contra la influencia iraní. Y en realidad lo apuntabais, es un acuerdo a tres, a cambio los dos países reconocieron la soberanía marroquí sobre el Sáhara y Estados Unidos está presionando y es uno de los grandes aliados de Rabat para defender sus intereses. Pero hay más. Rabat es el socio más importante de Washington en el norte de África. Tiene acceso y compra armamento tanto estadounidense como israelí. Un ejemplo son los drones que usan en el Sáhara. Hay cooperación militar en inteligencia, en agricultura y esta relación incluso ha seguido durante la invasión de Gaza y el Líbano, aunque de forma más discreta. Y un detalle, la reunión que tuvieron anteayer en Nueva York, Exteriores marroquí no ha informado ni ha publicado una foto de este encuentro y esto que sí que nos ha mandado comunicados de otros encuentros o reuniones que tuvieron a posterior. Y es que esto no se ve con buenos ojos en Marruecos. Una parte de la población pide que se corte esta normalización, algo que ya han gritado y exigido en manifestaciones multitudinarias en solidaridad con el pueblo palestino.
0: Los analistas este viernes en Hoy por Hoy son Isabel Morillo, buenos días.
6: Buenos días.
0: Daniel Fuentes, ¿cómo estás?
7: ¿Qué tal, Aymar? Buenos días.
0: Juan Márquez, muy buenos días.
8: Buenos días, Aymar.
0: Morillo, tu titular.
6: Bueno, yo creo que tenemos que mirar a esa estampida de desesperación que nos estaba contando la compañera en estos momentos desde Ceuta, que no se nos olvide que no es una masa descontrolada ni una turba de gente, como ya desgraciadamente estoy leyendo en algunos titulares, y es el caos que se siembra cuando llevan más de mes y medio durmiendo o intentando dormir al raso, con miedo, con hambre, y después de 4 o 5 horas para que te den una bandeja de comida.
0: Marqués.
9: Yo creo que el gobierno de España comienza a embridar la situación de Ceuta, pero va tocado con una gran crisis de credibilidad por lo sucedido durante el mes de agosto.
0: Fuentes.
9: Que fue nada.
7: Pues que es el momento del pragmatismo y de las soluciones, más allá de los debates de muy hondo calado, incluso de naturaleza geopolítica, el momento es sobre todo de dar soluciones.
0: Ampliamos el análisis a partir de 12:30 en El Pulso de Hoy por Hoy.
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5: Esta madrugada la policía en México ha detenido a Francisco Javier alias El Trompas, que es el supuesto asesino de la estudiante española Claudia Tacoronte. Sara Aranda, buenos días.
6: Buenos días. Sí, el fiscal del estado de Morelos ha confirmado que El Trompas asaltó a Claudia en el parking de la Casa de la Cultura del municipio de Cuautla.
7: La abordó a Claudia y la despojó de un teléfono celular y una vez que pasó esto, ella pide ayuda y es cuando consideramos que él comete ya la privación de la vida.
6: El presunto asesino tiene una decena de expedientes abiertos por robo. Le han localizado ebrio a 2 kilómetros del lugar del crimen. Se había rapado el pelo para pasar desapercibido. La fiscalía le va a imputar por feminicidio. La familia de la joven española llega este viernes a México para iniciar los trámites de repatriación del cuerpo.
5: Gracias, Aranda. Aquí en España el Ministerio de Igualdad se queja de que el Consejo General del Poder Judicial no ha mostrado ningún interés en la propuesta del gobierno para darles formación a los jueces sobre las pulseras antimaltrato. Mariola Lourido, buenos días.
8: Buenos días. Si hay tensión y malestar, Aymar, Igualdad considera que los jueces necesitan conocer mejor el funcionamiento del sistema que controla a los agresores con orden de alejamiento. Les ha ofrecido sin éxito formación específica, según cuenta la cadena SER, la delegada contra la violencia de género, Carmen Martínez Perza.
9: El Consejo del Poder Judicial no se ha mostrado... de momento interesado en que llevemos a efecto esta formación que consideramos de la máxima relevancia.
8: Igualdad cree que los jueces deben utilizar más las pulseras antimaltrato a pesar de toda la polémica con los fallos. Insiste en que es una herramienta muy eficaz. Ninguna mujer ha sido asesinada. Ahora mismo hay más de 4.000 protegidas con estos dispositivos.
5: En Andalucía es Vox quien desde la Consejería de Justicia se encarga de la atención, protección y respuesta judicial a las víctimas de violencia de género. Esto ha derivado en la primera gran bronca de la legislatura allí ayer en el Parlamento andaluz con el vicepresidente de la Junta, Gavira, de Vox, llamando puteros a la bancada socialista. Sevilla, Natalia Perales.
10: Sí, de esta forma debutaba Manuel Gavira como vicepresidente en el Parlamento andaluz. Con insultos respondió a los reproches que le hacía la socialista Olga Manzano cuando hablaban de violencia de género, calificando al partido de ultraderecha de machista y racista, mientras que Gavira aseguraba que con él y el nuevo gobierno las mujeres van a estar más protegidas. La tensión se disparó cuando el dirigente de Vox llamó puteros a los socialistas, provocando continuas llamadas al orden de la presidenta de la Cámara, Ana Mestre.
11: Porque son un partido machista y un partido racista, y en realidad las mujeres le importan bien poco.
12: Los puteros son ustedes, los que ponen en la calle a los violadores son ustedes, y los que justifican una invasión, la de Ceuta, son ustedes.
13: Aquí se ha escuchado y además se ha apelado directamente a Vox, se le ha llamado directamente partido machista.
10: La presidenta del Parlamento ordenó retirar del diario de sesiones las expresiones ofensivas de ambos grupos.
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19: Hoy se anuncia la primera convocatoria. Esta mañana en la selección como campeona del mundo viene un parón de selecciones bastante amplio de 3 semanas y 4 partidos oficiales de la Liga de las Naciones. Vuelve la campeona con Ceuta de fondo en la lista de esta mañana y además con Luis de la Fuente y su renovación todavía por anunciarse. La selección en el foco con mucho fútbol, con 7ª jornada de Liga que comienza en el día de hoy con un Español Elche. Tenemos un derbi madrileño el domingo a las 4:15 en el Metropolitano Atlético Real Madrid y además una delegación del Real Madrid visita Ceuta en el día de hoy. Y lo hace con Pirri, que es ceutí, y con el presidente Florentino Pérez, acompañado por Emilio Butragueño.
18: 8:20, 7:20 en Canarias.
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21: Buenos días, tiempo para la información del Arco Norte de la región de Murcia en esta jornada del viernes 18 de septiembre. El Partido Socialista en Cieza ha denunciado que el gobierno local de Tomás Rubio lleva 24 meses sin ningún control del núcleo zoológico y del servicio de recogida de animales. El concejal socialista Antonio Ignacio Martínez Real ha apuntado que el gobierno del popular Tomás Rubio lleva todo este tiempo prestando un servicio básico de manera irregular, ya que la empresa que actualmente está haciendo estas funciones se negó en su momento a renovar el contrato y curiosamente lleva todo este tiempo trabajando sin ningún tipo de contrato. Afirma Martínez Real que es muy grave que los ciudadanos estén pagando por un servicio y no se sepa dónde va el dinero, puesto que no existe contrato que regule y establezca el mismo.
22: Pedir al gobierno que de manera urgente y de manera inmediata inicie los trámites para la licitación por libre concurrencia del servicio de recogida de animales. ¿Por qué? Pues porque lleva ya 24 meses sin contrato. O sea, los números lo dejan muy claro, 24 meses sin trabajar, 24 meses sin hacer ni un solo acto administrativo para tener contrato, 24 meses teniendo el servicio de manera irregular, 24 meses cobrándoles a los ciudadanos un dinero público que no está controlado, porque cada vez que se recoge un animal se les cobra un recibo a los ciudadanos cuando van a recogerlo a la perrera. Entonces ese dinero, al no existir contrato, no está controlado. 24 meses sin ningún control de qué animales están, en qué condiciones, si están vivos, si no están vivos, qué comen, qué no comen, qué servicios sanitarios tienen.
21: El concejal socialista ha dicho que hay crédito suficiente. Hay más de 600.000 euros, ya que se habilitó una partida en el presupuesto de 2025 y en la última modificación de crédito se aprobaron 400.000 euros, por lo que el dinero está ahí parado. Y el Salón de Plenos del Ayuntamiento de Bullas acogió ayer una reunión de la Junta Local de Seguridad en la que se ha establecido las principales líneas de actuación para garantizar el buen desarrollo de las próximas fiestas patronales que se celebran del 25 de septiembre al 6 de octubre. El encuentro estuvo encabezado por la alcaldesa de Bullas, María Dolores Muñoz, y contó con la presencia del concejal de Seguridad, Alfonso Martínez Guirado, del concejal de Festejos, David Madrid, una representante de la delegación del Gobierno, el inspector jefe de la Policía Local, Tomás García, el capitán de la Compañía de la Guardia Civil de Caravaca de la Cruz, Antonio Corbalán, el responsable de Protección Civil, Pedro José Buendía, además de distintos técnicos municipales. A lo largo de la reunión se analizaron y coordinaron los recursos necesarios para reforzar la seguridad durante los días de mayor afluencia y actividad festiva. Entre las actuaciones previstas se encuentra el establecimiento de controles y regulación del tráfico, el refuerzo de la vigilancia en aquellos puntos que puedan concentrar un mayor número de personas y una mayor presencia de efectivos de Policía Local y Guardia Civil en las calles del municipio. Asimismo, se ha planificado un dispositivo preventivo de emergencias que contará con la participación permanente de Protección Civil para garantizar una actuación rápida ante cualquier eventualidad que pueda producirse durante las celebraciones.
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1: Y en Yecla, la concejala de Política Social, Patricia Soriano, ha presentado una nueva edición de la Escuela de Familias, una actuación formativa gratuita dirigida a padres y madres de alumnos de primaria y secundaria que se viene realizando en el municipio desde el año 2005. El programa de Escuelas de Familia 2026 se estructura en tres áreas: embarazo y primera infancia, segunda infancia de 6 a 12 años y adolescencia. Durante las sesiones se trabajarán diferentes temas adaptados a cada etapa: infancia, primaria y secundaria. Patricia Soriano.
2: Comentar que el año pasado, pues la verdad es que fue bastante exitosa. Fueron 225 personas las que se inscribieron. De esas 225 personas, pues al final fueron 170 las que completaron el curso completo. Y decir también que trabajamos varias áreas. Varias áreas que también vamos a comenzar a trabajar este año. Concretamente, pues embarazo y primera infancia. Vemos que es muy importante hablar de esto, una cosa que no se suele hablar, este tema, pero sí cómo el vínculo afectivo comienza ya en esos primeros meses, ¿no?, durante ese embarazo, y luego, pues posteriormente, pues todas esas necesidades, todas esas inquietudes que pueden tener los padres cuando ya han nacido. También vamos a hablar de primaria, de esa etapa de primaria que va de 6 a 12 años, en los que los conflictos, pues, son distintos, pues habrá rabietas, habrá celos, habrá conflictos escolares, y posteriormente vamos a hablar también de la adolescencia.
1: Esta edición nace con el propósito de ofrecer a las familias espacios de encuentro que favorezcan una comunidad más cohesionada, preparada y consciente de los retos que atraviesa la crianza en la actualidad. Se pretende garantizar lugares de reflexión donde madres, padres y cuidadores puedan pensar sobre los estilos de crianza y las narrativas familiares, acompañados por profesionales de la salud mental. La Guardia Civil de la Región de Murcia y la Policía Local de Calasparra han desarrollado durante la celebración de las fiestas patronales del municipio calasparreño un dispositivo conjunto de inspección administrativa en las zonas de ocio que ha puesto al descubierto un punto de venta de distintos tipos de droga habilitado en un establecimiento público. Los agentes han detenido a los cuatro integrantes del grupo delictivo que dirigían el punto de venta de drogas como presuntos autores de delito contra la salud pública por tráfico de drogas y se han incautado de gran cantidad de cocaína, hachís y metanfetamina que se encontraba oculta en el local de ocio. Una vez más, efectivos de la Guardia Civil y de la Policía Local de Calasparra se han coordinado para llevar a cabo una serie de inspecciones con el objetivo de mantener el orden público durante la celebración de las fiestas patronales de Calasparra, así como detectar y esclarecer cualquier tipo de actividad delictiva, especialmente el tráfico de drogas. Durante el desarrollo del dispositivo, en una inspección administrativa a un local de ocio, los agentes detectaron un comportamiento marcadamente nervioso y esquivo por parte de varios de los usuarios presentes en el establecimiento, nada más percatarse de su presencia. Tras la identificación y registro a los usuarios del establecimiento público, los agentes hallaron varias dosis de cocaína hachís y cocaína rosa o tusi. Ante estos indicios, continuaron con la inspección al sospechar que en el local podría hallarse más sustancias estupefacientes ocultas en el interior. Las sospechas se confirmaron poco después cuando, aprovechando una maniobra de distracción, la propietaria del establecimiento arrojó una bolsa de cocaína a la cisterna del baño en un intento de deshacerse de la droga. Los agentes lograron recuperar parte del alijo, lo que suponía más de 200 dosis de cocaína. En el transcurso del registro también se localizó una bolsa con más de medio kilo de metanfetaminas, así como diversos útiles empleados para la manipulación de sustancias de corte y el fraccionamiento y preparado de las dosis de distintos tipos de droga. La actuación ha culminado con la detención de estas cuatro personas, entre ellas la responsable del local de ocio, como presuntas autoras de delito contra la salud pública por tráfico de drogas.
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1: A esta hora cielos con intervalos de nubes que irán evolucionando a nubosos en las tres comarcas del Arco Norte. Desde las 2 de la tarde, la Agencia Estatal de Meteorología activa el aviso amarillo por lluvias y tormentas afectando a la Vega Alta, aunque se esperan precipitaciones también en altiplano y noroeste a partir del mediodía y primeras horas de la tarde. En cuanto a las temperaturas, tenemos 16 grados en Jumilla y Bullas, 17 en Cieza, con máximas de 24 grados en altiplano en noroeste y 26 para la Vega Alta del Segura.
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21: Caravaca de la Cruz será el municipio invitado de la Feria del Libro de Murcia 2026, una de las principales citas literarias de la región, que se celebrará del 9 al 18 de octubre en el Paseo Alfonso X el Sabio. La presentación de esta nueva edición se celebró en el edificio Moneo con la participación del director general de Patrimonio Cultural de la Región de Murcia, Patricio Sánchez, la concejal de Educación y Atención a la Ciudadanía del Ayuntamiento de Murcia, Belén López, la concejal y teniente de alcalde en el Ayuntamiento de Caravaca de la Cruz, Mónica Sánchez, el director de la Feria del Libro de Murcia, Jesús Boluda, y la ilustradora Ilu Ross, autora del cartel de la feria. La presencia de Caravaca como municipio invitado se enmarca en la conmemoración del centenario del nacimiento de Miguel Espinosa, escritor caravaqueño nacido el 4 de octubre de 1926 y considerado una de las figuras más singulares de la literatura española del siglo XX. La Feria del Libro de Murcia contará este año con 76 casetas y más de un centenar de actividades, con la participación de alrededor de 1000 escritores y autores de reconocido prestigio como Julia Navarro, Máximo Huerta, Pedro Simón, Alejandro Palomas, Miriam Garlo, Lidia Merenciano y José María Zavala. Llegamos de esta manera a las 8:30. Sigue la información en la cadena SER.
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6: Son las 8:30 en Canarias.
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6: ¿Es noticia ahora mismo, Sara Canals?
8: Un estudio publicado en The Lancet advierte de que están disminuyendo las vacunaciones de niños en Europa. La situación no es alarmante porque las tasas de protección son altas, pero históricamente la tendencia siempre iba a más. Ahora o se ha estancado o directamente disminuye en la mayoría de países, también en España, donde se detecta, eso sí, un ligero descenso. Y luego, en pleno debate sobre si se debería frenar o no el desarrollo de la inteligencia artificial por la amenaza de perder su control, los directivos de OpenAI y Endivia van a acudir a una cena de Estado con Donald Trump y Xi Jinping. Los dos países, tanto Estados Unidos como China, rivales, no están de momento dispuestos a unirse para regular el desarrollo de la IA.
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6: Vamos a volver en directo a Ceuta. ¿Qué está pasando ahora mismo, Julio Molina?
24: Pues mira, se está volviendo a descontrolar un poco la situación porque están intentando agolparse, pasar el dispositivo policial. Están los antidisturbios que están lanzando, llevan unas escopetas que son disuasorias. Lo que hacen es un sonido estruendoso que parece un disparo, pero no lo es. Y es simplemente para intentar que se calmen. Con las porras también están intentando hacer que se sienten porque quieren rebosar el dispositivo policial. Lo que estaba haciendo la policía hasta ahora era escogerlos de manera individual y los iban llevando a otra zona de la carretera donde los iban poniendo de manera más ordenada para hacer ese traslado hacia el puerto. Lo que pasa es que hay desesperación, con lo cual se están empezando a empujar y van contra la policía que está aquí intentando hacer una línea para que no se traspase. También han puesto tres furgonetas de los antidisturbios para evitar que pasen, pero aún así pues está habiendo cierto descontrol, ya te digo. Hay métodos disuasorios por los que están intentando frenarlos. Les van poniendo orden, les hablan por un megáfono, les dicen que se calmen, que se sienten, pero bueno, hay mucho nerviosismo entre la gente aquí.
6: Por si se acaban de incorporar, lo que está sucediendo esta mañana es que por fin, después de muchas semanas, el gobierno ha empezado a trasladar a todos los migrantes que estaban mal viviendo a la intemperie en las distintas playas de la costa de la ciudad al campamento que se ha instalado en el puerto de Ceuta. Un campamento que ayer la justicia paralizó durante unas horas, pero finalmente la Audiencia Nacional, después de leer la documentación que le había mandado el Ministerio de Transportes, dijo, por ahora adelante, pueden utilizar este campamento. Y esta mañana, a primera hora, ha comenzado el traslado. ¿Qué pasa? A diferencia del último traslado, que pilló a estas personas, a los migrantes, por sorpresa, porque no sabían que iba a suceder, esto es lo que sucedió hace una semana, no sabían que los iban a trasladar ese día y por lo tanto estaban dormidos cuando llegó allí la policía y la Guardia Civil, y la policía pudo encapsularlos perfectamente y trasladarlos en orden, digamos. Pero hoy los migrantes ya sabían que el traslado se iba a llevar a cabo hoy, porque lo sabía toda España, y ellos tienen móviles y sabían perfectamente lo que iba a suceder y estaban esperando a que llegara la policía y la Guardia Civil. Y en el momento en el que han visto la primera furgona y la primera sirena, ellos mismos, los migrantes, han empezado a andar, a correr hacia ese campamento en el puerto, porque en ese campamento en el puerto hay plazas para 1.600, 1.700 personas, no más. Y en las calles hay muchas más personas. Entonces ellos mismos sabían, o llegas el primero, o hay mucha gente que se va a quedar fuera. Ahora mismo estamos escuchando los aplausos en estos momentos de tensión, de euforia que se van entrelazando, Julia, entre los migrantes.
24: Sí, sí, mira, lo que comentabas de la diferencia de traslado, ¿no? El primer traslado se hizo desde Loma Colmenar. Era una zona, Loma Colmenar es un campamento que ha instalado y es una zona donde los migrantes realmente ya estaban puestos en cola desde hacía semanas, porque lo que pretendían era entrar en ese refugio, en el de Loma Colmenar. Así que fue más sencillo porque había también menos gente, pero estaban todos muy ordenados. Aquí es diferente, aquí son miles de personas que están en los asentamientos de las playas, en Playa Benítez y en la playa del Trampolín, que mira, se ve desde aquí, estoy subida a una terraza de una casa de un amable vecino que nos ha dejado a la prensa subir porque era muy difícil que desde abajo viésemos lo que estaba sucediendo. Se ve desde aquí la cantidad de asentamientos, son miles de personas las que están en estas playas, con lo cual es mucha más gente la que quería trasladarse al centro comparado con Loma Colmenar. Claro, cuando han visto tres camiones de la Guardia Civil que llegaban, existía el run-run desde ayer. Ellos sabían, algo conocían, quizá no con tanto detalle, pero sí sabían que se había prohibido la entrada en el campamento del puerto, que se había vuelto a autorizar. Había un run-run de que pronto los iban a trasladar, con lo cual a las 5:30 de la mañana, que hemos llegado a la playa Benítez, ya había mucha gente esperando. Así que en cuanto han visto esos tres coches de la Guardia Civil, pues se han empezado a golpar, han venido corriendo también desde la playa del Trampolín, y ahora eso, vemos a varios centenares que están pues esperando a ver si son uno de los seleccionados.
6: Hay una reflexión que hacerse en todo esto, y es ¿por qué los migrantes sabían que esto iba a pasar? ¿Por qué no se ha podido llevar esta operación en el orden y secreto que se hayan llevado las anteriores para garantizar que todo salga bien? Bueno, pues porque ayer la Audiencia Nacional decidió, a raíz de un recurso del Sindicato Unificado de la Policía, ponerse a parar esto durante unas horas y demás y centrar toda la atención sobre un campamento instalado por el gobierno allí en el puerto y con el mensaje de esto es inminente, lo paramos y lo autorizamos al final de este jueves, y por tanto ya pues los migrantes sabían que esto iba a suceder hoy. Me contabas antes, Julia, que hay muchos menores en esas colas.
24: Sí, eso es lo que, mira, estaba mirando justo ahora. Hay varios menores, algunos son evidentemente niños, puestos en las primeras filas intentando pasar. Hemos visto cómo la policía trasladaba a esa parte más ordenada que te decía, ¿no? A los que van a ser trasladados. Veíamos a varios menores, algunos iban cojeando, muchos llevan vendas, van con muletas, porque claro, tantos días en la playa es muy fácil, ¿no?, tener heridas. Nos contaban también que a veces hay peleas, que hay lanzamientos de piedras, y hemos visto a muchos niños en la calle que no sabían muy bien a dónde tenían que ir. Existe cierta confusión entre ellos, no saben qué tienen que hacer, les da miedo acercarse a la policía a veces para pedirles que los filien, con lo cual todo lo que piden es ir a un centro. Eso es lo que quieren una y otra vez, repiten, cogen el teléfono, nos lo escriben en el traductor, lo que quieren ir es a un centro. La selección que se está haciendo ahora no es solamente de menores, hay menores y mayores de edad. No hay un criterio exacto, no pasan simplemente los que están visiblemente enfermos, no, van pasando, la policía los va escogiendo de manera aleatoria. Los niños son pues los que más desesperados,
6: o sea,
24: están.
6: No es que entra el primero que ha llegado, o sea, hay un orden que están introduciendo
24: es que es muy difícil estipular quién es el primero que llega, pero mira, ahora que están puestos de manera agolpada, no es la primera fila los que pasan. A veces la policía tira a los que están detrás también para evitar que ellos estén empujando todo el tiempo. Entonces, van pasando pues como pueden, los van cogiendo de manera aleatoria. Sí, y como te digo, pues hay muchos niños que lo que nos contaban es que quieren llegar a un centro, que quieren que los filien, pero no saben muy bien qué hacer. Hoy varios, en esa estampida humana que se ha producido de la que hablábamos, me iban preguntando, ¿pero voy a tener espacio? ¿Crees que voy a caber? Y es una pregunta de difícil respuesta, ¿no? Porque, pues como dices, son 1.600, 1.700 plazas y aquí hay muchas más personas que esas.
6: Julia, los menores que ves en esa cola de personas, ¿están todos solos o también hay menores con familias?
24: Pues mira, aquí mismo no veo demasiadas familias. En la playa sí, hay muchas, además con niños bastante pequeños, acompañados de las madres. Pero en general lo que vemos son críos solos. Van solos, a veces se van juntando en grupillos de tres o cuatro, o sea, se hacen compañía entre ellos, otros directamente van solos. Hay un lugar que es un supermercado,
6: ¿sí?,
24: en el que solían ir muchos. Hace dos semanas, cuando estuvimos aquí, veíamos apelotonados a muchísimos niños completamente solos. Existía el rumor de que a veces la policía iba allí a por ellos y se los iba llevando, así que todos se concentraban delante del supermercado para que los recogiesen. Ayer,
0: buscando que la policía los cogiera, claro.
24: Sí, sí, sí. Ellos, porque lo que quieren es ir a un centro. Entonces, los vecinos de la zona, que es la zona musulmana, les iban diciendo, pues id al supermercado, que es donde suelen recoger. Ayer ya solamente había un niño, esperando además lo mismo, esperando a que la policía fuese a por él. Me decía que dormía en la calle, que está esperando pues a que alguien vaya a recogerlo, no sabe muy bien quién. Otros se han trasladado aquí a la playa, porque tienen compañía de más gente, pero están perdidos. No saben a dónde tienen que acudir para que los lleven a un centro.
8: Julia, decías que estáis a un kilómetro del puerto más o menos, que los agentes los están seleccionando sin apenas un criterio. ¿Se sabe dónde les van a llevar? ¿Van a volver a la playa? ¿Qué van a hacer?
0: Los que no puedan entrar.
24: Los que no puedan entrar.
8: Eso es, sí.
24: Claro, no lo sabemos todavía. Algunos los han ido dispersando hacia atrás. Pero lo lógico es que los que no quepan vuelvan otra vez a los asentamientos. De hecho, pues ayer hay algunos que nos decían que ni siquiera lo iban a intentar porque lo veían imposible. Se quedaban en la playa a la espera. Lo que veo es que han dejado todas las tiendas montadas. Con lo cual ellos son conscientes de que si aquí no tienen espacio, pues tendrán que retroceder y volver, que está a unos metros.
0: ¿Qué llevan encima?
24: Muy poca cosa. Mira, casi todos van con la chaqueta puesta. Ahora hace calor, pero por la mañana refrescaba. Y llevan, pues mira, muchas bolsas de supermercado, es lo que vemos, bolsas de tela, en la que llevan pues las mantas, con lo que se han podido tapar estos días, pero llevan muy poca cosa, muy, muy poca cosa. Llevan los teléfonos, que algunos nos iban preguntando si teníamos cómo cargarlos, porque es un tema que parece menor, pero no lo es. Es su forma de comunicación con la familia. En la playa, de vez en cuando, hay ONGs que se acercan para cargarles los teléfonos, pero no siempre lo tienen a mano, así que lo que llevan ahora mismo es el teléfono, algunos una bolsa con una muda, con una manta, pero otros directamente van sin nada.
0: Este es el sonido ahora mismo de Ceuta. Son las 9 menos 20 de la mañana, las 8 menos 20 en Canarias. Es el sonido del traslado de estos cientos de migrantes hasta el campamento instalado en el puerto. Si además de escucharnos, por cierto, quieren ver lo que estamos contando, lo pueden hacer en YouTube, en la emisión de El Pulso de Hoy por Hoy. Pueden entrar allí. Isabel Morillo, ¿te quiere preguntar algo, Julia? Isabel Morillo.
10: Julia, sabemos que ya el pasado 20 de agosto se despejó la playa del trampolín, ya hubo un intento de desmontar las tiendas de campaña y disuadir a los o dispersar a los inmigrantes que estaban allí. Sin embargo, en pocas horas esa playa que estuvo se llegó a estar vacía, se volvió a llenar totalmente. El gobierno ahora nos transmitió ayer que iba a trabajar para que eso no volviera a ocurrir. Es verdad que hay mucha gente escondida, que no sabemos ni siquiera. La otra vez dicen que se vio a la gente bajando del monte porque estaban escondidas y volviendo a acampar en la playa del trampolín. ¿Tenemos alguna garantía o se está haciendo algo para que esta vez no vuelva a ocurrir lo mismo, Julia?
24: Dices que se escondan, porque en realidad lo que ellos quieren es al revés. Intentan bajar y acercarse.
10: Claro, digo que la playa del trampolín, que logren vaciarla ahora acogiendo en el puerto a estos 1.700, aunque queden muchos más fuera, lo lleven a otro sitio, pero la playa vuelva a llenarse de gente que está ahora mismo escondida y que quiere también ser acogida.
24: Claro, se volverá a llenar. De hecho, mira, hace dos semanas estuvimos también aquí. La playa de Benítez estaba vacía porque, no sé si recordáis, que hubo disturbios, hubo palizas en la playa Benítez, así que la gente salió huyendo de allí y se fue hacia el trampolín. A mí me llamó mucho la atención ayer que volví después de dos semanas, que la playa del trampolín tenía más gente, pero que playa Benítez volvía a estar completamente llena. No hay espacio en la arena. Con lo cual, sigue llegando más y más gente a estas playas. Muchas veces lo que nos cuentan es que han dormido durante un tiempo en otros asentamientos y ahora se van acercando todos a la playa. Según se van desalojando espacios y se va trasladando a gente a centros, hay otros que deciden venir a la playa en busca de que ocurra lo que está ocurriendo hoy, y es que vayan a recogerlos allí.
0: Julia, te pregunta Marqués.
11: Julia, buenos días. Enhorabuena por tu trabajo. Tú que estás allí, y bueno, ahora van a alojar a 1.700 personas, se supone, en el puerto, y hay algunas en Loma. ¿Tú tienes una idea de cuántas personas, de cuántos migrantes están en Ceuta en estos momentos?
24: Pues mira, una estimación que yo me pregunto todo el tiempo. Es muy difícil, es muy complicada hacerla.
11: Pero ¿cuál es tu visión? ¿Cuál es? ¿Son 5.000? ¿Son 10.000?
24: Me cuesta mucho decirte un sí. número, porque son miles. Ya te digo que para mí la forma de pensar si hay más o menos es esa cantidad de tiendas que hay. Y la playa está... Vale. Claro, está repleta. Me resulta muy difícil darte una cifra, desde luego son miles.
6: ¿No? Julia, los ánimos se están caldeando o la gente está cada vez más tranquila, visto que por mucho que aprieten no van a poder entrar, porque por lo que nos ha dicho...
24: Ahora están más tranquilos. Sí, ahora están más tranquilos porque la policía los ha ido separando por grupos. Ahora lo que estoy viendo es que han pasado bastantes a esa zona que llamemos la zona más controlada, ¿no? Que está en otra carretera, que es donde los tienen más en orden. Ya han pasado más, así que ahora están en pequeños grupos, los tienen separados en diferentes grupos. Mira, te diré, me preguntabas antes, ¿qué llevan encima? Pues sí. Muchos de los que han pasado ahora mismo no llevan nada, porque lo que estoy viendo es que han dejado ropa, mantas, tirada en ese forcejeo. No en la playa, sino en la propia zona donde estaban contenidos. Vale. En el forcejeo que ha habido con la Policía Nacional y han conseguido pasar, han ido dejando todas sus cosas ahí, todas las pocas pertenencias que llevaban. Mira, estoy viendo hasta un peluche que hay ahí, entiendo que de un niño pequeño, y varias mantas, chaquetas, la ropa.
8: Julia, nos hablabas hace unos minutos de ese contraste entre la carretera con los migrantes y luego los vecinos, ¿no? Relatabas la imagen de una vecina que se acababa de despertar. ¿Hay más movimiento vecinal hasta ahora?
24: Pues mira, el contraste también, al subir a la terraza en la que nos han dejado estar los vecinos, hay una carretera por detrás en la que los coches están pasando como un día normal, como un viernes laborable normal. Lo que pasa es que esta carretera está completamente cortada, la que está justo enfrente de la playa. O sea, la carretera paralela, digamos, sí, está abierta, los coches, la vida es normal, allí la gente está yendo a trabajar. Sin embargo, la carretera que está pegada a la playa está completamente cortada. Aquí no hay vecinos, pensad que no hay vecinos paseando ni nada de eso, porque la policía ahora mismo tiene muy controlado. De hecho, a la prensa nos ha ido situando, porque después de los momentos de tensión que se han vivido esta mañana, no quieren que haya gente pasando y que se pueda ver arrollada si hay una marabunta de personas corriendo.
6: El Partido Popular está utilizando esto ya para atizar al gobierno. Miguel Tellado acaba de escribir: devolución inmediata, gobierno, dimisión. Fuentes.
4: A ver, las devoluciones inmediatas, más allá de los problemas jurídicos, requieren que las dos puertas de la frontera estén abiertas. Las fronteras no tienen solo una puerta, tienen dos. Entonces, desde ese punto de vista, el gobierno de España está claramente limitado. Yo creo que el Partido Popular se equivoca en hacer de esto una confrontación gobierno-oposición. Es un problema claramente de país. Yo diría incluso que es un problema de Unión Europea. Esto es clarísimamente una operación de guerra híbrida, una frontera europea. Quien haya pensado, movido, tolerado, organizado, incentivado esto, buscaba efectivamente lo que estamos viendo ahora. No solo la foto del primer día, que es la que nos impacta, ¿no? Las 24 o 48 primeras horas con decenas de miles de personas cruzando irregularmente una frontera, sino lo que viene después, esta enorme dificultad de gestión de un problema de unas dimensiones para las que no estamos preparados, y que además va a durar, que no es una cuestión de días, de semanas, pues que es una cuestión de meses. Por lo tanto, creo que utilizarlo o analizarlo exclusivamente desde un punto de vista doméstico es un error. Es un error, y te diría desde dos puntos de vista. El primero, por lo que acabo de comentar, porque es un problema de país, y que el día que PP y Vox gobiernen, ese problema va a seguir ahí. De hecho, es bastante probable, por lo menos... El tipo de información que tengo yo es que aquí hay un poquito también una intención de enseñar los dientes a quien sea que vaya a gobernar España en los próximos meses, ¿no? Pero además es un punto de vista mucho más egoísta, mucho más del día a día, de la pelea puramente demoscópica. Esto para el Partido Popular es mucho menos ganador de lo que probablemente piensa. Esto es alimentar a su rival directo por la hegemonía en el espacio de la derecha, que es Vox.
6: Y que a esta hora, a las 9 menos cuarto de la mañana, 8 menos cuarto en Canarias, escuchando esto en directo, esto se puede ver de dos maneras distintas. Tú puedes decidir exactamente desde dónde miras. Tú puedes ver ahí una masa, un río de gente, una amenaza total. Oye, legítimo. También puedes ver a la gente que va con su vida en una bolsa de plástico. Con su vida en una bolsa de plástico. Y también hay que saber mirar eso, Morillo.
10: Por supuesto. Y menores, que nos lo está contando Julia. Hay muchos niños desesperados porque le den una salida. El propio gobierno admitió que había entre 700 y 1.000 niños en la calle. Es que, sinceramente, no sabemos ni cuántas personas hay, porque pueden tener una estimación a ojo de las personas que se ven deambulando, de las personas que están acampadas en Playa Benítez, en el trampolín, pero es que las ONG insisten en que hay todavía muchas personas escondidas que estaban, a lo mejor incluso en algunos casos, desde antes de la gran entrada de las 70.000 personas del 30-31 de julio. En fin, yo creo que efectivamente podemos ver una turba de gente peligrosa, pero seríamos muy miopes y muy mezquinos si vemos eso. Es una estampida de gente desesperada. De verdad, venía a la radio escuchando a las 7 de la mañana, Julia, y hay que ser inhumano para que no se te revuelva todo por dentro, porque eran gritos de desesperación, ellos mismos llamándose a la calma desesperados. Hay más de 4.500 personas, nos trasladaba Cruz Roja, porque es la comida que reparten en el asentamiento cada día, y en ese campamento del puerto hay plazas para 1.700. Ayer preguntamos al gobierno cómo se va a hacer esa selección, porque efectivamente es que el Sindicato Unificado de Policía presentó un recurso ante la Audiencia Nacional en un momento muy dañino, cuando ya se sabía que era inminente y ya se empezaba a palpar la tensión, nos contaban los compañeros allí, porque los inmigrantes están informados y ellos están desesperados por encontrar una plaza. Entonces yo creo que la Audiencia Nacional actuó rápido y hizo bien actuando lo más rápido posible, pero eso, esta operación judicial lo que ha hecho es incrementar mucho la tensión y que se agrave lo que hemos visto esta mañana. Y el gobierno nos decía que por supuesto que iba a haber un triaje, que la Policía Nacional estaba actuando ya desde el principio, pues con identificación, reconocimiento médico, una selección según la vulnerabilidad.
0: De hecho, perdona, Morillo, pero lo que nos dicen a esta hora fuentes de la Policía Nacional, Julia, es que hay más de 150 agentes en ese operativo.
24: Sí, más de 150 agentes. Lo que vemos sobre todo son antidisturbios que, como decíamos antes, van cargados con esas escopetas con las que van haciendo ruido de vez en cuando para intentar disuadir a la gente. Vemos, hay tres furgones de la policía que están haciendo de barrera con los migrantes, y luego en las calles aledañas también hay varios para que no se les escapen, porque estamos en una zona en la que convergen varias calles. También está la Guardia Civil presente.
0: Bueno, vamos a volver a Ceuta en cuanto haya novedad. Son las 9 menos 10, las 8 menos 10 en Canarias.
12: La ampliación de una línea de metro en un centro urbano consolidado, aunque es una obra relativamente frecuente en el mundo, es todo un reto de ingeniería. Para hacerlo posible, uno de los métodos más rápidos, sostenibles y seguros son las tuneladoras, máquinas gigantes que perforan el subsuelo y al mismo tiempo consolidan los túneles, sin comprometer el tejido urbano en superficie. Una de estas enormes máquinas ha sido responsable del último gran reto del metro de Madrid, la excavación desde la nueva estación de Madrid Río hasta Palos de la Frontera, dentro de las obras de ampliación de la línea 11. Esta máquina de 1.500 toneladas tiene nombre propio, Mairit. Sobre su tarea nos habla José Pablo Castro Martín, jefe de túnel de Acciona, responsable de la obra junto a Dragados y Robert.
13: Esta tuneladora ha ejecutado 1.614 metros lineales de túnel en un plazo de 71 días. Los trabajos de excavación comenzaron el pasado 26 de junio, cruzando bajo ramales de la autopista de circunvalación M30, el pasillo verde ferroviario y la línea 3 de metro. Mairit ha avanzado una media de 23 metros al día, con puntas de excavación de hasta 40 metros día bajo la capital.
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0: Sonido ahora mismo de Ceuta en una mañana fresca. Vemos a los migrantes con sudaderas, muchos de ellos con la capucha de la sudadera puesta. En una imagen, una ciudad marqués que empieza a ordenarse después de estas semanas de mucho caos.
11: Sí, pues después de 46 días, ¿no? A mí una de las cosas que me ha sorprendido de esta crisis más es la falta de visión política de un gobierno que podrá tener muchos errores, pero siempre ha tenido una gran visión política. Y el 1 de agosto quedaba claro qué es lo que iba a suceder en Ceuta. Ceuta, Aymar, es un parque de atracciones para la ultraderecha. Es un regalo para la ultraderecha, por todo lo que está sucediendo allí. Porque la gente está viendo masas de migrantes, está viendo cómo se delinque por las noches, está viendo que hay agresiones sexuales, está viendo una población con muchos problemas, una población, me refiero a la ceutí, que además está cosida con muy buena voluntad, pero en que en determinado momento se puede romper. Y esto estaba claro el 1 de agosto. Y desde el 1 de agosto hasta estos momentos, que yo creo que el gobierno ya comienza a ordenar la cosa, pues ha estado prácticamente en la inopia. Pero hay falta de visión política, porque en lo que estamos viendo en los últimos días me parece también un error, que es señalar a Juan Jesús Vivas como chiva expiatoria. O sea, cualquier pelea que quieran mantener con Vivas está perdida de antemano. Vivas no es Isabel Díaz Ayuso, ni Vivas es Mazón, ni siquiera Juanma Moreno. Es, vamos a ver, Viva, por decirlo de una manera, Viva es un abuelete de 72 años, un tipo moderado que va cargando con un cáncer y que se le murió, que nació un nieto suyo en Málaga, en Málaga capital, y el hombre ha tardado casi un mes en ir a verlo, mientras el resto del gobierno hemos visto cómo se iba de vacaciones. Es decir, yo creo que el gobierno tiene un gran problema de credibilidad en esta crisis, de falta de visión política, y yo lo que espero y lo que estoy viendo en estos momentos es que comienza a embridarlo. Y después quiero decir una cosa, Aymar.
0: Tienes 10 segundos.
11: El cinismo de Marruecos. El cinismo de Marruecos, que está inaugurando, que está viendo las obras de lo que dicen que va a ser el estadio mayor del mundo para el Mundial, y no ha ido ni a recoger los cadáveres que están enterrados en
0: Ceuta. Por cierto, una cosa sobre Juan Jesús Vivas, ya que hablábamos del presidente de Ceuta, y llevaba unos días pensando si decir esto o no. Nos encantaría entrevistar a Juan Jesús Vivas. Llevamos semanas pidiendo, estuvo en las primeras semanas, pero después no atiende las peticiones de entrevista de la cadena SER, de Radio Ceuta, cadena SER, y nos encantaría entrevistar al presidente de la ciudad autónoma, y ojalá en los próximos días, ojalá el lunes mismo, podamos tener al presidente de Ceuta aquí en Hoy por Hoy.
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0: Son las 9 de la mañana, las 8 en Canarias.
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0: Y con un ojo puesto en Ceuta, en el traslado de los migrantes a las instalaciones habilitadas por el gobierno en el puerto de la ciudad. Con un ojo puesto ahí, ¿qué más noticias tenemos a esta hora, Villar?
30: Que los Mossos están movilizados en la provincia de Tarragona buscando a un preso que cumplía condena por asesinato en la cárcel de Mas d'Enric y que se ha fugado en una salida programada. Los internos estaban comiendo en un restaurante de un centro comercial y este se ha escapado por la salida de emergencias. Tarragona, Eva Hidalgo.
31: El individuo de 50 años cumplía condena por un asesinato en 2008. Los hechos han ocurrido en un establecimiento de la zona comercial de Las Gavarras, entre Tarragona y Reus. Mientras comían, pidió permiso para ir al baño y aprovechó ese momento para escaparse por la puerta de detrás. Los Mossos han abierto una investigación y continúan movilizados para localizarlo. Ayer por la tarde se desplegó un amplio dispositivo por la zona que se repetirá hoy. No era la primera salida programada en la que participaba el recluso, que según fuentes cercanas no tenía una actitud violenta.
30: Y en pleno debate sobre la inteligencia artificial, un grupo de investigadores de ciberseguridad ha conseguido acceder a los sistemas de OpenAI utilizando software de Anthropic, su principal competidor. Esto es importante porque pone de manifiesto vulnerabilidades en la seguridad de la empresa creadora de ChatGPT. Lorena Carramolino, buenos días.
32: Buenos días. Concretamente, este pequeño grupo de investigadores ha conseguido acceder a la cuenta de ChatGPT de un empleado de OpenAI y lo han hecho con una herramienta de Anthropic, que es la otra compañía puntera en la inteligencia artificial. Según publica el Financial Times, los investigadores contratados por OpenAI pretendían detectar errores en la seguridad de la compañía antes de que llegasen los ciberdelincuentes. En esta investigación sí han conseguido colarse en este software e incluso han podido leer información privada.
0: En los deportes, por delante un fin de semana marcado por el derbi madrileño en Liga Duro.
33: Y con mucho fútbol, es el regreso de Mourinho al Metropolitano y es el partido con más cartel de la jornada 7, el domingo a las 4 y cuarto en el Metropolitano. Este fin de semana además tenemos Copa Davis en Chile, motos en Austria y la mañana nos deja la lista de la Fuente. Viene el gran parón de selecciones, 3 semanas, y está anunciada una visita institucional del Real Madrid a Ceuta con Pirri, un ceutí y con el presidente Florentino Pérez a la cabeza.
0: Y a esta hora, como todos los días, es el momento de saludar a Rosa Márquez.
34: Hola, ¿qué tal? Muy buenos días a todos. 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
15: Con Juanma Márquez, con Isabel Morillo, con Daniel Fuentes y con un debate abierto esta semana ya en Canal, que es el de si se tiene que frenar o no el desarrollo de la inteligencia artificial. Se está teniendo en primer lugar en las alturas de las empresas tecnológicas. Personajes como Zuckerberg, como el CEO de Nvidia, dicen que de frenar nada, como si los riesgos de que todo se vaya de las manos no fuera con ellos. Y en cambio, los líderes de Anthropic, OpenAI, Google, hasta Elon Musk han hecho un llamamiento para pisar el freno después de que ellos mismos hayan pisado el acelerador durante los últimos años. Anoche estuve en Hora 25 con José Luis Sastre, Cristina Pitarc, que es la responsable en España de Anthropic. Anthropic es una de estas grandes empresas, acaba de abrir una oficina en España y su responsable estuvo anoche en la SER.
16: Desde el verano hasta aquí, nosotros estamos viendo que los modelos que tenemos cada vez son más inteligentes y necesitamos un tiempo para poder controlarlos. Entonces, no es una cosa de parar ni hacer nada drástico, es una cosa de un poco pausar para entender, para estar completamente seguros que los modelos son tan seguros como nosotros queremos que sean.
15: Si quieren escuchar la entrevista completa de Sastre a Pitarc, la tienen ya en la aplicación de la SER para los móviles, también en cadenaser.com, fue bien interesante. Este es un debate, el gran debate que tenemos ahora mismo, más allá de la coyuntura del día a día, el gran debate es que cómo va a afectar o arrasar la inteligencia artificial de nuestras vidas. Es un debate que está en la calle. ¿Qué opina España sobre esto? Ignacio Urquizu, buenos días.
17: Hola, buenos días, Aymar.
15: Director general de Metroscopia, que cada semana los viernes nos explica qué opina España o qué opinan los españoles acerca de un determinado tema, analizando todas las encuestas que existen sobre ese asunto. Hay datos que explican qué piensan los españoles sobre la inteligencia artificial.
17: Sí, así es. Hay datos que explican qué es lo que piensan, partiendo de la base, y esto también es importante, que vivimos ya en una sociedad completamente digital. Es decir, que ahora mismo, hace unos años se debatía si cuánta gente tenía acceso, cómo de analógicos éramos. Hoy en día, por ejemplo, para que tengas una cifra, solo el 3% de los españoles dicen necesitar ayuda para relacionarse con Internet. Hace 5 años esa cifra era el 15%. Por lo tanto, vivimos en una sociedad donde no hay diferencias entre hombres y mayores. Pero sí, hay algunos datos sobre ellos. Por ejemplo, en España ahora mismo, 2 de cada 3 españoles dice utilizar la inteligencia artificial de forma habitual. Es el 67%. Y de forma diaria el 19%. Es decir, que ya hay casi uno de cada 5 españoles que diariamente

0: acabas de hacer eso.
1: No, hay más mayores todavía. Pero para que veas la dimensión, entre los menores de 35 años, el 87% lo usa ya de forma habitual. Y prácticamente ya es... En cambio, en los mayores de 65, apenas el 50% nunca lo ha usado. Nunca tiene ningún contacto. Aquí sí que hay una brecha generacional ahora mismo en el uso de la IA. ¿Para qué se está...? ¿Se está utilizando en los puestos de trabajo? 7 de cada 10 trabajadores españoles lo usan para trabajar ya. Es decir, que ya están metidos en los puestos de trabajo. Y es un dato muy similar, eso sí, al de hace 6 meses. Ahí sí que no ha habido apenas incremento. Digamos que es verdad que en el año 2023, cuando preguntamos sobre ello, se usaba en los puestos de trabajo el 36%, la mitad que ahora.
0: ¿Tenéis perfiles de quienes temen más al desarrollo de la IA?
1: Sí, hay diferentes sensaciones, es decir, hay gente que lo ve como una oportunidad, gente que lo ve como una amenaza. Bueno, el 39% cree que es una amenaza y el 50% que es una oportunidad. Es decir, que es verdad que son más los optimistas que los pesimistas, pero es verdad que es también una cuestión, digamos, divisiva. También lo ve con preocupación el 50% de los españoles, es decir, que están preocupados, y el 39% en cambio están entusiasmados. Es decir, que la gente sí que ve que es una oportunidad, pero son muy prudentes en su desarrollo.
0: ¿Qué temen exactamente?
1: Bueno, lo que principalmente temen es todo lo que tiene que ver con los puestos de trabajo. Es decir, lo que más les afecta es, o el recelo, es sobre los empleos que se pueden destruir. El 60% considera que se van a destruir más empleos de los que se van a crear. Es decir, que ahora mismo hay una sensación generalizada, ¿no? Pero esto va por barrios, no todo el mundo piensa lo mismo. El 56% de las clases acomodadas, es decir, las clases altas, sí que piensan que va a destruir mucho empleo, pero entre las clases bajas eso es del 66, 10 puntos más. Seguramente porque ellos sienten que sus trabajos pueden ser más sustituidos, ¿no? Es menor el entusiasmo. Y digamos que también, otra de las cosas que me ha llamado la atención es que no solo es una cuestión, digamos, el entusiasmo que despierta o la preocupación de clase social o de edad, sino también, por ejemplo, de ideología. Es decir, hemos preguntado si es algo positivo o negativo. El 62% piensa que es positivo o negativo. ¿Quién creéis que son los más positivos con esto?
0: Entiendo que los progresistas.
1: No, los votantes de Vox. El 74% de los votantes de Vox creen que es positivo y, en cambio, entre los de Sumar, solo el 49%. En casi todas las preguntas que hemos hecho, los más optimistas, los que más entusiasmo tienen con la inteligencia artificial, es la gente de extrema derecha, y los más pesimistas es la gente de extrema izquierda.
0: Por un lado, me cuadra desde el punto de vista ultraliberal, pero por otro lado también el ultraconservador, el perfil ultraconservador que también está incluido en Vox, me sorprende que abrace la inteligencia artificial.
1: Bueno, esto, aunque no está relacionado, es que en España lo que se ha producido es, sobre todo entre los jóvenes, que es donde está el grueso de votantes de Vox, un cambio en la idea de lo que significa ser de derechas. Es una gente muy libertaria. Están en contra del Estado, en contra de los impuestos, a favor de la libertad. Desde hace más de 20 años, la primera categoría ideológica en los menores de 35 años es liberal. Desde hace 20 años, no desde ahora. Entonces, digamos que es también un cambio que también se traduce en cosas como estas, ¿no? Pero si quieres alguna cosa más, ¿para qué lo usamos? Que esto a mí me parece como muy interesante, porque nos dice qué profesiones empiezan a tener que empezar a preocuparse. Aparte de buscar información, como hacemos con Google, la primera de las, digamos, de las cuestiones es el 43% lo hace para consultas jurídicas. Es decir, que los primeros que tienen que empezar a preocuparse son los abogados, porque la gente está utilizando ChatGPT y Claude para temas jurídicos. Y en segundo lugar, para elaborar textos. Aquí ya los periodistas. Es decir, que realmente las dos profesiones que ahora mismo están más o menos, no digo amenazadas, porque tienen que empezar a buscar algo en que pensar, que la inteligencia artificial está empezando a hacer su trabajo, para la gente es las consultas jurídicas y la elaboración de textos, ¿no? En cambio, para la creación de contenido, solo el 13% es lo que menos se usa. Es que estamos muy preocupados si van a hacer algo con nuestras imágenes. Bueno, para eso muy poco. Y para consultas médicas, el 18% está utilizando ahora mismo inteligencia
0: mucha
1: artificial.
0: Mucha suerte con esa consulta médica que le preguntan a ChatGPT. Sí, mucha suerte. ¿Hay diferencia de género?
1: Sí.
0: ¿En cuanto a la percepción de la IA?
1: No, en cuestiones de género no hay. Hombres y mujeres piensan muy parecido.
0: ¿Y de clase social?
1: Sí, de clase social, sí. Realmente, los que están más preocupados y lo ven con más pesimismo son las clases bajas, sistemáticamente. En casi todas las preguntas que hemos hecho en relación a esto, es la clase social, ¿no? Por ejemplo, por darte algún dato, casi la mitad de aquellos que, digamos que los que están entusiasmados, digamos que entre la gente de clase alta es prácticamente el 50-60%, mientras que esa cifra baja prácticamente el 32% en la clase baja, es decir, que es prácticamente la mitad del entusiasmo.
0: Ignacio Urquizu, CEO de Metroscopia, director general de Metroscopia. Mil gracias, Ignacio.
1: Nada, un placer.
0: Adiós.
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10: 9:15, 8:15 en Canarias. Íñigo Sastre, muy buenas. Atención, Íñigo Sastre. Bueno, vamos a volver con él en cuanto podamos. A donde me voy ahora es a Ceuta. Julia, ¿novedades a esta hora acerca del traslado de los migrantes?
11: Pues mira, está todo bastante más tranquilo de lo que hemos ido contando a lo largo de la mañana. Los migrantes ahora mismo están sentados esperando a que los seleccionen. El proceso este de selección que venimos contando durante toda la mañana, en el que la policía va escogiendo individualmente a los migrantes de una manera aleatoria, ha parado. Ahora mismo hay pues en torno a unos 300 personas seleccionadas. Los demás están esperando detrás de tres furgones policiales que hacen de barrera. Están todos ahora mismo sentados en el suelo, tranquilos, ya no hay peleas, no hay disturbios. Están todos los agentes antidisturbios aquí puestos con los cascos, pero de momento está mucho más tranquilo de lo que hemos ido viendo a lo largo de la mañana.
10: Venga, volvemos contigo en cuanto haya noticia. Gracias, Julia. Hoy se va a reunir el Consejo de Administración de Planifica Madrid, que sabéis que es la empresa pública dependiente del gobierno de Ayuso, a la que el gobierno de Ayuso le encargó comprar el ático para después alquilárselo al gobierno. Es que es todo de coña. Se reúnen para volver a ponerlo en venta, porque ya lo pusieron en venta hace 3 semanas, pero ayer supimos que nadie ha querido comprarlo por los 6.700.000 euros que pedían. O sorpresa, nadie ha querido asociar su nombre a semejante maniobra. Y ayer también supimos, leyendo el expediente y a raíz de las explicaciones, entre comillas, del consejero de Presidencia, que oye, igual sí que un mínimo fin de utilizar eso como vivienda sí que había desde el momento en el que en las memorias se pone que podía ser utilizado como alojamiento ocasional para autoridades en visita oficial o para las propias autoridades de la Comunidad de Madrid. O sea, que nos habían dicho hasta ahora que Ayuso, vamos, que para nada iba a utilizar ese ático. Había ido a visitarlo, pero que para nada era para que ella se quedara allí. Y ahora ya sí que abren la puerta, en los papeles se abre la puerta, que lo utilicen las propias autoridades de la Comunidad de Madrid como alojamiento ocasional. Fuentes.
12: Pues mira, yo tengo la sensación de que este podría, ya no lo es, pero podría haber sido en todo caso un debate exclusivamente político, un debate que es yo creo que perdedor o por lo menos que desgasta en torno a la conveniencia o no de que la presidencia de la Comunidad de Madrid dispusiese de una residencia oficial. Podría haber sido ese el debate, ¿no? Lo que ocurre es que hemos conocido ya tantas indicios de irregularidades, tantos episodios oscuros, tantas versiones, tantas contradicciones, que ya hace tiempo que no es un debate exclusivamente político sobre la conveniencia o no de que una presidenta tenga una residencia oficial. Debate que incluso dentro de lo exclusivamente político se habría contaminado, porque es muy difícil tener una conversación en España sobre este tipo de cuestiones. Y me remito, por ejemplo, aunque no sea el vínculo directo, con el uso del avión oficial, del famoso Falcon, todo lo que atañe a cuáles son las condiciones de trabajo absolutamente excepcionales, llamémosle incluso de privilegio de nuestras autoridades, es un debate muy complicado. Pero ya no estamos ahí, estamos en un debate muy oscuro, donde claramente hay indicios de irregularidades, donde se ha tratado de ocultar algo que a todas luces ahora es evidente, con algunos elementos que son clásicos en casi cualquier caso de corrupción, y perdón por utilizar la palabra, es el de que no se supiera. Pero ¿cómo no se va a saber? ¿Cómo no se va a acabar sabiendo este tipo de cosas?
13: Yo creo que el problema de decir una mentira es que siempre te obliga a inventar otra para sostenerla, ¿no? Yo creo que en ese bucle de mentiras en el que se ha visto envuelta la presidenta Isabel Díaz Ayuso, ¿no? Que además, desde que se reveló, se descubrió esta operación que habían intentado mantener en secreto porque la sacó El País el 29 de julio, la realidad la ha ido desmintiendo en directo, ¿no? Yo creo que no tiene credibilidad nada de lo que han ido contando, porque era todo tan evidente, o sea, que contaban una cosa e inmediatamente se desmentía, los hechos desmentían lo que estaban contando. Dijeron que era una oficina que se había comprado, un piso que se había comprado como oficina temporal, no podía utilizarse como oficina, estaba enfrente del ático de su propia, o sea, el ático estaba enfrente de la casa de la madre Isabel Díaz Ayuso. Yo creo que eso necesita poca explicación para que el común de los mortales entienda lo que estaba pasando. Inmediatamente se puso a la venta y se dijo que era para que los fondos se utilizaran para paliar el desastre de los incendios en Madrid. Los fondos de esa empresa pública de viviendas jamás podrían haber ido a reparar los daños del fuego. Ahora dicen que sí, que ocasionalmente se podría haber utilizado por parte de la presidenta y de otras autoridades invitadas, y que en ningún caso estaba a nombre de Isabel Díaz Ayuso. Hombre, es que faltaría que se hubiera comprado con dinero público una vivienda y se hubiera puesto a nombre de la presidenta Isabel Díaz Ayuso. A ver si encima vamos a tener que pedir perdón, porque es que ella no se lo puso a su nombre, ¿no? Pero se compró una propiedad con dinero público a través de una empresa pública que debería estar destinada a construir vivienda para gente que no puede acceder a una vivienda, que es el principal problema ahora mismo de toda la sociedad española, y se compró esa vivienda con un único fin, que era efectivamente utilizarla como residencia oficial, que hubieran abierto el debate con transparencia, que se hubiera dicho, si es que ahora mismo hay presidentes autonómicos que tienen residencia oficial y hay presidentes autonómicos y altos cargos que cobran un dinero público para poderse pagar un alquiler, si es que todo eso existe. Pero la mentira, yo creo que ha sido brutal.
14: Es que lo que pasa es que la Comunidad Autónoma de Madrid no estaba buscando una residencia oficial para el presidente o la presidenta. Lo que estaba buscando la Comunidad Autónoma de Madrid es satisfacer el capricho personal, claro, de Isabel Díaz Ayuso con un piso en concreto. Esto que hemos visto en los documentos, de los documentos que nos dieron ayer, hay un documento que es el de la interventora, que claro que es revelador, porque esto es más antiguo que la Mirinda. La Comunidad Autónoma de Madrid... No, pero mira...
13: Eres consciente que muchísima gente no sabrá lo que es la Mirinda.
14: Por eso digo, es más antiguo que la Mirinda. La Comunidad Autónoma de Madrid, el gobierno, la administración central de la Comunidad Autónoma de Madrid no podía comprar el ciático. No lo puede comprar, porque el proceso le hubiera llevado a abrir un proceso público donde entraría en concurso y habría otras posibles residencias. ¿Qué es lo que ha ocurrido? Que Isabel Díaz Ayuso quería esa residencia en concreto. Y por eso, y ahí digo que es más antiguo que la Mirinda, por eso busca una empresa de estas empresas que forman parte del sector paralelo de las administraciones, que son empresas con mayor libertad de movimiento, que son más opacas, que no tienen necesidad de hacer concursos públicos, y esta empresa es la que se encarga de comprar el ático que le gustaba a Isabel Díaz Ayuso, que, como ha dicho Isabel, está enfrente de la casa de la madre y en un barrio donde, bueno, pues donde ella ha vivido normalmente. Lo otro, haber abierto el debate sobre si la presidenta de la Comunidad Autónoma de Madrid, sea Isabel Díaz Ayuso o sea otra persona, necesita una residencia oficial. Bueno, pues hubiera sido efectivamente, como dice Daniel, costoso en estos tiempos donde... Pero bueno, es verdad que hay muchos presidentes de Comunidad Autónoma que tienen una residencia oficial, y hay muchos ministros que tienen residencia oficial, y hay mucha gente a la que se le paga una residencia.
10: Márquez, dame un segundo, porque nos está escuchando a esta hora Hugo Martínez Abarca, que es diputado de Más Madrid en la Asamblea de Madrid. Señor Martínez Abarca, buenos días.
15: Hola, buenos días.
10: El diputado de Más Madrid que ayer pedía explicaciones al gobierno regional. Le quiero preguntarle, después de la lectura de las 200 páginas del expediente, porque esto también tiene su aquel, el gobierno regional no ha hecho público el expediente hasta después de la comparecencia del consejero de presidencia, claro. Entonces, los subgrupos que ayer tuvieron que preguntarle al consejero de presidencia, están teniendo la información sobre la que deberían haber construido sus intervenciones, la están teniendo hoy. Pero quiero preguntarle, después de toda esta noche leyendo el expediente, esas 200 páginas, ¿qué conclusiones saca usted?
15: Bueno, la conclusión que saco es que el gobierno de Ayuso está intentando desescalar la tormenta de mentiras que llevan instalando desde julio, desde que El País publicó lo del ático. Y lo está intentando desescalar poco a poco. Por eso, lo que estás contando tú es exactamente así. Nosotros tuvimos el debate con el consejero salió con un taco de papeles diciendo que eso era el expediente, de 5 a 6 de la tarde. Y a las 7 de la tarde me llega un SMS diciendo ya tienes el expediente. O sea, una hora después del debate que tuvimos que tener intentando desentrañar las mentiras que estaba contando el consejero. En los autos, en los audios que habéis puesto de la intervención de ayer del consejero, veréis que pone mucho énfasis en que, vale, que sí que cabía una residencia ocasional. Pero es que si vas a la memoria, en el primer párrafo de la memoria de arrendamiento, que, bueno, lo has explicado antes, la consejería alquila, planifica el inmueble que planifica compra para que no nos enteremos de que había habido esa compra, en la memoria pone... Dice, se alquila un inmueble de carácter residencial para su uso de manera permanente u ocasional. O sea, que también cabe que sea un uso permanente por distintas autoridades. Es decir, lo que ayer intentaron desmentir, en realidad lo estaban confirmando. Por supuesto que la compra permite muchos usos, pero uno de los que permite es el uso como vivienda permanente de las autoridades de la Comunidad de Madrid. Nos decían ayer, dice, bueno, no pueden ustedes probar que fuera para Isabel Díaz Ayuso. Hombre, ya, pero yo qué sé. O sea, el inmueble está a dos calles de donde vivía Isabel Díaz Ayuso al principio de la legislatura, enfrente de la casa de su madre, y es un poco extraño pensar que compran un ático de lujo para alojar al consejero de digitalización y no a la presidenta de la Comunidad de Madrid. Luego decís, ¿cabe el debate? Bueno, el debate cabe, en Andalucía, porque un presidente de Andalucía puede vivir en Almería y tener la capital en Sevilla. Cabe en un ministro, porque una ministra puede vivir en La Coruña y tener el ministerio en Madrid. Y claro, tiene que tener alojamiento o que se le ponga el alojamiento. Los ministros que son madrileños no se les pone residencia oficial. Isabel Díaz Ayuso vivía a 4 paradas de metro de la Puerta del Sol, que son 8 o 10 minutos. 8 o 10 minutos. No necesito una residencia oficial, es lo que decíais. Es un capricho personal, no una necesidad institucional, ni muchísimo menos.
10: Señor Martínez Abarca, ¿esto tiene algún recorrido judicial posible?
15: Sí, tiene como mínimo 2 recorridos. Nosotros hemos presentado, nos hemos personado en una causa que todavía está... parece que admitida a trámite, a nosotros todavía no nos han notificado, pero vamos, que tiene un recorrido bastante largo, como mínimo por malversación. Ahora, estudiando el expediente, pues podemos ver más cosas, porque desde luego se están usando recursos públicos o de una empresa pública para fines claramente privados. Y luego en el Tribunal de Cuentas, eso sí sabemos que se nos ha admitido a trámite, pusimos una denuncia para que examine todo un gasto público que consideramos que no tiene ningún sentido, como parece que la interventora también decía. Tiene bastante recorrido, lo que pasa es que queremos ir poco a poco, digamos. Isabel Díaz Ayuso es aforada ante el Tribunal Supremo. El consejero de presidencia claramente tiene una responsabilidad formal, yo creo que política ninguna, porque lo están poniendo como un pelele para que firme los caprichos de Isabel Díaz Ayuso. La responsabilidad es de Isabel Díaz Ayuso. Pero, digamos, la responsabilidad judicial habrá que ir viendo por dónde va. Nosotros pensamos que lo que tendría que pasar ya mismo es que un juzgado esté examinando todos estos papeles, porque además los papeles que nos han dado son papeles escaneados. Nosotros no queremos pensar que haya nada, pero, por ejemplo, no podemos rastrear en qué fecha se ha hecho cada informe. No lo podemos rastrear porque tenemos el escáner de unos
10: papeles. O sea, no tienen los metadatos de los documentos que dicen cuándo se ha creado un informe.
15: Efectivamente, solo tenemos algo que puede consultar cualquier persona, me parece que solo de cabeza, pero es planificamadrid.com/carpetas y ahí está todo. Pero está todo escaneado conjuntamente, que puede tener su sentido por anonimización, pero nosotros queremos poder comprobar que entre esta sarta de mentiras no está que los documentos se hayan hecho a posteriori.
10: Hugo Martínez Abarca, diputado de Más Madrid. Muchas gracias, buenos días.
15: Muchas gracias, hasta luego.
10: 9:28, 8:28 en Canarias, ahora sí. Íñigo Sastre, ¿qué tal?
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10: Que no, Íñigo Sastre con Laura Bermejo. Hola, Laura.
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0: Hoy en El Pulso queremos, El Pulso de Hoy por Hoy, queremos poner el foco en uno de esos temas que hay que prestarles más atención de la que nos suele permitir la velocidad de la actualidad. Es la trata de personas. La trata de personas es una lacra que solo miramos cuando salta una noticia de una nueva operación policial que desarticula una red, y muchas veces ni eso. Muchas veces ya eso ni cabe en las escaletas de los informativos, porque pasa por debajo del radar y la noticia queda sepultada entre titulares, entre declaraciones. Esta misma semana, por ejemplo, la Policía Nacional ha liberado a 9 mujeres atrapadas en una red de prostitución en Parla, en Madrid, y ha detenido a 4 hombres y 4 mujeres como miembros de un grupo criminal. El año pasado, la policía detuvo a casi 600 personas por estos crímenes y liberó a un total de 713 víctimas de la trata, la mitad con fines de explotación sexual y la otra mitad víctimas de explotación laboral. Y como siempre, detrás de esas cifras hay personas de carne y hueso. Paula, buenos días.
1: Buenos días.
0: Bienvenida a Hoy por Hoy, Paula. Tú llegaste a España desde República Dominicana en 2021. ¿Tú a qué creías que venías y qué te encontraste al llegar?
1: Pues te comento, yo cuando llegué aquí pensé, me captaron a través de una falsa promesa de trabajo. Yo pensé que venía a trabajar, a un cambio de vida diferente al que yo tenía en mi país.
0: ¿Cómo te engañaron?
1: Me engañaron.
0: ¿Quién te engañó? ¿Cómo fue?
1: Me captaron a través de las redes sociales. Una falsa amiga, justo fue después del COVID, me dijo que aquí en España yo iba a tener más oportunidades para poder trabajar, para poder capacitarme. Me pintó un futuro diferente y muy bonito. Y yo caí, base a la vulnerabilidad en la que estaba, pues como pasa en muchos casos, fue muy fácil caer.
0: ¿Y qué te encontraste al llegar?
1: Pues aquí al llegar me encontré una realidad bastante diferente a la que me habían dicho. Me encontré una de las partes, y para mí la más oscura, de España. Me encontré en una situación de esclavitud, donde se lucraban de mi cuerpo, donde no tenía derechos, donde tenía tan poco derecho que no tenía derecho a elegir a la hora que quería comer, a la hora que quería dormir, y ni siquiera podía tener conmigo mi documentación.
0: Te quitaron la documentación para que no escaparas, entiendo.
1: Claro, me quitaron la documentación y base engaños. Porque ahí es que entra mucho el estereotipo de el estar ahí porque quieren, que eso lo he escuchado bastante y todavía hoy por hoy lo sigo escuchando. Porque esta red lo que hace, me quita mi documentación, pero no me la quitan salvaje en ese momento. Ven por si, dame tu documentación, por si la policía te agarra en la calle, no te deportan ni saben quién tú eres. Ese fue el primer paso. Ya luego no volví a ver mi documentación, como tampoco volví a ver mi vida.
2: ¿Y allí te das cuenta de que esto era una falsa promesa o fue más progresivo?
1: Inmediatamente, porque yo llegué y lo primero que yo pensé que iba a otro tipo de trabajo, y cuando llego lo primero que me entregan es, me dicen, ¿tienes lencería? Yo basé mi ignorancia, lo voy a decir tal cual, yo pensaba que lencería se me estaban refiriendo a plato, cuchara, esto. Yo dije no, y me entregan unos tacones y una lencería. Ya ahí yo vi que no era para lo que me habían dicho.
0: ¿Cuántos meses o cuántos años estuviste en manos de esta red?
1: Pues yo duré, afortunadamente, por así decirlo, que para mí fue duro, 7 meses, pero a los 5 meses de estar allí conocí a Pram a través de su equipo de la unidad móvil.
0: Pram es la Asociación para la Prevención, Reinserción y Atención a la Mujer Prostituida.
1: Sí, ahí conocí a Pram, me habló de alternativas, me habló de derechos, me habló de opciones que podía tener, y en principio no le creí porque ya, si ya fui captada, porque esta vez iba a ser diferente. Pero cuando toqué fondo y tuve la oportunidad de salir, a la primera que recurrí fue a la única, el único número que tenía y la única persona que me habían mirado sin juzgarme y sin diferencia.
0: Rocío Mora, buenos días.
2: Buenos días.
0: Es la presidenta de APRAMP, esta asociación de, bueno, de prevención, reinserción y atención a la mujer prostituida. ¿Cómo llegan ustedes a mujeres como Paula? ¿Cómo les tienden la mano? ¿Cómo es ese proceso?
3: Bueno, yo creo que Paula lo ha contado. Nosotros disponemos de una unidad móvil. Esa unidad móvil hace un trabajo proactivo y está formado por supervivientes de la trata. Yo creo que eso es lo que nos diferencia y lo que nos da eficacia a todo nuestro trabajo. Estas supervivientes están formadas y a diario hacen un mapeo de los lugares donde estamos. En concreto estamos en Madrid y en otras 5 comunidades autónomas.
0: Sí, cuando hablan de unidades móviles van por la calle buscando a estas mujeres.
3: Sí, nosotros salimos y hacemos una investigación, un mapeo de dónde vamos a encontrar a potenciales víctimas de trata, porque habitualmente la sociedad puede pensar que son muy visibles para todos nosotros, pero nosotros desde hace 15 años estamos trabajando en los lugares que son más invisibles, que es donde están las víctimas de trata y las personas que están siendo explotadas. Y desde luego no lo hacemos solas, evidentemente. Contamos también con una clarísima coordinación con los cuerpos y fuerzas de seguridad del Estado, en concreto Policía Nacional, la UCRIF, y yo creo que eso es lo que nos da también esa seguridad, aunque los lugares no son seguros. Y disponemos también de muchísima formación en cuanto a protocolos de seguridad a la hora de entrar a estos lugares.
0: ¿Cómo,
3: es decir,
0: cómo es esa conversación cuando llegan ustedes a donde las mujeres que están siendo prostituidas? ¿Cómo es esa conversación ya desde un punto de vista práctico, de, sin que el proxeneta lo vea?
3: Sí. Bueno, pues yo creo que ha cambiado muchísimo. O sea, ha cambiado muchísimo porque ahora efectivamente no hay una seguridad, no somos bienvenidas en los lugares, evidentemente somos muy conocidas y hay que trabajar muy en paralelo al explotador, al controlador, a la red. Nosotros cuando llegamos, evidentemente, nos encontramos a mujeres que están en condiciones de semiesclavitud, por no decir esclavitud, y que están en los lugares 24 horas sin salir. Nosotros no vemos cuando comen, no vemos que se muevan y muchísimo menos vemos que dispongan de su propia identidad. Y ahí empieza nuestro trabajo, en esa información. Estamos encontrando ahora mismo a muchísimas mujeres que son de Iberoamérica, pero anteriormente hemos llegado a atender a 49 nacionalidades diferentes. Y estamos atendiendo a tantísimas nacionalidades porque existe una demanda muy clara.
0: ¿Cómo se gestiona el momento en el que una mujer dice, quiero salir de aquí, pero tienen mi pasaporte, estoy atrapada, me van a pegar una paliza a mí y a mi familia en mi país de origen, como yo me largue de aquí? ¿Cómo se gestiona ese momento?
3: Bueno, yo creo que hay que hacer una valoración del riesgo. O sea, ojalá pudiéramos llegar y cuando la mujer nos dice quiero salir, pudieras sacar a la mujer directamente sin ningún problema. Eso es absolutamente imposible porque entramos en riesgo nosotros, pero sobre todo entra en riesgo la mujer. Todo eso se gestiona a través de los cuerpos y fuerzas de seguridad del Estado para encontrar el momento para que esta mujer pueda salir en esas condiciones de seguridad. Y poner todos los dispositivos disponibles para que evidentemente pueda y no la vayan a seguir y sea lo más anónimo posible.
0: ¿Todos los casos son de éxito? Quiero decir, ¿la mujer que sale termina aislándose siempre de forma exitosa de la mafia que la había captado? ¿O hay casos en los que la mafia vuelve a contactar con ella, a atraparla?
3: Bueno, nuestro trabajo es de éxito. Y voy a ser muy clara, o sea, cuando tú estás informando a una mujer, la mujer se va a plantear salir de esta situación porque es lo que nos están demandando. O sea, nosotros cuando vamos a los sitios, las mujeres no nos dicen, oye, aquí no vengáis porque yo estoy en una situación estupendísima y no quiero que volváis. Esto no ocurre. Y de alguna manera ahí ya estás trabajando esa información. Y sí que te puedo decir que evidentemente eso de manera paulatina lo que hace es que esa mujer vaya a nuestros centros de acogida y ya comience una salida de la situación en la que está pasando. Cuando estamos hablando de situaciones emergentes, es decir, cuando esa situación es que se tiene que producir en ese momento, ahí está una situación mucho más complicada de la que te estoy diciendo. Salir paulatinamente es de una manera, pero de manera emergente hay que activar todos los protocolos vuelvo a repetir, con los cuerpos y fuerzas de seguridad del Estado, que son quien persiguen el delito. Y me estás diciendo éxitos. Para mí el éxito es tener una sentencia condenatoria. Y eso supone un procedimiento, un proceso muchísimo más largo. Pero para mí el éxito es que esa persona salga de la esclavitud.
0: Paula,
3: salga
0: de esa situación. ¿Tú te has planteado denunciar a las personas que te han tenido explotada?
1: Pues me lo planteé luego de conocer a Abraham. Luego de que me brindó esa seguridad, porque tú lo acabas de decir, la consecuencia, yo denuncio y si me dejan sola, ¿qué va a pasar de mí? Y todas las amenazas, la cadena mental que este tipo de personas crean, pues te hace dudar mucho.
0: ¿A ti te amenazaron cuando empezaste a separarte de ellos?
1: Claro. Mi trabajadora social en ese momento, porque APRAN crea un itinerario individualizado a cada mujer base a sus necesidades y lo que tenga base a su caso. Y uno de los procesos fue cambiar de número, el protocolo que ellos tienen y tomar las medidas necesarias. Se preocupan siempre de eso, de la seguridad de la mujer y de que la mujer esté bien.
0: José Nieto Barroso, buenos días.
4: Buenos días.
0: Jefe de la Unidad Central contra las Redes de Inmigración Ilegal y Falsedad Documental de la Policía. La historia de Paula es de las tantas otras mujeres que ustedes han conseguido sacar de las redes de explotación sexual. Me gustaría preguntarle qué se encuentran cuando actúan, en qué situación están estas mujeres cuando ustedes las rescatan.
4: Pues, qué decir, lo que ha comentado Paula hace un instante, son situaciones... pues de un submundo que la gente, que dijéramos los mortales, no lo ven, no lo identifican. No llegan a entender que la gente compre gente y que la gente alquile gente en el siglo XXI. Es decir, estamos en pleno siglo XXI y sigue existiendo la esclavitud. Se ha dicho por activa y por pasiva que la trata de seres humanos es la esclavitud del siglo XXI. Y es que la tenemos más cerca de lo que pensamos. La gente piensa en lugares estrambóticos, muy alejados, y lo tenemos más cerca de casa de lo que creemos, ¿eh?
0: Comisario, ¿cómo se organiza una operación como esta? ¿Cuándo se decide actuar?
4: Sencillamente cuando vemos que cuando tenemos conocimiento que hay una víctima. No podemos alargar una situación porque son personas que están sufriendo y nosotros no podemos tener ese conocimiento y alargar una situación para intentar arrancar más tiempo al tiempo. Es decir, en el momento que tengamos ese conocimiento tenemos que cerrar el círculo, porque hay que evitar que alguno de los actores, alguno de los posibles autores se nos puedan escapar. Entonces hay que actuar con rapidez y con sigilo, que es esencial. Y por eso nuestra colaboración con las entidades, con APRAN en este caso, que llevamos años y años trabajando con ellos, que tenemos una colaboración institucional, ya de amistad, más que institucional, es de amistad. Con la Fiscalía hacemos una mesa de tres patas perfecta, sostenible y que tantos éxitos y éxitos nos ha dado.
0: ¿El perfil del traficante cuál es?
4: El perfil del traficante es cualquier persona. O sea, no hay una persona de X años a tal año de nacionalidad cual o de otro tipo de con otro tipo de perfil. Esto es un negocio, que la gente piensa que es un ocio. Y es que detrás de esas luces de colores, detrás de esos pisos de citas, esas cárceles urbanas, hay un negocio de ingente cantidad de dinero que la gente está conviviendo con él y muchas veces es permisiva. Porque como siempre ha existido, vamos a continuar con que siga existiendo. Y es que hay esclavitud, ¿eh? Hay esclavitud.
0: Cuando ustedes entran a un local de estos y hay un putero que está violando a una de estas mujeres a cambio de dinero, ¿ellos cómo reaccionan? Los hombres.
4: Cuando entramos en un local de alterne, identificamos a toda la gente que está allí, tanto personal que está trabajando allí dentro de la barra, encargados, etcétera, etcétera, y a los mal llamados clientes también. Porque, bueno, ahí puede ser que haya gente que esté buscada por las autoridades, por la justicia, etcétera, etcétera, y entonces los separamos y filiamos. Pero en este país la prostitución no es un delito, ni ejercerla ni consumirla. Por lo tanto, en ese aspecto no podemos actuar penalmente contra ellos. Lo que sí actuamos es cuando hay un tipo de explotación sexual, por supuesto, si hay menores, eso está más que descontado. Pero realmente lo que hacemos es no ponerles en conocimiento que pueda haber una explotación sexual, pero sí lo que más nos interesa es tener identificadas a las posibles víctimas, separarlas, hablar con ellas, y ahí sí que la actuación de las entidades especializadas es esencial para nosotros, porque quizá con nosotros estas personas no se abran todo lo posible, pero sí con ellas sí que realmente se abren y cuentan su verdad.
0: En ese momento, Rocío, ¿qué pasa cuando una mujer es liberada de un prostíbulo donde está siendo víctima de trata? ¿Qué pasa con esa mujer? ¿A dónde se le lleva?
3: No se le dan alternativas. Nosotros tenemos proyectos que son centros de acogida en los que van a tener un equipo multidisciplinar donde van a poder trabajar áreas sociales, jurídicas, sanitarias para su recuperación. Es fundamental y sobre todo que se sientan seguras.
0: Pero esa noche, ¿dónde duerme esa mujer?
3: Bueno, esa noche duermen en nuestros centros de protección. Y a partir de ahí empiezan a tener una vida en dignidad y en libertad, conviviendo con otras mujeres que han pasado por esa misma situación, y empieza su itinerario individualizado de inserción en APRAN.
0: Comisario, ¿están detectando nuevas formas de captación de las mujeres, de engaño? No sé si a través de las redes sociales se está dando cada vez más este fenómeno de perfiles en los que uno o una empieza a confiar, como en el caso de Paula, y termina captada por una red de trata.
4: Claro, como los tiempos, las modas, la moda van variando. Lo ha dicho Paula antes, ahora mismo en las redes sociales, en la red está la actividad. Muchas veces bajo perfiles falsos entran para hablar con estas mujeres prometiéndoles a un lugar seguro, una llegada a España, ver que en Europa es todo muy bonito, es todo perfecto, pueden conseguir con tu cuerpo, con tu cara, con lo que tú puedes, puedes ganar un montón de... No dicen ganar, dicen generar un montón de dinero. Y efectivamente, en muchos casos, ellos saben dónde ir a captar a estas personas, saben, identifican perfectamente las vulnerabilidades de estas mujeres. Entonces, saben que si insisten un poco, van a conseguir su objetivo.
0: Comisario, ¿las crisis migratorias son un escenario ideal para los traficantes? O sea, le pregunto directamente, ¿le preocupa lo que pueda estar pasando en Ceuta ahora mismo?
4: Estamos trabajando en Ceuta.
0: Para evitar que haya traficantes que metan sus manos en esta gente vulnerable.
4: Estamos trabajando en Ceuta, sí.
0: Paula, ¿cómo estás ahora?
1: Ahora, pues, bien. En una de las mejores etapas de mi vida, porque ya estoy estable. Soy libre, que es lo más importante, en conocimiento de todos mis derechos, capacitada, trabajando, ayudando a otras mujeres. Formo parte del equipo de la unidad móvil de APRAM. Ahora yo soy quien se desplaza a esos sitios, junto a mi equipo, donde están explotando a mujeres. Y como Rocío comentó algo que era muy importante, el hecho de nosotras ser supervivientes, podemos tener esa empatía, nos ayuda a tener esa empatía, saber valorar un escenario a la hora de llegar y cuándo hablar y cuándo callar. Y la verdad que yo ahora mismo me siento feliz. Más feliz no puedo estar, la verdad.
0: ¿Cómo es esa conversación en la que tú le dices a una de estas mujeres, yo estaba ahí hace 2 años?
1: Pues al principio impactante, porque te ven llegar y no se lo creen. Yo le digo, la saludamos, ¿qué tal? Ellas suelen estar muy tímidas y puedes hacerle una pregunta y le da como cosita responder. Pero cuando tú le dices, tranquila, si yo he estado ahí donde tú estás, si yo sé por lo que tú estás pasando. Y si no lo sé, ten por seguro que me lo estoy imaginando en carne propia. Y ahí ya la chica se relaja, como decía el comisario, que con ello a lo mejor no se abran, pero al nosotras decirle que estábamos ahí y mirarla con otros ojos que no son de pena, porque nadie quiere, ella no quiere que la miren así, no son de pena, sino de apoyo y de te entiendo, la verdad es que se abren mucho con nosotras.
0: Paula, mucha suerte.
1: Gracias.
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0: Menos 5 de la mañana, 9 menos 5 en Canarias, como todos los viernes, las coordenadas Juliana. Enric, buenos días.
10: Muy buenos días y hoy me gustaría plantear una cuestión, una presencia invisible en la política española. Vuelve la inflación, de alguna manera estamos regresando al otoño del 2022, cuando la inflación empezó a galopar, llegó en invierno al 10%, y de alguna manera, yo creo muy determinante, le propinó un fuerte golpe al gobierno y al Partido Socialista y a la izquierda en general en las elecciones locales de mayo de 2023. De alguna manera, bastante clara, esta legislatura es hija de aquel momento, de mayo de 2023, y por lo tanto es hija del galope de la inflación. En agosto la inflación ha estado al 4,3% y las perspectivas en estos momentos es de que siga creciendo. Las causas están en el incremento básicamente del precio de los transportes y de los carburantes. Y el epicentro geográfico de esta situación está en el Océano Índico, Estrecho de Hormuz, Estrecho de Bab el Mandeb, estos lugares que hace unos años apenas oíamos hablar de ellos y que ahora están presentes constantemente y que ya hemos descubierto y memorizado en nuestra visión, cada uno tiene su visión del mapa del mundo, la tenemos. Bab el Mandeb y Hormuz. Estados Unidos ha perdido el control, Estados Unidos ha perdido la aventura de Irán y ahora no puede intervenir porque hay elecciones en ese país. El precio del gas está en estos momentos a 81 euros kilovatio hora, un incremento del 150% interanual. El petróleo a 103 euros el barril, un incremento del 70% en referencia al principio de año. Si esto prosigue así, habrá una escalada inflacionista. Y si hay escalada inflacionista, esto puede repercutir directamente en el calendario político, en el calendario electoral español. El gobierno difícilmente podría llegar a julio. Por lo tanto, cuando se hacen cábalas sobre en qué momento se celebrarán las elecciones generales,
0: cuando lo diga el IPC, ¿no?
10: Pensemos en el IPC y pensemos en una fecha clave y en un lugar que no es España. 3 de noviembre, elecciones de medio mandato en Estados Unidos.
0: Enrique, un abrazo, gracias.
10: Adiós.
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0: Son las 10 de la mañana, las 9 en Canarias y seguimos en Ceuta. La Policía Nacional termina de seleccionar a los migrantes que van a ser trasladados al nuevo campamento en el puerto. Javier Liébana, buenos días.
19: ¿Qué tal, Aymar? Buenos días. La situación se empieza a calmar después de los momentos de tensión que se han vivido a primera hora con miles de migrantes intentando acceder a esta nueva zona habilitada y que han derivado en enfrentamientos con la policía. En el puerto de Ceuta está Julia Molina. Julia, buenos días.
20: Buenos días. Están entrando en grupos de 200, según nos cuenta la entidad encargada de la gestión de este campamento, y ha accedido hasta aquí el segundo grupo. Lo ha hecho hace apenas unos minutos. Los identifican con pulseras, les proporcionan un zumo y los clasifican en filas. Todo el proceso está siendo muy ordenado. La Policía Nacional es la que está controlando toda la zona. Para acceder pasan por un control parecido al de los aeropuertos, los cachean, les pasan el detector de metales y les piden que dejen las pocas pertenencias que llevan encima. Es, según fuentes del gobierno, el mayor traslado de migrantes que se ha hecho hasta ahora. A 7 minutos de aquí, del campamento del puerto, siguen todavía centenares de personas controladas por los agentes, esperando a ser seleccionados para dormir hoy sobre una cama y con acceso a servicios básicos como un baño o una ducha.
19: Gracias, Julia. En el Partido Popular están criticando este dispositivo, aseguran que Pedro Sánchez ha vuelto a dejar abandonados a los agentes de la policía y le piden dimitir. En el Pulso acabamos de hablar con Hugo Martínez Abarca, que es el diputado de Más Madrid en la Asamblea, que ayer le pidió explicaciones al gobierno de Ayuso sobre el ático comprado por más de 6 millones de euros. Abarca ha dicho que van a seguir peleando en los tribunales y ha mostrado así su desconfianza por los documentos que ha mostrado hasta ahora la Comunidad de Madrid.
21: Nosotros pensamos que lo que tendría que pasar ya mismo es que un juzgado esté examinando todos estos papeles, porque además los papeles que nos han dado son papeles escaneados. Nosotros no queremos pensar que haya nada, pero, por ejemplo, no podemos rastrear en qué fecha se ha hecho cada informe. No lo podemos rastrear porque tenemos el escáner de unos
0: papeles. O sea, no tienen los metadatos de los documentos que dicen cuando se ha creado un informe.
21: Efectivamente. Nosotros queremos poder comprobar que entre esta sarta de mentiras no está que los documentos se hayan hecho a posteriori.
19: Además, el nuevo presidente ultra de Colombia ha retirado a su país de una asociación que defiende los derechos del colectivo LGTBI y de la que ostentaba la presidencia junto con España, Antonio Martín.
22: Sí, el nuevo gobierno del ultraderechista Abelardo de la Espriella no da motivos concretos para la decisión, pero le incluye dentro de sus mensajes contra la diversidad de género que ha repetido en campaña.
23: Yo sé lo que necesita un niño, porque tengo 4 hijos. Un niño necesita un padre y una madre en esos roles.
22: Se da la circunstancia de que Colombia copresidía la coalición de igualdad de derechos junto a España hasta el año que viene, y en la carta de renuncia se dirige directamente a nuestro país para comunicarle la decisión y agradecer el trabajo conjunto mantenido hasta ahora. La coalición la conforman 43 países que el año pasado reclamaron la despenalización de la homosexualidad, donde sigue siendo un delito, y coordinan además el trabajo diplomático y de expertos para reforzar los derechos de la comunidad LGTBIQ.
19: Deportes, José Antonio Duro, muy buenas.
1: Hola, tenemos varias citas en la mañana del día de hoy porque en la previa del derbi madrileño del domingo está hablando Jano Black a esta hora.
2: Si has tenido que hablar con él durante esta semana, gracias.
3: Yo creo que jugadores y capitanes lo hemos gestionado como un tema normal que, bueno, que ha pasado, que Julián está con nosotros, ya lo estamos apoyando, está dando su máximo.
1: Además, las citas de la mañana con Luis de la Fuente, que anuncia convocatoria de la selección para el parón, 4 partidos de la Liga de las Naciones, también para la delegación del Real Madrid, que tiene anunciada una visita con el presidente de Ceuta en la mañana del día de hoy.
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4: La Agencia Estatal de Meteorología ha extendido a todo el territorio de la región la vigencia del aviso amarillo por lluvias de hasta 15 litros por metro cuadrado en una hora, que se van a producir entre las 2 y las 8 de la tarde de este viernes. El Centro de Coordinación de Emergencias ha informado que esta actualización de la EMET, que hasta las 9 de la mañana prevé lluvias con registros de 20 litros y tormentas con aparato eléctrico en la Vega del Segura y la comarca del Campo de Cartagena y Mazarrón. Y WWF detecta indicios de extracción ilegal de agua en más de 3.200 hectáreas del campo de Cartagena. Son presuntamente ilegales en el entorno del Mar Menor desde 2024. Según la organización ecologista, son un 70% menos que en el año 2019, cuando calculaba unas 11.000 hectáreas. Son 3.271 las hectáreas de cultivo regadas con agua de origen presuntamente ilegal. Los datos aparecen en su informe Aquí se roba agua, que analiza 6 acuíferos españoles con problemas de sobreexplotación, entre ellos el campo de Cartagena, y relaciona esta reducción con las medidas adoptadas en los últimos años para recuperar el Mar Menor y reclama a las administraciones más actuaciones contra las extracciones ilegales y una gestión sostenible del agua.
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4: El año 38 de las fiestas de cartagineses y romanos de Cartagena, declaradas de interés turístico internacional, comienza hoy con el pregón a cargo del artista El Langui. También un pórtico luminoso de 27 metros de altura abre la Feria de Lorca.
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27: Este viernes, en la biblioteca de Hoy por Hoy, se vienen cositas.
28: Chicos, ¿podéis venir un momento al despacho, por favor?
29: Venga, vamos.
30: Pasa.
28: ¿Qué pasa?
29: ¿Qué pasa?
28: No sé en qué estáis ahora, no sé qué guión estáis escribiendo, pero hay una prioridad ahora. Por favor, tenéis que ir todos a cualquier librería de Madrid, distribuiros. Necesitamos todos los libros de Havois. Todos los ejemplares. Sí, sí, todos los ejemplares. Mala Herba incluido. O sea, Mala Herba también hay que pillarlo.
29: ¿Y el primero, el que escribió en gallego?
28: Sí, hay que pillarlos todos. No puede ser que Aymar llegue a la biblioteca de Antonio y no haya todos los libros de Havois.
31: No entiendo nada. O sea, ¿de verdad que con todo lo que tengo que hacer me tengo que ir ahora a comprar libros de Havois?
32: ¿Pero esto por qué?
33: Yo que vengo de donde vengo, estoy flipando.
34: Flipando me quedé yo ayer cuando recibí esta nota de WhatsApp. Escucha.
35: Pepe, oye, mira, perdona, tenemos un lío. Te cuento, es que ayer vino Havois, que le llevé a la biblioteca del Hoy por Hoy porque le hacía mucha ilusión y quería verla. Y, tío, no encontramos ni un ejemplar solo de sus novelas. Bueno, lo pasé fatal, una vergüenza horrorosa. En fin, que esto hay que arreglarlo ya, ¿eh? Que lo compre un par de novelas o varias o al menos una. Y sobre todo, que no se entere Aymar.
33: Pero este es...
32: ¡No! ¡Franjo!
33: ¿En serio? ¡Franjo!
32: ¡Franjo!
34: Sí, Fran Llorente. Con él empezó todo.
33: Sinceramente, conozco bien a Aymar y yo no lo veo exigiendo que estén todos los libros de Havois en la biblioteca.
31: Y si lo ha exigido, se le dice que no. Al final nos quejamos de que a la gente se le sube el éxito a la cabeza y la culpa es nuestra.
34: Ya, tía, pero yo acabo de empezar con él y tengo que solucionarlo.
33: Menudo pelota.
34: ¿Qué?
0: Que flipo con la nota.
34: Ah.
5: Grabando.
6: Que yo no soy responsable de que no haya libros de Howie en la biblioteca. No me hagas hablar, ¿eh? No me hagas hablar.
34: Ya, ya, tío, pero tienes que hacer lo que te pido, por favor.
6: ¿Pero cómo os voy a contar toda la obra de Howie en un minuto?
34: Con tus adjetivos puedes. Venga, venga, que tú puedes.
6: Ay, Dios mío, a ver... Estación violenta, gallego, irse de Madrid, artículos, grupo salvaje, fútbol, Manu, paternidad, nos vemos en esta vida o en la otra, el gitanillo, Malaerba, niños, Miss Marte, misterio, Mirafiori, fantasmas, la víspera, familia.
5: Perfecto, gracias.
34: Genial, eres el mejor cronolector que conozco.
6: Me vais a hundir.
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0: En las consideraciones finales del libro, tú defines esta novela como una rareza dentro de tu obra.
1: Sí. Bueno, primero, muchas gracias, Antonio, por decir que es una delicia. No, porque yo llevo 47 años publicando libros, novelas y tal, y todas ellas pues nacen de una idea que se me incendia en la cabeza, que entonces yo tomo nota de ella en un cuadernito y durante un año por lo menos, y a veces durante varios años, pues voy desarrollándola a mano en cuadernitos. No es que escriba la novela, sino que desarrollo los personajes, la trama y tal, y cuando ya sé qué va a pasar en la novela, cuántos capítulos va a tener y tal, entonces me siento a escribir y luego sigue cambiando, pero cuando me siento a escribir ya sé de qué va.
0: O sea, tienes el croquis entero hecho antes de sentarte.
1: Sí, bueno, soy más bien de mapa que de brújula, como dicen, ¿no? Pero en este caso, ¿no? En este caso es que estaba escribiendo una cosa que me habían encargado unos franceses, una especie de pseudo primer capítulo de una novela, y empecé a escribir y de repente cuando llevaba 40 líneas dije... Esto no se lo dio a nadie. Esto es mío.
0: Sentado en los franceses.
1: Es mío, sí, sí. Bueno, escribí otra cosa para los franceses. Pero claro, apareció esta mujer, Clarita, que fue una posesión completa. Entonces sentí que necesitaba seguir hablando de ella y seguir viendo qué pasaba. Y así que lo he escrito en, entre comillas, tiempo real, en el sentido de que a medida que lo iba escribiendo, iba sucediendo. Y como es una novela en donde Clarita se mete en un lío muy gordo, pues de repente... De verdad, os aseguro que mientras estaba escribiendo yo no sabía si nos íbamos a poder salvar o no. O sea, yo me acostaba por la noche y decía, Dios mío, ¿cómo salgo de esto?
0: Y así nos has tenido a todos, Rosa, así nos has tenido a todos. Es una posesión, lo ha llamado ella, que nos ha encantado. Antonio, ¿por qué hemos elegido la novela de Rosa, Un día en la vida de Clarita, como el libro de la semana?
2: Bueno, a mí me ha parecido un libro divertidísimo, con un ritmo trepidante, una novela que avanza hacia un lado y es muy interesante, pero más o menos a un tercio de la novela hay un giro y bueno, y hasta el final no te suelta. Tiene un personaje además inolvidable, Clarita, que ya hay un grupo de fans proponiendo la serie Clarita, y es una novela que esconde, en el fondo, reflexiones muy profundas sobre salud mental, sobre el poder, sobre las vidas sin sentido, sobre la posibilidad de volver a empezar, de cambiar, de ser quien siempre has creído no ser, pero envueltas en una trama que no te deja pararte a pensar. Yo lo que digo a todo el mundo es qué bien os lo vais a pasar leyendo este libro.
0: ¿Y tú, Rosa, te lo has pasado tan bien escribiéndolo?
1: Me lo he pasado muy bien y me lo he pasado muy mal, las dos cosas, porque realmente escribía sobre la... Siempre se escribe sobre la oscuridad, en la más absoluta oscuridad, pero en esta eran las tinieblas totales. Primero porque, insisto, no sabía si íbamos a salir adelante, y segundo porque además es un libro que está escrito en un lugar muy, muy raro, como de contrario, ¿sabes? Por un lado es como muy realista y por otro lado muy grotesco. Por un lado es un libro que trata, como ha dicho Antonio, que qué bien lees, Antonio, los libros. Trata de temas muy graves, entre otros, sí, además también del poder y cómo el poder se regocija en humillar a los subalternos, y del mobbing empresarial, que es como, hablamos del maltrato infantil y más deberíamos hablar, pero del maltrato en las empresas, del móvil empresarial, es un elefante en la habitación del que no se habla.
0: En unos minutos todos vamos a formar parte de esta historia del poder también que forma la estructura de Un día en la vida de Clarita, de Rosa Montero, Alfaguara. Pero en esta biblioteca todos traemos libros. Ahora Rosa nos va a traer el suyo. Todos traemos libros. Los primeros, los oyentes, 900-100-800. Mientras charlamos con Rosa, pueden ir llamando al 900-100-800 para recomendarnos ese libro que creen que todos debemos leer. Y la razón por la que les gustó tanto y nos lo traen a la biblioteca hoy por hoy. 900-100-800. Estamos esperando ya sus recomendaciones.
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0: Claro, veníos cuando queráis. 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
3: 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Nos gustaba la casa, porque aparte de espaciosa y antigua, hoy que las casas antiguas sucumben a la más ventajosa liquidación de sus materiales, guardaba los recuerdos de nuestros bisabuelos, el abuelo paterno, nuestros padres y toda la infancia. Nos habituamos Irene y yo a persistir solos en ella, lo que era una locura, pues en esa casa podían vivir 8 personas sin estorbarse. Hacíamos la limpieza por la mañana, levantándonos a las 7, y a eso de las 11 yo le dejaba a Irene las últimas habitaciones por repasar y me iba a la cocina. Almorzábamos a mediodía, siempre puntuales. Ya no quedaba nada por hacer fuera de unos pocos platos sucios. Nos resultaba grato almorzar pensando en la casa profunda y silenciosa y cómo nos bastábamos para mantenerla limpia. A veces llegamos a creer que era ella la que no nos dejó casarnos. Irene rechazó 2 pretendientes sin mayor motivo. A mí se me murió María Esther antes que llegáramos a comprometernos. Entramos en los 40 años con la inexpresada idea de que el nuestro, simple y silencioso matrimonio de hermanos, era necesaria la clausura de la genealogía asentada por los bisabuelos en nuestra casa. Nos moriríamos allí algún día. Vagos y esquivos primos se quedarían con la casa y la echarían al suelo para enriquecerse con el terreno y los ladrillos. O mejor, nosotros mismos la voltearíamos justicieramente antes de que fuese demasiado tarde.
4: Casa tomada. Julio Cortázar. 1946.
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11: Se despierta un minuto antes de que suene la alarma del reloj, como siempre. Aguarda sin moverse, enroscada dentro del sudado capullo de las sábanas, a que pite el despertador, que apaga de inmediato. Y a que instantes después resuene por el patio el latigazo de la persiana del vecino o vecina al levantarse. Como siempre.
12: Como siempre, son dos palabras que se repiten hasta 3 veces en la primera página. Creo que has llevado a cabo una proeza, Rosa, que es convertir un personaje de entrada anodino, aburrido, en alguien que nos atrapa página a página.
13: Ilusión me hace. Bueno, esa es la cuestión, ¿no? Esta pobre Clarita resulta que no puede ocultar, digamos, su rareza, su diferencia con el troquel de lo normal, ¿no? Pues nos dicen que lo normal es lo más habitual, pero es mentira. Mentira, es lo normativo. Lo normal en realidad es ser raro, ¿no? Lo que pasa es que todos ocultamos nuestra rareza porque a la gente que se le nota mucho la rareza lo atizan. Lo atizan desde niño, lo persiguen, como decíamos, en el trabajo y tal. Y Clarita no puede ocultar que es distinta y por eso la han machacado desde niña y toda su vida. ¿Sí?
12: Antonio, ¿por qué crees que va a sorprender esta novela de Rosa?
14: Yo creo que esta novela básicamente lo que tiene es una sorpresa espectacular que no vamos a desvelar porque no hay nada que desvelarla. Spoilers, y no, y es verdad que Rosa también lo dice en un epílogo que por favor todos los que se lo lean que no se lo cuenten a los demás, ¿no? Pero es verdad que hay una sorpresa espectacular que te atrapa, pero yo creo que la gracia de esta novela es que el personaje te atrapa antes. Cuando ya sucede la sorpresa, el personaje ya te atrapa. atrapado. Y entonces a partir de ahí es a disfrutar, nada más.
12: Lo primero que el lector se va a encontrar es un personaje, como decimos, con una vida anodina. ¿Quién es Clarita en ese mundo, en la sede de, o en la oficina de la sede central de un banco?
13: Bueno, la novela pasa en 14 horas, en primer lugar, ¿no? Entonces empezamos con Clarita, con eso que habéis leído, que tiene 65 años, que lleva 30 años trabajando en un banco.
12: Está
13: y que
12: ese día es el día de su jubilación.
13: Ese día se jubila. Entonces Clarita, que como digo, ha sido machacada y la han hecho móvil y tal, se ha hecho invisible para que no la vean, ¿no? Pero claro, ese día de la jubilación, pues ella, hay una cosa que dice que me da mucha penita en un momento de la novela, que dice: durante décadas he pensado que la felicidad es la ausencia de dolor. Porque claro, si te han estado dando golpes toda la vida, pues intentas hacerte pequeñita, que tu vida sea pequeñita y tal. Pero claro, llega con esa vida tan pequeñita, tan oculta, tan rutinaria, el último día de su trabajo, y ve que lo que le espera en el futuro es todavía más pequeño, todavía más triste, y entonces se da cuenta de que no es suficiente, que la vida no es suficiente solo no tener dolor, que es algo más, ¿no? Y esto unido a esa sorpresa, de repente, claro, hay como la historia del patito feo, ¿no?
14: Pero yo creo que hay una cosa que está bien, que es que esta Clarita que trata de sobrevivir en esa oficina, o que ha intentado toda su vida sobrevivir en esa oficina, realmente es un personaje con el que se va a identificar muchísima gente. Sí. Es decir, hay muchísima Clarita en el mundo tradicional.
13: Y claritos. Sí, yo también lo creo, ¿no? Y en realidad es una versión, es una especie de cuento para adultos, y es una versión del patito feo, ¿no? Y solo que es una versión un poquito punky, ¿no?
14: Vale, está bien.
13: ¿Verdad?
12: Me parece una buena definición.
13: Sí, entonces, en vez de ser un patito feo que se convierte en cisne, como digo en el libro, pues es como una rana que se convierte en Tyrannosaurus Rex, ¿no?
12: Hay una cosa que llama la atención, Rosa, y es que claro, todos los personajes llevan años conviviendo y compitiendo en las plantas de esa oficina. Sí. No sé hasta qué punto la rutina, más que explotar nuestro talento, lo que explota es nuestra mediocridad.
13: Totalmente, ¿no? Es que además yo creo que la vida cotidiana laboral está hecha de muchas microhumillaciones, como la vida entre parejas, de micromachismos. Y esas microhumillaciones verdaderamente envenenan la vida de la gente.
14: Y hay una cosa que a mí me encanta, que luego resulta que es muy argumental, pero que también es una realidad, que es, por ejemplo, la plaza de Parkin. Esas pequeñas centros de poder, ¿no?
13: Sí,
14: que es
13: sí.
14: Como, yo tengo la plaza de Parkin en el sitio donde hay una columna donde todo el mundo se roza, o no. O claro, tengo una plaza de parking donde el coche entra.
12: Es un maravilloso mapa a escala del clasismo social.
13: Totalmente, de la jerarquía, ¿no? El poder es como una tela de araña en la que todos estamos presos. Y además el poder no es solo de los superiores hacia nosotros. Tenemos relaciones de poder con nuestros amigos, con nuestros hermanos. O sea, que verdaderamente hay que tener cuidado con el lugar de poder y cómo lo ejerces.
14: Pero ¿y por qué? Esta novela en realidad es una novela sobre el poder.
13: Sí, sí, sí. Sobre el poder y sobre cómo la supuesta normalidad martiriza a la gente que se sale del molde, sí.
11: Así son las cosas en el Banco Arteaga. O así son las cosas en el mundo, piensa Clarita. El poder engorda cuando aplasta. Si no aplastara, perdería sustancia. Se iría difuminando, dejaría de dar miedo y, por consiguiente, ya no sería tan efectivo. Poderosos y aplastados empezarían a acercarse demasiado, a parecerse demasiado.
12: El poder siempre deja víctimas, Rosa. Quiero decir, siempre el poder, tener más poder, es a costa de que otros lo pierdan.
13: Sí, totalmente. Además, yo creo que ese es el gran secreto de la democracia. El sistema democrático es un sistema pesimista porque sabe que el poder siempre aspira a ser absoluto y eterno. Entonces, lo que hace la democracia es fragmentar ese poder para que todos nos controlemos unos con otros. Porque el poder tiene esa cosa perversa de querer siempre ser absoluto y eterno, y eso crece haciendo perder el poder a los demás.
14: Pero hay una reflexión que a mí me ha encantado, que tiene Clarita, que es que en el fondo todo el mundo tiene, o sea, hasta el más poderoso tiene un jefe, ¿no?
13: Eso sí.
14: Y todo el mundo machaca a alguien abajo, o a todo el mundo le machaca a alguien hacia arriba, ¿no?
13: En algún momento.
14: En algún momento. Y el director general tendrá un CEO, y el CEO tendrá un presidente, y el presidente habrá un ministro, yo qué sé, ¿no?
13: Sí, sí, sí, eso, como el juego de las sillas calientes, ¿no?
12: Total.
13: Sí, sí.
12: En el caso de Clarita, ella de entrada no tiene poder, sino todo lo contrario, pero tiene un gran poder. Ella se siente muy poderosa porque conoce las debilidades de todos los demás, y no hay mayor poder que ese.
13: Claro, porque la presa siempre se fija mucho en todo. Los depredadores no lo necesitan, ¿no? Pero quien está a punto de ser devorado, pues siempre mira las costumbres de los demás para intentar huir, ¿no? O sea, que ella, aparte de que verdaderamente todo el mundo cree que es imbécil, porque claro, cuando buscamos un chivo expiatorio, pues es que lo llenamos de porquería, pero ella es, creen que no sabe nada, creen que no maneja las tecnologías, pero es una tía que tiene inteligencia superior, es una superdotada, maneja maravillosamente las tecnologías, entonces es como alguien oculto, ¿verdad?
12: Total.
13: Que de repente florece.
12: Estamos ante una novela, Antonio, que toca temas muy profundos que forman parte de nuestra vida.
14: Sí, esto lo hemos hablado antes, ya hemos hablado del poder, hemos hablado del maltrato, pero a mí, por ejemplo, ha habido un tema que me ha inquietado mucho en esa novela, que es un poco el tema de la enfermedad mental, uh-huh, que también está muy presente. También hay grandes reflexiones sobre la amistad, que es muy interesante, sobre la verdadera amistad, o sea, la amistad que tenemos en las oficinas. Y luego creo que hay una gran reflexión sobre el miedo.
12: Pues con las amistades de las oficinas, es verdad que Clarita solo tiene una amiga en la oficina, que es Jolly, pero que nunca ha quedado con ella fuera, no nos han visto fuera. No sé hasta qué punto los amigos, amigas de la oficina son mentira.
13: No, sí pueden ser mentira o pueden ser verdad. Lo que le pasa a Clarita es que como está muy, muy herida por la vida, pues no se atreve a aceptar la vulnerabilidad de querer a alguien y de ser querida. Porque querer a alguien te hace muy vulnerable y eso es muy fastidioso. Pero no podemos, ella elige intentar pues amurallarse y tener la amiga, pero solamente en la oficina y no fuera, porque no se atreve a necesitarla más, ¿no?
12: ¿Tú tienes muchos amigos en el sector, Rosa?
13: Yo tengo muchísimos amigos en todas partes.
12: Eso está muy bien.
13: A mí me encanta, yo creo que la amistad es lo más importante en la vida y yo creo que es lo mejor, que mi mayor éxito en la vida es ser amiga.
12: Qué bonito eso. Joder, mi mayor éxito en la vida es ser amiga, me ha encantado.
13: Lo creo, sí.
14: Bueno, es difícil hablar de este libro porque estamos hablando realmente, en toda esta entrevista estamos hablando del primer tercio del libro.
12: Porque es que luego pasa algo.
14: Claro, y pasa una cosa que lo cambia absolutamente todo, ¿no? Y es verdad que Clarita, bueno, pues se convierte en alguien mucho más poderoso, ¿no? Pero
13: y es una historia de venganza.
14: Y es, sí, claro.
13: Pero es una venganza compasiva, porque de alguna manera podía ser, ella se convierte en otra persona, se siente renacer y dice, ¿quién es esta nueva Clarita? ¿Cómo es esta nueva Clarita? Y escoge ser buena.
14: Y yo tengo que decir una cosa, sin desvelar absolutamente nada. Una cosa que me ha gustado es que es verdad que la novela enloquece en algunos momentos, pero sin embargo siempre es coherente, siempre es creíble, siempre es verosímil. No hay ningún momento en el que pienses, ¡pah! Ya se le ha pirado.
13: Este es el problema que os decía, que está hecha entre contrarios, ¿no? De repente muy realista, muy grotesca, sí. De repente muy de cosas muy serias, sí. Pero con muchísimo humor. De repente es una historia intimista y al mismo tiempo una acción trepidante. Entonces me fue dificilísimo escribir porque era como ir por un desfiladero para que no se te fuera para un lado o para otro, de verdad.
12: Pero es que el riesgo era enorme, claro. Antonio, tú que te has leído toda la obra de Rosa Montero, ¿hay algo diferente en esta novela?
14: Pues mira, tiendes a pensar que sí, seguramente por leer el epílogo de en el que Rosa dice, bueno, para mí es una novela diferente en la forma que está escrita. Pero yo creo que eso que tú acabas de explicar está de alguna forma en toda tu obra.
13: Quiero decir,
14: ¿verdad, Husky? O sea, y las novelas, estas policíacas como futuristas, también tienen muchísima reflexión, muchísima filosofía, pero luego tienen una acción espectacular. Entonces yo creo que...
13: Y humor y tal.
14: Tal vez esa es una de las características de tu obra, ¿no? Con lo cual sí que es una obra diferente, muy, muy, muy rápida, mucho más corta, pero yo creo que tiene un poco toda la esencia.
13: Sí, y yo creo que el personaje, ese personaje superviviente que empieza fatal, la pobre, que al final de repente da como un puñetazo en el mundo y vuelve a encender la vida, pues yo creo que es un personaje típico mío.
14: Sí.
12: Cuéntanos qué pusiste en el asunto cuando le mandaste esta novela.
13: Bueno, como estaba tan desconcertada con el libro.
12: Vamos a aclarar, tú tienes un grupo de personas...
13: Lectores beta.
12: Sí, lectores beta, eso es, personas en las que confías.
13: Amigos, efectivamente. Amigos maravillosos.
12: Tú les mandas las novelas que escribes, ellos son los primeros lectores.
13: Perdona, no solo las mando las que escribo, sino que se las mando a cachitos, que es una tortura ya.
12: Dios mío. No está pagado eso.
13: No está pagado. Por eso os digo que amigos tengo.
12: Les mandaste la novela y ponías en el asunto que les pusiste.
13: Sí, ya al final, cuando mandé el definitivo, les dije, mirad esta mierda.
14: ¿Tú sabes qué me parece? O sea, es que...
13: Porque no sabía qué había escrito. Porque no sabía qué había escrito, porque no había tenido ese tiempo de reflexión previo, porque además, como os digo, fue un camino muy difícil entre esas. Claro. En algo tan corto yo quería, además, que fuese como casi un objeto sólido. Tiene una cosa que es la única que tenía claro, incluso cuando pensaba que podía ser una mierda, tenía claro que eso estaba bien y es una gran elipse, ¿no? De claro. Eso estaba orgullosa, porque no sabemos casi nada de la vida claro. anterior y lo sabemos todo. No necesitamos saber más.
14: Es una escritura
13: ¿no?
14: que tiene más que ver con los relatos que con las novelas, ¿no? Un relato se escribe sí. así, ¿no? Como un sí, flechazo exacto. y escribes un relato, sí. pero una novela, claro, sí. casi nunca la escribes.
13: Ha
14: así.
13: Sido una fiebre esta sí. novela para mí. O sea, ha sido como una posesión, verdaderamente, Clarita, y todavía está por ahí dando la lata.
12: Te la jugaste mucho cuando les mandaste ese email diciendo, sí. mira esta mierda, porque claro, ponías el listón de las expectativas, lo ponías muy bajo. Y entonces, obviamente, si les gustaba era como, joder, increíble, ¿no? Respecto a la expectativa que sí, llevaban. Sí. Pero ¿y si tenían que haber contestado? Pues sí, un buen mojón.
13: Bueno, pues lo hubiera tirado.
14: Sí, tanta confianza tienes.
13: Si me dicen, sí. sí. Si me dicen que no, no la saco.
12: ¿Te fías más de ellos, de tus lectores beta, que de ti?
13: Sí, me fío. Hombre, es que uno, cuando estás metida escribiendo algo, pierdes mucho, mucho, mucho la perspectiva. Mucho.
14: Bueno, a mí me gustaría terminar con una frase de un día en la vida de Clarita, que en realidad es una cita que yo creo que explica la novela y que está justo al final de la novela y que es un verso de Salvatore Quasimodo.
13: Maravilloso.
14: Y que dice, cada uno está solo sobre el corazón de la tierra, traspasado por un rayo de sol. Y de pronto, anochece.
13: ¡Buah! Ya, haber escrito eso a mí me parece que basta para una vida. O sea, que yo se lo he robado para ponerlo en la novela.
12: Aquí nadie está solo, estamos todos juntitos, bien juntitos alrededor de la radio, aquí en Hoy por Hoy.
15: En su biografía de Tadeo Isidoro Cruz, Borges dice que cualquier destino, por largo y complicado que sea, consta en realidad de un solo momento. El momento en el que el hombre sabe para siempre quién es. ¿Y qué pasa con las mujeres? Las mujeres pueden saber también quiénes son en un revelador relámpago de comprensión total. ¿Y si todo lo vivido la ha preparado para esto?
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19: La Tierra parecía algo no terrenal. Estamos acostumbrados a verla bajo la forma encadenada de un monstruo dominado, pero allí podías ver algo monstruoso y libre. No era terrenal y los hombres eran... No eran inhumanos. Bueno, ¿sabéis? Eso era lo peor de todo, esa sospecha de que no fueran inhumanos. Brotaba en uno lentamente. Aullaban y brincaban y daban vueltas y hacían muecas horribles. Pero lo que estremecía era pensar en su humanidad, como la de uno mismo. Pensar en el remoto parentesco de uno con ese salvaje y apasionado alboroto. Desagradable. Sí, era francamente desagradable. Pero si uno fuera lo bastante hombre, reconocería que había en su interior una ligerísima señal de respuesta a la terrible franqueza de aquel ruido. Una oscura sospecha de que había en ello un significado que uno, tan alejado de la noche de los primeros tiempos, podía comprender. ¿Y por qué no? La mente del hombre es capaz de cualquier cosa.
20: porque está todo en ella, tanto el pasado como el futuro. ¿Qué había allí después de todo? Júbilo, temor, pesar, devoción, valor, ira, ¿cómo saberlo? Pero había una verdad, la verdad despojada de su manto del tiempo. Que el necio se asombre y se estremezca. El hombre sabe y puede mirar sin parpadear.
21: El corazón de las tinieblas, Joseph Conrad, 1899.
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0: Escuchamos a Shakira, que desde hoy va a dar 12 conciertos en Madrid, en lo que se ha llamado Residencia de Shakira, en el barrio de Villaverde. Y dentro de esa mini ciudad que se ha creado para los conciertos está Macondo Park, que es un espacio literario, cultural, y que lleva ese nombre como homenaje a García Márquez y 100 años de soledad. ¿Y por qué les estoy contando esto? Pues por un lado, porque dentro de una hora va a estar aquí Pablo Lluch y nos va a hacer un análisis exhaustivo de los trucos que Shakira lleva utilizando 30 años para crear hit tras hit. Está estudiado, él los ha desgranado todos y tiene truco. Y es buenísimo, les recomiendo que lo escuchen. Pero también porque nos han copiado el nombre del espacio del libro. Sí. Se va a llamar La Biblioteca. Antonio, esto me parece un mal gusto que nos hayan copiado un nombre tan original.
1: Tan original.
2: Desde luego.
3: Sí. Todos los sitios que se llamen biblioteca deberían cambiar el nombre.
2: Empezando por la Nacional.
3: Exacto. Sala de Lectura Nacional. La biblioteca es nuestra.
0: En fin, a ver, nuestra biblioteca en las estanterías. Pepe Rubio, ¿cómo estás?
4: Buenas, pues venimos con muchas novedades.
0: ¿Ah, sí?
4: Bueno, novedades y reediciones que son novedades.
3: Uh-huh.
4: Por si les cambian algunas cosas. Por ejemplo, la primera, Ariel, de Silvia Plath, de Galaxia Gutenberg. En esta obra mítica se publicó en 1965 y dos años después de la muerte de Silvia. La publicación convierte a Silvia en ese momento en uno de los grandes nombres de la poesía contemporánea. Pero lo que no sabe nadie, o al menos muy pocos, es que el original de Ariel, que dejó Silvia Plath, difería mucho del que se publicó en ese momento. Y la reedición que ahora hace Galaxia Gutenberg recupera la selección original de su autora y en el orden que ella estableció.
3: Y es una joya de libro, porque primero, es una edición bilingüe, cosa que es fantástico, que te puedas leer el poema en inglés también y en castellano. Pero es que luego además está el facsímil del manuscrito y viene todo el facsímil de cómo lo dejó Silvia Plath con sus anotaciones, sus subrayados y demás. A mí me parece no solo que Ariel es una joya, sino que esta edición de Galaxia Gutenberg es una joya.
0: Venga, segunda novedad, Pepe.
4: Bueno, también es una reedición. Lo voy a deletrear EEG porque es croata.
0: EEG.
4: Bueno. Es de la escritora y traductora croata Dasa Drandić, que nos dejó en 2018. Fue el primer libro que se publicó en España de ella y ahora lo reedita Automática, que también lo editó entonces. Es la historia de Andreas Van, que tras su intento de suicidio, en el que fracasa y ya muy enfermo, decide llamar a las puertas de la historia para convocar a los que están encarcelados en ella.
0: Qué
4: bonito esto.
0: Qué bueno.
4: Y persigue los males y secretos ocultos de nuestro tiempo y viaja de Rijeka a Zagreb, de Belgrado a Tirana y de las avenidas parisinas a los grandes castillos italianos.
3: Es realmente, primero, la última obra que escribió Dasa Drandić, que decimos Drandić, pero porque no hay ni una sola vocal en el apellido más que la I, o sea que es Drandić. Pero es una obra fantástica y realmente es muy difícil encontrar algo tan diferente, tan extraño, tanto desde el punto de vista de contenido, ¿no? Cómo él se acerca a esta historia y los personajes de esta historia,
0: y también
3: como
0: formal,
3: a cómo está escrito. Ajá. También esa mezcla de lo muy literario, del reportaje, del ensayo, del juego, casi con la gráfica. O sea, es un libro delicioso.
0: ¿Más novedades, Pepe?
4: Son cuatro días de Joan S. Luna y Jordi Pastor. Es la tercera novedad. Bueno, pues si antes era un intento de suicidio, aquí hay un suicidio detrás, y esta novela gráfica parte de ese suicidio real de Ismael, el mejor amigo de Juan, que decidió renunciar a todo con solo 24 años. Ahora es su amigo Juan quien decide enfrentarse tiempo después a los recuerdos, la pena y sobre todo la culpa, hablando de su amigo, de los días que pasaron juntos y también sobre su suicidio. Es una forma, digamos, de completar un duelo, ¿no?
3: Sí, es un libro que por un lado es tristísimo, pero por otro lado es muy divertido, es magnífico y realmente vive la novela gráfica. Yo creo que es una forma fantástica de contarlo también a través de la novela gráfica y de recuperar, de repente, un hombre que decide recuperar la memoria de su amigo y decir, bueno, ¿quién era mi amigo que se fue tan joven, ¿no?
0: Qué chulo. Cuarta novedad, María Dueñas.
4: Sí, María Dueñas, y aquí entro en mi guerra contra las fajas, que me encanta.
0: No me digas particular que pone la mejor María Dueñas.
4: No, en este caso, otra faja histórica que está, seguro que Rosa alguna vez se la han plasmado, y es María Dueñas escribe su libro más personal.
2: Total,
1: Por favor.
2: Es una novedad como la biblioteca.
4: Sí, sí, eso es una
0: se
4: novedad.
0: Se había puesto nunca.
4: Bueno, nunca se ha puesto esa faja. Bueno,
0: ¿Detestas las fajas tú también, Rosa?
2: Sí, lo que pasa es que parece que son útiles, pero yo enseguida las quito porque además sí. Las portadas se han matado un montón de gente en hacer la portada y la faja la las destroza.
4: Bueno, en este caso sí que hay algo personal, pero como me imagino en todas las novelas de María Dueñas, porque es un paseo emocionado por dos ciudades vinculadas a su herencia sentimental y además es un libro ilustrado por el artista malagueño Jesús Conde. El libro comienza en Tetuán, persiguiendo la sombra de dos fantasmas rescatados del olvido por la autora y reconvertidos en personajes literarios, pero la autora no solo recupera esos personajes reales y de ficción, sino que se recorre todos los barrios, plazas, calles de Tetuán.
3: Claro, es que estos libros de la editorial Tinta Blanca en realidad es una joya este libro, o sea, absolutamente ilustrado, con algunas páginas que te dejan para escribir tus notas, porque realmente este es un libro pensado para que a ti te sirva de guía si te vas a Tetuán y Tánger. Se supone que si tú te lees este libro podría servirte como guía turística para recorrerte a estas ciudades. Y es muy interesante, la verdad.
0: ¿Y la última y quinta novedad de esta semana?
4: Uva Espina, de Mónica Acito, editorial del Este. Esta es la quinta y nos lleva a una Nápoles suspendida entre el salitre y la sombra. Ahí la familia Riccio representa un oscuro teatro de las apariencias. El protagonista es el joven Uva Espina y su hermana Minuxia, que viven con sus padres una farsa cotidiana de chantajes y humor que oculta vínculos tan íntimos como destructivos.
3: Mónica Acito, yo no sé si hay alguna Achito. Otra ciudad en el mundo que tenga como Nápoles, un poco esa como la literatura de Nápoles, ¿no? Nápoles es una forma de ser y hay muchísima literatura, muchísimos autores que de alguna forma al situar sus novelas en Nápoles ya lo dotan de una personalidad determinada, ¿no? Es como la literatura de Nápoles. Bueno, pues Mónica Acito y Uva Espina es una de ellas.
0: Vale, acércale las novelas a Rosa porque quiero que le hagamos a ella el juego. Venga. Este de los arranques. Rosa, nosotros te vamos a decir un arranque de las cinco novelas y tú nos tienes que decir de cuál crees que es. ¿Te parece?
2: Pues no, vale.
0: Venga,
2: vale.
0: A ver, vamos allá.
3: El amor te dio cuerda como a un reloj de oro macizo. La matrona te dio palmadas en los pies y tu grito pelado se incorporó a los elementos. Nuestras voces resuenan amplificando tu llegada. Nuestra estatua, nueva estatua en un museo destemplado. Tu desnudez ensombrece nuestra seguridad. Te rodeamos expectantes como paredes.
2: Podría ser... ¿De Silvia?
0: A ver, espera, no. Piensa en alto y decide bien la respuesta, porque esto no es una cosa así a la balala.
4: Es que no sé. Te la vas a llevar, ¿eh?
2: No, me vais a dar.
0: No, si fallas, bueno. No, ya te lo digo, vamos.
2: Podría ser un poema de Silvia, es que no lo sé, no me acuerdo.
3: Podría ser un poema de Silvia, es un poema de Silvia.
0: ¡Bravo!
3: Es
0: bravo,
3: el primer
0: bravo.
3: Poema. Alvada, el primer poema de Ariel, de Silvia.
2: ¿Ves? Por eso, sí.
3: Pues venga, te la vamos a regalar. Te
2: genial,
3: llevas puesta.
2: Genial.
0: Nosotros te estamos haciendo este regalo, pero tú nos tienes que...
3: Exacto.
0: Nos tienes que dejar otro, Rosa. Yo creo que ya lo sabes, pero
2: tengo
0: aquí...
2: que recomendar un libro.
0: Efectivamente.
2: Pues sí, señor. Pues os voy a recomendar un libro que para mí es una de las grandes, grandes, grandísimas novelas peninsulares del siglo XX, que es Espejo roto, de Mercè Rodoreda. Mira el Tancat, me parece que se dice en catalán. Y es de a Mercè Rodoreda, pues sobre todo la citan con La plaza del diamante, sí. Y tal, que está muy bien. Pero es que comparado con Espejo roto es uno de esos novelones de una familia, de la decadencia de una familia, que hace las dos cosas más difíciles que se pueden hacer en novela. Una es una historia coral y la otra es hacer pasar el tiempo en la novela.
3: Yeah.
2: Y la manera en que maneja el tiempo esta mujer... Y la manera en que maneja el desarrollo de los personajes. Las escenas que tiene, recuerdo una de las escenas con una de las primeras protagonistas comiéndose unas flores, que es como se quiere comer la vida, ¿no? O sea, es un rayo, otra con un rayo que parte un laurel. Bueno, es extraordinaria. Me recuerda mucho a Los Thibault, aquella novela ya olvidada también de Roger Martin Dugard, Premio Nobel de Literatura, otra maravilla del libro, hoy olvidado, no sé por qué, pero tiene esa sustancia... que es como si realmente la sustancia misma de la vida, esta gente maravillosa que es capaz de recrear un mundo y que se te hace ya formar parte de ti, de tu carne, de tu
0: joder,
2: memoria.
0: Joder, qué bonito, Rosa.
3: Yo no la he leído, exacto, y me voy a ir a leerlo.
2: No la habéis leído, pero por favor, os aseguro que es uno de los grandísimos...
0: Que me da miedo, vamos, que se levante y nos pegue.
2: Pero es que os pego, ¿cómo no os la habéis leído? Mira, yo la doy mucho cuando doy clases, además de escritura creativa, doy el comienzo, porque en un... 40 líneas, sí, sabes todo de todos los personajes, de la situación, de todo, sin decirlo directamente, ¿no? La manera en que escribe esta mujer. Bueno, glorioso.
3: Lo vamos a leer. Espejo roto, de Mercè Rodoreda.
0: Pilar, buenos días.
1: Hola, muy buenos días, ¿qué tal?
0: Pilar desde Guadix, por cierto, un abrazo enorme a todos los amigos de Radio Guadix, que es gente increíble. Pilar, ¿qué libro nos recomiendas?
1: Pues yo recomiendo Una niña buena, de Elizabeth Benavent. La editorial es Beta Coqueta y, bueno, es una obra asombrosa. Yo creo que de las últimas mejores que he leído porque, bueno, ya sabemos que la autora es una...
0: Ay, que se nos ha cortado. Bueno, pues nada, un beso a Guadix. Una niña buena, de Elizabeth Benavent.
3: Yo te reconozco que tampoco la he leído. No.
0: Bueno, pero tenemos
2: trabajo.
0: Tenemos trabajo. Daniel, muy buenos días.
5: Hola, muy buenos días a todos.
0: Desde Las Palmas de Gran Canaria. Daniel, ¿cuál nos recomiendas?
5: Me pregunto, de Jostein Garber, el filósofo noruego, autor del bestseller mundial
0: El mundo de Sofía,
5: El
0: ¿no?
5: mundo de Sofía, sí. La novela sobre la historia de la filosofía occidental, y también editado por Ciruela en esta ocasión. Me pregunto, de Jostein Garber, de Ciruela. Es un libro mágico, en cierto modo todo el libro lo es, pero es que a lo largo de 73 páginas nos plantea 29 preguntas que se podrían leer en 2 o 3 horas, pero si uno se detiene a reflexionar sobre cada una de ellas, pues puede estar toda la vida. Cada pregunta está acompañada en la siguiente página por una ilustración del turco noruego Akin Duzakin, y nos recuerda lo que dicen todos los filósofos, que en filosofía son más esenciales las preguntas que las respuestas, aunque recientemente una de las mentes más privilegiadas que tenemos en España, el filósofo Javier Gomá, ha dicho que no, que lo importante son las respuestas porque las preguntas en filosofía son siempre las mismas. Hombre, yo diría que las respuestas son siempre provisionales e inevitablemente destinadas a convertirse en nuevas preguntas. Y por último, por favor, una llamada tan urgente como importante a todos los libreros de España.
0: ¿Por qué?
5: Retiren este libro de la sección de infantil de la librería. Comprendo que por su apariencia y por los dibujos pueda parecer un libro para niños, pero no son preguntas para que se las plantee un niño, y mucho menos un niño leyendo solo el libro. Así que lo lleven a la parte general de la librería.
0: Lanzado queda el mensaje. Daniel, un abrazo fuerte.
5: Un abrazo muy fuerte. Hasta luego.
0: Y Milagros desde Santander. Buenos días.
6: Hola, muy buenos días.
0: ¿Cómo está, Milagros?
6: Mirad. Bien, bien, muchas gracias. Espero que vosotros estéis muy bien también.
0: Sí, relativamente bien. Además es viernes, así que...
6: Relativamente. Bueno, todo relativo. Hasta la teoría de la relatividad. Pero bueno, mirad, yo quería recomendaros Bumarzo, de Mujica Lainez. Cuando yo leía Mujica Lainez, estaba leyendo latinoamericanos, uno tras otro, como una fiera. Y entonces, cuando compré Bumarzo, pues me esperaba una novela en la línea de los demás. Y me quedé atónita porque se desarrolla en el Renacimiento italiano, si no recuerdo mal, porque la leí hace muchos años. Y era un mundo totalmente diferente. Y es un novelón gordo, de esos que te da una pena terrible que se te acabe. Maravillosa. Me pareció maravillosa.
3: Absolutamente maravillosa.
2: Maravillosa. Me encanta que me la hayas recordado, sí, porque también la leí hace mucho.
6: Pues, sí. Rosa, ¿sabes lo que, aparte de tus libros, que los he leído, ¿sabes lo que recuerdo muchísimas veces?
2: ¿Qué?
6: Cuando hiciste la entrevista a Khomeini en El País.
2: ¿Ah, sí?
6: Y cómo contabas cómo habías tenido que entrar con la cabecita agachada,
2: sí,
6: por debajo de la altura,
2: claro,
6: de la ayatola y todo aquello. ¡Uy, Dios mío, qué mal rollo me dio!
2: Sí,
6: a
2: mí, imagínate.
6: Bastante
0: mal rollo.
6: No lo he olvidado.
2: ¿Qué memoria tienes? Mira, le tuve que hacer la entrevista, tenía que mantener mi cabeza más baja que la suya y era muy difícil porque era un viejo muy pequeño y estaba sentado en el suelo.
0: Milagros, un beso muy fuerte.
6: Muchas gracias
0: a vosotros. A ti por escuchar. Vamos a terminar con libros pesados en minutos y horas. Primero, Antonio, ¿qué libro nos vas a contar este domingo en tu programa Un Libro, Una Hora?
3: El Rayo Verde, de Julio Verne.
0: Vale.
3: La novela seguramente más romántica de Julio Verne. Y también de aventuras, muy divertida.
0: ¿Que esto, para leerla, Pepe?
4: ¿Para leerla o cómo?
3: No, okay. ¿Cuántas 230 horas? Páginas, 5 sí. horas 26 minutos.
4: 5 horas 26 minutos.
3: Es que eso lo mide
0: desde calculadora en minutos.
4: A 200 palabras por minuto sería eso.
3: Lo mide Pepe. Si bebes agua ya son 5 horas y 28 minutos.
4: Sí.
0: Y como te regalas a hacer pis. Bueno, llega el gran momento de nuestro mejor cronolector, que es Antonio Martínez Asensio, que nos va a contar un libro en 3 minutos.
3: Bueno, hoy os voy a contar La Metamorfosis, wow, de Kafka, escrita entre noviembre y diciembre de 1912 y publicada en 1915, hace 101 años.
7: Esto sí que es terminar a lo grande.
3: Una mañana, cuando Gregor Samsa despertó después de un sueño intranquilo, se encontró en su cama transformado en un monstruoso insecto. Está tumbado sobre su dura espalda y ve, al levantar un poco la cabeza, su vientre abultado y negro y sus patas que se agitan desesperadamente delante de sus ojos. Y lo primero que piensa es en qué le ha ocurrido. No es un sueño. Encima de la mesa está su muestrario, ya que Gregor Samsa es viajante. Trabaja duramente para liquidar una deuda antigua de sus padres. Su tren todas las mañanas sale a las 5, pero ya son las 6:30. Debe avisar de que está malo, pero de pronto llaman con suavidad a la puerta. La madre le pregunta si no iba a irse de viaje. A Gregor su voz, su propia voz, le suena extraña, pero le dice a su madre que ya se levanta y le da las gracias. Casi inmediatamente viene el padre y desde la otra puerta la hermana le pregunta si se encuentra bien. Gregor no controla su cuerpo. Oye que llaman a la puerta de la calle. Es el apoderado de su trabajo en persona. Le piden que abra la puerta. La hermana comienza a llorar. El apoderado le pide en nombre de sus padres y de su jefe una explicación inmediata y clara. Le dice que además no están del todo satisfechos con su rendimiento y que esta extensión no le va a venir muy bien. Gregor empieza a darle explicaciones, pero el apoderado dice que no entiende una sola palabra. La madre empieza a llorar. La hermana quiere llamar a un médico, el padre a un cerrajero. Se oye en carrera.
0: Se desata el drama en el domicilio de Gregor Samsa.
3: Exacto. Entonces Gregor se lanza contra la puerta, se yergue, empieza a girar con la boca la llave y consigue abrir. La sorpresa es tremenda. La madre se derrumba, el padre agita el puño con expresión amenazadora. Gregor avanza hacia el aposento, pero el padre agarra el bastón y golpeando con fuerza el suelo, se dispone a hacer retroceder a Gregor. Por la tarde, la hermana le pone una escudilla con leche azucarada y pan blanco. Gregor tiene hambre. Cada día la hermana le pone más comida y limpia la habitación, mientras él se esconde debajo del canapé. Escucha las conversaciones y no hay una en la que no hablen de él. Nadie quiere quedarse solo en la casa. La criada suplica de rodillas a la madre que la despida en el acto. El padre está preocupado por la economía familiar. Tal vez piensan que tendrán que ponerse a trabajar todos y Gregor siente vergüenza y tristeza. Durante los primeros 14 días, los padres no se deciden a entrar a verlo. La madre quiere ver a Gregor, pero no la deja. Y un día empiezan a vaciar la habitación, le quitan todo lo que amaba. Entonces decide salir de su habitación, pero su madre le ve y le da un ataque. Cuando llega el padre, piensa que Gregor ha cometido algún acto violento y le castiga. Termina hasta tirándole una manzana que se incrusta en el cuerpo de Gregor. Pero desde entonces, la puerta del comedor se abre siempre al atardecer y de ese modo, echado en la oscuridad de su habitación e invisible desde el comedor, puede ver a la familia alrededor de la mesa iluminada. Ya nadie tiene tiempo para ocuparse de Gregor. Han alquilado una habitación a 3 huéspedes y un día un huésped le ve. Se monta un gran escándalo y al día siguiente, por primera vez, su hermana plantea deshacerse de él. Dice que solo hay que intentar librarse de la idea de que eso es Gregor. Gregor se hunde en la tristeza y una mañana, cuando la asistenta entra en su habitación, ve que Gregor está muerto. Entonces sí, se deshacen de él y desde entonces deciden que su vida sea diferente y cómodamente recostados en sus asientos, discuten proyectos para el futuro y no les parece que sea malo en absoluto.
0: ¡Bravo!
2: ¡Qué maravilla! Increíble, Antonio, eres lo más, de verdad.
0: Antonio Martínez Asensio les acaba de contar en 3 minutos La Metamorfosis de Kafka, reeditada hace un año por Arpa Editores. Si ahora la quieren leer, son un poco más de 2 horas.
4: Dos horas y media.
0: Sí, vamos a tardar en devorar esas 112 páginas. Por cierto, Antonio, ahora la traducción más correcta es sí, La Transformación de
3: sí,
0: Kafka,
3: porque
0: ¿no?
3: Parece ser que esa traducción de La Metamorfosis la hizo Borges, pero hay una palabra para metamorfosis y hay una palabra para transformación. Y entonces dicen que si Kafka hubiera querido llamarlo metamorfosis, hubiera utilizado la palabra metamorfosis y utilizó transformación.
0: Vamos a despedir ya a Rosa Montero. ¿Has estado cómoda, Rosa?
2: Buah, es un lujo, ¿eh? De verdad, es un lujo venir, escucharos, participar, vamos. Qué y bien. Me llevo el libro de sí.
0: Y nosotros el tuyo para siempre, para nuestra biblioteca de hoy por hoy. Un abrazo, Rosa
2: Muchas
0: Montero.
2: Gracias,
0: adiós.
2: Queridos.

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0: Son las 11 de la mañana, las 10 en Canarias. Cientos de migrantes empiezan a llenar el nuevo campamento instalado junto al puerto de Ceuta. Javier Liebana.
1: Desde hace una hora están entrando de manera constante. Son ya unos 1,000 a los que se están registrando a la entrada para su posterior identificación. Allí sigue Julia Molina, cuéntanos.
2: Sí, se acaba de colgar el cartel de completo, literalmente lo han puesto en este primer campamento. 1,000 personas acaban de acceder en las 4 horas que ha durado todo el operativo para traer a gente desde la playa del Trampolín y desde la playa Benítez. Hay otro campamento muy cerca de aquí en el que se va a acoger a otras 700 personas. Entre los que entran hay mayores, hay menores de edad, algunos llegan descalzos después de la carrera de esta mañana por lograr estar a resguardo. Estas 1,700 personas dormirán hoy en una cama en las carpas que se han habilitado. Tendrán acceso a baños y a duchas después de 1 mes y medio viviendo en la calle.
1: Sobre la tensión que se ha producido, sobre todo a primera hora, con miles de personas tratando de acceder a esta nueva instalación y que ha provocado que haya habido enfrentamientos con la policía, acaba de hablar el líder del Partido Popular. Dice Alberto Núñez Feijóo que Ceuta es un polvorín y que el gobierno no puede mantener la seguridad.
3: Hemos confirmado que esto no es inmigración. Los inmigrantes no se enfrentan a la policía. Los inmigrantes intentan buscar un trabajo, aunque sean inmigrantes regulares. Estos señores no vienen a buscar un trabajo, estos señores vienen a enfrentarse contra el orden público constitucional y contra las fuerzas y cuerpos de seguridad del Estado. Y lo tercero, mire, la única solución es la expulsión y el retorno de todos los ciudadanos, como ayer pactó el Parlamento Europeo y como Marruecos dice que está dispuesto a aceptar. No se puede hacer peor, y Ceuta es un polvorín, lo llevamos diciendo desde hace tiempo, y la situación es insostenible.
1: Y primer paso judicial para investigar a la Comunidad de Madrid por la compra del ático de lujo por valor de 6,3 millones de euros. Miguel Ángel Campos, buenos días.
4: Buenos días. La titular del juzgado 8 de Madrid, Rosario de Fátima, mueve ficha, pide a la Fiscalía que informe sobre la competencia para investigar el caso ático por si observa inicialmente indicios de criminalidad contra algún consejero o la propia Ayuso, en cuyo caso debería inhibirse en el TSJ de Madrid o el Tribunal Supremo respectivamente. Lo más habitual, según fuentes fiscales, es que el Ministerio Público proponga la investigación en el propio juzgado número 8 y si de las diligencias practicadas se detecta después la implicación de algún alto cargo, sea entonces cuando se pida el traslado de la causa. La jueza da cuenta en su resolución de la recepción de las denuncias de Justicia Europa, PSOE y Más Madrid y forma pieza separada con la documentación aportada por las dos primeras acusaciones.
1: Gracias, Campos. Un inmueble, por cierto, por el que nadie ha presentado una oferta y por el que ayer el consejero de Presidencia de la Comunidad de Madrid reconocía que una de las razones de la compra era el alojamiento ocasional y no solo para trabajar. En cuanto al tiempo, hasta ahora cielos cubiertos en el norte y en el Mediterráneo. Se esperan lluvias que pueden ser fuertes en el litoral de Cataluña y en Ibiza, Formentera y sur de Mallorca. Deportes duro.
5: En apenas media hora vamos a conocer a los convocados por Luis de la Fuente para los partidos oficiales de la Liga de las Naciones. Son 4 choques que se disputan a partir de la próxima semana. Es la primera lista del seleccionador después de que España el pasado verano fuese campeona del mundo. Es una convocatoria en la que la federación va a tener presente la situación que se vive en Ceuta, y precisamente ahí está la noticia hasta ahora, porque la delegación del Real Madrid con Florentino Pérez y el histórico Pirri, Ceutí a la cabeza, están a punto de llegar a la localidad. Además, las citas del día con el arranque de jornada español Elche y también con la Supercopa Europea de Básquet juega el Real Madrid, es en Emiratos esta tarde a las 7 ante Dubái.
1: Tiempo ya para la información de su comunidad.
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7: El Ayuntamiento de Cartagena ha reclamado al ministro de Transportes, Óscar Puente, la recuperación urgente de la conexión ferroviaria directa de la ciudad con Madrid por Albacete, interrumpida desde febrero de 2022. El concejal de Empresa y Empleo ha trasladado personalmente la petición de la alcaldesa durante la entrega en Madrid de los Premios Nacionales de Movilidad. También ha entregado al ministro una carta con las reivindicaciones del consistorio. Y es que denuncian una situación planteada inicialmente como temporal que se prolonga ya desde hace más de 4 años y defienden que una ciudad industrial, portuaria y turística como Cartagena necesita unas conexiones ferroviarias equiparables a las de otras grandes ciudades. El ayuntamiento ha recibido por segundo año un reconocimiento nacional por sus políticas de movilidad. Aviso amarillo por lluvias y tormentas este viernes en buena parte de la región. La EMET prevé hasta 20 litros por metro cuadrado en una hora durante la madrugada y nuevos episodios intensos por la tarde, entre las 2 y las 8. Y la Policía Nacional ha desmantelado un narcopiso en la pedanía murciana del Palmar y ha detenido a su responsable por un presunto delito de tráfico de drogas. La vivienda contaba con una fuerte vigilancia una puerta fuertemente acorazada y un sistema de cámaras de vigilancia. La investigación de este inmueble, situado en Primero de Mayo, se inició el pasado mes de abril y tras obtener los indicios necesarios, los agentes lo registraron encontrando en su interior cocaína en dosis preparadas para su venta, así como otras sustancias destinadas a su corte y manipulación.
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8: Hay personas con discapacidad en situación de cárcel al no poder entrar o salir de sus viviendas por falta de accesibilidad. Lo ha denunciado Accessible EU, el Centro Europeo de Referencia en Accesibilidad, impulsado por la Comisión Europea y liderado por Fundación ONCE. Y además, en esta semana, la Semana Europea de Movilidad, el director de este centro, Jesús Hernández Galán, ha insistido en que a pesar de que ha habido avances normativos en los últimos años, la aplicación de la accesibilidad continúa encontrando importantes obstáculos. Dice Hernández Galán que todavía son necesarias más inversiones para romper estas barreras que tienen un gran impacto sobre la autonomía y la participación social de las personas con discapacidad. Ha considerado además un grave error entender que hacer accesible una vivienda no consiste únicamente en poner rampas. Hay que contemplar el conjunto de las necesidades de las personas y tener en cuenta desde el principio a todos los posibles usuarios.
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12: ¡Tú, Pete! ¡Comprueba el resto de la casa!
13: Una de las escenas más polémicas de La Naranja Mecánica es aquella en la que Alex y su banda asaltan una casa y agreden a sus propietarios mientras cantan Singing in the Rain. Que una canción que todos asociamos con la alegría de vivir acompañe una escena tan salvaje la hace aún más perturbadora. Kubrick no las tenía todas consigo y pidió permiso a Stanley Donen, el director de Cantando bajo la lluvia, que le dio su beneplácito. En cambio, parece ser que Gene Kelly no se lo tomó tan bien. Lo contaba Malcolm McDowell, el protagonista de La Naranja Mecánica.
14: Fui a una fiesta en casa de alguien y un amigo me dijo: mira quién ha venido, es Gene Kelly. ¿Te gustaría conocerlo? Pues claro,

0: más oscuro de la naturaleza humana. Creo que los oyentes ya están acostumbrados a este cambio de tono de los viernes. Ya lo dije la semana pasada, ella es mi debilidad. Es abogada, penalista, criminóloga, docente, escritora, divulgadora, científica. Es una tía increíble. Beatriz de Vicente, buenos días.
1: Ay, ay, qué gustito.
2: Buenos días.
0: ¿Cómo estás?
2: Rugido para ti. Pues mira, ahora mismo recopilando información para mi clase de la semana que viene de criminología.
0: Clase de criminología.
2: Jorlan Alves Silva, recientemente detenido en Brasil, autor confeso de 80 asesinatos. Se le han reconocido por ahora 16. Un asesino serial en Sudáfrica. Han aparecido en 2 meses 9 mujeres con el mismo patrón de heridas. Hay un asesino en serie en Sudáfrica. Esta misma semana ha reconocido un sujeto en Manchester ser el Pellicot británico. Mucha tela que cortar.
0: Me da muchísima envidia tus alumnos. O sea, ¿tú cómo eres en clase?
2: Bestia. Tengo una mezcla, soy casi varios personajes. La profesora técnica que te va adentrando en el mundo de la criminología, la terminología y toda la amplísima cantidad de ciencias que la integran y los amplios conocimientos que la verdad la criminología abarca. Y por otro lado, soy bestia, vemos auténticas barbaridades. Cuidado con el ojo crítico del que aprende, del profesional. Pero nos acercamos, piensa que yo estoy especializada en criminalidad violenta y sexual. Y de hecho, en la segunda tramo de las clases hacemos siempre criminología clínica, es decir, análisis de casos. Y porque alguien trae 200 toneladas de cocaína a este país, pues sé por qué creo que lo contesta cualquiera. En cambio, porque la señora Claura Mariova se comía la piel de sus hijos para ser eternamente joven, pues es algo que requiere, digamos, que algunos ejercicios más de comprensión.
0: Oye, ¿tú nos darías clases de criminología aquí en Hoy por Hoy, en Abierto el Canal? Es que se me está ocurriendo ahora que podríamos montar un, ¿no?, un curso de criminología bueno.
2: Te lo compro. A ver, yo partamos de la base de que yo soy una alumna sempiterna. No soy maestra. Lo que ocurre es que llevo muchos años estudiando, tantos como prácticamente los que tengo, porque soy una friki vocacional. O sea, desde pequeña que recogía el caso, mi primer libro fue la biografía de Landru, hasta hoy en día que ya ves, soy una compiladora nata, estoy siempre estudiando. Entonces, lo que sí os invito es a recorrer conmigo el camino del aprendizaje en el lado oscuro. Así que vamos allá.
0: Pues vamos allá. Lo primero, necesito que me aclares si criminología y criminalística es lo mismo, porque esto es una duda que he tenido yo toda la vida.
2: Pues una gran pregunta.
0: ¿Vale?
2: No son lo mismo. La criminología es una ciencia que tiene un objeto de estudio propio, el ámbito de la criminalidad, y es una ciencia como tal porque adquiere conocimientos de la experiencia, de la observación, porque los sistematiza, establece reglas, puede hacer prognosis, explicar conductas, y somos una ciencia interdisciplinar y multidisciplinar. Bebemos de muchísimas fuentes de conocimiento. La criminología bebe del derecho, de la biología, de la psiquiatría, de la sociología, de la antropología, de hecho, de la cualquier ciencia que nos dé información válida, la cogemos de inmediato. La embriología, la genética, últimamente incluso las matemáticas. Se utilizan las ecuaciones y la probabilidad para establecer patrones de conducta en agresores recurrentes, no solo sexuales, violadores seriales o asesinos en serie, también estafadores, pirómanos, ladrones. Pues decimos, somos interdisciplinar, multidisciplinar, somos multifocales, somos capaces de observar un mismo objeto o fenómeno desde distintas perspectivas, jurídica, sociológica, antropológica, psíquica, y además somos multimetódicos, utilizamos muchos métodos de investigación y estudiamos, y en ocasiones experimentales, estudiamos el delito, el delincuente, la víctima, las formas de control social, la prevención, el tratamiento y la criminalística, que son el conjunto de técnicas y herramientas tendentes a la averiguación de los hechos, a la inspección ocular de un lugar, a la averiguación del autor o autores, su detección, su detención y puesta a disposición. Diríamos que son todas las ciencias prácticamente policiales: perfilación criminal, inspección ocular, documentoscopia, lofoscopia, las huellas, todo aquello que permite la averiguación de los hechos.
0: Vale.
2: Así que
0: No, entiendo, entiendo la diferencia. Ayúdame más con más términos. Vamos a hacer un glosario. Si yo me matriculo a tu curso de criminalística, como estoy haciendo.

0: Ahora mismo.
1: De criminología.
0: De criminología, efectivamente. Joder, mira, es que ya la primera en la frente.
1: La primera en la frente.
0: Si yo me matriculo en el curso hoy por hoy de criminología que va a impartir Beatriz de Vicente, ¿qué glosario tengo que tener claro? ¿Qué términos?
1: Primer término claro: delito, delincuente, víctima.
0: Vale.
1: Vamos a aprender, y lo vamos a aprender a lo largo de los días y los encuentros, que el delito es un elemento que no es fijo, que depende de coordenadas geográficas, históricas, culturales. Un Yanomami que corta la cabeza a alguien de una tribu, vamos a decir, opuesta a un enemigo, ¿es un asesino o es un guerrero defendiendo su tribu? Es un guerrero defendiendo su tribu. Y ese mismo Yanomami que le corta la misma cabeza al vecino del quinto defendiendo a su mujer, ¿es un guerrero o es un asesino? Tenemos un código penal que dice que es un asesino. La acción es la misma. Una mujer que le corta el clítoris a una abuela en Nigeria a su nieta, ¿comete un delito de lesiones con deformidad? No. ¿Y si esa misma abuela se lo corta en Barcelona? Sí. El sexo con una niña de 9 años en todo el mundo occidental está gravemente sancionado. Sí. Muchísimos países permiten el matrimonio infantil. Ya veremos qué es un delito. ¿Qué es un delincuente? ¿Es el monstruo lombrosiano? ¿Nacen malos por naturaleza? ¿Le ves venir de lejos? ¿Es un ser que decide libremente ser canalla? ¿Es un pecador? ¿Es el eslabón perdido? ¿Es un ser necesitado de ayuda? ¿O es un sujeto como tú y como yo, que por determinadas circunstancias biológicas, psíquicas, sociales, comete un delito? También lo veremos. ¿Qué es la víctima? ¿Es un mero mobiliario de la escena del crimen o interactúa? Hay un elemento que se llama criminodinamia, la dinámica que se establece entre agresor y víctima, y muchas veces explica y permite comprender muchas dinámicas. ¿Hay un solo tipo de víctimas?
0: ¿Cuál es el término?
1: Criminodinamia.
0: La criminodinamia.
1: La dinámica entre agresor y víctima, que muchas veces determina, hay que explicar el concepto con mucha exquisitez y le dedicaremos un día. La víctima necesita, la victimología es una ciencia que nació en la década de los 70 y que nos permite conocer algo, un elemento que durante siglos se ha entendido pasivo. La víctima, salvo en la antigua Roma, la época dorada de la víctima, sí, que existía la vindicta, la venganza legal, desde que asumió el ius puniendi, el derecho al castigo, lo asumió el Estado, la víctima durante muchos siglos fue relegada como un mero receptáculo de la acción criminal. Hoy en día sabemos que es un elemento mucho más complejo. ¿Hay un solo tipo de víctimas o hay muchos? Hay muchos. ¿Cuál podría ser tú? Lo estudiaremos. ¿Hay una sola victimización o hay varias? Hay varias. ¿Qué son los factores victimógenos? ¿Cuáles son las circunstancias que hacen que determinadas personas o colectivos sean más vulnerables que otros a convertirse en víctima? Lo estudiaremos. ¿Qué es un factor criminógeno? ¿Cuáles son los elementos, situaciones o factores que hacen que determinadas personas puedan llegar a cometer un delito? ¿Cuáles son las explicaciones? Bueno, hablaremos de la peligrosidad criminal, que es apasionante. ¿Qué es la peligrosidad social? ¿Qué es la peligrosidad criminal? ¿Qué es la peligrosidad penitenciaria? ¿Por qué eres como eres, Aymar? ¿Cómo podríamos explicar tu conducta? ¿O la mía?
0: Eso me pregunto yo muchas veces.
1: Pues hay tres patas para entenderlo y también nos adentraremos ahí.
0: ¡Qué bueno!
1: Somos entes biopsicosociales.
0: Beatriz, ¿y qué es un perfil criminal?
1: Mira, la perfilación criminal, perfilar, es dibujar el contorno de algo. La perfilación es un conjunto, porque existen muchos tipos de perfilación. Son conjuntos de técnicas, herramientas, mecanismos que permiten averiguar datos sobre el psiquismo de un sujeto, sobre incluso su personalidad. ¿A quién estoy buscando? Dependiendo de distintos elementos. Por ejemplo, en la perfilación deductiva, la de Sherlock Holmes, yo voy sacando información de aquello que encuentro en la escena. Si yo te digo, Aymar, que la víctima está desnuda, ¿tú qué deduces?
0: Pues que ha sido violada.
1: Hay un interés, sexual.
0: Sí.
1: Si te digo que la víctima presenta cientos de pequeños cortes o pinchazos, ¿tú qué deduces?
0: Pues que haya habido tortura.
1: Ha habido una violencia expresiva, hay odio. Si está en una carretera, es que la han llevado en un coche. Eso es la perfilación deductiva. Sí. La perfilación inductiva es la que me permite averiguar algo partiendo de datos que ya conozco. Si estamos buscando, por ejemplo, Ahora mismo un caso real. En Sudáfrica, en los últimos 2 meses, han aparecido 9 mujeres con las mismas, el mismo patrón de heridas, el mismo modus operandi de asalto. Ya veremos qué es el modus operandi, ya veremos qué es la firma. Pues bien, si yo tiro de perfilación inductiva,
2: sí.
1: ¿Qué estoy buscando? ¿Un hombre o una mujer?
2: Un hombre.
1: ¿Por qué? Porque en el 95% de casos estadísticamente la criminalidad sexual la protagonizan hombres. Esa es la perfilación inductiva. La perfilación geográfica me permite establecer patrones según se mueve alguien en el espacio. Es un local, es un itinerante, es un mixto, es un casero. Os explicaré todos estos términos. Como cebo, cebo como nadie.
2: No, no, desde luego te vas increíble.
1: Y la perfilación indirecta, y así cerramos el guioncito, sí. La perfilación indirecta es aquella en la que yo... Esa es la de la portera que me encanta. Es la de... ¿Tú te has dado cuenta? Ese no está bien. Ese tiene mal rollo. ¿Cómo ordenas tu mesa? ¿Cómo tienes tu armario? ¿Cómo te sientas en una mesa?
2: Escúchame,
1: ¿cómo comes?
2: ¿Tú podrías deducir algo realmente de cómo tengo yo ordenada la mesa del despacho ahora mismo?
1: ¿De cómo tienes? Mira, sí, del orden, pero yo no. Es que esto ya se está estudiando, por cierto, a mis grandes maestros de la Unidad de Análisis de la Conducta Delictiva de la Guardia Civil, que son unos auténticos cracks, por ejemplo, en perfilación indirecta, algunos de los mejores perfiladores. Aquí tenemos a nuestros Robert Ressler españoles, y ellos en perfilación indirecta son unos cracks. Hay estudios ya que van estableciendo, vamos a decir, factores de personalidad asociados al orden, al desorden, a cómo nos exponemos en redes. Entonces todo eso habla de nosotros, no solo de ti. Yo no tengo la bola de la bruja Lola. La criminología es una ciencia y la criminalística también. No son intuiciones, no son pálpitos, que los hay. Cuidado. Todos tenemos esa información que nos dan las entrañas del animal que tenemos dentro, que decimos,
2: escucha,
1: no me huele bien.
2: ¿Los alumnos cómo llegan a tus clases? ¿Vienen muy contaminados por el cine, por las series?
1: A ver, sí, hay algunos patrones, por ejemplo, lo que tú venías planteando al principio, lo de criminología criminalística. Muchos te dicen que ellos lo que quieren es hacer una inspección ocular. Y se creen que estudiando solo criminología pueden hacer una inspección ocular. La inspección técnica ocular es el estudio y análisis de la escena de un crimen en el que se van, se puede hacer por cuadrículas, se puede hacer en espiral, se va bateando todo un escenario. Yo os diré los distintos tipos de escenarios que hay, primarios, secundarios, terciarios, en fin. Bueno, y van recogiendo evidencias. Os diré las diferencias entre un indicio y una evidencia, que lo hablábamos el otro día. Sí. Van recogiendo indicios, evidencias. Pues bien, muchos creen que haciendo criminología tú ya puedes, o haciéndote un máster en criminalística, tú ya puedes hacer una inspección ocular.
2: Y no.
1: No. La investigación criminal en este país está exclusivamente, digamos, está completamente regulada y está en manos de las fuerzas y cuerpos de seguridad del Estado. Así que lo primero que le digo a mis alumnos es que si ellos quieren hacer inspecciones oculares, recoger indicios y evidencias, tienen que hacer oposiciones, o bien para convertirse en policías, policías nacionales, o policías incluso locales, y desde luego guardia civil, pero no pueden. Entonces, bueno, hay algunas, la creencia de que los asesinos en serie son todos muy como Jason y muy de película y les ven venir, y no, la realidad es que los más letales son el vecino que te da los buenos días. Harold Chipman, por ejemplo, un doctor de salud pública en Gran Bretaña, es uno de los, vamos a decir, asesinos en serie más prolíficos de la historia contemporánea, con más de 250 pacientes asesinados, y era un hombre absolutamente encantador.
2: Saludaba. Que le va a gustar.
1: Saludaba a todos. Y vamos a todos los
2: amigos. Vamos a hacer una cosa. Vamos a abrir un poco las ventanas de esta aula de la primera clase de criminología aquí en Hoy por Hoy. Y volvemos ya.
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0: Y con Beatriz Vicente, espero que los oyentes hayan tomado nota, hayan tomado apuntes de esta primera clase de criminología en Hoy por Hoy. Les digo que esto solo acaba de empezar, que vamos a seguir a lo largo de la temporada dando clases. Pero no quiero que nos olvidemos, Bea, de los casos que hemos ido hablando, porque hay novedades, por ejemplo, en el caso de Francisca Cadenas. Es la mujer a la que, bueno, por lo menos uno, y veremos si dos hermanos, mataron supuestamente en Hornachos, en Badajoz.
1: Correcto, el lunes 14, esta misma semana, se ha producido la reconstrucción en el pueblo. ¿En qué consiste una reconstrucción? Básicamente se convoca a las partes. En esta reconstrucción también han participado testigos, vecinos, gente que la vieron. Lo que se pretende es hacer, digamos, tristemente post-mortem, como una diligencia de instrucción. Recordemos que la instrucción es aquella fase de un juicio o de un, vamos a decir, de un proceso judicial, sería más correcto, en el que se van haciendo todas las diligencias de investigación posibles que permitan construir un edificio acusatorio, o bien llegar al archivo, o bien aportar elementos de defensa. Y en la reconstrucción lo que se hace, intentar reproducir qué ocurrió en ese caso el día de auto. Seguro que todos acordáis aquella que se hizo a plena luz del día, sí, con el señor Bretón en su día, bueno, en aquel parque donde supuestamente había perdido a los hijos. Pues bien, el lunes 14 se ha hecho la reconstrucción con Julián y Manuel González, los dos hermanos que ahora mismo están siendo investigados por la muerte de Francisca. Julián se ha negado a hacer la reconstrucción. Ha solicitado algo que tiene su particularidad. Él ha dicho que él hace la reconstrucción cuando pensemos que la reconstrucción está la Guardia Civil, que les está custodiando, sí, está la comitiva judicial, está el juez, el letrado de la Administración de Justicia, están los investigados, están los abogados, está el fiscal. Se pueden hacer preguntas, pero ¿fue usted hacia allí o fue para allá? ¿Abrió primero aquí o había allá? Se buscan contradicciones, se buscan intentar sentir los hechos fácticos tal y como presuntamente fueron. Pues bien, Julián ha dicho, Manuel presuntamente colabora, pero claro, él colabora básicamente para decir que él no ha sido, claro, o sea, que llegó tarde.
0: Julián,
1: que no sabe,
0: que es el que ha confesado que llevó a cabo el crimen, él no participa en la reconstrucción, no. Pero Manuel, que niega que él matara a esta mujer, sí está supuestamente colaborando.
1: Sí, supuestamente colaborando, porque él dice, yo llegué tarde, yo ya no sabía nada, yo estaba cuidando a un familiar. Y Julián lo que pretende es, también han hecho la reconstrucción un temporero, un amigo, el hijo menor. Así todos, digamos, los personajes, disculpadme por favor el término con todos los respetos, todos los personajes de esta historia van reproduciendo, pues yo llegué, yo la vi alejarse, la vi entrar, yo llamé. Y Julián ha dicho, no, yo la reconstrucción la quiero hacer cuando llegue el tribunal del jurado, como una diligencia a practicar con ellos delante.
0: Con ya los miembros del jurado allí.
1: Sí, señor, ya pasó con Rosa Peral. Te recuerdo que Rosa Peral se hizo una inspección ocular. La inspección ocular, digamos, es la visita, en este caso al escenario, con el propio jurado. No se ha hecho, que yo tenga conocimiento en la historia de nuestro jurado, del que, por cierto, ya hablaremos cómo se elige un jurado, cómo se elabora un veredicto, ya hablaremos de eso. No se ha hecho una reconstrucción nunca con ellos delante. Yo no creo que sea un elemento que le vaya a favorecer especialmente, porque además es lo que defiende. Te recuerdo que es todo una imprudencia. Ella le ve, él se pone nervioso porque se está poniendo una raya de cocaína, le empuja, se cae. Oiga, que tiene roto, destrozados los huesos de la cara, el maxilar superior, está con bridas. No, esta mujer sufrió una muerte agónica y muy lejos de la imprudencia. No se sostiene. Entonces, bueno, con esta nueva inspección ya se van cerrando a la vivienda. Yo creo que ya quedan pocas, faltan algunos informes histopatológicos, que son de los órganos, y por subir algún tipo de toxina, y ya se va cerrando un poco el cúmulo de diligencias de prueba que empezarán a dar paso a la fase intermedia del procedimiento.
0: Y lo contaremos aquí en Hoy por Hoy. Beatriz de Vicente, mil gracias, amiga.
1: Un placer, jefe.
0: Lánzame. Oh, eso. Wow.
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15: Era un día frío y luminoso de abril, y los relojes estaban dando las 13. Winston Smith, con la barbilla clavada en el pecho en un esfuerzo por escapar al desagradable viento, pasó a toda prisa entre las puertas de cristal de las casas de la Victoria, aunque no lo bastante rápido para impedir que se colara tras él un remolino de polvo y suciedad. El vestíbulo olía a col hervida y a esteras viejas. En un extremo habían colgado en la pared un cartel coloreado y demasiado grande para estar en el interior. Representaba solo una cara enorme de más de un metro de ancho. El rostro de un hombre de unos 45 años con un espeso bigote negro y facciones toscas y apuestas. Winston se dirigió a las escaleras. Era inútil tratar de coger el ascensor. Raras veces funcionaba y en esos días cortaban la corriente eléctrica durante las horas diurnas. Era parte del impulso del ahorro en preparación para la Semana del Odio. El apartamento estaba en el séptimo y Winston, que tenía 39 años y una úlcera varicosa en el tobillo derecho, subió despacio, parándose a descansar varias veces. En cada rellano, enfrente del hueco del ascensor, el cartel con el rostro gigantesco le contempló desde la pared. Era uno de esos carteles pensados para que los ojos te sigan cuando te mueves. El hermano mayor vela por ti, decía el eslogan al pie.
16: 1984. George Orwell. 1949.
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0: esta sección la llamamos Corchea Ardiente porque la hora de los temazos era demasiado obvio. Pablo Lluch, ¿cómo estás?
1: ¿Cómo estás? Estoy muy bien. ¿Y tú, Aymar? ¿Qué tal?
0: Oye, vi en tus redes que te invitaron a escuchar en primicia el nuevo disco de Miley Cyrus. ¿Qué te ha parecido?
1: Pues me ha parecido algo, o sea, me ha gustado bastante, pero realmente es un disco que no es nada muy novedoso. Yo creo que como su último disco no fue especialmente bien, Something Beautiful, sí, fue algo que tampoco se escuchó mucho. Creo que han intentado jugar a lo seguro. Han hecho algo que ya hemos escuchado, es muy dance pop. O sea, mi conclusión de ese disco es que quiero bailarlo ya en discoteca, pero vamos, mañana. Es curioso, pero a la vez no te va a cambiar la vida, Aymar.
0: Bueno, pues de una diva a otra, porque como ya les anunciamos el miércoles, lo prometido es deuda, y este viernes en Corchea Ardiente, vamos a abordar, aprovechando que Shakira hoy empieza su residencia en Madrid, vamos a abordar los trucos con los que Shakira lleva 30 años explotándonos la cabeza, haciéndonos bailar temazos uno tras otro. ¿Te parece?
1: Me parece genial.
0: Porque tú además vas esta noche al primer concierto de la residencia de Shakira.
1: Yo voy esta noche, tengo muchísimas ganas, pero es que es muy fuerte esta residencia es una cosa muy fuerte. O sea, no han alquilado un escenario, no han alquilado un estadio, han construido literalmente uno para 50.000 personas, y además es un estadio que es un gran parque temático con 8 pabellones, se llama Macondo, ¿no? Como la ciudad de 100 años de soledad. Y claro, son 12 horas al día, pero el concierto son 2 horas. O sea, es mucho más que un concierto.
0: O sea, es más que un festival, es una experiencia, ¿no?
1: Es una experiencia, y además es que, como tú has dicho, es que es casi un festival, porque no solo está Shakira, hay 27 artistas invitados que van a actuar en ese escenario: Amaya, Nati Peluso, Guitarrica, Yeray Cortés. Shakira dice una frase que dio lugar a esta invitación. Ella decía: quiero celebrar todo ese talento que nos une, los grandes nombres, pero también una nueva generación de artistas jóvenes.
0: Súper
1: que de hecho,
0: generoso esto.
1: Muy generoso. De hecho, van algunas chicas de OT de 2025, que soy profe yo de ellas, y tengo ganas de verlas ahí, a ver si me las encuentro.
0: Qué bueno. No solo nos vas a explicar por qué funcionan los temas de Shakira, sino que nos vas a demostrar por qué funcionan los temas de Shakira. Veo que estás sentado al piano, así que eso quiere decir que nos lo vas a demostrar.
1: O lo voy a demostrar. O sea, no solo en el piano, en esta sección quiero que escuchéis y veamos cosas prácticas.
0: Vale.
1: Shakira tiene un truco para que tú reconozcas sus canciones antes de que suenen.
0: ¿Cuál es?
1: Vamos a hacer un juego.
0: Venga.
1: Vamos a hacer un juego. Aymar, si yo te toco esta canción.
0: Venga. No, no. Na, na, na, na, na, na, na. Estás ciega y sordomuda, ¿no?
1: Exactamente.
0: Joder, ahora qué tensión, como no adivine las siguientes.
1: A ver si la adivinas, ¿eh?
0: Bueno, si no pasa nada. ¿Es con tres notas?
1: Tres notas. De hecho, si la adivinas antes de que acabe la frase, tú dímelo.
0: Vale.
1: Dime en qué punto adivinas tú esto.
0: Venga.
1: Vale, vamos con la siguiente.
0: Vamos allá. Na, na, na, na. Esta es Hips Don't Lie. Hips Don't Lie.
1: Madre mía, es que he tocado cuatro notas.
2: No fighting. 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
0: Shakira. Solo con cuatro notas, ¿eh?
1: Vale, vamos con la siguiente.
0: Venga,
1: a ver si adivinas esta.
0: Vale. Na, na, na, na, na,
1: ¿cuál es?
0: Na, suerte.
1: Ay, madre mía.
0: No dabas ni un duro por mí y mira, ¿eh? Pam, pam, pam, pam. Tres canciones, tres aciertos.
1: La verdad que muy bien, Aymar. Muy bien.
0: Tasa de éxito del 100%.
1: Aymar, es que tú tienes mucha cultura musical también, ¿eh? tienes un oído.
0: Poquito,
1: tienes un
0: poquito.
1: Oído ahí bastante curioso.
0: Cantar canto como el orto, pero oye, escuchar...
1: Es que lo que hemos hecho parece bastante... Bastante sencillo,
0: sí.
1: Bastante bueno, pues han tocado las canciones y el adivinado. Pero esto es algo que hace Shakira muy bien. Esto es lo que estamos tocando en el piano.
0: Sí.
1: Se llaman riffs. Los riffs son melodías instrumentales que no tienen que ver con la letra ni con lo que canta, sino con lo que suena, qué hacen los instrumentos. Y esto es además muy, muy efectivo.
0: Ajá.
1: Hay un estudio de la Universidad de Cornell que dice que con unas cuantas décimas de segundo de una canción, la gente, el público medio que conoce esa canción, es suficiente para que la reconozca.
0: Eso es una pasada, que en menos de un segundo reconozcas una canción, eso es increíble. Y es algo que hace mucho Shakira.
1: Hace mucho Shakira, porque el truco es que ella comienza las canciones no con una intro genérica,
0: yeah,
1: sino con un riff, es decir, con una melodía.
0: Hay intros que sirven para cualquier canción, ¿no? O sea, hay intros genéricas que de lo mismo te sale una canción que después otra, pero las canciones de Shakira desde el primer segundo las identificas.
1: Sí, como esta intro genérica podría ser una rueda de acordes, ¿no? Que para quien no sepa lo que es como los acordes básicos de la canción en bucle. Eso es muy típico para empezar una canción. Shakira busca una melodía que no es la melodía que está cantando, sino eso, una melodía que además va a estar presente durante el resto de la canción. Nosotros la semana pasada ya hablamos en Baby Shark de lo importante.
0: No sabes la cantidad de gente que me dijo, hostia, ahora entiendo lo de Baby Shark.
1: Claro, pero Baby Shark, en lo que hablábamos, es como el germen de lo que hace memorable una canción pop, porque la repetición es el truco secreto para que tú no puedas sacarte una canción de la cabeza. Y Shakira lo hace mucho, o sea, empieza la canción con el riff, pero además ese riff se mantiene durante el resto de la canción. Y además...
0: Me está escribiendo Ana Pastor, la periodista, y me dice, yo también he adivinado todas en el coche.
1: ¿Con cuántas notas? Seguro
0: ¿Con,
1: que...
0: ¿Con cuántas notas, Pastor? ¿Con cuántas notas?
1: Dinos. Pues quédate con suerte, porque un minuto en la canción suena esto.
0: La flauta famosa, ¿no?
1: La flauta famosa. Esta es una flauta de caña de los Andes. Y es que, a ver, Shakira es de Barranquilla, de una ciudad que está más en el Caribe, está en la costa. Sí. Esta flauta es más de la parte de los Andes, más de la parte de la montaña.
0: ¿Y entonces por qué la meten sus canciones?
1: Pues a Shakira le fascina la música andina. Ella lo ha dicho muchísimo y yo esto no lo sabía. Yo estoy investigando para hacer esta sección. Me he enterado que Shakira estudió historia en la Universidad de LA, de Los Ángeles, durante un semestre, y después filosofía en UPenn, en la de Pensilvania, y que es una persona que le fascina la historia, la filosofía, la cultura, y darle un lugar a instrumentos locales en una escena global. De hecho, el productor de esta canción cuenta siempre que Shakira era la que se inventó esta melodía. Ella como que le tarareó el y después ella. O sea, ella tiene como un imaginario sonoro más allá de las letras, más allá de las canciones. Obviamente no lo tocó ella, ¿no? Cogieron a un músico que sabía tocarla bien, pero a ella le ha fascinado siempre la música andina y fue
0: y la que... Esa flauta salió de,
1: salió
0: la, boca
1: de la boca de Shakira. Y además es súper bonito, de verdad, darle el lugar como a música local, tanto de tu tierra como de tu país, aunque no sea de tu ciudad, aunque no sea de tu zona, para que... Eso es lo que hace la música pop muy bien, ¿no? Darle un escenario global a historias o a sonidos o a culturas que a lo mejor no lo tienen.
0: Vamos con otro ejemplo, otro temazo.

0: esa flautita del principio, el mi que iba subiendo, es la caña de millo. Esa sí que es una flauta, que es como una flauta, no es una flauta travesera, pero es como una flauta de caña, como que se toca atravesada.
1: ¿De dónde es?
0: De Barranquilla. Esta sí que es de la ciudad de Shakira. Y quiero que escuches en esta misma canción lo que pasa después, un minuto más tarde. Escuchamos
1: este acordeón.
0: Un acordeón. Este acordeón es insignia del vallenato, de género musical de Santa Marta, que es la ciudad de Carlos Vives, la otra persona que está en esta canción. Lo que quiero enseñaros con esto es que a Shakira le encanta coger instrumentos en sus canciones que representen zonas y diferentes representaciones musicales de los cantantes que están aquí.
1: Ostras, o sea que han metido dos instrumentos identificativos cada uno de la ciudad de cada uno.
0: Claro, y esto
1: con
0: pasa...
1: Con esto han hecho un éxito mundial.
0: Claro, y pasa súper desapercibido. O sea, tú escuchas una flauta en acordeón y dices, pues, ¿a qué le mete una flauta en un acordeón? Pero no, o sea, el instrumento, la flauta, representa la ciudad de Shakira, el acordeón representa la ciudad de Carlos. Y esto, de verdad, que es algo muy... O sea, me parece maravilloso que pongan ese sello de identidad en las canciones.
1: Qué bueno, qué bueno. Bien, este es el primer truco de Shakira. Vamos a por el segundo truco de Shakira.
0: Vale, segundo truco. Shakira tiene un truco que hace que sus canciones puedan funcionar en muchísimos países a la vez.
1: ¿Y cuál es?
0: Pues que cada... El truco es que todas las canciones de Shakira, o la mayoría, no tienen un único género musical. Tienen más de uno, y más de uno simultáneo a la vez.
1: O sea, están sonando a la vez dos o tres géneros musicales.
0: Simultáneamente, hay diferentes elementos de diferentes instrumentos y de diferentes cosas de estos géneros para que funcione en más de un país, porque un país puede reconocer un género o un grupo de personas puede reconocer un género porque le encanta,
1: sí,
0: y otro grupo de personas puede reconocer en la misma canción un género musical porque le encanta y ambos conecten.
1: Entonces,
0: con esto, ¿no?
1: Todo el mundo... considera la canción como propia.
0: Exactamente. ¿No? Por ejemplo, si nos vamos con la bicicleta, o sea, con la que estamos ahora, esta canción tenía una base de reggaetón muy fuerte. Estratégicamente, el reggaetón durante esta canción estuvo en el 2016. 7 de las 10 canciones latinas más escuchadas en esta época eran urbanas, eran con reggaetón.
1: Era reggaetón.
0: Base de reggaetón hacía que funcionase genial. ¿Qué tiene encima? Muchos elementos del vallenato. Hemos hablado del acordeón, pero también tiene muchos elementos percusivos que hacen que el reggaetón suene de una forma un poco más local porque usan la caja vallenata para hacer el tun chi, chi, estos aguditos del chi, chi, sí, del reggaetón. De repente, si lo escuchamos, mira. Hay como una segunda capa de tambores de fondo que aportan al reggaetón una capa más local para que convivan el vallenato junto con el reggaetón en esta misma canción.
1: Y está hecho para que guste a todos los públicos, a cada público, por una cosa distinta.
0: Claro, bueno, realmente yo creo que esa es su intención. Tampoco le he preguntado yo a Shakira cuál era la intención de hacer
1: Shakira,
0: esto.
1: Shakira llama.
0: Shakira cuenta, esta noche me cuentas. Pero realmente muy efectivo porque lo consigue. Y esto... vamos a seguir escuchando cosas.
1: Qué bueno. Vamos con otro temazo, que además batió todos los récords habidos y por haber, en 2005 cuando salió.

0: acordeón.
1: Aquí hay un acordeón y aparte hay un tres cubano, que es una guitarra muy pequeñita que tiene como tres pares de cuerdas dobles, sí, que la toca Alejandro Sanz.
0: Él mismo
1: le dio por tocar esta guitarra, pero vemos otra vez esta mezcla. ¿Nos escuchamos?
0: Por debajo.
1: Aquí está el acordeón con un ritmo bastante vallenato, otra vez haciendo este mix de un reggaetón con un mix de otros géneros latinos. Y además, esto ahora mismo lo vemos muy normal, pero que Alejandro Sanz cantase encima de este reggaetón con este dembow tan potente de fondo, el tum, tum, tum, tum. Y Alejandro Sanz en el momento siendo alguien que cantaba baladas y era de los mayores cantantes de baladas en España, que de repente como hiciese esta fusión.
0: Esto nos voló a la cabeza, claro, en 2005. Alejandro Sanz sobre un dembow.
1: Sí, sí, y esta canción fue después 25 semanas en el número uno de las listas latinas de Estados Unidos. Este fue el récord de la historia. Ninguna canción había estado tanto tiempo en esta posición hasta Bailando de Enrique Iglesias, que le quitó después el...
0: Eso era 2014, por
1: esto ser. 2014, Bailando, sí. Vale. Y este mismo patrón que ya vemos que Shakira tiene... Hay un patrón que a Shakira le gusta mucho, el ritmo reggaetonero del dembow. En Hips Don't Lie, por ejemplo, coge otra vez este ritmo base de reggaeton dembow y le mete una trompeta de salsa. En este caso, hace esta mezcla y claro, al hacer esto y al encontrar estos elementos, que ahora hablaremos de esta canción, porque tiene una historia detrás fascinante. Pero,
0: Hips Don't Lie.
1: Hips Don't Lie, vale. Ahora vamos. Pero realmente... Al hacer esto y al hacer, por ejemplo, esta mezcla de discoteca, reggaetón, dembow con una salsa, a lo mejor que puede venir de unos orígenes más locales, eso es que puede funcionar en una boda en Sevilla o en una discoteca en Miami. Y simultáneamente tiene estos elementos, ¿no? A mí me parece
0: que cada uno está escuchando en la canción el ritmo que identifica como propio.
1: Claro, nosotros cuando escuchamos cualquier canción nos agarramos a cosas que nos suenan similares y familiares a lo que hemos escuchado antes, y eso nos ayuda mucho a conectar. Entonces, si tú tienes muchos elementos de muchas zonas del mundo o de muchos géneros musicales, das pie a muchas personas a poder engancharse a la canción.
0: Ese es el segundo truco de Shakira. Vamos con el tercer truco de Shakira para fabricar un hit detrás de otro.
1: Vale, tercer truco de Shakira. Shakira no lo ha inventado todo, obviamente, o sea, aquí estamos hablando de lo genial que es Shakira, pero Shakira para mí es la reina del sample en la música pop.
0: A ver, explícate.
1: Te explico esto. Tres de sus canciones más conocidas, más grandes, están construidas encima de canciones de otras personas.
0: Ah, esto es lo que hablamos el primer día.
1: Esto es lo que hablamos el primer día con Baby Wow.
0: Eso es.
1: De cómo el Cool Dance se usaba como sample para crear canciones encima de otras.
0: Pero ¿y roba los ritmos? No.
1: Claro, realmente todo se hace con permiso y con créditos y pagando. Es como una cita al fin y al cabo, ¿no? Como cuando tú en un ensayo pues citas a un autor, pues en la música se hace mucho.
0: Y dices que tres de sus principales canciones.
1: El Waka Waka está basado en el Samina, o sea, ese estribillo es de una canción camerunesa del 86. De hecho, los cuatro del grupo, o sea, de la canción original, figuran como autores en la canción.
0: Si tú te vas a Spotify, autores de la canción de Shakira.
1: Si tú te vas al Spotify ahora mismo y buscas Waka Waka y ves los autores, salen. O sea, es una forma real de citar lo que tú estás cogiendo, ¿no? No, es una cosa de robar la canción, eso se hace mucho. Después, Loca es una regrabación de un merengue dominicano del Cata, que además después cantó con ella en la canción. O sea, no solo coge la canción, sino dice, vale,
0: te da su lugar.
1: Te doy tu lugar en ella. Y después hay una que para mí es la historia más fascinante de todas, que es una canción que ya existía 2 años antes de que ella la cantase, básicamente entera. Estamos en noviembre de 2005.
0: Vale.
1: Shakira saca un disco en inglés y no le va genial. Y la discográfica está pensando, a ver, Shakira, ¿cómo hacemos para darle una vuelta a esto, para dar un nuevo boom a tu carrera?
0: O sea, porque oye, con un
1: momento... Sí, había un momento que de repente... A ver, hacían tantos años en música, es normal que pase por momentos así, ¿no? Y de repente le preguntan a Wyclef Jean, que es el rapero de los Fugees, si podía hacer una remezcla de La Tortura.
0: Vale.
1: Wyclef le dice, no, pero tengo una canción mía que le pega mucho más. Escuchamos.

0: Los Hips Don't Lie.
1: O sea, es literalmente Hips Don't Lie, ¿no? Claro. De repente.
0: O sea, que estaba ya... existía antes de que Shakira llegara a vida esta canción.
1: Existía, no exactamente igual, pero vamos, estáis escuchando que es básicamente igual. Y es que la trompeta, o sea, la trompeta que está sonando en esta canción, ni siquiera es de Wyclef. O sea, esta trompeta tiene una historia. Escuchen esto.

0: Te esperaba Shakira,
1: claro,
0: Shakira.
1: Estaba esperando.
0: Este es del 92.
2: Pero bueno, ¿y esto qué es?
0: Esta es una salsa puertorriqueña que Wyclef la había sampleado en su canción. Y de hecho esta trompeta ha dado más vueltas. Esa trompeta estaba también en un rap del Bronx en el 97. Esta trompeta ha dado muchísimas vueltas. Entonces, claro,
2: Shakira coge esta trompeta de una canción que había cogido esta trompeta de otra canción.
0: Claro, una trompeta que está en un sample que después en una canción de una salsa puertorriqueña que después está con Wyclef en un remix que hace al que se suma Shakira. Y que después, ¿qué pasa? Entonces, Shakira en el 2006
1: sí.
0: va al estudio,
1: sí.
0: le mete, ya hemos hablado de un patrón, un reggaetón más duro de base. Vale. A Shakira le encanta el reggaetón. Le mete algunas frases, el baila de calle de noche, baila la calle de
1: o
0: día.
1: Se le mete Shakira al Hips Don't Lie.
0: Al Hips Don't Lie, que viene de otra canción, dominicana del 83. O sea, otra canción más en la mezcla.
1: Sí.
0: Y al final, pues acaba sonando pues lo que todos conocemos.
1: No fighting. Le dio un poquito de ritmo también, ¿no?
0: Sí, le metió más velocidad. Lo hizo más rápido.

0: título?
1: El título viene, Shakira es que tiene como una norma en el estudio, que es: si mis caderas no se están moviendo, esta canción no lo vale lo suficiente. Ah. Entonces,
2: o sea, mis caderas no mienten, ¿no?
1: Exactamente, las caderas de Shakira no mienten. Ella lo dice mucho, que tiene que sentir una reacción física o una sensación física en el estudio creando estas canciones para que diga que este es un temazo, ¿no? Entonces de ahí vino el título, fue número uno en 18 países, lo petó muchísimo. Y todo esto es legal, o sea, como lo hemos hablado antes.
2: Sí.
1: O sea, los créditos, tú te metes en los créditos de Hips Don't Lie, va a haber 7 autores.
2: ¿Es verdad que es, a día de hoy, todavía el único número uno de Shakira en Estados Unidos?
1: Pues creo que con el Mundial hubo ahí algo, pero no sé si fue número uno. Creo que estuvo en otras listas, pero creo que sí. Creo que es uno de los números unos en las listas que ha conseguido, porque fue un hit durante muchísimo tiempo. Y yo creo que es mi canción favorita de Shakira. Yo creo que es la canción que suena a Shakira y a mí me transporta al pasado y me trae unos recuerdos.
2: Mi canción favorita de Shakira, y no tiene nada que ver con esta que estamos escuchando, es Sale el Sol. Es preciosa, es una cosa increíble. Estamos hablando de una tipa que es mucho más que una cantante, pero mucho más que una cantante. Está muy por encima de cada canción.
1: Está muy por encima. Shakira... O sea, lo hemos visto en estos trucos, ¿no? Que os lo he presentado como una receta mágica. Pero realmente, Shakira, eso, ha estado en elegir la instrumentación, el género, en cantar los arreglos a veces. De hecho, la trompeta de Ciega Sordomuda, el ta-ta-ta-ta-ta, lo escribió Shakira como un arreglo que quería hacer. Después lo hizo contra un trompetista. Pero ella está súper encima de todo esto. La lección, ¿no? De cómo mezclar estos géneros, de cómo introducir riffs instrumentales. Obviamente, todos conocemos a Shakira por la letra. O sea, todos conocemos a Shakira por su voz. O sea, la voz de Shakira es muy, muy, muy identitaria.
2: Totalmente.
1: Pero todos los elementos que hemos hablado, que yo creo que son lo que de verdad hace que haya hecho hit tras hit tras hit, son elementos de producción. O sea, en la producción musical, para quien no lo sepa, que nos esté escuchando, es todas esas herramientas y todos esos procesos que pasan para que una canción suene como suena. Una canción que tú escribes, de repente, además, tú te creas que una canción, una letrita, puede ser una canción, una balada, puede ser una canción de rock, puede ser una salsa, y todas esas decisiones que crean el género de la canción y los instrumentos y todas estas cosas es la producción, ¿no? Y ella, Shakira, firma como productora de sus temas. De casi todos sus temas, no, obviamente, fiera, acompañada de productores, ingenieros, mezclas, es que hay mucho equipo.
2: Cuando escuchamos la palabra productor pensamos un señor ahí con barbas, con tal, un señor gris que lleva la pasta y...
1: Claro.
2: Es otra cosa, ¿no?
1: Y creo que hay que romper un poco esos estereotipos que se están rompiendo, ¿no? Pero es que Shakira es un ejemplo clarísimo, porque además, ¿quién mejor para elegir la identidad sonora de una canción que el artista que lo va a defender después en el escenario? O sea, siento que es muy inteligente que la persona que tiene el pulso de lo que funciona, de lo que le gusta, de lo que siente en sus caderas, sea la que esté al mando de elegir realmente cómo se hacen estas canciones.
2: Quiero saber qué te parece la nueva canción de Shakira con Maluma, que ha salido justo, ¿eh?

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2: Funciona, se nos mueven las caderas.
3: Se nos mueven las caderas. ¿Y qué ha pasado además? Tenemos como dos canciones en una casa. Total. Tenemos esa intro. Total. Que digo, anda, qué guay, una balada.
2: ¿Cómo se llama ese momento de silencio que necesitas que rompa ya? Eso
3: como el drop, ¿no? Bueno, el drop es el momento, ¿no? Que de repente se convierte. Sí. El pre-drop a lo mejor es este momento.
2: Ese momento
3: que anticipas de... y de repente entra. Hombre, creo que a mí... hoy ¿la cantarán? ¿La cantarán en el concierto?
2: Igual sí.
3: Hombre, sí, no.
2: Agua,
3: se la
2: de Shakira con Maluma, letristas ambos, por cierto. Pablo Yuk, disfruta mucho esta noche con Shakira.
3: Muchísimas gracias. Tengo mucha gama, ya te contaré. A ver si tú también puedes ir.
2: Ya me contarás. Un beso, chao.

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0: Es mediodía 11 en Canarias. Primera lista de Luis de la Fuente desde que somos bicampeones del mundo. Y tenemos novedades en la portería y en la delantera. Javier Herráez, muy buenas.
1: ¿Qué tal, Aymar? Sí, una de ellas obligada porque no está por lesión Joan García, el delantero del Barça, evidentemente sí que está. Ferran se marchó al PSG y ahora está con la presencia de un jugador importante como es Lamine Yamal. Así que en la portería, Josep Martínez del Inter de Milán, no está Joan García, el portero del Barcelona. En la delantera vuelve enganchando Fermín, que se lo ha ganado. No está Gavi en el centro del campo y está Hausen, no está un futbolista como Llorente, recordemos que tomó la decisión de evidentemente no jugar en el Mundial porque no estaba en forma. Entra Pedro Porro con Eric García, que puede jugar de lateral diestro, y arriba veremos a la figura de Álex Baena enganchando con Mikel Merino, que fue el salvador de España. Así que cuatro novedades: entra Josh Martínez, entra Hausen, entra Fermín y entra Roberto Fernández.
0: ¿Qué más contamos a esta hora, Javier Libana?
2: España insiste en su propuesta de crear un impuesto a los beneficios de las petroleras. El ministro Carlos Cuerpo acaba de instar a la Comisión Europea a que analice estos beneficios para avanzar en la imposición de esta tasa.
3: Y queremos que haya una solución europea para que efectivamente ese reparto del coste de la guerra sea un reparto justo. La Comisión queremos que haga el análisis señalando si existen esos beneficios extraordinarios de la situación actual para que podamos entre todos poner ese impuesto que los grave y que nos permita también atender a la situación de hogares y empresas.
2: El INE ha revisado a la baja el crecimiento de la economía española el año pasado. Con los datos disponibles ahora, el crecimiento fue del 2,6%. Jordi Fábrega.
4: En el análisis anual del crecimiento que publica el INE cada mes de septiembre, se ha revisado esta vez dos décimas a la baja el crecimiento económico del año pasado. Los nuevos cálculos dicen que la economía española avanzó un 2,6%. Estos datos señalan que el consumo y la inversión fueron el año pasado algo menores de lo que habían calculado inicialmente los técnicos del instituto. En cambio, en el año previo, en 2024, pasó lo contrario. El crecimiento fue dos décimas superior al cálculo que teníamos hasta hoy. Al final de todas estas revisiones, el cálculo del INE sitúa el volumen total de la economía española rozando los 1,7 billones de euros al año.
2: Mientras en Ceuta están terminando de entrar los últimos migrantes en los dos espacios habilitados en el puerto. Van a ser en total unos 1.700. El Partido Popular lleva criticando toda la mañana este traslado y el ministro Óscar López ha dicho que lo único que quieren los populares es que salga mal.
5: Cuando tantos funcionarios, servidores públicos, cuerpos y fuerzas de seguridad del Estado, todo el mundo está implicado en que salga bien y ya está el PP poniendo velas para que salga mal. Es que no lo entiendo, de verdad, no entiendo esa actitud siempre destructiva y responsable.
2: Y esto acaba de decir Alberto Núñez Feijóo, que está compareciendo desde Melilla.
6: 50 días después, el descontrol de Ceuta como ciudad invadida es total. Y España sigue siendo una nación sin gobierno. 50 días después, las imágenes que hemos visto esta mañana en Ceuta es la de un gobierno noqueado.
2: Y en Barcelona, los Mossos han detenido a un interno que está acusado de matar a golpes a un compañero de celda en la cárcel de Quatre Camins. Ha ocurrido esta noche, Martí Oliver.
7: Ha sido otro interno quien ha dado el aviso de una pelea en la unidad que hay de internos sancionados poco después de la medianoche, y cuando los Mossos han llegado, han encontrado a la víctima ya muerta con signos de golpes y de haber sido estrangulada. El Departamento de Justicia de la Generalitat ha confirmado esta muerte presuntamente violenta y sin arma blanca, y también ha informado que los Mossos han abierto una investigación. Fuentes cercanas al caso aseguran a la cadena SER que el hombre fue trasladado ayer a la unidad de sancionados tras haber agredido a otro interno.
2: Más del deporte, Oscar Ejido, muy buenas.
8: Hola, Jaime, muy buenas. A la espera de que comience la rueda de prensa de Luis de la Fuente, te cuento que comienza la jornada 7 de Liga con un Español Elche a las 9 en un fin de semana que tiene derbi madrileño el domingo a las 4 y 4 y cuarto de la tarde en el Metropolitano. Los rojiblancos en el equipo del Cholo Simeone. La duda es si juega Julián Álvarez, y del delantero argentino ha hablado hoy Jan Oblak.
9: Julián está con nosotros, lo estamos apoyando, está dando su máximo. Yo estoy seguro que Julián, hasta cuando va a estar aquí, va a dar 100% de sí mismo para traer los mejores resultados posibles.
8: Y en el Real Madrid la duda es qué centro del campo va a sacar Mourinho el domingo. Además, es un fin de semana en el que se juegan dos supercopas de baloncesto, la de Europa en Abu Dhabi, con el Real Madrid jugando a las 7 contra el Dubai Basketball, y la otra semifinal es Olympiacos Fenerbahce, que se juega a las 4. Y mañana sábado se juega la Supercopa de España, es en Badalona, a las 6 primera semifinal, Juventud Basconia, y a las 9 Valencia Basket Barça. El domingo a las 7 se juega la final.
2: Pues de momento es todo. Sigue Hoy por Hoy con Aymar Bretos.
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0: Casal, buenas tardes.
17: Hola, ¿qué tal? Muy buenas tardes.
0: Tres preguntas nos hacemos a esta hora, Láser.
17: La primera, al hilo de Ceuta. ¿Hasta qué punto es necesario u oportuno que Florentino y una parte de la directiva del Real Madrid se vayan esta mañana allí a Ceuta tras las polémicas de las camisetas de esta semana que varios jugadores, recordemos, se remangaron? Florentino se reúne a esta hora con Vivas, objetivo, despejar dudas y apoyar a los ceutíes. La segunda cuestión, ¿cómo se explica, Aymar, que los trabajos más expuestos a la IA sean también los que hayan registrado más subidas de contratación? Programadores, matemáticos, técnicos. Parece que ahora la IA les necesita, ya veremos si les necesitan un futuro. Y la tercera.
0: Miedo, Casal, miedo.
17: La tercera te va a encantar. Shakira. Nadie está libre de FOMO en este país. 650.000 personas han comprado ya una entrada para la residencia. Esta noche, primer concierto, experiencia o lo que sea que vamos a ver a partir de esta tarde a las 4, apertura de puertas en el barrio de Villaverde.
0: ¿Vas a ir?
17: Pues no, pero Aldo Gómez sí. Así que tenemos crónica en directo.
0: Hasta ahora, Javi.
17: Adiós.
0: Adiós. Marta Elvado, buenas tardes.
18: Hola, Aymar, ¿qué tal?
0: Oye, antes de que me cuentes lo que tenéis preparado para la ventana, hay una historia que quiero compartir contigo. Alucinando desde que lo hemos contado en el boletín informativo de las 10 de la mañana. El gobierno de Abelardo de las Priella, sabes que este es el nuevo ultrapresidente de Colombia, ultraderechista, ha decidido seguir los pasos de Trump y ha sacado a su país, a Colombia, de la mayor coalición internacional por los derechos LGTBI. José María Núñez, buenos días.
19: Buenos días, ¿qué tal?
0: Presidente de la Asociación Triángulo. Esta coalición, José María, la integran más de 40 países, un centenar de organizaciones, y ahora dice el nuevo gobierno de Colombia que no es una prioridad esto de los derechos LGTBI.
19: Bueno, digan lo que digan, que lo intentan disimular es un retroceso evidente y una señal de lo que van a hacer en su país, lamentablemente, un país maravilloso con una sociedad civil que ya se está movilizando y mucho, pero es evidentemente una señal, lo acabas de decir, de seguidismo hacia Trump y es realmente preocupante. Fue el primer país, el Estados Unidos, cuando llegó Trump, que se salió de la coalición, que llegaron a ser 45 estados, pero se salió de Estados Unidos, ahora se ha salido Honduras y ahora Colombia, con la connotación importante de que comparte la copresidencia con España, que afortunadamente ha comprometido su continuidad en la copresidencia.
18: José María, Colombia, bueno, Latinoamérica en general, lleva unos años dando avances importantísimos en materia de igualdad y de derechos civiles, en realidad. ¿Temes que esto sea una especie de dominó, que se empiecen a ir descolgando?

0: tercio, 10 o 15 como mucho. Esa es la realidad. Y lo peor de todo es que desde que Trump llegó, muchos están pidiendo que bajemos el nivel de implicación. Ese es el peligro real. Ese es el peligro. Alemania fue copresidente el periodo anterior y ahora ni está ni se le espera. Es decir, hay cuestiones realmente muy preocupantes e incluso involución clara, real. Es un hecho. Y lo de Turquía es un ejemplo claro.
1: José María, mil gracias, un abrazo.
0: Nada, a vosotros, de verdad, un abrazo.
1: Pues se le ponen unos pelos de punta con esto.
2: Pues sí, porque esto efectivamente está empezando.
1: Es que está empezando.
2: Creo que ellos quieren además...
1: Marta, y viene.
2: Es que creo que eso es su estrategia, que pensamos que no hay alternativa y que van a venir. Y aquí en España, por ejemplo, todavía tenemos que votar. No lo demos por hecho, porque todavía la gente tiene que salir a meter su papeleta en la urna. Y si los damos por hecho es que están creando esta especie de convencimiento en la opinión pública de que esto va a ser así y de que no hay una alternativa progresista.
1: Bueno, lo veremos y
2: hay que verlo.
1: Lo contaremos.
2: Pero sí la hay y todavía, o sea, no está todo decidido porque todavía hay que votar.
1: Esta tarde en la ventana que tenemos, Marta.
2: Pues mira, yo vengo de avanzadilla, estará Francino, a partir de las 4. Viene también nuestro bulólogo a cafetear con nosotros, sí. Marc Amorós y Rafa Vila San Juan del IES Global. Sabéis que esta temporada nos estamos asomando a la muerte, a un espacio que hemos llamado Aquí Paz y Después Gloria, en el que hablamos pues, de todo lo que rodea la muerte, desde la gestión del duelo, porque aquí sigue habiendo alguna especie de tenebroso, ¿no? Cuando hablamos de este tema, cuando es una cosa tan natural como nacer, porque otros países la celebran y nosotros la lloramos todo el rato. Hablamos de nuevos rituales, de nuevos hábitos.
1: Qué ganas de escucharlo.
2: Jesús Pozo va a hablar de cementerios como espacios sostenibles, que es una tendencia nueva. Nuestro filósofo, además, José Carlos Ruiz, también viene a hablar de la amabilidad, que en este mundo tan, no sé, hostil, a veces ser amable, según la RAE, digno de ser amado, alguien afable, complaciente, atento al otro. Esto me gusta mucho.
1: Atento,
2: ¿no?,
1: al otro.
2: Atento al otro. Yo no sé si esto que estamos viviendo estas semanas en la ventana tiene, desde luego, algo de amabilidad, pero tiene mucho de generosidad. Y quiero que escuches esta historia.
1: A ver.
2: Que la vas a situar, porque vosotros también habéis hablado con Nicolás Castellano. Esta historia empieza en Somalia.
3: Yo ya digo que, y siento la, un poco trabarme, porque de verdad que estamos bastante consternados. Al final, yo me emocionaba y me salía del hospital porque me daba hasta vergüenza, ¿no?, llorar delante de ellos, porque es su realidad y te das cuenta de que tú vienes aquí un día y nosotros, yo con qué me llevo, pues ojalá poder no cansarme. Si puedo pedir, no sé si se puede, pero lo voy a decir, que donen. Hemos hecho una campaña que se llama Late por Somalia.
4: Sí, sí, sí.
3: De verdad, el impacto que tiene
2: Late por Somalia, cuando hablaron con nosotros en la ventana, había recaudado 7.500 euros. Ahora van cerca de 45.000 euros.
1: Wow.
2: Entonces, bueno, no sé, sabemos que, joder, que la radio siempre tiene un impacto, joder, ¿no? Pero verlo así cuantificado impresiona mucho.
1: Marta,
2: y más, ¿eh? Hay muchas más
1: hombre,
2: cosas.
1: Hombre, os escuchamos esta tarde en la
2: Venga,
1: ventana. Mil gracias. Adiós.
2: Chao.
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2: Bueno, vamos a ver, dentro de un cuarto de hora y media es la rueda de prensa de Luis de la Fuente y si quieren escucharla íntegra lo pueden hacer en la aplicación de la SER para los móviles. Ahí la van a poder escuchar entera y si no, nosotros después se la vamos a contar aquí en la cadena SER. Y a esta hora... Soy la paradiña, ¿eh? Sí. Y a esta hora, ¡wow! Pepe Rubio, ¿cómo estás?
3: Muy bien, bueno.
2: Seis razones por las que este programa de seis horas ha merecido la pena.
3: Pues es viernes, pero qué viernes informativamente hablando. ¿Ha merecido mucho la pena desde las seis desmontando una mentira?
2: Es viernes por fin. Y hoy nos levantamos con el fin de una mentira. El expediente de la operación del ático que compró la Comunidad de Madrid de Tapadillo. El expediente deja claro... que a pesar de que nos habían dicho que en ningún caso aquello era para que Ayuso viviera allí, el expediente deja claro que una de las razones de esa compra era el alojamiento ocasional para autoridades de visita oficial o las propias autoridades de la Comunidad de Madrid.
3: Queda claro. Bueno, segunda razón.
2: Es que...
3: segunda razón a las 7 también, informativa y con el sonido de la vida que dice el claim de la SER. Mereció la pena escuchar el directo de Julia Molina en Ceuta.
2: Son las 7 de la mañana, las 6 en Canarias, y esto que están escuchando ahora mismo es el sonido en directo en Ceuta de cientos de migrantes que están siendo trasladados ahora mismo desde las playas de la ciudad al campamento en el puerto. Es Julia Molina. Adelante.
4: ¿Qué tal? Buenos días. Sí, son miles las personas que están trasladándose. Estaban esperando este traslado. Así que, mira, me ves con la voz porque sí. Voy corriendo, Aymar. Es una auténtica marabunda la de personas
2: sí. Que
4: se están trasladando corriendo. La policía no está pudiendo controlar bien la zona porque van corriendo. Perdona, Aymar, que
2: coge
4: me ves
2: aire,
4: aquí ahogada.
3: ¿Y por qué merece la pena la información? Pues la tercera razón, porque ayuda a reflexionar y ver todos los puntos de vista.
2: A las 9 menos cuarto de la mañana, 8 menos cuarto en Canarias, escuchando esto en directo, esto se puede ver de dos maneras distintas. Tú puedes decidir exactamente desde dónde miras. Tú puedes ver ahí una masa, un río de gente, una amenaza total. Oye, pues, legítimo. También puedes ver a la gente que va con su vida en una bolsa de plástico. Con su vida en una bolsa de plástico.
3: Tal cual. Y si estamos muy informados, pero quieren saber de nosotros, los que saben realmente de nosotros son otros. Que están al otro lado.
2: ¿Cómo?
3: Sí, sí. Los que quieren saber de nosotros, ¿sí? Los que están realmente informados,
2: ¿sí? No
3: son los que contamos aquí las cosas, sino los que están al otro lado. Claudio Pérez.
5: El 93% de los datos de los europeos están en manos de Estados Unidos. El 80% de toda la infraestructura de las tecnologías está en manos estadounidenses. Y más del 70% de la nube está en manos de Microsoft, de Amazon y de Google. Que si quieren, nos apagan y nos dejan. Fuera de los satélites, fuera del GPS, nos hunden, ¿no? Nos dejan a oscuras.
3: Pero antes de que nos apaguen, lo importante son los amigos, nunca
2: siempre,
3: lo olviden.
2: Siempre.
3: Rosa Montero, que está en nuestra biblioteca, muy al contrario que su personaje, Rosita, tiene mucho. Rosita no, Clarita.
2: Clarita.
3: Clarita tiene muchos amigos y eso sí que son razones que merecen la pena.
6: Yo tengo muchísimos amigos en todas partes.
2: Eso está muy bien, eso está muy bien.
6: A mí me encanta, yo creo que la amistad es lo más importante en la vida y yo creo que es lo mejor, que mi mayor éxito en la vida es ser amiga.
3: Gran frase de Rosa Montero, solo superable por una gran historia de amor. Nuestra sexta razón. En este programa también hablamos de nosotros cuando merece la pena. Y hoy entre los oyentes de las 6 se nos ha colado Tony López.
7: Buenos días, compañeros. Hoy me he despertado ilusionado, con ganas, con nervios, porque me caso. Y además lo hago con la mujer de mi vida, que es algo que supe desde hace tiempo, que iba a ser para toda la vida, pero hoy lo formalizamos. Y lo hacemos rodeados de mucha gente que nos quiere y eso es de lo más bonito de este 18 de septiembre, que ya se nos va a quedar grabado para siempre. Y bueno, aunque ya lo sabe, te quiero mucho, Raquel.
6: Quiero decirte que te quiero.
2: Qué bonito, se nos ha puesto bizcochón, Tony.
3: Eso sí que era un croissant.
2: Tony López, que se casa hoy, le deseamos todo el amor del mundo.
3: No, ya se le ve que está enamorado hasta las trancas.
2: Y nosotros a ustedes, nos vemos el lunes. Adiós.
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1: Ay, pues lo contento que estamos, porque ya estamos a viernes. Porque llega el momento de conectar con ustedes a partir de ya mismo y hasta las 2 de la tarde. Y de contarles muchas cosas que ocurren aquí en nuestro territorio, en nuestro Arco Norte, en las comarcas del noroeste, en las tierras de la Veracruz, en el altiplano y también, por supuesto, en la Vega Alta del Segura. Sí que es cierto que muy pendientes del cielo de nuevo, porque la Agencia Estatal de Meteorología activará a las 2 de la tarde el aviso amarillo en toda la región de Murcia. Hay que llevar cuidado porque pueden caer hasta 15 litros por metro cuadrado. En cuanto a las máximas, nos vamos a quedar con temperaturas de 24 grados en altiplano y noroeste y 26 en la Vega Alta del Segura. En una jornada en la que pues estamos celebrando, entre otros, el Día Internacional de la Igualdad Salarial. Es el Día Mundial de la Quiropraxia y también es el Día Mundial de la Ética Médica. Se conmemora también, entre otros, el Día Mundial del Bambú y el Día Mundial del Control de la Calidad del Agua.

no te he dicho que es el día 261 del año, que nos quedan 104 días para terminar. Hablando de terminar, estamos echando poquito a poco el cierre ya a la semana 38. Bueno, pues este Día Mundial del Control de la Calidad del Agua tiene como objetivo el concienciar a las personas de la importancia de la calidad de las aguas. Se trata de un día participativo donde se pide a las personas que pues recojan muestras de ríos, embalses y pantanos. El programa siempre ha contado con una amplia participación. El Día Mundial del Control de la Calidad del Agua surgió en Estados Unidos y después se amplió a más de 100 países.

cada país, un organismo diferente se encarga de coordinar el programa. Aquí en España es la Asociación para la Defensa de la Calidad de las Aguas, ADECAGUA. Las organizaciones encargadas crean un kit sencillito para recoger esas muestras que decíamos y valorar el estado ecológico de las masas de agua en un estudio. Así que si quieres participar, pues te puedes poner en contacto con este organismo, con esta Asociación para la Defensa de la Calidad de las Aguas.

0: he dicho que también se celebra el Día Mundial del Síndrome de Pete Hopkins. También hoy.
1: ¿Cómo vas a ser mi amiga?
0: Bueno, pues nos sumamos a estas celebraciones en este viernes en el que de momento el sol nos está acompañando.

0: Hoy vamos a hablar en el programa de solidaridad, de compromiso con los animales abandonados y también de una de las citas más esperadas del calendario social y cultural de Jumilla. Porque la Asociación Cuatro Patas vuelve a organizar una nueva edición de Wow Wains, un evento que cumple ya 15 años uniendo música, vino, gastronomía y solidaridad. Para conocer todos los detalles nos acompaña Irene Santos, que es precisamente la presidenta de la Asociación de la Protectora. Irene, ¿qué tal? Bienvenida.
1: Hola, buenos días. Muy bien.
0: Pues 15 ediciones ya de Wow Wains. Yo no sé si con tanto trabajo os da tiempo a echar la vista atrás, pero separando el trasfondo que tiene la cita, que es el objetivo, lógicamente, imagino que muy orgullosos, ¿no?, de haber consolidado un evento que se ha convertido, como yo decía, en todo un referente solidario en Jumilla.
1: Pues sí, sobre todo lo que más alegría nos da es ver el gran apoyo de las empresas, que son más de 100, del pequeño comercio de Jumilla, que gracias a eso es que se puede realizar, y ver cómo al final es un apoyo que es hacia los animales también. Saber que hay tanta gente que les preocupa el bienestar de los animales, pues sí que es un motivo de alegría. Yo creo que es lo que más alegría nos da.
0: ¿Cómo nació esa iniciativa y qué evolución ha experimentado desde aquella primera edición?
1: Pues empezó como todas las grandes ideas, creo, en una mesa, creo que también era con vino, diciendo, podríamos hacer algo, ¿y qué nombre le pondríamos? Pues vino, perros, pues wow, guay,
0: claro.
1: Y ya está. Y la verdad es que empezó con la idea de solicitar ayuda a las bodegas, y la verdad es que sin ellas también, bueno, las meto dentro de las empresas que colaboran, pero siempre rondan la veintena, todas de la denominación de origen protegida Jumilla, y ellos son los que donan. Todos los vinos son donados, los blancos, rosados, tintos, hemos tenido también vinos de autor. Y era un poco también pues presumir de nuestras raíces y utilizar una de las mejores cosas que tenemos aquí para hacer como una cata solidaria gigante. Y la verdad es que el formato no ha cambiado, porque nosotros tenemos nuestras mesas de vinos donde ponemos todos los vinos, contamos todos los que tenemos y regalamos una copa al inicio. Y todas las personas pueden probar los vinos que quieran durante esa noche. Y luego está la otra parte, que es la musical, que siempre la otra esencia del evento es apostar por la música en directo y por grupos que sean o locales o de la zona, de la región de Murcia, porque también hay que decir que siempre vienen de forma gratuita también, se desplazan y vienen y colaboran artistas de mucha calidad que también queremos aprovechar para que se puedan conocer aquí. Y para que su música también suene en más lugares, y nos encanta ver luego cómo evolucionan, ¿no?, y cómo siguen creciendo, y unir esos vinos con esa música en la Plaza de Santa María, que nos encanta, pues hace que sea un día muy especial para todos.
0: Claro que sí. La suma de todos los factores, vino, música en directo, cenas, sorteos, convivencia, pues es la clave de un éxito garantizado. El objetivo principal, Irene, sigue siendo recaudar fondos para atender a los animales abandonados. ¿A qué se destina concretamente todo lo que se recauda esa noche?
1: Sí, pues hay que dejar claro que al final nosotros estamos gestionando un servicio público que como es lógico, el ayuntamiento le destina un dinero. Que además cada año ha ido aumentando, pero siempre eso no ha cambiado, y es que ese dinero que nos llega tanto por vía municipal como alguna subvención a la que podamos tener acceso del ministerio, siempre se queda corto, porque hay que tener en cuenta que las administraciones al final pues cubren unos mínimos, unas cifras, pero nosotros como asociación no podemos poner un tope, no podemos decir se acabó el dinero este mes, pues este gato no se puede operar, este perro no se puede ingresar y este grupo de animales de aquí no va a comer este mes, pues no lo puedes hacer, claro. Siempre... No son contratos fijos, no son cifras exactas, siempre falta dinero y siempre falta para el gasto veterinario, que cualquiera que tenga animales pues sabe lo que supone. Pongo un ejemplo, hace unas semanas atropellaron un gato en la calle, le destrozaron la pata y esa operación nos ha costado 1.000 euros. Y las entradas van íntegramente a gasto veterinario, pues que hagan la cuenta de cuántas entradas ya hay que vender solo para una operación de una pata de un gato.
0: Claro.
1: Entonces estamos hablando de cifras muy altas Y claro, nosotros el sueño que teníamos hace 20 años, porque el año que viene la asociación cumple 20 años, y era que ningún animal se quedara nunca desatendido por el hecho de no tener familia y de haber sido abandonado. Que ningún animal tuviera que sufrir desatención. Y la primera parte es la salud física, ¿no? Entonces, por eso seguimos. Yo creo que también digo la verdad, el día que los gastos veterinarios estuvieran cubiertos, yo creo que ya no haríamos este tipo de eventos, porque hay otro tipo de asociaciones y de colectivos de carácter de ocio, festivo, artístico, que hacen también muy buenos eventos o de la ruta del vino, y podríamos tener acceso al ocio de otra manera, porque como tú decías, no nos da tiempo ni a mirar atrás ni y nos cuesta muchísimo trabajo. Un evento que parece sencillo, tú empiezas a pedir permisos en el mes de enero, desde cortar una calle, pedir un espacio público, tramitar los derechos de autor con la SGAE. Lleva una burocracia detrás que solo una persona que organiza algún evento puede imaginarse el trabajo que supone. Y nosotros ya estamos muy sobrecargados de trabajo, porque esto nace de voluntarios. No nos dedicamos profesionalmente a eso.
0: Claro, que no es que restéis el tiempo, los voluntarios no es que resten el tiempo que dedican a los animales, sino que se les suma esta carga de trabajo.
1: Claro, y al final todos somos voluntarios. Lo que me lleva a recordar que ese día en el evento no recurrimos a una empresa para hacer un catering ni para nada. Todos los camareros, la gente sí que están cualificados, pero son todos voluntarios de seguridad, de camareros, de logística, todos. Y claro, pues eso hace también, como decías, que también se convierta en un día de convivencia, porque tal y como están las cosas de hoy en día, ¿no? Es muy bonito ver cómo todavía hay gente que se mueve sin un interés económico detrás, ¿no? En tiempos ya en los que parece que el dinero lo mueve todo. Crear esos grupos y esas formas de colaborar en las que todo es altruista y no hay otro interés detrás, creo que se genera ahí una energía y un ambiente muy bonito.
0: Hablando de altruismo, este año contáis con el apoyo de 17 bodegas de la Denominación de Origen Protegida de Jumilla. ¿Qué significa para vosotros que el sector vitivinícola vuelva a implicarse de esta manera, además también del centenar de empresas que hacen posible la celebración del evento?
1: Pues es un agradecimiento increíble. De hecho, luego repartimos los carteles comercio por comercio dándoles las gracias personalmente, porque sabemos que todos tienen dificultades, el sector del vino también, y además sabemos que, sobre todo aquí, no somos los únicos que van a pedir colaboración. Hay multitud de eventos deportivos y de todo tipo que piden colaboración a las empresas, claro, y a las bodegas. Y que sigan estando ahí cada año, y además que se nota que no es una obligación, ¿no? Que lo hacen con todo el gusto, esa colaboración. Entonces, pues nos hace muy felices, porque sabemos que apuestan por la causa, que no lo hacen por nosotros, ¿no? Quien va a Wawais o quien colabora tienen que olvidarse de los que estamos detrás y pensar en los animales que pasan el año metidos en una jaula, en los que van andando por la carretera y los atropella un coche, o en todos esos animales que un día se quedan tirados y que se puedan luego recoger y atender, pues es la suma de todas esas personas, bodegas, empresas, que en algún momento han pensado que es una causa que merece la pena.
0: Vamos a ahondar un poquito, vamos a rascar un poquito en lo que va a ser esta cita del, creo que no lo hemos dicho todavía, el próximo 26 de septiembre en la Plaza de Santa María, porque has tocado así un poquillo de pasada la parte musical, y este año contáis con las actuaciones de dos grupos, ¿no? ¿Quiénes son?
1: Sí, son dos vozarrones femeninos. Además, Ada Ulises ya estuvo con nosotros hace unos años y puso a todo el mundo a bailar. Fue un fin de fiesta increíble. Tiene una voz alucinante. Ha presentado disco hace poco. Ella viene de Murcia, pero es capaz de hacerte de cantarte cualquier cosa. Y tiene una capacidad de poner a la gente en movimiento increíble. Estamos deseando tenerla por aquí. Es la segunda vez ya que colabora. Ella es Ada Ulises. Y luego está Sira, que es más joven, pero ya tiene trayectoria en otros grupos, en la zona de Molina de Segura, creo que era. Viene también desde allí, de Murcia. Y ella va a tocar también otros estilos como Airbnb, y toca algo de soul, toca diferentes estilos, que es también lo que queremos siempre, que haya variedad. Y las dos son unas artistazas que, como les pasa mucho, pues no son tan famosos o no son tan conocidos, pero eso no tiene que ver nada con la gran calidad que tienen.
0: Claro que sí. Bueno, pues los asistentes van a recibir su copa de vino de regalo y también habrá opciones, entiendo, para quienes no beban alcohol. En la Plaza de Santa María todo el mundo es bien recibido, beba o no beba vino.
1: Sí, de hecho también los niños hasta 7 claro. años no tienen que pagar entrada, pueden ir acompañando a sus padres. Y tenemos, hay bodegas que además nos dan otro tipo de bebidas espirituosas, nos dan bebidas sin alcohol, y también tenemos la colaboración de García Carrión, que hay una variedad de zumos. Lo que sí que también nos han preguntado muchísimas veces es si había cerveza, ¿no?
0: No.
1: Porque es un evento destinado,
0: claro,
1: como el protagonista es el vino.
0: Claro.
1: Es conocer nuestros vinos y ver todas las variedades que tienen las bodegas, las propuestas. Entonces sí que es, por supuesto, que hay opción sin alcohol y bueno, y agua siempre hay también.
0: Claro que sí. Oye, más allá de la ayuda económica, ¿de qué otras formas pueden colaborar los ciudadanos con Cuatro Patas Jumilla durante todo el año?
1: Pues mira, hay muchas formas de colaborar. Ahora tenemos una nueva, que hemos sacado una línea de camisetas.
0: ¡Olé!
1: Que se pueden encontrar en www.diariodemarcelino.com, que es un perro que fue rescatado del albergue y cuenta su vida en redes sociales, y hay una línea de camisetas que todos los beneficios van a la protectora, que se van a vender. Además, en Guaguain habrá un punto de camisetas.
0: Bien.
1: Y luego, formas de apoyar, pues durante todo el año tenemos los canales, las redes sociales con todos los casos que salen, que pueden compartir. Simplemente compartir la información ya es ayudar mucho. Luego pueden ser socios, pueden ser timer, 1 euro al mes, pueden ser casa acogida puntualmente por el tiempo que quieran. A veces pueden cuidar un animal por una semana, por un mes, indefinidamente. Nosotros cubrimos gastos veterinarios y la persona pone su hogar y los cuida. Está elegir adoptar también, acordarse cuando quieres tener un nuevo miembro en la familia, venir y adoptar. Entonces, hay multitud de formas. Y luego el voluntariado. El voluntariado abarca de todo. O sea, desde repartir carteles para el Guaguain, hacer temas burocráticos, pasear animales del albergue, hacer viajes, llevar redes sociales, hacer merchandising, viajes a veterinarios, mil cosas, reuniones, hay de todo. O sea, fotógrafos. Es que cualquier persona que se dedique a algo siempre va a encontrar una manera de ayudar. Hay muchísimas. Ya depende si quieres dedicar dinero, tiempo o acoger y estar en contacto directo con animales.
0: Eso es. Pues estamos a una semana para que llegue el momento de disfrutar de Wild Wains. Los tickets solidarios entiendo que están a la venta ya, desde
1: sí,
0: hace tiempo.
1: Sí, hace ya 10 días o así que estaban. Ayer se acababan en uno de los puntos, pero fuimos a llevar más.
0: ¿Dónde están, se pueden conseguir?
1: Están en dos clínicas veterinarias de Jumilla, en Animal Comfort Urbano, en Cánovas del Castillo, y en Avenida de Murcia, en Clínica Mascóticas.
0: Bien.
1: Y también en Adventure Bike, que están en Avenida de Libertad. Tenemos esos tres puntos de entradas. Y luego también nos ha escrito alguna gente de fuera, preguntando si se lo podemos gestionar, porque no pueden comprarla físicamente.
0: Claro.
1: Y también tienen la opción de escribirnos a redes sociales y nosotros les gestionamos que puedan tener la entrada sin necesidad de desplazarse a Jumilla a comprarla.
0: Claro, hacen un bizum, porque
1: sí,
0: hay que decir que son 20 euritos solamente, y ya está, y solucionado, y se le aparta su entrada y pueden disfrutar del evento. Estupendo. Mm. Si en Cuatro Patas está todo pensado, será por ideas.
1: ideas
0: dinero falta,
1: muchas.
0: Ideas sobran.
1: Sí, el problema de las ideas es luego que sí que hay que ejecutarlas.
0: Eso
1: que
0: también.
1: Será por ideas.
0: Eso. Pues detrás de una asociación, una protectora como Cuatro Patas, hay evidentemente mucho trabajo que normalmente no se ve, pero en este caso sí se puede disfrutar de Wow Wains, que es un evento que desde luego no se pueden ustedes perder. Irene, muchísimas gracias por haber estado aquí en la antena de la cadena SER. Como siempre, es un auténtico placer.
1: No, a vosotros, a la cadena SER, por dejar siempre un espacio para los animales.
0: Gracias, de verdad, un lujo.
1: Un abrazo.
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0: vámonos hasta Yecla para hablarles del concurso de pintura rápida. Un año más, la Concejalía de Cultura junto a la Escuela Municipal de Bellas Artes han organizado el Certamen Nacional de Pintura al Aire Libre Ciudad de Yecla. La cita será el próximo sábado 3 de octubre entre las 8:30 y las 5. Un certamen que está abierto a la participación de cualquier persona que tenga interés en pintar en la calle. Un evento cultural estratégico que transforma el municipio en un taller de arte vivo. El plazo de inscripción se abre el mismo día, el mismo sábado, de 8:30 a 10. La inscripción de los participantes y el sellado de las obras se llevará a cabo en la Escuela Municipal de Bellas Artes y a partir de ese momento los artistas se distribuirán por toda la ciudad, desde las calles más céntricas hasta el extrarradio, llenándola de arte y pintura al aire libre durante todo el día. Ya a las 5 de la tarde se van a recepcionar las obras en la Plaza Mayor, de 5 a 5:30, y el jurado, compuesto por expertos de reconocido prestigio en las artes plásticas, va a deliberar la calidad de las obras presentadas para la entrega de premios, que será a las 6 en la misma Plaza Mayor. Como en ediciones anteriores, se ha establecido una categoría y 8 premios de diferentes cuantías, siendo el primero de ellos de 1.000 euros. El concejal de Cultura agradecía la implicación de los artistas que vienen desde diferentes puntos de España y a las empresas colaboradoras, claro. Los artistas interesados pueden obtener más información en la Escuela Municipal de Bellas Artes, en el edículo del Cespín, en Avenida de la Feria, en el teléfono 968-45-5870 o también en la web del Ayuntamiento, que es yecla.es.
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2: Muy buenas radioyentes y escuchantes de El Arco Norte. Aquí está vuestro arquero, otro viernes más. Y Antonio, hoy tampoco vengo con flecha, Hoy vengo con un poco de urticaria mental, ¿sabes lo que es eso? No. Que tengo un rebote, tengo un rebote de mil demonios porque está escuchando esos mensajes que me llegan al buzón de este WhatsApp, que ya sabéis que tenemos aquí, y que está echando humo con dramas de la era moderna, Antonio.
0: Vaya, vaya, veo que la gente viene encendida hoy, arquero. Bueno, a ver qué nos mandan esta semana desde el territorio.
2: Antonio, la gente está al límite, ¿eh? Claro, pero claro. Antes de despotricar, tenemos que decir que sigan mandando joyas como las que hemos recibido esta semana. ¿Dónde lo tienen que mandar? Pues mira, pon el anuncio, pon la cancioncilla, que eso se te queda y ya así la gente no se lo olvida. Y cuando esté por ahí con ganas de despotricar, como yo digo, que mande un audio al arquero, que nosotros le sacamos punta cada semana aquí.
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0: esperamos. Qué bueno. Pues apunten.
1: 609-492-942.
0: Qué bueno, qué bueno. Apunten el número, saquen nota y ya está. Ustedes son los que mandan. Ay, qué bueno.
1: Bueno,
0: qué
1: vamos. Vamos con estos dos audios que hemos seleccionado, porque la verdad es que todos no los podemos poner, no tenemos tiempo, pero hemos seleccionado dos. Vamos a escuchar primero. Antonio, ponle, dale caña.
2: Hola, arquero. Mira, que estaba yo yendo a hacer unos recaos y de repente el GPS se me ha puesto a actualizar y me ponía recalculando. Y yo allí en mitad de una rotonda, que un poco más y me mareo. Pues cuando he salido al final, me ha tocado preguntar a un señor.
0: Claro.
2: Que, por cierto, me ha venido a la cabeza que soy del mismo pueblo toda vida, y si me preguntan algo sobre una calle, yo soy las que dice no, si yo no soy de aquí, porque no tengo ni idea. ¿Cómo dan los señores mayores?
0: ¡Qué bueno! Ay, pues ala, fíjate. A mí me pasa igual, ¿eh? Yo siempre suelo decir, ante la duda prefiero decir que no soy de aquí.
1: Pues mira, amiga que nos ha mandado este audio, pregunta cómo lo harán los señores mayores. Pues te voy a decir una cosa, teniendo memoria, alma de cántaro. Porque vamos a ver. ¿Qué es eso de ir dando vueltas en una rotonda porque el aparatico te ha dicho recalculando? Chica, tú salte,
0: Ten mira, iniciativa, ¿no?
1: Cuando yo empecé a conducir sin GPS, tú llevabas un mapa de carretera que tu madre lo desplegaba de las rodillas ocupando medio parabrisas, que yo decía, si no veo, ¿vale? Y ya está, y con eso te iba guiando. Y cuando te pregunten, pues tú haces como el paisano de toda la vida, mira, amiga. Tú le preguntas a un paisano que te ve en cualquier pueblo, en Yecla, Jumilla, sí, en Caravaca, en Pejín, en Mula, y ellos no saben las calles, como tú, no te las saben, sí, saben de bares. Ellos te dicen, tira todos. Tira tu tío eso. Cuando veas el bar, ese que hay allí, gira y verá una iglesia. Que la iglesia también es punto de referencia para ellos, muy importante.
0: Claro.
1: Palma, gira al doble, vea una iglesia. Y cuando vea un olivo torcido, pregunta por allí que está cerca. Ya está. Así es fácil.
0: Tan sencillo como eso. Ay, qué bueno, qué bueno. Si es que las tecnologías a veces nos juegan malas pasadas. Ay, si es que. Oye, que te veo así un poco. 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Vamos a ver, querida amiga.
1: Es un poco así, ¿no? Es un poco así. Aquí tienen, pues eso, el tiempo de enviarnos un audio y pedirnos qué menos que tratarlos como amigos.
0: Es verdad. Oye, ¿y esa gente que va con el GPS puesto por su propio pueblo? ¿Esa gente que...? ¿Cómo iban antes? Antes de que hubiera GPS. Es que es increíble.
1: No, yo digo no como iban antes, yo digo como se funda la tecnología, como tengamos una, ¿sabes? Como una pandemia, pero de tecnología, que se fundan los satélites y tal. Yo creo que hay gente que se va a quedar como en su casa diciendo, no puedo salir porque no sé vivir.
0: Oye, a mí lo que me suele pasar es que muchas veces me pierdo por el pueblo. Me lo dice mi mujer, me dice, ¿cómo es posible que vayamos a Madrid y sepas ir pum, pum, pum, derecho al sitio, plaf? Y luego por aquí, por el pueblo, para ir a un sitio que está allá al lado, des 4 o 5 vueltas por calles que no tienen nada que ver con el recorrido.
1: Pues bueno, eso. También eso vamos a decir, eso lo vamos a dejar para otra. Mira, dile a tu mujer que mande el cuestionario.
0: Venga, vale.
1: Que mande un audio, ¿vale? Y yo le lo respondo, porque es que las mujeres también, si vas por un lado mal y si vas por el otro,
0: eso también.
1: Así
0: eso,
1: es que eso. Mande un audio. Y ya le respondemos aquí en la sección.
0: Porque yo siempre le digo, ¿quieres conducir tú?
1: Claro, exactamente.
0: Bueno, vamos a por la siguiente cuestión. Vamos allá, a ver qué nos cuentan.
3: Arquero, llama aquí un servidor cabreado. Tú sabes esto que te pasa, que te compras una cafetera esta automática y te gastan ahí tu sueldo.
0: Sí, sí.
3: Y dice que me hace todo tipo de café, expreso, descafeinado, solo, largo, con floritura. Y te puedes creer que se me ha acabado el segundo día. Uf. Que se me ha salido no sé qué, de que el agua espiritual, que no sé qué. Y ahora me pide un QR, pero ¿qué QR ni qué nada? ¿Tú te crees que esto es normal? ¿Tendríamos que volver a las cafeteras de antes? Dime algo, arquero.
0: Pues dile algo a este hombre, porque, madre mía, el dilema que tiene él y su cafetera.
1: Claro que sí. Este no lo ha enviado de Moratalla. Lo que pasa es que he cortado un poco el audio porque estaba, pero es de Moratalla. Y te digo, claro que sí, hombre. Agua espiritual, dice el cacharro.
0: Agua espiritual.
1: Pero qué cabeza. Amigos, amigos de Moratalla, ¿en qué cabeza cabe gastarse el sueldo en una máquina de café que necesita un máster en ingeniería aeroespacial para hacerte un café, amigo? Mira, la cafetera buena. La cafetera buena, te voy a decir yo la que es la de toda la vida. Esa que le llaman la cafetera italiana, esa de aluminio.
0: Sí.
1: Pero, escúchame, con solera, Tiene que tener la base quemada. Ya ves tantos cafés que ha hecho. Eso te sale un líquido negro, porque eso no se le puede llamar café. Eso es un líquido negro que te disuelve el esmalte de los dientes. Que hay que darle un golpe, porque la buena es la que hay que darle un golpe seco contra el mármol para sacar los pozos. Si salen los pozos fácil, esa no está bien, esa no es de buenos café. Eso sí que era cafeína puro con sabor a óxido personalizado, Y no el ordenador este que estás comprado con la boquilla de vapor, amigo. Si es que de verdad, Antonio, no hemos vuelto muy finos, tío, ¿no? Finol y perdido no hemos vuelto.
0: Desde luego, arquero, si es que contigo no hay aparato moderno que sobreviva. Oye, con tanta tecnología y tanto drama cafetero, ay, si es que no puede ser. Lo que pasa es que tú imagínate la situación. Te levantas siempre, como norma general, un poco cabreado, porque has tenido que abrir los ojos en el mejor momento. Y encima te encuentras que no puedes hacerte el café. Eso ya es como un castigo, empiezas ya mal el día. Pues eso, lo que nos dice el arquero. Tecnología cero, café de toda la vida. A una mala, incluso, con el cacico y el agua. Que eso es otra.
1: Que sí, no hemos vuelto muy tecnológico, porque este hombre, como tú dices, te va a estar cabreado, quiere un café y encima le sale un QR diciendo que eche agua espirituosa.
0: Anda ya, hombre.
1: Más cabreado.
0: Una patada cafetera, esa moderna, y ya está. Bueno, venga, para aliviar ese mal humor, ¿dónde vas a desplegar este fin de semana toda tu artillería en directo? ¿Dónde vas a estar con el raro de los 90?
1: Pues fíjate, agarraron los machos, amigos y amigas, porque esta semana cojo el coche y me voy para el País Vasco, ¿vale? Voy a estar en Muzkin, ¿vale? Muzkin, que está allí arriba, cerca de Bilbao. Luego estaré hecho el viernes, ¿vale? Sí. O sea, hoy viernes.
0: Claro, noche. Claro.
1: Vale. Bien, sábado, Vitoria Gasteiz, ¿vale? Sí. La capital del País Vasco. Y el domingo me bajo para Ñain, un pueblo que está al lado de Pamplona, donde voy a estar haciendo este espectáculo para toda la gente que quiera ir. Y recordar que pronto vuelo para el territorio, este octubre, este noviembre voy a estar en Abarán, quedan poquitas entradas. Luego no me digáis, ay, como no me lo habías dicho,
0: claro.
1: Estoy repitiendo, Abarán, quedan poquitas entradas. Voy a estar en San Javier, voy a estar en Murcia, voy a estar en Cartagena, voy a estar en Buya, que también ¡ole! Quedan pocas entradas. Así es que amigos de Buya, amigos de Abarán, que sé que me estáis escuchando por aquí, www.elraro90.com. Y ahí veréis la entrada, la sacáis y nos vemos allí para hacer lo que más me gusta en la vida, que es amor y humor.
0: Sí,
1: hasta la semana que viene.
0: Gracias, arquero, cuídate. Y oye, si te hace falta, ponte el GPS, que a esos sitios, ahí a Muzquiz, a Vitoria Gasteiz y a Barañáin, no se va así como así.
1: Voy a ir preguntando a los paisanos que cómo mejor.
0: Va a conocer todos los bares. Adiós, amigo.
1: Chao, chao.

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0: vamos a acercarnos de nuevo hasta Yecla para contarles, en este caso, que como cada año el 1 de octubre se celebra el Día Internacional de las Personas Mayores y por ello la Concejalía de Política Social ha presentado un programa de actos especial para este mes de octubre próximo en el que el colectivo de personas mayores pues va a ser el protagonista. La concejala de Política Social, Patricia Soriano, recordaba que desde hace años el ayuntamiento reconoce la labor de las personas mayores y su trayectoria. Vamos a escuchar a la concejala, le digo.
1: La ONU es a partir de los 60. Bueno, pues en este caso vamos a hablar de esas personas mayores que ya tienen ese condicionamiento de la edad. Como es el Día Internacional, pues claro, ese mismo día, que es miércoles, si mal no me equivoco, a las 7 de la tarde en el auditorio, vamos a tener un acto de homenaje a una persona centenaria. En algunas ocasiones hemos tenido a varias. En este caso, solamente te vamos a tener a una señora muy yeclana, que no vive en Yecla, pero que realmente tiene que estar reconocida por toda su trayectoria, por todo lo que ha hecho por la sociedad y, por supuesto, por el tiempo que ha estado en Yecla, también pues, contribuyendo con su arte, con su forma de ser, pues para que Yecla siempre quede lucida, ¿no?, en todas partes. Vale, este acto sí que comentar que es un acto, como he dicho, emotivo, un acto que se está realizando durante 3 años, creo que es el tercero. Vamos a tener también la colaboración de Da Capo, que saben que son estos chicos violinistas, van a colaborar con nosotros, y también hay que agradecer de aquí pues, a la COPE, que también nos va a colaborar, como tantos medios colaboran siempre en otras ocasiones. Nada, recuerdo que es a las 7 de la tarde, en el Auditorio Municipal, por supuesto, hasta que se complete el aforo, y nada, quedan invitados a esta actividad. Bueno, vamos a tener también 2 viajes. Los mayores pues son muy aficionados a los viajes y en este caso lo consideramos cultural por una razón. Porque vamos a visitar lo que es la base aérea y la escuela militar de Alcantarilla. La escuela de paracaidismo. Nos piden muchas veces asistir a este tipo de bases militares y así lo vamos a hacer. Van a ser 2 viajes, uno concretamente el 30 de septiembre y otro va a ser el 28 de octubre. Sí que es importante que tengan en cuenta que tienen que inscribirse ya, se tienen que inscribir este próximo lunes 21. Yo desde aquí a los medios les pido que por favor lo vayan recordando. El lunes 21 deben inscribirse por la tarde a partir de las 4:30 en servicios sociales. Ya saben dónde está servicios sociales, en la calle San José. Pues nada, nada más entrar abajo podrán inscribirse. Otra cosa muy importante que tienen que tener en cuenta, no solamente para este viaje, sino para ciertas cosas que voy a nombrar, actividades, es que el Día Internacional del Mayor no tiene que ver con las actividades que se realizan normalmente tanto en el centro de Ratillas como en el centro de Limas. Estos son actividades para todo el mundo, estas que he nombrado, tanto el viaje como el acto institucional, puede participar cualquier persona que sea mayor. No tiene por qué ser usuaria ni de un centro ni de otro, ¿de acuerdo? Bueno, luego tenemos también otra actividad en la que también puede participar cualquiera, que es una actividad de convivencia, una comida con baile. Lo del baile lo resalto porque a las personas mayores, entre otras cosas, les encanta bailar. Entonces vamos a tener ese día de convivencia en el Mediterráneo y aquí también es abierto a todo el mundo, pero sí deben de inscribirse en el centro de Ratillas. Pero recuerdo, esas 3 actividades, viajes, que son 2, el acto institucional y a su vez la convivencia con comida y baile, es para cualquier persona mayor.
0: Llegamos a la 1, ya saben ustedes, información de carácter nacional e internacional es lo que toca ahora en el boletín de esa hora, después la información regional. En el avance de la 14, Región de Murcia, y la parte meteorológica que nos la sirve Juan David Pérez. Volvemos en nada, en un momentito, aquí con el segundo tramo de Hoy por Hoy, Arco Norte en este viernes, 18 de septiembre.

0: Es la una, las 12 en Canarias.
1: El Partido Popular endurece su discurso contra Marruecos y promete ahora reaccionar militarmente si vuelve a ocurrir una crisis como la que estamos viendo en Ceuta.
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1: ¿Qué tal? Buenas tardes. El líder del Partido Popular, Alberto Núñez Feijóo, acaba de prometer más mano dura en la frontera con Marruecos. En un acto en Melilla, Feijóo ha asegurado que si gobierna habrá más presencia militar en esta frontera y que en caso de que sea amenazada, las Fuerzas Armadas van a reaccionar, sin explicar exactamente a qué se refiere. Adriana Jordán, ¿qué tal? Muy buenas tardes.
2: Buenas tardes. El presidente del PP habla abiertamente de que lo que ha vivido Ceuta es una invasión, habla de bochorno histórico. Núñez Feijóo ha propuesto que si es presidente desplazará a más agentes y militares a la frontera y que reaccionarán, sin concretar cómo, pero eleva el tono si se repite una entrada masiva como la de Ceuta.
3: Habrá mayor presencia, por supuesto, de las fuerzas y cuerpos de seguridad del Estado y de las Fuerzas Armadas. Y, por supuesto, habrá reacción en el caso de que nuestra frontera sea amenazada o sea invadida.
2: Núñez Feijóo cree que el Ejecutivo lleva 50 días sin hacer nada y afirma que Sánchez actúa por intereses personales. El líder del PP también se ha preguntado sobre si estaríamos en la misma situación si Trump hubiera invadido Ceuta o Melilla.
1: En Ceuta ha terminado ya el traslado de 1.700 migrantes a los dos campamentos habilitados junto al puerto de la ciudad. La tensión se ha ido reduciendo a medida que ha ido avanzando la mañana, pero durante las primeras horas se han producido enfrentamientos con la policía. Siguiendo ese traslado ha estado Julia Molina. ¿Qué tal? Muy buenas tardes.
4: Buenas tardes. Unos 200 de los que permanecen sentados esperando a que la policía los condujese se han vuelto a la playa, otros muchos ya habían desistido antes. La operación ha terminado sin ningún altercado. Personal del Ministerio de Migraciones y del SAMU les han explicado que se han cerrado las plazas, que tendrán que intentarlo en otro momento, pero hoy de momento los centros de acogida están llenos. 1.700 personas han sido trasladadas en total, el mayor despliegue que se ha hecho de este tipo. Han participado casi 200 de policías antidisturbios, también Guardia Civil, para concluir en 5 horas el traslado a los dos campamentos nuevos habilitados.
1: Otra de las fotos de la mañana allí en la ciudad autónoma, Florentino Pérez, que acaba de comparecer desde Ceuta después de haberse reunido con el presidente Vivas y tras la polémica con las camisetas en el partido del Real Madrid. Ha dicho el presidente del Club Blanco que este encuentro ya estaba previsto desde hace semanas, precisamente para dar homenaje o homenajear a Pirri, presidente de honor del Madrid, y que recordemos es de Ceuta. Mientras tanto, Isabel Díaz Ayuso, la presidenta de la Comunidad de Madrid, ha negado que la orden de compra del ático de lujo la diera ella. Es una de las dudas que quedó ayer en el aire tras la comparecencia de su consejero de presidencia, que, entre otras cosas, reconoció que una de las razones de la compra era el alojamiento ocasional de miembros del gobierno madrileño. A preguntas de la prensa en Alcalá de Henares, en una comparecencia delirante, Ayuso ha evitado responder quién dio entonces la orden de comprar este inmueble por valor de 6,3 millones de euros.
5: Está comprado y no es dinero perdido, es un dinero que ahora está en patrimonio de la Comunidad de Madrid, no está perdido, es más, esa casa se irá revalorizando con el tiempo.
6: ¿Y usted no dio orden de buscar ningún ático?
5: No.
6: ¿De buscar ninguna vivienda de ese tipo? ¿Quién dio esa orden entonces?
5: No se ha dado una orden de ese tipo, se buscan muchas viviendas y ya está, y se ofrecen y ya está.
1: Ayuso, visiblemente nerviosa.
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1: Con más cosas, Javier Líbana, ¿qué tal? Muy buenas tardes.
7: ¿Qué tal, Casal? Buenas tardes. El gobierno vuelve a endurecer los requisitos para poner en marcha nuevas universidades en España. Es la medida que ha avanzado Pedro Sánchez en un acto en el Instituto de Ciencias Matemáticas. Laura Gutiérrez, buenas tardes.
8: Buenas tardes. El gobierno da un paso más para poner coto a los chiringuitos universitarios y anuncia un real decreto que endurecerá todavía más los requisitos para estos nuevos centros. Endurecen las exigencias de profesorado. Un 50% de los docentes de cada titulación universitaria tendrán que ser doctores y un 40% deberá tener un contrato a tiempo completo. Se exigirá además la presencialidad en determinados ámbitos, como el sanitario. Lo ha anunciado el presidente del gobierno.
9: Y de esta forma lo que vamos a hacer es evitar que algunas universidades privadas puedan aprovechar la creciente demanda de estas titulaciones y la falta de plazas suficientes en la universidad pública para ampliar masivamente su oferta online sin garantizar pues los lógicos y necesarios estándares de calidad y de presencialidad.
8: El presidente Sánchez ha lamentado la infrafinanciación de la universidad pública en comunidades como Madrid y Castilla y León.
7: Un concejal del PSOE en La Palma ha dimitido después de cuestionar la capacidad para ejercer sus responsabilidades públicas de una edil por su reciente maternidad. La Palma, Javi Rodríguez.
10: Manuel Garrido dice que las concejalas embarazadas no atienden a sus funciones y por lo tanto es mejor que esperen a dejar sus cargos para tener hijos. Lo dice a propósito de la concejala del Partido Popular que baja por maternidad en los últimos meses. meses.
11: Una madre con un niño recién nacido, su cabeza está en el niño, no en el ayuntamiento. Por lo tanto, digo yo que la erótica de poder podría esperar un poquito a que uno ya no esté ejerciendo una función pública. No voy a decir a cada uno lo que puede hacer en su casa y en su cama, pero...
10: El PSOE canario ha obligado a dimitir a este concejal que durante el pleno provocó la risa de Nueva Canarias e incluso algunos concejales del propio PP que aprobaron con su actitud el comentario machista de Garrido.
7: Y el turismo global resiste al conflicto en Oriente Próximo. Las llegadas aumentaron un 0,4% en el primer semestre, Eduardo Hernández.
12: Sí, según el último barómetro realizado por ONU Turismo, se estima que de enero a junio han viajado 690 millones de turistas internacionales alrededor del mundo, unos 3 millones más que durante el mismo periodo del año pasado. Es un incremento de 4 décimas. Todo esto, dice ONU Turismo, pese al conflicto en Oriente Próximo y la reducción de plazas aéreas por el encarecimiento del queroseno. La zona más afectada de momento es precisamente la del conflicto, donde las llegadas han caído un 22%. Europa resiste con un aumento del 3% en esa llegada de turistas.
1: Nos quedan los deportes. Acaba de hablar Luis de la Fuente después de dar la primera lista desde que somos bicampeones del mundo. Sonia Luz, ¿qué tal? Muy buenas tardes.
13: ¿Qué tal, Casal? Muy buenas. Y ha hablado sobre las dos novedades, las dos primeras llamadas, la del portero Josep Martínez y la del delantero Roberto Fernández.
14: Josep ya ha estado conmigo en la sub-21, portero con unas condiciones fantásticas, confiamos mucho en él, está haciendo unas grandísimas temporadas, campeón de Liga de Copa en Italia. Y Roberto es un jugador que también le hemos estado siguiendo mucho, tiene un gran inicio de campaña en el Español, lleva 6 goles, creo que es un delantero que encaja perfectamente en nuestro estilo y nuestra idea de juego.
13: La selección que se concentra la semana que viene para los 4 primeros partidos de la competición de la Nations League. Antes del parón, hoy comienza una nueva jornada de liga con el partido Español-Elche, pero el partido destacado es el derbi del domingo entre Atlético y Real Madrid. Ha hablado el colchonero Marcos Llorente.
15: Un partido especial para las aficiones, sobre todo. Se disfruta mucho y que siempre tienes más ganas, sin volvernos locos, pero obviamente es un partido especial.
13: Y se pone en marcha la primera Supercopa de la Euroliga de baloncesto en Abu Dhabi. Hoy semifinal, Real Madrid-Dubai a las 7 de la tarde.
1: Llega el fin de semana a Líbana y va a haber lluvias.
7: Sí, en el norte y en el Mediterráneo se esperan lluvias que puedan ser fuertes, sobre todo hoy en el litoral de Cataluña y en Ibiza, Formentera y sur de Mallorca.
1: Pues nada, con esto y más, regresamos a partir de las 2, la 1 en Canarias.
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0: Pues vamos con la información regional, como siempre a esta hora. Ruth García, ¿qué tal?
1: Muy buenas, Ana. Vamos a hablar del fiscal superior de la región que ha pedido, precisamente para esta comunidad, un plan como el que Interior puso en marcha en el campo de Gibraltar para luchar contra el narcotráfico. Lo ha dicho en la presentación de la memoria fiscal del año 2025. José Luis Díaz Manzanera insiste en que los datos muestran que el tráfico de drogas se está trasladando a las costas del Levante por la presión policial en Cádiz. También el Partido Popular ha pedido hoy más medios y reformas legales para fortalecer a los cuerpos de seguridad. Está en Murcia Cuca Gamarra, dirigente nacional del PP, que pone el foco en las narcolanchas y pide reforzar la protección de policía y guardia civil frente al narcotráfico. Dice que el narco campa a sus anchas en este país de la mano de un gobierno incompetente que no adopta medidas suficientes para ponerle freno. Gamarra, que también ha acusado al gobierno de España de querer convertir Ceuta en un CETI permanente, califica de caos el traslado de migrantes al puerto y reclama más medios y agilizar los retornos. Todo eso después de conocerse los datos también de criminalidad en nuestro país. Los homicidios en esta región caen casi un 60%, mientras la criminalidad aumenta un 5,6%. Los delitos sexuales también crecen un 6,4% y las agresiones con penetración superan las cifras del primer semestre del año pasado. Y hoy también ha hablado de inmigración la alcaldesa de Cartagena, Noelia Arroyo, que ha negado alarma social por el recurso temporal para menores de Punta Brava. Dice la alcaldesa que los vecinos han desmentido al partido Movimiento Ciudadano y ha acusado a este partido de generar problemas donde no los hay. También Cartagena ha reclamado al ministro Óscar Puente la reapertura inmediata de la línea ferroviaria con Madrid a través de Chinchilla. La alcaldesa propone utilizar trenes híbridos mientras culmina la electrificación y exige al ministerio plazos y compromisos claros. 4 años lleva Cartagena aislada ferroviariamente. Y la región adelanta la vacunación contra la gripe y la COVID ante una posible temporada más temprana. La campaña comienza ya en las residencias de mayores y de personas con discapacidad y llegará desde el próximo miércoles a los escolares. También ha hablado hoy de dependencia el Partido Socialista, que destaca que la reforma de la ley de dependencia aprobada esta semana en el Senado reducirá los plazos y permitirá compatibilizar prestaciones. La senadora Inma Sánchez ha defendido un modelo con menos burocracia y mayor capacidad de elección para las personas dependientes. Junta de Gobierno en el Ayuntamiento de Murcia, nuevo comedor del CEIP José Moreno, que está ya listo para entrar en funcionamiento. El Ayuntamiento ha culminado las obras y la comunidad va a instalar el mobiliario para poner en marcha este servicio. Y Santiago Izaraiche, que tendrá una nueva sala de estudio abierta a las 24 horas. El proyecto contará con 80 puestos individuales y una inversión de más de 619.000 euros. Y hemos sabido que la Policía Nacional ha desmantelado un narcopiso en la avenida Primero de Mayo del Palmar y, en este caso, ha detenido a su presunto responsable, según ha informado este cuerpo. Luego lo contamos todo.
0: Pues te escuchamos, Ruth, a partir de las 2 y 5, en ese hora 14, región de Murcia. Y ahora
1: una cosa más, porque hay de nuevo alerta amarilla, aunque ahora nos lo va a contar Juan David Pérez, pero hay de nuevo alerta amarilla para mañana sábado en las comarcas del Campo de Cartagena y Mazarrón y el Valle del Guadalentín, Lorca y Águilas. 15 y 20 litros por metro cuadrado en una hora pueden caer en ese nivel amarillo de alerta.
0: Pues fíjate, vamos a profundizar en esa alerta con el tiempo y con Juan David Pérez. Juan David, ¿qué tal?
2: Hola Ana, ¿qué tal? Muy buenas tardes.
0: Hablábamos de esa nueva alerta amarilla.
2: Sí, efectivamente, y es que todavía el tiempo se va a mostrar ciertamente inestable en la región de Murcia. No tanto como en la jornada de ayer, pero insisto, todavía persiste la inestabilidad. En el caso de hoy viernes, sí que es verdad que estamos teniendo una primera mitad del día muy tranquila, con sol, con cielo poco nuboso, pero esperamos que de cara a esta próxima tarde, sobre todo en las comarcas centrales e interiores, crezcan las nubes y además se produzcan algunos chaparrones. No descartamos que de forma puntual vengan acompañados de tormenta. Parece que en el caso de hoy la zona del litoral quedaría un poco más tranquila. El viento va a soplar en régimen de brisas, flojo a moderado, y las temperaturas máximas, Ana, hoy van a ser un poco más altas en la región de Murcia. Por ejemplo, en puntos del interior esta próxima tarde esperamos valores en torno a los 24 a 26 grados. En las comarcas centrales el mercurio se moverá rondando los 25 a 27. Si nos vamos al campo de Cartagena, en línea del litoral,

0: también en la zona del Mar Menor. Por allí las máximas hoy rondarán los 21 a 23 grados. De cara a la jornada de mañana sábado, insisto, todavía persiste un poco esa inestabilidad. Tendremos viento procedente del Mediterráneo arrastrando bastante humedad, un poquito de aire frío todavía en capas altas de la atmósfera, y esto va a hacer que mañana veamos nubes en gran parte de la región de Murcia. Mañana sábado, dejando el cielo nuboso, a ratos eso sí se romperán un poco, se combinarán con el sol, pero mañana dejarán todavía precipitaciones. Incluso ya de cara a esta próxima madrugada y mañana por la mañana tendremos algunas tormentas en puntos del litoral. Es más probable que afecten sobre todo a zonas del Mar Menor, puntos de Cabo de Palos, incluso también a zonas del campo de Cartagena. Repito, ya avanzando esta madrugada y también mañana sábado por la mañana. Luego ya esos chubascos, de forma un poquito más dispersa, se irían extendiendo hacia el centro e interior de la región de Murcia, sobre todo interior noroeste, mañana sábado. Luego ya hacia la noche el tiempo ya quedaría bastante más tranquilo. Y sí que notaríamos, Ana, ya una mejoría del tiempo de cara al domingo, con bastante sol, con cielo poco nuboso. A primeras horas del día, eso sí, algunas nubes de tipo bajo, algunas neblinas, pero desaparecerían rápidamente. Las temperaturas hoy suben un poco, mañana vuelven a bajar, mañana sábado, y vuelven a subir ligeramente en la jornada del domingo. Pero, insisto, sobre todo hay que prestar especial atención a esta próxima madrugada y también mañana por la mañana, donde sí que podemos tener algunas tormentas puntualmente fuertes en el litoral, sobre todo zona del Mar Menor.
1: Pues se acerca ese otoño en la región de Murcia. Juan David, muchas gracias. Que tengas muy buen fin de semana.
0: A vosotros, buen fin de semana, Ana. Hasta el lunes.
1: Adiós, adiós.

0: de la tarde, 18 minutos. Estamos de vuelta para poner en marcha este segundo tramo del programa que nos va a conducir directamente ya hasta las 2. En un momentito nos vamos a acercar hasta Caravaca de la Cruz. Vamos a conocer también el deporte. Y, por supuesto, llegará Greg Marles, como todos los viernes, con Rebobinando. Espacio dedicado a los acontecimientos musicales. Nos ponemos en marcha justo después de esta pequeña pausita. Nada, muy pequeña.
1: Robert Louis Stevenson nació en Escocia en 1850. Su naturaleza enfermiza propició una infancia dedicada a la lectura y a la invención de historias. A partir de los 26 años, empezó a viajar en busca de climas más benignos para su tuberculosis. Es el autor de La Isla del Tesoro, La Flecha Negra, El Extraño Caso del Dr. Jekyll y Mr. Hyde, Secuestrado, El Señor de Ballantrae o Noches en la Isla. Pero también es autor de poemas y maravillosos libros de relatos, como Nuevas Noches Árabes o Cuentos de los mares del sur. Stevenson tiene una sensibilidad especial para construir sus personajes y un talento maravilloso para la acción. Pasó los últimos años de su vida navegando por el Pacífico Sur, hasta que recaló en Upolu, una de las islas Samoa, donde se construyó una casa llamada Bailima, en la que a los 44 años, en 1894, murió de un ataque cerebral. Los aborígenes, que le habían bautizado con el nombre vernáculo de Tusitala, el que cuenta cuentos, velaron su cuerpo durante toda la noche. Está enterrado en el Monte Baella, frente al mar.
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0: 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La tercera jornada liguera en el grupo 3 de Segunda Ref está aquí ya y la afrontan el Club Deportivo Cieza y el Yeclano Deportivo como invictos, con 4 puntos sumados, con el propósito, además lo hacen, de seguir en la parte alta de la clasificación. Se enfrentan a los únicos conjuntos que llevan pleno hasta el momento. Los de Cieza abrirán fuego visitando este sábado a las 7:15 de la tarde a la Unión Deportiva Castellonense, que ocupa el segundo puesto, mientras que los de José Miguel Campos son quintos y vienen de ganar 1-0 al Elche Ilicitano. Comparte el quinto puesto con los ciezanos el Yeclano de Xavi Jiménez tras su empate a 1 en el campo de la Peña Deportiva Santa Eulalia de Ibiza, y los azulgranas tendrán enfrente al Club de Fútbol La Nucía, que es líder. El choque tendrá lugar a las 6 de la tarde en el Estadio de la Constitución. Y en fútbol sala, el Flesh Living Jumilla de Segunda B arranca el campeonato liguero viajando hasta Ceuta para enfrentarse el sábado a las 4 de la tarde en el pabellón Guillermo Molina Ríos al Imperio Los Rosales. Los de Menchón vienen de ser eliminados en los cuartos de final de la Copa Presidente ante el Nauter Blanca Fútbol Sala. El partido terminó con empate a 2, pero la eliminatoria terminó escapándose a los jumillanos desde el punto de penalti, perdiendo por 3-4.
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0: Greguería.
1: Venga, empezamos la greguería. Sí, comenzamos con esta gran verdad que suelta Max a secas.
2: Todos los intentos de asesinato que sufre Trump parecen planificados por el coyote.
1: digo.
3: Cayó Claudio.
1: Vamos ahora con una conversación que ha captado Miguelito.
2: Jo, siempre me estás corrigiendo. No, no siempre.
1: A muchos de los que estamos aquí seguramente nos ha pasado esto que me cuenta Danilo Díaz.
2: Cuando alguien dice, tal cosa fue hace 20 años, pienso que fue en los 80. Mm. Luego dicen que fue en 2020, en 2006 y necesito sentarme un rato.
3: Es verdad.
1: Y acabamos con esta teoría humanista que lanza Quevedo 2.0.
2: El hombre es bueno por naturaleza. Es tener vecinos que arrastran los muebles lo que le corrompe.

0: Este fin de semana, Caravaca de la Cruz vuelve a convertirse en un punto de encuentro para los amantes del cine de pequeño formato y la creatividad audiovisual contemporánea. Sí, porque la Muestra Internacional de Cortometrajes y Videoarte, el Festival ICO, celebra su 15ª edición, con una programación que reúne 80 trabajos seleccionados entre cerca de 6.000 propuestas, llegadas de todo el mundo. Vamos a hablar de todo ello con Francisco Martínez, que es el coordinador de la Asociación Cultural El Jardinico, que es la entidad organizadora de esta cita, ya consolidada, como decíamos, en el panorama cultural, pero de la región de Murcia, ¿eh? Vamos a ir un poquito más allá, vamos a abrir fronteras, no solamente de Caravaca. Francisco, ¿qué tal? Bienvenido.
1: Hola, buenos días.
0: Pues 15 ediciones, desde luego que no se cumplen así como así todos los días. ¿Qué supone para vosotros alcanzar este aniversario y qué balance se puede hacer del recorrido del Festivalico desde sus comienzos?
1: Bueno, pues que seguimos aquí al pie del cañón. De todas formas, para mí es la 16, ¿eh? La decimosexta, porque la pandemia se nos comió una que teníamos preparada. O sea que... Pero bueno, bien, 15 años, 16, da igual. El caso es que estamos al pie del cañón y que estamos con ilusión y que lo disfrutamos.
0: Eso es. Y cuando nació esta iniciativa, ¿imaginabais que acabaríais recibiendo miles de cortometrajes y trabajos audiovisuales procedentes de tantos países?
1: No, no, esto ha cambiado muchísimo. Parece que no, pero la cuestión de las tecnologías, claro, en 16 años es otro mundo. Nosotros, en realidad, creamos este festival. Víctor Tudela, Raúl Sanz, Luigi, lo creamos para proyectar nuestros cortos, porque en aquella época nosotros hacíamos cortos, sí. Bueno, y ahora hay algunos de los compañeros que también hacen, pero sobre todo era para proyectar los cortos locales que se hacían en Caravaca, imagínate, sí. Pero al año siguiente nos llegaron de Mula, al año siguiente nos llegaron de otro sitio, los pusimos todos, los pusimos, que al final los ponemos los de todos lados.
0: Ahora ya sería imposible porque, como decíamos, habéis recibido alrededor de 6.000 obras y finalmente pues habéis seleccionado 80, que es más o menos lo que se puede poner, claro. ¿Qué nos dice esa cifra sobre la salud y el momento creativo que vive el cortometraje a nivel internacional?
1: Bueno, yo no sé calcular ahora mismo el termómetro de cómo está el mundo audiovisual a nivel internacional. Sí sé, por ejemplo, que los países emergentes mandan muchísimo, todo África o el sudeste asiático mandan muchos cortos. Lo que pasa es que nosotros tenemos también unos baremos de calidad, digamos, no sé, entre comillas, europeos, no sé cómo llamarles, que en nuestro comité seleccionador, todos los jurados que tenemos que nos ayudan a visionar tanto corto, pues la verdad que ese tipo de piezas de vídeo pues no las solemos seleccionar, pero por cantidad, desde luego, en el mundo asiático mandan ya lo que no está escrito.
0: En total son 25
1: personas. De todas formas, quiero aclarar una cosa, sí. Si se puede, que lo de los 6.000 cortos nos los mandan plataformas especializadas en cortos, o sea que de repente en una sola plataforma nos mandan 900 cortos de golpe, ¿entiendes? No es que venga uno a uno a nuestro correo, sí. Que sí, que vienen muchos, al correo vienen muchísimos, a lo mejor vienen alrededor de 1.000. al correo nuestro, pero luego las plataformas son las que son empresas especializadas, que son las que de verdad distribuyen todos esos cortos en todos los festivales del mundo. Creo, no sé bien cómo funciona, pero yo creo que las personas que hacen un corto se lo dan a esa distribuidora y esa distribuidora les cobra un dinero a ellos, pues nosotros no cobramos nada y es una muestra sin ánimo de lucro totalmente, pero las distribuidoras yo creo que les cobran algo por distribuirlo, tanto en festivales donde hay premios en metálico, como en festivales donde no lo hay, como en todo tipo de festivales. Y esa es la forma de moverse los cortos por todo el mundo, porque son distribuidoras especializadas.
0: Vamos a encontrar documentales, ficción, animación y videoarte, ¿no? Es muy importante mantener esa diversidad de lenguajes y formatos.
1: Hombre, para nosotros es fundamental. La única pena que tenemos este año, por ejemplo, es que no tenemos sección de animación infantil, porque no hemos considerado que el nivel esté a la altura y entonces preferimos no ponerlo para rellenar. Y para nosotros también es muy importante lo del videoarte, porque no sé si en el concepto de videoarte no es una pieza cinematográfica como tal, es una pieza de arte y se suele exponer Los videoartes se suelen exponer en los museos o en las salas de exposiciones. Uh-huh. ¿Me comprendes? Sí, sí. Es como una performance. Entonces, ponerlo en una sala de cine como formato cine, nosotros somos, yo creo, de los pocos festivales que hay en España que lo hacemos. Uh-huh. Y lo venimos haciendo desde el primer momento porque desde el Jardínico hemos hecho muchos cursos de videoarte y lo que queríamos poner es nuestras piezas y de paso pues ponemos las de todo el mundo.
0: Claro. Oye, por cierto, que una de las señas de identidad del Festivalico siempre ha sido combinar obras nacionales con producciones internacionales, ¿no? Para que haya ese equilibrio y se conozcan también culturas diferentes.
1: Bueno, la verdad es que la intención no es un equilibrio, sino lo que nos llega, lo de más calidad. No sé si me explico. Nosotros tenemos un jurado visionador. Entonces van dando puntos y van eliminando. Entonces no miran la nacionalidad del corto. No sé si me explico.
0: Sí, sí.
1: Nosotros este año, por ejemplo, creo que tenemos 3 de México y ninguno de Venezuela, suponer, o ninguno de Uruguay. No es que nosotros tengamos que hacer un equilibrio de países, no. Normalmente el jurado tiene un vicio ya de que somos de una cultura, digamos, judeocristiana europea, ¿no? Sí. Y entonces lo que nos gusta es más o menos lo de Francia, lo de Portugal, lo de Italia, ya se nos queda incluso a lo mejor Suecia y Noruega un poco lejos, ¿no? Pero lo que solemos elegir cortos de nuestra cultura más o menos, y eso es lo que ponemos, y eso es lo que gusta. No sé si me explico, porque tú puedes elegir muchos cortos. No es un festival temático de friki o de zombie o de es un festival genérico. Entonces, en lo genérico sueles quitar siempre, que te digo yo, los asesinatos, las torturas, la sangre, las guerras, y vas cogiendo más o menos lo más adecuado a que la gente pase un buen rato, que la gente va al Twitter a disfrutar de cine bueno, claro. No a pasar un mal rato.
0: Por cierto, el festival regresa al Teatro Tuiller después de que la pasada edición se celebrase en la Casa de la Cultura. Se abre hoy mismo, hoy viernes, con la sección de documentales, ¿no? ¿Qué agenda se va a seguir durante todo el fin de semana?
1: Pues me pillas que no tengo el programa delante, pero más o menos de cabeza te voy a decir que esta tarde tenemos los documentales y mucha ficción, porque ficción es lo que más tenemos. Uh-huh. Esta tarde a partir de las 6 en el Tuiller. Mañana por la mañana abrimos con documentales que vienen de Madrid, de una asociación de artistas visuales de Madrid. Mañana por la tarde tenemos la sección, no me acuerdo ahora mismo si a las 5 de la tarde, pero a partir de las 5 más o menos, la sección local, que no le llamamos local porque no queremos que sea solo local, entonces le llamamos sección de autores invitados. Ajá. Entonces, en esa sección metemos lo regional. Bien. Porque es que si lo metemos en la selección, lo echan para afuera del jurado. Y entonces lo hacemos como autores invitados, entonces un chico de Lorca, otro de Pliego, dos de Murcia, unas chicas de Molina, pues nos han mandado sus cortos y nosotros queremos proyectarlos aquí en Caravaca para que tengan ellos un apoyo de decir, oye, mira, en la región de Murcia valoran mi corto.
0: Claro.
1: Eso el sábado por la tarde, que es, digamos, la prime time, la hora de máxima audiencia. Sí. Y luego los mejores cortos de ficción también los ponemos siempre el sábado por la tarde. Uh-huh. Por eso el sábado por la tarde normalmente el Twitter se llena. Y luego ya el domingo por la mañana el videoarte y el domingo por la tarde pues todo lo demás de ficción ya hasta completar toda la programación.
0: Por cierto que
1: no sé si más o menos he dado una pincelada.
0: Sí, claro, muy completita.
1: Clara de que es todo el fin de semana, mañana y tarde. Uh-huh. O sea que a tope. Es. Además, este año la media de duración de los cortos es muy larga. Entonces son todos de 14, 15 minutos y esos son muchos minutos.
0: Desde luego.
1: Allí sentado en el Twitter.
0: Sí, sí. Por cierto, que va a participar Isabel María Valverde con Intervención y Lluvia Semiótica 5. ¿Qué nos puedes adelantar de esta propuesta?
1: Pues de 5 quiere decir que es el quinto año que viene.
0: Sí.
1: Y esta chica está haciendo una tesis doctoral sobre el videoarte en España, no solo en Caravaca. Y entonces nos ha elegido a nosotros y yo creo que ha hecho cantidad de experimentos en los festivalicos anteriores para su tesis. Entonces es una estudiosa del mundo de la imagen, digamos, más extraña y más artística y más creativa del mundo de los audiovisuales. Y ella nos ayuda en la selección de los cortos que proyectamos y sobre todo da una, digamos, una clase magistral de explicar un poco pedagógicamente cada pieza de qué va, ¿no? Porque como hay tan técnicas tan distintas, como por ejemplo una pieza de videoarte puede ser un videopoema, uh-huh. o puede ser una videodanza, o puede ser, no sé, una polivisión de imágenes absurdas o una abstracción. En fin, el videoarte es muy complejo y que venga una persona a explicarlo y a hacer pedagogía de eso, pues la verdad que es muy, muy guay para nosotros.
0: Desde luego.
1: Y nos gusta.
0: Por cierto, ¿se ponen en contacto con vosotros los realizadores una vez que saben que sus obras van a formar parte de la programación del Festival ICO?
1: Pues en general no damos abasto a contestar tanto correo, ¿eh? Entonces nosotros hacemos un listado de los seleccionados y incluso usando el programa, y se lo mandamos a las plataformas. Ajá. Y si han venido a través del correo, se lo comunicamos. Ha Perfecto. Sido seleccionado, ¿vale? Y luego les damos un laurel. No es un premio, pero es un laurel de esos que ponen ellos en su cartel.
0: Sí, sí.
1: Y luego algunos de ellos nos contestan, otros no, y algunos incluso vienen. Algunos que de Alicante o de Almería y eso, pues vienen al Festival ICO y el sábado por la tarde se les da el micro y pueden contar su experiencia.
0: Qué
1: y
0: bueno.
1: Tal. No suelen venir muchos, pero no sé, este año exactamente no sé quiénes van a venir. Supongo que los de Caravaca estén todos. Uh-huh. Y no sé si el chico de Pliego, en fin, algunos habrá.
0: En un momento, Francisco, en el que consumimos gran parte del contenido audiovisual desde plataformas digitales, ¿sigue teniendo un valor muy especial el poder disfrutar de esta experiencia colectiva de ver cine en una sala, verdad?
1: Yo creo que el cine se tiene que ver en el cine, porque tú lo puedes ver en el móvil, tú lo puedes ver en tu casa, pero la experiencia de sentarte, de apagar el móvil, de apagar las luces y de verdad ese tiempo estar dedicado a eso solo, es algo que desde luego en la sociedad actual estamos olvidando, pero es muy importante porque de verdad disfrutas de esa obra en toda su plenitud. Pero si la mayoría de la gente cuando está viendo el móvil y la tele y la música y lo tiene todo a la vez y está haciendo cinco cosas a la vez, pues la verdad que ir a un teatro y sentarte y dedicar el tiempo solo a eso, pues es fundamental. Para disfrutar de verdad.
0: Está claro. Hay que decir que todas las sesiones son de acceso gratuito y esto es una forma de, pues, reafirmar el compromiso que tiene el Jardín ICO con la cultura abierta y accesible para todos. Está claro. Pues Francisco Martínez, enhorabuena por seguir manteniendo viva la llama de este Festival ICO. Gracias por el trabajo que hacéis desde la Asociación Cultural El Jardín ICO y que lo disfrutéis, desde luego, este fin de semana tan intenso y a demostrar que el cortometraje, la animación, el documental y el videoarte tienen un espacio destacado dentro de la cultura.
1: Pues gracias a vosotros y animaros a venir.
2: En una encuesta del American Film Institute fue votado como el mejor villano de la historia del cine.
3: ¿Y de quién se trata?
4: Del psiquiatra Aníbal Lecter.
3: Aníbal el caníbal.
2: Lo cierto es que no hemos podido olvidarle desde que le vimos por primera vez en aquella prisión de pesadilla del Silencio de los Corderos.
5: Está al final, en la última celda. Manténgase a la derecha.
2: Anthony Hopkins.
6: Jonathan Demme said, "Where do you want to be seen in the cell? Would you be..."
7: El director me preguntó, "¿Dónde quieres ponerte? ¿Sentado, tumbado, escribiendo? Me gustaría estar de pie justo en medio de la celda", le dije, esperándola. Llevan hablando de él más de 10 minutos antes de que se le vea y yo quería mostrar todo lo contrario a un psicópata sangriento. Siempre hay que mostrar lo contrario de lo que espera el público. Asusta más.
2: Con solo 8 escenas y 25 minutos en pantalla, Anthony Hopkins ganó el Oscar y creó un personaje que se ha convertido en un mito del cine.
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8: 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Adelante, Greg Marles.
13: Bueno, bueno, bueno, Antonio, que la semana pasada en la alfabetización, pues sí, hemos nos ha calificado Nacho Ares con un 7, tío.
0: Oye, pues no está mal, un notable bajo. Bien,
13: notable,
0: ¿no?
13: Bajito. La
0: estamos
13: culpa
0: a principio del curso.
13: De la piedra de Rosetta, que yo dije que venía inscrita en alfabeto latino antiguo, y no, era griego antiguo. Y claro, nos han cepillado ahí por 2 puntos.
0: Claro, no, si es que Nacho Ares no deja pasar una.
13: Y luego otro pellizco por algún otro lado. Bueno, un 7, oye.
0: Bien, bien, bien. Perfecto.
13: Ahí lo dejamos.
0: Bien, estupendo. ¿Y esta semana qué nos traes a Rebobinando?
13: Pues miren, señores que están ahí detrás, el programa de hoy ya les digo que es algo más que un sentimiento.
0: Ahora hay mucha gente a la que le ha hecho clic el cerebro.
13: Pedazo de tema, tío.
0: Pedazo de formación en Rebobinando esta semana, señoras, señores, Boston.
13: Y bueno, los tenemos aquí y la gente que está ahí detrás va a flipar porque este tema, More Than a Feeling, más que un sentimiento, lo publicaron tal que un 18 de septiembre de 1976, hace 50 años, Antonio.
0: Medio siglo de vida tiene esta canción y miren cómo suena. Bueno, pues pedazo de banda que hoy aterriza en Rebobinando. Yo creo, además, sin el reconocimiento merecido, Greg. No sé si estás conmigo.
13: Sí, porque habrá mucha gente que no esté muy metido en esto de la música y el tema a lo mejor le suena, pero le dice Boston así a secas y no saben, claro, ubicarlos.
0: Estoy casualmente... Recuerdo que lo hablamos hace poquito. ¿Boston? Pues porque son de Boston, ¿no?
13: Bueno, vas a flipar. ¿Sabes de dónde era el líder Tom Scholz, el líder de Boston?
0: ¿De dónde?
13: De Toledo.
0: No, no me lo creo.
13: ¡Ohio!
0: ¡Ah, vale!
13: ¡Ohio! Tenía que meter ahí la navajita plateada. Bueno, la mayoría del grupo, de los miembros, era de Boston... Y bueno, de la banda se, digamos que nació allí y se movían en la esfera de grupos de la ciudad.

0: discografía bastante importante que vamos a repasar hoy. Canciones como este More Than a Feeling o esta, Don't Look Back. Este es del 78, Greg.
1: Mira, aquí vamos a hablar un poquito de lo que es la banda. La banda, como he dicho, era liderada por Tom Scholl, un tipo que medía 1,96. No te la pierdas, no te lo pierdas. Formado en piano clásico, autodidacta de la guitarra, ingeniero mecánico por la universidad en Boston. Luego, él trabajaba en Polaroid, diseñando sobre todo el diseño de aparatos de grabación y demás. Y era un obseso del sonido. En 1969 empieza con esta idea de hacer canciones en el sótano de su casa, en un estudio amateur, analógico, pero bueno, analógico diría yo que casa, iba a decir casi de Atapuerca, anterior a lo analógico. Y bueno, pues el tío allí le empieza a dar forma a lo que es, se pega 6 años dándole forma a buscar un sonido para la banda que él quería tener, que en un principio se llamó Mother Milk, leche materna, pero que bueno, de poco a poco, pues fue haciendo su sonido y creando temas como este, que ya es de su segundo disco.
0: O sea que estamos hablando de un proyecto personal, ¿no? Más que de la formación directa de un grupo con todos los integrantes.
1: Bueno, pues es que a esto les pasa una cosa. Es que son estas historias que les pasa a la gente y por eso luego al final se hacen un grupo famoso. Él resulta que se pega trabajando en el sótano de su casa, llega a tener todo el dinero que tenía para comprarse una casa, lo invierte en un todo o nada, en un equipo de grabación, y empieza a grabar maquetas, ¿vale? Las maquetas iban a discográficas en las que le devolvían un mensajito que decía: este grupo no dice nada. Y bueno, graban este More Than a Feeling y él se lo da a un amigo, su amigo se lo da a un primo, el primo lo pone donde curraba y casualmente pasa a un ejecutivo discográfico, escucha el tema, dice: ¿pero esto quién lo toca? Total, que buscan a Tom, se quedan sorprendidos, lo quieren fichar desde el primer momento. Las compañías discográficas, que era Epic Records, querían escuchar al grupo antes de tocar. Es que no había grupo, tío. No había grupo, eran las maquetas que era, bueno, en su estudio casero. Y bueno, pues al final él, de aquel grupo que tuvo, de Mother Milk, pues allí, pues eso, ficha a Brad Dell, de cantante, que trabajaba en una fábrica haciendo cositas de filtros de café, a Jim Mastea, que Jim Mastea fue el primer batería, pero como aquello no arrancaba, pues dejó el grupo y al final viene un tal Sid Hassan y bueno, de guitarra, pues a Barry Goodrow. Y bueno, hacen la prueba y aunque no sale muy allá, pues ellos pasan de ser muy pronto teloneros a encabezar su gira.
0: Como bien has dicho, Tom era extremadamente escrupuloso y perfeccionista con su sonido, pero los estudios de grabación evolucionaban en tecnología. ¿Y cómo llevaba él el salir de lo analógico?
1: Pues no, él no salía de lo analógico. Él seguía sin samplers, sin sinters, sin,
0: jo, qué bueno,
1: sin secuenciadores, y él era, su mundo era ese. De hecho, por lo que me has dicho de la discográfica, ellos cuando fichan en un principio con la discográfica, pues la discográfica Kiwi Pastuki dice: nada, 10 discos en 6 años. Uf. Quieto, parado, dijo este tío, tranquilo que yo me tomo las cosas despacio.
0: Como debe ser. Esto de la música no puede haber prisa.
1: El More Than a Feeling que hemos escuchado, eso él lograba que la discográfica se echaba las manos a la cabeza. Lograba con una Yamaha de $100. O sea, una guitarra, pues, poco más de las que dan en una tómbola, ¿sabes?
0: Que aquí era más las manos, el ingenio, que la técnica en este caso.
1: Sí, sí, de hecho él tiene patentado, llegó a patentar como un amplificador de bolsillo, que luego lo usó muchísima gente, porque el tío se fabricaba sus pedales para sacar su propio sonido. Ya te digo, el tío era un inventor de sonidos.
0: Muy bien. Oye, y llegamos a Amanda, una baladita de su tercer trabajo, tercera etapa.
1: Y aquí fíjate, estamos en 1986, tercer disco. Lo digo por el contrato que tenía con la discográfica de quiero 6 discos en 10 años.
0: Sí.
1: Bueno, la cuestión es que ellos, cuando firman el contrato, había letra pequeña, que de esto siempre hay. Porque claro, la compañía quería que ellos grabaran en un estudio bien en Los Ángeles, que él se olvidara de su sótano donde tenía aquel enjambre de cables.
0: Sí.
1: Y entonces, bueno, pues él no quería, él se opone rotundamente. Y entonces John Boylan, que era el productor, le dice: mira, vamos a hacer lo siguiente, tú sigue grabando lo que es la música en tu sótano y luego las voces las grabamos en Los Ángeles en un estudio y no se lo decimos a nadie. Pero claro, bueno, al final la gente se entera, entran en un litigio con lo que es la compañía de discos y claro, entran en leyes por medio y hasta, como hemos comentado, hasta el 86 no publican su tercer disco con esta pedazo de balada que es Amanda.
0: ¡Qué bonita! Oye, que ha salido por ahí la palabra litigio a relucir, la has nombrado. Llevamos ya 3 programas y no hemos bajado todavía 3 calles más abajo.
1: No.
0: Nos vamos ahí al juzgado, ¿no?
1: Hoy yo te digo vamos a bajar, pero ya. Porque hemos dicho que ellos, claro, desde el 78 que sacan su segundo
0: litigio.
1: Hasta el 86 no publican nada. Bueno, la compañía que creo que publica por ahí en medio un recopilatorio para hacer caja. Entonces, Tom Scholl le dice al resto de la banda: oye, pues mira, haced lo que queráis, buscaros un poco la vida, si queréis hacer algo en solitario, sin problema. Y entonces la compañía Epic cogió al Barry Goodrow, el guitarrista, y le saca un disco en solitario y entonces en el disco, pues creo que pusieron algo así como el cerebro del sonido Boston. Claro, como si lo hubiesen dado con un bate de béisbol al que inventó el sonido Boston, que era Tom Scholl. Y entonces, Tom Scholl, reunión del grupo, tú, Barry, a la calle. Y bueno, claro, estuvieron en el juzgado y en el juzgado, como he comentado, con la compañía, que al final ellos, este tercer disco ya no lo sacan con Epic ni con TBS, ya cambian de compañía, creo que era a Mecca, creo que era la compañía. Pero bueno, que eso, que estuvieron ahí, pues... navegando contra las olas.

0: esto que nos encontramos ahora sí que es una auténtica sorpresa y es de suponer que con doble sentido. Nirvana.
1: Deja que suene esto.
2: Hola, Nafile. La, la, la, la, la, la.
0: Ya sé por dónde vas.
1: En cierta ocasión dijo Kurt Cobain, bueno, cuando Kurt Cobain le muestra la canción al resto del grupo, dijo el bajista, pero vamos a ver, Kurko,
0: si eso es de Boston.
1: ¿Qué me estás contando? Que nos van a meter una denuncia, que nos van a dejar patas arriba. Kurt Cobain, allá por 1994, dijo que se basó en la progresión de acordes del More Than a Feeling de Boston. Y mira, y Tom Scholl, ¿qué podría haber dicho? ¿Que lo denuncio? Pues dijo, oye, pues para mí es todo un detalle.
0: Claro que sí, que impere la música.
1: Y bueno, ¿por qué se cruza esto también con la historia de Boston? ¿Cómo acabó Kurt Cobain metiéndose un tiro? ¿Cómo acabó Brad Delp, el vocalista del grupo? Pues quitándose la vida también en su casa, con un clic colgado de la camisa, con una notita que ponía "soy un hombre solitario", mira, como la canción de Ilegales, y en la puerta de su casa, para que no hubiesen dudas, le puso una notita a la policía, que algo así como: lo que ha pasado aquí dentro lo he hecho cabalmente, con todas mis facultades plenamente. En fin, que se quitó la vida el tío.
0: Vaya. Oye, agárrate.
1: ¿Cómo suena esto, eh? Uf. Potente. Esto es High Power, ser superior, y esto lo sacan en el primer recopilatorio oficial, digamos, del grupo, que dijo Epi. Epi Record, digo, están ganando mucha pasta. Escucha, tira de recopilatorios. Esto en teoría es una de las tres canciones inéditas que lleva este disco. Y bueno, pues eso, haciendo caja, lo típico de las discográficas cuando sueltan a una estrella.
0: Muy claro. Y además, esto es del año 91, este recopilatorio salió en el 91, cuando justo también se publicó Nevermind, de Nirvana.
1: Exactamente. Hay que decir que el cantante Brad Delp se suicida en 2007 y él en 90, digamos, en el 1990 deja la banda. Entonces ahí fichan a Frank Cosmo, otro vocalista. Uh-huh. Y bueno, pero digamos que Brad siempre estuvo ahí yendo y viniendo y colaborando.
0: Claro, el problema, Greg, serían los directos, ¿no?
1: Bueno, los directos, pues nada, ellos tenían la banda, habían echado al guitarrista, pues reclutaron a otra gente. Si aquí, bueno, sí. Yo te digo, cuando le pagas a la gente, no hay problema.
0: Claro. Wow, ¡qué potente tú!
1: Yeah. Sí, escucha, parece Motorhead.
0: Es que tú comparas el More Than a Feeling o el Amanda,
1: no,
0: con esto.
1: No, pero es que luego, Antonio, siempre sale el rock progresivo, rock no sé qué. Mira, yo siempre lo digo, para mí todo es... Rock and roll, luego le pones tú, claro. Yo es que no soy de poner esas etiquetas.
0: No, yo tampoco, llevas razón. Life, Love and Hope. Esto ya un poquito más actual, del año 2013.
1: Bueno, ellos aquí ya se habían dedicado un poco más. Ya no era una banda con ese tirón. Evidentemente, disco que sacaban venden un montón. Porque ahí están eso que se llaman los fieles, ¿no? Los fans.
0: Claro. Oye, y aquí ya se detecta otro vocalista. Entiendo que evidentemente el sustituto de Brad Delp.
1: Pues he dicho que salió Brad Delp, entró Frank Cosmo. Y bueno, aquí entra Tommy DeCarlo, que es el último vocalista, digamos, que tuvo. Que la mujer de Tom Scholl, vas a alucinar, lo descubre en un karaoke, tío.
0: ¡Uf, qué bueno! ¡En un karaoke!
1: ¡En un karaoke, tío!
0: Sitio de talento a tope. ¡Qué bueno!
1: Y bueno, hay de resaltar que el amigo Tommy DeCarlo, pues, falleció el pasado mes de marzo.
0: Bueno, y el cuento se acabó. Digo yo que han quedado, ¿no? Para reuniones de esas que luego se hacen, premios y otras nostalgias.
1: Sí, bueno, supongo que para homenajes e historias de esta, pues es lo que ha quedado de esta pedazo de banda que es Boston. Yo la descubrí con una casete que me grabó una vez un amigo. Y bueno, le advertí que el disco este, que por cierto, no lo he comentado, el disco debut de Boston hasta que Guns N' Roses sacó su Apetito de Destrucción 10 años más tarde, fue el disco debut de una banda americana más vendido, con 17 millones de copias
0: wow.
1: vendidas en Estados Unidos. ¿Tú crees que me estará oyendo? Porque Yecla está en feria, va a tocar un tal Omar Montes. ¿Tú crees que nos escuchará Omar Montes?
0: No creo, Greg.
1: ¿No?
0: No.
1: Porque aprecio un poco lo que es música, no sé, y eso que he comentado, o sea que hace 50 años y siguen sonando por ahí en alguna emisora.
0: Pues eso, sí, hace...
1: Es que se me está calentando la boca.
0: No, déjame que siga.
1: Se me está calentando la boca, esta canción que está sonando es Vida, Amor y Esperanza. Y entonces necesito, ¿sabes lo que necesito, Antonio?
0: ¿Qué?
1: Paz mental.
0: Venga, pues aquí la tienes, en forma de música. Una pildorita buena.
1: Peace Mind. Y este es uno de los cortes de ese disco Boston. Y, señores, hoy que sepan que han escuchado, habrá quien ha descubierto una pedazo de banda que se llama Boston. Que pasen ustedes un fantástico fin de semana.

potencia, vaya lujazo para cerrar esta semana y el programa de hoy. Nos marchamos de fin de semana largo porque el lunes no vamos a tener programa. Tenemos un programa en este caso desde Lorca con motivo del Día Mundial del Turismo, programa regional. Volvemos el martes aquí en Hoy por Hoy Arco Norte. Sean felices, adiós.

0: las 2, la 1 en Canarias. 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
1: ¿Qué tal? Buenas tardes. Completado el traslado de 1.700 migrantes al campamento del puerto de Ceuta. Con momentos de bastante tensión, una columna humana ha recorrido a primera hora de la mañana el kilómetro y medio de distancia que hay entre las playas del Trampolín y Playa Benítez y ese nuevo campamento que a esta hora está ya completo. Ya digo que se ha vivido alguna escena de tensión con la policía cuando muchos migrantes han comenzado a correr para llegar los primeros. Elma Saiz es la portavoz del gobierno.
2: Es una operación que se ha desarrollado sin incidentes graves y quiero agradecer la labor desarrollada por las fuerzas y cuerpos de seguridad del Estado en colaboración con las entidades que van a gestionar estos dispositivos. Una operación humanitaria, una operación compleja y ha transcurrido, como digo, sin incidentes graves.
1: Traslado completado y en Ceuta, ¿cómo están las cosas ahora mismo? Julia Molina, ¿qué tal? Muy buenas tardes.
3: Buenas tardes, pues mucho más tranquilas. Varios centenares han vuelto de nuevo a las dos playas que están sirviendo de asentamientos, a la playa del Trampolín y a Playa Benítez. Hemos visto algunos reconstruir sus tiendas, aprovechar para recoger los palos y cartones que han dejado los 1.700 compañeros que sí han tenido suerte hoy y han podido entrar en el campamento. A esta hora el Trampolín, que es donde estamos, sigue estando repleto de gente, también Playa Benítez, pese al traslado de la mañana todavía son miles los que permanecen aquí. Muchos han vuelto con frustración, creían que hoy dormirían a resguardo, que podrían usar después de mes y medio un baño, una ducha, pero no han sido los seleccionados. Pese a que la policía los ha conducido de vuelta a la playa, el operativo se ha cerrado sin ninguna incidencia importante. Personal del Ministerio de Migraciones y del SAMU los han acompañado y les han explicado que tendrán que intentarlo más adelante cuando se habiliten nuevas plazas.
1: Sí, luego analizamos qué pasa con los que no han logrado una plaza en ese campamento. El Partido Popular ha elevado esta mañana sus críticas al gobierno mientras continúa el acercamiento ideológico entre Feijóo y Abascal, que coinciden en su propuesta, que consiste básicamente en sembrar de militares y agentes de las fuerzas de seguridad del Estado todas las fronteras. Feijóo desde Melilla, Abascal esta mañana en Tarragona.
4: Habrá mayor presencia de las fuerzas y cuerpos de seguridad del Estado y de las Fuerzas Armadas. Y por supuesto habrá acción en el caso de que nuestra frontera sea amenazada o sea invadida.
5: Junto con la defensa activa de nuestras fronteras, que han de ser militarizadas, que tienen que perfeccionarse, que tienen que levantarse muros más grandes, espigones más fuertes.
1: Ni una palabra de Feijóo, por cierto, sobre el ático de Isabel Díaz Ayuso, una vez destapado y confirmado el escándalo que salpica a la presidenta de la Comunidad de Madrid. Conocido el expediente y reconocido que se compró esa vivienda como lugar para alojar a mandatarios o cargos de la Comunidad de Madrid, es decir, dinamitados todos los argumentarios de la Puerta del Sol, incluso el de las obras en la sede del gobierno regional, que parece que ya no son tan inminentes, Ayuso ha respondido esto a la pregunta clave de todo el caso. ¿Dio la orden la presidenta de la Comunidad de Madrid de comprar ese ático?
6: Usted no dio orden de buscar ningún ático.
7: No.
6: De buscar ninguna vivienda de ese tipo. ¿Quién dio esa orden entonces?
7: No se ha dado una orden de ese tipo. Se buscan muchas viviendas y ya está, y se ofrecen y ya está.
1: Y ya está, una comparecencia con una Ayuso desatada, nerviosísima, y que llega a decir que la compra del ático, cuya venta ha quedado desierta, es una buena inversión, porque Ayuso bien sabe que comprarse un piso en Madrid tiene lo que tiene.
7: Está comprado y no es dinero perdido, no es dinero perdido, es un dinero que ahora está en patrimonio de la Comunidad de Madrid, no está perdido, es más, esa casa se irá revalorizando con el tiempo.
1: Ahora ofrecemos todos los detalles en Hora 14 Madrid y nosotros a y media le preguntamos a Joaquín Bosch si este caso, que es un escandalazo cero ético, puede tener algún recorrido en los tribunales. Pero todavía en la portada de este informativo, otra voz política, la de un concejal del PSOE en La Palma, que no tuvo mejor idea que decir esto que vamos a escuchar en referencia a otra concejala del PP, dudando de su capacidad por su reciente maternidad.
8: Una madre con un niño recién nacido, su cabeza está en el niño, no en el ayuntamiento. Por lo tanto, digo yo que la erótica de poder podría esperar un poquito a que uno ya no esté ejerciendo una función pública. No voy a decir a cada uno lo que puede hacer en su casa y en su cama, pero...
1: Su partido le ha dicho adiós y él ha tenido que dejar su puesto como concejal. El PP había pedido su dimisión previamente. Curioso porque algunos concejales, también del Partido Popular, le rieron la gracia en ese momento.
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1: Y con más cosas de este viernes, Toñi Fernández, ¿qué tal? Muy buenas tardes.
9: Muy buenas. La Fiscalía Mexicana va a pedir 70 años, la máxima pena contemplada por la ley de ese país, para el principal sospechoso de la muerte de la universitaria española, Claudia Tacoronte, que ha sido detenido 5 días después del crimen. La familia familia de la víctima, la familia de Claudia, está a punto de llegar a México. Además, la primera lista de la selección tras ganar el Mundial incluye dos novedades: Roberto Fernández como delantero y Josep Martínez en la portería. Estaremos en San Sebastián porque se abre la edición número 74 de su festival de cine con Brad Pitt y Naomi Watts en la alfombra roja, y todo esto a 6 horas de que Shakira comience su residencia en Madrid, su primer concierto, ya solo hora y media de que se abran las puertas de la mini ciudad creada para ese evento.
1: El Shakirazo. Pronóstico del tiempo para las próximas horas con Jordi Carbó.
10: La semana finalizará con tiempo soleado y más calor durante las tardes. De momento, las próximas horas todavía algunas tormentas en las islas de Ibiza y Formentera, así como en puntos de montaña del sudeste de la península, también en provincias como Cuenca, Albacete, Teruel o el interior de la Comunidad Valenciana. Chubascos y tormentas que irán desapareciendo durante el fin de semana, cuando va a hacer mucho sol, y durante las tardes las máximas en la mayor parte del país ya se acercarán a los 30 grados.
1: Con la producción de Aldo Gómez y con Elena Sánchez y Carlos Nicolás en el control de sonido. Son las 2 de la tarde y 5 minutos.
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11: ¿Qué tal? Buenas tardes. La seguridad se ha convertido también en un arma política. Gobierno y oposición cruzan cifras, responsabilidades y reproches mientras el debate sobre inmigración, delincuencia y narcotráfico gana espacio en la confrontación partidista. ¿Pero qué hacemos cuando quien enciende la luz de alarma no es un partido, sino la Fiscalía? ¿Creemos los postulados políticos o escuchamos al fiscal superior de la región? José Luis Díaz Manzanera advierte de que la presión policial en el campo de Gibraltar está desplazando el narcotráfico hacia las costas del Levante y pide para la región de Murcia una respuesta similar: más fiscales, más jueces y más policía y guardia civil. Y lo hace desde una fiscalía que soporta una de las mayores cargas de trabajo del país, unos 22.000 habitantes por fiscal. Por eso quizá convenga apartar por un momento el ruido político. Si la fiscalía advierte de que el problema está creciendo, discutir quién tiene la razón no debería retrasar la respuesta. Seguimos en alerta amarilla por lluvias hasta las 8 de la tarde. Mañana de nuevo alerta amarilla en el Valle del Guadalentín, Lorca y Águilas, y también Campo de Cartagena y Mazarrón. Lluvias de hasta 15 y 20 litros por metro cuadrado en una hora. En cuanto a los cielos, hay intervalos nubosos. A esta hora 28 grados en Murcia, 27 en Cartagena y Águilas, 26 en Lorca, 25 en Cieza y en Mula, 24 grados en Jumilla, 23 en Yecla y Caravaca. Con Pedro Egea en el control de sonido, arrancamos Hora 14.
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11: El fiscal superior de la región pide para la región de Murcia un plan como el que Interior puso en marcha en el campo de Gibraltar para luchar contra el narcotráfico. Lo ha dicho en la memoria, en la presentación de la memoria fiscal del año 2025. José Luis Díaz Manzanera insiste en que los datos muestran que el tráfico de drogas se está trasladando a las costas del Levante por la presión policial en Cádiz. Rafa de Paco.
16: Un plan que lleva en marcha ya 8 años. El gobierno de España asegura que el resultado de este plan es de 31.000 detenidos en la zona y más de 2 millones de kilos de droga intervenidos. Como consecuencia del mismo, el fiscal superior de la comunidad autónoma ha explicado que los narcos se trasladan a la costa de la región. Afirma que piden más fiscales.
17: Esa estructura habrá que ir concretándola en los efectivos que se estimen oportunos en las próximas fechas. Por parte de Fiscalía, mi idea es, por supuesto, pedir más fiscales.
16: En este sentido, he explicado que es necesario un plan similar aquí. Esto es, más fiscales, más jueces, más Guardia Civil y Policía Nacional, como se ha hecho en la provincia de Cádiz.
17: Yo creo que sí haría falta, precisamente por lo que se ha detectado, que ya está constatado. Está constatado por la fuerza, por la propia policía y por el aumento de asuntos que estamos teniendo aquí ya nosotros. Entonces, eso ha supuesto en la zona del campo de Gibraltar el que se pueda reducir el volumen. Pues si eso es así, lo mismo conseguimos también lo mismo en Murcia.
16: Díaz Manzanera también ha pedido más control de la comunidad autónoma en las gasolineras para que se limite la expedición del combustible y así evitar el petaqueo.
17: Sí que se, lo que pasa es que no con el celo entendemos que se debería hacer. Nosotros lo que nos llamó la atención, por ejemplo, que en Andalucía sí que nos llegó el conocimiento por parte de los fiscales de allí que allí sí que se estaba sancionando, ¿no? Entonces aquí se sanciona, pero yo creo que hay que establecer un sistema de mayor control.
16: Asegura Manzanera que este asunto lo tiene que estudiar con la fiscal antidroga y también con la de extranjería porque afecta, ha dicho, a las mafias que trafican con personas.
11: También la fiscalía ha pedido que se homologuen los drogotest para que se puedan validar como prueba en un juicio penal contra los conductores que hayan dado positivo por consumo de drogas mientras conducen. Díaz Manzanera ha asegurado que han aumentado hasta los 14 casos judicializados en 2020.

0: sí que está, o el etilómetro, sí que está homologado, eso todavía no existe una normativa sobre ese tema.
1: Eso sí, ha asegurado que siempre existe sanción administrativa y no penal para el conductor que haya dado positivo.
2: Hoy el Partido Popular ha pedido más medios y reformas legales para fortalecer a los cuerpos de seguridad. Ha estado en Murcia la dirigente nacional Cuca Gamarra, que ha puesto el foco en las narcolanchas y ha pedido reforzar la protección de policía y guardia civil frente al narcotráfico.
1: Gamarra se ha referido a los datos de criminalidad del primer semestre y ha puesto especial atención a esta presencia de narcolanchas en las costas de la región.
3: Y eso significa que el narco campa a sus anchas en este país, de la mano de un gobierno incompetente y de un gobierno que no adopta las medidas suficientes para ponerle freno. Y lo que antes era una anécdota se convierte en el día a día de esta región. Y también lo denunciamos. Y denunciamos la desprotección que tienen los cuerpos y fuerzas de seguridad del Estado para luchar contra el narcotráfico. No tienen medios materiales suficientes.
1: El PP reclama más efectivos.
3: Y hay que proporcionárselos.
1: El PP reclama más efectivos y mejores medios y defiende una reforma legal para reforzar la protección y capacidad de respuesta de los agentes cuando esté en riesgo su integridad o la de terceros.
2: Gamarra, que también ha acusado al gobierno de España de querer convertir Ceuta en un CETI permanente.
1: La dirigente popular califica de caos el traslado de migrantes al puerto y reclama más medios y agilizar los retornos.
2: Hoy el PSOE de Lorca ha propuesto crear un pacto entre grupos políticos para trabajar por la seguridad del municipio. La portavoz socialista Isabel Casalduero dice que es una realidad que necesita especial atención y una respuesta muy planificada. Gemma Albaladejo.
4: La propuesta socialista se produce horas después de una concentración vecinal frente al ayuntamiento en la que los ciudadanos reclamaban más seguridad después de los episodios del pasado fin de semana cuando se produjeron varias agresiones en distintos puntos, entre ellas una a un anciano de 81 años en el barrio de La Viña. Isabel Casalduero es la portavoz socialista.
5: Señor Gil, haga suyo este planteamiento que impulsamos desde el PSOE de Lorca por el bien de nuestro municipio, de nuestras vecinas y vecinas. Nadie más que el alcalde de Lorca puede empezar a liderar este proceso y tiene que tener la voluntad de querer liderarlo. Queremos que se convoque a los grupos políticos, al tejido vecinal y a quienes tienen responsabilidades en materia de seguridad para empezar a trabajar ya.
4: Casalduero ha insistido en que se van a pedir responsabilidades, las tenga quien las tenga, dice, y asegura que llevarán una moción al Pleno Municipal.
2: Los homicidios que han caído casi un 60% en la región, mientras la criminalidad aumenta un 5,6%, según hemos conocido en el primer semestre de este año.
1: Los delitos sexuales crecen un 6,4% y esas agresiones con penetración superan las cifras del primer semestre de 2025.
2: Francisco Lucas no va a comparecer en la Asamblea Regional la próxima semana para abordar la inmigración irregular. El delegado del Gobierno ha declinado la invitación para informar sobre las llegadas a las costas y los medios de la Guardia Civil.
1: La comparecencia había sido solicitada por el Partido Popular para abordar la situación en las costas de la región y los medios de las fuerzas y cuerpos de seguridad del Estado y también el tráfico de personas y el narcotráfico. No está obligado Lucas y no asistirá finalmente.
2: Y la alcaldesa de Cartagena, Noelia Arroyo, ha negado alarma social por el recurso temporal para menores de Punta Brava. Dice que los vecinos han desmentido al partido Movimiento Ciudadano y ha acusado a este de generar problemas donde no los hay.
1: Según Noelia Arroyo, se trata de un recurso temporal utilizado durante el verano para actividades con menores que cerrará tras ese periodo.
6: Y no existe esa alarma social, ni existe motivo para preocuparse, como dice una vez más Movimiento Ciudadano, ¿no? Es lo que le interesa a Movimiento Ciudadano, preocupar a la población y generar problemas donde no los hay. Ese recurso es un recurso de verano, de un campamento de verano con actividades para menores de diferentes nacionalidades. No ha habido ningún problema en verano y se cerrará porque ha sido un recurso temporal. Con lo cual, entiendo que no hay ningún problema y no es necesaria generar ninguna alarma social.
2: Cartagena, que reclama al ministro Óscar Puente la reapertura inmediata de la línea ferroviaria con Madrid por Chinchilla.
1: La alcaldesa ha trasladado esta reivindicación al ministro a través de una carta entregada por el concejal Álvaro Valdés, que acudió a Madrid para recoger un reconocimiento a las políticas de movilidad sostenible del Ayuntamiento de Cartagena.
6: Solicitando la reapertura inmediata, compromiso firme de reapertura inmediata de la línea tradicional de Cartagena con Madrid, por Chinchilla, para volver a conectarnos, puesto que llevamos más de 4 años y el compromiso las declaraciones del Ministerio fueron que nada más que iban a ser 2 años y muy provisional mientras avanzaban las actuaciones de la alta velocidad.
1: En esa carta plantea también también una alternativa estudiada con la Cátedra de Movilidad de la Universidad Politécnica de Cartagena, utilizar trenes híbridos de la serie 730 mientras finaliza la electrificación con 8 frecuencias diarias y trayectos de unas 4 horas entre Cartagena y Madrid, una conexión que considera Arroyo imprescindible para la industria y el turismo.

0: De la ciudad.
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2: La Región de Murcia adelanta la vacunación contra la gripe y la COVID ante una posible temporada más temprana.
0: La campaña comienza en las residencias de mayores y personas con discapacidad y llegará desde el miércoles a los escolares. Una vacunación que ha arrancado hoy, donde están llamados a recibir la protección unos 7.000 usuarios. Conchita Ruiz es la consejera de Política Social.
3: A cerca de 7.000 personas, que son los usuarios que tenemos de las residencias de mayores y discapacidad de toda la Región de Murcia. Para nosotros es muy importante para el gobierno de la Región de Murcia el poder proteger a las personas mayores de cara a los virus estacionales que parece ser que este año se adelantan. Es fundamental el proteger su salud y el poder garantizar esa mejora de la calidad de vida en los centros de atención residencial.
0: La Consejería de Salud toma esta decisión después de que el Centro Nacional de Epidemiología haya advertido de que la gripe podría entrar en fase epidémica a mediados de octubre. Salud señala que ya se aprecia un incremento de casos en otras comunidades y recomienda a los colectivos vulnerables no retrasar la vacunación. Isabel Ayala es la consejera de Salud.
4: Se empieza con la campaña tanto de gripe como de COVID. El próximo lunes, día 21, empezará la vacunación al resto de grupos poblacionales de Diana, como son las embarazadas, los mayores de 60 años, personas con factores de riesgo y el personal sanitario. Y el próximo miércoles, día 23, empezará la campaña de vacunación escolar. El calendario de vacunas de la Región de Murcia es uno de los más amplios de todo el país.
0: El miércoles próximo será en los centros educativos esa campaña de vacunación para el resto de la población diana, entre ellos mayores de 60 años, embarazadas, personas con factores de riesgo y profesionales sanitarios. La vacunación frente a la gripe comenzará a partir del próximo lunes.
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2: Y el PSOE destaca que la reforma de la dependencia va a reducir los plazos y va a permitir compatibilizar prestaciones.
0: Inma Sánchez Roca defiende un modelo con menos burocracia y mayor capacidad de elección para las personas dependientes.
10: Tenemos más personas que necesitan esa ayuda. Construir un estado del bienestar que les dé autonomía, dignidad, derechos, financiación, que puedan desenvolverse en su entorno y tener autonomía personal.
0: Ha reclamado el gobierno de la Región de Murcia que destine los recursos disponibles a mejorar la atención de las personas dependientes.
2: Y una cosa más, dos cargos de Vox han sido citados como investigados por la presunta falsificación de la firma de José Ángel Antelo.
0: La investigación parte de la denuncia del ex líder regional de esta formación que sostiene que utilizaron su firma digital para tramitar su propio cese.
2: 2:20, seguimos.
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2: Y las lluvias de ayer que han dejado 0,33 hectómetros cúbicos de agua en el Mar Menor a través de las Ramblas. Los tanques ambientales del campo de Cartagena retuvieron otros 100.000 metros cúbicos de escorrentías.
0: Las precipitaciones fueron especialmente intensas en los Alcázares, donde se acumularon hasta 63 litros por metro cuadrado. La Rambla del Albujón llegó a superar durante la madrugada los 1.100 litros por segundo, mientras que otras Ramblas registraron picos superiores a los 5.000. El consejero de Medio Ambiente es Juan María Vázquez.
12: Se ha podido comprobar que en esta mañana la Rambla del Albujón seguía transportando aproximadamente 784 litros por segundo después de haber alcanzado de madrugada un máximo de 1.123 litros por segundo.
0: Además, los 14 tanques ambientales del campo de Cartagena retuvieron unos 100.000 metros cúbicos de agua, aproximadamente la mitad de su capacidad, evitando la llegada directa a la laguna de parte de las escorrentías y arrastres.
2: El Ayuntamiento de Cartagena defiende su inversión en transporte público ante el conflicto laboral. Diego Ortega asegura que el consistorio no tiene deudas con la concesionaria y anuncia avances para incorporar el pago con tarjeta en los autobuses.
0: La empresa que presta el servicio ha reclamado al consistorio unos 500.000 euros por la contratación de 11 trabajadores adicionales para cumplir cumplir los acuerdos laborales alcanzados con la plantilla. Los servicios técnicos municipales están estudiando ese expediente y, según Ortega, los informes apuntan a que el gasto será reconocido. El concejal insiste, no obstante, en que el pago de los trabajadores corresponde a la empresa independientemente de la tramitación municipal y espera que el expediente se pueda resolver en los próximos días.
13: Los trabajadores lo que nos transmiten es que ellos lo que quieren es que la empresa les pague. Nosotros le hemos insistido en que las obligaciones laborales y de pago son de la empresa con ellos, independientemente de que el ayuntamiento les reconozca, que ya le avanzo que los informes técnicos apuntan a que se les va a reconocer, y espero que en los próximos días se puedan resolver este expediente, la empresa pueda pagar a sus trabajadores. La empresa lo que quiere es tener la seguridad de que el ayuntamiento le va a pagar. A la empresa lo que le hemos dicho es que, lo que acabo de decirles, que la obligación es suya, no es nuestra, y que nosotros necesitamos aprobar el expediente.
0: Ortega rechaza también las críticas por falta de inversión. Asegura que el ayuntamiento destina en este año 2026 2,3 millones de euros más al transporte público que en 2022, cuando se aportaban unos 7 millones de euros. Entre las mejoras destaca la modernización de la flota o las bonificaciones.
2: Y una bicifestación va a recorrer Murcia para reclamar mejoras en los carriles bici. Va a ser para este domingo. Murcia en Bici y Murcia Lab piden conservar la red existente, recuperar tramos eliminados y mejorar también las conexiones con barrios y pedanías.
0: Marcha partirá a las 11 de la mañana desde la Plaza del Cardenal Belluga, donde van a confluir varias columnas de ciclistas procedentes de distintos puntos del municipio. La protesta coincide con la Semana Europea de la Movilidad y los colectivos consideran contradictorio fomentar durante estos días los desplazamientos sostenibles mientras, según denuncian, se eliminan o modifican infraestructuras ciclistas.
2: Y el nuevo comedor escolar del Colegio José Moreno en el barrio murciano del Progreso entra en su recta final para comenzar a prestar servicio.
0: La Junta de Gobierno del Ayuntamiento de Murcia ha aprobado la puesta en servicio de las instalaciones y ahora será la comunidad autónoma la encargada de instalar el mobiliario y el equipamiento necesario. José Francisco Muñoz es el portavoz del ayuntamiento.
14: El comedor escolar del Colegio José Moreno inicia su cuenta atrás para que la consejería empiece a dotarlo, para que efectivamente tenga en funcionamiento los comedores que se han puesto en funcionamiento. Como digo, son 4 nuevos comedores escolares que benefician a más de 500 alumnos en Puente Tocino, Santiago el Mayor, Barrio del Progreso y Barqueros, y que acercan más servicios educativos a barrios y pedanías.
2: También Santiago Izaraiche va a tener una nueva sala de estudio abierta a las 24 horas del día.
0: El proyecto contará con 80 puestos individuales y, según Muñoz, una inversión de más de 619.000 euros.
14: Un edificio que tendrá una superficie construida de 252 metros cuadrados con 80 puestos de estudio individuales, además de un espacio de usos múltiples destinado al trabajo en grupo, reuniones.
2: Y hablamos también del PSOE, que presenta una serie de medidas para salvar la finca Torre Gil y evitar que se caiga.
0: Los socialistas afirman que se encuentra en un avanzado estado de deterioro. La iniciativa reclama medidas de emergencia para evitar el colapso estructural de la torre y la apertura de un expediente técnico que evalúe el estado de la misma y del resto de la finca, incluidos aljibes, estructuras hidráulicas, edificaciones auxiliares y su entorno inmediato. Ainhoa Sánchez, concejala socialista.
15: No es la primera vez que este tema se trata en el Salón de Plenos, ya que hace 13 años ya se aprobó una moción del Grupo Socialista y en el año 2016 la concejala del PSOE, Begoña García Retegui, también llevó una iniciativa relativa a esto, amén de los innumerables artículos que se han escrito en prensa reclamando la protección real de esta finca.
0: La Casa Torre, de carácter señorial y del siglo XVIII, forma parte de un conjunto vinculado al paisaje agrario tradicional del entorno de la Sierra de Carrascoy.
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2: Desmantelado un narcopiso en la avenida Primero de Mayo de la pedanía murciana del Palmar.
0: En el registro de la vivienda, los agentes arrestaron al individuo e intervinieron cocaína en dosis preparada para su venta, así como otras sustancias destinadas a su corte y manipulación. Además, localizaron anotaciones con los registros de compras y ventas de las sustancias, balanzas de precisión y dinero en efectivo. La vivienda contaba con una puerta acorazada y disponía de medidas de seguridad, como un circuito de cámaras de vigilancia que controlaba en todo momento la entrada y salida de personas y también la presencia de los fuerzos y cuerpos de seguridad del Estado, lo que dificultó la investigación.
2: Cartagineses y romanos quieren medir el impacto económico real de las fiestas. En el tradicional desayuno informativo con los medios de comunicación, hoy su presidente Eduardo Conesa plantea elaborar un nuevo estudio económico al considerar obsoleta la estimación de hasta 14 millones de euros de impacto económico.
0: El objetivo será cuantificar su repercusión actual en sectores como el comercio, la hostelería y hoteles, y reivindicar también el peso económico de las fiestas para Cartagena.
23: Y también es una forma buena de reivindicar que hacemos fiestas que mueven muchísimo dinero para los comerciantes, hoteles, hosteleros, y creo que es una tarea pendiente que tenemos.
2: Se inicia hoy el año 38 de las fiestas de cartagineses y romanos, declaradas de interés turístico internacional, que marca la agenda cultural, patrimonial y deportiva de Cartagena desde hoy.
0: El pregón a cargo del artista del Langui este viernes a partir de las 9:30 desde el balcón del Palacio Consistorial dará paso a 10 días de festejos en los que miles de ciudadanos recrearán los episodios de la Segunda Guerra Púnica.
2: Y Beniaján marcha mañana sábado a beneficio de la Ambulancia del Deseo.
0: La iniciativa recaudará fondos para ayudar a cumplir los deseos de personas con enfermedades en situación terminal. La prueba comenzará a las 6 de la tarde en el Jardín Monte Azar con un recorrido de 5 kilómetros que podrá llevarse a cabo andando o corriendo. Después habrá una merienda, concurso de disfraces, músicas y una barra solidaria.
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2: Ponemos el punto y final, o el punto seguido en este caso, con Rubén González. Muy buenas.
24: Buenas tardes, hablemos de fútbol porque este fin de semana tenemos varias citas. El Real Murcia, que mañana a las 4:30 recibe el Europa en casa sin Juan Tortuño. Tendremos sin embargo que esperar al domingo para ver al Cartagena fuera de la región de Murcia contra el Real Zaragoza a las 8:30 de la tarde. El domingo también el Águilas juega fuera de la región contra el Algeciras a las 4:00. En un día que tuvimos ayer con partido amistoso para UCAM Murcia, que cayó ante Unicaja Málaga, y con victoria del Oceano Global Jairis, las jairistas que ganaron a domicilio a Spar Girona. También tenemos fútbol sala este fin de semana, el Pozo Murcia, que va a jugar ante Palma mañana en Baleares, el Jimmy Cartagena por su parte, que va a recibir en casa a Sala Zaragoza. Muy pendiente de todo lo que tiene que ver con el deporte, la región de Murcia, ya lo sabe, la cita con el deporte a las 3:20 en Ser Deportivo Región de Murcia.
2: Gracias, Rubén, lo tienen todo en Radio Murcia y radiocartagena.es. Nos escuchan a través de la radio de siempre, la app de la cadena SER y dispositivos inteligentes, y ya saben que sigue Hora 14. Feliz fin de semana. Hasta luego.
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25: 2:30, 1:30 en Canarias. Nuevo campamento en el puerto de Ceuta cuelga ya un cartel que dice completo. 1.700 migrantes han sido trasladados a primera hora de la mañana de las playas del Trampolín y de Playa Benítez hasta esa zona. Un recorrido de poco más de un kilómetro que ha sido tenso, por momentos también bastante caótico. Porque muchos migrantes temían no poder entrar. Evidentemente hay más personas que plazas y ahí es donde han comenzado los problemas debido a las prisas. Nos lo ha contado en directo, en Hoy por Hoy, en esta antena, Julia Molina. Julia, ¿qué tal? Muy buenas tardes.
26: Buenas tardes, Casal.
25: No era un traslado precisamente secreto, sobre todo después de todo el lío judicial que ha habido en las últimas horas. Antes de nada, Julia, nos decías a las dos que las cosas están mucho más tranquilas ahí, ¿no?
26: Sí, está todo tranquilo, pese a la frustración. Los que estaban aquí esperando y no han conseguido plaza se han retirado de nuevo a las playas con mucha tranquilidad. Los han acompañado personal del Ministerio de Migraciones, también del SAMU. Les han explicado que los centros que se habían habilitado ya estaban llenos, así que han vuelto a las playas, a la de Benítez y a la del Trampolín. En esta última está Morat.
3: Esta mañana sí, estaba sobre las 5:30 de la mañana, de madrugada. Estaba en mi modón de dar las comidas, como siempre. Y han venido la policía y cogieron lo que quieren. Bueno, por aquí tampoco han cogido gente. Han cogido por la otra playa de Benítez.
26: Él confiaba en poder llegar al centro, pero le ha sido imposible, vista la marabunta que se ha creado en Benítez, que es la playa que está más cerca de la zona portuaria. Cuenta que la policía no los ha dejado salir del trampolín. La frustración es grande porque no saben cuándo van a poder ubicarlos.
3: Todo el mundo quiere ir al centro, si hay centro, todo el mundo va a ir ahí. Va en el campamento, es que no hay mejor, porque ya viene solo la lluvia y luego donde se vaya la gente, ¿sabes? Solo van a sufrir todo, la mayoría. Pero no nos están llevando, porque la cosa está muy...
26: Algunos aprovechando los cartones que han dejado los que han conseguido plaza. La playa del Trampolín sigue a rebosar. También Benítez acumula a mucha gente pese a la salida de 1.700 de la calle.
25: Con Aymar desde las 7 nos has contado, Julia, ese traslado que se ha cruzado con la vida de los ceutíes que ahora se preparaban para ir al trabajo. Hemos visto a la policía pedir a los migrantes que no corrieran, que permanecieran tranquilos, y a pesar de algunos incidentes, para el volumen de gente que se ha movido en tan poco tiempo, el traslado se ha completado, digamos, sin consecuencias graves, ¿no?
26: Sí, no ha habido de hecho cargas importantes. La policía ha utilizado las escopetas disuasorias que emiten un sonido estruendoso como si fuese un disparo, pero que son solo para eso, para disuadir. Los han contenido a todos en la carretera y luego han ido seleccionándolos en grupos de 200. Esos 200 recorrían los 7 minutos que separaban esa zona del campamento y al llegar les ponían una pulsera, les daban un zumo y pasaban por un control parecido al de los aeropuertos. El caos inicial se ha ido relajando con las horas. Los migrantes sabían que el traslado se iba a producir, así que muchos estaban preparados desde las 5 de la mañana, como escuchábamos. De ahí la estampida que se ha producido a eso de las 7. También ha habido algún altercado entre ellos porque todos querían acceder al campamento, poder dormir después de mes y medio en un lugar a resguardo.
25: Podéis ver los vídeos que nos ha ido mandando Julia Molina desde Ceuta en nuestra app y en la web de la SER, en cadenaser.com. Julia, seguimos en contacto.
26: Hasta luego.
25: Sumamos esto a una primera reacción del gobierno. Acaba de hablar la ministra Elma Saiz.
4: Es una operación que se ha desarrollado sin incidentes graves y quiero agradecer la labor desarrollada por las fuerzas y cuerpos de seguridad del Estado en colaboración con las entidades que van a gestionar estos dispositivos. Bueno, una operación humanitaria, una operación compleja y ha transcurrido, como digo, sin incidentes graves.
25: Remarcando esta idea el Masaiz, asegurando que todo ha transcurrido sin incidentes graves. En esas dos ubicaciones del puerto de Ceuta hay ahora mismo 1.700 migrantes, pero a partir de aquí tenemos muchas preguntas de lo que va a pasar, algunas sin respuesta. Guillermo Lerma, ¿qué tal? Muy buenas tardes.
5: ¿Qué tal? Buenas tardes,
25: Javi. A modo de, Guille, de pregunta-respuesta, ¿cuántos migrantes se han quedado fuera del campamento del puerto? Es decir, ¿cuántos van a tener o han regresado ya a las playas?
5: Pues el gobierno no da una cifra oficial, Casal, aunque en el Ejecutivo sí que trabajan con algunos cálculos aproximados que dan las fuerzas de seguridad. De hecho, lo que aseguran fuentes policiales es que en la playa había unas 5.000 personas. Son en torno a 1.600 o 1.700 las que han entrado en el campamento. Así que fuera se quedan 3.400 migrantes que tendrán que esperar para poder tener un techo y una cama.
25: Segunda cuestión, los menores, porque hemos visto a muchos menores que se sumaron a ese traslado. El campamento está reservado, recordemos, solo para los adultos. A partir de ahora, Guille, ¿qué pasa con estos chavales?
5: Sobre el papel, los menores tienen que ir a centros específicos que son gestionados y habilitados por la ciudad autónoma. Es su competencia. El problema es que ahora mismo en Ceuta no hay plazas para menores. La ciudad sigue buscando nuevos espacios para habilitarlas. En cualquier caso, lo que nos dicen fuentes del Ejecutivo es que si la policía localiza a un menor, hay que llevarlo a comisaría para identificarlo, y lo que se está haciendo es acogerlos en centros que en principio son para adultos. Hay unos 300 menores en este momento que están en plazas creadas para mayores.
25: Y una tercera, Guille, ¿qué pasa dentro a partir de ahora? Entiendo que se va a llevar a cabo la afiliación de los que todavía no estén identificados. ¿Cómo se les va a atender ahí dentro de ese campamento?
5: El protocolo que se sigue es el mismo que se ha aplicado en el resto de campamentos, como en el de Loma Colmenar. Los migrantes se someten a un proceso de triaje sanitario, se estudia las condiciones en las que está esa persona y se les abre un expediente en función de si solicitan y tienen derecho a asilo o no. Todo este trámite puede durar semanas, pero es importante que los migrantes entren en esos campamentos porque ahí se les garantiza seguridad y se ordena además un poco la situación. Hay horarios para dormir, un horario de cierre, y es una forma de intentar acelerar todo ese proceso.
25: Guillermo Lerma, gracias.
5: Hasta luego.
25: En lo meramente político, Feijóo, mientras tanto, estaba esta mañana en Melilla. El presidente del PP insiste en utilizar la crisis de Ceuta para desgastar al gobierno central, mientras Vivas sigue colaborando lo justito con los menores y hace caso omiso a los ofrecimientos del Ejecutivo para el traslado de medio millar de estos menores a la península. Lo que pasa es que en esta estrategia Feijóo está dando pasos ya cuando menos inquietantes. El líder del Partido Popular sugiere ahora que hay que militarizar la frontera, sin descartar absolutamente nada en caso de que se produzca un incidente similar al que se vivió en Ceuta el pasado 30 de julio. Adriana Jordán, ¿qué tal? Muy buenas tardes.
6: Buenas tardes. El líder del PP se compromete con el refuerzo de la frontera física y con el traslado de más agentes de los cuerpos y fuerzas de seguridad del Estado y de más militares de las Fuerzas Armadas. Núñez Feijóo eleva el tono y, aunque no concreta, promete reacción en frontera.
7: Y, por supuesto, habrá reacción en el caso de que nuestra frontera sea amenazada o sea invadida. En ningún país normal se cruza uno de brazos y se deja entrar al que quiera.
6: El presidente popular repite eso de que él no tiene secretos o que no va a bajar la cabeza ante Marruecos si es presidente.
7: ¿Qué necesitaría el señor Sánchez para indignarse? ¿Que el señor Trump invadiese Ceuta y Melilla? ¿Entonces se indignaría el señor Sánchez?
6: Feijóo ve al Ejecutivo noqueado e insiste Casal en el retorno de todos los migrantes que dice han invadido Ceuta.
25: Esto lo ha dicho Feijóo, esto de llenar la frontera de militares y de agentes de las fuerzas de seguridad del Estado, después de cargar precisamente contra los migrantes que se encuentran ahora mismo en Ceuta. Y es que ya no le basta con culpar al gobierno de no mantener el orden público. Los migrantes, dice, no han venido aquí a por una vida mejor.
8: Estos señores no vienen a buscar un trabajo. Estos señores vienen a enfrentarse contra el orden público constitucional y contra las fuerzas y cuerpos de seguridad del Estado. Y lo tercero, mire, la única solución es la expulsión y el retorno de todos los ciudadanos, como ayer pactó el Parlamento Europeo y como Marruecos dice que está dispuesto a aceptar.
25: Cada vez cuesta más distinguir los discursos, porque luego está Vox, está el PP y luego está Abascal. Calcado discurso con Abascal replicando la propuesta de Feijóo de llenar de militares y de policías la frontera.
9: Yo espero que salgan así, que salgan corriendo y que salgan cuanto antes. Eso es lo único que voy a valorar, eso es lo único que voy a aplaudir, junto con la defensa activa de nuestras fronteras, que han de ser militarizadas, que tienen que perfeccionarse, que tienen que levantarse muros más grandes, espigones más fuertes, para defender nuestro territorio y para defender la tranquilidad, la libertad y la prosperidad de la gente que vive en Ceuta.
25: Esto lo dice Abascal, ya hemos escuchado a Feijóo. Es el juego de las ocho diferencias. Y más leña a la caldera. Esta mañana, después de una semana marcada por la polémica de las camisetas que Vinicius o Mbappé se remangaron para que no se viera un mensaje de respaldo a los ceutíes, Florentino Pérez, presidente del Real Madrid y parte de la directiva del club, se han ido allí, precisamente, a la ciudad autónoma. Dicen que un homenaje a Pirri, que recordemos, es ceutí.
10: Nuestra solidaridad en estos momentos tan difíciles. Os enviamos un fuerte abrazo a todos los ceutíes y deseamos que Ceuta, como antes he dicho en el libro que he firmado, honor, y que recupere la normalidad lo antes posible.
25: Visita justo hoy y después de toda la polémica, en la que recordemos Mbappé dio la cara y explicó por qué lo hizo, por qué se remangó esa camiseta, como gesto a quienes buscan un futuro mejor. Puede escalar el tema en los tribunales, el tema del ático de Isabel Díaz Ayuso. Se lo vamos a preguntar enseguida a Joaquín Bosch. Hoy, después de que el expediente haya destapado todas las mentiras de su gobierno, el gobierno regional de Madrid durante el verano, Ayuso ha atendido a los medios de comunicación. Del bulo del culo a no responder a la pregunta clave. ¿Quién dio la orden de comprar el ático?
12: Usted no dio orden de buscar ningún ático, de buscar ninguna vivienda de ese tipo. ¿Quién dio esa orden entonces?
13: No se ha dado una orden de ese tipo. Se buscan muchas viviendas y ya está, y se ofrecen y ya está.
25: Ella no. Ahora ampliamos.
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25: 2 de la tarde y 41 minutos. Ayuso habla con sus palabras y habla también con sus gestos. Los gestos de Ayuso retratan a una persona nerviosa, superada por su propia locuacidad, pero incapaz de responder a las preguntas que deja el expediente de la compra de su ático.
17: No tiene sentido que 7 años de esfuerzos diarios, como estoy realizando, acaben en si el pliego va por el canal B o por el canal Z. A mí, ¿qué me importa? Es que esa no es mi gestión. Lo que puedo jurar, y ya no sé cómo explicar, y que me quiera creer bien, y si no, pues volveré a hacer la bromita de chapecao, que me da igual, es que no es para mí.
25: La bromita ya no vale. El expediente es claro. El piso se compró para alojar autoridades o miembros del gobierno de la Comunidad de Madrid. Recordemos que era para supuestamente convertirlo en una oficina. La vivienda se iba a pagar con un alquiler a la empresa pública que lo compró. Ayuso tampoco ve nada raro en esta operación. Javier Alonso, ¿qué tal? Muy buenas tardes.
18: Muy buenas tardes.
25: Y Ayuso dispara contra todo y contra todos. Vuelve como hizo con su hermano, como hizo con su pareja, como ha hecho con todo lo que le salpica. Ayuso lo ha negado todo y encarna otra vez el papel de víctima de una persecución.
18: Sí, Ayuso insiste en que ella no dio orden de comprar ningún ático, pero cuando le preguntan, elude responder quién la dio.
19: ¿Y usted no dio orden de buscar ningún ático?
17: No.
19: ¿De buscar ninguna vivienda de ese tipo? ¿Quién dio esa orden entonces?
17: No se ha dado una orden de ese tipo. Se buscan muchas viviendas y ya está, y se ofrecen y ya está.
18: Y trata de convencer a los madrileños de que la compra opaca del ático es incluso un buen negocio.
17: Está comprado y no es dinero perdido. No es dinero perdido, es un dinero que ahora está en patrimonio de la Comunidad de Madrid. No está perdido, es más, esa casa se irá revalorizando con el tiempo.
18: Lo cierto es que el primer intento de venta quedó desierto y hoy el Consejo de Administración de Planifica Madrid ha aprobado volver a intentarlo. Pero la presidenta cree que todo esto es absurdo.
17: Y esta memez yo lo lamento mucho. Cuando dije lo del chapescao es porque ya lo he dicho 30 veces. Yo qué sé si la compra o no la compra, a mí qué me importa. Yo desde luego no quiero una casa para mí.
18: La presidenta incluso dice que la fiscalización ha llegado demasiado lejos.
17: Se me tiene que exigir y se me tiene que pedir, pero no se me puede perseguir. Y se me está persiguiendo ya. Cuando diga lo que diga, da igual.
18: Pero su partido sigue bloqueando, Casal, la comparecencia en la Asamblea de un personaje clave en toda esta historia, que es el consejero delegado de la empresa pública que compró el ático.
25: Y para colmo, esta parte final, que es ya vender el piso como una inversión inmobiliaria de la Comunidad de Madrid. Está claro que esta probablemente sea de las pocas verdades que hayamos escuchado sobre este asunto en los últimos meses, que el piso se va a revalorizar, desde luego. Que se lo pregunten, si no, a los miles y miles de madrileños que no se pueden comprar un piso en la Comunidad de Madrid. La oposición cree que la comparecencia del consejero de Ayuso ayer en la Asamblea y el contenido del expediente dejan a la luz, destapan la gran mentira de Ayuso, y ojo, porque Más Madrid advierte de lo que pasa con esos documentos que les han hecho llegar, que no son los documentos originales, que es un escaneado, y ahí, en ese proceso, se han podido perder datos clave. Estos son Óscar López, PSOE, y Hugo Martínez Abarca, diputado de Más Madrid, que ha estado esta mañana en Hoy por Hoy con Aymar.
20: La señora Ayuso nos dijo dos grandes mentiras que la van a perseguir siempre. Es más, nos dijo, si miento, dimito. Pues ya tenía que haber dimitido, porque nos dijo, que no sabía que se había producido esa compra. Cuando hemos sabido que visitó el ático, hay que tener valor, ¿eh?
21: Lo que ayer intentaron desmentir, en realidad lo estaban confirmando. Por supuesto que la compra permite muchos usos, pero uno de los que permite es el uso como vivienda permanente de las autoridades de la Comunidad de Madrid.
25: A partir de aquí, nos preguntamos qué consecuencias legales puede tener esta operación del ático de Ayuso. De momento, ya veremos qué futuro tiene esta investigación, pero el juzgado de instrucción número 8 de Madrid ha preguntado ya a la Fiscalía si es o no competente para investigar esta compra. Una fase, en cualquier caso, muy, muy preliminar. Información de Miguel Ángel Campos. Buenas tardes.
22: Buenas tardes. La titular del juzgado 8 de Madrid, Rosario de Fátima, mueve ficha. Pide a la Fiscalía que informe sobre la competencia para investigar el caso ático por si observa inicialmente indicios de criminalidad contra algún consejero o la propia Isabel Díaz Ayuso, en cuyo caso debería inhibirse en el TSJ de Madrid o el Tribunal Supremo respectivamente. Lo más habitual, según fuentes fiscales, es que el Ministerio Público proponga la investigación en el propio juzgado número 8, y si de las diligencias practicadas horas se detecta a posteriori la implicación de algún alto cargo, sea entonces cuando pida el traslado de la causa. La jueza da cuenta en su resolución de la recepción de las denuncias de Justicia Europa, PSOE y Más Madrid por la adquisición de este inmueble de 6,3 millones ubicado frente al domicilio donde vive la madre de Ayuso y forma pieza separada con la documentación aportada por las dos primeras acusaciones.
0: Primeros movimientos, por tanto. Vamos a preguntarle por el futuro que puede tener todo esto en los tribunales a Joaquín Bosch.
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0: Magistrado Bosch, ¿qué tal? Muy buenas tardes.
2: Hola Javier, buenas tardes. Bueno,
0: moralmente todo está bastante claro, pero judicialmente entiendo que habrá que esperar. Pero no sé si a priori puede ser delictivo que una empresa pública compre un piso con estos fines que en el papel parecen claros, ¿no? Pero que, insisto, no tienen por qué ser hechos constitutivos precisamente de delito.
2: Efectivamente, hay como cierta concepción social, ¿no? O cierta creencia de que todo aquello que está mal también puede ser delito. Y hay conductas que pueden ser reprochables políticamente, pero no son siempre sancionables penalmente. Hay que estar al caso concreto, analizar qué conducta encaja o no en el Código Penal, y también el debate político está para determinados supuestos. En todo caso, Javier, sí que parece importante resaltar que en este caso ha habido problemas de conocimiento, de información desde el principio, incluso aspectos un poco extraños, porque cuando se ha hablado de situar oficinas administrativas en un ático, parece claro que los ciudadanos habitualmente no van a áticos a realizar sus trámites, sus actos. Ha habido cambios de versión y, por tanto, yo creo que hace falta más información para ver el recorrido penal que pueda tener este asunto.
0: Ese puede ser uno de los puntos débiles, ¿no?, desde el punto de vista legal. El otro no sé si puede ser la compra por parte de una empresa pública para un posterior alquiler a la propia Comunidad de Madrid, aunque esta también es una práctica bastante habitual.
2: Este tipo de relaciones entre los organismos puede dar alguna pista sobre si han podido cometerse o no infracciones penales. Aquí se han denunciado delitos de prevaricación y de malversación, y lo que hay que ver es, a partir de los datos, si el juzgado de instrucción, como acaba de apuntar Miguel Ángel Campos, incoa diligencias. Para que haya prevaricación en este caso debe haberse producido actuaciones de carácter arbitrario, completamente contrarias al ordenamiento jurídico y a sabiendas de que están al margen de las normas. Es decir, que puede ser reprochable la compra de este ático, pero si se hubiera hecho de acuerdo con las leyes, la crítica política es una cosa, pero no habría delito. Aquí será muy importante aclarar cómo se realizó la contratación, ver lo que ya están conociéndose, que dicen los informes técnicos, si era aconsejable esa compra, si había obstáculos urbanísticos para situar ahí una residencia oficial, para situar oficinas, y ver si ha seguido el procedimiento marcado en el ordenamiento jurídico. Esto será lo fundamental. Si ha habido una actuación contraria a las leyes o no. Y el posible delito de malversación implicaría la posibilidad de que se hubieran destinado fondos públicos para un destino ajeno a lo que marca también el ordenamiento jurídico. Por eso creo que el juzgado, cuando reciba toda la información, tomará la decisión muy trascendente de si abre procedimiento penal o no.
0: Además, un uso que no se llegó a consumar. Una última, Bosch. Los grupos políticos en Madrid, lo hemos escuchado antes, están exigiendo a la comunidad que le remita toda la documentación original de esta operación de compra, de este expediente. Lo digo porque, claro, les han dado un escaneado y ahí se han podido perder datos o metadatos importantes.
2: De partida, las normas sobre transparencia implican que todos estos datos, toda la información de los expedientes, de las contrataciones, debe ser trasladada a los representantes parlamentarios para que puedan ejercer sus funciones. El dinero de las instituciones no es de los políticos que las gestionan, es de toda la sociedad. Hay derecho a conocer cómo se han realizado todos estos trámites, cómo se ha gastado el dinero de la compra, que además es bastante dinero, y además en el caso concreto del acceso a la información, digamos que los grupos parlamentarios no tendrían derecho propiamente a que se les entregue esos documentos, pero sí a poder acceder directamente, sin copias, digamos, acceder directamente a los documentos para poder fiscalizar la actuación del Gobierno Autonómico de Madrid, efectivamente, ver los datos, los metadatos y ver el conjunto de toda la información para que pueda haber un debate público riguroso y serio sobre todo lo que ha ocurrido.
0: Joaquín Bosch, magistrado, gracias por estar con nosotros y ayudarnos, como siempre. Cuídate, abrazos.
2: Gracias, Javier, un abrazo. 10 minutos.
0: minutos para las 3. Por cierto, para la polémica, lo que ha ocurrido en Canarias, en La Palma, donde ha tenido que dimitir, bueno, le han echado, un concejal del PSOE, porque cuestionó la capacidad para ejercer sus responsabilidades de otra concejala, y todo porque había sido madre recientemente. Dice que decía aquello de tiene la cabeza puesta más en el bebé que en su trabajo. Y lo peor, casi lo peor de todo esto, no es que diga esta barbaridad, es que muchos concejales que luego pidieron su dimisión, primero, en primer lugar, les rieron las gracias. Información desde Canarias de Javier Rodríguez.
3: Sí, la teoría de Garrido es que las mujeres embarazadas están muy pendientes de los niños y por lo tanto desatienden sus funciones públicas.
4: Una madre con un niño recién nacido, su cabeza está en el niño, no en el ayuntamiento. Por lo tanto, digo yo que la erótica de poder podría esperar un poquito.
3: Las risas de fondo corresponden a la concejala de Nueva Canarias, que no es la única que se ríe. Se justifica diciendo que fue un chascarrillo. Chascarrillo que ha acabado con la dimisión fulminante del concejal Nira Fierro, secretaria de organización del PSOE.
5: Absolutamente inaceptables, lamentables e inaceptables para los socialistas.
3: Saray González es la concejala del Partido Popular aludida por Garrido.
6: Pero mi maternidad no es un argumento político. Usted habló de la erótica del poder, sabiendo que mi pareja y padre de mi hijo es alcalde de otro municipio. ¿Qué quiso decir? Porque yo no estoy aquí por ser la pareja de nadie.
3: El gobierno de Canarias también se ha pronunciado calificando de lamentable lo ocurrido en Santa Cruz de La Palma.
0: 2:52.
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0: En México las autoridades han detenido casi una semana después al Trompas, el hombre acusado de asesinar a la estudiante española Claudia. La Fiscalía del Estado de Morelos, donde se produjo, recordemos, el crimen, ha pedido para él 70 años de prisión, que es la pena máxima para los feminicidios. La familia de Claudia llega precisamente este viernes a México. Información de Pablo Morán.
35: El ministro de Seguridad mexicano confirmaba de madrugada la detención del Trompas con una fotografía del acusado ya bajo custodia. Poco después, el fiscal del Estado de Morelos ha explicado los siguientes pasos del proceso judicial.
36: Nosotros vamos a solicitar a la autoridad judicial que sea la máxima sanción, que en el delito de feminicidio establece el Código Penal del Estado, que son 70 años.
35: Las autoridades locales han confirmado que el detenido es un delincuente común, no tiene vínculos con el crimen organizado y que mató a Claudia cuando intentaba robarle el móvil, como ha señalado la gobernadora de Morelos en esta entrevista en EFE.
37: Pues aparentemente fue el robo, ¿no? Fue un forcejeo por un robo. Uh-huh. Y cuando ella pues grita es cuando él agrede.
35: El operativo policial ha dado con el Trompas en Cuautla, la localidad de escenario del crimen de Claudia hace casi una semana. Como decías, su familia llega hoy a México para repatriar el cadáver.
0: Dato económico de la mañana ofrecido por el INE sobre el crecimiento de la economía española. El año pasado se quedó en el 2,6%. Jordi Fábrega, buenas tardes.
38: ¿Qué tal? Buenas tardes. Sí, el INE lo que ha hecho hoy es revisar todos los datos de crecimiento de la economía española de los últimos 3 años. El más relevante es que reduce 2 décimas lo que creció el PIB el año pasado al incorporar nuevos datos que indican que la aportación de las exportaciones y del consumo de las familias fue algo menor. Eso es lo que implica que el nuevo cálculo sitúe en el 2,6% el crecimiento de la economía el año pasado, por tanto 2 décimas menos que lo calculado hasta ahora. Pero en cambio, lo que también ha hecho ha sido el fenómeno contrario, es decir, aumentar el crecimiento del año anterior, 2024. Así que, en la suma de todo, lo que tenemos es que el tamaño total de la economía española ya roza los 1,7 billones de euros. Es un pelín menos, un 0,3% menos que lo que habíamos calculado hasta ahora.
0: En 30 segundos nos espera Pepa Blanes en el Festival de Cine de San Sebastián y nuestra primera visita a la residencia de Shakira.
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0: Pepa, mejor del catarro, que te he escuchado ahí con la voz un poco tomada con Aymar.
2: Bueno, ahí seguimos.
0: Recupérate porque quedan días de festival. Sí. El Festival de San Sebastián, donde estamos ya, el más importante sin duda del cine en España, que se va a estrenar, te escuchaba esta mañana, con una peli alemana a la espera del gran desembarco de los grandes títulos del cine español.
2: Sí, es el director Fatih Akin, que es uno de esos directores que suele estar siempre en los grandes festivales, que estrena Ghost Song, una historia de amor que muestra con mucha dignidad a las mujeres árabes, algo importante en estos momentos de discursos de miedo. Y fíjate que mencionabas el cine español, Casal, hemos descubierto el mal hijo. Es la película que inaugura la sección Nuevos Directores y que supone el debut en la dirección del actor Jaime Lorente, conocido por Élite o La Casa de Papel. Una historia de clase obrera en Murcia muy interesante. Es la primera de muchas películas españolas que irán pasando por aquí, por San Sebastián, donde el cine español lleva 3 ediciones seguidas ganando la Concha de Oro. A ver si mantenemos eso en esta edición, donde no faltarán ni los Javis, que no compiten, y Brad Pitt, que tampoco compite.
0: Eso en San Sebastián. Gracias, Pepa. Cuídate. Un beso.
2: Adiós.
0: Primer día aquí en Madrid de la colombiana Shakira. No haremos ninguna broma más con si las mujeres facturan y tal, pero sí diremos que lo que ha montado Shakira es una verdadera ciudad, una auténtica experiencia completa alrededor de un escenario y de su música. Valeria Chamorro.
9: El efecto Shakira se nota desde hace meses. Las reservas de hoteles han crecido un 20% respecto a septiembre y octubre de 2025. Hay miles de plazas adicionales en aviones y trenes y los precios se han disparado.
10: Absolutamente imposible. Estamos hablando entre 200 y 250 euros.
9: Y es que la expectativa es grande. La colombiana ya lo dejó claro al aterrizar.
12: Con muchísimas sorpresas. Y lo vamos a pasar súper bien.
9: En las 30 hectáreas del Iberdrola Music de Villaverde, dedicadas únicamente al universo Macondo, la residencia que ha diseñado su equipo, habrá de todo, charlas literarias, espacios gastronómicos o para los más pequeños.
12: Van a haber también 9 pabellones, los que cada uno de ustedes podrá recorrer de nuestro arte, de nuestra música, de nuestra cultura.
9: Incluso se ha colado una zona destinada a promocionar las propias marcas que tiene la cantante.
13: ¿Cómo se llama? Bonita.
9: También se conocen ya las actuaciones de sus invitados, Guitarrica de la Fuente, Amaya o Yeray Cortés, entre otros. Según el promotor, los 12 espectáculos van a atraer a 600.000 personas a esta localidad del sur de la comunidad. Sobre el impacto económico ya se aventuran. Las cifras serán muy positivas.
0: Y como todo está muy pensado, Toñi Fernández, o casualidad, hoy sale tema nuevo de Shakira.
14: Lo escuchamos, se llama Agua.
15: Porque cuando me miras es agua la boca.
14: Shakira deja el reggaetón y apuesta por los ritmos caribeños. Solo falta saber si Maluma pasa por la residencia de Shakira alguna de estas noches.
0: Ya hicieron aquel chantaje hace casi 10 años. Esto va a ser éxito seguro. Nos marchamos esta noche en Hora 25. Sastre contará todo lo que dé de sí lo de Shakira, que va a estar por allí Raquel García. Y las noticias del fin de semana las cuenta Aida Bao aquí en la SER. Y nosotros nos vamos de finde, pero estamos de vuelta aquí el lunes desde las 2, la 1 en Canarias, en Hora 14. Feliz fin de semana. Adiós.
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tal, familia? Buenas tardes, aquí estamos con el Deporte de la SER, que es viernes, estamos a 18 de septiembre y evidentemente pues tenemos que hablar de un montón de cosas, porque por delante una nueva jornada en Primera Federación para paliar las deficiencias de la última jornada, digámoslo así, en el Real Murcia, pagar los platos rotos en Europa. Ojo con el Águilas, que quiere buscar su primera victoria fuera de casa contra el Algeciras en el Nuevo Mirador, el equipo de Colunga, y por supuesto del Cartagena, que visita el Ibercaja, que sí que no es la Romareda, pero es un rival muy histórico como el Real Zaragoza. Hablaremos de la pretemporada de Lucam, hablaremos de la segunda jornada de liga que tiene el Pozo y Jimbi, de un montón de temas. 3:20, aquí os esperamos, familia. Hasta ahora.

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1: Y con todo el equipo de deportes de la cadena SER. 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Cualquier lección es buena si es para escuchar la radio. Con Sonia Luz, Juan Antonio San Pedro y Cristina Soto en la producción, y con Alejandro Prieto y Alberto Valles en la parte técnica. Desde ahora y hasta las 4 os vamos a contar cómo ha sido la mañana y cómo viene la tarde de este viernes día 18 de septiembre, el día de la primera lista de Luis de la Fuente después de ganar el Mundial. El día en que Florentino Pérez ha visitado Ceuta y el día en el que empieza la Supercopa de Europa de baloncesto. Ahora ampliamos todo, pero primero vamos con los titulares de este viernes. Como cada día a estas horas, situamos la noticia, la imagen, el protagonista y el sonido de la jornada. Y la noticia son las novedades en la primera lista de Luis de la Fuente después de ganar el Mundial y antes de firmar su renovación. Sobre esa renovación no ha querido hablar, pide el Balón de Oro para un español, no duda en que la final del 2030 va a ser en España, ha confesado también que no le gusta este nuevo formato de parón juntando dos ventanas en una, y avisa que el Mundial ya es pasado y ahora solamente mira el futuro.
2: Nada más terminar el partido de la final del día 19 de julio, en caliente, que diría que... dos o tres minutos nada más haber terminado el partido, un jugador que vino y me dijo, era de los que más tiempo llevamos juntos, mister, ¿y ahora ya qué nos queda por ganar? Y le dije, joder, pues el partido del 26 de septiembre contra Inglaterra.
1: Las novedades es que entran José Martínez, el portero del Inter de Milán, Hausen, que vuelve, Roberto Fernández, debuta, y vuelve Fermín. Los cambia por Joan García, Marcos Llorente, Borja Iglesias y Gavi. La imagen es la de Florentino Pérez en su visita hoy a Ceuta, en el mismo día en que se están trasladando a miles de inmigrantes al puerto. En este contexto, en un día complicado, el presidente del Real Madrid ha sido aclamado por los ceutíes. Antonio Martín, ¿cómo ha sido la mañana? Cuéntanos, muy buenas.
3: Con mucha expectación llegaba Florentino Pérez, el presidente del Real Madrid, al Palacio de la Asamblea. Lo ha hecho, como bien decías, acompañado por el presidente de honor del Real Madrid, el ceutí José Martínez Pirri. Ambos han firmado en el libro de honor de la ciudad autónoma y posteriormente ha tenido lugar una recepción oficial en el Palacio de la Asamblea, en el Salón del Trono, donde ha intervenido el presidente de la ciudad autónoma, Juan Vivas. Pirri, que ha dicho estar contento en Ceuta, pero triste por la situación que está viviendo la ciudad, ha mostrado la solidaridad, al igual que lo ha hecho Florentino Pérez, que ha explicado que esta visita nada tiene que ver, ha dicho, con noticias recientes, en referencia a esa polémica de las camisetas, que esta visita oficial ya estaba pactada anteriormente, y también ha mostrado su apoyo a todos los ceutíes.
1: El presidente del Real Madrid, Florentino, y el presidente de honor, Pirri, protagonistas en Ceuta. Y el protagonista de las últimas horas y de gran parte de la semana es Kylian Mbappé, el delantero francés del Real Madrid, que concedió ayer una entrevista al diario AS y siguió haciendo campaña para ganar el Balón de Oro, aunque ahora cambió el discurso. Ahora no lo pide para él y por él, sino por los demás.
4: Que soy un competidor, entonces yo no quiero ver una otra persona ganar. Yo pienso que más que para mí, yo quiero que el Balón de Oro vuelva en el Real Madrid. Es el mejor club del mundo, que vuelva al Bernabéu, que vuelva a los madridistas, que vuelva a toda esta persona para dar ilusión a esta gente que merece más que todo el mundo la ilusión.
1: Yo creo que el aficionado del Real Madrid prefiere títulos colectivos antes que individuales, y además, si hubiera ayudado al Madrid a ganar algún título la temporada pasada, seguramente no le hubiera hecho falta estar ahora pidiendo el Balón de Oro. Ahora Mbappé tiene por delante el derbi del domingo, por eso el sonido es de los jugadores del Atlético de Madrid, que esta mañana han atendido a la prensa para hablar de ese primer gran partido de nuestra liga. Así lo ve el portero Jan Oblak.
5: El derbi siempre es derbi, siempre es un partido especial para todos, y bueno, siempre lo enfrentamos con muchas ganas y estoy seguro que va a ser muy interesante. Es un partido importante, es un derbi que está claro dónde queremos ganar, pero no creo que el domingo va a cambiar el rumbo de la temporada. Cada derbi entras para ganarlo, dejas todo en el campo, con ganas de hacer lo mejor que puedes y ayudar al equipo, así que esta vez no va a ser nada diferente como el primero cuando lo he jugado.
1: Pues el domingo a las 4 y cuarto contamos y vivimos ese derbi. Con todo esto y mucho más, son las 3 y 5, tenemos poco tiempo, mucho que contar, así que vamos al lío.
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1: Domingo 19 de julio fuimos campeones del mundo en la final contra Argentina y hoy, dos meses después, viernes 18 de septiembre, Luis de la Fuente ha dado la primera lista de convocados después de conseguir la segunda estrella. Una lista para los cuatro primeros partidos de la Liga de Naciones. ¿Con qué novedades, Javier Rey? Muy buenas.
11: Bueno, son fundamentalmente, ¿qué tal, Óscar? Muy buenas. La del portero, no está Joan García y entra José Martínez. Del Inter, entra Hausen y no entra un lateral puro porque tiene ahí a Eric García y tiene también a Pubil, aunque el titular sea Pedro Porro. Entra Fermín por un jugador que jugó titular el primer partido, Gaby, pero luego tiene una lesión y entra Fermín por Gaby. Y arriba entra Roberto Fernández por un renqueante también Borja Iglesias. Así que esas son las cuatro novedades. Se retiró de la selección Llorente, del Atlético de Madrid. Y bueno, pues el once inicial nos sale casi solo, con Unai Simón, con Pedro Porro, con Cubarsí, con Laporte, con Cucurella, con Rodrigo, con Pedri, con Fabián, con Mikel Merino en la segunda parte, aunque siempre es Salvador, y arriba pues esperamos a Oyarzabal, a Lamine Yamal y a Nico Williams, o Baena, quizá pues repita ante la selección inglesa dentro de 8 días en Wembley. Ahí España va a estrenar su segunda estrella en el pecho. Y sobre el asunto de la semana, que por desgracia ha sido el tema de las camisetas, visitó en su momento Ceuta la federación y también lo hizo Louzán junto con Luis de la Fuente, hoy lo ha hecho el presidente del Madrid, Florentino Pérez, y también Pirri, que es ceutí. Pero sobre este tema de Ceuta y las camisetas, lo que ha pasado esta semana, ha dicho esto Luis de la Fuente en sala de prensa.
12: Mira, yo te puedo hablar de lo que yo opino, lo que hacen los demás dentro del marco del respeto que tenemos que tenernos todos. No puedo decir, lo que yo sí te digo es, al hilo de lo que he dicho anteriormente, perdón, es que hoy yo me siento más caballa y más ceutí que ayer.
1: Pues no es oficial, pero seguramente la federación haga algo especial también en Ceuta. En una lista en la que predominan los jugadores del Barça, buscamos un punto de opinión en Barcelona. ¿Qué te parece la lista, director del larguero, Manu Carreño? Tú dirás muy
13: buenas. Hola, Óscar. Pues hace tiempo que las listas de Luis de la Fuente nos ponen de acuerdo a casi todo el mundo. Apuesta por la continuidad, como no podía ser de otra manera. Y digamos que lo de Fermín fue un accidente, se perdió el Mundial por lesión, o sea que vuelve al que es su sitio, que es uno de los fijos para Luis. Regresa Hausen, al que yo creo que se le da una segunda oportunidad. Él sí que se perdió el Mundial por un bajo rendimiento y por hacer una temporada bastante irregular. A ver qué tal ahora. Y luego, dos novedades. Me parece que Roberto, el delantero del Español, se lo ha ganado, como podría haber estado también Camello, sin ninguna duda. Y luego, Josep, el portero del Inter de Milán, que también, bueno, ante la ausencia de Joan García, pues entra y tiene también su oportunidad. Me parece una lista coherente, sentido común y continuidad con el equipo campeón del mundo.
1: Bueno, pues esa es la lista que ha dado Luis de la Fuente para estos cuatro primeros partidos después de ganar el Mundial. Hemos tenido lista de la absoluta y hemos tenido también lista de la sub-21. Y en esa convocatoria de David Gordo, Juan Antonio San Pedro, tenemos como novedades dos que están siendo protagonistas en el Madrid y en el Barça.
14: Sí, Óscar, muy buenas. El lateral Xavi Espar, la nueva Perla Cule, y el madridista y nuevo Joselu, Carlos Espí, son las más llamativas, junto a la del delantero del Español, Javi Hernández, que es el máximo asistente de la Liga en estos momentos. Una lista de 23 jugadores para disputar 3 partidos. Finlandia el día 25, San Marino el 1 de octubre y Rumanía el 6, partidos de clasificación para la Eurocopa de 2027 de Serbia y Albania. Llama la atención que casi la mitad, 11 de los 23, juegan fuera de la Liga Española.
1: 3 y 10, hasta aquí la selección. Vamos con la liga.
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0: Empezando por el local, en el Atlético de Madrid la duda es si Julián Álvarez va a ser el 9 del Cholo Simeone. Miguel Martín Talavera, muy buenas.
1: ¿Qué tal, Óscar? Muy buenas, sí. Julián Álvarez ha sido el protagonista de la lesión de esta mañana y es que ha trabajado al mismo ritmo que sus compañeros. Por lo tanto, a expensas de saber si Simeone mañana en la última sesión le dará la vitola de titular, lo que sí parece claro es que va a estar con sus compañeros en el derbi de Madrid del Metropolitano. Un partido muy especial para un madrileño como es Marcos Llorente.
2: Partido importante ante un rival que siempre te pone las cosas muy difíciles. Está claro que es un partido especial para las aficiones, sobre todo. Es un partido que siempre tienes más ganas. Es un partido y vale 3 puntos igual que otros. Yo creo que no hay que explicar nada a los compañeros nuevos. Cuando lleguemos al estadio, pues entenderán perfectamente lo que es un derbi y no creo que haya que explicarlo, sino que se siente solo.
0: Si en el Atlético de Madrid la duda es si Julián Álvarez será suplente o titular, en el Madrid las dudas están en el centro del campo. Antón Meana, ¿será el de siempre o será uno nuevo? Muy buenas.
3: ¿Qué tal? Muy buenas, Ejido. Lo normal es que repita el de siempre, que ya lo puso el otro día en el campo del Elche. Hoy, penúltimo entrenamiento, sin Mendy, sin Militao y sin Rodrigo, que siguen fuera por lesión. El resto disponibles con Camavinga, con Valverde, con Arda Güler en el terreno de juego. La duda principal es saber qué va a hacer con Diomandé, si va a ir al banquillo para repetir el equipo en teoría de seguridad con Güler, Bellingham, Mbappé y Vinicius arriba. Mañana, último entrenamiento y rueda de prensa de José Mourinho.
0: Mourinho, que se reencuentra con el Cholo Simeone en un banquillo, no se ven las caras en un derbi desde la final de la Copa del Rey del 13, que se llevó el Atleti, y un año después, en el 2014, se vieron en las semifinales de la Champions con Mourinho ya en el Chelsea, y también ganó el técnico argentino. Con todo esto, el domingo, desde las 2 de la tarde, vivimos el derbi de Madrid en el Carrusel Deportivo de la cadena SER. Pendientes de ese derbi, van a estar en Barcelona y además habiendo jugado ya. El Barça puede irse al parón con pleno de victorias en este inicio de liga y para ello tiene que ganar mañana en Sevilla. Lo tiene que hacer sin el portero titular Santiago Valle, a un equipo que por fin ha empezado bien la liga. Muy buenas.
4: Muy buenas, sí, sin Joan García, que va a descansar todo este parón de selecciones. No es grave lo que tiene en la rodilla, de hecho se espera que tras el parón sí que pueda estar con el equipo, pero mañana descansa y por lo tanto no vamos a ver a Joan García. El resto están todos disponibles en busca del 7 de 7 en Liga. Le hemos preguntado directamente a Hansi Flick quién va a jugar, Tek o Livakovic. No ha querido responder abiertamente, pero cuando se le ha repreguntado, yo creo que queda claro que el elegido va a ser Wojciech Szczęsny.
5: Tek knows our philosophy and knows exactly how we want to play. And of course, Dominic is he's now arriving, he's adapting our
4: idea.
5: Dice
4: que Tek sabe perfectamente cómo juega el equipo y que se está adaptando Livakovic. Por lo tanto, por la respuesta de Hansi Flick, parece claro que el portero va a ser mañana Szczęsny.
0: Ante el Sevilla, que recibe al Barça tras ganar al Deportivo de A Coruña, y Rodrigo García Plaza están en zona europea porque Manolo Aguilar están ahí porque están jugando muy bien al fútbol. Buenas tardes.
6: Hola, Óscar, ¿qué tal? Buenas tardes. Mucha prudencia en el discurso de Luis García Plaza para la llegada del Fútbol Club Barcelona. Ha dicho que no quiere arriesgar a ni un solo futbolista. Quique Salas ha tenido algún problema, se ha recuperado sangrante, pero ha perdido a su mejor delantero Stasin, que se ha lesionado, y tiene tantas dudas porque viene el Barcelona.
7: Ya es verdad que llega un rival. Mira, yo me he enfrentado al otro Barça, al de Guardiola, y con ese no tocabas el balón. Pero es que estos te generan muchas ocasiones de gol. Llega aquí a un Sevilla que estamos en un nivel, yo creo que muy bueno, y no somos capaces ni de estar cerca del resultado como está pasando.
6: Por tanto, tiene muchas dudas y no va a arriesgar a ningún futbolista que se pueda lesionar en el día de mañana. Habrá cambios.
0: El Sevilla-Barça cierra el sábado, pero el fin de semana empieza a las 2 de la tarde en el Sadar con dos equipos que están en mitad de tabla. Osasuna recibe al Rayo buscando una victoria. Javi Laquedain, que se resiste después de 3 derrotas seguidas. Muy buenas.
8: ¿Qué tal? Muy buenas. Partido importante para 2 rivales ahora mismo directos, empatados a 7 puntos en la parte media baja de la tabla, pero con dinámicas bien distintas. Osasuna, 3 derrotas consecutivas, 11 goles encajados ante un Rayo que viene de ganar su último partido. Rami sigue con 4 hojas importantes, Aymar Oroz, Moy Gómez, Ferrando y Rosier, y muchas rotaciones con respecto a los 8 cambios que introdujo en el Metropolitano. En los Vallecanos, Beñat San José recupera a De Frutos tras 2 partidos de sanción. Desde las 2 de la tarde en el Sadar, Osasuna Rayo ante la posibilidad de irse al parón con más o menos tranquilidad.
0: A las 4 y cuarto tenemos derbi vasco en San Mamés, el Athletic viene de no jugar el jueves en Valencia, y el Alavés, Diego González, viene de 2 derrotas seguidas después de un gran comienzo de liga. Muy buenas.
9: Hola, ¿qué tal, Óscar? Sí, primer derbi de Terchi, pero dice que ya ha vivido otros en Alemania. Quique Sánchez Flores, por su parte, ya vivió el Alavés 2, Athletic 4 del año pasado. Canales y Vivian con molestias en el Athletic, que Vivian no va a llegar. Terchi no desvela si va a mantener las rotaciones que propuso para el partido, que al final, como apuntas, no se jugó contra el Levante, como Marouane en punta o Jaureguizar en el centro del campo, por ejemplo. En el Alavés seguro que hay cambios, vienen como

0: puntas de perder contra el Valencia el martes y querrá Quique mover el árbol. No puede contar con Miquel Rodríguez, Facundo Garcés, ya sabes, con esa rotura de ligamento cruzado, y tampoco con Aitor Mañas, por el golpe que se dio en la cabeza frente al Racing de Santander.
1: Todo esto para mañana. De ayer dos cosas: decir que el Betis ganó al Getafe y son terceros en la tabla, y que por fin en la jornada 6 llegó la primera victoria del Villarreal en esta liga, el Villarreal que ganó en Málaga remontando. Y la jornada 6 acabó ayer y hoy comienza a las 7 en Cornellá, y lo hace Ana de Diego con el Español Elche. Buenas tardes.
2: ¿Qué tal, Óscar? Un Español que está de enhorabuena tras la llamada de La Fuente a Roberto Fernández. Hacía 3 años desde José Lu que no iba un jugador perico con la selección, y por la convocatoria de Javi con la sub-21, hoy Manolo tiene que recomponer el equipo y quizás el sistema para afrontar la baja de Omar, con Unai Núñez, Derkusic o Gorosabel, en el día en que podría debutar como titular Brian Zaragoza. El Elche, que llega como colista y con urgencias, quiere lograr la primera victoria en liga con la única baja de Iago Santiago.
1: Y dos amantes de fútbol, uno que tenemos en segunda, Cristina Soto, muy buenas.
3: Hola, ¿qué tal? Hoy tenemos por delante a las 8:30 un Albacete-Córdoba que abre la sexta jornada en segunda, dos equipos que llegan necesitados de puntos, el Córdoba con solo 3 y que encadena 3 derrotas seguidas. Mañana todas las miradas puestas en Castalia con el líder, el Castellón, frente al Tenerife.
1: Y Sonia Luz, mañana la selección femenina sub-20 busca las semis del Mundial. Muy buenas.
4: Muy buenas. Y la última hora pasa por saber si llega o no la centrocampista Irune de Dorado, que salió en muletas del partido de octavos contra Portugal. Si no puede jugar Irune, lo hará Cristina Alibrán. Espera Brasil mañana a las 6:30.
1: 3:18, hasta aquí el fútbol. En Abu Dhabi se juega la Supercopa de Europa con el Real Madrid, y mañana sábado en Badalona se juegan las 2 semifinales de la Supercopa de España de baloncesto. Marta Casa, buenas tardes.
5: Se alza el telón. ¿Qué tal, Óscar? Muy buenas. Fin de semana de Supercopas. Desde hoy la de Europa en Abu Dhabi, la primera edición, el estreno oficial del nuevo Real Madrid de Pedro Martínez, que a las 7 se enfrenta al Dubai de Xavi Pascual, y antes a las 4 se ven las caras Olympiacos y Fenerbahce, los ganadores mañana en la final. Y desde mañana, precisamente en Badalona, la Supercopa CB, primera semifinal entre Juventud de Badalona y Baskonia, la segunda entre el Valencia Basket, que inicia un nuevo proyecto con Mirotić y TJ Shorts, y el nuevo Barça de Sekulić, al que han llegado 11 fichajes.
1: Y en motos, Melachércoles, un apunte de cómo va la carrera los libres en Austria. Muy buenas.
6: Hoy sí, Rafa, Oscar, en estos momentos quedan 40 minutos para que acabe la práctica que decide los 10 pilotos con acceso directo a la Q2. Ojo que lidera Pedro Acosta, una Acosta que ya ha liderado esta mañana también con la KTM. Quizá estemos ante el fin de semana de la primera victoria de Acosta en MotoGP. Va por buen camino. Segundo BC, tercero Quartararo, cuarto Zarco, quinto Marc Márquez. Ojo, el colíder Jorge Martín en estos momentos está fuera de la Q2, un décimo, pero le quedan 39 minutos por delante y parece que su antebrazo derecho funciona bien, que es lo más importante.
1: Pues así seguimos en la SER hasta las 4.
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8: ¿Qué tal, familia? Buenas tardes, aquí estamos. Que es viernes, que se notan los cuerpos y que hay ganas. Un montón de ganas de que empiece el fin de semana, de que arranque el deporte. En el caso del motociclismo, que ya estamos con los libres y donde está dominando Pedro Acosta, en lo que podría ser, como decía ahora, decía los compañeros del Nacional, la primera victoria, ojalá que sí, de Pedro Acosta al frente de su KTM. Veremos a ver, porque tenemos un fin de semana muy chulo de fútbol con la selección española en torno a la región de Murcia, con la primera federación en torno a Real Murcia, al Cartagena y al Águilas. Tenemos que estar pendientes de la segunda federación, pero tenemos que estar pendientes de todo lo del polideportivo. González, Rubén, muy buenas, amigo.
9: ¿Qué tal? Muy buenas tardes. Sí, porque UCAM Murcia ha pinchado en su primer partido de pretemporada. Me explico, son 4 y ha pinchado en el cuarto. Uh-huh. Algunos cositas que tenemos que ir desgranando poco a poco. Hay cosas buenas y cosas no tan buenas.
8: Perfecto, luego me cuentas más detalles. Igual que, insisto, hablaremos de absolutamente todo aquí en el SER Deportivo Región de Murcia, para toda la Región de Murcia, la frecuencia modulada de la SER. En nuestra tierra, en nuestra comunidad, la radio de toda la vida, básicamente. 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Así que 3:21... Es viernes, todo preparado, vamos al lío ya. Y vamos a empezar con la lista de la selección española de Luis de la Fuente, que hemos conocido esta mañana, este mediodía, de los campeones del mundo, aunque hay que reconocer que no hemos tenido suerte con Robert Sánchez, que se ha vuelto a quedar fuera, el portero de la región de Murcia, compañero de la SER que sigue por todo el mundo al combinado español, al ya equipo que lleva 2 estrellas. Javier Arraez, compañero, buenas tardes.
10: ¿Qué tal, Victorio? Sí, no está Robert Sánchez. La verdad es que también podía estar David Soria, podía volver Remiro.
11: Bueno, han preferido a un futbolista que lo hizo muy bien en el Bernabéu, en la Champions, en el Inter de Milán, que tiene una andadura ya por el mundo, ha sido un trotamundos, y han preferido esa figura de Josep. La verdad que también me ha chocado, pero no es fácil, ¿eh? Porque la verdad, Unai Simón, ya ha dicho Luis de la Fuente que va a seguir siendo el titular, porque se lo ha ganado, fue el mejor portero del Mundial, aunque a veces le tirasen poco, ya había algún meme de que casi le daba tiempo a hacer una parrillada frente a Argentina, pero bueno, bromas aparte, Unai Simón y David Raya hoy por hoy son los dos porteros de la selección española, así que me parece que es acertado preguntar por un hombre como Robert Sánchez, la Pantera, en el cual confió, por ejemplo, muchísimo Luis Enrique, también con Luis de la Fuente, pero que ahora, después del tema Remiro, después del tema Joan García, que hoy por hoy, si no es el mejor portero de España, cerca está, junto con Unai Simón y David Raya, y bueno, pues esperemos que en las próximas convocatorias pueda volver a entrar Robert Sánchez en la selección española.
8: Gracias, amigo, cruzamos los dedos, ojalá así sea. Javi Herrás, compañero de la SER, que cubre al Madrid a la selección española, estarán habituado a escucharlo, es un crack y tiene a bien atendernos el SER Deportivo Región de Murcia. Vamos a ponernos ahora con nuestra plancha, con la Primera Federación, con el Águilas, con el Cartagena y con el Real Murcia. Vamos a empezar con el equipo pimentonero, que busca mañana que alguien pague los platos rotos del pasado domingo en Madrid contra el Atlético madrileño, porque el equipo grana ya está con el chip cambiado, es evidente, aunque ha pasado una semana difícil, una semana dura, de mucha actividad y fastidiada por la primera derrota de la campaña que llegó a lo grande. En la tercera jornada de Liga, los 4 goles encajados por parte del equipo de Fernando Torres dieron una bofetada de realidad a la plantilla. La primera parte de Orihuela también dejó dudas de que el equipo seguía grogui, sinceramente, por lo visto, ya no porque encajara un gol, sino que se vio el equipo, digamos que falto de dar un paso adelante. Pero en la segunda se desquitó, generó muchas ocasiones y al final, prórroga mediante, solventó la papeleta. Ahora, claro, vuelve el Enrique Roca y la gente espera una respuesta y un paso adelante de un equipo dolido por la goleada recibida en la capital de España contra un rival directo y con ganas de resarcirse. Fíjense, tenía claro Sergi y yo esta mañana en la rueda de prensa, a pregunta de Radio Murcia, que el equipo no se acuerda de eso porque ya es agua pasada.
12: Y creo que no ha sido para nada a nivel mental un golpe duro, sino bueno, un accidente, lo tomamos como un accidente, el equipo el otro día respondió bien y llegamos preparados para ganar a Europa, para hacer un gran partido, aunque va a ser muy difícil.
8: Y veremos, a ver, si es así, ojalá que sí, porque de nuevo, 120 minutos entre semana y camino de 5 partidos en 15 días. Teruel, mensajero madrileño, Orihuela y ahora Europa. Pero eso también nos deja nombres propios. Está el de Álvaro Jiménez, que ha sorprendido a lo que siempre se dice, a propios a extraños, porque lideró el otro día el equipo en el Municipal de Los Arcos, hizo 2 goles, pero sobre todo dejó esa sensación de peligro constante, de trabajo, de bajar siempre balones, de ofrecerse al equipo. Y bueno, es cierto, hay que reconocerlo, que el jugador terminó exhausto físicamente, muy cansado después de esos 120 minutos, porque sigue cogiendo ritmo, porque ya saben que tuvo unas molestias físicas antes de empezar justo la temporada, pero creo que es un jugador a tener muy en cuenta. Me explico. Es un killer. Creo que el Murcia tiene una cosa muy buena este año y es que tiene 3 delanteros referentes en la categoría de características, cada uno diferentes. Flacus es el mejor atacando espacios, con metros es un cowboy, es un pistolero que no perdona. Juan Tortuño es un ratón de área, siempre lo digo, siempre lo defiendo, a mí me gusta mucho. Es un 9 que aprovecha cada balón que le queda muerto en esos últimos metros, aparte de que, por supuesto, va bien de cabeza, por supuesto que remata bien con las dos piernas, muy completo, siendo, insisto, un ratón de área. Y luego tienes a Álvaro Jiménez, que es el nuevo que ha llegado a esta campaña, un futbolista de envergadura, metódico, muy resolutivo por alto, que gana los duelos por arriba, con mucho trabajo, que baja muchos balones, que fija centrales y que tiene un muy buen remate. Son muchas, evidentemente, las alternativas que tiene el conjunto grana este año en ataque. Si se tiene en cuenta que Juan Tortuño sigue sin debutar por sus problemas en el tobillo derecho, como ya les contamos, acuérdense que destacan su profesionalidad en el club, que tiene un trabajo incansable en el día a día, pero que tuvo que parar cuando estaba recuperándose por la inflamación de su tobillo derecho y que el equipo valora ahora infiltrarle para que vuelva cuanto antes, pues solo quedan 2 disponibles. Y no solo David Flacus, sino también Álvaro Jiménez. 2 delanteros que evidentemente han demostrado que pueden jugar juntos. Son referentes, son excelentes arietes que se complementan, pero eso obligaría a cambiar el esquema al entrenador, a Sergi Guilló. Para mí es noticia también lo que esta mañana ha dejado claro Sergi Guilló a pregunta de la SER, A pregunta de Radio Murcia, esa posibilidad de que jueguen juntos de inicio.
13: Lo va a marcar sobre todo el estado de forma de los delanteros y también que nos venga mejor para el rival, ¿no? Está claro que si los dos delanteros marcan diferencias, el equipo pues utilizará a los dos delanteros desde el inicio.
8: Es una plantilla rica, es una plantilla variada y que te puede dar muchas alternativas. Y está claro que si sigue así Álvaro, no creo que para mañana, porque va a estar muy cansado, pero sí que muy pronto podemos ver a los dos puntas juntos. Porque con Jiménez, con Álvaro Jiménez, que fije centrales, Flacu tiene más espacio para cabalgar y para decidir el choque. Que ahí, como llevamos viendo pues desde que estuvo cedido 6 meses en el Murcia, con el método de Fran Fernández, defendiendo en bloque bajo y aprovechando la espalda de la defensa rival, era donde más cómodo se sentía. Y a lo mejor, si se le libera en cuanto a que tenga más oportunidad, más libertad de movimientos, pues puede demostrar la diana que tiene en sus botas. E insisto, para decidir el choque, que es donde el delantero esloveno es decisivo. Y para mañana yo sí que creo que habrá regularidad respecto a lo visto en las últimas 2 jornadas de Liga, a lo visto últimamente, porque también hay que reconocer que no te deja mucho espacio la Copa Federación, la verdad. Me imagino a Dani Jiménez en portería, con Jorge Mier, Héctor Pérez, Joan Rojas y Cristo Romero atrás, con ojo Mollita en el medio, justo junto a Óscar Gil, porque creo también que Javi Mier es otro futbolista que terminó muy cansado el otro día, y creo que Mollita puede venir bien para desatascar ese partido, para buscar ese espacio, para combinar con Chema Núñez, y que evidentemente también se le reservó el otro día en Orihuela. Y arriba, seguro que las bandas ya se la conocen, con Javi Moreno a la derecha, con Joel Jorquera a la izquierda, la media punta Chema Núñez, tiene que ser fijo, lo ha demostrado, es el mayor 10 que tiene el equipo, que tiene la plantilla este año, con esa capacidad para filtrar balones entre líneas, y arriba, por supuesto, Flacus, para medirse a una Europa que yo creo, sinceramente, que ha cambiado mucho, pero ha cambiado mucho en todos los sentidos. José Antonio Duro, 3:29, Cadena SER, buenas tardes.
14: Hola, Victorio, ¿qué tal? Ha cambiado muchísimo, ¿eh? Es un equipo totalmente diferente, porque tú sabes que cuando eres un equipo de esta entidad y haces las cosas medio bien o muy bien, porque recuerdo que el año pasado el Europa jugó las semifinales del playoff de ascenso, pues evidentemente la mayoría se te van, el equipo se te da la vuelta y apenas quedan los centrales, Marcel Esgro y Alex Cano, algún futbolista más como Arnau Campain, que ha sonado para el Zaragoza en el verano, pero el resto son gente muy joven y sobre todo gente que procede de tercera división, de la quinta categoría del fútbol español. Así que evidentemente el equipo ha sumado 1.9, me parece un gran botín de la Europa, pero al equipo le queda mucho de momento, pero mucho.
8: Háblame por favor del entrenador, que creo que un giro drástico el que pegaron este verano, y del equipo, que el año pasado llegó al Enrique Roca como equipo de la zona alta, que el Murcia le, me acuerdo que fue el último partido antes de llegar al parón invernal, el Murcia le gana 3-1 con un golazo de Cristo, bueno, en definitiva con un buen partido el equipo de Colunga, que termina en playoff y sorprendió porque era una Europa con, claro, recuerdo una referencia ofensiva que ahora está en segunda en el Andorra.
14: Sí, claro, desde luego, con Cano, con Jordi Cano, que fue el pichichi el año pasado. Es una Europa completamente cambiado. Para empezar por algún sitio, lo del banquillo. El director deportivo ha sustituido a Dai Benítez en el banquillo del Europa, que el Europa era la personalidad también del exfutbolista del Girona, entre otros, y es el entrenador más veterano en la historia de la Primera Federación. Así que, bueno, yo creo que dice mucho ya del plantel, del nivel de la plantilla, y también de que hay un puesto que ya no está en el Europa, había director deportivo y entrenador, y ahora solo es el entrenador y es la misma persona la que hace todo. En cualquier caso, hay algún futbolista que nos puede sonar, el caso de Teto, que ha vuelto de una experiencia internacional, el futbolista del ex del Club Deportivo Tenerife, o el caso también de un ex del Real Murcia, como es Enol Coto, que es, y siempre lo digo, Victorio, este tipo de jugadores que conocen algo la Primera Federación o la Segunda División y que le dan cierta experiencia, sí, al equipo. Antes te he mencionado los que siguen del año pasado, pero me llama la atención que más allá de estos tres jugadores y Khalid, que el otro día ya marcó, el resto son futbolistas que vienen de tercera división, y destaca Flavio Ribeiro, que estuvo en el Hospitalet y es el futbolista que no tiene pelo y que es súper intenso, que es también seña de identidad del Europa, y un futbolista marroquí que se llama Zeizun, que es de lo mejor o lo que más me ha gustado en estas dos primeras jornadas del campeonato.
8: Hace 15 días te pregunté por el Europa, no sé si más o menos, por el Teruel, no sé si más o menos son proyectos parecidos. ¿Cómo ves al proyecto del Europa este año? Porque, claro, por lo que dices, imagino que no sé si baja el presupuesto, pero va con las armas justitas, ¿no?
14: Yo tengo la sensación que este Europa ha bajado mucho el presupuesto, no lo sé exactamente, pero sí que es una sensación por al final de dónde viene y de dónde proceden cada uno de los jugadores, y sobre todo, y al final es una cuestión de dinero, los jugadores que ha podido retener, que son muy pocos. A partir de ahí, hay que decir que el equipo es intenso, que tiene la fuerza, que tiene la intensidad, que se parece a la plantilla del Club Deportivo de Teruel. No, muy poco, porque, por ejemplo, el año pasado jugadores del filial del Europa, como Marc Anglès, que jugaron dos o tres partidos en todo el año, este año son capitanes generales aquí, indiscutibles, y son los que tienen que sacar, como Caliz, por ejemplo, arriba, el proyecto adelante. Dicho lo cual, han luchado los tres partidos, ¿eh? Empataron en Alcorcón, el otro día el Hércules se lo ganó al final, y el primer día sí que es verdad que el Jaén en 10 minutos en la segunda parte les hizo un 0-3. Espero, durante todo el año, un equipo muy intenso, pero que le va a costar repetir, bueno, ni mucho menos es el objetivo, pero repetir la temporada del año pasado.
15: Vale. Bueno, pues entonces efectivamente se confirma que va a ser un equipo que a priori no tenga protagonismo, no tenga mucho protagonismo en el Enrique Roca, pero a ver qué tal lo hace el Real Murcia.
14: Cuidado.
15: Y si consigue desatascar, si consigue desatascar pronto el partido, el equipo pimentonero, para que no se agobie y se atragante. Querido, me alegra mucho de saludarte. Hablamos, gracias.
14: Os escucho, por supuesto que sí, un abrazo.
8: Chao, compi. Bueno, 3 de la tarde, 33 minutos. ¿Queda claro que el Murcia es favorito para el partido de mañana? ¿Queda claro que tiene una plantilla a nivel superior? Pero queda claro que en esta primera federación no te puedes confiar y no puedes desconectar. Las desconexiones se pagan caro, y si no, que se lo diga al equipo de Sergi Guilló el pasado domingo en Alcalá de Henares contra el equipo de Fernando Torres. Todo esto en torno a un Real Murcia que ya saben que mañana a 4:30 de la tarde en el Enrique Roca recibe a la Europa, y donde debe buscar el 9 de 12, que sería un golpe importante encima de la mesa para coger confianza, para coger optimismo, para coger oxígeno y para demostrar que este año la plantilla va en serio, que el inicio es muy bueno, y eso, quieran que no, siempre suma. Pero es que nos vamos a ir con el Cartagena, que el domingo también visita un histórico chulo, pero que es la gran referencia de este grupo 2 de Primera Federación. Javi Paredes, compañero, hola de nuevo.
16: Buenas tardes, Victorio, ¿qué tal?
8: Cuéntame, ¿qué tal ha ido? Bueno, has tenido, vamos a decir, un verano marejadito, ¿no?
16: Un verano muy intenso, la verdad. Hemos tenido, bueno, he hablado mucho de la crisis de Ceuta. También hemos podido hablar de fútbol, un poquito de la agrupación deportiva Ceuta en su estreno en segunda temporada en segunda división. Pero bueno, un poquito de todo, y ya en casa para hablar del FC y de nuestro Invi Cartagena y de todo el deporte de nuestra comarca.
8: Muy bien, estuviste en el nuevo Mirador en Algeciras, en el estreno liguero de los de Íñigo Vélez, que precisamente con el paso de la jornada, pues bueno, parece que siguen, mantienen la buena dinámica, pese a que ha faltado gol en alguna circunstancia. Cuéntame cómo tienes el equipo de cara a la visita, pues le decía, el Zaragoza, de un histórico.
16: Pues el Cartagena sin duda llega a esta cuarta jornada de momento invicto, hay que decirlo. Si es verdad que solamente una victoria, dos empates, pero el equipo está muy fuerte y una muy buena imagen respecto a lo que vimos en pretemporada, Victorio. Recordarás que veíamos un equipo que le costaba mucho generar ocasiones, ya no solo materializarlas, como está resultando ahora, le estaba costando mucho llegar a portería, no terminaba de concretar, y también abajo, en pretemporada, vimos un equipo muy, muy blandito. Totalmente diferente a lo que hemos visto en estos primeros partidos. Sobre todo en el partido de Algeciras, que fue la primera jornada y el partido más redondo, vimos un Cartagena que llegó tres veces y marcó tres goles. Fue un auténtico espectáculo, y que atrás, a nivel defensivo, fue increíble cómo defendieron los de Íñigo Vélez, sobre todo. Porque yo creo que cuesta mucho ver la solidez defensiva a principio de temporada, y el Cartagena ha llevado esa línea continuista que ya tenía la temporada pasada con Íñigo, y sigue siendo muy, muy fuerte atrás.
8: Totalmente. Cuéntame cómo está el capítulo de bajas. No sé qué tal está el equipo albinegro de cara a un escenario que puede ser clave para marcar cuál es de verdad su nivel.
16: Totalmente, un rival como el Zaragoza va a decir, bueno, ¿cuál es el nivel actual del Cartagena? Sin duda, el Zaragoza ya no solamente es uno de los mejores equipos del grupo, que también, obviamente, sino uno de los mejores de la categoría. Y a nivel de bajas, el Cartagena está pues bastante mejor de lo que estuvo en Majadahonda, aunque Boston Billups y Marcelo han vuelto poco a poco a la dinámica, todavía no van a estar para jugar, ni mucho menos viajar a Zaragoza, pero sí volverán tanto Mar Jurado como Tony Villa como Adrián Corral. Los tres volverán, y podían contar con minutos. Sobre todo, interesa mucho, son tres jugadores de mucha calidad, pero sobre todo Tony Villa, que fue diferencial, está siendo diferencial en este arranque. Yo creo que Íñigo Vélez, todos sus compañeros y todo el cartagenerismo quieren verlo sobre el campo.
15: Yo creo que nadie se equivoca si dice que es, digamos, el líder, ¿no? Al margen de Pablo de Blasis, que sigue más un poco en el perfil de alma, de entrega y de sacrificio y de lo que representa, pero Tony Villa, digamos, es el jugador que tiene la varita este año en el equipo.
16: Sí, totalmente, es ese jugador diferencial, dentro de que Íñigo Vélez tiene una plantilla con muchísima calidad. La verdad que para el poco presupuesto, para el límite económico que tenía el Cartagena, ha salido un equipo pues muy competitivo y de muchos quilates, a pesar de que igual no cuenta con esos grandes nombres que pueden contar otros equipos de la categoría, como es el propio Real Murcia o el Zaragoza. Y dentro de ellos, Tony Villa está siendo, y va a serlo durante toda la temporada, si las lesiones lo respetan, ese jugador referencia junto a Pablo de Blasis y otros. Pero bueno, van a ser ellos dos, sin duda, los dos jugadores principales de este Cartagena.
15: Bueno, tranquilamente hablaremos en su momento cuando llegue el derbi. Veremos a ver también qué tal están las aspiraciones del Cartagena, que sin duda pues va a medir el nivel que tenga el equipo de Íñigo Vélez de cara al fin de semana. Oye, me alegro que estés de vuelta, Javi. Vamos hablando, ¿vale?
16: Hablamos, Vittorio.
15: Gracias, compi. Pues un abrazo. Ya saben que son las 3 de la tarde, 38 minutos y seguimos en el Ser Deportivo Región de Murcia, que tenemos que seguir apuntando cosas de la Primera Federación del Águilas y de los jugadores del Real Murcia cedidos en el equipo costero.
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19: Entonces, seré yo quien necesite un amigo imaginario cuando encontrar amigos de verdad sea un milagro. Me quedan solo dos de carne y hueso. A la gente parece no importarle. De hecho, me contratan para que les diseñe perfiles de amigos ficticios para ellos o para sus hijos. Hablan, bailan y juegan a través de una pantalla y se creen parte de una cuadrilla. Hoy mismo acabo de crear un nuevo amigo para el hijo de un cliente. Me pasma y me da pena. No sé si el cliente recuerda que el hijo también se lo hice yo. Puro código y algoritmos.
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15: Tres de la tarde, 40 minutos. Aquí seguimos con el deporte de la región de Murcia, donde tenemos que ponernos con el tercer club, en este caso con el otro club que está en la primera federación, que es el Águilas, que este domingo visita el Algeciras, que es el, recuerdo, colista del grupo 2 de la primera federación, aunque no hay que fiarse, insisto. Precisamente el equipo que entrena Adrián Colunga, el ex del Real Murcia, como dijo el miércoles Adrián Hernández en la SER, merecía muchos más puntos de los que tenía, por sensaciones, por pequeñas diferencias. Sin Cris Martínez, el goleador de la temporada pasada, que sigue recuperándose de esa fractura del dedo del pie que le está dando problemas, no podemos negar que el equipo costero de la región de Murcia va a más en su adaptación a la primera federación y tiene más confianza, lo nota Adrián Hernández, sobre sus jugadores.
20: Jugadores entrenando se les notan mucho más distendidos, mucho más sueltos. Ahora nos falta también pues romper el hielo fuera de casa y a partir de ahí pues bienvenido a la categoría. Quita como un peso de encima, sobre todo los jugadores. Después de haber conseguido la victoria, prefiero haberla conseguido así, sufriendo y tomando sensaciones de autoconfianza en esos momentos.
15: tampoco es justa, estarán ustedes de acuerdo conmigo, la situación en cuanto al puntaje, a la relación de puntos del Águilas, porque se le escapó en el descuento la victoria contra el Alcorcón, se le escapó cuando estaba volcado al ataque y tuvo bandeja al empate, el partido contra el San Andreu, en Can Dragó, en Barcelona, y en la tercera jornada de Liga se estuvo un duro golpe contra el Real Madrid-Castilla, con una muy buena hora, aunque eso sí, el día que más fue sometido. Lo reconocía el propio Adrián Hernández, es evidente. Nadie duda del nivel del filial del Real Madrid. Nadie duda del equipo que le castigó sin balón, que estuvo acosando la portería de Salcedo en el Rubial el pasado fin de semana, pero paró un penalti contra el de Torre Pacheco Rachal y el equipo fue contundente en defensa. Hay que reconocerlo. Porque este equipo, insisto, desde el primer día ha dado la sensación de ser ese conjunto de autor, el de Adrián Hernández, presionando alto, vertiginoso, que les hace cometer errores a los rivales y que quiere proponer a través de un estilo directo y con centros. En ese sentido, yo me imagino que va a repetir Salcedo en portería, no es para menos, fue la novedad la semana pasada, pero fíjense qué merecimiento, con Johan en el centro de la zaga, Antonio Sánchez, que vuelve después de esos tres partidos de sanción del partido de ascenso en Sapobla, junto a Revuelta y a Héctor. En la línea defensiva, en la medular, sale casi de cabeza con Yasser y con Abenza, con Javi Castedo en la media punta, arriba por la parte derecha Serpeta, arriba por la izquierda Josema y arriba Gonzalo Serrano. Ya lo saben, ese 4-2-3-1 que vimos la semana pasada y que en general, aunque ha tenido que hacer de falso 9 Javi Castedo, que está muy bien físicamente, le está dando mucho al equipo. No tiene más alternativas en ataque Adrián Hernández, porque Cris Martínez, insisto, sigue de baja con esas molestias que les comentamos que el martes habló el propio Adrián Hernández, que además eran por estrés y que le costaba, así como Mathieu Seyram, que sigue evolucionando tácticamente. Esto dijo, no tiene desperdicio, se lo repetimos, el entrenador de Churra sobre el delantero, el ariete africano, cedido por el Real Murcia.
0: Bueno, Seyram es un chaval que está absolutamente un futbolista, está en formación 100%, es un chico físicamente muy capacitado, es rápido, es muy intenso, muy trabajador, y que considero que en área tiene de repente contactos que puede relacionarse con el gol, pero es verdad que todo lo que tenga que ver con situaciones y momentos de movimientos sin balón, de movimientos más alejados, de tácticas defensivas, de ABP, de estrategia, pues está todavía un poco, está verde, pero es un jugador que tiene todas las capacidades físicas y la actitud para progresar.
15: Tiene mucho potencial, tiene mucha capacidad y tiene actitud, pero todavía le falta, todavía está verde. Ese es bastante claro. Y claro, el Águilas de Adrián Hernández juega para colgar balones. Lo vimos en las primeras jornadas, que sin delanteros, que con Javi Castedo jugando de falso 9, faltaba alguien que terminara, que finalizara. De hecho, es que vimos con Gonzalo Serrano que el equipo era otro, que el equipo terminaba jugadas, que el equipo presionaba, que Gonzalo es un trabajador nato, que fíjense, hay que saber buscar futbolistas en el mercado del Real Ávila, de Segunda Federación. Espectacular el fichaje de Gonzalo Serrano. Para jugar en el nuevo mirador, insisto, contra el Algeciras, que es un rival, un Algeciras que no va bien. Vámonos, 3 de la tarde, ahora sí, 45 minutos, a Radio Algeciras. Álvaro Gallardo, compañero, buenas tardes.
21: Hola, Victoria, amigo, ¿qué tal? Muy buenas.
15: Oye, ¿cómo está el equipo de Colunga? El otro día escuchamos a Adrián decir que bueno, que le conocía, que había echado un café con él y que era un entrenador al que respetaba mucho y del que, evidentemente, por detalles, no está teniendo los resultados que sí merece su juego.
21: Sí, el fútbol es así de caprichoso, ¿no? Hay veces que sin querer ganas 2 o 3 partidos y te metes ahí arriba, y hay veces que haciendo muchas cosas buenas, como las que yo creo que ofensivamente está haciendo el Algeciras esta temporada, pues le está dando para marcar, pero no para ganar. ¿Por qué? Porque el equipo tiene un auténtico solar en defensa, siendo la misma defensa del año pasado, ¿eh? El Algeciras el año pasado acabó la temporada con 41 goles en contra, y a estas alturas, en 3 partidos, lleva ya 9. O sea, tirando de números, esto puede ser catastrófico, a menos que no se enmiende la situación en el cortísimo plazo. Porque el Algeciras es el único equipo del grupo que no ha puntuado, es el que más goles en contra lleva, ha perdido los 3 partidos que lleva, y el otro día en Tarragona se trajo un 4-2 que bien pudieron ser 7 u 8, ¿eh? No exageramos, porque el conjunto tarragonense remató 3 veces a los palos, y no fue por ocasiones, sino porque el Algeciras ataca muy bien, pero a la hora de bajar a replegar o de intentar montar un poco un orden defensivo, el equipo era un auténtico circo, ¿no? Entonces yo creo que a lo largo de toda la semana se ha intentado trabajar sobre eso, sobre lo que se hace bien, y corregir, evidentemente, bueno, pues las numerosas desaplicaciones que ya con el Cartagena empezaron a verse un poquito, que en Villarreal, bueno, yo creo que ahí el Algeciras sí que hizo su mejor partido de los tres, pero que el otro día en Tarragona fueron flagrantes, ¿no? Entonces, evidentemente, el viaje de vuelta de tierras catalanas fue muy duro, la semana ha sido larga, la Algeciras jugó el viernes, se va a jugar el domingo, con lo cual, bueno, va a tener 9 días por delante para intentar ver en qué se está fallando, y yo creo que esta semana va a volver a los orígenes, va a volver a ese Algeciras rudo del año pasado, compacto, sobrio. Entiendo yo que Iván Turrillo va a volver ya a la titularidad y que el equipo va a volver a hacer lo que el año pasado hacía también. Yo creo que Colunga ha querido implantar su sello, que creo que en parte se va a mantener porque realmente el equipo juega bien al fútbol, pero que tú no te puedes desnudar ahí atrás porque al final tú, la idea de fútbol que tienes, a lo mejor en Murcia te valía, pero en Algeciras ahora mismo con esta plantilla no. Y si el Algeciras ha mantenido a 14 jugadores del año pasado que hacían un fútbol diferente al de Colunga, es difícil ahora intentar meterle esa idea. Y esto no para, esto no espera. Y si el Algeciras llevase 6 puntos o 5, pues te digo que a lo mejor Colunga lo mantiene. Pero llevando 0, esto tiene que cambiar ya, porque hablaba Adrián Hernández en la previa de que los nervios no se ven todavía, pero sí un poquito esa intriga de decir, estás ahí abajo, no empiezas a puntuar y, amigo, la soga aprieta un poquito.
8: Sí, totalmente. Oye, además, háblame de 2-3 nombres propios que tenga el equipo para que la gente de Águilas que no tenga controlado este Algeciras reconozca o vea al equipo, y luego también, no sé si tenéis alguna baja.
21: Bueno, no va a estar Joe Riley, que pasó por el Cartagena B hace ya 2 temporadas, ya el año pasado estuvo en Algeciras jugando, bueno, más o menos algunos minutitos, pero se lesionó a mediados de temporada, se lesionó precisamente la semana pasada a mediados de la misma, y tampoco va a estar Paris Adot. Vuelve Fran Carmona, el defensa central del Ourense, que va a ser titular seguro, porque yo creo que ahora mismo es el mejor de los 4 centrales que tiene el Algeciras. Darte nombre, pues yo le diría a la gente que se quedase con el delantero, con Raúl Rubio, un chico muy fuerte, la verdad que muy fuerte, va a suplir como a Manín del año pasado, llega del Real Avilés y es el que anotó el gol de cabeza el otro día en Tarragona. La verdad que es un auténtico portento físico y yo creo que está siendo lo más potable de este arranque de temporada, así que bueno, vamos a ver qué versión vemos del Algeciras, porque ciertamente falta hacer los puntos y bueno, pues se está cocinando a fuego lento lo del domingo, porque tiene que ganar como sea el equipo, tiene un tramo de competición ahora con 4 rivales más o menos de su liga, y ahí es donde tiene que empezar a volver a verse ese resurgir y ese despertar del conjunto de Colunga.
8: Gracias, Álvaro, un abrazo, amigo.
21: Un abrazo grande.
8: Adiós, señor. Bueno, pues hasta aquí la Primera Federación, ya lo saben, pero no para el fútbol, porque tenemos la tercera jornada de liga en la Segunda Federación. Grupo 3, Rubén González.
9: Todo el domingo, a las 11, Deportiva Minera Orihuela. También media horita más tarde vamos a tener a Lucas Murcia con su visita al Atlético Baleares. A las 12, en Lorca Deportiva reciben el Artés Carrasco, el Intercity. Mismo ahora para el Real Murcia Imperial Mallorca B. Y el cierre de la jornada a las 6 de la tarde, la Constitución. Victorio con el Yeclano Deportivo, la Nucía.
8: ¡Qué pasada! Bueno, 3 de la tarde, 49 minutos. Vamos al polideportivo, terminan algunos este fin de semana la pretemporada y hay cositas que hay que repasar. Venga, a la vuelta.
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9: Como por ejemplo el baloncesto, vamos a hablar de la derrota de UCAM Murcia ante Unicaja, 74-69, es el primer pinchazo del equipo universitario en los 4 partidos que lleva de pretemporada. Mis sensaciones, esta derrota, sin embargo, es útil, porque aunque pierda por primera vez, lo hace contra un rival, bueno, de calado, ¿no? De esa tabla alta que hemos hablado muchas veces. Hay que hablar también de ese parcial que enrareció un poco el partido, sobre todo los ánimos del equipo universitario. Estamos hablando de un 13-0 que marcó el rumbo del partido y donde UCAM estaba jugando sus mejores minutos en el partido, en el Olivo Arena de Jaén contra Unicaja. Creo que esto fue un gran punto de inflexión para los universitarios en detrimento de ellos mismos. Las pérdidas, creo que esto pone de manifiesto que todavía hay que coger un poquito de rodaje. Ojo que el día 27 empieza la Liga Endesa, que tampoco hay margen de mucho más tiempo. Fue el aspecto que más penalizó a UCAM Murcia durante el partido, con muchísimos balones perdidos y sobre todo en transiciones importantes. Parecía que el balón incluso se resbalaba de las manos, no sé si quizá por el sudor de los jugadores en las manos, o no lo sé, o el balón, pero es un detalle que desde luego marcó diferencias en el partido. Las cosas que me gustaron, y luego nos vamos a ir a otra que no me gustó tanto: Sullivan, que sigue creciendo, que volvió a ser uno de los nombres propios del partido y del equipo universitario, asumió mucho protagonismo en ataque, confirmó además que está llamado a ser uno de los grandes ejes del ataque universitario, y no menos importante, Juan y Marcos, que vuelve a dar equilibrio de base a base. Qué suerte tiene UCAM Murcia, que creo que está acertando y va a acertar de pleno con los bases. El argentino, que también es una pieza fundamental, que aporta ese equilibrio, que dota de esa paciencia al ataque y sobre todo que es el cerebro de este UCAM Murcia. Ahora bien, lo que no me gustó, la pintura, que necesita muchísimos ajustes. Se vio contra Unicaja, se le vieron las costuras a UCAM Murcia en muchos momentos de partido. Unicaja, que encontró muchísimas ventajas cerca del aro, castigó a UCAM Murcia, de hecho, en estas labores, a través del juego interior, sobre todo. Quise ver más a Pansa, tanto en ataque, pero sobre todo en defensa, que estaba precisamente siendo uno de los grandes baluartes del aspecto defensivo de UCAM Murcia en esta pretemporada. Quizá me faltó un poquito más de punch y un poquito más de dinamita, si hablamos de esa intimidación que da Pansa. También eché un poquito en falta una labor más agresiva, que se me entienda cuando digo agresiva, de Kate y Musa Dian en tramos de partido. Ahora algo bueno, venga, que no va a ser todo malo. Enis, que sigue sumando minutos, que se le nota todavía falto de ritmo, pero que va cogiendo poquito a poco ese ritmo, esa acumulación de piernas y sobre todo calentando muñeca, que lo hemos visto también desde perímetro y se va animando el bueno del canadiense. Sito Alonso en el postpartido.
28: Luego nunca hemos tenido el control del partido, pero siempre estábamos cerca. Esa es la sensación que queremos dejar, que pase lo que pase, estemos bien, estemos mal, metemos, fallemos, estemos siempre con la opción de ganar, como ha sido al final. No, y ahora tenemos pues un viaje de vuelta y un viaje todavía más largo a Zaragoza, donde es una situación muy buena para ver qué nivel tenemos ante la presentación de un equipo con un pabellón ya propio de Zaragoza, con una plantilla increíble, y que nos va a ser un test súper complicado y que es muy bueno verlo antes del inicio de liga.
9: Claro, estamos hablando de que ese es otro de los temas que hay que tocar, es el último partido, el de Zaragoza, el finde, donde UCAM Murcia ya se va a despedir de la pretemporada y donde ya se prepara para velar armas de cara a la semana que viene contra Girona en el primer partido de competición oficial el día 27. Un UCAM Murcia que se tiene que hacer fuerte, que tiene que ir cogiendo esas prestaciones y sobre todo vamos a evaluar cómo está el equipo universitario de cara al fin de semana con ese partido ante Zaragoza. Por cierto, victoria de Ozono Global Jairis en San Andreu ante Spar Girona, 66-71. El equipo jairista que bueno levantó el primer trofeo o el cuarto trofeo, mejor dicho, la cuarta edición del Basket Vila de Llavaneres. Por lo tanto, una buena noticia que se siga en el Ozono Global Jairis sumando sensaciones y piernas. Más de polideportivo porque mañana tenemos a las 12 de mediodía partido donde el Pozo Murcia va a visitar a Palma Futsal en la segunda jornada de la Prime Futsal. José González.
1: Realmente es un partido muy importante para los dos, una competición que ya sabemos que solo tiene 45 puntos, es un equipo que tradicionalmente en su campo es muy muy muy duro, que se suele pasar las temporadas sin perder puntos prácticamente, algún empate, alguna derrota muy contada.
9: Y el Jimby Cartagena que a las 6 y media de la tarde va a jugar en casa ante Sala Zaragoza. Por cierto, el dato victorio de los últimos 10 partidos, lo decía además Duda también esta mañana, solo 9 victorias, por tanto es una buena noticia que dé ese toque el entrenador para sus jugadores.
8: Totalmente, vamos, es verdad que queda mucho, que además este año con la reconfiguración hay que estar muy pendiente porque ya lo importante no se juega los últimos meses, sino que hay una apertura y una clausura, y en ese sentido también yo creo que apetece destacar lo condensado que está el fin de semana en motociclismo, donde tenemos gran premio en Austria, en Red Bull Ring, que a mí particularmente me encanta, y donde veníamos contando al principio del programa que está que se sale Pedro Acosta en los primeros libres.
9: Sí, efectivamente, estamos hablando de un gran premio donde se puede hacer muy fuerte, donde Pedro Acosta además está quinto en la general, por tanto son muy buenas noticias. El tiburón de Mazarrón que va cogiendo peso y sobre todo que también se va haciendo fuerte con la mentalidad de la Ducati de la próxima temporada. Le hemos visto con muchísima confianza y sobre todo en las últimas carreras, y lo decíamos en el último gran premio en Misano, se está haciendo fuerte, como decimos, y Pedro Acosta va a dar mucho de qué hablar. También lo va a hacer, seguro que sí, Fermín Aldeguer, es décimo en la general, y estamos muy pendientes, y vamos a estar muy pendientes de una carrera que va a ser al sprint en MotoGP, las 14 vueltas a las 3 de la tarde del sábado, el domingo 20 de septiembre, la carrera de MotoGP, son 28 vueltas, a las 2 de mediodía. No nos quedamos cortos, además, en Moto3, porque nuestro máximo kill es primero, que tiene 281 puntos, una distancia insalvable para el Mansa en segunda posición, tercero Carpe, por lo tanto, esta es la buena noticia, ¿no? Lo que tenemos en la región de Murcia con el deporte, pero sobre todo con el motociclismo. Y luego, teniendo en cuenta ese salto de categoría de la próxima temporada en Moto2, que es el salto natural, pero sobre todo con los pilotos Victorio muy preparados y con el futuro del motociclismo en la región de Murcia asegurado.
8: Y lo que está claro no es el presente que ya tenemos, sino el futuro, como tú dices, y lo que viene por detrás, que también es escandaloso. Bueno, vamos a estar pendientes este fin de semana de toda la Primera Federación, de todo el baloncesto, de su último partido de pretemporada de UCAM, de cómo avanza Jairis, que la semana que viene presenta al equipo, oficialmente presenta Ozono Global Jairis sus equipaciones, por supuesto, del fin de semana en motociclismo y por supuesto del fútbol sala, que el Pozo vuelve a su pista, vuelve al Palacio, y ya lo saben, damas y caballeros, que aquí estamos, que pórtense bien, que sean buenos, que disfrute todo el mundo. González,
9: un abrazo grande.
8: Gracias a todos ustedes, insisto, ya lo saben, que el deporte de todo el fin de semana lo escuchan en Carrusel Deportivo, en la SER. Adiós, pórtense bien y sean buenos.

0: las 3 en Canarias.
1: Un plan para proteger el país de los ataques contra infraestructuras críticas. Macron ha reunido a los líderes de los principales partidos para explicar las medidas. Pablo Morán.
2: Y un doble mensaje ha dejado el presidente francés, uno de consumo interno, pidiendo unidad a esas formaciones en torno a la respuesta de Francia a la crisis energética global, y otro mensaje a Rusia, después de constatar que la agresividad y las amenazas del Kremlin hacia Europa se están intensificando.
3: Donner de la visibilité sur ce qu'on fera, mais ça ne restera pas sans réponse.
2: Mensaje de que esa amenaza tendrá respuesta y que no se van a dejar intimidar por los ataques híbridos contra los europeos. De ahí ese plan de protección a las infraestructuras críticas del país que el presidente Macron ha encargado a su gobierno, con especial atención a zonas industriales y en la tecnología de defensa. Según Macron, los servicios de inteligencia y seguridad franceses también han detectado una multiplicación de actos hostiles en Francia.
1: El líder del PP vuelve a señalar al presidente Sánchez por su responsabilidad en lo que califica de polvorín en Ceuta. Feijóo habla de descontrol y considera que el gobierno está noqueado.
4: No tiene perdón seguir viendo las imágenes que hemos visto esta mañana, con las carreras, con los disturbios, con las fuerzas y cuerpos de seguridad del Estado en Melilla sobrepasados, porque no tienen ni medios ni órdenes para actuar. 50 días después, el descontrol de Ceuta como ciudad invadida es total. Y España sigue siendo una nación sin gobierno. 50 días después, las imágenes que hemos visto esta mañana en Ceuta es la de un gobierno noqueado.
1: Enseguida, al inicio de la ventana, vamos a actualizar la situación en Ceuta, cómo están las cosas en el entorno del campamento levantado en el puerto de la ciudad autónoma, donde han sido trasladadas unas 1.700 personas, y también cuál es la situación en las playas adyacentes. De la guerra en Ucrania, un dato: los ataques a refinerías rusas dejan la producción en mínimos de 20 años. Los drones ucranianos están atacando de media una refinería cada 3 días. Información de Sira Valdés.
5: Los ataques ucranianos a refinerías rusas están pasando factura a la producción de carburantes de Moscú, que el pasado mes de junio se situó en el nivel más bajo de los últimos 20 años, según datos de la Agencia Internacional de la Energía, que subraya que de media en lo que llevamos de año ha habido un ataque a estas instalaciones cada 3 días. Esto ha producido una reducción drástica de su producción, especialmente de gasóleo, que ha caído casi un tercio con respecto al año pasado, pero también de gasolinas, que en ese mismo periodo se ha reducido un 20%. Ataques que merman la economía rusa, que era el tercer mayor productor de combustibles a nivel global, pero también incrementan más las tensiones en unos mercados internacionales en los que cada vez hay menor disponibilidad de combustibles.
1: Hay más noticias que repasamos ahora en la SER.
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7: Saludos, muy buenas tardes. El Plan Especial de Protección Civil ante el riesgo de inundaciones de la región, el Plan INUMUR, ha pasado de nivel 1 a nivel 0 ante la evolución favorable de la emergencia por inundaciones en la comarca del Campo de Cartagena y Mazarrón. Según fuentes del Centro de Coordinación de Emergencias, la modificación del nivel del plan no afecta a los avisos meteorológicos comunicados por la Agencia Estatal de Meteorología. Eso en el día en el que el fiscal superior ha pedido para la región de Murcia un plan como el que Interior puso en marcha en el Campo de Gibraltar para luchar contra el narcotráfico. Lo ha dicho durante la presentación de la memoria fiscal del año 2025. José Luis Díaz Manzanera insiste en que los datos demuestran que el tráfico de drogas se está trasladando a las costas del Levante por la presión policial en Cádiz.
8: Yo creo que sí haría falta, precisamente por lo que se ha detectado, que ya está constatado. Está constatado por la fuerza, por la propia policía, y por el aumento de asuntos que estamos teniendo aquí ya nosotros, ¿eh? Entonces, eso ha supuesto en la zona del Campo de Gibraltar el que se pueda reducir el volumen. Pues si eso es así, lo mismo conseguimos también lo mismo en Murcia.
7: Este plan se traduce en más fiscales, más jueces y también más Guardia Civil y Policía Nacional. La comunidad autónoma rechaza la nueva regulación estatal de 0 a 3 años propuesta por el Ministerio de Educación por poner en riesgo la gratuidad y las plazas ya ofertadas. Así lo ha dicho el consejero Víctor Marín, que asegura que la nueva regulación también pone en riesgo las más de 9.000 plazas gratuitas que la comunidad ofrece este curso. El consejero ha reclamado en la reunión de la Conferencia Sectorial de Educación que cualquier modificación de las ratios vaya acompañada de financiación suficiente. Víctor Marín dice que está a favor de que se mejoren las condiciones laborales y se reduzcan las ratios, pero siempre y cuando vayan acompañadas de la financiación que le pertenece.
1: Empieza la ventana. 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
12: Las 11 y 31 minutos de la mañana. Estamos.
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0: Hola, buenas tardes. Está bien escuchar una canción que hable de esperanza a esta hora de la tarde. Yo supongo que puede sonar como a lamento recurrente, pero no me cansaré de insistir en que vivimos, o nos quieren hacer vivir, a tal velocidad que no queda tiempo para digerir prácticamente nada y mucho menos para pensar, claro. Así que de vez en cuando está bien, por lo menos, intentarlo. Y para eso siempre resulta útil mirar de dónde venimos, porque tal vez así podamos saber hacia dónde vamos o hacia dónde nos quieren llevar. El 17 de junio de 2018, un barco llamado Aquarius, con más de 600 inmigrantes a bordo, llegaba al puerto de Valencia tras haber sido rechazado por varios países. Además de personal sanitario y fuerzas de seguridad, miles de voluntarios se apuntaron para echar una mano. Bueno, han pasado 8 años desde aquel episodio, que sin duda marcó un hito en la crisis migratoria, y el panorama ha cambiado mucho. La cara más tremenda de esa crisis migratoria, que va a seguir, que no va a terminar, pase lo que pase y gobierne quien gobierne, la cara más tremenda en todos los aspectos la vemos, la seguimos viendo, por las calles y las playas de Ceuta. Las carreras de esta mañana, los empujones, los intentos desesperados de personas que intentaban conseguir un sitio en el centro de acogida provisional que se ha instalado en el puerto, bueno, contrastan tanto con aquellas otras imágenes de acogida, contrastan demasiado como para no conmoverse. Ya sé que esto de conmoverse con estas historias va en dirección contraria de lo que ahora está de moda y de la tendencia que consiste en denunciar, en cabrearse, en indignarse porque las fuerzas de seguridad, acabamos de escuchar a Feijóo, no tienen órdenes ni medios. Bueno, a mí me conmueve, sobre todo si la única propuesta que se escucha desde buena parte del arco político, el que mira más a la derecha para entendernos, pero no solo, y también desde una parte no pequeña precisamente de la opinión pública, la única propuesta es levantar muros más altos y poner a militares en la frontera. En fin, no se trata ni mucho menos de comparar magnitudes, el Aquarius y Ceuta, porque son incomparables, no es eso, ¿eh? Tampoco se puede ignorar, y eso tampoco yo me cansaré de decirlo, que a los ceutíes les ha caído encima un marrón, sin comerlo ni beberlo, que ha puesto sus vidas patas arriba, y que ya dura demasiado, y que se han cometido muchos errores. No, la pregunta que me viene a la cabeza es, mirando a lo del Aquarius, ¿qué ha cambiado en España y en el mundo, y en nuestras cabezas, desde luego, qué ha cambiado para que en apenas 8 años todo sea tan distinto? Yo con esto que estoy diciendo, de verdad, os lo aseguro, ¿eh? No pretendo echarle la bronca a nadie, es que nos riñen, ni hacer un discurso de esos que llaman bonistas. Joder, pero si encontráramos, aunque sea un minuto o dos, para tratar de responder a esa pregunta de qué ha cambiado en nuestras cabezas y cómo ha cambiado el mundo en 8 años, tal vez se nos ordenaría un poquito más el panorama. O no, porque uno ya nunca sabe. Marta del Vado, Isaías Lafuente, buenas tardes.
1: Hola, buenas tardes.
0: Hoy estoy en Radio Barcelona, acompañado por Rafa Vila San Juan.
2: Rafa, buenas tardes.
0: Y por Marc Amorós. Marc, buenas tardes.
3: Hola, ¿qué tal? Buenas tardes.
0: ¿Pensáis que si tratáramos de responder a esta pregunta se nos ordenaría un poquito más la cabeza o el panorama o no? ¿O esto ya está perdido?
2: Yo lo primero que diría es saber cuánta gente se hace esta pregunta, ¿no? Ya, porque la comparación que has hecho es buenísima. Es decir, un barco que vino, que nadie lo quería acoger y que al final vino y que la gente entendió que son personas y que hay que acogerlas y que hay que tratarlas, ¿no? Y ahora lo que tenemos es una situación con más gente, con más personas.
0: No es comparable.
2: Que no estaban a la deriva en un barco, sino que han entrado en un momento crítico y, en fin, toda una serie de cosas. Y lo que tenemos son discursos lamentables que además vienen incendiados por todo lo que ha significado el lenguaje contra la inmigración. Yo no diría que viene desde que Trump está en la Casa Blanca, viene de antes.
0: Sí,
2: ¿no?
0: Sí, ya lo creo.
2: Recordemos una cosa, la extrema derecha en Europa ha empezado a tocar poder a medida que ha utilizado el discurso de la inmigración. Porque es muy fácil decirle a la gente que está mal, cuidado que te vienen a coger todo, cuando no es verdad. Pero claro, ahí es donde estamos, nos metemos en un mundo muy complejo, ¿no? Y lo que desde luego parece mentira es que la gente no se plantee que lo que hay allá son niños en muchas ocasiones, que lo que hay allá son gente que está
0: saliendo. Esta mañana los veíamos en las imágenes de televisión, estaban ahí en primera fila algunos. Sí, sí.
2: Hay gente que nos decía, Nico Castellanos, que ha estado allá, que nos decía pues que vienen de Sudán. Sudán, la guerra que en estos momentos ha desplazado a 14 millones de personas.
0: Incluso de Somalia.
2: Incluso de Somalia.
0: Que por cierto, Marta, ¿se sigue actualizando esa campaña de Late por Somalia?
1: Sí.
0: De

0: haciendo, quienes gobiernan en los lugares que podrían acoger de entrada menores y niñas sobre todo, y se niegan a hacerlo. Decías, Nico Castellanos, ¿cuándo estuvo? Quien está hoy en Ceuta es Julia Molina. Julia, buenas tardes, hola.
1: ¿Qué tal? Buenas tardes.
0: ¿Qué ves desde tu ventana? Bueno, ¿y qué has visto sobre todo esta mañana, que lo has ido contando aquí en directo en la antena de la SER? Pero sí. ¿Qué ves ahora desde tu ventana? ¿Dónde estés? A ver.
1: No, mira, pues ahora veo el mar, veo el puerto de Ceuta, veo muchos barcos atracados. Fíjate, la imagen que tengo ahora mismo contrasta totalmente con la que teníamos esta mañana, porque lo que se ve aquí es tranquilidad. Es un puerto normal y corriente, veo a los barcos atracados, no hay prácticamente gente pasando por la calle. Estamos más o menos a unos 10 minutos en coche de la playa del Trampolín y de la playa de Benítez, que es donde está todo el meollo, ¿no? Estamos en el centro de la ciudad y esta imagen, claro, no tiene absolutamente nada que ver con lo que se vive ahora mismo en la periferia.
0: Claro, porque tú estabas en primera fila esta mañana cuando aquella estampida inicial, las carreras de las que hablaba hace un rato Feijóo en Melilla, con personas desesperadas buscando, que luego ya veremos cómo termina el expediente de cada uno, pero de momento para tener un sitio donde dormir y donde estar dignamente, ¿no? Que es este centro provisional, insistamos, de acogida. Resúmenos un poco lo que ha sido esta historia, Julia, anda.
1: Sí, es que ayer era un run-run que corría por las dos playas, ¿no? Estaban enterados de que se había dado luz verde a usar los campamentos del puerto, así que esta mañana a las 5:30, que ha sido cuando hemos aparecido nosotros en la playa de Benítez, ya estaban preparados, expectantes. Mira, Adam y su amigo estaban preparados cuando todavía no había ni amanecido, era de noche.
2: Everyone waiting for puerto.
1: Yo estuve aujourd'hui a la puerto. Les decían, estamos preparados para ir al puerto, ¿no? Vamos a ir al puerto. Así que en cuanto han aparecido tres coches de la Guardia Civil, que simplemente estaban por allí patrullando, han empezado a cundir los nervios. Primero se han colocado en orden, pero luego ha empezado la tensión y han salido corriendo en dirección al puerto sin que los agentes pudiesen contenerlos. Como se les oye correr, los agentes antidisturbios han conseguido hacer un cordón justo donde empieza la carretera que lleva a la parte del puerto donde están los campamentos y ahí es donde los han encapsulado durante 5 horas que ha durado el operativo.
0: Les han pasado canutas los policías también, ¿eh? Han tenido muchísimo trabajo, muy complicado y muy delicado.
1: Sobre todo al principio han intentado contenerlos, luego han tenido que desistir porque era una marabunda.
0: Claro.
1: Hay que contar que la situación en la que se encuentran es muy desesperada. Llevan mes y medio viviendo en la playa, duermen sobre el suelo, a veces sobre cartones si tienen suerte. Los que más suertudos son se han comprado tiendas de campaña, pero la gran mayoría se las ha fabricado con palos y con telas. Así que para ellos conseguir una plaza en los campamentos era muy importante. Nos lo contaban ayer Ayubi y Mohamed, que estaban ilusionados con la idea.
3: Por la camiseta bien, por la... ¿cómo se llama?
4: Chaqueta.
3: Sí, todo para dormir bien, para recargar el teléfono, para todo.
5: I'm waiting to go into the camp.
1: Mira, Mohamed contaba en inglés que quería entrar para poder pedir asilo desde allí. Nos lo hemos encontrado después, Francino, de nuevo en la playa, porque no ha podido ser uno de los 1.700 escogidos, ¿no? Así que con esa desesperación ha habido algunas peleas por ponerse primero en la fila, es lo que las imágenes, ¿no?, que habéis visto por televisión que comentabais, pero no ha habido ningún incidente grave. Te diré, de hecho, que esperábamos que el momento más tenso fuese cuando la policía terminase con los traslados y tocase decirle a gente que llevaba 5 horas sentada allí,
0: que no
1: que se tenían
0: entrar,
1: que volver a la playa, que estaba todo lleno, pero no ha sido así. Trabajadores del Ministerio de Migraciones y del SAMU se han encargado de explicarles qué es lo que muchas veces echan en falta, ¿sabes? Alguien que les explique qué está pasando o qué va a pasar con ellos. Pues les han explicado que tenían que volverse y probar suerte en otro momento y lo han asumido, con frustración, claro, algunos perdidos, muchos niños gritaban, menores, ¿no?, para intentar que se los llevasen, pero han vuelto a la playa de manera pacífica.
0: Pues mira, en la playa, en una de las playas, en el trampolín, está ahora mismo nuestro compañero de Radio Ceuta, Antonio Martín. Antonio, buenas tardes.
6: Hola, muy buenas tardes, Carles.
0: Quiero preguntarte, igual que a Julia, qué ves desde tu ventana y sobre todo añadirle una curiosidad. 1.000 y pico de personas están alojadas ahora en instalación provisional en el puerto. ¿Se nota? A simple vista dirías, uff, esto se ha desahogado mucho, o todavía hay una sensación de muchísima gente por ahí. sinceramente.
6: No se nota. Estoy, bueno, frecuentando la zona prácticamente todos los días. Hoy lo comentábamos con Julia, para ver si era una sensación mía, porque ella estuvo hace dos semanas también por Ceuta, y la sensación es que cada vez hay más. Y de hecho, físicamente se ve, porque la playa del trampolín estaba ocupada desde el primer día, pero también ha sido ocupada

0: una playa que está, bueno, pues a prácticamente 10 metros, y es una zona que preocupa mucho al gobierno local y a las autoridades, porque es donde está instalada la desaladora, es donde me encuentro ahora mismo, desde aquí, bueno, pues veo el mar, veo el Peñón de Gibraltar, si miro al frente, pero si miro un poco más cerca, a mi derecha, bueno, pues veo a muchas personas ahora mismo sentadas. Hace unos minutos han llegado agentes de la Policía Nacional, concretamente 7 vehículos de la UIP. Es algo, suponemos que porque todos los días lo hacen, suponemos que ahora mismo el control está dirigido al reparto de comida por parte de Cruz Roja, que suele ser entre las 5 y las 6 de la tarde. Se hace de forma ordenada, han acordonado todo el lugar, no se puede acceder a esa zona a la que hacía referencia la desaladora, y decía que había mucha preocupación porque la desaladora es una zona considerada una infraestructura crítica, claro. Y está totalmente rodeada de personas con algo sanitariamente muy preocupante, y es que, bueno, pues orina, defeca en la playa, y es un lugar donde la captación del agua se produce ahí. Sí que es cierto que la captación se produce a varios metros de la playa, pero preocupa esa situación sanitaria por la importancia, evidentemente, que tiene la desaladora, ¿no?
1: ¿Hay alguna novedad, alguna previsión de dónde van a reubicar a toda esta gente, a estos de aquí concretamente que están cerca de ti? ¿O no hay nada todavía?
0: No hay nada. Bueno, en principio el presidente del gobierno, Pedro Sánchez, apuntaba a la intención del gobierno de habilitar 1.000 plazas, tal y como hoy ha ocurrido con esas 1.700 que se han habilitado en el puerto. La intención del gobierno, al principio eran de 6.000, que ya hoy, según delegación del gobierno, se han cumplido con esos 1.700 inmigrantes que están ya alojados en el puerto. La intención, insisto, según Pedro Sánchez, es de 10.000, pero da la sensación que, aunque se hagan otras 4.000 plazas más, hay más de 4.000 personas aquí en la playa, y cada vez más. Y además el trampolín es muy curioso, porque es una pequeña ciudad, Carles, con mercadillo incluido.
1: Claro, es que la solución no está en Ceuta. No sé, visto desde fuera es muy fácil decirlo, pero es que no está en Ceuta, es que no hay espacio, es que no hay lugar, es que es insostenible esto. Pero bueno, ahí tiene que ayudar también alguien desde fuera, es lo que estábamos comentando hace un momentito. En fin, Antonio y Julia, oye, si no tenéis nada más, compañeros, un abrazo muy grande y mucho ánimo.
2: Joder. Un abrazo.
0: Muchas gracias.
1: Venga. Y luego, en fin, no es por tal, luego están los bulos. Que tampoco contribuyen, digamos, no, a apaciguar los ánimos, ¿no?
3: No, porque además van con un lenguaje que volvemos a lo mismo. No es lo mismo hablar de crisis que de invasión, ni de migrante que de invasor o de delincuente, ¿no?
1: Que de verdad.
3: Bueno, está circulando un bulo ahora muy viral, un vídeo en el que se afirma que hay un inmigrante ahogando a un perro en la playa de Ceuta. Se ve al hombre lanzando al mar a un perro, pero no está grabado ni en Ceuta ni tiene nada que ver con la migración en España. Es un vídeo que se grabó en una playa en Perú a principios de abril. Circula otro bulo que dice que hay unos invasores que están robando chapas de un tejado en Ceuta. Volvemos a lo mismo, no habla ni de migrantes, sino que habla de invasores. Bueno, las personas que aparecen en este vídeo que se ha hecho muy viral son trabajadores. Están trabajando en la renovación de la cubierta de un taller, que es de donde se han sacado las imágenes. No son marroquíes, son de origen subsahariano. Están regularizados y trabajando en esta renovación. Y hay un tercer bulo.
1: Hay que ser mala gente.
3: Sí, hay que ser mala.
4: Bueno, es la utilización política de todo lo que está ocurriendo. Es decir, la manipulación lo que te da es poder. Y eso es lo que se está haciendo, que da pena.
3: Bueno, se crean marcos mentales para que la gente interprete lo que ocurre, y se etiqueta y deshumaniza, y en este caso a los migrantes, se les etiqueta como personas delincuentes constantemente. Hay una tercer bulo que circula con mucha viralidad esta semana. En el bulo muestra un documento del Ejército de Tierra. Dice este documento que las ONGs en Ceuta están repartiendo folletos en árabe, en francés y en español para ayudar a los inmigrantes, y les dicen que se pueden negar a una prueba médica que revele su auténtica edad para, bueno, pues hacerse pasar por menores, por ejemplo. Bueno, este bulo ha sido desmentido por el Estado Mayor de Defensa, y el teletipo o el documento que circula está hecho con inteligencia artificial.
1: Oye, y esto de que Ceuta, es que esta historia, en fin, tiene un punto de generar risa, pero esto de que Ceuta puede ser el nuevo Wuhan.
3: Bueno,
1: recordemos que Wuhan es donde se supone que pudo empezar la pandemia del COVID. Bueno, nos acordamos, ¿no?, de la ciudad china. Sí, a ver, sí, cuenta sí. esta historia, Mar, porque es que me parece alucinante. Ya.
3: Bueno, es que esta historia la están utilizando los negacionistas de la vacuna para alimentar otra vez el bulo de que las vacunas son malas, etcétera. Esta semana he recibido el mail de una oyente, se llama Pilar, es de Palencia. Ahí me contaba Pilar que tiene una amiga que está abducida por la desinformación, dice que cree que los aviones nos fumigan o que las vacunas son malas. Dice que lo que le irrita especialmente de ella es que trate de evangelizarle a la mínima o a la menor ocasión. Ella explica en el mail que me ha mandado que cuando habla con su amiga intenta hábilmente desviar la atención hacia otros temas o decirle que esto no me interesa, pero bueno, la amiga es insistente y una y otra vez vuelve a lo mismo. Ella me manda el último mensaje que la amiga le ha mandado sobre las vacunas. El mensaje dice que justo el día de la invasión, el 31 de julio, apareció en el BOE, en el Boletín Oficial del Estado, un proyecto de Real Decreto de Vacunación Internacional que obligará a todos los viajeros españoles a estar vacunados. El mensaje es muy largo, os lo resumo. Afirma que el objetivo final de este Real Decreto es implantar un nuevo certificado de ganado vacuno para que solo puedan viajar los vacuñados, dice textualmente, me hace gracia la expresión vacuñado. También asegura que el gobierno nos quiere cerrar el mundo si no accedemos a envenenarnos la sangre, que es la manera como ellos califican la vacuna.
1: Pues suerte que es amiga.
3: Sí, suerte que es amiga. Bueno, otra cosa que afirma el mensaje es que se van a inventar muchas enfermedades que entrarán en Europa por Ceuta para volver a imponer sus inyecciones letales, que son las vacunas, y de hecho afirma que Ceuta es el nuevo Wuhan. Por último, afirma que nadie se ha enterado de esto, que esto es un clásico en el mundo de la desinformación, y hace un llamamiento para que todos envíen un recurso a la administración del Estado. Lo mejor es que hace el llamamiento diciendo, recuerden o recordad que nos temen. Es decir, que los negacionistas creen que el gobierno o la sociedad les teme, y por esto hay que mandar este recurso para evitar la aplicación de este Real Decreto.
1: Yo, al margen de darle el pésame a la oyente de Palencia, Pilar, ¿no se llama?
3: Pilar.
1: Qué pena, ¿no?
4: Ojalá nos esté yendo.
1: Con la gente que hay por ahí, ¿no? Y del descojone que pueda provocar esto, porque es una chorrada como la copa de un pino. Bueno, es que hoy el diario El País publica, y esto, Rafa Vila San Juan, que ha formado parte de la Alianza Mundial para la Vacunación, hoy publica un estudio en The Lancet que alerta de que la vacunación infantil en la Unión Europea, no en el quinto pino, no, aquí ha dejado de crecer, y de hecho muchos países está ya directamente disminuyendo. Las tasas de vacunación siguen siendo elevadas, están por encima del 90%, pero los investigadores y los que saben de esto, como Rafa, alertan de que es un cambio de tendencia muy preocupante, porque puede favorecer, si no lo está haciendo ya, la reaparición de enfermedades graves que estaban bajo control.
4: Y que no tenemos que ir muy lejos en el ámbito occidental. Pensilvania, 4 muertos en la última semana en sarampión. Es una de las vacunas que está bajando. ¿Por qué? Porque la gente piensa que ya no tenemos la polio, por ejemplo, ¿no? Que dicen, no, como no tenemos, bueno, no tenemos, pero como usted vaya a la India y su hijo no esté vacunado, su hijo tiene un problema que lo va a traer aquí, y como no lleguemos al 95% de vacunación, la comunidad no está protegida. De todas formas, me gustaría lanzar un mensaje un poquito de esperanza, porque he analizado las cifras que salen en el Lancet. En España estamos en una tasa que está entre el 92 y el 97% de cobertura en menores de 5 años, de todas las vacunas que hay que dar. Se calcula que estando en torno al 95-94, tenemos a la comunidad protegida. Ojo, a los individuos que nos han vacunado, no, porque los 4 casos de sarampión que se dan con muerte en Estados Unidos, no estaban ninguno de ellos vacunados. Por lo tanto, hay que volver a lanzar ese mensaje. Pero claro, es que en Estados Unidos, para los menores de 5 años, han bajado de 18 a 11 vacunas recomendadas en el sistema de vacunación. Por lo tanto, lo que están haciendo es quitar y quitar y quitar, porque tienen pues a un ministro de defensa, en este caso Kennedy, que está diciendo, de sanidad, perdón, de defensa,
1: que pusieron las vacunas todavía,
3: bueno, ya no
1: en la órbita del fumado.
3: No hay ministerio de defensa en Estados Unidos, lo llaman ministerio de guerra.
1: Hay una secretaría de Estado de guerra, efectivamente.
4: Perdonadme la equivocación, pero en cualquier caso, el ministro de sanidad, que es un negacionista de las vacunas y que ha empezado a quitar, entre ellas, la del sarampión, que es la que más se está afectando. Yo digo, aquí hemos bajado un poquito, hay países europeos que están bajando más. ¿Y eso por qué se produce? Dos fenómenos. Este estudio es de un seguimiento de los últimos 40 años, por lo tanto es una tendencia muy clara, que está afectado un poco por lo que ha sido el COVID, es decir, la vacunación del COVID quitó cierta vacunación, digamos, rutinaria, porque se dedicó toda la vacuna del COVID, pero sobre todo lo que está subiendo es el grado de negacionismo, el grado de falta de confianza hacia las vacunas.
1: Bueno, lo de Ceuta, nuevo Wuhan, me parece de
3: bueno, déjame boreal. Decir que este mensaje que me ha mandado Pilar, el mensaje que le manda a su amiga está firmado por un negacionista declarado que ha hecho libros diciendo que es negacionista y explicando el negacionismo, y que este real decreto que comenta no es así. Al final es un proyecto del Ministerio de Sanidad que tiene que pasar por discusión antes de llegar al Consejo de Ministros.
2: De todas maneras, Francino, aprovechando que está Rafa, claro, el problema de estas noticias falsas, de estos bulos, y Marc lo recuerda una y otra vez, es que hay algunos que se asientan sobre realidades, ¿no? Entonces, estamos hablando de 10.000 personas, todavía es que ni sabemos el número exacto de los migrantes que aún permanecen en Ceuta, pero estamos hablando de una población de 10.000 sobre una población local de 80.000, o sea, es como si en España hubieran entrado en todo el territorio 6 millones y pico de personas, ¿no? Entonces, cuando nos hablan los compañeros desde allí de las condiciones higiénicas, sanitarias, en las que llevan viviendo desde hace un mes y medio en las playas, sin una higiene mínima, el problema es que ahí hay un caldo de cultivo que alimenta más fácilmente después el bulo, aunque el bulo tiene una intención clara, que es decir, bueno, estos son portadores de enfermedades, con lo cual, cuando se tome la decisión de llevarlos a la península, mucho cuidado en cada ciudad a ver qué es lo que pasa. Ese, digamos, es el mensaje torticero que se está utilizando, pero hay una realidad, Rafa, que yo creo que es preocupante, y cuanto más se extienda el resolver la situación, más peligroso será. Sí, ¿no?
4: Cualquier aglomeración de gente genera una capacidad de expansión de una enfermedad infecciosa mayor. Lo que hay que tener es vigilancia epidemiológica, es decir, saber, porque ahora lo tenemos además controlado pues por mecanismos tecnológicos, saber cuándo se produce una enfermedad que podría transmitirse a las demás personas. Pero eso no tiene nada que ver con que sean o no sean inmigrantes, eso puede producirse en un concierto de Bruce Springsteen, si vamos 40.000 personas y estamos uno al lado del otro.
1: Mira, Marta, ya sabía lo que iba.
5: Es que, Marta, no vayas. 600.000 personas que se espera que pasen, que pasen por ahí. Empezabas esta ventana, Francino, preguntando qué ha cambiado en el mundo en estos 8 años. Y yo, escuchando toda esta conversación, digo que lo que se ha mejorado, sin duda, es el negocio del miedo, ¿no? Una opinión pública cada vez más manipulada, porque se dan cuenta que tiene réditos ideológicos. Aquí están los antivacunas como ejemplo, réditos políticos, ¿no? Con los votos, lo estamos viendo en un montón de países en nuestro entorno y en el nuestro propio. Réditos comerciales, también tenemos un montón de empresas ahora que nos garantizan seguridad ante un montón de gente que parece que nos amenaza. Control mediático, o sea, están explotando la vulnerabilidad de la gente, se exageran amenazas reales o se inventan riesgos, ¿no?, para mantenernos en la ciudadanía en un estado de alerta y de agotamiento, que efectivamente que es agotador, porque claro, no puedes estar todo el día luchando contra todo el rato. Entonces, un abrazo para Pilar de Palencia.
2: Y para todos los palestinos.
1: Bueno, la crisis de Ceuta va para largo. Lo de volver a la normalidad tardará bastante tiempo, y esto, en fin, hay que insistir, lo que decía hace un momentito Isaías, es que ya no solo por el caldo de cultivo, es que no puede ser que un mes y medio después, pero bueno, esto va para largo. La verdad es que cuando ocurre algún acontecimiento fuera de lo normal, una catástrofe, lo que pasó, la entrada masiva de gente, una inundación, lo que sea, regresar a lo de antes resulta siempre muy complicado. Lo único que podemos hacer nosotros es, por lo menos, no olvidarnos.

0: Tal día como hoy, de hace 5 años, fue el último en el que muchos vecinos de La Palma pudieron dormir en sus casas. 5 años han pasado ya, ¿eh? La erupción del volcán Tajogaite, de la que mañana se cumple el 5º aniversario, bueno, no fue solo una emergencia volcánica que duraría 85 días. Fue un antes y un después en la fisonomía de la isla, en su economía, sus cultivos, pero sobre todo en la vida de muchas personas que, de la noche a la mañana, tuvieron que salir de casa y no todos pudieron volver, porque cerca de 1.500 viviendas resultaron destruidas, sepultadas por la lava. Bueno, han pasado ya 5 años, otra pregunta que planteamos hoy: ¿qué ha sido de sus ocupantes? ¿Dónde viven ahora? ¿Cómo están? ¿Qué perspectivas tienen? Desde Radio La Palma, Javi Rodríguez, buenas tardes.
1: ¿Qué tal? Buenas tardes, ¿cómo
0: pasa el tiempo? ¿Cómo estás? ¿Cómo pasa el tiempo?
1: Es tremendo. La velocidad es increíble, 5 años.
0: Oye, el barrio de los contenedores, ¿qué historias de vida se cuentan allí, por ejemplo?
1: Pues mira, si tengo que elegir una, me quedo con Argensola, que acaba de cumplir 97 años. Me acordé de ustedes justamente ayer cuando fui a su casa, a su casita contenedor, porque todavía está en una casita contenedor. Ella tiene una bolsita de caramelos, de café, y cada uno que va pasando le va dando uno, porque si... tiene siempre la puerta abierta y está allí pintando mandalas. La verdad que parece realmente la sabiduría personificada. 97 años. Y es una de esas personas que nos ha enseñado después de la erupción que aunque los palmeros se merecen mucho, saben agradecerlo poquito.
2: Dentro de lo que cabe, pues estoy bien porque mi contenedor es cómodo. Me cabe la silla de ruedas bien por las puertas y estoy bien atendida por mis hijos. Me hacen café de vez en cuando, no que yo lo haga. Y así.
1: Nos tomamos uno de esos cafés con ella, en una vitro chiquitita que no se parece en nada a aquellos fogones de su casa de todo que donde cabía tanta gente sepultada por el volcán.
2: Yo la esperanza que tengo es que aquí no llega nadie a decirnos recojan las cosas y váyanse, porque no tenemos para dónde ir, no tenemos para dónde ir, y yo la esperanza mía que yo tengo es esa.
1: Cumplir 98 años y poder celebrarlo con una casita, eso dice.
0: En noviembre, ¿no? ¿Los cumple?
1: Exacto.
0: Oye, esta casa en concreto, la de Argensola, resultó destruida por el volcán, pero hay otras que están intactas, pero siguen siendo inhabitables. ¿Qué dice la gente afectada por esto, Javi?
1: Mira, eso pasa sobre todo en Puerto Naos y La Bombilla, donde la mayoría de los vecinos han podido volver, pero es cierto, como tú dices, que hay muchas casas que están presentadas por la presencia de CO2, que es un gas que en altas concentraciones, volcánico en este caso, desplaza el oxígeno y por lo tanto impide que esos espacios puedan ser habitados. ¿Qué pasa? Que mucha gente pues ha tenido que hacer su casa fuera de allí, como por ejemplo Lali Villalba, que tenía El Bucanero, que era un restaurante maravilloso allí en Puerto Naos, y ahora pues ha tenido que rehacer su vida fuera.
3: Y en el sótano está muy profundo y hay mucho CO2, mucho. La vida continúa y tenemos que vivir y pagar cosas. Tenemos un café que se llama el Café del Conde y ahí estamos hace unos meses con este nuevo comienzo al que le hemos puesto toda nuestra ilusión y estamos muy contentas.
1: O sea, se pueden perder barrios y viviendas, pero la ilusión y las ganas de vivir siguen, ¿eh?
0: Oye, Javi, ¿y el dinero? Quiero decir, las indemnizaciones, las ayudas públicas prometidas en su día, ¿han llegado a todos? ¿Son suficientes para reinventarse?
1: Bueno, entre las administraciones hay una pelea a ver quién ha puesto más y quién ha puesto menos. Eso forma parte de la politiquería, pero es verdad que en la vida personal de cada uno, casi todo el mundo ha recibido ya una compensación por el valor de lo perdido. Es decir, la gente ya ha recuperado el valor de lo que tenía en aquel momento. Y algunas personas, entre eso y los ahorros que podían tener, se han hecho ya sus casas. Por ejemplo, Juan, que ha replicado exactamente la misma casa que tenía en todo.
4: Hemos hecho la misma casa en otro lugar. Fue nuestra mejor medicina. Todo es igual, hasta el mismo color de la casa que teníamos es igual. Solo, bueno, hemos a lo mejor variado una pequeña cosa, pero prácticamente son los mismos planos, la misma pintura, las mismas luces, todo, los mismos techos, todo.
1: Lo que pasa es que está como a 40 kilómetros, entonces
0: Pero
1: en el barrio de Amagar, lo que un día fue su casa, en ese manto negro de lava.
5: Yo no sé si me la haría otra vez exactamente
0: no
5: igual, porque la morrilla de no ver la casa.
0: Ahora escuchándolo, yo también tengo dudas, no sé lo que haría, la verdad. Oye, el tema de la vivienda, en fin, hablamos a diario porque es uno de los grandes problemas de este país. Ya me da hasta apuro preguntarte, en La Palma, con lo que ocurrió y el problema general, digamos, la escalada de precios, bueno, todo lo que quieras ponerle, si alguien quiere ahora buscar una casa o hacerse o alquilar y tal, ¿cómo está Iba a decir el mercado. ¿Sí? ¿Cómo está el mercado, Javier?
1: Comprar, imposible. Alquilar, difícil. Y hacer, bueno, mira, ayer hablé con una empresa de construcción que trajo a 16 peones, personas migrantes, por cierto, ya que estamos hablando de latinoamericanos en este caso, que antes vivían en Galicia y que han venido a trabajar a La Palma. Están viviendo en viviendas modulares de la propia empresa de construcción porque no hay donde vivir. Uh-huh. Si quieres encontrar un fontanero, imposible. Un peón, imposible. Un albañil, muy difícil. Porque, claro, están reconstruyendo carreteras, colegios, centros de salud, todo. Y claro, es muy difícil porque hay muy poca gente para trabajar y además los precios se han encarecido muchísimo.
0: ¿Tú cómo estás?
1: Yo estoy bien, estoy muy bien. La verdad que, mira, te diría dos cosas. Si yo te tuviera que explicar cómo está La Palma ahora, te haría una foto. La mitad de la foto es lo que falta. Y la otra es lo que vendrá. Es una mezcla de resignación, nostalgia y al mismo tiempo esperanza. Y para mí, quien mejor lo define, y quiero que la escuchen muy bien, es Lucía Rosa González.
6: Con la esperanza de construirnos unos cuartitos al lado de una bodega que heredé de mi padre en Las Manchas. Tienes que tener ese deseo bien asimilado para enfrentarte a una construcción con todas las gestiones que ello supone. Estoy esperando a que una mañana me despierte con las ganas a tope. Aquí en este apartamento, que tiene una terraza grandota, me paso el día afuera. He hecho en falta aquellos libros que no recuperé y que ahora no puedo conseguir. He hecho en falta la manera en que me sentaba en las huertas a ver crecer los anturios, porque a mí me gustan mucho las plantas con flores. Y aquí en la terraza, claro, las plantas con flores generalmente no se dan, sino hay bastante luz y bastante... He hecho en falta los paseos, cuando me levantaba y abría los ojos.
1: Las cosas pequeñitas que conforman la vida. No sé si te acuerdas que una vez te conté que un señor llegó con un manojo de llaves a una ferretería, soltó las llaves y dijo, antes estas 20 llaves todas abrían muchas puertas. Todo eso se fue al suelo. Ahora yo creo que los palmeros tienen una sola llave que abre una puerta y para muchos está llena de futuro, yo no tengo dudas.
7: Oye, Javi, te voy a decir una cosa, ¿eh? Ya tenemos muchos tropiezos, pero ya sabemos cuál es el uso horario canario, que es una hora menos, pero hoy hemos descubierto con Argensola el uso anuario. Es decir, esta mujer tendrá 97 años en la península, en Baleares y en Ceuta y Melilla, pero en Canarias tiene 15 años menos, ¿eh? ¿Qué voz tiene y qué cabeza?
0: Qué maravilla. Sí. Qué maravilla.
1: Es una maravilla, es una mujer absolutamente sabia, generosa, por eso la hemos elegido, porque yo creo que representa ese espíritu de resistencia y de bonomía, ¿no?, que sí tienen los palmeros allá donde lleguen.
0: Javi, un abrazo muy grande.
1: A ustedes, muchas
0: cuídate,
1: gracias.
0: Cuídate, chao.
1: Chao.
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0: Faltan 18 minutos para que sean las 5 de la tarde, las 4 en Canarias, y aquí seguimos asomados a la ventana con Marc Amorós, con Rafa Vila San Juan, con Malta Delvado, Isaías Lafuente y un servidor. Yo todavía le estoy dando vueltas a la voz de Argensola, a lo que nos ha dicho. Jo, qué historia de vida, en mayúsculas, la que nos ha traído Javi Rodríguez. Y de historias de vida bebemos desde la temporada anterior a partir de una idea que se nos ocurrió, que es convocar a los oyentes para que nos contaran su propia vida en audios de menos de 30 segundos. Audios que tienen que enviar, que tenéis que enviar a audiobiografias@cadenaser.com. Y siguen llegando historias muy curiosas. Por ejemplo, una desde Galicia, donde vamos a estar el día 25 abriendo la ventana en Pontevedra. Bueno, pues a ver qué dice Marcos.
1: Gallego de pueblo, mi espejo dice que voy mayor. Trabajo para vivir, no al revés. Conocí a mucha gente, algunos se volvieron amigos y muy pocos tocaron mi corazón. Árboles planté y también me multipliqué. Corrí un maratón, gané títulos con el balón, en festivales de cine participé, libros publiqué y canciones inventé. El caso es hacer cosas. Soy más de dulce que de salado, prefiero defender a atacar. No me interesa la moda, el cotilleo ni tampoco viajar. Dicen que soy bastante friki, tengo un hueso de más. Soy un contraste que todavía se está descubriendo y sí, como dijo el principito, lo esencial entra en 30 segundos.
0: Pues mira, han sido 30 segundos clavados, ¿eh? Igual Marcos está el día 25 en el casino de Pontevedra.
2: Vete porque nos diga si no qué nos hueso vemos. Tiene de más.
0: Exacto, lo me he quedado pensando también.
3: Tú nos lo llamaremos.
0: Venga, otra audiobiografía, la de José Luis, que es Cosecha del 56.
4: Cosecha del 56. Hasta el 93 en Barcelona. Después, en Granada, donde la salud pública dio sentido a mi vida. Sexo, alcohol y música para paliar dolores físicos, emocionales, sociales, espirituales y éticos. La COVID me liberó de supuestas obligaciones y me regaló un amor puro y apasionado, Ana. Me siento libre y feliz. La próxima primavera será abuelo, un motivo más para seguir vivo y rebelde.
0: Ostras, una cosa buena relacionada con el COVID.
5: Y va de bien en mejor, de Barcelona después de los Juegos a Granada a la Escuela de Salud Pública.
0: Mira, del 56 al 79, con Joaquín.
6: 1979. Pelea con mi melliza para ver quién sale antes. Conflictos que se extienden durante la infancia. Pero llega la adolescencia y resulta que tengo una Celestina que intercede por mí. Con el inicio de la vida adulta, las parejas se suceden hasta que damos con la tecla y vienen al mundo hijos y sobrinos. Somos a la vez canguros, educadores, padres y tíos orgullosos. Ahora, bien entrada la cuarentena, nos toca cuidar a los que obraron el milagro de fecundar dos óvulos. Ojalá hubiera comprendido antes qué es ser mellizo.
0: Bueno, nunca es tarde. Nunca es tarde si la dicha es buena.
3: Siempre tengo la duda, a lo mejor la sabe responder Rafa. En el caso de mellizos o de gemelos, ¿quién es el mayor? ¿El que primero sale o el último?
5: Mis hermanos son gemelos y siempre se ha dicho que el primero. Aunque la teoría y la ley decía que no, que era el que salía después. Porque era el primer engendrado. Pero en mi casa pues siempre ha sido el primero que salía.
0: Bueno, vale.
5: Además es chico, la otra es chica, con lo cual ya sabéis lo que pasa, ¿no?
0: Venga, la última por hoy, la audiobiografía. Mira, volvemos a Galicia, de Belén.
7: Soy una chica común que nació en un pueblo y vive en el mismo pueblo y algún día descansará también en él. Dediqué mi vida a estudiar, a preparar una oposición y a conseguir y consolidar una plaza en el Sergas. Por el camino viajé, conocí personas, viví momentos y aprendí. Y si hay algo con lo que me quedo de todo este recorrido es con el conocimiento, ese gran poder que ya admiraban los filósofos griegos, porque el conocimiento es en definitiva lo que nos hace verdaderamente libres.
0: Bueno, esto si lo ha escuchado el filósofo José Carlos Ruiz, estará aplaudiendo con las orejas, porque no puedo estar más de acuerdo con esa reflexión, la verdad. Bueno, historias de vida en las audiobiografías de La Ventana. Las historias de vida, no siempre, pero algún oyente lo hace también. Claro, las historias de vida incluyen la muerte, y a la muerte hay que mirarla de cara. Y desde todos los ángulos. Y nos hemos propuesto esta temporada en La Ventana hacerlo. Y para eso hemos creado incluso una sección, un espacio propio.
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0: Hola Jesús, buenas tardes, amigo.
10: Buenas tardes, compañeros.
2: Hola, Jesús.
0: A ver, esto de la historia de vida relacionada con la muerte no puede tener mejor ejemplo que lo que vas a contar a continuación y qué ocurrió en un cementerio de mi tierra, en el cementerio de Tarragona. Venga, empieza
10: tú. Sí, señor, sí, señor. En el cementerio de Tarragona ocurrió hace ya unos cuantos años, me lo contó el propio enterrador, pues que iban dos personas, una mujer y un hombre, todos los días o varios días a la semana a ponerle flores a sus respectivos difuntos. Ella a su marido y él a su mujer. Bueno, pues según me contaba Pedro Cruz Solé, pues primero empezaron entablando conversación, a las pocas semanas salían juntos del cementerio, un poco después empezaron a ir a comer o a cenar, se hicieron novios y finalmente se casaron.
3: Mira tú.
0: Oye.
10: Lo que no sabemos.
0: ¿No consta que siguieran llevando flores a sus deudos?
10: ¿O? No lo sabemos, no lo sabemos.
0: Ah, tal vez iban menos.
5: No, y luego está el dilema. Tal luego vez. Cuando se sí, mueran, claro. ¿Dónde se entierran? Con los
10: anteriores.
3: No, el problema es si hay vida eterna, Rafa. El problema es si hay vida eterna, el follón que se llevan encima.
10: Y los celos por llevar uno mejores flores que el otro, claro. A los nichos, no, a la tumba.
0: Oye por cierto. De... Sí, dilo tú, dilo
10: es
0: tú.
10: Es que había sacado un tema muy interesante en La Palma.
0: Sí.
10: Y fíjate si nos olvidamos de la muerte, que yo estaba escuchando a nuestro compañero de La Palma todo el rato y estaba recordando que hay un cementerio en Las Manchas que se quedó prácticamente sepultado por la lava.
0: Sí, señor.
10: Y hay entre 3 y 4.000, había entre 3 y 4.000 nichos y creo que habían recuperado unos 600, pero hay muchas tumbas, muchos nichos, y donde la gente va a dejar las flores el día de difunto sobre la lava. Más o menos en el sitio donde está él. Deberíamos hacer de esto un día algo, a ver qué ha ocurrido ahí.
0: Sí, bueno, falta cosa de mes y medio para el gran desfile de, por los cementerios, el 1 y el 2 de noviembre. Y hablando de flores, ¿qué te pasa a ti con las flores de plástico, Jesús?
10: Pues que no yo soy totalmente contrario. Yo creo que los ayuntamientos deberían hacer decretos leyes o decretos municipales impidiendo que la gente llevara flores de plástico a los cementerios.
3: Claro. Habría que quitarle la nacionalidad, pensar alguno.
10: Bueno, bueno, son chinos casi todos los que las venden.
3: Bueno, bueno.
0: ¿Ah, sí?
5: Es que además envejecen mucho peor que las naturales. Es que son asquerosas cuando ya llevan un mes allá, que les ha dado todo el polvo, toda la contaminación, todo, en fin, todo lo que cae del cielo, pues quedan asquerosas.
2: Pero a lo mejor no todo el mundo puede permitirse comprar flores frescas cada semana, por ejemplo, y llevarlas.
10: Ese es uno de los problemas, efectivamente. Por eso en los pueblos, por ejemplo, es mucho más fácil llevar flores naturales que en las grandes ciudades, ¿no? Porque en cualquier campo hay flores que llevar a un cementerio, ¿no?
0: Bueno, hay ventajas y desventajas en todo. Otra cosa es la frecuencia con la que acudimos a los cementerios. Ese es otro problema que está de fondo. Porque las flores de plástico las dejas y si al cabo de 6 meses no vuelves, la flor de plástico sigue ahí.
5: Sí.
0: Pero claro, lo otro te obliga a ir con más frecuencia también, ¿no?
10: Claro, por eso hay muchas soluciones. Está la solución que utiliza mucha gente. Por ejemplo, hay un cementerio, el del Puerto de la Cruz de Tenerife, que es impresionante porque es un dechado de macetas y de recipientes cercanos a las tumbas, ¿no? Entonces tú entras allí y está todo lleno de plantas naturales, ¿no? O en el Espinar en Segovia, por ejemplo, hay un pasillo lleno de rosales. Todos los familiares cuidan su rosal, ¿no? O sea, hay muchos ejemplos de que la flor natural normal del terreno es mucho mejor que la importada, que el 70% de las flores que se reciben para el Día de Difuntos son importadas, no son de aquí de la floristería española ni de la fábrica española.
5: Yo tengo un caso, un cementerio conocido en Ventayola, que está en la Cerdaña, es un pueblito muy pequeño al lado de Pucharla, donde la persona que se compró la casa de al lado del cementerio le dijo a todos los vecinos, no os preocupéis por las flores.
0: Anda.
5: Yo voy a cultivar rosas naturales en cada una de los nichos de las tumbas que hay aquí, para que no os tengáis que preocupar de las flores. Venid cuando queráis, veréis un jardín perfectamente cuidado. Y así es, todavía, 40 años después de que empezara esta historia, así sigue.
0: Qué bueno. Es que, a ver, lo de las flores en el cementerio, que sean naturales o de plástico, tiene que ver con el poder de la simbología. Que es decir, una flor de plástico, bueno, claro que sirve para, digamos, ¿no? Pero no es lo mismo. No,
10: sí,
0: a mí me parece que no es lo mismo, ¿eh? No, no, cada uno que haga lo que quiere, lo que pueda, pero, joder.
10: La flor de plástico voy y no me preocupo más también, ¿no?
0: ¿Ya?
10: La mayoría de las cosas, ¿no? Pero claro, no es lo mismo el crisantemo de difuntos, que por eso el crisantemo es la flor de los difuntos.
0: ¿Por qué es la flor de los difuntos el crisantemo?
10: Pues porque se da en esa época, pero hay un simbolismo tradicional que dice que la que aporta frescura, aroma y símbolo tradicional de vida y respeto, etcétera, etcétera, ¿no? Pero en realidad es que es la flor
0: no
10: que se
0: da. No te veo muy convencido.
10: No. La que más mandangas. Se utiliza, pues el clavel, efectivamente. O sea, que porque es más barato también, ¿no?
0: Pero las rosas. Didi y Marta,
10: la rosa también, sí.
2: No, bueno, en México estoy pensando el cempachúchil, este que es esa flor naranja tan bonita y tan vistosa, ¿no? Que la utilizan mucho en el Día de Muertos. A mí me llamó una de las cosas cuando yo llegué a Estados Unidos y vi pues aquellos cementerios que hemos visto siempre por televisión, que son prados verdes, que son lugares a los que te apetece incluso ir y caminar, y son bonitos y huelen bien, comparado con el cementerio de la Almudena, que es el que yo más conozco aquí, que es, o a mí me parece una cosa lúgubre, incluso tétrica, ¿no? ¿Por qué esta diferencia entre unos? ¿Es algo cultural? O
10: sí, es totalmente cultural. Los cementerios jardín, que se llaman, que cada vez hay más en este país.
2: ¿Sí?
10: Hay uno en Alcalá de Henares que es una maravilla, por ejemplo, y luego en Cataluña hay varios cementerios jardín. Cada vez se está utilizando esto más. Son de la cultura anglosajona. Que ellos renuncian a todo este tinglado de los mausoleos, los monumentos, las cruces, las vírgenes, las estatuas, en fin, ese es fundamentalmente el sistema, ¿no? De hecho, los cementerios británicos que hay en España, los que están bien cuidados, son parques como el de Málaga, por ejemplo, claro, que es uno de los principales parques de Málaga, donde hay cafetería y donde se hacen conciertos de música.
5: Seguro que entre nuestros oyentes, los que hayan ido a Washington, habrán ido a ver el cementerio de Arlington.
0: El de Arlington,
5: claro. Que es una maravilla. Claro, todos los que hayan ido se acordarán.
0: Claro. Sí. Jesús, oye, ¿te quieres quedar, ya que has venido? ¿Te quieres quedar? Porque está Mark y vamos a jugar al verdadero o falso.
10: Pues claro que me quedo.
0: Pues venga, va, en tres minutos empezamos.
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11: 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Con un dedo toco el borde de tu boca. Voy dibujándola como si saliera de mi mano. Como si por primera vez tu boca se entreabriera. Y me basta cerrar los ojos para deshacerlo todo y recomenzar. Hago nacer cada vez la boca que deseo. La boca que mi mano elige y te dibuja en la cara. Una boca elegida entre todas. Con soberana libertad elegida por mí para dibujarla con mi mano en tu cara. Y que por un azar que no busco comprender, coincide exactamente con tu boca que sonríe por debajo de la que mi mano te dibuja. Me miras, de cerca me miras, cada vez más de cerca, y entonces jugamos al cíclope. Nos miramos cada vez más de cerca y los ojos se agrandan, se acercan entre sí, se superponen y los cíclopes se miran. Respirando confundidos, las bocas se encuentran y luchan tibiamente, mordiéndose con los labios, apoyando apenas la lengua en los dientes, jugando en sus recintos donde un aire pesado va y viene con perfume viejo y un silencio. Entonces mis manos buscan hundirse en tu pelo, acariciar lentamente la profundidad de tu pelo mientras nos besamos, como si tuviéramos la boca llena de flores o de peces, de movimientos vivos, de fragancia oscura. Y si nos mordemos, el dolor es dulce. Y si nos ahogamos en un breve y terrible absorber simultáneo de aliento, esa instantánea muerte es bella. Y hay una sola saliva y un solo sabor a fruta madura. Y yo te siento temblar contra mí, como una luna en el agua.
14: Rayuela, Julio Cortázar, 1963.
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0: El sonido de la vida incluye el juego de verdadero o falso con nuestro bulólogo particular, con Marc Amorós, que puede empezar a lanzar preguntas porque nos quedan apenas dos minutitos.
16: Pues venga, vamos con la primera. Va.
0: Jesús, afina.
16: Venga, sí, un estudio sociológico revela que el 100% de los hombres aceptarían cualquier fruta que les diera una mujer desnuda.
5: 100% tiene que ser falso. Si hubiera dicho el 99, me lo creo.
0: Pero qué chorrada es esta. Sí. Falso.
17: Yo creo que también falso.
3: La trampa, está, bueno, en, venga, la trampa está en el contexto.
16: Acertáis, es falso. Es un titular humorístico que circula redes en forma de meme y se está haciendo bastante viral. Venga, un artista diseña una camisa hawaiana imposible de detectar por los sistemas de inteligencia artificial de las cámaras de seguridad.
0: ¿Una camisa?
16: Una camisa hawaiana.
3: Verdadero.
0: Y entonces el que la lleva no lo detecta
16: no
0: las
16: lo
0: cámaras.
16: Detecta, las cámaras no lo detectan.
0: No.
17: Se hace invisible. ¿O qué?
5: Además es hawaiana.
0: Falso. Ahora es la verdad. ¿Y
17: por qué es hawaiana?
0: Falso.
16: Pues esto es real. Es obra de un artista alemán. Se llama Simon Becker. La camisa se puede comprar por internet. Vale 80 euros.
0: Pero yo me lo pongo y entro al estudio y no me veis.
16: Las cámaras no te detectan.
5: Las cámaras
16: de vigilancia. Con inteligencia artificial no reconocen tu presencia.
5: O sea, no pasas al avión, vamos.
16: Exacto. Vale. Venga, bueno, va, otro titular. No, un conductor multiplica por 4 la tasa de alcoholemia en un control de carretera y dice que es por culpa del vinagre del gazpacho.
2: Ah, esto es verdad.
0: Esto es verdadero.
17: Será verdad, pero el tipo debería ir consciente.
0: Otra cosa que le cascaron, pero es verdad.
16: Esto es verdad, ha pasado en Castilleja de la Cuesta, en Sevilla. La policía local lo ha contado en X en un tuit muy divertido.
3: Es que una excusa así solamente la puede hacer uno que va con una taza de alcohol bastante alta, claro.
17: Y que fuera con las tortas imperiales estas de Castilleja.
16: Venga, el diseñador de la medalla de la maratón de Sydney se lía de estadio Allianz y en lugar del Allianz de Sydney incluye en el trofeo el estadio Allianz donde juega el Bayern de Múnich.
5: Podría ser.
2: Yo me lo creo.
0: Falso para llevar la contraria.
17: Verdadero.
16: Bueno, pues esto es verdad, ha sucedido. Los corredores de este año se llevan la medalla con el estadio.
5: El estadio de Allianz.
0: Ay, lo del Allianz estos días. Bueno, Jesús, cuídate mucho.
17: Igualmente.
0: Y Marta también, ¿eh?
2: Venga, buen fin de.
0: Y Marc y Rafa.
16: Un abrazo.
0: Isaías, cuídate, pero para abrir la ventana. La ventana no. La unidad de vigilancia lingüística dentro de nada. Ahora son las 5, las 4 en Canarias, es hora de noticias. Acaba de terminar la reunión de la sectorial de educación y las comunidades donde gobierna el Partido Popular y Canarias han votado en contra del plan estratégico de educación inclusiva. Esther Bazán.
18: Dice el ministerio que ha sido por una estrategia partidista. Este plan establece el marco conceptual para trabajar la atención a la diversidad en las aulas. Ha seguido la reunión Laura Gutiérrez.
19: Sí, todas las comunidades del PP y Canarias han rechazado este plan estratégico de educación inclusiva para atender a los más de 1.200.000 alumnos que tienen dificultades de aprendizaje. Se había diseñado con el visto bueno de las comunidades que ahora han votado en contra y con asociaciones como CERMI. Abelardo de la Rosa, secretario de Estado de Educación.
20: Una posición ideológica, una estrategia partidista ha impedido que nos dotemos España entera de un plan estratégico en cuanto a marco conceptual. Hoy se aprobaba una exigencia ética, atender lo mejor posible y con los mejores medios a nuestro alumnado que lo necesita más.
19: Las comunidades y el ministerio sí que han dado el visto bueno al traspaso de más de 30 millones de euros de fondos para la formación profesional.
18: La Fiscalía de la Audiencia Nacional ha recurrido de nuevo la decisión del Gobierno Vasco de conceder el régimen de semilibertad a la exdirigente de ETA, Soledad Iparraguirre Amboto, para salir de la cárcel durante 8 horas al día. El Ejecutivo lo hizo teniendo en cuenta la propuesta unánime en este sentido de la Junta de Tratamiento de la Prisión, donde cumple condena. El inversor más conocido del mundo, empresario y magnate financiero norteamericano, Warren Buffett, se retira definitivamente a sus 96 años, Javier Díaz.
1: Warren Buffett da un paso al lado y deja la presidencia del fondo Berkshire a sus 96 años. Ya en enero dejó el cargo de CEO que tenía desde 1965 y ahora, aunque ceda la presidencia a su hijo, seguirá ligado al conglomerado como presidente emérito y miembro del consejo. Buffett es conocido como el oráculo de Omaha y no es para menos, ya que sus principales inversiones son Apple o Coca-Cola.
21: 400 million shares of Coca-Cola stock,
1: en la que a finales de los 80 invirtió 1.300 millones de dólares y ahora se han revalorizado hasta los 24 mil millones. Se retira Buffett a sus 96 años con la frase "el tiempo siempre gana" y con un patrimonio total de unos 146 mil millones de dólares.
18: Se están produciendo retrasos en el transporte aéreo en Cataluña por las tormentas en el mar. La torre de control del aeropuerto de Barcelona está regulando el tráfico de salidas. Por el momento, en la página web de AENA constan decenas de retrasos. Vamos con la información del deporte, Alejandro Gallego.
22: Y terminó la sesión de prácticas de la tarde en MotoGP en el Gran Premio de Austria con 4 españoles en las 5 primeras plazas. Al frente marcó la referencia Pedro Acosta, que paró el crono en 1:28.3 a su estela, Fermín Aldeguer y el japonés Ogura, y cerrando el top 5 los 2 líderes del Mundial, 4º Marc Márquez y 5º Jorge Martín. También hay baloncesto en directo, jugándose ahora mismo una de las semifinales de la Supercopa Euroliga entre Olympiacos y Fenerbahce, y a las 7 juega el Real Madrid de Pedro Martínez contra Dubai Basket.
18: Y hay más noticias que repasamos ahora en la SER.
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24: Saludos, muy buenas tardes. 4 de los 8 buceadores heridos en el accidente del centro de buceo de la Armada permanecen en la UCI. De ellos, 3 se encuentran en el Hospital Santa Lucía en Cartagena y otro en el Hospital Virgen de la Rixaca de Murcia. 2 tienen pronóstico reservado y los otros 2 permanecen allí para mejor seguimiento y observación, según fuentes de la Armada. Los 4 heridos restantes han sido dados de alta, según la Consejería de Salud.
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24: La región adelanta la vacunación contra la gripe y la COVID ante una posible temporada más temprana. La campaña comienza en las residencias de mayores y personas con discapacidad y llegará desde el miércoles a los escolares. Conchita Ruiz es la consejera de Política Social.
26: A cerca de 7.000 personas, que son los usuarios que tenemos en las residencias de mayores y discapacidad de toda la región de Murcia. Para nosotros es muy importante, para el gobierno de la región de Murcia, el poder proteger a las personas mayores de cara a los virus estacionales.
24: El siguiente grupo será el de los escolares. La campaña arrancará para ellos el próximo miércoles en los centros educativos. Para el resto de la población, Diana, la vacunación frente a la gripe comenzará a partir del lunes 21 de septiembre. Y el plan Innumur rebaja su fase de nivel 0 del nivel 1 a nivel 0 tras la mejora de la situación en Cartagena y Mazarrón, según fuentes del gobierno regional. Eso sí, mientras tanto, la jornada de este viernes continúa en aviso amarillo por lluvias en toda la comunidad hasta las 8.
18: Sigue la ventana. Si hay cualquier novedad, la contamos con Francino.
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6: Llega el momento de abrir, como cada viernes hasta ahora, la unidad de vigilancia lingüística, que llega a su informe número 884. Allá vamos, Isaías, venga.
7: Vamos.
8: Alto en nombre de la unidad de vigilancia. Está usted completamente detenido. Le tenemos arrodeado. Sabemos que usted habla muy malamente.
9: Lo que hemos escuchado a Pedro Sánchez hoy en el Congreso de los Diputados es explicar la información de la que ha disponido el gobierno.
10: Sánchez ha visitado esta mañana Ceuta. El expresidente ha responsabilizado a las mafias de la entrada masiva.
11: Dicho esto, el expresidente Sánchez
12: no, hombre,
11: de vacaciones.
12: Ex todavía no.
13: ¿Qué?
12: Pero que la SER ha cambiado mucho, pero hombre.
13: Esto no lo vi venir tampoco.
11: Yo tampoco.
14: No es que no lo preveyera el CNI, tampoco lo preveyeron los sistemas de información de Policía Nacional, de Guardia Civil. Nadie lo preveyó.
15: Aquí hay un descansito que crees que ha llegado y luego va a haber 300 kilómetros de nuevo muy duros.
16: Es un artículo que dice que el estrés térmico por el cambio climático aumenta la frecuencia de interacciones sexuales entre machos del mismo sexo de estos escarabajos.
17: Marco Nguyen y Nicolás Atán dirigen esta historia donde imaginan qué pasaría en el mundo si una ministra facha inventara un virus para convertir en gays a todos los homosexuales.
18: Es increíble.
17: Lo he dicho mal, es para convertir en hetero a todos los gays, pero bueno, creo que se me entiende.
19: Podemos cometer errores.
20: Y van los errores.
21: Rápido, hay que emitir esta cinta, esta grabación. Esto sin más dilatación y a su hora.
22: Son las 4 de la madrugada, las 5 en Canarias.
21: UDV. Unidad de Vigilancia.
6: Pues aquí estamos ya, Isaías.
7: Ahí estamos ya. Bueno, llevamos todo el día pendientes del traslado de inmigrantes desde las playas hasta el puerto de Ceuta. Hemos visto escenas de desconcierto porque movilizar a miles de personas es muy complicado. Son adultos, hay también menores. Bueno, muchísimos menores, según contamos ayer mismo.
23: Si te quitan de encima 500, por lo menos puedes meter a otros 500 que ahora mismo están en la calle, porque en la calle sabemos que hay 700.000
7: menores, ni más ni menos. Bueno, estamos, Francino, ante el típico caso de ausencia de una necesaria y correspondiente conjunción disyuntiva. Nos pasa a veces, Aymar fue consciente y corrigió de inmediato.
23: Porque en la calle sabemos que hay 700.000.
7: No es lo mismo, efectivamente. Bueno, en verano, Manuel Mendoza nos mandó un momento semejante cuando hablábamos de las personas afectadas por los incendios que hubo en Ávila y en Madrid.
24: Seguimos atentos a la emergencia nacional declarada en Ávila, Madrid y Toledo. El fuego continúa fuera de control y mantiene a 88.500 personas evacuadas o calcinadas.
7: ¡Ostras! Efectivamente, ¿eh? Y pasó inadvertida la noticia. Bueno, no eran calcinadas. Manuel supone que eran personas evacuadas o confinadas, ¿eh? No calcinadas. La síntesis a veces es muy peligrosa en la radio. Sucedió también en este momento de carrusel deportivo que nos envía Mario Suárez, un partido entre el Cádiz y la Unión Deportiva Las Palmas con un resultado sorprendente.
25: El balón que queda muerto y el central la mete para adentro. Marca el primero la Unión Deportiva, marca Bonfanti. Cádiz 0, Unión Deportiva Las Palmas 24. Unión Deportiva Las Palmas 24.
7: Cádiz 0, Unión Deportiva Las Palmas 24. Y los de Cádiz diciendo:
25: ¿cómo lo ha bajado? Nazi, marichoso.
7: Bueno, claro, lo que sucede es que el compañero, como ya había narrado con toda la pasión el gol de la Unión Deportiva Las Palmas, no lo recuerda al darle el resultado y empalma directamente con el minuto en el que se marcó ese gol. Y de ahí el despropósito.
25: Cádiz 0, Unión Deportiva Las Palmas 24 del... Unión Deportiva Las Palmas 24 del primer tiempo.
7: Eso, 24 del primer tiempo, no 24 goles de la Unión Deportiva. Bueno, y si los aficionados del Cádiz debieron de temblar al escuchar el resultado en Carrusel, también le debió de dar un respingo a Zverev cuando escuchó a José Antonio Duro y fue consciente de que resulta que había ganado 4 Grand Slam

0: Es así, desde luego. Y Tony, bueno, para alimentar el parraque, me mandó, por ejemplo, este giro de 80 grados de Isabel Díaz Ayuso.
1: Como bien refleja el informe PISA, tenemos problemas en lectura y en matemáticas. Un poco de geometría, un giro de 80 grados.
2: Para ello hemos dado un giro de 80 grados en muchas políticas.
3: ¡Caramba! ¡El gran Isaías!
1: Es una precisión envidiable. Ha dado un giro de 80 grados. Casi, casi se ha colocado en ángulo recto. Eso es malísimo para las lumbares.
0: Desde luego que sí. Bueno, oye, se pueden dar giros de 80 grados, ¿eh? No es que sea una incorrección, pero claro, cuando utilizamos los grados de un giro como metáfora, normalmente se suele referir a un giro radical, el giro de 180 grados. Sí, sí. Nunca digamos 360, porque sería girar para quedarte exactamente como estás, que alguna vez también lo hemos corregido. Y después está este al pollo que se ha sacado de la manga la presidenta madrileña.
1: Aquí se percibe claramente cómo ofrece su al pollo a los artistas.
4: ¿Cariño?
1: Al pollo.
2: Frente al sectarismo, este gobierno garantiza la libertad y el al pollo, y el al pollo, y el al pollo, y el al pollo. ¿Los artistas?
1: Pues muy bien, los artistas tienen su al pollo.
0: Y Carlos Materamat tiene una inspiración maravillosa para su viñeta de esta semana.
5: La he visto.
0: Es maravillosa. A este al pollo de la presidenta madrileña. Tiene una cierta lógica, dentro de la lógica que tiene Ayuso. Y es que, claro, si había abandonado el pescado...
6: No se puede estirar más este chicle. Chao pescado.
0: Chao pescado, pues ahora se dedica a la carne y empieza por el pollo, dando el al pollo a los artistas. Y como de otras tantas cosas, ojo, Rajoy fue el precursor, también en materia de pollos.
7: En un primer momento pensé que con esos 170 pollos, yo podría gobernar, como después de lo que usted ha dicho, podré hacer algo.
8: En la radio hay un pollito.
0: Bueno, los pollos de Rajoy, que es uno de los clásicos de esta unidad de vigilancia, como, a ti te encanta, las
5: ¿cuál?
0: Barbas de tu vecino.
5: Hay
9: mucho miedo entre los jueces, teniendo y habiendo visto como han visto la condena de hoy, pues el refrán de cuando vea las barbas de tu vecino, aplícate las tuyas.
0: Es que es maravilloso y nos gusta recordarlo, pero lo recordamos hoy precisamente porque tenemos una nueva evolución de este refrán, Francino, anda, que nos envía Jorge Castro. Esto lo escuchó en una entrevista que hicieron en Más de Uno, en Onda Cero, en Canarias, a Cayetana Álvarez de Toledo.
10: España va a ser lo que los españoles decidamos que sea ahí.
11: Se suele decir que cuando veas las barbas de tu vecino, pues perder, ¿no? O hay que ponerla la de uno a remojar.
0: Cuando veas las barbas de tu vecino perder, las llevaría postiza el vecino, ¿no? Bueno, Cayetana Álvarez de Toledo pues se sumó sin querer a nuestro ejército de vigilantes.
10: La tuya remojar.
11: Efectivamente.
0: Eso es, cuando las veas cortar o pelar, echa las tuyas a remojar. Ese es el refrán. Pero tenemos otros. Aurelio Portero, por ejemplo, nos manda este maestro de todo, aprendiz de nada.
5: No, pero porque tú cada día, te han adelantado porque tú quieres, porque...
12: Me enredo con cosas.
5: Claro, es que maestro de todo, aprendiz de nada. Maestro de todo, aprendiz de nada, dice el dicho. Y claro, tú cuando no quieres ser meteorólogo, quieres ser boxeador. Y cuando
0: bueno,
5: no...
0: Es verdad. Aurelio nos recuerda que el dicho es justo al revés. Aprendí de todo, maestro de nada. Pero bueno, también puede tener un sentido que uno vaya presumiendo de su sabiduría y al final pues sea lo que decía Roberto Sánchez. Bueno, a veces la emoción, oye, nos lleva a decir lo contrario de lo que queremos decir. Sergio Rosado, por ejemplo, nos manda este momento en el que hablábamos de las semifinales del Mundial de Básquet Femenino frente a Estados Unidos. Era un hueso duro de roer.
5: Sí, muy difícil.
0: Era difícil, sí, sí. Pero oye, por soñar...
13: Sabemos lo que tenemos delante, sabemos que es un equipo muy difícil, pero no nos resistimos a dejar de soñar. Queremos seguir soñando con la medalla en este Mundial. Sí.
0: Bueno, efectivamente, Marta Casas afirma, no nos resistimos a dejar de soñar, que es una especie de doble negación, que sería lo mismo que decir, nos resistimos a soñar, que parece que es lo contrario a lo que quería decir, sin duda, Marta, ¿no? Así que habría dos opciones, aquí la unidad de vigilancia ha intervenido. Una sería quitar la primera de las negaciones, y quedaría así, no resistimos a dejar de soñar.
13: Sabemos que es un equipo muy difícil, pero nos resistimos a dejar de soñar.
0: Bien, así queda mucho mejor. Y hay otra opción que sería quitar el verbo dejar y quedaría no nos resistimos a soñar.
13: Sabemos que es un equipo muy difícil.

0: difícil, pero no nos resistimos al soñar. Queremos seguir soñando con la medalla en este Mundial.
1: Eso es, así queda muchísimo mejor, así queda apañadito y decimos lo que efectivamente queríamos decir, aunque al final el sueño acabó en una cierta frustración, aunque jugaron muy bien, estuvieron peleando.
2: Pero y ganaron el bronce.
1: Sí, ganaron el bronce, pero perdieron contra Estados Unidos, que era ese sueño, ¿no? El ganar a las de Estados Unidos. Bueno, hay otras frases que son menos discutibles. José Rubén Motilla y Javier Coronas, por ejemplo, nos mandan esta frase hecha irrebatible que escucharon en Todo por la Radio a Marta Estévez.
2: Ah,
1: a lo
2: dijo.
1: hecho.
3: Y hoy empieza la Champions para tres equipos españoles. Uno que sabe de qué va esto, aunque los últimos años no se ha enterado, que es el Madrid, que bueno, recibe al Inter. Joder,
4: qué dura eres, qué dura ha sido.
3: Ha sido muy dura.
1: Dice, a lo hecho, hecho. Y no dice ninguna mentira, Marta, ¿eh? Así que no la podemos meter en la unidad de vigilancia, la disculpamos. Aunque sí que recordamos a nuestros oyentes que la frase hecha no es exactamente así, sería a lo hecho, pecho, esa sería la frase. Y Juan Luis Barroso nos manda esta versión hiperculta del dicho que nos habla de saber separar el grano de la paja, que quedó así en carrusel.
5: Me parece muy entendible mostrar el pañuelo, gritar contra Lin, silbar con insultos graves que hemos escuchado, lanzamientos de objetos y demás. Hay que discernir el polvo y la paja, discernir el polvo y la paja, no puede ser.
1: Es muy bonito lo de discernir, ¿eh? Queda la verdad una frase muy culta, casi más propia de nuestro filósofo, pero bueno, el dicho normal y el más extendido es separar el polvo de la paja. Y esta que nos envía Mario Suárez, que es una metáfora sobre goteras que se remató de una manera un poquito extraña.
6: Estoy frivolizando, ¿vale? Una gotera constante, una gota malaya constante. Igual pierdes la capacidad de calibrar en qué momento se te va a venir el suelo encima.
1: Oye, él duda, ¿eh? Parece que me estoy metiendo en un jardín, de qué manera se te va a venir el suelo encima. Hombre, a lo mejor el suelo del vecino, pero vamos, normalmente con una gotera constante, pues llega un día en que se te viene el techo encima. Eso sería lo correcto. Y normalmente, aunque cada uno es libre de construir metáforas cuando uno se estremece ante una situación, pues lo normal es que se te encoja el corazón.
2: Sí, hombre.
1: No el hígado. Pero bueno, aquí el que has llamado a la vigilancia eres tú, Francino.
7: Uno de los fragmentos que ha puesto Nico, que es el llanto de los niños, yo no los estaba viendo, pero a mí solo con eso ya se me encogía el hígado.
1: Se me encogía el hígado.
2: Perdón.
1: Pero vuelvo a repetir, cada uno oye, hace la metáfora con su cuerpo que crea conveniente. Pero vamos, lo normal es se me revuelve el estómago o se me encoge el corazón, por ejemplo, ¿no? Pero ya decimos, que el mundo de la metáfora es inabarcable, Francino. Y además, oye, la anatomía da para mucho. Pedro Ramiro, Luis Rojo, Manuel Rodríguez, Sergio Rosado nos mandan este momento en el que hablábamos de una patología extraña, yo al menos no la conocía hasta ahora, e infantil además, que es las malversaciones genéticas.
8: Y antes de irnos, una historia bonita que nos llega desde el hospital 12 de octubre. Los médicos han conseguido que Alejandra, una niña que nació con malversaciones genéticas muy graves, no solo pueda respirar ya por sí misma, sino que incluso ha podido soplar por primera vez las velas por su cumpleaños.
1: Y la noticia es maravillosa, la noticia es extraordinaria, pero nuestros vigilantes supone que, hombre, salvo que estemos ante un caso de delincuencia infantil heredada de sus padres por la vía de los genes, suponen que serían malformaciones y no malversaciones genéticas. Esta semana hemos hablado del descubrimiento de un dinosaurio en Teruel, que sería el primero hallado fuera de Norteamérica. Los restos tienen 150 millones de años, los restos encontrados. Y claro, he recordado, mirando al retrovisor, pues algunos hallazgos paleontológicos menores en proporción, pues como contaron hace un tiempo en Telecinco.
9: Y hallazgo histórico en Teruel, un grupo de paleontólogos ha encontrado restos de uno de los dinosaurios más grandes localizados nunca. Los restos pueden tener una antigüedad de 145 años. Una antigüedad de 145 años.
1: Una antigüedad de 145 ayer. Años. Vamos, ayer, en el siglo XIX, que sería una gran noticia, saber que hubo todavía dinosaurios en el XIX por la ciudad de Teruel. Aún así, lo contaron con pasión, que esto es lo importante, porque siempre nos emociona y nos excita contar cosas del Jurásico. En esta ocasión, recordamos lo tuyo.
2: Déjame decir una noticia que acabo de ver, que es muy, muy chula, muy chula, muy chula. Un dinosaurio del tamaño de un colibrí se conserva 99 años en una gota de ámbar. No sé si es importante o no.
1: Pues no, Francino, no. La respuesta es no. Si se ha conservado solo 99 años,
2: menos
1: es
2: un
1: una
2: siglo.
1: Mierda de conservación, la verdad. Y después tenemos un dinosaurio todavía más reciente, y además muy dulce. También te acordarás de él, el tiramisú rex.
4: Pues lo que hizo fue que se sacó el material molecular del fémur de un tiramisú rex, de un tiramisú. Imaginaos en qué estoy pensando. Me van a sacar seguro en la ventana.
1: Vamos, que te sacamos y yo te gusta recordarlo además. Ángela,
2: sí, sí.
1: Claro, mezcló el pastel con el dinosaurio y quedó en tiramisú rex y es maravilloso, maravilloso. Pero bueno, Francino, vamos con lo nuestro de esta semana, porque tú y yo somos protagonistas en este informe de las dos vigilancias más numerosas.

0: reír.
1: ¿Te acuerdas que la semana pasada entró invitado Andreu Buenafuente por partida doble?
2: Sí.
1: Él
2: sí,
1: nos
2: sí.
1: estaba escuchando, te mandó un mensaje. Pues vamos con otras vigilancias sobre
3: presuntos. Andreu nos está escuchando.
1: Nos está escuchando. Un abrazo, Andreu.
3: Dos cagadas.
1: Siempre serás bienvenido a esta unidad de vigilancia.
3: Sí, sí.
1: Dos cagadas, la verdad es que fue premonitorio, Francino.
2: ¿Qué ha pasado?
1: Sí, porque dos cagadas son las mismas que tú y yo hemos tenido esta semana. La mía ha movilizado con razón a media Asturias vigilante. Desde Lucía Iglesias, Isa Molina y Ricardo Artime, hasta Rafa García, Alberto Vadillo, David Sánchez, representantes de otros 30 vigilantes que no tengo tiempo para citarlos a todos, pero a todos les agradezco. Bueno, pues la vigilancia va sobre esta vigilancia. Bueno, y también en Si Amanece, Javier Soto escuchó cómo hablaban del naranjo de Bulnes.
3: Pues ni es naranjo ni es Bulnes.
1: Eso es, pues ya está. Esa es la vigilancia que hace Javier Soto y esa es la vigilancia que tú remarcas muy precisamente. Es naranjo
3: sí, de Bulnes.
1: De Bulnes,
3: sí, señor.
1: ¿Y no? Sí, señor, decías tú, pues no, señor Francino. Y siento haberte arrastrado al error, la verdad, Media vigilancia está bien, es Bulnes, no es Bulnes, eso sin duda
2: eso bien,
1: está bien,
2: eso bien,
1: sí, pero es naranjo y no es naranjo. Y el error es mío por no confirmar la vigilancia y no lo hice y no es una justificación. No lo hice porque en un rincón de mi memoria infantil yo recuerdo a César Pérez de Tudela que subía un año sí y otro también a Bulnes a hablar del naranjo. Y a mí se me quedó grabado entonces. Y entonces cuando escuché naranjo y cuando el vigilante me dijo naranjo, pues dije, bueno, pues está bien y es que ni lo confirmé. Pero no, ¿eh? Los vigilantes muy elegantemente me dicen que sí que hay un naranjo en Asturias que está situado en Oviedo, pero el de Bulnes es naranjo o picu urriayu, ¿eh? Así que nuestras disculpas Asturias,
2: desde luego.
1: Nos gusta ir y disfrutamos mucho por allí y volveremos.
2: En febrero, volveremos. En febrero volveremos a Asturias.
1: Pues mira qué bien. Bueno, y el tuyo, Francino, es menos masivo, pero es también notable. 14 vigilantes: Enrique González, Carlos Fernández, Mónica Castro, Angélica Lemos y Andrés Valdivielso, entre ellos, que te invitan a entrar en la unidad por llamar meteorólogo a un meteorólogo.
2: Es lo de siempre esto, sí.
4: El desembarco de Normandía yo creo que aceleró toda la destrucción del nazismo. Y entonces es el enfrentamiento entre un
3: meteorólogo.
4: Espera, es que me cuesta pronunciar la palabra
3: meteorólogo. Meteorólogo.
4: Meteorólogo.
3: Eso.
2: Y no.
4: La verdad es que soy un desastre.
1: Meteorólogo, mete la pata, podríamos decir, ¿no? Bueno, es un error extendido, lo hemos corregido aquí varias veces, tanto la ciencia como el científico, que se dedican al estudio de los meteoros, que son los fenómenos atmosféricos, pues son meteorólogo o meteorología. No sé cómo acabará la cosa, pero claro, el problema es que Boyero tomó buena nota de tu recomendación y siguió la senda que le marcaste.
4: La gesticulación, vamos, que parece el Actors Studio, así en determinados meteorólogos. ¿No? Entonces, está bien contado el carácter inflexible del meteorólogo.
1: Desde luego tomó buen apunte, pero tenemos que decir a Boyero que es de otra manera. Bueno, son errores para enmendar y no para remedar, que es justo lo contrario. Nos dice Juan Luis Barraso, tras escuchar esto cuando estaban hablando en una tertulia aquí en la SER de la actitud del gobierno en la crisis de Ceuta.
5: Pero a mí me parece que en estos últimos tiempos lo que está haciendo el gobierno es tratar de remedar lo que durante el mes de agosto se convirtió en un auténtico caos.
1: Claro, pues sería repetir el error, ¿no? Porque remedar es imitar algo o seguir los mismos ejemplos o llevar el mismo método que otra persona. Si hablamos de corregir, de rectificar, de subsanar, eso es enmendar. Y se autoenmienda Mario Panadero. Me mandó ayer un mensaje por esto que dijo ayer en Todo por la Radio.
6: Desde tecnología toroidal a energía electromagnética.
7: Mira, esta mañana la Unión Europea ha planteado prohibir las redes sociales a los menores de 30 años. Yo me permito recomendarle a von der Leyen que podrían introducir la medida con este tema de KCO, puto internet.
1: Casey O, que precisamente sí, dentro de media hora estará aquí en la ventana. Bueno, en su propia denuncia me dice Mario, el caso es que yo en el guión tenía escrito 13 años 13. Y todo. Ajá. Pero claro, los de 30 años dirían, bueno, ¿y por qué me van a reducir el acceso a las redes sociales?
2: Hoy cumple años Mario Panadero.
1: Ah, sí, pues muchas felicidades.
2: Y Rafa Panadero también.
1: Bueno, pues felicidades
2: los
1: a los dos.
2: Los dos.
1: Fíjate, a ver si van a ser hermanos.
2: No. Bueno, ya lo investigamos y no.
1: Y no es así, ¿no?
2: Y no.
1: Bueno, que esta es de esas cosas en las que, ¿en qué estaría yo pensando? No podría decir Mario, pero enseguida me mandó la vigilancia. Pero es verdad que los vigilados merecen también un turno de réplica, ¿no? Alguna vez lo hemos hecho, pero mira, vamos a institucionalizarlo esta temporada, Francino. Lo anuncié la semana pasada. Vamos a hacer abrir la contravigilancia. Así lo hemos llamado, la contravigilancia. Y responsable de esta contravigilancia es Cristina del Casar.
0: Hoy, en la contravigilancia...
8: ¡No te necesito, Isaías! ¡Tengo mis fuentes, fuentes!
0: Nuestro vigilado es...
9: Iñaki Pascualena, redactor de Hora 25 y antes en Hoy por Hoy de Verano.
0: Denunciado por...
10: Nos quedan siete mesas de verano.
9: Abrimos la primera sesión de nuestra contravigilancia preguntando directamente al acusado si se reconoce culpable de los cargos.
10: A ver, si se escucha bien el audio, yo lo que digo es siete mesas, porque la sección en la que estábamos era la mesa de verano y todavía nos quedaban siete semanas de verano y por tanto... siete mesas de verano.
9: Pues viendo las pruebas presentadas, va a estar difícil no absorberle del caso a Isaías. Pero es que además ha pedido adjuntar alegaciones.
10: Que el único gazapo que hayamos cometido en todos estos meses, semanas, sea decir siete meses de verano en vez de siete semanas, pues oye.
9: A ver, un poco típica, pero lo admitimos. Igualmente, nuestro acusado está dispuesto a admitir que estuvo a punto de volver a ser denunciado. Esta es su confesión.
10: Mira, ahora me está costando. Internacionalización. Hubo un guión en el que yo mismo, además, me escribí la palabra internacionalización y cuando luego me la encontré en antena fue como... podía haber puesto otra palabra.
9: Casi le pillamos, pero nuestro vigilado sabe muchos trucos para no caer en la trampa.
10: Por ejemplo... los números y demás, sí que intento ponérmelos con letra. O las pronunciaciones internacionales, sí que intento ponerme tal cual se dicen fonéticamente para no meter la gamba ahí también.
9: Mira que no quiero evitar futuras acusaciones, porque claro, necesitamos seguir investigando casos. Pero reconozco que este método le hubiera venido muy bien a otro de nuestros acusados.
11: Pensé que era Bruce Springsteen, pero no era Bruce Springsteen.
9: Ay, Feijo, ¿en qué estarías pensando? Pero volviendo a este caso, Iñaki, quedas completamente absuelto en esta contravigilancia. Pero aquí, que nadie se relaje, tenemos un paquete de denuncias por resolver más alto que los aranceles de Trump a Canadá. De momento, contravigilancia cerrada.
1: Pues contravigilancia cerrada, pero habrá más, Ofrecemos siempre que nos expliquen cuál es la causa de un determinado error. A Iñaki sí que hay que decirle que no fue el único error, no suyo, sino del equipo a lo largo del verano. Pero bueno, es verdad que en este caso hablaba de siete mesas y no de siete meses. Muchas gracias, Iñaki, por abrir este camino de la contravigilancia. Y hasta aquí, recuerden nuestra dirección de correo.
2: Lo del Naranjo no tiene contravigilancia, ¿no?
1: No tiene.
2: Lo tenemos que asumir como tal y ya está.
1: No, he ido, fíjate que he hurgado mucho. Y es verdad que alguna vez sí que César Pérez de Tudela debió explicar que a lo mejor Naranjo era una deformación del Naranco, que era el nombre de un monte genéricamente hablando. Pero no.
2: Además, yo me quedé tan pancho cuando lo dijiste.
1: Tiene un montón de libros escritos Pérez de Tudela y todos ellos se titulan con el Naranjo de Bulnes. Así que de nuevo, disculpas a los asturianos. Y si nos hemos equivocado en algo...
12: Lo siento mucho. Me he equivocado y no volveré a ocurrir.
1: La próxima en Pontevedra, Majo.
2: La próxima en Pontevedra. Eso en el casino de Pontevedra estaremos el próximo viernes con esta unidad de vigilancia lingüística y con más cosas.
1: Con muchas cosas más.
2: ¡Hala! ¡Hasta luego!
1: ¡Adiós!
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16: La Tierra parecía algo no terrenal. Estamos acostumbrados a verla bajo la forma encadenada de un monstruo dominado, pero allí podías ver algo monstruoso y libre. No era terrenal y los hombres eran... No eran inhumanos. Bueno, ¿sabéis? Eso era lo peor de todo, esa sospecha de que no fueran inhumanos. Brotaba en uno lentamente. Aullaban y brincaban y daban vueltas y hacían muecas horribles. Pero lo que estremecía era pensar en su humanidad, como la de uno mismo. Pensar en el remoto parentesco de uno con ese salvaje y apasionado alboroto. Desagradable. Sí, era francamente desagradable. Pero si uno fuera lo bastante hombre, reconocería que había en su interior una ligerísima señal de respuesta a la terrible franqueza de aquel ruido. Una oscura sospecha de que había en ello un significado que uno, tan alejado de la noche de los primeros tiempos, podía comprender. ¿Y por qué no? La mente del hombre es capaz de cualquier cosa, porque está todo en ella, tanto el pasado como el futuro. ¿Qué había allí después de todo? Júbilo, temor, pesar, devoción, valor, ira... ¿Cómo saberlo? Pero había una verdad. La verdad despojada de su manto del tiempo. Que el necio se asombre y se estremezca. El hombre sabe. Y puede mirar sin parpadear.
17: El corazón de las tinieblas. Joseph Conrad. 1899.
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2: Faltan 22 minutos para que sean las 6 de la tarde, las 5 en Canarias, y los viernes a esta hora abrimos una ventana al pensamiento, a la filosofía.
26: Por nuestra cabeza pasan al día muchas ideas, pero no nos paramos a pensar de forma crítica.

0: En los estudios de Radio Córdoba, José Carlos Ruiz, buenas tardes, amigo.
1: Hola, buenas tardes.
0: ¿Qué tal? ¿Cómo estás? Oye, bien, segunda semana consecutiva sin aparecer en la unidad de vigilancia lingüística, ¿eh?
1: Oye, no me metas presión, joder.
0: No, yo me alegro por ti. Mira nosotros, cómo hemos triunfado esta semana.
1: Estoy con la intención de que tanto el léxico como la gramática sean lo más eximias posible.
0: Eximias, en fin. Muy bien. Oye, la filosofía lo analiza todo, también las religiones, ¿verdad? Y claro, hay mucho donde elegir. Está el cristianismo, el protestantismo, el islamismo, está el budismo. Y está el buenismo, en el mejor sentido de la palabra, que es lo que parece que nuestro filósofo ha decidido poner en práctica en este comienzo de temporada. Y a las pruebas me remito. Primero fue la ternura, después la honestidad. Hoy hablamos de la amabilidad. ¿Por qué esta trilogía, José Carlos? Bromas aparte. ¿Por qué esta trilogía?
1: Bueno, a ver, yo lo dije el primer día. Es una declaración de intenciones al principio. Que quería que fuera un acto de alguna manera de rebeldía con la manera en la que se está narrando la contemporaneidad. No he tenido tiempo, y lo tengo ahí pendiente, de sentarme un año y medio quizás a analizar en profundidad. Tú comenzabas hoy con una pregunta muy interesante, ¿no? ¿Qué ha pasado? ¿Qué está pasando en este cambio de parecer en el sujeto, ni siquiera de percepción, sino del modo en el que aparece y se manifiesta? Y entonces, claro, desde esa perspectiva, una de las cuestiones que tengo muy clara es que el sistema liberal de mercado, este capitalismo, ha reducido cualquier cuestión relacionada con la educación en valores al valor pecuniario, solamente a esto. Y claro, nuestra sociedad corre el riesgo de alguna manera de reducir las relaciones personales a lo funcional. Yeah. Y en ese sentido, tanto la ternura como la amabilidad, yo creo que irrumpen que interrumpen en esa lógica y se convierten en un elemento disruptivo del sistema.
0: Estoy totalmente de acuerdo.
1: Es que fíjate que es una sociedad que empezó con aquello de la economía de la atención. Recuerdas que se habló mucho, ¿no?, de esta pérdida atencional, se sigue hablando, y ahora hemos saltado a la economía de la reacción. Es decir, ya no me interesa ni siquiera tu atención, que ya he conseguido deslavazarla y apoderarme de ella, sino que ahora lo que quiero es que reacciones inmediatamente y con el modelo que quiero. Entonces, claro, la virtud política de la amabilidad, para mí, es que no te obliga a estar de acuerdo con el otro, pero tampoco lo expulsa.
0: Claro,
1: entonces, claro, lo deja ahí con esa capacidad de relacionarse, que ya sé que son tres temas seguidos, quizás.
0: No, que está
1: demasiado.
0: Muy bien, hombre, pero si a mí me encanta. Si a mí me encanta, de verdad, y creo que tenemos que ir a contracorriente en esto, estoy absolutamente convencido. Pero claro, fíjate, la amabilidad no es una emoción, no es un sentimiento, que es una actitud, la amabilidad, un valor. ¿Cómo empezamos a definirla?
1: A ver, yo creo que de primera...
0: Para no confundir cosas,
1: sí,
0: claro. Que a veces...
1: No, vamos a circunscribir el tema. Yo creo que es una disposición, fíjate. Es una disposición que tenemos, que uno tiene, con la finalidad de hacer que la presencia del otro en este mundo sea más habitable, es decir, hacer su mundo más habitable. Entonces, se puede considerar de alguna manera un modo de inteligencia moral, pero aplicada a lo cotidiano, a los pequeños detalles. Es decir, que tiene mucho que ver con la capacidad que tengamos de poner en consideración al otro, de ser considerado, es decir, de considerarlo, ¿no? Que a día de hoy es cada vez más complicado que alguien te considere más allá del odio. Entonces, desde esa perspectiva, yo creo que es una disposición que puede acceder al grado de virtud.
0: ¿Y un exceso de amabilidad puede degenerar en condescendencia? Pregunto, ¿eh? Porque a veces una persona así muy untuosa, muy, muy jabonosa, muy tal, dice, bueno, déjala en paz, o sea, no, ya sabes.
1: Sí, pues, hombre, yo no creo que degenere si está bien hecha. Depende de la interpretación del otro, pero son dos cuestiones muy diferentes. Porque cuando tú confundes la amabilidad con condescendencia, es que o bien no he sabido transmitir bien la narrativa de la amabilidad, o bien tu manera de interpretar el mundo está muy alejada de la mía cuando he sido amable. Que la amabilidad no fragiliza al otro, ni lo infravalora.
0: A ver, repite esto.
1: Claro, cuando tú eres amable con el otro, no haces ningún juicio de valor previo. Es decir, la ventaja de la amabilidad es que no fragiliza en su interpretación al otro, no lo hace más frágil, no considera que sea un sujeto falible como tal y hay que cuidarlo. No, directamente es amable por una intención de comunicación virtuosa, digamos. Pero cuando habla de condescendencia, el sujeto se sitúa en una jerarquía. Es decir, ya soy condescendiente contigo, lo que significa que me pongo en una situación de jerarquía superior, mientras que en la amabilidad hay una correlación de igualdad. Entonces, la diferencia es importante.
0: Oye, y es verdad, lo acabas de comentar tú en el comienzo de la conversación, que ni la ternura ni la honestidad tampoco, pero enlazando más la ternura con la amabilidad, sí. No están de moda, no viven una buena época, es decir, buenas tardes, será para ti. O sea, ¿por qué ocurre esto? ¿A quién lo atribuyes tú? Ya sé que no has tenido el año y medio para sentarte a pensarlo, pero así a bote pronto que...
1: Hombre, yo creo que hay una primera cuestión fundamental, y es que la amabilidad es una de las virtudes que se contagian por la vivencia. Es decir, uh-huh. cuando tú recibes amabilidad o eres testigo de la amabilidad, de alguna manera...
0: Lo normal es que la devuelvas.
1: También. Exacto, sí, hay un proceso de mímesis. Entonces, en esta contemporaneidad, los procesos de vivencia se han ido mermando, y cada vez pasamos más tiempo en la interacción con lo digital. Esas 4 horas diarias, 3 horas y media del uso de la pantalla, hacen que adolezcamos de vivencias. Entonces, las narrativas de confrontación uh-huh. se van expandiendo en esos niveles, y esto se le suma una segunda cuestión que ya le dibujaba, ¿te acuerdas?, del coreano Byung-Chul Han, que hablaba de la sociedad del cansancio.
0: Ah, vale.
1: Es decir, tenemos una sociedad donde llegamos exhaustos al final del día y las cualidades que precisa la amabilidad precisamente son aquellas que el cansancio agota, ¿no? Es decir, la paciencia, el autocontrol.
0: La paciencia.
1: Claro, la atención al otro, la donosura. Esto no está dentro de el sujeto contemporáneo exhausto, ¿no? Que acaba el día sin mucha potencia.
0: Lo contrario de la amabilidad, ¿qué sería? ¿La rudeza, la brusquedad? ¿O hay que poner matices ahí?
1: Sí, puede ser la brusquedad, pero hay muchos adjetivos, yo creo. Como el desabrido, ¿no? Es decir, podría ser el... No sé si desabrimiento existe, se lo dejo ahí a Isaías para que lo busque, pero bueno, la aspereza también. Pero el grado superlativo que tiene su contrario sería la hostilidad. Es decir, cuando tú eres amable, yo creo que justamente uh-huh. lo contrario implica que si en la amabilidad tratas de que la relación con el otro sea atenta, cuidadosa y con donosura, pues precisamente en la hostilidad lo que haces es hacerle sentir violento al otro. Entonces es justamente la reacción contraria. Ahora, si te vas a la rama más filosófica, uh-huh. yo te diría que es la indiferencia. Es decir, lo contrario a la amabilidad es la pura indiferencia.
0: Mira lo que dijo Victoria Camps. Sobre la amabilidad y sobre más cosas, ¿no? Pero en este caso sobre la amabilidad, en su libro ¿Qué hay que enseñar a los hijos?
2: Una persona amable es aquella que se hace digna de amor, dicho con un lenguaje más llano, la que se hace querer. ¿Cómo lo hace? Mostrándose comprensiva, abierta, disponible, dispuesta a echar una mano. En una palabra, no escatimando simpatía. La palabra simpatía significa etimológicamente sentir con... Sentir la alegría y también el dolor del otro. Estar con él pase lo que pase, a las duras y a las maduras. Esa misma palabra que compasión, que también significa sentir con el otro. La compasión es un concepto que se ha ido deteriorando con el tiempo, hasta el punto de que uno rechaza que le compadezcan. La amabilidad es tanto un bien para los demás como para la salud, el bienestar y el buen humor de uno mismo. En realidad, no descubrimos nada que no tenga ya muchos siglos. Enseñar a ser amable es partir del supuesto de que sin amor la vida es inhumana.
0: Fíjate cuántos conceptos y qué importantes todos. El amor, la compasión, la alegría, la amabilidad, la simpatía. Pues está todo ahí, ¿no?
1: Ha dicho Victoria una cosa maravillosa. Dice, no escatimar en empatía ni en simpatía. Uh-huh, uh-huh. O sea, ¿qué necesidad hay de escatimar en simpatía? Y luego es durísima esa frase de cómo hemos conseguido rechazar el que sientan compasión de ti. Es decir, ¿en qué momento la compasión se convierte en un aldabonazo a la integridad del sujeto, ¿no?
0: Oye, ¿qué otros, hemos citado a Byung-Chul Han y a Victoria Camps, qué otros filósofos se han ocupado de este tema de la amabilidad, de esto en concreto?
1: Bueno, hay muchos, ¿no? Que medieval, en el medievo, Tomás de Aquino hablaba de una palabra muy bonita, semejando a la amabilidad, que era la afabilidad, ser afable uh-huh. con
0: sí,
1: el otro,
0: sí,
1: ¿no?
0: Sí,
1: y,
0: sí, sí.
1: Y lo decía en relación al modo en el que interactúas con el otro y el modo en el que te diriges al otro. O sea, son las palabras y los hechos, que son dos cosas muy bonitas en ese proceso. Y decía que la virtud de la amabilidad o de la afabilidad implicaba que si te ibas al exceso, llegabas a la adulación. Y eso es un problema, pero si te quedabas corto es porque el defecto de la amabilidad era el litigio, es decir, el enfrentamiento cara a cara con el otro. Entonces, claro, siguiendo Aristóteles, Tomás de Aquino la sitúa en ese término medio. Dice, oye, ni te pases ni te quedes corto. Y luego Hume, que es un filósofo empirista maravilloso, él habla de una disposición social que tiene el carácter humano para convertir la relación en algo valioso y agradable. Súper bonita esta definición, porque habla del valor, de ponerla en valor, pero también de hacerla con esa amabilidad. Y bueno, ya hemos hablado, la semana pasada hablamos otra vez de Adam Smith, lo traigo de nuevo a colación porque él habla de la virtud amable. Fíjate qué bonito, es una virtud amable que tiene que ver mucho con la relación afectiva con el otro y hace que tú ajustes tu comportamiento o tu conducta a los sentimientos del otro. O sea, que más o menos percibes por dónde está su sentimentalidad y empatizas con él y entonces eres amable.
0: ¿Sabes dónde hacen apología de la amabilidad y lo hacen a pesar de que también la rudeza y la brusquedad están presentes en el panorama? En una peli de Disney, en La Cenicienta. Porque la amabilidad de Cenicienta se exhibe a pesar de la mala leche y la brusquedad y la dureza con la que la tratan la madrastra y las dos hermanastras.
3: La mansión empezó a deteriorarse, pues la madrastra había dilapidado la fortuna familiar en sus vanidosas y egoístas hijas que abusaban y humillaban a Cenicienta, quien finalmente se vio convertida en la sirvienta de su madrastra y sus hermanastras. A pesar de todo, Cenicienta seguía siendo buena y amable, pues con cada amanecer llegaba la esperanza de que algún día la felicidad de sus sueños se hiciera realidad.
0: Puede sonar muy ñoño, que lo es, pero oye, pero ese mensaje de que no siempre tienes que reaccionar ante un trato no precisamente agradable de la misma manera, pues es una cosa que se enseña. Y se enseña también a través de los dibujos animados, por ejemplo, ¿no?
1: Mira, esta mañana hablaba con alguien a quien le tengo mucho aprecio, una fanática del Córdoba, mi Paquita, que había ido al último partido y... ¿Sí? Me contaba la anécdota, que me ha resultado súper bonita. Dice, mira, ella está en el fondo sur con los radicales, en la grada de animación, que se llama. Y terminó el partido, perdimos, y se acercó un jugador del Córdoba a hablar con la grada del fondo sur, Carracedo, ¿no? Uno de los buques insignia. Y se lió un pifostio gigantesco, le dijeron de todo, fue una barbaridad. Y me decía, yo estaba al lado y estaba sufriendo por ese muchacho. O sea, no entendía esos insultos, esa manera de dirigir, etcétera, etcétera. Dice, total, que me fui con mi hijo, bajábamos la escalera saliendo del estadio y le decía a mi hijo, es que no es justo, mira la gente, qué poca educación, ta, ta, ta. Y le interpeló un hombre y le dijo, oye, perdona, mira, te voy a decir una cosa, si tú cuando haces mal tu trabajo, a ti te echarían de tu trabajo, ¿no? Y dice la otra, ¿cómo? Claro que me echarían de mi trabajo, pero eso no te da derecho a insultarme ni a tratarme de esa manera, ¿no? Es decir, que ese proceso de corrección de lo moral se hace en cualquier momento y en unas circunstancias tan singulares como esta. Entonces,
0: ¿y cómo reaccionó el jugador?
1: No, el jugador no, era un espectador que iba detrás de ella bajando la escalera.
0: Vale,
1: reprochó eso fue un espectador que, oyendo la conversación que tenía ya con su hijo, le reprochó, le dijo, oye, perdona.
0: No, es pero
1: que,
0: yo, si tú y el hicieras jugador mal, cuando trabajo... lo insultaban, el jugador, no, cuando
1: el jugador
0: le
1: al final
0: ¿cómo reaccionó?
1: O sea, se calentó y se lo tuvieron que llevar, ya está, fue algo así. Pero claro, es lo que le decía, es como cualquier circunstancia o situación te puede dar esa capacidad de establecer en el otro un proceso de pensamiento diciendo, bueno, vale, he hecho mal mi trabajo y a lo mejor tendrían que despedirme, pero eso no te da derecho a llegar a ese límite, ¿no?
0: Y de humillarte directamente, ¿no?
1: Totalmente.
0: No sé si leíste ayer en Babelia, en el suplemento literario del País, una entrevista con la escritora Margarita García Roballo, que hablaba de primera persona, que es una novela suya, que reeditan y tal, pero luego le hicieron una pregunta-respuesta tipo test, así rápido, y le preguntaban algo sobre que el trabajo que nunca aceptaría, y dice, nunca aceptaría un trabajo en el que tuviera que simular amabilidad a diario.
1: ¡Joder!
0: ¡Ostras! Yo cuando vi el titular me quedé pensando, digo, joder...
1: Es que te puede salir una úlcera, ¿eh? O sea, yo lo tengo clarísimo. O sea, tú imagínate un trabajo en el que el vínculo profesional te requiere una coraza emocional constantemente. El desgaste tiene que ser horroroso.
0: O sea, es insano fingir amabilidad.
1: Bueno, es que tiene límites también la amabilidad, cuidado. O sea, a ver... Sí, ¿cómo te diría? Se puede interpretar de una manera dañina que ante una acción deleznable del otro, tú, tratándolo con amabilidad, se puede interpretar como un refuerzo de su acción y es delicado. O sea que yo creo que el límite de la amabilidad, que esto no significa que te vuelva grosero con el otro o pierdas la educación, cuidado. Uh-huh. Es decir, yo dejo de ser amable contigo, simplemente entro...
0: Pero soy educado.
1: Exacto, entro en un proceso de educación.
0: Vale, vale.
1: Pero no te voy a... Vale. No voy a intentar que tu acción se refuerce a través de un comportamiento mío amable hacia ti. Entonces, ahí sí creo que hay que distinguir entre... la acción del otro, que es deleznable, y el otro, cuidado, que igual ha sido su acción nada más, que esto es otra cosa, que a veces categorizamos lo que ha hecho una persona y lo convertimos en su identidad al completo.
0: Pero fíjate que estamos hablando todo el rato, y bien que hacemos, de la amabilidad referida al otro, a los demás, pero hay otra forma de amabilidad igual o más importante, que es la referida a uno mismo. Mira, le hemos preguntado a nuestra neurocientífica Nazaret Castellanos y nos ha dicho esto.
4: Me parece que sería fundamental que nos enseñasen a ser más amables con nosotros mismos. Entonces, lo que se ha visto desde el punto de vista cerebral es que cuando nosotros nos criticamos a nosotros mismos de una forma que es agresiva, que es rigurosa, se activan unas zonas del cerebro. Cuando, ante esa misma situación, aprendemos a aceptarlo con una mirada más bondadosa, más amable hacia nosotros mismos, se activan otras zonas del cerebro. Pero aquellas que se activan cuando somos amables con nosotros mismos están más relacionadas con la plasticidad neuronal, es decir, la capacidad de nuestro cerebro para reorganizarse, para cambiar. Lo que se ha visto es que la amabilidad con nosotros mismos correlaciona, por ejemplo, con la calidad de sueño, correlaciona con la capacidad de aprendizaje, correlaciona con la resiliencia. La amabilidad hacia nosotros mismos no es decirnos que todo está bien y que somos estupendos, ¿no? Sino es esa mirada amable hacia nosotros mismos. Es una mirada que sea más tierna, ¿no? Que sea más acogedora. Es decir, el cariño con el que a lo mejor nos podemos hacer una propia autocrítica, ¿no? Así lo ve Christine Neff en Stanford, que a mí me parece absolutamente brillante, ¿no? Lo que se ha visto también es que cuando nosotros aprendemos a ser amables con nosotros mismos, tenemos más capacidad de comunicarnos con los demás, más capacidad de escuchar al otro, más capacidad de relacionarnos. Y todo esto se relaciona, evidentemente, con la salud mental.
0: O sea, que encima es una inversión, lo de no tratarnos... ¿Por qué somos tan duros a veces con nosotros mismos, José Carlos?
1: Claro, es una sociedad, estamos en una sociedad que nos ha educado ya en una cultura performativa de constante optimización. Y estamos todo el santo día buscando procesos de mejora en todos los sitios, incluidos en nosotros mismos. Entonces, claro, el alcanzar ese yo ideal y evaluarte en torno a tu rendimiento es una de las consecuencias que te decía al principio de nuestra conversación de hoy, que me gustaría analizar más a fondo, porque viendo el devenir de la salud mental, igual habría que cambiar la narrativa, ¿no?

0: Oye, José, cuidar a alguien así va más allá de la amabilidad, ¿verdad?
1: Bueno, eso es entrega total. Yo creo que eso es amor, no es otra cosa.
0: Otro día hablamos de eso, que también nos va a interesar mucho, ¿verdad?
1: Hombre, es un temazo, no te voy a decir que no.
0: Oye, ¿cómo cerramos hoy esta ventana filosófica?
1: Pues te he traído biosofías, que son pequeñas anecdotitas que reflejan muy bien ese proceso de amabilidad. Hay una que encontré hace tiempo y que la he vuelto a buscar en internet, de Bertrand Russell, el filósofo y matemático que llegó a ser premio Nobel, por cierto. Y es que cuando este hombre tenía 85 años y había conseguido todo el éxito habido y por haber, resulta que un estudiante español de primero de derecho...
0: Sí.
1: Le escribe una carta, le manuscribe en un papelito unas ideas dándole las gracias porque había leído sus libros y le había abierto una nueva perspectiva al mundo, y le decía que seguía su consejo de utilizar la razón como criterio por encima de la superstición y de las religiones. Total, que el muchacho, con toda su bondad, le escribió aquella carta y se la mandó a Inglaterra, ni más ni menos. Y oye, Bertrand Russell, con 85 años, le contestó, cogió pluma y papel y le devolvió la carta contestándole. No he encontrado lo que decía, pero sí sé que el muchacho, al recibirla, la enmarcó y se la puso en su cuarto, porque obviamente te había contestado ni más ni una. Entonces son gestos de amabilidad tan bonitos, tan sencillitos, que me parecen
0: remarcables.
1: No cuesta nada.
0: No cuesta nada,
1: esa es la verdad.

0: Son las 6 de la tarde, las 5 en Canarias. El ministro español de Asuntos Exteriores confirma que el presunto asesino de la joven Claudia en México ya a esta hora habría confesado. O eso ha dicho Álvarez, ¿no? Esther Bazán.
1: Sí, el ministro reitera que la embajada de España en México, le vamos a escuchar enseguida, también el consulado y las autoridades del país están a total disposición de la familia que tiene previsto llegar este jueves a México.
2: Esta mañana he vuelto a estar en contacto con el canciller mexicano que me traslada que el presunto asesino de nuestra compatriota Claudia Tacoronte ha sido ya detenido y habría confesado ya la autoría de los hechos. Le he trasladado el agradecimiento por la rapidez con la que se están produciendo las investigaciones, que se llegue hasta las últimas responsabilidades y que desde luego todos aquellos que han estado implicados en este hecho respondan ante la justicia, tanto la embajada de España, el consulado, las autoridades mexicanas, por supuesto, estamos y están a total disposición de la familia y haciendo en estos momentos todo aquello que es posible para esclarecer este caso y arropar en esta situación a la familia de nuestra compatriota.
1: Las bolsas terminan la semana con caídas destacadas en un día marcado por el encarecimiento del coste de los bonos. La prima de riesgo de Francia ha superado los 100 puntos por primera vez en dos décadas. Ampliamos, Jordi Fàbrega, buenas tardes.
3: Buenas tardes. La prima de riesgo en Francia lleva tiempo subiendo, pero marca hoy ese hito al situarse en 104 puntos básicos. Este es el coste adicional de la deuda francesa respecto a la alemana. También sube el coste del bono de Estados Unidos, que vuelve a superar hoy el 5%. Sí bajan las bolsas, y no poco, un 1,6%. Cae el IBEX 35, que salva por los pelos los 19.500 puntos, con una fuerte caída de Telefónica, que pierde casi un 5% por las dudas sobre sus próximos movimientos estratégicos.
1: Y la Guardia Civil ha detenido en Orihuela, en Alicante, a un británico de 51 años. Se trata de uno de los 12 fugitivos más buscados del Reino Unido. Tiene pendiente una condena de 8 años y medio por estafa y blanqueo de capitales. Los agentes intervinieron en su domicilio 22.000 euros y documentos de identidad falsos. El arrestado ha pasado a disposición judicial para tramitar su extradición. Es, como decíamos, uno de los 12 fugitivos más buscados del Reino Unido. Ha sido detenido en Orihuela, en Alicante. Vamos con el deporte, Alejandro Gallego.
4: Hoy es el día de salida de la temporada en el baloncesto europeo. Se juegan las semifinales de la Supercopa Euroliga en Emiratos Árabes Unidos, donde debuta el nuevo Real Madrid con Pedro Martínez en el banquillo, con Pradilla, Luwawu, Cagaparrot como nuevas caras más destacadas ante el Dubai Basket en la primera de las semifinales. A partir de las 7, porque ya terminó la otra semifinal, ganó Olympiacos 92-90 al Fenerbahce y vuelve a ser día de fútbol porque hoy en primera división comienza la séptima jornada con el duelo entre el Español y el Elche.
1: Y hay más noticias que repasamos ahora en la SER.
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6: Saludos, muy buenas tardes. La región captará 120 millones de euros de inversión tecnológica de Vodafone en los próximos 3 años. Así se lo ha trasladado al presidente López Miras durante una reunión en San Esteban José Miguel García, CEO de Vodafone España. Señala que la previsión de la compañía es realizar una inversión global de 120 millones de euros durante los próximos 3 años para avanzar en la transformación digital de administraciones, empresas y ciudadanos a través del desarrollo de tecnologías como el 5G o la inteligencia artificial. La comunidad rechaza la nueva regulación estatal de 0 a 3 años propuesta por el Ministerio de Educación porque, dice el consejero Víctor Marín, pone en riesgo la gratuidad y las plazas ya ofertadas, que son 9.000 en la región. En la reunión de la Conferencia Sectorial de Educación, el consejero murciano ha pedido que cualquier modificación de las ratios vaya acompañada de financiación suficiente.
7: Un modelo que pone más trabas, más dificultades a la libertad de elección de las familias de 0 a 3 años.
6: Por cierto, que la región, al igual que el resto de comunidades del PP y Canarias, ha votado en contra de la aprobación del Plan Estratégico de Educación Inclusiva del Ministerio. En el capítulo político, 2 cargos de Vox han sido citados como investigados por la presunta falsificación de la firma de Antelo. La investigación parte de la denuncia del ex líder regional que sostiene que utilizaron su firma digital para tramitar su propio cese. El juzgado de instrucción número 4 de Cartagena ha citado para enero como investigados a 2 cargos de Vox por un presunto delito de falsificación documental dentro del grupo parlamentario en la Asamblea Regional. Pues bien, la formación de Abascal afirma no tener notificación judicial de esas citaciones por la presunta falsificación de la firma de Antelo. Y 4 de los 8 buceadores heridos en el accidente del centro de buceo de la Armada el miércoles permanecen ingresados en el hospital. Los 4 heridos restantes han recibido el alta.
1: Pues sigue la ventana. Si hay cualquier novedad, la contamos con Francino.
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0: Hoy más que nunca, esta hora de música en directo que tenemos todos los viernes confirma que la radio permite conectar voces prácticamente por todas partes. Mira, Benjamín Prado está en los estudios de Ser Torrelavega. Benjamín, buenas tardes. Hola.
26: ¿Qué tal, Carlas?
0: Hola, buenas tardes. ¿Qué tal? Yo estoy en Radio Barcelona hoy y en Radio Madrid está Iñaki de la Torre. Hola, Iñaki.
26: Hola, buenas tardes.
0: Y está con nuestro invitado de hoy, que tiene disco nuevo después de 10 años. Por cierto, un discazo. Y él es un tipazo. Yo conozco poca gente, no sé vosotros, que vaya tan de cara a la hora de decir y de cantar, en este caso de rapear, las historias. Pero lo que decía, que antes de saludarle, un ejemplo de cómo en 10 años se puede acumular mucho de todo. De entrada, por ejemplo, ajustar cuentas con quienes tal vez no esperaban o no deseaban su regreso.

0: todo lo vence.
1: El amor todo lo vence. Vamos a hablar de eso con Keisio. Javier Ibarra, buenas tardes.
2: Buenas tardes, Francino.
1: ¿Qué tal, amigo? Joder, ¿cuánto tiempo? ¡Qué alegría!
2: Bueno, un placer y un honor que me hayas vuelto a invitar.
1: No, el honor es que tú vuelvas.
2: Me hace sentir un artista de primera, macho. Gracias,
1: pero,
2: tío.
1: Pero yo creo que con los fragmentos de este primer tema que acabamos de escuchar, de Camisa de Fuerza, si alguien no tenía idea de por dónde van los tiros, ya le ha quedado claro del todo, ¿eh?
2: Sí, empieza durito el disco, ¿cómo se llama?
1: Declaración de intenciones. Sí, sí.
2: Intenciones y bueno, es la última canción que escribí.
1: ¿La última?
2: Sí, la última es la que abre el disco. Sí, también me gusta hacerlo así porque ocurren cosas. Tú estás haciendo el disco durante un espacio de tiempo y de repente en la última semana antes de salir, pues... pasa algo sobre lo que tienes una opinión cómo está el mundo ahora en 24 horas. Entonces siempre me dejo ahí como la primera para que sea la más actual, como quien dice, ¿sabes?
1: Y... es un discazo, ¿eh? Bueno, es una opinión personal la que expreso, ¿eh? Pero y creo que Iñaki, con Benjamín no he hablado todavía.

0: Yo muchas veces bajo a mi local y me voy sin nada, pero hay que bajar y de repente yo lo llamo como, yo creo que las ideas no nacen de nosotros, sino como que las capta, ¿sabes? Como que hay un mar, una sopa cósmica, ¿no? Como lo cuántica, como dicen, y es poner la antena. Pues tú sabes, yo me pongo mis inciensos, me invoco ahí a todas las fuerzas y al final pues aparecen las frases y bueno, es cuestión de tener cuatro pepinos y ya pues de ahí ya vas construyendo.
1: Aquí hay más de cuatro buenas y más de cuatro pepinos. Hay 16 canciones, que tampoco sí, es frecuente, jolín, en un disco, y no me extraña que, he visto el resultado, luego te vitoreen.

0: dato de Dios y el presidente es un gran saco.
1: El que nos esté viendo por streaming verá como el propio KCO pone cara como hostia, lo que he dicho aquí, como sorprendiéndose de sus propias letras.
2: Me encanta lo de ser ningunista.
3: Sí, hay gente que no le parece bien.
2: Ah, bueno.
3: Te llaman equidistante, tibio y todo eso, ¿no? Pero bueno, a mí, yo tengo mi pensamiento propio y soy solo creo en mí.
1: Oye, cuando haces una letra ya sabes más o menos qué tempo le quieres poner, qué rollo, si le quieres poner violines, como ocurre aquí, en otro le pones guitarra acústica o no. ¿Te está sonando en la cabeza?
3: Los tempos son importantes por la cadencia. Los tempos lentos, que hay varios en el disco, joder, pasan las frases que las oye perfectamente.
1: Claro, claro.
3: O sea, pasan las palabras y ahí o tienes una buena letra o la gente no tiene tiempo.
1: No te aguanta. Claro.
3: Sí, son lentas y bueno. Tiene eso de divertido también, que suenan las frases súper lento, ¿no? Y bueno, vas buscando vehículos para lo que tienes que decir. Si es mucho lo que tienes que decir, pues tiene que ser un ritmo rápido.
1: Ah, claro. Muy fácil.
4: Yo, como dice esa canción, también me hubiera llevado guay con Oscar Wilde, porque ese tipo que un día le preguntaron, dice, ¿usted por qué bebe? Y dijo, yo para hacer más interesantes a los demás.
1: Sí, es verdad. Es que busca unas asociaciones que hizo. También hay una canción que luego, si da tiempo, la pondré, que dice Ibrahimovic, you love it. O sea, el jugador de fútbol
3: acrobático, como Ibrahimovic.
2: Oye, Javier, que no hemos hablado de lo del comienzo. ¿El amor de verdad todo lo vence? ¿Seguro?
3: Es la única esperanza, hermano. Es el camino más difícil, obviamente, destruir, criticar, pasar de todo. Pero es el camino... Es el camino más difícil y es el que hay que seguir y obviamente...
2: Yo estoy contigo, ¿eh? Estoy contigo al 100%.
3: Es que encabronarte, odio, guardar rencor, como... Es que eso no va a ningún lado más que a eternizar... Además que el odio no es bueno, no te sientes bien, en cambio...
2: Y es muy cansado odiar.
3: Es cansino.
2: Es muy cansado, de verdad.

0: ¿verdad?
1: Oye, Javier, pero en cambio luego todas tus letras son como de defender tu posición, de este soy yo, este soy el auténtico, los demás sois un poco más borregos o sois queréis tumbarme, en fin, es como una especie de autodefensa todo el rato, pero o sea, es más violento que esto que nos dices ahora.
2: Y de reivindicación.
3: Sí, sí, sí. Hay una contradicción, si lo quieres llamar así, o un contraste. Porque uno intenta ser buena gente, ¿sabes?
0: Pero hay que defenderse.
3: Pero claro, ahora, macho, con las redes sociales y tal, el repentinismo, la crítica violenta y voraz, pues claro, es más difícil todavía cultivar el amor y el perdón, ¿no? Entonces, si no ejerzo mi libertad en el rap y saco la ira y,
2: claro,
3: y el enfado, que la frustración, etcétera, pues para mí está para eso, ¿sabes? Para no...
2: Exacto.
3: Que se quede ahí sobre los ritmos, como lo queramos llamar, la violencia, la ira, pues que se quede ahí en el ritmo.
4: Pero la ira con rima es menos rima, Casey. Tú eres un poeta, por lo tanto, las cosas las piensas dos veces antes de decirlas, y ahí has dicho repentismo. Yo creo que el rap, desde luego, el que tú haces es lo contrario del repentismo, justamente, ¿no?
3: Sí, en mi caso, sí, repentismo, repentinismo, eso es lo que hacen los improvisadores, ¿no? Rimar sobre lo que tienen delante, y yo me pego un rato, sí. Yo digo que más que escribir las letras, las medito, ¿no? Digo, en un verso. Y es verdad, porque... No es que estés escribiendo, es que estás mirando a un punto y buscándole los golpes de la palabra, o sea, y estás meditando. Vale. Yo lo veo como un ejercicio de meditación.
2: Como todos los discos, además, insistimos siempre en decir que se escuchen enteros y por orden, porque tienen un relato de la misma forma que la primera canción, Camisa de Fuerza, que luego hablaremos del significado del título, ¿eh? Es el que abre, y aunque la escribiera la última, bueno, el último tema del disco... Es una reflexión recitada prácticamente sobre la utilidad de lo que hace Casey-O. Y merece mucho la pena escucharlo por lo que acaba de decir.
5: Si mis opiniones no generan debate, ¿qué clase de rapper tenemos aquí? ¿Qué pensaría de mí Chuck D? Lo que no quiero es ser un cobarde. Ya sé que todos estáis muy bien sin pensar, tragando como pollos en la granja. ¿Qué imagen tan dura y tan normal? La de que ya no pensamos en nada. Te quieren hacer culpable, sí, de la insostenibilidad. Después de criarte, educarte, llevarte hacia un consumismo voraz. Verás como el cambio climático se convierte en impuesto climático, aunque tengas un coche eléctrico y te canses de reciclar plástico. Porque el sistema está obsesionado con saquearte y con controlarte. Usan la censura para acojonarte. Tú te preguntas por qué se permite mi arte. Déjame explicarte, el sistema es sabio y sabe que hasta los rebeldes como yo somos necesarios. Yo quiero rapear como si nadie me oyera. Imagina el sacrificio que conlleva. Mi compromiso es con la libertad, no con mis viejas ideas. Rapeo muy profundo pero muy rápido, porque si no los jóvenes se me escapan. Déficit, difícil, atención normal. La mente se relaja, la mente intenta descansar.
2: Esto es un artículo de opinión, Javi.
3: Total.
2: ¿Verdad?
3: Es una columna.
2: Es buenísimo. Claro, pero es el final del disco, que yo creo que está muy bien, que está muy bien colocado ahí.
3: A ver, macho, fue difícil hacer el orden. Esta canción tan lenta, más lenta que las lentas que hay en el disco, sí, lo hubiera partido demasiado. El disco anterior lo acabé con una canción muy esperanzadora y muy bonita, ¿no? Que cuanto más amor das, mejor estás. Y en este no pude, porque es que es... Bueno, sí que acaba bien, que dice todo me sale bien, tengo mucha suerte.
2: Sí, exacto, efectivamente.
3: Empieza dramática la canción y hay un giro muy, muy chulo, que creo que es el logro de la canción, porque se estaba poniendo bastante apocalíptica la letra y distópica, y de repente hay un giro como que el ser humano... Lo dice aquí ahora, ¿no?
2: Mira, ahí.
5: Mientras escuchas esta canción, date una ducha de sanación, de una única emanación, de la que tú eres la razón. ¿Quién eres tú y qué vas a hacer? Deja que tu corazón hable, solo así podrás atraer de la vida el lado más amable. Ese amor por el que yo te rapeo me hace crear cosas en las que yo creo, me hace creer en cosas que no veo. Yo te deseo que sientas deseo, deséate el bien. Es una orden, ley de la atracción, ley suprema. Ante el dilema, seguid mi lema, os lo escribí en un poema. Todo me sale bien, tengo mucha suerte.
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2: Casey Hoy es el rey del fraseo.
1: Sí, total, total. La base de un rapero, eso, y saber el ritmo que tienes que elegir detrás, lo que decía él. Pero lo de frasear, claro, es la base de todo lo que claro, que el primero que le puso música y se dedicó a rapear encima, que no sé quién es, ahora nos lo cuenta Casey Hoy, realmente lo que hizo fue hacer lo que hacía bien Sinatra, lo que hace bien Dylan, lo que hacen bien muchos otros, pero hacerlo de modo hablado, que es mucho más difícil sostenerlo y mucho menos entretenido. Yo no sé cuál es el que se considera el primer rap de la historia. Yo tengo una idea, pero no sé si es esa.
3: Sí, aparte del de Lola Flores, ¿no?
1: Sí, es verdad. De cómo me las maravillaría, ¿no?
2: Sí, sí, sí.
3: Que tiene buen flow.
1: Bueno, eso
3: es. Y es funk, eso, ¿eh?
1: Sí, sí, sí.
3: Pseudo-funk.
4: Bueno, los blues hablados, aquellos que...
1: Sí, los talking blues, sí.
3: Bueno, sí, sí.
1: También hay uno de Otis Redding, el Trump, aquel que hacía con Carla Thomas.
3: Melo ritmazo.
4: No es por colarlo en todas las conversaciones, pero Dylan tiene alguna canción, Subterranean Homesick Blues y demás, que es un antecedente del rap también, ¿no?
1: Pero rap puro, ¿qué cuál sí, manejáis vosotros?
3: Pues yo creo, así como oficialmente, pues el Rappers Delight de Sugar Hill Gang.
1: Ah, claro.
3: No, vale. No es el primero, pero es la primera rapeada con éxito que hubo.
1: Que es donde se sacó el ASRG después, además, de cachondeo. Increíble. Para que quien no le esté poniendo oreja a eso. Sí, sí.
3: Pero en verdad eran animadores de fiestas como... Sí. Pues con discos de funk y de soul, como Trump, como decía Trump.
1: Trump.
3: Vagabundo, sí.
1: Es Trump. Es una de Otis Redding y Carla Thomas.
3: Sí,
2: por cierto, ahora que sale del Trump así medio morma, medio en serio, claro, cuando he repasado que tu último disco, El Círculo, fue de hace 10 años, digo, ¿qué había en 2016? ¿Qué ocurrió en el mundo? Trump ganó sus primeras elecciones hace 10 años. El Brexit. Los Juegos Olímpicos de Río. Pedro Sánchez dimitió como secretario general del PSOE antes de su proceso de resurrección. El Barça ganó la Liga.
1: Vaya.
2: O sea, algunas cosas se mantienen o se repiten. Algunas, otras no.
4: Sí, que yo siempre cuelo a Dylan y tú a que el Barça ganó la Liga.
2: No. Ha salido de la conversación lo de Trump. No.
3: Sí.
1: Oye,
3: no,
1: me estaba acordando, Javier, el otro día leí en un libro sobre la historia del reggae cómo también esos MC, esos MC, esos maestros de ceremonias, también eran lo que tú decías, gente que ponía discos y se ponía a animar al público a bailar y tal y cual, en medio de Kingston, en Jamaica, con discos que a veces eran robados, con sampleos y tal. Y hay muchos raperos que utilizan, por eso, bases de reggae y cosas así. ¿A ti no te he oído yo muchas veces utilizar cosas así jamaicanas o más caribeñas?
3: Alguna tengo por ahí. Sí, tengo una que sale en un disco que se llama Raíces, que se llama Fiesta Veraniega, que la hice con Kamikaze, que es un gran selector. Y tengo por ahí ramalazos, más que el típico ritmo reggae, pero tengo mis entonaciones, a mí me flipa el reggae y es verdad que el hip hop nace del dub.
1: Del dub, sí.
3: De cuando le quitaban la voz al cantante y dejaban el ritmo con el bajo, que eso a quien no le gusta.
1: Claro, el drum and bass, que mamá.
4: Oye, y eso con respecto a la música, con respecto a las letras, ¿se puede escribir un rap de amor? ¿Una balada rap existe?
3: Bueno, sí existen. En los Yankees no muchas, porque no sé por qué, no hay muchas canciones de amor, pero... Yo en el círculo tenía tres. Tenía una trilogía muy guapa que se la dediqué a Muna, que era Mazas y Catapultas, Amor sin Cláusulas y Mitad y Mitad.
2: Bueno,
3: y no se había visto, si recuerdas esa canción, ¿no?
2: Sí, no, pero es que en este disco hay otra también, que no hablas solo de Muna, hablas de Muna, de Aliyah y de Nasser.
3: Uh-huh, sí.

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2: Espera, que sigue. Se puede decir más alto, pero no más claro, ¿sí o no?
3: Sí, me he emocionado y todo, go.
2: Claro, bueno. Bueno,
3: me
2: es que...
3: oyéndome a mí mismo.
2: Claro. Bueno, es que apostar por el amor no es ninguna tontería, ¿eh?
3: No, no es ninguna tontería, es el camino más difícil. Ya te digo que yo tengo mis días malos, me enfado...
2: Como todos.
3: Pero tengo ese horizonte, ¿no? Y por lo menos tengo esa creencia, ¿sabes?
4: Oye, pero para el público y para la crítica del rap, ¿no es como hacerse el blando ese rato? Como diciendo, ostras, ya está este pastel.
3: Sí, pues sí, hasta pues rap cristiano, ¿no?
2: Te pueden claro, llamar. Rap cristiano.
3: Sí, claro, tengo renacimiento por ahí, tengo unas cuantas así... Pero es que el amor no, con todo el amor a los cristianos, valga la rebuznancia.
5: Sí. No es exclusivo.
3: No es exclusivo, ni la caridad, ni el amar al prójimo. No está mal tirado por parte de,
2: no, no.
3: De los cristianos. No está mal tirado, ese es un buen ejemplo, claro. ¿No? Pero no tienes por qué seguir ninguna religión para darte cuenta que hay gente que sufre y que necesita tu ayuda, claro, etcétera, ¿no? Pero bueno.
2: Oye, mientras escuchamos este canto que tiene también mucho de amor, ¿por qué no te vas preparando y nos regalas algo en directo? Aquí en la ventana, va, venga.
3: Vale, vamos a ver.
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2: Estamos disfrutando un montón, destripando el último disco de KCO, que como siempre con la gente que viene a la ventana va a regalarnos algo en directo y va a ser en concreto Rara Obra, cuando quieras.
6: Hey, Mientras mujeres enfermas posan en la pasarela, bajo la tela se intuye una esquela, un ataúd de mierda. Por favor, ¿podemos empezar? Es que no oigo el ritmo. Ey, sí, hola. Ya, perdón, Andrés, es que no oigo la instrumental.
4: Dale, entra por el monitor para oír lo que le está acompañando. Vamos a volver a empezar, decía...
2: Venga.
4: Decía...
2: Sí, esto es el directo, no pasa nada.
4: Claro, sí, claro. Venga, otra vez, va.
3: Pero...
4: ¿Lo oyes bien ahora?
3: Es que oigo el micro muy alto y la instrumental muy baja. A ver, ey, hola, sí, ey. Vale.
4: Venga, que lo vamos a conseguir.

0: batida. Bueno, se oye muy bajito el ritmo, pero casi mola más los fallos que salga bien, ¿no? Pues tíramela desde el principio, pero no oigo el ritmo apenas, ¿eh? Hostias, no sé qué hacer.
1: Creo que la voy a la tarde.
2: Vamos a hacer una cosa, Vamos a poner cuatro anuncios, que son la radio, sí. Siempre funciona. Ajustamos un poco y volvemos, ¿os parece?
1: Venga.
2: Venga, vamos.
0: Vale, gracias.
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15: Las 11 y 31 minutos de la mañana estamos.
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0: Aquí seguimos en La Ventana, desgranando el nuevo disco de KCO, Camisa de Fuerza, esta canción Borregos, la verdad es que no tiene desperdicio. Y hemos aprovechado estos minutitos para calibrar un poquito las cuestiones de sonido y para poder disfrutar de una actuación en directo de este grande, grande que es Javier, que es KCO. Así que estás sentadito ya, ¿no? Y preparado, ¿no? Ajá. Ahora ya todo en orden, ¿no? Pues venga.
1: Sí.
0: Vamos allá, rara ahora.
1: Vamos a ver. Mientras mujeres enfermas posan en la pasarela, bajo la tela se intuye una esquela, un ataúd de franela, un atracón de Nutella, el rayo de juventud que anhela, under the sun Pamela, leo novelas y olvido el final, especialista en nada, bueno sin tocar madera. La comprensión de lo sagrado me espera, en una arboleda, de mi infancia lo poco que queda, mentalidad, fe ciega. No es un espejismo, hago físico ese tríptico, y os tengo adictos hasta intriga palaciega. Sed de venganza, perseverancia, ten paciencia, todo llega. Para esa voz que me dijo no te rindas, pronto volverán los brindis y las guindas, pronto volverán las coronas de laurel y las fiestas bacanales en mansiones olímpicas. Quise un poema absurdo y rasgante, tenga un sentido del humor desconcertante, intelectualizarlo todo es estresante, déjame que descanse de ese ruido incesante. Después del ruido solo quiero meditar, ese sonido pone mi cuerpo a levitar y en el olvido no me paran de gritar, no estoy dormido, no me puedo despertar. Soy un Superman con un superplan que es no hacer nada. Filósofo enano en el mercado de las pulgas. Con niños tocando los huevos se cagan Dios hasta Buda. Es con humor. Dejad de conspirar, el sonido del mar, eso sí es un buen rumor. No quiero sufrir por la expectativa del espectador. Hacer canciones solo para pibas, eso sí es tentador. Ladies love cool Casey. Mi mensaje hace buenos a sus hombres, me escuchan a escondidas monjes y logias en Londres, traducen mis códices, millones por mi neocórtex ofrecen en cónclaves, nacido el uno del tres, no uno de tantos, yo voy contra todos como Sócrates, diferente, mi mente es un lugar entre el Tigris y el Éufrates, conflicto permanente, ayer se lo explicaba al del espejo, voy con mochila y cuadernos, ¿cómo quieres que me sienta viejo? Odio las fotos en las que parezco humano, vengo de el futuro como Eric Urano. Vivir conmigo es cuidar a un demente. Tengo días muy malos. ¿Cómo explicaros sin tacos lo que me quiere mi gente? No estoy solo en el frente. Siento una energía muy potente. Después del ruido solo quiero meditar. Ese sonido pone mi cuerpo a levitar y en el olvido no me paran de gritar, no estoy dormido, no me puedo despertar después del ruido, solo quiero meditar, ese sonido pone mi cuerpo a levitar y en el olvido alguien no para de gritar, no estoy dormido, no me puedo despertar. Rara obra.
0: Este es el aire de KCO en directo de su disco Camisa. Oye, lo de Camisa de Fuerza, ¿cómo tenemos que interpretarlo, Javier? ¿Hay ahí algún un atisbo de locura en lo que cantas, en lo que dices, en lo que rapeas o no? ¿O está elegido así? Ya sabes lo que dice el refrán, ¿eh? Que de músico, poeta y loco todos tenemos un poco. No sé si va por ahí la cosa.
1: Sí, bueno, también pues tengo mi fama de loco por mis ideas que van un poco contracorriente. En cuanto dices algo así que no le gusta a la gente, pues ya es loco, drogadicto, toda esa vaina, ¿no? Entonces lo que haces es cogerlo y decir, vale, estoy loco de puta madre, porque así puedo decir lo que quiera. Entonces pues ya, titulo el disco Camisa de Fuerza, que es como el rap para mí es la camisa de fuerza, aunque en verdad es como saco de boxeo, en verdad, lo que yo quería decir. Pero bueno, pues camisa de fuerza, no sé si... Sí, como que el disco es donde yo... ejerzo mi fuerza, ¿no? Sí. Nunca mejor dicho.
2: Sí, y sin causar daños hacia el exterior, pero ni a ti, desatándote.
1: Ni a ti mismo.
2: Claro, ni a ti mismo, claro.
1: Bueno, sí, pues por ahí va un poco. Y bueno, valga la redundancia, pues tenía fuerza el título y ya te puedes esperar un poco que haya ideas ahí de un loquito, pero ya te digo,
3: hombre,
1: que...
3: Hombre, ir contra corriente siempre salpica a alguien, desde luego, pero sí. Mejor que la corrección esta política que evita a tanta gente decir lo que piensa, no vaya a ser que se le cabree un colectivo, ¿no?
1: A ver, yo ya tengo a todos cabreados, o sea que... yo ya, pues, por eso te digo que ya, pues venga, voy ejército de un solo hombre. Y
2: claro, es un poco la competición de los raperos, es esa, ¿no? ¿Quién es el más mosqueante, el más picante, el que más cabrea a los demás?
1: Debería ser. Yeah. Yo con el álbum estoy contento porque es que el rap en verdad ya se había convertido en una música súper superficialista. Súper superficial.
2: Ya.
1: Y lo ha conseguido, ¿no? El sistema americano. Una música que era nacida de la pobreza, ahora representa todo lo contrario, ostentación, pues lo
2: cochazos,
1: que quieras, cochazos, sexo desenfrenado, tal, hostias, siempre lo ha habido, en el hip hop siempre ha habido ostentación y tal, pero había chance para la música protesta y tal, y que venga yo con 46 años, que lo tenían que estar haciendo los chavales.
2: Ya.
1: Quiero, pero es que los chavales no han escuchado música protesta, quiero decir, pues tengo que venir yo para decirles que el rap es un vehículo también en ese sentido, ¿no?
0: Pues bienvenido, ya está, ¿no? Bueno. De todas formas, y fíjate, no sé si es locura o un arranque de sinceridad, pero lo de darle un palito a los fans o a algunos fans, eso es de nota, porque es poco frecuente, ¿no? O tal vez responda, como el título de la canción, a un fallo del sistema.

0: Oye, estabas diciendo que los jóvenes no han oído rap, protesta. ¿Qué público hay en tus conciertos? Tú dices que tienes 46 tacos y hay gente que te lleva siguiendo desde hace 25. ¿Ahora qué gente ves allí en los conciertos?
1: Sí, pues muy variada, gracias a Dios. Me escuchan muchos jóvenes también, muchos niños, quiero decir. Pues a través de los padres, que ya son de mi edad y ya también tenemos hijos que empiezan a descubrir la música y les gusta mucho porque es un reto intelectual para ellos, ¿no? Uh-huh. Tantas palabras seguidas, es como, pero ¿qué música es esta, tío? Y saben
2: que... Van a poner tus raps en el informe PISA, en el próximo que hagan. Van a ver si los chavales son capaces de leer y de leer a esa velocidad a la que hablas tú también, ¿eh? Que no es poca cosa, ¿eh?
3: Oye, pero recordemos que el rap es música también, ¿eh?
2: Sí, sí, claro que lo es.
3: Hablamos mucho del mensaje.
2: ¿Dónde está la duda?
3: No, porque hablamos tanto del mensaje que parece que uno no puede ir a un concierto de rap, pero es una bailonga.
2: Este disco, ¿no?, tiene un ritmazo, pero vamos, del principio al final, que hablaba Iñaki de conciertos y del público y el perfil, conciertos de la gira Camisa de Fuerza, que empiezan, lo digo ya para quien quiera apuntárselo, el próximo 16 de enero en A Coruña, luego Bilbao, Valladolid, Barcelona. En Barcelona dos días, el primero ya está agotado en el San Jordi Club, luego Valencia, Sevilla y el 20 de febrero en casa, en Zaragoza.
4: Paisanos y paisanas, forasteros y forasteras, extraterrestres en general.
5: Yo represento a Zaragoza en España y represento a España en el mundo.

0: España. Podría currar en la embajada maña. Yo represento a Francisco de Goya y a Bumburi, hardcore como hierros Alfonso.
1: Eso es amor a la tierra, ¿eh?
2: Eso es patriotismo, sí.
1: Pero ahí te has venido un poquito arriba ahí, ¿no, Casey?
0: ¿Por qué? ¿Por qué?
2: Porque representas a Goya y a...
0: Sí,
2: y a
0: hombre, bueno,
2: el silencio.
0: Con dos cojones.
1: Sí, sí. A tía humilde no te gana ni Dios, ¿no?
0: Yo soy el más humilde de todos, Go.
3: Me encanta la canción.
1: Qué bueno.

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1: Dale, Iñaki.
2: No, estaba yo antes pensando cuando ha hablado él de una canción que era de amor, que ¿sí? es una de esas colaboraciones que hace él fuera de su, digamos, de su repertorio habitual, incluso con artistas de pop y de rock. Él ha mencionado Mazas y Catapultas, que habla con Rozalén, fíjate, sobre dos que se resisten a enamorarse.

0: Una maravilla, porque le ataca con todo. Dice, yo no quería enamorarme, pero vienes con mazas y catapultas, entonces al final he tenido que enamorarme.
1: Hay que rendirse.
0: Después de empezar solo mirándonos en un bar. Esto fue hace como 10 años, y poco después le requirió Coquemaya como profesor de rap, ¿no?, para un tema disco que se llamaba Un lazo rojo, un agujero. Y yo se lo vi cantar en directo aquí en Madrid, en un auditorio que se venía abajo en el momento.

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1: Ahí lo tiene, dándole una clasecita a Coque Maya. Y decía que le gusta probar todo tipo de sabores musicales también, no solamente dentro del pop y del rock, sino, por ejemplo, en 2020 estuvo con R de Rumba, que también está en este disco, y con Porcel, y sacaron ellos un discazo llamado Funk Experience, donde le invitaron a ponerle voz a este ambiente de jazz clásico que se titulaba Ella no veía.

0: fantástico. Otra vez intentando ligar, le dice lo que no debe, que es, hombre, vamos a ver una serie. No, es que yo no veo la tele. Es maravilloso, es la historia de la vida misma. Ya digo que hay que seguirle siempre la pista a R de Rumba y a Porcel, porque son cosas maravillosas siempre. Dentro del rap más ortodoxo, el dúo sevillano SFDK le añadió para reírse de los señoritos esos que van de brunch. Ya sabes,
1: el brunch,
0: esa mezcla de desayuno y almuerzo. Bueno, pues dice, el que le den a esa gente.

Date una vuelta por ahí, chaval. Es que son de Sevilla, también hay que recordarlo, sí, muchos señoritos. Pero luego también él es muy de invitar a otros, y en 2019 hizo una cosa que era una virguería. Cogió como base una canción de Nino Ferrer que se titulaba Mao Mao, era una locura de canción, era de 1968 si no recuerdo mal, y entonces rapeó encima, hizo un sample que llamaban ellos, y le añadió otro rapero que a mí me encanta, que es el Momo, que es el que decía esto de Ibrahimovic, You Love It, o sea, Mario Maher.

0: fin, ese es el otro KCO que no vimos tan habitualmente.
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2: Nos encanta ver y escuchar a KCO en todas sus facetas. Hoy en esta hora de música en directo en La Ventana hemos desgranado su disco Camisa de Fuerza y vamos a cerrar esta conversación con el título de una canción que yo creo que hemos repetido en más de una ocasión todos en nuestra vida cotidiana. Puto internet.
0: Sí.
2: Cuando quieras, Javier. Oye, y un abrazo muy grande, amigo, ¿eh?
3: Gracias, gracias, Francino.
2: Te debo un abrazo físico, porque hoy no nos hemos podido tocar, pero la próxima vez no te libras.
3: Aún así, te agradezco mucho que me hayas invitado, macho.
2: Venga, al lío.
3: Ok, vamos con esta canción hablando de toda la mierda que hay en internet. Hay que protegerse, go. Mucha mierda en internet. He llegado a oír que seres de otros planetas viven aquí desde tiempos remotos, que se hizo caso omiso a la advertencia de que no usáramos el petróleo, que nos enseñaron otras muchas formas de obtener energía limpia, desde tecnología toroidal a energía electromagnética. También algunos científicos desarrollaron motores de agua, quemaron sus laboratorios y sus patentes fueron secuestradas. Hay entradas al interior de la Tierra por los polos y por algunas cordilleras. También en algunos volcanes se vieron entrar naves muy diversas, avistamientos de ovnis pactados y testimonios sponsorizados, contactados a sueldo, sirven para confundir. Niños son robados para experimentos genéticos y para tráfico de órganos en bases subterráneas. Eso sí que es underground, hermano. He llegado a oír que hay más planetas de los que se nos ha dicho, no solo más allá de Plutón, sino mucho más cercanos. Dicen que los grises tienen la capacidad de cambiar su forma material, usan comunicación telepática y dominan la energía mental. Reptiloides son reales, tienen gran tecnología y fuerte olor. Viven dentro de la Tierra, dedicados a su desarrollo. Pueden matar a un hombre con un golpe de mirada, más no son agresivos. Eso es desinformación, van a lo suyo y no quieren líos. Nah, no quieren líos. Mucha mierda en internet. Mucha mierda en internet, mucha tontería. He llegado a oír que Fidel Castro fue un agente de la CIA, financiando guerrillas. No creerás cómo sigue esta teoría. Bueno, búscalo un día. Estas son las mierdas en las que yo me movía. En ese tiempo creía que armas podían provocar terremotos y cambiar el clima. Diques rotos como en Fukushima por incumplir los tratados. Veía tarados que decían que bebían de fuentes elegidas, que Lenin fue financiado por Rockefeller y demás paridas, que una parte de la élite del Tercer Reich vive en la Antártida. Los aliados no ganaron la Segunda Guerra, es una farsa. Se oculta que una parte de la jerarquía nazi no fue derrotada, que hay alemanes en Marte y en la Luna tienen bases habitadas. Los fracasos de los Apolos se verían así explicados, fueron interceptados todos por esta Alemania secreta. Mucha mierda he mamado acerca del cielo blanquecino, nadie los ve pero han pasado extendiendo sus gases asesinos. Cuentan un entrenamiento masivo, hacen que enfermes y te enfades. Solo ellos tienen el antídoto porque ellos crean las enfermedades. ¿Ellos quién? Buena pregunta. ¿Quiénes son los dueños de la Tierra? Eso no lo has pensado nunca. Eso nadie lo sabrá. Llevan siglos ocultando la verdad. Ve a la universidad a por migajas de conocimiento. Ciencia oculta y secuestrada. Los avances salen a su tiempo. Dicen que pueden meter pensamientos en tus pensamientos. Y yo diría que demasiada mierda es la que he estado viendo. En el puto internet hay cosas que sabes. Hay cosas que no sabes. 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Mucho amor para Benjamín, Iñaki, Francino. Mucho respeto para todo vuestro público. Gracias.
2: Gracias. Cuídate mucho, amigo. Chao.
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0: Son las 7 de la tarde, las 6 en Canarias. Falta una hora para que comience Hora 25. José Luis Sastre, buenas tardes. Hola.
1: Hola, Carlas, buenas tardes. El gran asunto del día hoy sigue siendo Ceuta, horas después de que con algún incidente a primera hora se haya producido el traslado de 1.700 personas migrantes al campamento del puerto, aunque muchas personas sabes que siguen ahí en las playas Benítez y del Trampolín. Te lo contaba Julia Molina a las 4 al empezar la ventana. Vamos a volver con Julia para saber cómo están las cosas ahora mismo. Hola, Julia, buenas tardes.
2: Buenas tardes. Desde esta playa del Trampolín la imagen es prácticamente la misma que ayer. Tampoco en Playa Benítez se nota que han salido casi 2.000 personas porque sigue habiendo mucha gente. Muestra de la normalidad anormal que hay aquí es que, como cada día, está en marcha el reparto de comida de Cruz Roja. Decenas de personas se trasladan a sus tiendas con una bolsa de plástico, con un trozo de pan, un brick de leche, un plátano, unas lonchas de queso y un zumo.
1: Fíjate cómo es la cosa, Carlas, que se ha producido esa instalación, ese traslado al campamento, y la imagen que nos cuenta hoy Julia a esta hora es muy parecida a la que nos contaba ayer en esas dos playas, en el Trampolín y en Playa Benítez. La situación en Ceuta, que va a ser la apertura de Hora 25, junto con todas las dudas que seguimos teniendo en torno al ático de la Comunidad de Madrid, las dudas que no ha resuelto esta mañana Isabel Díaz Ayuso. Sabes que además estos últimos días se está hablando mucho de robos de obras de arte, y la policía ha detenido en Valladolid al presunto autor del robo de 4 obras de arte sacro en iglesias de la ciudad. Álvaro Hernández.
3: Los robos se realizaron entre el mes de julio y el de septiembre. Entre las piezas desaparecidas figuran una talla policromada del siglo XIX de una iglesia de Valladolid, otra figura del siglo XVII y un cuadro desaparecido en la iglesia de San Pablo y también la séptima estación del Vía Crucis de ese mismo templo. Tras identificar al sospechoso, la policía registró su domicilio. El detenido ha pasado a disposición judicial y ha quedado en libertad, aunque la investigación continúa abierta para localizar y recuperar las piezas sustraídas.
1: Está por lo menos la novedad de esa serie de robos de obras de arte. Y bueno, vamos a acabar, si te parece.
0: De obras de arte y piezas de oro, ¿eh?
1: Y efectivamente, pero de Villena no tenemos. No tenemos todavía novedades. Vamos a acabar con Shakira, que está a punto de empezar su residencia de varios días en Madrid, en esa mini ciudad que han instalado en torno a la cantante. Bueno, actúa Shakira y mucha más gente. Raquel García, buenas tardes.
4: ¿Qué tal? Saludos desde Es Latina, esa gran experiencia inmersiva que ha preparado Shakira para su residencia en Europa. En este Macondo Park, donde hay de todo, hay música, literatura, gastronomía, moda. A punto de comenzar, Guitarrica de la Fuente es uno de los artistas invitados. Acabamos de estar con Lana Corujo en la biblioteca que ha puesto Penguin Random House y también de ver un desfile de Agatha Ruiz de la Prada con la propia diseñadora presentando sus modelos en una gigantesca pasarela culminada por una loba hinchable gigante que domina todo este espacio de Iberdrola Music y que reúne, bueno, pues a más de 50.000 personas, en el que es hoy el primer concierto de los 12 que la colombiana va a ofrecer en las próximas semanas en Madrid. El show comienza a Sastre a las 8:30.
1: Pues a las 8 nos lo va a contar Raquel. Sí.
0: Guitarrica de la Fuente, que esta próxima semana, José Luis, va a vivir su debut oficial como actor. Porque se estrena La Bola Negra, y él tiene un papel protagonista muy importante. Yo creo que está muy bien, por cierto, yo he visto la peli. Sí. Y bueno, pues vamos a ver en esa nueva faceta cómo se maneja.
1: Que te había gustado, que no es corta la película, pero que te había gustado.
0: No, 2 horas y media.
1: Bueno, en todo caso, buen fin de semana. Te espero al otro lado a partir de las 8, ¿eh?
0: Un abrazo.
1: Adiós,
0: Carlos. Hasta luego, adiós.
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0: Es la hora de viajar en La Ventana.
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0: Me sigue gustando mucho dar pistas musicales para intentar descubrir dónde está Paco. A ver si nos sirve esto.

0: Ya sabemos algo. Paco está en un país donde la religión mayoritaria tiene que ser, sí o sí, el budismo. Porque esto es budismo. Vale, la moneda, ¿cuál es? El riel. El régimen, monarquía. Monarquía constitucional. El idioma, el jemer. Esto ya nos da una pista. Porque esto del jemer, jemeres rojos, son una página de la historia tremenda, terrible, a la que iremos después. Pero antes vayamos al viaje. A la parte más turística, podríamos decir. Paco Nadal, hola.
1: Hola, ¿qué tal, Carlos? Sí, muy bien, tal y como os prometí, estoy en Camboya. Aquí son las 5 horas más, son las 12 de la noche, en Phnom Penh, la capital de Camboya. Y como bien dices, un país muy budista, un país el más pequeño del sudeste asiático, 181.000 kilómetros cuadrados, algo menos de la mitad de España, 18 millones de habitantes. Y un país muy interesante, con muchas cosas que ver y con una historia, como bien has dicho, muy trágica. Al nombrar la palabra jemer, parece que siempre es tragedia, pero no. Los jemer es la etnia mayoritaria aquí y tienen también una historia bonita. Luego lo contamos.
0: ¿Es el país de los templos? ¿Lo titulamos bien si decimos esto?
1: Yo te diría que es el país de Angkor, de los templos de Angkor. Las ruinas más fabulosas del sudeste asiático, un sitio comparable a las pirámides de Egipto, a las grandes ciudades pétreas de Perú y México, Machu Picchu, uno de esos sitios que hay que ver una vez en la vida.
0: ¿Y hay que verlo, tal vez, lloviendo? Aquí llueve con ganas, ¿eh?
1: Esto está grabado hace un par de días. Es monzón, caía mansamente pero constantemente la lluvia del monzón, que aquí es la vida, y pasear por las ruinas de esos templos, porque hay templos muy famosos y muy visitados, con mucha gente, pero luego la maravilla de Angkor es como les hice vivir a los viajeros que vienen conmigo, pasear entre piedras, comidas por el musgo, selva, con esta lluvia del monzón, que además es casi gratificante porque hace calor y no te molesta esa lluvia, y te puedes sentir, bueno, sé, Pierre Loti, un viajero del siglo XIX, de los que encontraron estas maravillosas ruinas comidas por la selva, porque estuvieron siglos abandonadas.
0: Paco, ¿de cuántos templos estamos hablando? Por hacernos una idea, ¿eh?
1: Mira, pues por poner un poco en contexto histórico, Angkor es la capital de un imperio, el Imperio Jemer. Pues te digo que la palabra Jemer no es necesariamente mala. El Imperio Jemer dominó durante 5 siglos, del 9 al 14, una vastísima área de toda esta zona del sudeste asiático, que incluía no solo Camboya, también Laos, buena parte de Vietnam, buena parte de Tailandia. Fue uno de los grandes imperios de la antigüedad. A lo largo de esos 5 siglos, pues cada rey quería construir un templo más grande, una ciudad amurallada más grande, una construcción que superara a sus anteriores. Por eso, en nada menos que 400 kilómetros cuadrados, bueno, no estamos hablando de un templo, estamos hablando de un vastísimo espacio de 400 kilómetros cuadrados, con casi 300 templos o estructuras religiosas talladas en piedra, datadas y más o menos restauradas, y más de 500 que la fotografía satélite nos dicen que están ahí, pero que no hay dinero ni tiempo para tanto, ¿no? Bueno, pues eso es Angkor. Y entonces, bueno, pues ahí hay muchísimos templos. Yo diría que los principales, o el principal, por supuesto, es Angkor Wat, el templo, Wat es templo, o Wat, el templo mayor de Angkor, construido por un gran rey, Sawaryavarma II, en 1100 y pico. Ese sigue siendo desde entonces, desde el siglo XII, la estructura religiosa más grande del mundo. No ha sido superado, tiene 1,2 km de lado y es un cuadrado. Imagínate la de piedra tallada que hay ahí dentro. Es un sitio fabuloso. Pero bueno, luego está Bayón, el templo de las caras, con más de 200 caras talladas que recuerdan a los dioses hindúes, porque todo esto se hizo cuando el Imperio Jemer era hindú. Ahora luego cambiaron al budismo Theravada, pero eran originalmente templos hindús.
0: Oye, Paco, ¿y cómo haces para no perderte?
1: Pues mira, para visitar Angkor tienes, ya te digo, es un sitio grandísimo, hay mapas, entonces tienes que ir primero a al centro de visitantes a comprar tu entrada. Puedes comprarla de un día, desaconsejable, necesitas 2-3 días mínimo. La de 3 días vale $62 y puedes entrar 3 días al recinto arqueológico durante 10, no tienen que ser 3 consecutivos. Como te digo, un sitio tan grande no está vallado ni hay una sola puerta. Tú te puedes mover por ahí como quieres. Mucha gente alquila una moto, alquila una bicicleta, un tuk-tuk que lo contratas a lo mejor por 20 dólares y todo el día te está llevando, o en un viaje organizado que te llevan en un pequeño autobús. Y a la entrada de los principales templos te piden esa entrada, te la tican para controlarte. Pero es un sitio en el que tú te puedes mover libremente, hay sitios donde comer, en fin, estamos hablando de un sitio vastísimo que exploras por tu cuenta.
0: Esta música que suena es música tradicional, obviamente, pero tiene una historia particular, porque se trata de grupos de músicos mutilados por las minas antipersona que van tocando, bueno, para los visitantes ahí por los templos de Angkor, y esto yo creo que nos conecta, Paco, con lo que comentabas antes, de que es un país con una historia tremenda, salpicada de tragedias enormes, lo de la matanza de los Jemeres Rojos seguramente sería lo más importante, y de hecho en la capital, en Phnom Penh, hay un museo que hay que visitar, sí o sí.
1: Sí. Mira, Camboya quizás no seguro, es el país que peor salió de todos los conflictos que hubo a principios del siglo XX, hasta la mitad del siglo XX, en esta zona. La guerra de Vietnam no fue aquí, pero le afectó, los bombardeos norteamericanos le afectaron. En fin, ha sido un país castigadísimo. O sea, yo creo que pocos han sufrido tantos bombardeos, tantas tragedias, y claro, ya la tragedia mayor fue, como tú decías, los Jemeres Rojos. Por una serie de casualidades de la historia, en abril de 1975 llegó al poder en Camboya un loco, un pirado llamado Pol Pot. Tú y yo recordamos de los telediarios, de salir aquello, porque es que fue de 1975. Tuvieron 3 años y 8 meses, hasta 1979. En esos 3 años y 8 meses, Pol Pot y sus locos se hacían llamar los Jemeres Rojos, porque, bueno, es el pueblo jemer. Asesinaron al 33% de la población. Se calcula que mataron a 2 millones de personas, de compatriotas, de los 6 o 7 que había. Querían instaurar una utópica sociedad comunista etnomarxista extremista en la que todo el mundo tenía que ser campesino y analfabeto. Entonces, como me decía un buen amigo de aquí, quien me guía, Daniel, La consigna fue matar a todo el que sabía hacer algo. El hecho de saber leer y escribir, muerte. Llevaba gafas, muerte. Habéis estudiado, muerte, ¿no? Entonces, asesinaron a tantísima gente que fue una tragedia. Eso se visita ahora en la capital. Esta mañana hemos estado allí y sales con un mal cuerpo tremendo, porque la prisión, la de Tulesleng, era una antigua escuela de bachillerato, la SD-21, la convirtieron, como otras tantas, en centro de detención y tortura. Y bueno, está tal cual quedó cuando las tropas vietnamitas liberaron Camboya en 1979. La gente me decía, vamos a un museo. Digo, no, no vamos a un museo. Vamos a la cárcel tal cual. Están los instrumentos de tortura, las fotos de los torturados. Bueno, te deja un mal cuerpo tremendo pensando, ¿cómo podemos ser tan bestias los seres humanos? ¿Cómo puede haber tanta maldad, no? Y el genocidio de los Jemeres Rojos de Pol Pot en Camboya fue uno de los más grandes de este siglo. Y mira que ha habido tragedias.
0: Tú te acordarás, supongo, mira, ya está sonando la banda sonora. Tú te acordarás, y muchos seguidores también, porque es un peliculón de Killing Fields, los gritos o los sonidos del silencio, bueno, que puede ser una banda sonora para tenerla en el coco cuando visitas este museo.
1: De hecho, a gente que viene conmigo se la he puesto en el autobús antes, esta música, digo, mira, escucharla, es una música preciosa, a mí esta canción me encanta, es el tema principal de la banda sonora de la película de Killing Fields, en español, Los Gritos del Silencio, está en YouTube, la gente lo puede ver, y además es una composición de Mike Oldfield. Para mí es uno de los grandes compositores del siglo XX. Es una música que suena casi a romántica o incita a pensar, pero lo que se lleva a una de las grandes tragedias, ya te digo, y yo cada vez que la oigo se me ponen los pelos de punta, porque esta belleza de música nos lleva a una película que refleja centros de tortura, prisión, campos de exterminio. Bueno, hemos estado viéndolo hoy y creo que todavía no se nos ha pasado el impacto.
0: Mira lo que son las cosas.

0: están sobre los templos y no se quitaron para dejarlos tal cual se los encontraron los primeros europeos que llegaron por aquí. Son escenas de Lara Croft. Ella se enamoró de Camboya. De hecho, tiene su hijo mayor, Maddox, es adoptado, es un niño camboyano, y compró tierras aquí para hacer una reserva natural, para ayudar a campesinos camboyanos a tener un trabajo. Está muy involucrada con el país y, de hecho, también ha rodado una película como directora que se llama Se llevaron a mi padre, en el que narra la historia de una niña que vive esta tragedia de los gemelos rojos y matan a toda su familia. Entonces sí, está muy ella está muy involucrada con Camboya.
1: Oye, por cierto, déjame preguntarte algo más, porque hemos puesto el foco, hombre, lo más importante en una visita a Camboya es lo de las ruinas de Angkor, lo de los templos, ya lo has dicho, pero claro, el país ofrece o presenta otras realidades también, ¿no? Es ambiente de marcha, de fiesta, ruidoso. ¿Dónde está grabado esto, Paco?
0: Mira, esto es la calle del pecado Pub Street, se llama, la calle de los pubs de Siem Reap. Es una vergüenza, es una especie de Sodoma y Gomorra, la peor cara del turismo, ¿no? En un sitio, Siem Reap, es la ciudad que está al lado de las ruinas, la que da servicio, llegó a tener 500 hoteles y no tiene nada que ver con el resto de Camboya. Allí hay joyería, centros comerciales, una calle llena de ruido, de música, de discoteca, de prostitución, ¿no? Que impacta en un país tan pobre y sobre todo en un sitio tan sagrado como son los templos de Angkor. Pero mira, es que en Camboya hay mucho más que ver. Angkor es lo bueno y lo malo de Camboya, como me decía mi amigo Daniel Suteirán, que es un catalán que lleva 26 años viviendo aquí, es quien me acompaña. Siempre que vengo a Camboya es el que me enseña, o gente de su empresa, porque se dedica al turismo. Daniel lleva 26 años viviendo en Camboya, habla camboyano, conoce muy bien esto. Y mira, cuando le pregunté, ¿hay algo más que ver aparte de Angkor? Y sí, me contaba que hay mucho más que ver.
2: La propia capital de Phnom Penh, donde hay pues un buen palacio real bastante bonito, donde hay bueno toda la historia de los gemelos rojos, el museo del genocidio y los campos de la muerte. Después tenemos en Camboya las últimas parejas de delfines del Mekong, que pueden visitarse perfectamente bien, pueden verse sin problemas. Tenemos las minorías étnicas más desconocidas del sudeste de Asia, que están en el noreste de Camboya, que tienen un tipo de vida completamente distinta de los Khmers, y además tienen unos enterramientos en forma de tumbas y tótems, que es una singularidad prácticamente en el mundo. Después tenemos todas las partes de los templos que están totalmente alejados, de esos que uno cuando los visita se parece en Indiana Jones, francamente, porque no hay nunca.
1: Está muy bien lo que cuenta Daniel, pero es verdad, está muy bien además lo de abrir el foco y saber que un país
0: hay mucho más.
1: Tiene más cosas para ver. Oye, si no te importa, como es un compromiso que tenemos, yo creo que aunque estés muy lejos de España, hay que seguir recordando que existe una forma muy concreta de viajar por nuestro país, que es la de Paradores. Nuestra primera incursión en esta nueva temporada en la red de paradores. ¿Con qué nos estrenamos, Paco?
0: Pues mira, sí, hoy quería hablaros de un parador que a mí me gusta mucho, el parador de Soria, que es un parador moderno, con unos ventanales preciosos, pero que está a un kilómetro del centro, rodeado de bosques, con unas vistas privilegiadas de la ciudad y del Duero, un sitio donde se come muy bien, es un estandarte de la cocina tradicional castellana y un refugio de desconexión. La verdad es que si Soria, la ciudad y la provincia es interesante, alojarse en un sitio como el Parador es lo perfecto. Y además, mira, lo traigo porque es el lugar elegido para la cuarta edición del Photowalk de Paradores. Es una actividad destinada a los amantes de la fotografía para vivir una experiencia única en un entorno privilegiado, en este caso Parador de Soria, y se invita a un fotógrafo de prestigio. Este año va a ser Juan Baraja, y es la cuarta edición de este Photowalk. Celebra del 23 al 25 de octubre, y bueno, quien quiera puede inscribirse en la página de Paradores antes del 27 de septiembre para disfrutar del Parador y de las enseñanzas fotográficas de Juan Baraja.
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0: Paco Nadal, un placer como siempre, amigo. Buen viaje de regreso.
1: Un abrazo desde Camboya y la semana que viene hablaremos desde más viajes y ya desde España.
0: Muy bien. Así hemos llegado a las 7 y 20, las 6 y 20 en Canarias.
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3: Buenas tardes, abrimos la ventana de la región de Murcia este jueves especial con invitado aquí en los estudios. Es un amigo de la casa, hace unos meses lo tuvimos, no recuerdo el tiempo, no sé si fue hace un año más o menos. Sí recuerdo que le preguntamos qué va a hacer el año que viene el doctor Ricardo Robles. ¿Qué tal, doctor? Buenas tardes.
4: Muy buenas tardes, Rafa.
3: Personal emérito del Servicio Murciano de Salud, con lo cual gana la sociedad. Yo no sé usted y su familia, ahora le preguntaré por ello, pero sí, desde luego, sus conocimientos, su trabajo van a seguir aportando esos conocimientos, como decía, necesarios para la salud, para la sanidad y sobre todo para los pacientes. ¿Cómo está?
4: Bueno, pues en primer lugar, muy agradecido al gobierno regional, que ha tenido la deferencia de valorar mi currículum para ser emérito, una cosa que es excepcional en la comunidad, o sea, que fue el profesor Parrilla, luego el profesor Vicente, y en este lugar, que se me ha concedido a mí. Entonces, pues desde el punto de vista personal, muy agradecido. Y desde el punto de vista familiar y eso, pues menos contento, porque mi esposa quería que nos jubiláramos, viajes, etcétera, y de momento no puede ser. O sea que tenemos que estar ahí, pues, ayudando y echando una mano
3: al pie del cañón.
4: Sí, sí, cosas de alta complejidad.
3: ¿Qué supone, doctor, ser personal emérito? En la práctica, ¿cómo va a trabajar usted?
4: Supone que la actividad que yo estoy realizando de cirugía de alta complejidad, que aún dentro de los equipos, fundamentalmente cirugía hepática y trasplantes, que aún ahí estamos formando personal para el futuro, pues todavía en las situaciones de extrema gravedad pueda yo ayudarles, incluso en un momento determinado, pues si la situación es demasiado grave y supera a las personas que estamos formando, pues echarles una mano en ese sentido.
3: Ejecutar, ¿no? Ponerse al trabajo.
4: Sí, con el permiso del paciente podría ser necesario en un momento determinado, que es una alta complejidad y es necesario a lo mejor ejecutar. Son enfermos que a lo mejor el tumor invade la cava, invade la aorta, invade estructuras nobles, y son situaciones de mucha complejidad, ¿no?
3: Ahora que no nos escucha su señora, que están en otros menesteres, ¿usted quería seguir en activo?
4: Bueno, yo tenía también una oferta en la sanidad privada para trabajar, que iba a ganar mucho más dinero con lo voy a ganar ahora como emérito, pero yo llevo, como yo digo, 46 años al servicio público, de los 46 he ejercido privado unos 15 o 20 años últimos, ya por indicaciones del doctor Parrilla, porque cuando salía del despacho tenía 20 enfermos en la puerta esperándome, y me dijo: oye, esto que tienes aquí en el seguro, quítalo en medio. Me dice: porque que lo tienes aquí 3, 4 o 5 horas, hacerle cosas, hacerle pruebas, hacerle tal. Y dice: no pasa nada, porque lo veas en casa. Y así lo hice en el año 2000 y pico, pues próxima actividad privada, poca, porque realmente ni tengo compañía ni tengo nada. Y el enfermo que viene y llama a mi puerta y trae un problema gordo, pues se lo atiende.
3: ¿Cómo está? Por lo demás, ¿cómo ha llevado este año? ¿Cómo ha pasado este año? No sé si inquieto, si lo esperaba, si lo quería. Si...
4: Pues yo cumplo 71 años ahora en octubre.
3: Muy bien llevados, ¿eh? Que no puedo tenerlo, pero vamos, ahora lo verán en la imagen. Está juvenil, doctor.
4: Bueno, hicimos mucho deporte en la época juvenil, jugué en la base del Real Murcia, en División de Honor.
3: No sabía que había sido futbolista.
4: Sí, tuve una proyección, jugué en Santomera, en lo que era la tercera división de entonces. Sí. El primer año que entrenó Vicente Carlos Campillo,
3: ¿sí?,
4: que fue el primer año de entrenador suyo, y coincidí pues con Paco Tortajada, que venía de primera división, con Prior, el Guti, que venía del Imperial y del Murcia. Así que hicimos un equipico muy bueno y yo marqué goles importantes aquel año. O sea que tuve una lesión luego gravísima con 19 años, eso fue con 18, con 19, tuve una lesión gravísima de rodilla.
3: ¿Qué le pasó?
4: Pues en un entrenamiento un compañero me levantó en peso y tuve la triada.
3: Está,
4: el ligamento del interno, ya con segundo de medicina, ya dije: esto ya no es para mí.
3: No merece la pena.
4: Sí, Vicente Carlos Campillo, luego creo que estaba en el Granada, en otro equipo, vino a buscarme cuando yo tenía 23, 24 años, me había recuperado un poco, pero decidí no operarme y me dejé el fútbol.
3: ¿Y sigue viéndolo como aficionado o ha perdido el contacto también un poco?
4: No, sí, yo sí, futbolero ya menos apasionado del Barça, pero soy...
3: Eres culé.
4: Sí, muchos amigos me dicen, nada, bórrate del Barça, que no sé qué, de vuelta. Digo, yo no voy a borrar nunca del Barça, mientras hay un catalán que quiera ser español, yo no me voy a borrar del Barça.
3: El fútbol es fútbol, sí. Doctor, ¿en qué momento está su profesión? ¿En qué momento está la medicina después de ver el tema del Estatuto Marco? Yo sé que es un asunto que con usted hemos hablado aquí. Situaciones que no han avanzado.
4: Pues
3: para los profesionales de la salud.
4: Yo creo que me lo presentaste la otra ocasión, sí. y mi opinión es la siguiente, vamos a ver, los profesionales de la medicina, en todas las profesiones hay que estar actualizado, pero realmente el profesional de la medicina es que no para de estudiar. Yo llevo, tengo 70 años y estamos tratando de innovar. El martes tuvimos una videoconferencia, una junto a mí, Víctor López y yo, que somos dentro de los 10 equipos mejores del mundo en cirugía hepática extrema, que es este tipo de cirugía que te he dicho que puede ayudar bastante, y nos conectamos con Zurich, nos conectamos con la Clínica Mayo, nos conectamos con Pekín, nos conectamos con todos los 10 mejores hospitales del mundo, y entre los 10 mejores hospitales del mundo estaba Darisaca, que es la unidad que yo he dirigido durante 46 años, y eso es lo que he puesto yo a nivel regional, aparte de los trasplantes como coordinador regional, lo que es la cirugía hepática compleja, de alta complejidad, somos referente mundial. Es decir, que eso es un orgullo para Murcia y para los murcianos.
3: Si tuviera que decidir o tener que poner, que entiendo que lo están haciendo, las piedras, la base, los cimientos sobre los próximos 20, 30 años de su especialidad, de la cirugía hepática compleja, de los trasplantes, ¿qué cree que hay que empezar a hacer o qué se está haciendo?
4: Yo creo que hay que seguir innovando y seguir avanzando por la tecnología. El ejemplo es China. Yo ahora esta tarde hay un acto en la academia que voy a hablar y responder a un profesor que viene de Barcelona, que lo hacemos académico correspondiente. Yo soy académico de número de la Real Academia. Y este señor que viene de allí, pues habla los aspectos negativos de los hospitales. Pero yo voy a responder lo que eran los hospitales hace 4.000 años, o 3.000 o 1.000, que eran centros donde la gente iba a morirse, y los ricos estaban en su casa con los médicos privados y iban a atender a su casa. Y hoy día ocurre lo contrario. Hoy día todo el mundo quiere asistir a un hospital porque es el centro neurálgico donde mejor se pueden curar y aumentar la supervivencia con los trasplantes, con la cirugía robótica, con todo. Tenemos un avance tecnológico que no hemos tenido hace 30 años atrás, y que esto está disminuyendo la mortalidad, está disminuyendo las complicaciones. El hacer que una persona se centre en una patología concreta, por ejemplo, opero hígado, yo le estoy operando parte de páncreas, el que te dediques a esos campos concretos hace que tú operes mejor y que tengas menos complicaciones y te mueran menos pacientes. Y otro problema importante que todavía no está sin resolver en Murcia, en España, en otros países del mundo sí lo han conseguido, es la centralización de procedimientos complejos.
3: Explíqueme eso.
4: Pues eso significa que si yo opero un paciente fuera de un hospital que tenga mucha experiencia y haga 100 casos al año, por ejemplo, un cáncer de hígado, un cáncer de páncreas, pues ahí esa complejidad, si yo opero uno al año, tengo posibilidad de que se me muera. Si opero 100 al año, tendré muchos mejores resultados porque soy mejor. No porque sea mejor que él, sino porque opera más. Entonces, de momento, hay un poco de acuerdo interno entre los distintos cirujanos. Cuando hay una complejidad, pues nos llaman a mí a la unidad hepática. Uh-huh. Pero todavía algún enfermo que cae en manos de una persona que no tiene experiencia, el enfermo es suyo. Y como yo digo a las autoridades, el enfermo no es del cirujano o el médico que lo ve, el enfermo es del Servicio Murciano de Salud.
3: Porque ese doctor puede levantar el teléfono y decir, doctor, necesito, ¿hay algún protocolo estandarizado para decir, creo que el doctor Robles, en este caso, debería atender o debería estar presente?
4: Son unidades funcionales que se dedican a un campo concreto, y la unidad hepática, pues yo he operado, en mi unidad se han operado más de 3.000 enfermos. En la pancreática, pues habrán operado más de 1.000. Es decir, que si centralizas, y otro hospital, por ejemplo, que no tiene experiencia, a lo mejor ha operado en toda su historia 10 enfermos. No te operas tú, el que ha operado 10 o el que ha operado 1.000.
3: ¿Y eso en qué camino está a la hora de que se regule?
4: Pues está sobre la mesa, pero es complicado. Habría que regularlo porque Cataluña lo ha regulado. Y ese tipo de enfermos de alta complejidad se remiten a centros especializados, y un hospital que tenga menos experiencia, no quiero decir nombres, sí, si sí. Es de comarcal o no comarcal, porque un comarcal puede tener mucha experiencia y puede hacerlo. Es que tengas experiencia pero no tengas. Y el enfermo, el servicio correspondiente, el Servicio Catalán de Salud, lo valora y lo remite al hospital correspondiente. Eso es, en Madrid también se está haciendo.
3: Vamos a hacer una pausa y seguimos a la ventana con el doctor Ricardo Robles.
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3: Aquí seguimos en la ventana de la región de Murcia. Quería preguntarle dos asuntos. Uno, no voy a entrar mucho en detalle, pero sí quiero preguntarle cómo afronta, por algo que me dijo la semana pasada, que vamos a hablar, cuando tiene que enfrentarse a un cáncer, a un tumor de un compañero, de un amigo, ¿cómo lo vive?
4: Pues recién me he operado, tengo un paciente muy amigo mío, además mi dentista, mi odontólogo, mi todo, y de mi familia, de mis nietos y de todo. Y lo tuve que operar la semana pasada de un cáncer de páncreas, del páncreas entero, y ha ido perfectamente. Esta mañana he hablado con él y si no pasa nada, mañana se va de alta. ¿Cómo lo vivimos? Pues hombre, una persona que tú conoces, que es amiga tuya, y que, o familia tuya, por ejemplo, mi tía, mis primos me dijeron que donaban los órganos si yo hacía la extracción de los órganos. Y para mí mi tía Fina era como mi madre. Comía en su casa, toda mi familia, es decir, una relación. ¿Qué tienes que hacer? Pues tienes que hacer tripas corazón. Yo le dije a los residentes que me iban a ayudar, poner el campo operatorio, no quiero ver nada, cuando esté puesto en la mesa y ya los paños puestos y tal, yo entro. Y pues de mi tía hay cuatro órganos viviendo, que es lo que mis primos querían. Y esa es la satisfacción que a ellos les da, que su madre no se ha podrido toda, sino que parte de ella está viva todavía y hace ya 15 años o más.
3: Se está hablando mucho también, le quería preguntar por ello, porque cuando hablamos con usted hablamos de cirugía, de la especialización, de la tecnología, y el otro día hablando con otro doctor en otro ámbito, escuchándolo, hablaba de la medicina preventiva. ¿Cuánto tenemos que aprender de ello? Yo el primero en medicina preventiva, qué importante es hacerlo y tener conciencia, no sé cómo estamos en ello.
4: Pues Rafa, a mí me dieron hace el año pasado el premio de Santa Bárbara, y lo dije en el discurso cuando me dieron la palabra, que aquí todos, incluido yo si me pones, nos acordamos de Santa Bárbara cuando truena.
3: Efectivamente. Yo
4: esa es la frase.
3: Sí, totalmente.
4: Todos. Y entonces la prevención, pues bueno, para evitar obesidad, evitar sustancias tóxicas, pero hay cosas que tampoco tú puedes controlar. Por ejemplo, traen productos químicos o productos de países de dudosa... De uso control sanitario, en productos para fumigación, etcétera. Y te traen en productos, no voy a nombrar ningún país. Pero los controles que tenemos en España y se tienen en Europa no se tienen en esos países. ¿Y qué estamos comiendo? Pues no lo sé si estamos comiendo cosas sanas, no sanas. Es que llega un momento que tampoco sabes cómo prevenir las enfermedades. Y parte de eso, pues lo que es la epidemiología y lo que es la prevención es la base fundamental de la medicina. Es más importante prevenir que curar. El gasto sanitario es mucho menor si yo hago prevención de un cáncer de colon con una colonoscopia que si tengo que operar un cáncer de colon. Entonces, hoy día, pues con la determinación de sangre en heces, las colonoscopias seriadas en pacientes de riesgo, etcétera, pues es la única forma de disminuir, pues que todas las semanas, por ejemplo, en la RSK se operen 4 cánceres de colon, por ejemplo.
3: ¿Se opera más cáncer que antes? Siempre estamos con la sensación, doctor, cuando hablamos, hay mucho cáncer.
4: Yo estadísticamente no lo tengo medido, pero por las series que nacionales y regionales sí que hay un aumento de la incidencia de cáncer, efectivamente. Porque somos más y porque somos más longevos. La vida media, esperanza de vida media en España, pues es de las más altas del mundo, después de Japón. Tengo que entender, sobre todo en mujeres. Entonces, ya la esperanza de vida media de las mujeres se acerca ya casi a los 90 años. Entonces, pues cuanto más vives, más posibilidades de tener un tumor tienes. Yo me acuerdo cuando yo nací en el 55, pero en el 60 que tengo conciencia, de familiares de mi madre, un chaval de 20 y tantos años que se murió de una tuberculosis, que la sanidad afortunadamente ha mejorado y ya la mortalidad por nacimiento, eso prácticamente no existe. Es un drama que haya un aborto, es un drama que un niño nazca muerto, etc. Y todo eso ha hecho que seamos más y aumente también la esperanza de vida. Ese es uno de los factores. Y luego, pues lo que te he comentado, la contaminación química, iluminar, etc., que estamos expuestos. El alcohol, el tabaco, etc. Todos son factores de riesgo que si los eliminan, yo muchas veces a los enfermos le digo lo mismo. Vamos a ver, si ponemos, no se compare usted con aquel que se ha muerto de 60 años y no fumaba, ¿no? Yeah. Dos personas como usted, que fueran idénticas, que tenga usted un gemelo, uno fuma y bebe y el otro no fuma y bebe y no le viene ninguna cosa desgraciada, accidente, vive más el que se cuida, ¿está claro?
3: ¿Se siente querido, doctor?
4: Vamos a ver, yo me quiero sentir querido por mi familia y por mis amigos que los tengo, pero efectivamente enemigos tenemos todos.
3: Ya, pero hay mucha admiración hacia usted.
4: Bueno, yo veo que la gente en principio me quiere, también llevo 46 años operando mucha gente y es raro que no tengamos algún familiar o algún amigo o algún trasplantado operado de algo, y entonces pues por donde quiera vas, pues te van diciendo, usted operó hace 40 años a no sé qué, yo operé hace 20 años a no sé cuánto. Sí. Claro, yo el otro día me preguntaban cuántos enfermos he operado, pero no sé, yo me acuerdo que hacíamos una media de los primeros años, que me llamaba el director, que era el cirujano que más operaba en la RSK, y creo que eran, no sé, eran 300 o 400 enfermos al año. Si lo multiplica por 46, pues más o menos.
3: Pues todo eso.
4: Pues eso.
3: Pues todo eso. Cada vez que le suena el teléfono al doctor Robles, yo cada vez que tengo que entrevistarlo, pienso, se tiene que ir. Se tiene que ir y yo, no eso, lo estamos entreteniendo aquí en la SER.
4: No, en absoluto. Tengo una entrevista ahora con Enrique Bernal para un proyecto bonito, que es la Oficina Regional de Trasplantes, trabajando en ese sentido, para nuevos campos y nuevas... nuevos tratamientos y nuevas cosas para la sociedad murciana, que es fundamental. Murcia, como bien sabes, somos top en trasplantes, la Risaca es la primera de España, Murcia entre las primeras, luego si España es la primera del mundo, pues Murcia por regla de tres somos los primeros del mundo. Eso es una frase que siempre digo. Y en ello pues tengo ahora reuniones para ese sentido y seguir trabajando con la consejera y con todas las autoridades.
3: A su mujer no le va a hacer gracia, algún viajecito hay que hacerse.
4: Esperemos que pueda sacarla.
3: Algo, de algo. Vez en cuando.
14: Las 11 y 31 minutos de la mañana.
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0: El próximo viernes a esta hora, ya habrá un montón de espectadores, seguramente miles de personas que habrán visto La Bola Negra, la película dirigida por los Javis, que ha sido seleccionada por la Academia de Cine para representar a España en la carrera de los Oscar. Jo, la verdad es que hay una expectación enorme con esta película, con saber qué recorrido va a tener, si puede ganar el Oscar. Netflix se va a volcar y se está volcando ya en la campaña de lanzamiento. En los festivales donde ha estado se ha llevado ovaciones que han durado muchos minutos. Estamos escuchando, bueno, ahora es música, pero estábamos escuchando la voz de Guitarrica de la Fuente, cantante de éxito, como sabe todo el mundo, mucha gente, que se estrena, y se estrena a lo grande como actor, como protagonista de esta Bola Negra, que veremos cómo termina. El estreno de esa peli será la próxima semana, pero hoy comienza, ha comenzado ya de hecho, la edición número 74 del Festival de Cine de San Sebastián. Como es habitual, este certamen ha concedido dos premios Donostia que reconocen la contribución al cine de artistas destacadas. Uno es el director Werner Herzog y la otra es la actriz Naomi Watts, a la que podemos recordar en un montón de películas, yo qué sé, Lo Imposible, Funny Games o Mulholland Drive.
1: Yo

Este es un fragmentito de la banda sonora de esa película maravillosa. Y esto que suena es una perla deliciosa también. Hoy, como hemos tenido la hora de música, como todos los viernes, joder, cómo se disfruta de esto, la verdad.

0: de llorar nada, lo que haremos esta tarde, en los próximos minutos en La Ventana, es hacer una lista subjetiva, como todas, de los premios Donosti.
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0: Hola, pareja, buenas tardes.
2: Hola, ¿qué tal?
3: Arratsaldeón, creo que es.
0: ¿Qué tal por Donosti? ¿Qué tal?
3: Pues bien, pasados por agua, pero muy contentos, sí, porque nos vamos a refugiar, sí, en el cine. O sea que todo bien.
0: Oye, lo en que el cine hace un momentito, mejor. Vamos a hacer una lista, la lista, todas las listas son subjetivas, todas.
2: Sí, claro, vamos a hacer un recorrido solo por algunos de nuestros premios Donostia, ¿sí?, favoritos, y vamos a elegir una película de cada uno de ellos, la que más nos gusta o la que más nos emociona.
0: Venga, pues empecemos por el primer premio.

0: El primer premio Donostia se concedió en el año 1986 a uno de los grandes, a uno de los enormes actores del Hollywood clásico, a Gregory Peck, con un montón de papeles a sus espaldas, pero sobre todo con uno así como muy romántico. Bueno, romántico del todo, Vacaciones en Roma.
1: La boca de la verdad. Según la leyenda, si un embustero mete ahí la mano, la boca se la morderá.
2: Oh, ¡qué terrorífico!
1: Atrévase a hacerlo.
2: Hágalo usted. Me ha engañado.
0: Oye.
2: Creí bueno, que le había mordido. No sabes lo siento. Que me ha dado.
1: ¿Se le pasó ya?
2: Sí.
3: ¿Quién no ha ido a Roma, Francino? No ha metido, no ha hecho la broma de meter la mano en, esa,
0: no
3: en esa boca de la verita. Pues tienes que ir a meter la mano en la boca de la verita.
0: Bien, vale.
3: Bueno, y más cosas. Bueno, esta es la película de William Wyler, que protagonizó junto a Audrey Hepburn, escrita por Dalton Trumbo, que figuraba en las listas negras y no pudo firmar
0: el Dalton Trumbo y Donald primero, te ha quedado ahí una cosa. Dalton Trumbo y Dalton Trumbo, es que total.
3: Estoy embuida por la actualidad actual.
4: Hay cierta conexión.
3: Sí. Hay una cosa muy curiosa. Gregory Peck fue el primero, como decías tú, y contaba Diego Galán en sus memorias que gracias a la buena propaganda que hizo Gregory Peck del premio Donostia, que fue un poco... Él dijo, ¿pero por qué me dais un premio? Y dijo, hombre, porque sí, por toda tu carrera. Vino, descubrió San Sebastián y entonces empezó a decir a todos los actores de su generación que tenían que venir a San Sebastián a recoger el premio Donostia. Y entonces, pues, vinieron en esa época un montón de leyendas del cine, la verdad.

0: así fue, porque 3 años más tarde de que Gregory Peck, en el 89, se entregó el primer premio de Donostia a una mujer, a una actriz también de la era clásica, bueno, una mujer de armas tomar, Bette Davis.
1: Me temo que el señor DeWitt me encontraría aburrida enseguida.
2: No le aburrirá, Encanto. Es de los que no dejan ni meter baza.
3: Claudia, ven acá. Mira a ese hombre. Es más Fabian, el empresario. Anda, a ver si le sacas algo bueno.
2: ¿Por qué todos los empresarios parecen pobres infelices?
3: Porque eso es lo que son. Alégrale la vida.
4: Bette Davis confesaba también que llamó a Gregory Peck para decirle que qué era eso del premio Donostia y que si venía o no venía. Luego se alegró. Para los curiosos, por favor, que busquen las imágenes de aquella llegada con miles de fans, la policía acordonando la zona, ella ejerciendo de diva sin que la sacaran en silla de ruedas, despidiendo a maquilladoras porque no le gustaban, fulminando con la mirada al alcalde de San Sebastián por preguntarle por su enemiga Marlene Dietrich y... bueno, pues ejerciendo de diva y de leyenda, y por supuesto de ella nos quedamos con Eva al desnudo, la película que protagonizó en el 50, este clásico de Mankiewicz, junto a Ann Baxter, una historia de rivalidad, pero por favor que busque la gente la historia completa de su paso, y además una historia que tiene un final trágico, porque días después visitó la Basílica de Lourdes y falleció a los pocos días de abandonar San Sebastián porque ella vino muy enferma.
5: Y si te parece, para completar este repaso a las divas, Francino, vamos a saltar unos años después, pero con otra diva, Lauren Bacall, que recibió el premio de Donostia, toda una leyenda de los años 40 y 50.
6: ¿Quién fue ella, Steve?
7: ¿Quién fue quién?
6: La que te dejó con tan alta opinión de las mujeres. Tuvo que ser una mujer excepcional. ¿Crees que te he mentido, no es verdad? Bien, sucede que aquí hay $30, pero insuficientes para el pasaje del barco o cualquier otro pasaje. Solo hay bastante para poder decir no cuando lo sienta. Es tuyo si lo necesitas.
7: Lo siento, flaca. Pero sigo diciendo que eres genial y no
6: quiero... Perdona. Olvidé que no quieres aceptar nada de nadie.
7: Eso es.
5: Esto es Tener o no tener, la película de Howard Hawks basada en la novela de Hemingway, y la actriz pues conoció ahí a Humphrey Bogart sobre esta historia ambientada en la Segunda Guerra Mundial y la resistencia francesa. Fue su primera aparición en pantalla, tenía 19 años de edad, pero ahí se enamoró de Bogart y fueron una pareja comprometida hasta el final de sus días. Maravilloso.
0: Hay que decir que el premio Donostia no solo recae en superestrellas americanas o rostros conocidísimos, también en autores, en gente que con su trabajo, a lo mejor no tan discreto, han marcado la historia del cine, incluso con poquitas películas. Por ejemplo, es el caso de Víctor Erice.
8: Los orígenes de mi padre siempre fueron para mí un auténtico misterio. De su pasado yo lo ignoraba todo, pero eso apenas me afectó.
9: ¿Qué es?
10: Hierbabuena.
9: ¡Qué huele!
10: Se la llevaremos a mamá para que la ponga en la sopa.
8: Me bastaba entonces su presencia a mi lado para que todo lo demás dejara de preocuparme.
4: El director ganó la Concha de Oro en 1973 con El espíritu de la colmena aquí en San Sebastián, pero nosotros nos quedamos con su segundo trabajo, El Sur, una obra inacabada, porque esa niña que interpretaba Iziar Bollaín nunca viajó al sur para descubrir los secretos de su familia y entender del todo a su padre, una mirada con la que el autor contaba pues los silencios de la posguerra y la pérdida de la inocencia. El Sur, por cierto, que es una película muy presente en su gran regreso, que fue en 2023 con Cerrar los ojos.

0: Bueno, y otro director español que no podía faltar en esta lista es Pedro Almodóvar, que ha tardado años en recibir el Donostia, ¿eh? Hace solo dos. Lo recibió en 2024 y de su larguísima lista de películas, yo creo que nos podríamos quedar con la que ganó el Oscar, Contado sobre mi madre.
1: Estás estupenda. No hay nada como un chanel para sentirse respetable.
2: Estás respetable.
1: ¿Y yo? ¿No estoy un poco putón con este traje?
2: Mejor, porque estamos a solo ayuda a Pota y a Travesti.
1: O sea que... ¿Y el chanel este es auténtico?
2: No, mujer, ¿cómo voy a gastarme medio millón en un chanel auténtico con la de hambre que hay en el mundo? Yo lo único que tengo de verdad son los sentimientos y los litros de silicona que me pesan como quintales. Que más, yo estoy Manolita y no tengo edad.
1: Eso es por la paliza.
2: Por la paliza que me metió en los últimos 40 años.
3: Bueno, película con la que Pedro Almodóvar ganó el Oscar, que le consagró definitivamente a nivel internacional. Una maravilla, con Cecilia Roth, esa madre rota por la muerte de su hijo, Eloy Azorín, que se muda a Barcelona y que encuentra el consuelo en un grupo de mujeres disfuncionales pero maravillosas, como Marisa Paredes, Antonia San Juan, con ese personaje del agrado. O sea, que maravilloso.
0: Oye, y Almodóvar, de hecho, empezó su carrera. Presentó Pepi, Lucy Bomb y Otras chicas del montón en el año 80, en el Festival de Donosti, en la sección de nuevos directores, ¿no?
4: Sí, eso es. Así empezó su carrera aquí, el primer festival que le abrió las puertas. Luego llevaría en el 82 a sección oficial Laberinto de Pasiones y luego ya daría el salto a Venecia con Entre tinieblas, pero aquí empezó todo, también para Almodóvar.
0: Venga, volvamos al universo de Hollywood.
3: Sí, vamos con otra diva de otra época, pero maravillosa, una de las mejores actrices vivas, podemos decir, que vino a San Sebastián en 2008. Es Meryl Streep, iba a decir, la gran actriz americana. El constipado me hace pronunciar muy mal el inglés, creo que ese es el problema. No puedo hablar inglés y estar constipada. Bueno, una actriz espectacular con una carrera impresionante, que además ha tenido un compromiso siempre político. Antes que yo mencionaba a Trump, a ella le plantó cara a Donald Trump. Y bueno, pues tenemos una de las películas maravillosas de Clint Eastwood, que es Los puentes de Madison.
5: ¿Quiere dejar a su marido?
6: Claro que no.
5: Disculpe la pregunta, le ruego que me perdone.
6: ¿Por qué me ha hecho semejante pregunta?
5: Creía que eso era lo que hacíamos, hacernos preguntas. Ha sido estúpido, lo sé.
6: Yo diría que teníamos una conversación. Es usted quien hace esas preguntas. Atribuye muchos significados a todo. Significados que no comprendo, ya que debo ser demasiado simple para interpretarlos.
5: Discúlpeme. Bueno, al amanecer me espera el puente. Será mejor que me vaya.
6: Espere, lo siento.
5: No, discúlpeme a mí. Debe disculparme.
6: Ahora siento que se ha estropeado algo.
5: No, ha sido una velada perfecta tal como ha transcurrido. Gracias por su compañía y por el coñac. Es usted una buena mujer, Francesca. Y no se engañe, Francesca. Es todo menos una mujer simple.
4: Oh, qué bonito.
0: Por favor.
4: Hay quien dice que no ha envejecido muy bien, pero yo creo que sigue siendo irresistible esta película.
0: ¿La película? La
4: actriz.
0: Ya lo creo.
4: Sí. La actriz interpretaba, como escuchamos, a esa ama de casa aburrida en su granja que se queda pues prendada de ese fotógrafo del National Geographic que visitaba la zona para fotografiar los puentes y el dilema, ¿no? Si huir con él o quedarse con su familia.

0: Y no haría falta ni abrir la boca. Pero si estamos en la lista de actrices y actores míticos que han recibido el premio Donosti, Al Pacino también viajó a San Sebastián. Uno de los mejores actores de todos los tiempos, capaz de hacer todo tipo de papeles. Hay que quedarse, yo creo, sí o sí con El Padrino.
1: Estoy ajustando las cuentas de la familia. No digas que eres inocente, Carlo. Confiesa la verdad. No te asustes, Carlo. ¿Tú crees que iba a dejar a mi hermana viuda? Soy el padrino de tu hijo, Carlo. Anda, bebé. Bebé. Te he hecho fuera de la familia. Ese va a ser tu castigo. Con eso me basta. Te irás en avión a Las Vegas. Tom, quiero que te quedes allí. ¿Entendido? Y no me digas que eres inocente. Es un insulto a mi inteligencia. Y eso no me divierte.
0: Uf, qué miedo.
2: Sí, la verdad es que da miedo, pero a la vez es que solemnidad. Bueno, su premio lo recogió en el año 96 y cuentan las crónicas periodísticas de aquel año que fue una locura la que se desató aquí en Donosti con la llegada del actor. Los fans gritaban ¡al, al, al! Y le acompañaban todo el tiempo por la ciudad. Él ya no sabía dónde mirar. Y una cosa bonita es que el premio se lo entregó Almodóvar, al Pacino.
0: Ah, mira, o sea que... mira.
2: Sí, sí.
0: Oye, ¿queréis que acabemos con otro actor? Pero una cosa así menos solemne, menos tal. ¿Sabéis quién tiene también un premio de Donostia? John Travolta.
3: ¿Quién? A ver.
0: John Travolta. Y con John Travolta y la música de Grease, yo creo que podemos cerrar esta edición de las pantallas hoy desde Donosti, ¿vale?
2: Venga.
0: Pues venga, cuidaos mucho. Feliz
2: Adiós.
0: Fin de semana.
3: Un abrazo.
0: Y a los oyentes, chao. Hasta el lunes, un beso muy grande. Adiós.

0: Son las 8 de la tarde, las 7 en Canarias.
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0: Hola, buenas tardes. Hoy la imagen que resume la actualidad del día se ha producido muy a primera hora. Apenas acababa de amanecer en Ceuta. En un clima que ha sido de tensión, con esos disparos al aire de la policía para intentar contener la estampida inicial de los migrantes que querían lograr una plaza en el campamento instalado en el puerto ceutí. En 5 horas de operación, 1.700 personas han conseguido una cama, un lugar donde poder dormir y poder comer. Pero son muchos más los que siguen durmiendo en la calle, en la playa o en el monte. Estas eran las carreras a primera hora de la mañana en ese intento por llegar antes que los demás. Dice el gobierno que era una operación muy compleja, que a su juicio ha salido bien si se tiene en cuenta su dificultad.
2: Parece que todo está yendo bien y desde luego de agradecer el esfuerzo y el trabajo de todos los que están trabajando en esa operación, que es compleja, nunca se había hecho. Todo el mundo está implicado en que salga bien y ya está el PP poniendo velas para que salga mal. Es que no lo entiendo, de verdad, no entiendo esa actitud siempre destructiva y responsable.
0: Se quejaba el ministro Óscar López de la actitud del PP, que ha culpado al gobierno de falta de moral, de ser incapaz de mantener el orden. Y después ha señalado también a los migrantes, lo hacía Alberto Núñez Feijóo.
3: Que el gobierno no es capaz de mantener el orden público en una ciudad española, que no es capaz de hacerlo en los últimos 50 días. Hemos confirmado que esto no es inmigración. Los inmigrantes no se enfrentan a la policía. Los inmigrantes intentan buscar un trabajo, aunque sean inmigrantes regulares. Estos señores no vienen a buscar un trabajo. Estos señores vienen a enfrentarse contra el orden público constitucional y contra las fuerzas y cuerpos de seguridad del Estado.
0: Esto es lo que ha pasado esta mañana, esta tarde, con el campamento ya abierto y 50 días después, la realidad es que sigue habiendo miles de migrantes en la playa. Julia Molina.
4: Sí, lo que vemos es el trasiego de personas que vienen desde el trampolín con la bolsa de comida que les ha proporcionado Cruz Roja en el reparto de esta tarde. Cientos de tiendas que permanecen instaladas en las dos playas porque pese al desalojo de 1.700 personas, estos asentamientos se mantienen llenos. Todavía se cuentan por miles los migrantes que esta noche dormirán sobre cartones en la arena. La pregunta más repetida aquí es cuándo van a tener una nueva oportunidad para entrar en un campamento de acogida.
0: Hoy es también el día en que la presidenta madrileña ha hablado del ático comprado con dinero público y del que ahora sabemos que se compró para que fuera alojamiento ocasional de autoridades. Eso ponía en un papel que no vimos hasta ayer. Isabel Díaz Ayuso dice que ella nunca quiso el piso como vivienda. Esther Bazán, buenas tardes.
5: ¿Qué tal, Sastre? Buenas tardes. Dice Ayuso que fue a visitar el ático por verlo, porque iba a ser su oficina. Califica el asunto de memez y explica a su manera que todo esto no le importa porque no es de su competencia.
6: Lo único que a mí me da alegría es tener vecinos, que tengan sus perros, sus niños. Me gusta, ¿qué tal, presidenta? Buenos días, ¿cómo está? He traído fruta, te la intercambio, cosas normales de vecindad. Me gusta tener vecinos, me gusta ser normal, me gusta andar por las calles, me gusta pagarme las cosas. No tiene sentido que 7 años de esfuerzos diarios, como estoy realizando, acaben en si el pliego va por el canal B o por el canal Z. A mí, ¿qué me importa? Es que esa no es mi gestión. Lo que puedo jurar, y ya no sé cómo explicar, y que me quiera creer bien, y si no, pues volveré a hacer la bromita de echar pescado, que me da igual, es que no es para mí.
0: Bueno. Fuera de España, estas palabras del presidente francés, de Emmanuel Macron.
7: Donner de la visibilité sur ce qu'on fera, mais ça ne restera pas sans réponse. Je pense que serait une erreur.
5: Ha prometido respuesta contra Rusia por sus continuos ataques híbridos a Europa. Ha ordenado reforzar la protección de las infraestructuras clave y ha anunciado que convocará al G7 para liberar reservas de petróleo por la situación en el estrecho de Hormuz.
0: A las 8:30, hora 25, deportes con la primera lista de la selección después de ganar el Mundial. Álvaro Benito, buenas tardes.
8: Sastre, buenas tardes. Con 4 novedades, la vuelta de Hausen, la inclusión de Josep Martínez, el portero del Inter de Milán, de Fermín López, que se perdió el Mundial por lesión, y sobre todo la novedad del delantero del Español, Roberto Fernández. La ausencia de Gavi, de Borja Iglesias, también la ausencia de Joan García y de Marcos Llorente, que ha decidido retirarse de la selección. Además, 9:00 PM empieza la jornada con el Español Elche, en segunda división, 8:30 con el Albacete Córdoba, y atención a lo que nos cuenta desde Barcelona nuestro compañero Albert Gimós. Mañana se celebra Asamblea del Barcelona, en la que Laporta va a pedir 300 millones de euros más para terminar el Camp Nou.
0: A ver qué es lo que pasa en esa asamblea. Y todo esto a poco más de 20 minutos de que empiece el primero de los 12 conciertos que va a dar Shakira en Madrid. Será algo más que un evento musical, es una cita rodeada de una multitud de actividades en el escenario más grande de Europa, construido solo para estos conciertos. Allí está, ya suena de fondo, Raquel García. Hola, Raquel.
9: ¿Qué tal, Sastre? Sí, ya falta muy poco para ese gran show con el que Shakira va a dar comienzo a su residencia en Europa. Como decías, 12 conciertos que ofrece en esta especie de Disney World cultural, que donde tiene cabida la literatura, el cine, la moda. Es un universo multicolor y multicultural que preside, como os contaba antes, una gran loba hinchable que hace que la experiencia trascienda lo musical. Hablando con la gente, la verdad es que hay muchas ganas de ver actuar a la colombiana, que llevaba sin ofrecer concierto en España desde el año 2018.
0: Algunos todavía llegan. Esther, aquí empieza, hora 25.
5: Mientras recoge a los niños de las extraescolares o está terminando de hacer cosas en el huerto, ordenamos, resumimos y actualizamos todas las noticias del día. Seguimos en Ceuta, volvemos allí con Julia Molina. Nos acabas de hacer la fotografía, Julia, de situación. A esta hora de la tarde-noche, algunos han pasado ya sus primeras horas en ese campamento, en las carpas habilitadas. Vamos a recordar, Julia, cuántos están ahí, también cómo fue la llegada y la entrada a ese campamento.
4: Pues mira, los que han conseguido plaza hoy en los nuevos campamentos son 1.700. Han llegado custodiados por la policía en grupos de 200 para mantener el control de la situación. El traslado ha sido en un inicio atropellado porque los migrantes sospechaban que podía darse esta mañana y han salido corriendo en estampida hacia el puerto cuando han visto llegar a la Guardia Civil. Buscaban de manera desesperada encontrar hueco para dormir a resguardo. La policía ha logrado contenerlos y realizar el traslado de manera ordenada. No ha habido disturbios tampoco cuando les han pedido a varios centenares que llevaban 5 horas esperando que volviesen a la playa porque no cabía más gente en los campamentos.
5: Quedan muchos otros en las playas próximas, en medio de esa cierta desesperación. ¿En qué situación se encuentran estos y qué va a pasar con ellos, Julia?
4: Pues siguen en malas condiciones, muchos con heridas abiertas de haber corrido, por ejemplo, de la situación que se vive en la playa. Fuentes policiales calculan que son 3.400 los que se han quedado fuera. Morat es uno de ellos, se había levantado de madrugada para conseguirlo.
10: Te lo juro que estaba con mi mantita de Cruz Roja misma, de la rojita esa, sentado ahí mismo en el medio y todo, no solo a mí. Ya casi que hay 500 personas, ¿sabes? Más de 500 personas. Todo el mundo, porque se han cerrado todo, no han dejado nadie ni que pase ni por aquí ni por ahí, ¿sabes? Y igualmente no han cogido.
4: Él sigue en el trampolín y traduce la frustración de otro de sus compañeros que se ha quedado también sin plaza.
10: ¿Por qué han hecho campamentos y no nos están llevando a nadie?
4: No tienen aquí la sensación de que ya se han ido casi 2.000 porque siguen siendo muchísimos. En el puerto hay obras para habilitar nuevas plazas. Hasta entonces tendrán que esperar durmiendo en la playa. Este es el sonido, Esther, que sonaba en el puerto esta mañana mientras iban metiendo a varias personas, a 1.700 en total. Sonaban este sonido de las obras porque se están construyendo allí también nuevos espacios para poder acoger a algunos más.
5: Gracias, Julia. Hasta luego.
4: Hasta luego.
5: Y del Chao Pescado a...
11: Y esta memez, yo lo lamento mucho. Cuando dije lo del Chao Pescado, es porque ya lo he dicho 30 veces. Todo el verano, todos los días respondiendo a la prensa. Y ya fue cuando dije, oye, ya está en venta. Chao. Y dices, es que nadie... Y ahora me vendréis con lo que... Yo qué sé si la compra o no la compra. A mí qué me importa. Yo, desde luego, no quiero una casa para mí.
5: Ayuso elude las preguntas que aún están sin responder sobre el famoso y polémico ático, una vez que ya sabemos que esa vivienda de lujo se contemplaba como posible alojamiento ocasional, no solo oficina, que fue lo que se dijo en un principio. La vivienda vuelve a estar desde hoy a la venta después de que la subasta inicial quedara desierta. Esa noticia llegó ayer prácticamente al tiempo de iniciarse la comparecencia del consejero de Presidencia en la Asamblea. Cuando terminó, se facilitó la documentación que, por tanto, no pudo consultar, por ejemplo, la oposición, y eso les ha llevado a Javier Alonso a no fiarse del todo.
12: Desconfianza a la que se suman además las incógnitas aún por resolver. Por ejemplo, ¿quién ordenó esa compra? Ayuso niega que fuera una indicación suya, pero se da mus cuando le preguntan de quién fue.
13: Y usted no dio orden de buscar ningún ático. No.
14: De buscar ninguna vivienda de ese tipo. ¿Quién dio esa orden entonces?
13: No se ha dado una orden de ese tipo. Se buscan muchas viviendas y ya está, y se ofrecen y ya está.
12: En todo este asunto hay un hombre clave, Pedro Corbalán, el consejero delegado de Planifica Madrid. El Partido Popular veta que comparezca en la Asamblea de Madrid y no hay rastro documental de que actuará con el respaldo del Consejo de Administración de la empresa pública. Hoy se ha vuelto a reunir ese órgano para poner a la venta otra vez el ático tras el fiasco de ayer. Ayuso trata de hacer pasar todo esto del ático por un negocio redondo.
13: Está comprado y no es dinero perdido, no es dinero perdido, es un dinero que ahora está en patrimonio de la Comunidad de Madrid, no está perdido, es más, esa casa se irá revalorizando con el tiempo.
12: Mientras la oposición pide más transparencia y responsabilidades.
2: Nos dijo, si miento, que miento, pues ya tenía que haber mentido, porque nos dijo, que no sabía que se había producido esa compra, cuando hemos sabido que visitó el ático y que iba a ser una oficina temporal, cuando la documentación que nos contaron ayer es que por supuesto iba a ser residencial.
15: Son papeles escaneados. Nosotros no queremos pensar que haya nada, pero, por ejemplo, no podemos rastrear en qué fecha se ha hecho cada informe. No lo podemos rastrear porque tenemos el escáner de unos
16: papeles. O sea, no tienen los metadatos de los documentos que dicen cuando se ha creado un informe.
12: Son el socialista Óscar López y Hugo Martínez Abarca de Más Madrid.
5: El caso del ático está en los tribunales y ahora la juez que recibió la denuncia de Justicia Europea, el PSOE y Más Madrid, pide a la Fiscalía que se pronuncie sobre su competencia. Lo más probable, Miguel Ángel Campos, porque es lo que suele ocurrir en casos como este, es que la Fiscalía conteste afirmativamente y luego ya veremos si es que aparece algo que obligue a trasladar el caso o bien al Tribunal Superior de Justicia o incluso al Supremo.
17: Al Supremo si hubiera indicios de criminalidad contra Ayuso y al TSJ si es contra otro aforado, pero es pronto todavía para ese paso si es que finalmente se produce. Aunque la jueza ha pedido a la Fiscalía que informe sobre la competencia, lo más probable es que el Ministerio Público proponga la investigación en el propio juzgado 8 que dirige la magistrada Rosario de Fátima de las diligencias necesarias para recabar toda la documentación que hasta ahora el gobierno de Ayuso ha escamoteado a la opinión pública y a la oposición. ¿Quién ordenó la compra del ático de lujo? ¿Por qué y para qué? Informe que justifique la operación y de dónde y de qué modo se detrajeron los 6,3 millones necesarios para comprar el ático ubicado frente al piso donde vive la madre de la presidenta. Después vendrían las primeras testificales, determinación de los indicios delictivos y, en su caso, la posible responsabilidad. La jueza cuenta sobre la mesa con tres denuncias de Justicia Europa, PSOE y Más Madrid.
5: Pues ya veremos cuál es el recorrido. Son las 8 y 12 minutos, 7 y 12 en Canarias, ponemos publicidad y seguimos.
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5: Los próximos meses Europa se llena de cita con las urnas. Alemania está abriendo camino con sus regionales que podrían marcar el paso para las siguientes elecciones. Tras la cita de Sajonia-Anhalt, en la que ganó la ultraderecha de Alternativa para Alemania, este fin de semana el siguiente examen se hace en Berlín y en Mecklemburgo. Frente al posible avance de AfD, nuestra corresponsal en Berlín ha hablado con las dos candidatas que serán decisivas en las dos citas del fin de semana para intentar contener ese crecimiento de la ultraderecha. Carmen Viñas, cuéntanos.
23: Son diferentes en estilo y agenda.
3: agenda política, Elifer Alp y Manuel Svesic coinciden en la necesidad de cerrarle el paso al partido de ultraderecha Alternativa para Alemania. Alp, apodada la Mandania alemana por sus raíces migrantes y su marcado enfoque social, tiene muchas opciones de convertirse en la primera alcaldesa de Berlín de Die Linke, la izquierda. Su receta contra el extremismo pasa por resolver las desigualdades sociales en lugar de adoptar el discurso de la ultraderecha, según explica en un encuentro con periodistas internacionales. Esa misma línea defiende Manuela Svesig, la socialdemócrata que busca revalidar

0: desde la invasión de Ucrania. Moscú, Javier González Cuesta.
1: Vladimir Putin ya ha votado en unas elecciones legislativas que ha convertido en un plebiscito a su guerra. Un referéndum a su medida, sin permitir participar a ningún partido que defienda la paz. Los comicios se extenderán 3 días, hasta el domingo, y hasta los partidos leales al Kremlin reconocen sus irregularidades. El dirigente ruso ha votado por Internet, un sistema al que no tienen acceso los comités electorales. Estos solo reciben el resultado final, mientras que su procesamiento está en manos de las propias autoridades. Por eso, opositores y expertos denuncian que los votos pueden ser manipulados y los votantes espiados. Asimismo, el Partido Comunista lamenta que haya 3 días para votar, pues temen que las autoridades accedan a las urnas por la noche. Putin no ha dejado nada al azar esta vez, y ha excluido de la Duma cualquier voz crítica, desde los demócratas de Yablaka a los comunistas con más tirón en Rusia. Además, las elecciones se han llevado también a cabo en territorio ucraniano ocupado, ya no solo sin observadores independientes, sino sin ninguna legitimidad internacional.
0: Y en México, los familiares de la joven Claudia tienen previsto llegar hoy, casi una semana después de su asesinato, y con la noticia de que el detenido habría confesado, Victoria García.
2: Las autoridades mexicanas aseguran que no pudieron impedir que la estudiante española y otras 4 más fueran víctimas de la violencia, pero que el gobierno combatirá la impunidad en los feminicidios y confirman que el detenido es el autor del apuñalamiento de la estudiante española y de otras 3 jóvenes más en menos de 7 meses.
3: En el caso del lamentable feminicidio de Claudia Tacoronte Aguilera, una joven ciudadana española, cuya vida fue arrebatada en Cuautla, Morelos, conjuntos de investigación e inteligencia para identificar, localizar y detener al responsable.
2: Quien habla es el secretario de Seguridad Nacional y también lo ha hecho el ministro español, José Manuel Álvarez, quien ha conversado con su homólogo mexicano.
4: Que me traslada que el presunto asesino de nuestra compatriota Claudia Tacoronte ha sido ya detenido y habría confesado ya la autoría de los hechos.
2: La familia de Claudia llega a México una semana después de su muerte para repatriar el cadáver.
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7: Las 11 y 31 minutos de la mañana. 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
0: Renfe va a retirar otro tren de alta velocidad de la línea Avant en Barcelona. Son del mismo modelo que los retirados la semana pasada en Valencia como medida preventiva, Edu Hernández.
18: Con esta retirada de otro Talgo Abril, los viajeros del servicio Avant Lleida Barcelona tendrán 420 plazas menos al día. Ese tren cambia desde este lunes por otro que va en doble composición pero que tiene menos capacidad. Son 4 frecuencias afectadas, 2 en cada sentido, y una de ellas es el Avant Lleida Barcelona de las 7 y 5 de la mañana, que es clave para los desplazamientos por trabajo. Renfe asegura que la retirada de este tren obedece al protocolo de prevención que están utilizando con este modelo para evitar que las fisuras empiecen a salir.
0: Lo contábamos ayer y hoy tenemos la respuesta del Consejo General del Poder Judicial a la queja de Igualdad por su falta de interés en las pulseras antimaltrato. Mariola Lourido.
19: Buenas tardes, Esther. El Poder Judicial no ve un curso monográfico sobre el funcionamiento de las pulseras antimaltrato. Le parece materia insuficiente como para que los jueces muestren interés y se apunten, según han señalado a la cadena SER, fuentes de este organismo. Consideran que en el caso de organizar un programa de formación, este debe ser más amplio y abarcar otras medidas de protección, y ahí dicen que habría una visita al Cometa, el centro que controla los dispositivos que vigilan a los agresores con orden de alejamiento e igualdad. Cree, sin embargo,

0: Los jueces necesitan un mayor conocimiento sobre las pulseras que tienen ideas confusas y que eso explica que muchos se muestren reacios a utilizarlas.
1: Y el gobierno da un nuevo paso para endurecer los requisitos y poner freno a lo que consideran universidades chiringuito, Laura Gutiérrez.
2: Si el gobierno da un paso más para poner coto a los chiringuitos universitarios, a la normativa que ya aprobó el año pasado para endurecer los requisitos para la creación de nuevas universidades, quiere ahora poner el foco en los grados y másteres que se imparten. Exigirá que un 50% de los docentes de cada titulación sean doctores y que un 40% tengan un contrato a tiempo completo. También la presencialidad en determinados ámbitos como el sanitario. Pedro Sánchez.
3: Y de esta forma lo que vamos a hacer es evitar que algunas universidades privadas puedan aprovechar la creciente demanda de estas titulaciones y la falta de plazas suficientes en la universidad pública para ampliar masivamente su oferta online sin garantizar pues los lógicos y necesarios estándares de calidad y de presencialidad.
2: El presidente asegura que este nuevo Real Decreto se trabajará junto a los estudiantes y a los rectores. Desde la CRUE aseguran que siempre han defendido un sistema universitario de calidad.
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1: Pues vamos a volver a Macondo Park. Raquel García, en unos minutos comienza el primero de los 12 conciertos de Shakira en la capital, con los precios de los hoteles por las nubes, con unas 600.000 personas aspirando a una entrada y en un recinto enorme que abarca algo más que música.
5: Sí, estamos en el espacio Iberdrola Music, Esther, a las afueras de Madrid, el más grande de Europa, decíamos antes, 30 hectáreas, con anfiteatro construido ad hoc para la residencia de Shakira, con capacidad diaria para 50.000 personas, 600.000 van a pasar por este recinto las próximas semanas, que por carretera ha estado complicado de llegar, todo hay que decirlo, y que ofrece a los fans, como decías, esa experiencia completa de más de 12 horas y que es mucho más que ver un simple espectáculo en directo.
1: Pero no es solo Shakira, Raquel, el show abarca muchísimo más.
5: Eso es, el gigante editorial Penguin Random House, por ejemplo, ha organizado la biblioteca, hay espacio gastronómico, tablao flamenco, esta tarde hemos visto bailar a Belén López y a Gillo, pabellones donde actúan artistas como Guitarrica de la Fuente, uno de los primeros invitados, y espacio Disney. De todo esto se pueden disfrutar sus fans, que los hay de todas las edades y con una enorme comunidad latina. A punto de comenzar estas dos horas, no sé si los escucháis de fondo,
1: sí.
5: Dos horas de concierto con un recorrido que va a hacer la artista pues por los principales éxitos de todas sus épocas, desde Pies Descalzos, recordamos, hace casi más de 30 años, hasta Las Mujeres Ya No Lloran, y después ese gran fin de fiesta con un carnaval como los que se organizan en Barranquilla, la ciudad donde nació Shakira.
1: Y de Macondo Park a San Sebastián, si hubiera que elegir, no elegimos. Nos vamos al festival, Pepa Blanes.
6: San Sebastián inaugura con cine alemán. El director de origen turco, Fatih Akin, firma una historia de amor de dos jóvenes, un bonito cuento sobre el duelo y el amor que retrata con dignidad a las mujeres árabes.
7: There are many worlds.
6: Este es el mundo en el que vivimos. Hay muchos mundos, muchas verdades y también falsas noticias, decía Fatih Akin en la rueda de prensa. También hemos escuchado a otro director alemán, el veterano Werner Herzog, autor de películas épicas como Aguirre o La Cólera de Dios, premio Donostia que le entrega Orlando Bloom.
8: Do not live a life that is dictated by algorithms.
6: Pedía el director una vida alejada de los algoritmos y la sorpresa de esta inauguración la ha dado Jaime Lorente.
9: Una historia no sobre la adicción en sí, pero que uno de los motores de la historia fuese la adicción.
6: El actor de élite debuta en la dirección con El Mal Hijo, un drama social sobre las adicciones ambientado en la huerta murciana.
1: Y por el mismo precio, el menú de viernes de Hora 25, Agustín Rodríguez Agón.
10: Pues mira, tenemos FOMO, que es el nombre de la sección en la que José Luis Sastre y Pepa Blanes nos acercan la cultura, literatura, cine, series, música, en fin, una conversación que no se pueden perder y que a partir de las 9 de la noche pueden escuchar aquí en la SER. Los viernes también son para que se pongan cómodos, para escuchar relajados, y eso es lo que les proponemos hacer justo después, sentarse y disfrutar de la entrevista al escritor y periodista Paco Cerdá. Y a partir de las 10, la mesa de Hora 25, en el análisis de la actualidad con José Luis Sastre, la acompañan Sergio Pascual, Lourdes Pérez y Carmen Lumbier.
1: Pronóstico del tiempo, Jordi Carbo.
11: Encaramos el fin de semana con tiempo soleado y un nuevo ascenso de temperaturas que nos traerá tardes calurosas. Cuidado todavía en el Mediterráneo, mañana en el litoral entre Almería y Alicante, porque es aquí donde algunos chubascos todavía descargarán con intensidad. Pero en el conjunto del país, el sábado, pero sobre todo el domingo, va a hacer mucho sol, ambiente fresco todavía durante las noches, un poco frío en el interior, pero tardes cada vez más calurosas.
1: 8 y 25, 7 y 25 en Canarias. Hay más noticias que repasamos ahora en la SER.
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12: Rafa de Paco.
13: Buenas tardes. El fiscal superior de la comunidad pide para la región de Murcia un plan como el que Interior puso en marcha en el campo de Gibraltar para luchar contra el narcotráfico. Lo ha dicho en la presentación de la memoria fiscal del año 2025. José Luis Díaz Manzanera insiste en que los datos muestran que el tráfico de drogas se está trasladando de las costas a las costas del Levante por la presión policial en Cádiz. Un plan que lleva en marcha 8 años. El gobierno de España asegura que el resultado del mismo es de 31.000 detenidos y más de 2 millones de kilos de droga intervenidos. Como consecuencia del mismo, el fiscal superior de la comunidad autónoma ha explicado que los narcos se trasladan a las costas de la región. Pide más fiscales.
14: Esa estructura habrá que ir concretándola en los efectivos que se estimen oportunos en las próximas fechas. Por parte de Fiscalía, mi idea es, por supuesto, pedir más fiscales.
13: Y además de más fiscales, más jueces, más Guardia Civil y más Policía Nacional, como se ha hecho en Cádiz.
14: Yo creo que sí haría falta, precisamente por lo que se ha detectado, que ya está constatado. Está constatado por la fuerza, por la propia policía y por el aumento de asuntos que estamos teniendo aquí ya nosotros. Entonces, eso ha supuesto en la zona del campo de Gibraltar el que se pueda reducir el volumen. Pues si eso es así, lo mismo conseguimos también lo mismo en Murcia.
13: 8:26, pausa y vamos con la crónica política que viene cargada.
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13: 8:28 de la tarde. Francisco Lucas, el delegado del Gobierno, no comparecerá en la Asamblea Regional para abordar los asuntos relacionados con la inmigración irregular. Declina la invitación para informar sobre las llegadas a las costas y los medios de la Guardia Civil. Invitación y citación. Una comparecencia que había sido solicitada por el Partido Popular y apoyada por Vox para abordar la situación en las costas de la región de Murcia, así como los medios técnicos y humanos de la Benemérita frente al narcotráfico y también al tráfico irregular de personas. El propio PP ha reconocido durante la tramitación que Lucas no tenía la obligación legal de acudir. Un Partido Popular que pide más medios y reformas legales para fortalecer a los cuerpos de seguridad. Lo ha dicho hoy en Murcia la dirigente nacional Cuca Gamarra, que ha puesto el foco en las narcolanchas y que ha pedido más protección para la policía y la Guardia Civil frente al narcotráfico. Dice que el narco campa a sus anchas en este país de la mano de un gobierno incompetente que no adopta medidas suficientes para ponerle freno. Esto ha dicho Cuca Gamarra hoy en Murcia.
18: Y eso significa que el narco campa a sus anchas en este país, de la mano de un gobierno incompetente y de un gobierno que no adopta las medidas suficientes para ponerle freno. Y lo que antes era una anécdota se convierte en el día a día de esta región.
13: Además, hoy hemos sabido que dos cargos de Vox están citados como investigados por la presunta falsificación de la firma de Antelo. La investigación parte de la denuncia del ex líder regional de Vox, que sostiene que utilizaron su firma digital para tramitar el cese en la Asamblea Regional. Dice el grupo parlamentario de la Asamblea que no hay ningún asesor ni coordinadora que haya recibido notificación o citación por parte del juzgado número 4 de Cartagena en relación a esta investigación. La EMED prevé para este sábado aviso de nivel amarillo por lluvias y tormentas en el litoral del Valle del Guadalentín, Lorca, Águilas y el campo de Cartagena. 8:30, que pasen buen fin de semana. Adiós.
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12: Hola Álvaro Benito, buenas tardes.
19: Sastre, buenas tardes otra vez.
12: ¿Por dónde empezamos?
19: Pues mira, por la última hora ha habido un terremoto en Santiago de Chile de 4,7 grados en la escala Richter que ha afectado, digamos, a los jugadores de la selección española de tenis que tienen que disputar desde mañana una eliminatoria de Copa Davis. Estaban entrenando Rafa Jódar y Jaume Munar en ese momento. Cuenta Pedro Fullana que la Federación Internacional de Tenis, estamos en las oficinas, lo ha notado, pero poca cosa. Parece que no hay daños, pero iremos contando a lo largo de esa hora 25 de deportes y después en el larguero con Yago de Vega a partir de las 11:30 de la noche si corre peligro el hecho de que mañana España dispute esa eliminatoria Sastre frente a Chile, insisto, después de ese terremoto de 4,7 grados en la escala Richter en Santiago de Chile.
12: Nos cuentas ahora y sobre todo pendientes de si hay afectación y daños en ese terremoto. Y luego ya lo deportivo.
19: Efectivamente, como por ejemplo lo que estamos viviendo, que es algo absolutamente inaudito, acerca del Balón de Oro. Que es una gira de entrevistas, barra declaraciones de los mejores jugadores del mundo, nunca visto. Ya no es una cosa de los periodistas. Estamos viendo un momento donde seguramente a muchos no les importamos demasiado a los periodistas deportivos, pero aquí sí le importamos. Concretamente a los futbolistas que quieren ganar el Balón de Oro. Lamine Yamal, Mbappé, Harry Kane, ¿a cuántos estamos escuchando y viendo en estos últimos días? Necesitan convencer no al mundo del fútbol, necesitan convencer a 100 periodistas. Lo último de lo último es lo siguiente, Lamine Yamal en Movistar Plus.
20: Porque para mí somos, yo y Mbappé, los dos mejores del mundo. Yo creo que este año, al final tenemos un duelo directo, el Juan el Madrid y el Juan el Barça. Y le he ganado en todo. Él ha metido muchos goles y es un grandísimo jugador, pero por eso tiene Pichichi de la Liga, que se ha llevado hoy del Mundial.
19: Es decir, a calzón quitado, Lamine Yamal reivindicándose. Y recordemos que como ayer contó en el larguero José Félix Díaz, que es el único periodista español que vota, el director editorial del diario AS, tienen hasta el 28 de septiembre los 100 aproximadamente que votan para el Balón de Oro para registrar sus votos. Recordemos que la gala se va a celebrar el próximo día, lunes 26 de octubre en Londres, y ahí sabremos quién gana el Balón de Oro, que, insisto, parece que es algo que a mucha gente le aburre, pero parece que a quien interesa especialmente en estos momentos son a los de esta carrera prácticamente electoral, Lamine Yamal, Mbappé, Harry Kane, que están haciendo esta gira de entrevistas barra declaraciones. Y solo por certificar sus méritos, cada uno reivindicándose, en el caso de Lamine Yamal, en la temporada 25-26 marcó 25 goles, dio 22 asistencias. Kylian Mbappé marcó 58 goles y repartió 14 asistencias. La diferencia es que Mbappé no ganó ningún título y Lamine Yamal ganó 3 títulos, entre ellos el Mundial. Para cerrar esta portada de Hora 25 Deportes en este viernes 18 de septiembre, tres conexiones de deporte en directo. A partir de las 9 de la noche se abre la sexta jornada de Liga en Primera División con el Español Elche. Última hora, Elena de Diego, hola.
21: ¿Qué tal, Álvaro? Buenas tardes desde un RCD Stadium que se va llenando poco a poco para ver este Español Elche en el día en que Roberto Fernández ha sido convocado por primera vez por De La Fuente. Hacía 3 años que un jugador del Español no lo hacía, desde Joselu, y en el que el buen inicio de Javi Hernández también le lleva a la sub-21. En el verde, apuesta valiente de Manolo González, que hace 5 cambios respecto a la derrota ante el Rayo. Se estrena como titular Brian Zaragoza y debuta en el lateral derecho José Ángel. Enfrente habrá un Elche que llega como colista y como equipo más goleado de la liga, pero que quiere conseguir la primera victoria de la era Anselmi. Hoy con las novedades de Morcillo en la medular junto a Lemar y con Cepeda y Ferniño como referencia en ataque. Esto arranca a las 9 y lo arbitra Jonander González con Jorge Figueroa en el VAR.
19: El resultado lo contamos a partir de las 11:30 en el larguero con Yago de Vega. En segunda división se abre la jornada, arrancado a las 8:30 de la tarde con el Albacete Córdoba. Minuto y resultado, Mario Arroyo, hola.
22: Hola Álvaro, ¿qué tal? Muy buenas. Pues estamos en el minuto 2:40 y el Albacete ha conseguido ya adelantarse en el marcador gracias a un golazo de Ale Rubio. Pilló perfectamente de espalda la defensa del Córdoba para engancharla por el poste derecho. De momento, nueva ocasión. Ahora el partido está un poquito más equilibrado, lo que se puede esperar de un tercer minuto de partido. Insistimos, minuto 3 en el Carlos Belmonte, 20 días después del último partido. Albacete 1, Córdoba 0.
19: Y la Euroliga de baloncesto se ha inventado la Supercopa Euroliga. Que no puede ser Supercopa Europa porque de los 4 equipos resulta que hay uno que no es europeo, que es el Dubai. Bueno, el caso es que juega el Real Madrid. Dubai-Real Madrid, ¿cómo tenemos esta semifinal de lo que se han inventado? La Supercopa Euroliga. Juan Marín, hola.
23: ¿Qué tal, Álvaro? Pues de momento el Real Madrid está perdiendo en esta semifinal de la Supercopa de la Euroliga. Pierde por 63 a 62 ante Dubai a falta de 30 segundos para el final del tercer cuarto.
19: Te espera en la final Olympiacos. Se empieza Hora 25 Deportes, pero no antes sin escucharos a vosotros.
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3: Qué pena, Diego, Resulta que va a estar bien yo a García para el domingo. Ay, qué pena, qué penita,
19: Qué pena.
3: Papá, otra vez será, venga, machote. Hala, Diego,
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5: Venga, Gallego, anda, espabila.
19: Desde la boda de Tony López, Jesús Gallego asiente. Empezamos.
20: Yo creo que el problema ahora es que la gente está valorando cosas que no son del Balón de Oro. Por ejemplo, como cuando dicen que tiene que ganarlo un jugador del PSG porque ha ganado la Champions. Cuando tú ganas la Champions, te dan el premio de la Champions al PSG. Otra conversación diferente es que en el Paris Saint-Germain está el mejor jugador del mundo. Entonces yo creo que ese premio se tiene que dar al mejor jugador del mundo y fin.
24: Mi objetivo es siempre ayudar a mi compañero, hacer mi máximo y convencer a la gente que vota. Porque al final es gente como tú que votan, ¿no?
20: Sí. Así es.
24: Sí. Entonces yo, mi trabajo se limite a convencer a la gente que vota.
20: Porque para mí somos yo y Mbappé los dos mejores del mundo. Y yo creo que este año, al final tenemos un duelo directo. El Juan en el Madrid y el Juan en el Barça. Y le he ganado en todo. Él ha metido muchos goles y es un grandísimo jugador. Pero por eso tiene Pichichi de la Liga, que se ha llevado y del Mundial.
24: Claro que yo he hecho mucha historia este verano en la competición más importante de deporte.
20: No me voy a poner a suplicar nada. ¿Quién no me ha puesto entre los tres primeros?
25: Dembélé.
20: Es amigo de Kylian, ¿no? No, la verdad que no me importa.
24: Yo pienso que más que para mí, yo quiero que el Balón de Oro vuelva en el Real Madrid. Es el mejor club del mundo, que vuelva al Bernabéu, que vuelva a los madridistas.
19: Carrera a cara de perro por conseguir convencer a 100 periodistas. 100 periodistas que son los que van a decidir quién el próximo 26 de octubre en Londres gana el Balón de Oro. Hemos escuchado declaraciones en esta última semana y media prácticamente de Kylian Mbappé y de Lamine Yamal. La verdad es que los dos lo tienen todo. Quiero decir, uno en el Madrid, otro en el Barça, uno es español, otro es extranjero. Uno lo ha marcado todo en este año y el otro pues no lo ha ganado todo, pero prácticamente, como es el caso de Lamine Yamal, al que escuchábamos abriendo este Hora 25 de Deportes en una entrevista Santi Ovalle con Jorge Valdano, donde se muestra muy sincero. Hola, Santi.
26: ¿Qué tal, Álvaro? Muy buenas. No sé si va a haber alguien a mi nivel en el futuro. Siempre pienso que vamos a ganarlo todo o es bueno obsesionarse con la Champions. Son algunos de los muchos titulares que ha dejado Lamine Yamal con Valdano en una entrevista, como tú bien dices, en la que de nuevo ha derrochado sinceridad, también con ese punto de sobradismo, de chulería, de autoconfianza, típico de Lamine, y en la que ha defendido, como hemos escuchado, a capa y espada su candidatura para el Balón de Oro. Pero más allá del Balón de Oro, también ha confesado que se durmió en el bus camino de la final del Mundial, que le gusta la presión y que le cuesta estar contento con sus actuaciones, hasta el punto que salió triste de su actuación en el Mundial a pesar de ganarlo.
20: Después de ganar el Mundial no estaba contento. Lo de la lesión es verdad, pero no tiene nada que ver, porque sé que en otro momento, en llegar a repetirse el Mundial, yo hubiera estado a un nivel igual si vengo de lesión. Yo creo que aunque hice muchas cosas que la gente no vio, que por ejemplo, yo creo que para el entrenador es algo increíble tener un jugador que arrastra a tres jugadores, es algo increíble, pero no estaba contento por mí, porque sé que otro jugador con mi rendimiento hubiera hecho un gran Mundial, pero para mí yo podía haber hecho más.
26: Es el nivel de exigencia de Lamine Yamal, que, como digo, se ha dedicado a defender muchísimo su candidatura para el Balón de Oro.
19: Enseguida, bueno, vamos a escuchar más de Lamine Yamal y a partir de las 11:30, insisto, una entrevista muy sincera por parte de Lamine Yamal en Universo Valdano con Movistar Plus. Además, enseguida vamos con la selección española, pero antes, estamos en Barcelona con una noticia que hemos contado a las 8 de la tarde y que tiene que ver con lo que va a hacer, lo que va a pedir mañana el presidente del Barcelona, Joan Laporta, a los socios del Barça en la asamblea. Cuéntanos, Albert Gimós, hola.
27: Hola, ¿qué tal? Así es, Álvaro. Hacer el Camp Nou cuesta más de lo previsto. Laporta pedirá mañana, como dices, en esta asamblea ampliar el crédito para terminar el estadio. 300 millones más hasta los 1.800 y 210 más para hacer frente a los problemas de tesorería. A pesar del incremento de la deuda, Goldman Sachs, la banca que estructura la operación, tranquiliza al socio del Barça. Los inversores no se quedarán con el club ni mandarán si hay impago. Y el nuevo estadio reportará 100 millones netos más cada año de lo que daba el antiguo Camp Nou.
19: Gracias, Albert. Va a pedir 300 millones de euros más para finalizar, como digo, las obras del Camp Nou. Ahora sí, 9:20, hablamos de la selección española. Javier Red, buenas tardes.
28: Hola, ¿qué tal, Álvaro? Muy buenas.
19: Lista de Luis de la Fuente, que ha dado esta mañana la primera lista después de haber ganado el Mundial y digamos que mantiene el bloque, pero con algunas novedades interesantes.
1: Sí, yo creo que no le quedaba más remedio. Algunos estaban tocados, otros que venían de una pequeña lesión. Entra Josep Martínez por Joan García, entra Hausen por Llorente, aunque no sea su posición, pero bueno, Pedro Porro y Eric García se reparten esa posición de lateral diestro. Entra Fermín y se cae Gavi, que también tuvo una pequeña lesión. Y entra Roberto Fernández, puede haber entrado Spi, que está en la sub-21, o Camello del Rayo Vallecano. Entra Roberto Fernández y se cae Borja Iglesias. Es una lista continuista. Y bueno, al margen de se ha mojado poco, ni de su renovación, que se va a hacer pública el lunes, de Luis de la Fuente, más que merecida, que contó aquí Antón Meana, del tema de, bueno, pues el tema de Ceuta, que ha sido bastante claro, como suele ser habitualmente en él, o de que el Mundial, la final del 30, tiene que jugarse en España. Al margen de eso, él ha querido mandar este mensaje, que yo creo que lo que quiere hacer es motivar a la gente de que sí, se ha ganado el Mundial, se ha ganado una Eurocopa, pero que hay que ganar más. Lo escuchamos.
4: Nada más terminar el partido de la final del día 19 de julio, en caliente, que diría que dos o tres minutos nada más haber terminado el partido, un jugador que vino y me dijo, era de los que más tiempo llevamos juntos, mister, ¿y ahora ya qué nos queda por ganar? Y le dije, joder, pues el partido del 26 de septiembre contra Inglaterra.
1: Ese será el partido donde España va a lucir la segunda estrella, será justo dentro de una semana, el próximo sábado en Wembley, donde España va a comenzar su andadura en esta Liga de las Naciones.
19: Recordemos, 26 de septiembre en Wembley contra Inglaterra, 29 de septiembre contra Croacia en el Pizjuán, 3 de octubre contra Chequia en Oviedo y 6 de octubre contra Croacia en Split. El martes se concentra la selección española ya estrenando la segunda estrella.
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19: Este es Luis de la Fuente, hoy a las 11:30 a.m.
10: Esta copa cuenta de dónde venimos. Estos jugadores decidirán hacia dónde vamos. El viaje continúa aquí. Esto es Ceuta. Esto es España.
19: Esto es Ceuta. Esto es España. Ha sido una lista muy especial porque la ha grabado en Ceuta con Esto es Ceuta, Esto es España. Y ha querido tener el seleccionador nacional también un recuerdo hacia los ceutíes hoy en la rueda de prensa.
4: Mira, yo te puedo hablar de lo que yo opino. Lo que hacen los demás dentro del marco del respeto que tenemos que tenernos todos. No puedo decir, lo que yo sí te digo es, al hilo de lo que he dicho anteriormente, perdón, es que hoy yo me siento más caballa y más ceutí que ayer.
19: Al hilo de esto, hoy ha estado Florentino Pérez, el presidente del Real Madrid en Ceuta. Así le recibían. La llegada muy esperada por mucha gente después de lo que pasó el otro día con el asunto de las camisetas. ¿Cómo ha sido la visita del presidente blanco, Antonio Martín, Radio Ceuta?
11: El presidente del Real Madrid ha llegado acompañado de José Martínez Pirri, ceutí, presidente de honor del Real Madrid. Ambos han firmado en el libro de honor de la ciudad autónoma de Ceuta y posteriormente en el Salón del Trono ha tenido lugar un acto en el que ha intervenido el presidente de la ciudad autónoma, Juan Vivas, también José Martínez Pirri y brevemente el presidente del Real Madrid, quien ha destacado la figura de Pirri, del presidente de honor, y también ha dicho que este acto nada tiene que ver con alguna noticia en referencia a la polémica de las camisetas y ha mostrado su apoyo a todos los ceutíes. Pero como digo, Florentino Pérez ha asegurado que este acto nada tiene que ver con la polémica de las camisetas.
25: Quiero resaltar, para que no haya dudas, que este acto de hoy, de apoyo a nuestro presidente de honor y ceutí y a la ciudad de Ceuta, que hemos estado preparando por el presidente de Ceuta, lo hemos estado preparando no por ninguna noticia reciente, sino lo llevamos preparando con el presidente de Ceuta durante varias semanas.
19: Después de hecho, ha dicho en Radio Nacional de España que es a raíz del partido entre el Real Madrid y el Inter de Milán cuando el Fondo Sur del Bernabéu hace ese homenaje a Ceuta, cuando el presidente de la Ciudad Autónoma de Ceuta llama a Florentino Pérez y quedan en que se celebre esa visita. Eso es lo que ha dicho el presidente de la ciudad autónoma de Ceuta. Y que yo sepa, es el primer presidente de un equipo de primera división que va a Ceuta. Evidentemente ya lo hizo en su momento Rafael Luzán, el presidente de la Real Federación Española de Fútbol. Continuamos, 9:45, tenemos derbi este fin de semana. Ya sabéis, domingo 4:15 de la tarde, Atlético de Madrid, Real Madrid, la previa en Carrusel desde las 2 de la tarde con Dani Garrido y todo el equipo. Última hora de los rojiblancos, ¿va a jugar o no? ¿Va a estar o no? Julián Álvarez, Pedro Follana, hola.
12: ¿Qué tal, Álvaro? Buenas tardes. Pues va a estar, porque el Atlético de Madrid ha comenzado a preparar el derbi del domingo tras el descanso de ayer, y ayer hubo descanso para todos, pero no para Julián Álvarez, que ya contamos en Mecos en Carrusel en el larguero que el objetivo de Julián era estar y que iba a entrenar cada día con el objetivo de poder entrenar hoy con el grupo como lo ha hecho. Por tanto, ya hoy ha estado como uno más de la plantilla y quiere estar disponible para el partido del domingo. Por tanto, va cumpliendo con lo programado. Hoy entreno con normalidad, mañana va a repetir y si no hay contratiempo de última hora, el domingo va a estar para el derbi. Es un derbi, es un partido sin duda señalado, nadie se lo quiere perder. El rival va a ser el Real Madrid, el escaparate perfecto para que Julián trate de redimirse ante su afición. Eso sí, no van a estar ni Pablo Barrios ni Alexander Sorloz, que van a ser baja. Y como decimos, el resto todos disponibles. Mañana la previa con el Cholo, hoy día de protagonismo para algunos jugadores, por ejemplo Marcos Llorente, que habla así de un partido tan señalado.
13: Un partido importante ante un rival que siempre te pone las cosas muy difíciles. Es un partido que siempre tienes más ganas, aunque realmente no cambia nada, ¿no?, lo que pase el domingo. Es un partido y vale 3 puntos igual que otros. Yo creo que no hay que explicar nada a los compañeros nuevos. Ellos poco a poco lo van sintiendo, en función va quedando menos días para jugarlo, y cuando lleguemos al estadio pues entenderán perfectamente lo que es un derbi.
19: Y en el Real Madrid mucha expectación por saber en el primer partido grande de Mourinho en su segunda era en el equipo blanco, ¿qué 11 va a poner? Antón Meana, hola.
14: Hola, ¿qué tal, Álvaro? Con dos dudas. A ver si va a jugar Tchouaméni en el medio o si apuesta por la pareja Valverde-Bernardo Silva. Han entrenado bien hoy los dos, Valverde y el futbolista portugués. ¿Y qué hace con Diomandé? En principio será suplente en su primer derbi, porque apostamos por Güler, Bellingham, Vinicius y Mbappé para jugar en el frente ofensivo. El año pasado este partido marcó la temporada, fue el principio del fin de Xabi Alonso. Mañana, hora extraña, a las 10:30, entrenamiento del Real Madrid, y a las 3:30 de la tarde, 5 horas después, rueda de prensa de José Mourinho.
19: Esto es como el día de la marmota. Si un extraterrestre ha estado un año fuera y haya vuelto ahora, sí, vuelve a haber un Atlético de Madrid, Real Madrid, a mediados, finales de septiembre, y curiosamente en el Metropolitano. Pasa todos los años. Es una cita con el momento clave de mediados, finales de septiembre, que siempre pasa en la Liga. Siempre hay un Atlético de Madrid, Real Madrid. Lo disfrutaremos en Carrusel. Gracias, Antón. Recuerdo que mañana el gran partido es el Sevilla-Barcelona. El Sevilla en buen momento. Fran Ronquillo, hola.
15: Hola, ¿qué tal, Benito? Muy buenas. Entró finalmente Quique Salas en la lista de 25. La baja de Lucas está sin principal novedad por lesión. La peor noticia de la semana para este Sevilla, que anda bien, y partido complicadísimo mañana ante un equipo estratosférico. Así lo ha definido García Plaza. Ha recordado incluso el técnico del Sevilla que llegó en alguna ocasión a ganarle al Barça de Guardiola, que no te dejaba tocar la pelota. Pero, ojo, los de Flick arrasan y son intratables.
16: Mañana es verdad que llega un rival. Mira, yo me he enfrentado al otro Barça, al de Guardiola, y con ese no tocabas el balón. Pero es que estos te generan muchas, muchas, muchas ocasiones de gol. Llega aquí a un Sevilla que estamos en un nivel, yo creo, que muy bueno, y no somos capaces ni de estar cerca del resultado, como está pasando.
19: Enseguida, la última hora del Barça de cara a ese partido.
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0: última hora deportiva del Barça de cara a ese partido, más allá de la Miña Mal, más allá de la asamblea de mañana, pendientes del portero, Santi.
1: No va a estar. Joan García arrastra molestias, tiene que parar antes de este parón de selecciones. El Barça buscará el pleno antes del parón con Chesney. No lo ha querido confirmar del todo Hansi Flick, pero va a ser el polaco el portero elegido para defender la portería del Barça en el Sánchez-Pizjuán.
0: Recuerdo que mañana, además, 2 de la tarde, Osasuna Rayo Vallecano, a las 4 y cuarto Athletic Club Deportivo Alavés y a las 6 y media Celta Racing de Santander. Atención, porque se ha producido la primera lista de Zinedine Zidane como nuevo seleccionador francés. ¿Y con qué novedades? Andrés Onrubia, París, hola.
2: ¿Qué tal, Álvaro? Buenas tardes. Pues acaba de anunciar Zinedine Zidane su primera convocatoria como seleccionador francés en la sede de la Federación Francesa de Fútbol, en una lista que tiene muchas novedades, y en quizá la más sonada es la de Eduardo Camavinga, que ha regresado a una lista de la selección francesa tras quedarse fuera del Mundial. No está, por ejemplo, Aurélien Tchouaméni, el que ha dicho Zinedine Zidane que está lesionado y que había que darle reposo en Madrid. Y sobre Mbappé, ha declarado que va a ser su capitán, no se ha pronunciado del Balón de Oro y ha dicho además que en los esfuerzos defensivos va a trabajar como un jugador más del resto de la plantilla.
0: A ver cómo explicamos esto. José de Palacio, buenas tardes.
3: Muy buenas.
0: ¿Cristiano Ronaldo no se había retirado de la selección portuguesa?
3: Parecía que sí, pero Jorge Jesús, nuevo seleccionador, ya sabes que van pasando seleccionadores por Portugal, el último Roberto Martínez, y los que mantiene y el que sigue, 41 años, Cristiano Ronaldo. Yo creo que ya va buscando el gol mil, no sabemos si con Al Nassr o con la selección, está en 979 y va a seguir liderando a Portugal con Jorge Jesús en esta nueva época contra Gales, Noruega y Dinamarca en este parón. También tenemos la lista de Inglaterra, de Thomas Tuchel, que va a ser nuestro rival el sábado 26 a las 9 menos cuarto en Wembley, con novedades interesantes que le van a gustar a Romero y a Herraez, porque está Alexander-Arnold. Vuelve después de haberse perdido el Mundial, también Cole Palmer, que no estuvo, y siguen los Bellingham, Harry Kane, Anthony Gordon, Bukayo Saka, y destacan dos jóvenes, Ngouma, el de 18 añitos del Liverpool, y Alex Scott, 23 años del Bournemouth, que entra también ahí en esta lista. Primera lista de Xavi Hernández como seleccionador de Holanda. Se va a tener que enfrentar a Alemania, Serbia y Grecia. Se esperaba un poquito de revolución y se ha cargado los veteranos. Por ejemplo, no está ya Memphis Depay, pero sí siguen los Gakpo, Van Dijk, Malen y el madridista Dumfries, y un hijo de Rubén Van Bommel, que le llama por primera vez el que fuera su compañero en el Barça, Marc Van Bommel. Y en Italia, Mancini comienza otra vez otra etapa dirigiendo a la selección italiana. Van a enfrentarse contra Bélgica, Francia y dos veces a Turquía, y no ha hecho lo de Klopp ayer de dar 44 jugadores y dos equipos para cuatro partidos, pero de la preselección de 70 la ha dejado en 34.
0: 44 Klopp, 34 este otro. Madre mía, menos mal que Luis de la Fuente sigue convocando a 20 y pico. Gracias, Palacio.
3: Un abrazo.
0: Pendientes del deporte en directo, recuerdo que a las 9 de la noche empieza la Liga en Primera División con el Español Elche, como tenemos el partido de la Supercopa Euroliga, semifinales, este torneo que se ha inventado la Euroliga y donde está jugando el Real Madrid, Juan.
4: Pues estamos ya en el último cuarto, solo resta 1 minuto y 44 segundos, el Madrid que gana de 1, 83 a 82, el mejor del Madrid está siendo Tavares con 20 puntos, escoltado por Gavi Deck, un Real Madrid que sigue vivo pese a que en el la primera parte perdía por 16 puntos. Recordamos, queda 1.44 del último cuarto. Real Madrid 83, Dubai Basket 82.
0: Y además se solapa con la Supercopa de España, que se va a celebrar por primera vez en Cataluña, concretamente en Badalona. Marta Casas.
5: Se abre la temporada CB. ¿Qué tal, Álvaro? Muy buenas. En Badalona, con el primer título nacional del curso, con la Supercopa de España, con Valencia Basket defendiendo el título conseguido el pasado curso y con la llegada de los equipos. Mañana ya los primeros partidos. La primera semifinal a las 6 de la tarde entre el Juventud de Badalona y el Baskonia. La segunda, la del Valencia Basket, campeón de liga, que inicia un nuevo proyecto con Nikola Mirotić y TJ Shorts como los fichajes más destacados, y el nuevo Barça de Aleksandar Sekulić, al que han llegado 11 fichajes. El balón empieza a botar, comienza la temporada.
0: Enseguida, las motos.
6: Las 11 y 31 minutos de la mañana.
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0: Gran Premio de Austria de motociclismo. Quedan 8 pruebas para que acabe y está emocionantísimo, básicamente porque tenemos a 2 españoles empatados, a Jorge Martín y a Marc Márquez. Mela Chércoles, hola.
8: Pues ráfagas, Álvaro. La primera jornada del Gran Premio de Austria ha estado cargada de buenas noticias para los nuestros. Es que ha liderado a Costa tanto por la mañana como por la tarde, demostrando además que tiene más ritmo que nadie. El piloto de KTM aún persigue su primera victoria en MotoGP y quizás estemos presenciando los primeros pasos para conseguirla este domingo en casa de la fábrica de la que se despide, porque el que viene ya sabéis que será piloto Ducati. Ha sido el más rápido por delante de Fermín Aldeguer, de Ayogura, que reaparece aquí, de Marc Márquez, que ha sido cuarto gestionando, aunque dice que ha tenido que atacar un poquito más de lo que hubiera imaginado en un primer momento, y quinto Jorge Martín Martinator, nos dice bueno también, su antebrazo derecho no le ha dado guerra. En las otras categorías, Almansa el más rápido en Moto3 por delante de Quiles, y en Moto2 ha liderado Salak por delante de Ortola, con Guevara quinto y Manu Gas el líder octavo.
0: Confirma la Federación Internacional de Tenis ahora mismo a la cadena SER que mañana se juega como estaba planeado en Santiago de Chile, eliminatoria de Copa Davis para acceder a la final a 8 de Bolonia a finales de noviembre. Recordemos que ha habido un terremoto de 4,7 grados en la escala Richter que se ha notado en el estadio donde desde mañana se va a disputar esa eliminatoria. A partir de las 6 de la tarde lo contaremos en Carrusel y con la presencia de jovencísimos tenistas españoles, Rafa Jódar, Martín Landaluce o Dani Mérida, entre otros. Y también, según me cuenta nuestra productora Isa Pacheco, al descanso tenemos jornada 4 de la Liga F, el Alavés 0, Barcelona 3, lo he dicho bien, ¿verdad? Y tenemos también, me cuenta Mario Arroyo, el partido de segunda división en juego, el Albacete 1, Córdoba 0. Y en 15 segundos, ¿cómo dejamos con Marín el partido de baloncesto del Real Madrid en Dubái?
4: Pues de momento el Real Madrid que pierde de 1, Dubái Basket 86, Real Madrid 85, restan 51 segundos, posesión para el Real Madrid, que le quedan 14 segundos de posesión.
0: Hasta aquí, hora 25 deportes. Tranquilos que el lunes vuelve Gallego y a partir de las 11 y media en el Larguero con Iago de Vega repasamos lo más destacado de una jornada que nos ha dejado muchas noticias, el sonido de la Miña Mal, la lista de Luis de la Fuente y que tiene ahí a lo lejos el domingo el derbi. Gracias por estar ahí.

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4: Con los humanos como atracción estelar. Así anunciaban el espectáculo que había llegado a la ciudad. Tengo almacenados muchos datos sobre la historia de los humanos, pero nunca había visto a ninguno. Una noche conseguí romper la seguridad y accedí a la carpa donde los guardaban. Los había de varios tamaños, formas y colores. Me llamó la atención una humana con la cabeza rubia. Al verme, se sorprendió y cuando me aproximé para observarla de cerca, me acarició con su mano. Sentí algo que no estaba previsto en mis algoritmos y que mis programadores, por mi bien, ahora intentan borrar.
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0: Son las 9 de la noche, las 8 en Canarias.
1: Hora 25. En la SER. José Luis Sastre.
0: Este viernes, al que le quedan apenas tres horitas, se cuenta a partir de las imágenes de Ceuta que desde esta mañana atraviesan toda la actualidad. Las carreras de miles de personas migrantes en la apertura del campamento de acogida en el puerto de esa ciudad. Sergio Soto.
2: Que va a alojar a 1.700 migrantes, pero deja fuera a otros miles. Eso ha provocado estampidas a primera hora en un intento por lograr una de las plazas. La policía ha tenido que hacer disparos al aire para intentar contener a las personas migrantes que trataban de hacerse con una de las camas disponibles. Momentos de mucha tensión, aunque el gobierno destaca que era una operación muy difícil, ha durado 5 horas, que cree que ha salido muy bien. El PP culpa al gobierno de ser incapaz de mantener el orden. Elma Saiz, portavoz del gobierno, y el líder del PP, Alberto Núñez Feijóo.
3: Es una operación que se ha desarrollado sin incidentes graves y quiero agradecer la labor desarrollada por las fuerzas y cuerpos de seguridad del Estado en colaboración con las entidades que van a gestionar estos dispositivos. Una operación humanitaria, una operación compleja, y ha transcurrido, como digo, sin incidentes graves.
4: Se lo advertí en el Congreso de los Diputados y 50 días después se lo vuelvo a reiterar. Señor Sánchez, el polvorín que está viviendo Ceuta, el único responsable es usted.
0: Hoy también hemos escuchado las explicaciones de Isabel Díaz Ayuso por la compra del ático de más de 6 millones de euros con dinero público. La presidenta madrileña se desentiende de una operación que, dice, no tiene nada que ver con ella.
2: Ante los periodistas, Díaz Ayuso ha insistido en que el ático no es para ella y ha dicho que no quiere saber nada del asunto porque no es de su competencia. A la acumulación de preguntas ha respondido de esta forma.
5: No me puedes hacer preguntas técnicas que no son de mi competencia. ¿O tú sabes exactamente, el señor de la puerta que está en la Sexta, cuánto cobra el mes? No, no es tu competencia. La mía no es esta. La mía es gestionar 30.000 millones de euros de presupuesto, traer la Fórmula 1, traer este centro de datos. Esas son mis competencias. Que venga el Papa y todo funcione. Traer riqueza a Madrid, traer prosperidad, gestionar las mejores listas, los mejores servicios públicos. Esa es mi competencia. Y esta memez yo lo lamento mucho.
0: Es noticia que acabamos de conocer. Los Mossos de Escuadra han detenido esta tarde a un chico de 17 años acusado de violación.
2: La víctima, de 22 años, corría por una zona de bosque en Vidreras, en Girona, cuando el menor presuntamente la asaltó y agredió.
0: Vamos a Cataluña, Ser Cataluña, Soledad Domínguez.
6: Ocurrió el pasado sábado a mediodía, cuando la chica estaba haciendo deporte en una zona cercana a una urbanización de Vidreras, en la provincia de Girona. Un hombre la amenazó con un objeto y la agredió sexualmente. El detenido esta tarde es un menor de edad, tiene 17 años y ya ha sido puesto a disposición de la Fiscalía. Los hechos han provocado una honda indignación en el municipio. El miércoles, centenares de vecinos se concentraron frente al ayuntamiento para reclamar justicia. El alcalde fue el encargado de leer un manifiesto en el que se decía que no se puede normalizar que una mujer no pueda salir a correr, volver a casa o simplemente vivir su vida sin miedo a que la agredan.
0: Fuera de España publica hasta ahora el Washington Post que el Pentágono ha mentido sobre el número de soldados estadounidenses muertos en la guerra contra Irán.
2: Según 6 funcionarios con los que ha hablado el periódico, hay al menos 4 muertes más de las que admite el Pentágono. Las fuentes del Washington Post hablan de 22 o 23 soldados fallecidos que no se reflejan en la base de datos del Departamento de Defensa. El dato se conoce a mes y medio de las elecciones de medio mandato y después de que el martes 7 legisladores republicanos se unieran a los demócratas para aprobar una medida simbólica destinada a detener la guerra en Irán.
0: Y en México, el presunto asesino de la estudiante española ha confesado el crimen.
2: Eso dicen las autoridades, que también le atribuyen otras 3 muertes, las que se produjeron de alumnas de esa universidad de Morelos. Escuchamos al secretario de Estado de Seguridad.
7: En el caso del lamentable feminicidio de Claudia Tacoronte Aguilera, una joven ciudadana española cuya vida fue arrebatada en Cuautla, Morelos, conjuntos de investigación e inteligencia para identificar, localizar y detener al responsable.
2: Los familiares de la estudiante asesinada, de Claudia, tienen previsto llegar hoy a México para repatriar el cuerpo.
0: Enseguida FOMO con Pepa Blanes.
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21: Estamos en la película Único Testigo. El policía Harrison Ford se esconde en una granja de la comunidad Amish e intenta arreglar su coche averiado.
22: Ah, es genial. Es una maravilla.
21: En la radio suena una vieja canción y Harry la canturrea mientras baila con la chica, Kelly McGillis. La letra de la canción viene a decir que nada importa mientras tú y yo nos amemos y viene, por tanto, como anillo al dedo al tema de la película. Ella es una chica Amish que vive aislada del mundo moderno y él, un policía. Las diferencias que les separan son enormes, pero el amor acabará surgiendo. La canción Wonderful World, un viejo éxito de Sam Cooke de los años 60, ha quedado así asociada para siempre con Único Testigo.
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0: No diré que estoy nervioso, pero sí, es la primera vez que estamos físicamente juntos.
23: Bueno.
0: Haciendo FOMO.
23: Sí.
0: En la radio hemos compartido.
23: ¿Te imaginas que nunca nos hubiéramos visto? Hubiera sido bonito, una relación bonita.
0: Anda, eres más alta de como te imaginaba.
23: Suelen decirme eso.
0: Sí,
23: es exactamente.
0: Te lo dicen mucho, ¿no?
23: Lo de la altura es.
0: Sí. Como siempre estás de festivales, pues que aunque ya hemos podido coincidir, pues.
23: En esta escala.
0: Quedas que no. Esta es la tercera edición de FOMO.
23: Esta es la tercera edición de FOMO.
0: ¿Hasta ahora es un poco como te lo imaginabas o cuando empecé a llamarte y a molestarte en verano de Pepa, yo quisiera hacer una sección contigo, pero no te puedo decir de qué porque no sé de qué, solo quiero... ¿No habías llegado a imaginar que era FOMO?
23: No, y sigo sabiendo de qué va mucho FOMO, pero me gusta, me gusta venir cada día y...
0: Sin saber un poco...
23: Sí, además es verdad porque yo digo, verás tú con todos los festivales que verás tú, no le he dicho de qué hablamos esta semana y de repente da igual porque...
0: Tampoco igual, sí.
23: Sí, aunque, bueno, aunque pensamos.
0: Pensamos todo el rato sin parar. Hay una diferencia fundamental. Tú eres la némesis de Miguel Maldonado. De hecho, he puesto Sastre Maldonado los lunes y FOMO o Sastre Blanes y Sastre los viernes, un poco para que
23: para
0: sea el
23: sí,
0: contraste.
23: Claro.
0: El contraste. La diferencia crucial es, con Miguel yo no cruzo ningún mensaje previo nunca. De hecho, hay muchas veces que cuando nos vemos y le voy a preguntar, oye, ¿cómo estás y tal? Él me dice, no. Todo lo que
23: Espérate.
0: Me puedes decir es contenido.
23: Claro.
0: Contigo sí que ahora, por lo menos nos cruzamos un mensaje de... El tema.
23: Sí.
0: Entonces, esta semana hemos dicho que el tema, como la semana pasada estuvimos demasiado intensos.
23: Mi padre dice que no, pero bueno.
0: Pero tu padre es profesor de griego, creo.
23: Y latín, sí. Entonces, igual la intensidad,
0: quizá el
23: la.
0: Parámetro,
23: sí, sí, tampoco es.
0: Tu padre se ha leído la Odisea varias veces.
23: De hecho, ahora se la está leyendo después de Nolan otra vez, en griego y en español.
0: Fíjate.
23: O sea que, claro, somos la banalidad a su lado.
0: Absolutamente. Somos dos frívolos. Pero hoy vamos a intentar serlo un poco más. Hoy, el propósito para, digamos, desagraviar después de lo de la semana pasada, que fue un exceso de intensidad, son cosas que culturalmente nos den placer o productos, obras de cultura que nos den placer. Entonces yo, como sintonía, hoy te voy a proponer esto.

0: ser frívolos, pero con cierta dosis de intensidad.
1: Hombre,
0: porque
1: hombre,
0: aquí
1: no podemos renunciar a todo.
0: Los Darrell. La banda sonora de Los Darrell. ¿La has visto?
1: La he visto, sí.
0: Bueno, cuando a mí me preguntas qué serie, qué obra te sería para ti un lugar en el que quisieras vivir y no salir, Los Darrell.
1: Hombre, es que es maravilloso. Qué manera de retratar los paisajes. Sí. Nada más con la banda sonora, sí, ya te ponen otro tono, ¿no? Sí. A mí me gusta mucho. Y ese tipo de ficción me gusta mucho. Pero fíjate que yo me iba a ir, o sea, voy a reconocer esto, que además casualmente me he encontrado con gente a la que le gusta esa película, que es, no voy a decir un horror, pero sí que no es especialmente buena. Pero yo recuerdo y me sé frases de esa película. Es Cha Cha Cha.
0: Ah.
1: Es una comedia romántica de, pues yo estaría en el instituto un poco, sí, salía Eduardo Noriega, María Danez, Ana Álvarez y Jorge Sanz, de Antonio Chavarrías.
0: Sí.
1: Y es una comedia romántica de cuatro parejas. Una de ellas era muy intensa, por cierto, el personaje de María Danez.
0: No me señales cuando digas muy intensa.
1: Señalo allá, Marcos. Era muy, muy intensa y leía, o sea, veía cine de Kurosawa, leía Sartre, estas cosas, ¿no? Sí. Y luego estaba pues el personaje de Jorge Sanz, que le gustaba ver al Madrid, ¿no?
0: Pero entonces, para ti Cha Cha Cha es ese lugar feliz.
1: Sí.
0: A la pregunta, sí. Pero por la obra en sí, por la película en sí, o porque la viste en un momento en que en ese momento eras muy feliz.
1: Pues yo creo que son las dos cosas. La película en sí es una comedieta que ahora, pasando todos los filtros del feminismo, pues tendríamos que pensar cómo lo hace. También porque todas mis amigas en ese momento nos enamoramos de Eduardo Noriega y empezamos a ver cine. Y Eduardo Noriega ha hecho verdaderos peliculones. Entonces, en ese momento, yo descubrí películas como Plata Quemada, descubrí Tesis.
0: Eso fue un despertar.
1: Un despertar cinéfilo.
0: En varios sentidos.
1: En varios sentidos, sí. En varios sentidos. Y luego, alguna vez que he entrevistado a Eduardo Noriega, María Guerra le decía, ¿sabes qué, Pepa? Y yo, no, Dios mío.
0: Fíjate, que te iba a decir, ¿te atreviste a decírselo? Porque
1: no, se lo
0: María
1: dijo
0: para
1: María
0: eso.
1: Guerra y entonces él siempre dice, pero ya no. Y yo, hombre, siempre, el que detuvo, retuvo, ¿no?
0: Sí.
1: Pero es verdad que es una comedia muy graciosa, que tiene frases que me hicieron mucha gracia, aunque ahora puedan parecer estúpidas, y que mis amigas y yo, en aquel momento del instituto, nos sabíamos, apuntábamos las frases, nos sabíamos frases, pero es que luego he conocido a gente, entre ellas mi pareja de ahora, que era fan de esta película, y se sabía los diálogos a la vez.
0: Sí.
1: Entonces es como una película que de vez en cuando vuelve a mí, y la he vuelto a ver, porque en Historia de Nuestro Cine, por ejemplo, en Televisión Española, que repone mucho cine español de otras épocas, la he vuelto a ver y a pesar de que no pasarían muchos filtros, me sigue divirtiendo y sigue habiendo escenas que me parecen loquísimas, como Eduardo Noriega cantando Lucía de Serrat comiendo croquetas. Pues esas cosas, es como una película en la que vuelvo a ser feliz porque creo que recuerdo, sí, los años del instituto, pero también porque tiene un humor que me hace gracia, no sé por qué.
0: Yo creo que eso nos pasó muchos también con El Otro Lado de la Cama.
1: Sí,
0: ¿no?
1: Claro.
0: Y recordar aquel momento, primero que haya ese fenómeno, te pillan una edad en la que ya, pues eso, entras en una, no sé si final de juventud, principio de la madurez, todas las cosas a la vez, se genera cierto run-run antes de ir al cine, tampoco, yo era la época previa a las plataformas,
1: ¿sí?
0: Y el ir a ver una peli española y disfrutar de esa manera y además poder compartirla tanto con tu familia, con tu entorno, con los amigos, esos son fenómenos que no se daban mucho.
1: No, y decir el niño melón y que la gente...
0: Niño melón.
1: El niño melón y que la gente sepa lo que es el niño melón.
0: Sí.
1: Creo que lo dices en la redacción, Gemma mata a un gatito.
0: Antes no sé qué pregunta. Ah, no. Ayer le dije a Rafa Yusta, nuestro realizador, y le dije, tú cualquier cosa, llama al primo de Zumosol. Y entonces se me queda así mirando y en un momento...
1: ¿Es un becario, Zumosol?
0: En un momento de pánico, digo, ¿sabes qué es el concepto primo de Zumosol? Me dice, no sé qué Zumosol son zumos. Digo, hombre, pero tienes que... Pues así estamos,
1: así
0: Pepa.
1: Estamos. Así pues estamos. Entonces, que alguien reconozca el niño melón es un motivo de...
0: Sí, satisfacción.
1: Sí, bueno, y es verdad que fueron películas muy divertidas, que en el caso del Otro Lado de la Cama, pues también había música, música de una época, y nos dio a conocer a una generación de actores maravillosos. Alberto San Juan estaba en esa película, fantástico. Ernesto Alterio, Willy Toledo. O sea, que realmente...
0: Un tipo de humor, ¿no? Y además esa reivindicación de que películas de humor, y con ese sentido de humor también eran cultura y tenían...

0: No.
1: Vale.
0: No, no tengo ese.
1: Tengo yo una
0: punto,
1: filia extraña.
0: Pero desarrolla un poco antes de saber si te denuncio o no.
1: Acabamos esta sección aquí o la seguimos. Pues pensando en. Cuando me has dicho el tema, pensando y digo, bueno, es que yo me dejó un regusto de felicidad y tristeza a la vez. Mi año de descanso y relajación de Otessa Monsfeck, que es un libro sobre una chica.
0: Aquí empieza la recomendación.
1: Aquí empezó. Yo lo leí en la pandemia y este libro me apasionó y sin embargo es tremendamente doloroso porque es una mujer que lo tiene todo, vive en Nueva York, tiene un trabajo, tiene dinero.
0: Sí, pero el punto es, ¿te apasionó porque te interesaba mucho la historia o porque
1: porque
0: te sentías bien?
1: Me sentía bien viendo a esta mujer encerrada en su casa, que se encierra en su casa, para dormir eternamente, eternamente no, pero para dormir mucho, descansar, desconectar del mundo. Y no sé si tuvo que ver con que es un libro que leí en la pandemia, ¿no? Que estaba esa cosa de estar encerrado, o con el sentido de que al final supone un parar del mundo, ¿no? Que esto también a veces, y esto que se llama FOMO, también tiene mucho que ver, ¿no? Entonces, esta cosa de parar, aunque es doloroso porque ya no estaba pasando, no tenía una depresión, o sea, no era el perfil de una depresión tal cual como podemos verlo en otros libros, sino tú no sabías por qué se encerraba, no quería ver a nadie, pedía comida. Y entonces esta cosa de algo no diría, ay, qué bien me lo he pasado, no, pero había algo que me fascinaba de...
0: Te hacía sentir bien.
1: Me hacía sentir bien, y no es tampoco ver la desgracia en el ojo ajeno, sí. Pero me ha pasado con este verano con el libro de Siri Husbett sobre Paul Auster, que es un libro precioso, pero tremendamente triste, porque es un libro sobre el dolor por la ausencia de su marido que acaba de fallecer. Y sin embargo hay algo de esa belleza y de ese recuerdo, de esa cosa bonita, que aunque derrame un par de lágrimas, me hace estar a gusto, sí. me hace estar feliz.
0: Hay libros, muchos libros que hablan del duelo, por ejemplo, y demás, pero que al intentar describir una despedida, que es una cosa muy triste, pero lo cuentan desde un punto de vista tan luminoso, tan bonito, que generan esa sensación de decir, tú sabes que lo vas a pasar mal, un poco como en la vida, pero quieres estar ahí, quieres acabar la historia porque te lleva a cosas bonitas, ¿no? Yo te decía Los Darrell porque precisamente fue la serie que yo vi en pandemia.
1: Claro.
0: Entonces, en esa sensación de agobio, de que estábamos todos encerrados y demás, una historia que además podía ver la familia entera. Pues sabes que luego la gran discusión en casa es que estos mayores de 12, mayores de 16, no sé qué, que además guste a todo el mundo. No, me apetece comedia, me apetece drama, me apetece...
1: La próxima vez, cha-cha-cha.
0: Pues mira, cha-cha-cha al otro lado de la cama son películas que hay que revisitar. Como aterriza como puedas. Aunque hice el experimento y no siempre las nuevas generaciones o los más jóvenes entienden lo que a nosotros nos parecía desternillante. Pero bueno, esto es otra historia. Aunque mira, yo agarro como puedas y aterriza como puedas. Y Top Secret, por supuesto, sí. Top Secret, la pondría en la lista de películas y series que me hacen sentir bien. Pero Los Darrell te daba otra cosa. Primero, que es una historia real. Es algo que ocurrió. Y luego que los actores están muy bien. Ahí conocí a Josh O'Connor, que luego ya no me he querido perder nada de lo que ha hecho Josh O'Connor. Que luego además fue en la época en la que interpretaba al rey Carlos de Inglaterra en The Crown. Y que tanto The Crown como Los Darrell tienen este punto de que vas buscando en Wikipedia si esto ocurrió realmente o no, y eso es muy guay. Y entonces intenté hacer la gesta de leerme, si no el Cuarteto de Alejandría, por lo menos Justin, que es la primera de Lawrence Darrell, no pude acabarla. Un día tenemos que hablar de libros, si dejamos los libros a la mitad,
1: esto
0: o no.
1: Está muy bien,
0: vale,
1: sí.
0: Este tema hay que abordarlo.
1: Tema, sí.
0: Pero hacerlo, porque ya nos hemos hecho alguna referencia, pero tenemos que abordarlo aquello intensamente.
1: Sí, como nosotros solemos hacer.
0: Y en cambio, descubrí el libro del hermano pequeño, Gerald Darrell, que fue además un botánico naturalista excepcional y que abrió un camino en el Reino Unido, que es donde está inspirada la serie, que es Mi familia y otros animales, y el libro es tan desternillante como la serie. Y por eso lo quería recomendar hoy, y ya que estábamos
1: pero has hecho un doctorado en...
0: En Darrell, sí, sí.
1: Qué
0: de hecho, quería ir a Corfú, pero luego hay gente que me dice que sí que vaya de cabeza, y otra gente que me dice no vayas porque te decepcionarás.
1: Yo quiero ir a Corfú.
0: Bueno, pues vamos
1: a Corfú.
0: Mira,
1: FOMO en Corfú.
0: A ver si logramos presupuesto para hacer en la última sección de FOMO, porque va a ser en verano, ya te
1: Hombre,
0: digo ahora.
1: Claro,
0: tontos
1: ahora.
0: Tampoco.
1: No.
0: Intensos sí, pero tontos no. Vamos a intentar hacer la última sección en Corfú.
1: Maldonado.
0: En la casa de los Darren.
1: Supera esto.
0: No,
1: Maldonado.
0: Miguel no puede venir porque a Miguel no le gusta viajar. Miguel siempre dice que no le gusta viajar, que no quiere viajar, que se agobia, que él está bien en su casa. Todo dice él. Luego habría que verlo.
1: Pero también te digo que yo cada vez pienso más lo bien que estoy en mi casa.
0: En casa, ¿verdad?
1: Viendo películas y libros.
0: Pero eso porque viajas mucho.
1: Sí, eso es verdad.
0: Tú conoces medio mundo. Además, tú vas de palacio en palacio.
1: Sí,

0: Soy reconocida por,
1: Bueno, vienes de Venecia y en Venecia has visto grandes palacios.
0: He visto, de lejos, por
1: no,
0: fuera.
1: No, y has pisado alguno.
0: Sí, sí.
1: ¿Ves?
0: Pero esto lo
1: a Sorrentino no lo has visto.
0: No, a Sorrentino no, pero te iba a hablar de Sorrentino.
1: Adelante, te iba a decir si dedicamos un FOMO entero a Sorrentino.
0: Pues deberíamos, porque vale. Fíjate, las películas de Sorrentino, muchas también son para quedarse a vivir.
1: Totalmente.
0: Otras no, pero las Sipes Boops, a ver si lo pronuncio bien, sí. Esta no es para vivir tanto, ¿sabes a la que me refiero? No,
1: ¿cuál?
0: La última no, que es La Gracia, que es maravillosa. La anterior, que ahora no recuerdo.
1: Ah, Partenope.
0: Partenope.
1: Sí.
0: Partenope.
1: Es rara.
0: Dijeron que era una oda a las tetas que se salen por el ladito. Eso puso un crítico americano.
1: Vaya.
0: Y la definió
1: qué
0: muy
1: habilidoso en la búsqueda de metáforas.
0: Pero es verdad que el cine de Sorrentino sí que te permite pues disfrutar de. Tiene también un punto siempre melancólico, que yo creo que esto.
1: Es que para mí, la obra que más me ha. También porque cada uno viene donde viene. A mí el cine político me gusta mucho. La Gran Belleza es estupenda. De John Pope es genial. Creo que es una. Mm. O sea, hay poquitas cabezas que puedan crear esto, ¿no? Pero Il Divo es para mí la mejor peli de Sorrentino.
0: Es que es un retrato. Yo creo que hay pocos biopics tan bien hechos.
1: Me voy a apuntar. Biopic es otro tema.
0: Y además con tanta. O sea, con mucho cuchillo político.
1: Total.
0: Porque luego el de Berlusconi no le salió igual. Hmm. Creo que también el personaje.
1: Sin
0: al final,
1: salirle mal.
0: No, pero creo que el personaje es normal.
1: Más caricatura.
0: ¿Eh? Claro.
1: Que,
0: es que al final la realidad
1: pero la descripción
0: es como el
1: guiño
0: Oli Aznar.
1: Sí, eso es. La descripción que hace de Giulio Andreotti. El cómo lo retrata. Hay una secuencia en la que va él solo, tan pequeño, cuando era el tipo más poderoso y que manejaba todos los hilos, se cuenta perfectamente en la película. Cómo va solo andando por Roma, mientras sus escoltas van detrás en los años del plomo. Aquella famosa imagen dándole la mano a la mafia dentro de la película. Bueno, el retrato que hace Sorrentino de Andreotti de aquellos años es espectacular. ¿Qué más? ¿Tienes más en la lista?
0: No, déjame que te cuente lo de Sorrentino, porque me hablabas de los palacios y a mí, alguien que estuvo en ese rodaje del joven papa, me contaba que claro, que es que Sorrentino conseguía que le abriesen los palacios más escondidos, más ricos de Roma, para rodar entonces. Porque yo decía, yo pregunté, ¿dónde habéis rodado? ¿Decorados? Y me dijeron, no, lo de Sorrentino, tú vas con Sorrentino por Roma y va abriendo palacios. No él, claro, pero le abren los palacios. Entonces, como que encima tenemos que dedicarle un FOMO, porque creo que es un tipo con una habilidad social muy especial.
1: Y a esa persona que conoce a Sorrentino y ha rodado con él y quizás sea actor, un día habrá que traerlo también a FOMO.
0: Sí, deberíamos traerlo.
1: Vale, así que Javier ya lo sabes. Bueno, oye, una vez precisamente me pidieron, creo que fue Mara, tenía a Antonio Lucas, que colabora en El Faro, y me pidió que le enviara una nota de audio para que me hiciera una recomendación. Y entonces fue en el momento de Orfandad, que esto también pasa, cuando acabas de ver una serie o acabas de leer un libro que te ha marcado mucho, que te ha dejado una sensación de plenitud, luego sientes una orfandad, un vacío ahí. Y entonces le pregunté a Antonio, necesito, justo para después de los Darrell, un libro que me provoque la misma sensación o algo parecido, ¿no? Este bienestar también era el momento en el que, bueno, con la pandemia pues todos tuvimos mucho miedo y ya conectar con las noticias, nuestro trabajo generaba mucho estrés, mucha inquietud de sazón. Y entonces Antonio Lucas me recomendó La Librería Ambulante, que es un clásico, está editado por Periférica. Ahora voy a buscar el autor. Pues te lo recomiendo mucho porque efectivamente es un clásico de la literatura de Estados Unidos de principios del siglo pasado, creo, y te genera una sensación maravillosa.
0: Mira, a mí me pasa eso con El Infinito en un Junco, que creo que es un libro y creo que parte del éxito que ha tenido Irene Vallejo es que es un libro bonito. O sea, es un libro sobre la literatura, sobre los libros, sobre la lectura, sobre nosotros, pero a la vez tiene una belleza el propio libro que te apetece seguir leyendo y dices, ¿y algo parecido volveré a encontrar? ¿No? Esta sensación de orfandad es real, que acabas un libro y todo lo que empiezas te tienes que dar como, o sea, que tienes que parar y decir, bueno, no va a ser igual o va a ser otra cosa, pero cuesta, después de que haya algo que te haya dado esa sensación de felicidad, volver a encontrar, mira, yo soy cero de plantas, todas se me
1: yo
0: mueren.
1: Yo era así, ¿eh?
0: Se me mueren cuando me voy a los festivales,
1: pero
0: te digo.
1: Bueno, entonces tenemos que hablar. ¿Tú has oído hablar del riego por goteo?
0: Sí.
1: ¿Tú sabes que yo soy instalador de riego por goteo?
0: Pues, como, contratado.
1: Como buen valenciano.
0: Sí. Lo he oído hablar incluso, sí, mira.
1: Pues esto tenemos que quedar
0: esto
1: un día.
0: Tenemos que quedar y poner, sí, porque tengo dos plantas que luego me
1: ¿Con rellen. Una salida del aparato valdría o necesitas doble? Es decir...
0: No, una.
1: Una, en una juntas, hacemos la casa entera.
0: Sí. Una,
1: vale.
0: Sí.
1: Vale, pues esto una mañana lo arreglamos.
0: En una acabamos pronto. Pues leí un libro de Olivia Lang sobre jardines, porque en Inglaterra hay una tradición muy asentada de hacer jardines.
1: Sí.
0: Y entonces es un libro que iba dando vueltas, lo editó en España Capitán Swing, todo el mundo recomendaba el libro y a mí me daba una pereza terrible porque yo decía, pero si mato todas mis plantas, si no sé diferenciar una de la otra, Dani de la Fuente me riñe porque no sé lo que es un eucalipto o lo que es... Bueno, y dije, lo voy a leer porque todo el mundo... Y me lo compré en inglés. ¿Por qué no?
1: Mira.
0: Y claro, no lo leí en inglés.
1: Bueno, tres puntos más de intensidad. Ahora, no, señora Blanes.
0: Sí, lo volví a comprar... Lo pedí a la editorial en español y lo leí en español. Y me gustó mucho y, de hecho, me obsesioné con tener jardín, cosa que no
1: bueno,
0: va a pasar.
1: Poco a poco.
0: Pero sí me gustó cómo describe, sobre todo porque es una historia social de los jardines. Pero es muy bonita las historias que cuenta en torno a cómo los jardines para mucha gente, para la gente queer en Inglaterra, fueron también un lugar para ser libres. Cómo los jardines, cómo hubo una teoría con George Orwell a la cabeza para que los jardines fueran no fueran algo solo de las grandes familias, sino que también hubiera jardines comunitarios, porque la clase obrera también tenía derecho a disfrutar de la belleza de los jardines. Uh-huh. Y cómo hay toda una teoría de cómo decorarlos, de cómo cuidarlos, y la verdad es que me pareció precioso. Yo solo buscaba en su Instagram las fotos de los jardines para ver, porque claro, imagínate tantas flores, menos mal que no lo leí en inglés, porque ya era como, no hubiera sabido. Y claro, me dio una sensación de paz ese libro. Y fíjate que lo postergué, ¿eh?
1: ¿Hay géneros de Instagram o de TikTok que te relajen? Es decir, que ya el algoritmo te proponga porque sabe que te vas a quedar ahí cuando acabas agotada de una jornada de trabajo y entonces, pues eso, voy a ver plantas, voy a ver jardines. ¿Hay algún otro género de...? Así como hay gente que ve, que no entenderé nunca, gente que ve y luego el algoritmo le va proponiendo más y más porque cuanto más te paras, más te ceba, cómo se quitan granos y espinillas, que este es un género que algún día tendremos que hablar de esto. ¿A ti hay algo que...? ¿Este?
0: A veces. Lo pues siento. Va. No lo quería decir porque íbamos muy bien.
1: ¿Pero qué placer le ves a eso?
0: No lo sé. No sé, supongo que es como la finitud, ¿no? De que hay algo y tienes que sacar, no sé, de acabarlo. Sí,
1: es guarro.
0: Es guarro y es asqueroso y además cada vez... el algoritmo no solo es que te saque más, es que creo que cada vez te saca con más intensidad.
1: Claro, porque...
0: Eso es tremendo. No, mira, me relaja dos más, uno friki y yo no. Las recetas.
1: Ah,
0: o sea, y eso que yo no puedo comer la mitad de recetas, sí, que hacen. Pero las recetas, el ver, y además los veo sin sonido porque no me suele gustar mucho el tono de los tonos de, o sea, por ejemplo, Ainhoa me encantaba, sí, escucharla, la forma que tiene de hablar, pero muchos de esos vídeos, por ejemplo, no sé, me resultan un poco raros. Hay otros que solo dejan el sonido de los cachivaches, o sea, de cómo cuando baten el huevo.
1: Es un poco ASMR, pero
0: suena el sonido.
1: Imagen.
0: Y ese sonido, por ejemplo, eso sí me relaja. Que además no sé cómo harán ese sonido, porque luego en el cine el sonido no se capta real. Y yo digo, entonces me deja pensando en cómo captarán el sonido de batir los huevos y ver las recetas. Eso me relaja. Y luego, como yo voy a nadar, vídeos de gente nadando. Me relaja. Y voy a...
1: No,
0: o sea,
1: a mí eso me
0: hay veces que estoy en el sofá levantando un brazo.
1: Sí,
0: como intentando...
1: ¿Tú sola?
0: Sí.
1: No, yo me tensaría porque yo nado tan mal. Es decir, no sé lo de la respiración y demás, me agobio mucho. Entonces ver a gente que lo sabe hacer es como... ¿Y por qué yo no? ¿Por qué no me sale? No puedo, no...
0: Eso es práctica.
1: No, es verdad.
0: Sí, sí, te lo dice aquí la persona más
1: tú
0: torpe.
1: Tú sabes lo de dos brazadas y luego sacas la cabeza y... ¿Tú haces eso?
0: Yo hago eso.
1: Yo me lío. Yo hago una brazada y luego no.
0: Hay veces que se me olvida y de repente veo la pared, pero normalmente lo hago.
1: Pero voy a decir títulos de libros que hemos ido diciendo y otro que se me ha ocurrido cuando estabas hablando tú. He dicho La librería ambulante, efectivamente editado por Periférica, de Christopher Morley. Y cuando hablabas de la jardinería, se me ha venido a la cabeza otro. Un día también tenemos que hablar de Acantilado, como concepto,
0: sí,
1: editorial.
0: Es que es...
1: Y tiene un libro maravilloso, que casualmente habla de Italia, que es el país donde florece el limonero. Ella es precisamente una responsable de jardines, creo que también del Reino Unido, y cuenta cómo llegó el cultivo del limón a Italia, en realidad de los cítricos, y la cantidad, la variedad que hay. Que de hecho, explicar un país o la historia de un país a partir de lo que se cultiva o de lo que se come,
0: eso es
1: maravilloso. Hay también otro libro que también habla de Italia, es Delicia, con Z, yo creo publicado por Debate hace ya muchos años, que es precisamente, pues eso, la historia de la pizza, la historia de la pasta. Hay una historia preciosa, por ejemplo, de cómo Mussolini no quería que se comieran macarrones, porque decía que reducía la imagen, era un poco caricaturesca la imagen de los italianos, y que un italiano no comía macarrones, y entonces cómo hay un día en Italia que se come macarrones en respuesta a Mussolini, en contra del fascismo.
0: A partir de ahora soy fan de los macarrones.
1: De los macarrones, sí, esta historia te la tengo que me tengo que documentar mejor para traértela aquí, pero un día te la cuento bien. Elena Atlis, como se llama la autora, del país donde florece el limonero. ¿Películas que te sepas frases de memoria? ¿Solo cha-cha-cha?
0: Y Paquita Salas.
1: Bueno, pero
0: es que Paquita Salas también es un sitio donde ser feliz.
1: Sí, señora.
0: Sí.
1: Sí, señora. O sea, a mí me pasa con... Esto es un dato que a veces he dado. El Robobo de la Jojoya. El Robobo de la Jojoya la vi mil veces de niño. Teníamos el vídeo, como supongo todo el mundo, y la grabamos un día de la tele, y entonces es una película que yo pues debía tener 8 o 9 años, no más. Me la puse tantas veces, pero yo todavía ahora te podría decir frases de El Robobo de la Jojoya. Y la reproducía entera, de memoria, de principio a fin, de Martes y Trece. Un gran clásico de nuestro
0: clásico.
1: Cine.
0: Y es verdad que de niños repetíamos una y otra vez la misma película, sí, que esto también es
1: claro,
0: significativo.
1: Todavía lo hacen los niños.
0: Sí. Pues de Almodóvar. Muchas frases de Almodóvar. Bueno, sí. Por ejemplo, La flor de mi secreto.
1: Mira,
0: hay una posibilidad, por pequeña que sea, de salvar lo nuestro. Y decía Almodóvar, claro, ¿quién iba a hablar así? Solo Marisa Paredes.
1: Marisa Paredes. Y además que tú te pareciera normal que alguien se expresara de esa manera.
0: Así. Sí, sí,
1: sí. Iba a decir algo y se me olvidó. Perfectamente. Ahora de, sí, perfectamente, Encarna.
0: Bueno. Y me ha pasado con la última de Almodóvar, con Amarga Navidad, que es una peli un poco dolorosa, porque cuenta algo. Y además cuenta una cosa un poco de un tipo un poco cruel, ¿no? Que es este. Es un director que fagocita o vampiriza todo lo que está a su alrededor. Y hay un debate moral, como lo ha habido con Carrer, ¿no? De hasta dónde puedes contar de la vida de los demás, hasta que te denuncien, como en el caso de Carrer.
1: Sí.
0: Pero es una película que no sé por qué, por distintas circunstancias, la he visto como muchas veces. De hecho, el otro día estaba mi prima, que es muy joven, aquí, y le dije, ah, ¿no la has visto? ¿Quieres verla? Yo estaba trabajando y se la puse en casa y se me iban los ojos y había algo hipnótico en esa película y en Amarga Navidad, y la he visto como 4 veces y se ha estrenado en marzo. O sea que fíjate, esa podría ser,
1: sí,
0: otra.
1: Y tenemos que ir acabando ya, pero hay una cosa que sí que me ha dicho Gemma antes de entrar y que tiene toda la razón también, cuando le he preguntado, me das permiso para que lo cuente, Gemma, le he preguntado, pues hoy quiero hablar con Pepa de series, películas, libros que nos generen bienestar. Y me ha dado una clave que yo creo que nos pasa a muchos, que es Aquí no hay quien viva.
0: Sí.
1: Ese tipo de series, sí, o Aquí no hay quien viva, o Aquí no hay quien viva es la primera, ¿no? Y la segunda fue La que se avecina.
0: La que se avecina.
1: Bien. Que efectivamente mucha gente te la pones cuando llegues, porque sabes que siempre encontrarás una, y te la pones porque es un necesitas abrir esa ventana al necesito reírme, mirar otro tipo de vidas, otro tipo de vivencias, y sobre todo descomprimir un poco.
0: Y es verdad que no necesitas que haya un principio y un final.
1: No.
0: Que pasa un poco como con Friends. Yo no te puedo decir si la he visto ordenada. Yo ponía, o sea, sí, lo que hubiera de Friends, ¿no? Y había esa sensación también de familia, que yo creo que la televisión cuando dura también te crea una sensación de familiaridad que la radio yo creo que también lo tiene y que eso es importante. Y en esas series yo creo que también encuentras al final Friends son tu grupo de amigos, ¿no?
1: Bueno, Pepa, pues para ser la primera así en carne mortal, pues bien, ¿no?
0: El Robobo de la Jojoya.
1: Hombre, El Robobo de la Jojoya.
0: Y cha-cha-cha.
1: Exacto. Nuestras dos grandes recomendaciones de hoy. Saben que al principio y al final de FOMO nos gusta poner algún fragmento de voz de, pues hemos puesto de momento a Borges y a Gabriel García Márquez. Mira cómo nos vamos a ir hoy. Adiós, Pepa.
0: Adiós.
2: Ahora, con muchísimo gusto, voy a cantar una canción que cantan muchos artistas y que yo interpreto a mi modo, que se titula Te estoy queriendo tanto que. Esto se lo dedico con todo cariño a todas las señoritas y señoras que están presentes y que me están viendo.

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3: Las 11 y 31 minutos de la mañana. 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
12: 22 minutos serán las 10 de la noche, a las 9 en Canarias. Hola Paco Cerdá, bona nit, buenas noches.
13: Hola Sastre, bona nit.
12: Hoy estamos emitiendo Hora 25, les hablo desde Valencia, desde los estudios de Radio Valencia, y dije, pues, una noche de viernes que puedo estar en casa, que venga también alguien que es amigo, que vive aquí, que es de la tierra. ¿De dónde vienes, Paco Cerdá?
13: Ahora mismo vengo de inaugurar un congreso de aspirantes a escritor, a Escribivir, 350 entusiastas de la literatura que, como tú o como yo, simplemente tienen un archivo de Word en el escritorio del ordenador y mucha ilusión por delante.
12: Tú no tienes aún 40 años.
13: Tengo 41, pero yo no...
12: tienes 41, no, fíjate, decía más joven. Pensaba que no tenías 40. No, te lo iba a decir porque ¿en qué momento sentiste que eras escritor? ¿Has escrito... El peón, que fue una novela que yo creo que fue, ahora me lo contarás, pero supongo que es el punto de inflexión en tu carrera. Luego vino 14 de abril, luego finalmente Presentes, con el que ganaste el Premio Nacional de Narrativa. ¿Cuál fue el momento en el que dijiste, pues creo que soy un escritor?
13: Creo que no ha llegado todavía ese momento.
12: No me lo creo.
13: Yo me considero periodista y creo que es así porque es en la adolescencia el momento donde se coban las mayores ilusiones, ¿no? Yo tenía 13 años, era una noche de Nochebuena, mi tío era periodista, yo estaba en su casa y subí a su buhardilla, había una librería enorme, gigante, me puse a ver libros y escogí uno. Vida de un periodista, de Ben Bradley, mítico director del Washington Post en la era del Watergate. Tenía 13 años, insisto, me lo llevé a casa y aquellas navidades yo no entendí, yo creo que más del 15% de aquel libro complejo y enrevesado con Bob Woodward y Carl Bernstein, dos reporteros jóvenes que fueron capaces de derribar a Richard Nixon, que tantos paralelismos podríamos trazar con Donald Trump. El caso es que aquellas navidades yo ya sabía que ya no tanto que quería ser periodista, sino que ya me sentía periodista. Y entonces esa fue como una bomba nuclear de efecto muy retardado que todavía hoy, ayer mismo, terminé un artículo y te lo digo con total confianza, cuando lo terminé, sentí físicamente algo parecido a, no sé, cuando estás enamorado, cuando tienes un orgasmo mental en este caso, algo especial. Y pensé, qué bonito que esto todavía me siga pasando hoy.
12: ¿Quería ser periodista de alguna... especialidad, periodista deportivo, periodista político?
13: ¿Quién no sueña cuando es adolescente con ser corresponsal de guerra? ¿quién no suena después con ser corresponsal en un lugar del mundo? Mm. Ese fue mi caso. Y empecé a leer muchos periódicos y después empecé a leer muchos libros, porque de pequeño no leía nunca, no me gustaba leer, mi madre me intentaba obligar, pero yo rehuía esos intentos. Y fíjate que estamos aquí. Pero todavía hoy, aunque las solapas digan algo distinto, a mí si me preguntas qué soy, yo soy periodista.
5: Pasa mucho eso de gente que ahora ya de mayor o en otra edad lee muchísimo y en cambio cuando era adolescente tampoco tenía una gran atracción por la lectura.
13: Sí, yo siento que tengo muchas lagunas de literatura infantil, justamente de esas que despiertan lo que para mí es seguramente el tronco central de mi personalidad y de mi vida, que son los sueños. Yo soy una persona muy soñadora, soy un ilusionista nato. Por ejemplo, esta semana me creé una playlist en Spotify y le puse de título Bubbles. Bubbles es el himno del West Ham que dice siempre estoy haciendo bombas de jabón, como mis sueños explotan en el aire, pero me lo paso bien haciendo esas pompas de jabón. Y eso es lo que he hecho durante toda mi vida, y aunque no leí las pompas de jabón infantiles, creo que después las lecturas ya de adolescente, muy influidas por gente como Antonio Muñoz Molina, como Juan José Millás, ya internacionalmente más tarde, pues Eric Bouillard, Emmanuel Carrer, que estábamos hablando antes en el programa, para mí han sido una forma de abordar la realidad. Es decir, dile periodismo, dile no ficción, dile literatura de hechos reales, sin tener que inventar nada. Creo que no he nacido para inventar, creo que, o al menos ese es mi propósito, no digo objetivo, mi propósito, creo, en la vida, es contar historias.
5: Porque estas tres novelas que yo contaba y toda tu literatura, lo que tú escribes y también los artículos, incluso cuando son de opinión, siempre parten de una historia, o suelen partir de una historia, o combinarlas, ¿no? Muchas veces mezcla, que esto te distingue también, la historia con la historia del deporte. Del deporte sacas mucha lectura que puede aplicarse en la vida cotidiana, en la historia, pero los libros son... Tú has dicho no ficción. ¿Es eso? Es decir, ¿qué diferencia hay entre un libro tuyo y lo que podría ser un reportaje largo? ¿La hay?
13: Por ejemplo, Gay Talés escribió Frank Sinatra está resfriado. Mm. Y a mí me gustaría ser Gay Talés o haber conocido a Sinatra. Hoy estoy resfriado, únicamente. Pero quiero decir que para mí no hay una frontera jerárquica en la que la literatura esté por encima del... buen periodismo en mayúsculas. Mi disposición es la misma cuando me enfrento a escribir un artículo de opinión, un reportaje largo o un libro. Es decir, especialmente en los libros, mi pretensión no se circunscribe a narrar unos hechos, divulgar sería una palabra que odiaría, no se tampoco ciñe a reflexionar sobre esos hechos. Creo que básicamente es despertar la emoción de unos hechos que ocurrieron y que más que historia son memoria, es decir, más que qué hechos fueron, fue qué significó para las personas que los vivieron, cómo sudaron, cómo lloraron, cómo andaron.
5: O sea, tú vas que recrear una historia cuando cuentas presentes y el traslado del cuerpo de José Antonio, o cuando cuentas cómo fue el 14 de abril desde tan distintas perspectivas, lo que tratas de hacer es arrastrar al lector a ese día, que pueda olerlo, tocarlo, sentirlo y escucharlo.
13: Sí, pero primero quiero arrastrarme a mí. Es decir, yo no escribo pensando en el lector en primera instancia. Yo escribo matando mi curiosidad y alimentándola y queriendo comprender algo que para mí tiene un significado. Mi literatura está sustentada básicamente por la memoria. Hay un equívoco habitual y es pensar que la memoria es el pasado o está relacionada con el pasado. La memoria es el presente. La memoria es de qué manera reinterpretamos hoy lo que sucedió anteriormente. Y esa memoria, por tanto, siempre ha de estar en continua reescritura. La memoria es un acto creativo, no es algo estanco y esclerótico. La memoria también es algo que no es neutro. La memoria no es neutra. Cuando elegimos qué miramos, aunque sea no ficción, tú has de contar hechos que sucedieron, pero tú seleccionas de esa estampa. Y no es lo mismo seleccionar únicamente el cortejo falangista de José Antonio que decidir averiguar quiénes eran los 47 hombres que fueron fusilados uno de esos días en el paredón cercano a este estudio de Paterna. O contar las cartas que Marcelino le escribía a su esposa Benigna desde un campo de trabajo forzado en Francia y le decía: estuvimos muy mal, pero hicimos lo correcto. Y tú estás asistiendo a ese despliegue de emociones de un hombre campesino que en su vida imaginaría que escribiría esa carta y la leería alguien tantos años después, y menos que sería publicada, y sientes una responsabilidad moral.
5: Es un poco la mirada del historiador, es decir, tú te metes en tu... ¿Escribes siempre en el mismo sitio?
13: No, ojalá. No.
5: Lo digo
13: eso
5: por
13: será
5: si,
13: aristocracia.
5: Por si tenías un lugar en el que, en ese sitio en el que escribas, es una época concreta. Es decir, si tu libro habla del 31, que toda la documentación que tienes sobre la mesa, que son cartas, tú lo has dicho, que son crónicas, recortes de periódicos, te creas, no sé si necesitas crearte el ambiente, reproducir de alguna manera el ambiente de aquel año, de aquella época que tú quieres contar.
13: Como te gusta jugar, jugaremos. Algo fetichista soy. Creo que te he regalado algo al entrar al estudio.
5: Un cromo. Un cromo de Goicoechea, sí, de cuando jugaba en el Barça.
13: Goico, un tío rápido, un tío polivalente, sí. Y un tío del Barça.
5: Ediciones este.
13: Sí.
5: Liga 93-94 es lo que me has traído.
13: Sí, me gusta coleccionar cromos antiguos. Exacto, y sí. Es un pasatiempo que me divierte, me relaja.
5: Te gustan muchas cosas antiguas. Otro día también me regalaste un ejemplar del New York Times.
13: Entonces quiero decir que te he regalado dos cosas y tú a mí ninguna.
5: Yo algo te habré regalado, pero...
13: esta invitación.
5: Por ejemplo.
13: No, soy fetichista y, por ejemplo, a la hora de escribir 14 de abril, quise tener cerca y comprarme un duro de plata de Alfonso XIII, de aquel momento, el rey que tuvo que exiliarse después de la Revolución Popular que agitó las calles aquella jornada. O en la escritura de presentes, tener... muy presente, nunca mejor dicho, el retrato de mi bisabuelo que conservaba mi abuelo Pepe, que murió con 100 años hace medio año, y ese padre, ese bisabuelo mío, fue fusilado en Paterna. Y bueno, hay ciertos objetos, ciertas imágenes que creo que son importantes que acompañen en ese proceso tan solitario y largo que es la escritura de un libro.
5: Has puesto luz desde esa perspectiva que no es la del historiador, sino yo creo que es la del cronista, la del periodista, algunos pasajes, algunos días concretos o sí, pasajes concretos de nuestra historia. ¿Qué crees que ahora convendría recordar? Es decir, no quiero que me cuentes qué estás pensando, qué estás escribiendo, aunque si me lo quieres contar tampoco pasa nada, pero sé que eso no se puede preguntar, pero no se puede responder. Pero sí, ¿de qué pasajes crees que tendríamos que hablar más o conocer más?
13: Antes completo tu reflexión. No es la mirada del historiador, exactamente tampoco es la mirada del cronista, porque hay una pretensión de buscar la belleza artística. Yo no digo que la consiga, pero sí que en el camino de la escritura, por encima de todo, por encima de la información, de la conexión de los hechos, de la investigación, de la escritura, como si fuera una crónica, por encima de todo eso hay una voluntad de que el resultado aspire a la belleza artística.
5: Como que esté bien escrito.
13: Sí, pero no solo que esté bien escrito, porque un reportaje puede estar bien escrito, pero quizá no necesariamente haya de buscar imágenes poéticas, no necesariamente haya de buscar unos juegos arriesgados formales. Es decir, sí que, aunque me contradiga un poco con lo que te decía antes de que encaro igual un trabajo periodístico a uno literario, quizá intento hacerme trampas manteniendo mi lealtad al sueño infantil o adolescente, sí que existe esa pretensión estilística y artística, ¿no? Y por lo que me preguntabas, es una pregunta interesante. Creo que la lucha contra ETA, la propia existencia de ETA, su larga historia, creo que no están suficientemente abordadas en la literatura española. Seguramente necesitamos un poco más tiempo, un poco más de tiempo. Y hay otro aspecto que fue nuestra descolonización, que es una laguna enorme, ¿no?, para comprender los delirios de imperio con los que nació el franquismo, justamente por ese imperio perdido, y que algunos hoy intentan querer reconectar, aunque no de forma explícita, con esos imperios, pero sí con supuestas grandezas que obvian, por ejemplo, los exilios de tantos migrantes que han huido de este país a lo largo de la historia y que han sido acogidos en aquellos países a los que ahora miramos con cierto recelo cuando aterrizan en barajas o incluso llegan en patera. Entonces, a mí me parece un pecado capital que este país se pueda permitir esa doble moral. Cuando los necesitamos, los tuvimos. Y cuando no los tuvimos, los recordamos siempre, como ocurrió en algún momento con Francia. Y ahora que algunos nos necesitan, estamos dando una imagen en general, sobre todo el chup chup que hace el puchero, diría en Valencia, sí. Poco edificante.
5: Hay pasajes sobre los que no se quiere recordar mucho o que son, hablabas de ETA, aunque sean recientes, parece que hemos olvidado muy muy rápido, ¿no? O que se ha olvidado mucha, se han querido olvidar muchas cosas demasiado rápido. Para eso están los libros, ¿no?
13: Sí, los libros están en general para no sentirte solo, para no sentirte solo contigo, con tu vida, para no sentirte solo con tus ideas, porque las ideas que permanecen inalterables son las propias de un fanático. Los libros también están para poder conversar y mantener diálogos con gente interesantísima de hace 500 años, como Cervantes, Montaigne, o más recientes, como Javier Cercas o Pere Buyard. Los libros están para permitirte el lujo de, por 20 euros, pasar 10 horas con un tipo interesantísimo o una mujer interesantísima que de otra forma sería imposible. Creo que renunciar a la utilidad de la cultura es renunciar a una parte fundamental de la cultura. Y creo que eso todos no se lo pueden permitir. Hay personas que necesitan del pensamiento crítico que lleva aparejada la cultura para, en cierta ocasión, en su vida, decir, basta, por aquí no paso.
5: ¿Te sigue pasando que cuando lees, a qué autores, seguro que te sigue pasando, pero a qué autores lees y dices muchas veces, ojalá, no sé si qué rabia, pero ojalá escribir así?
13: Del pasado me pasa con Joseph Mitchell, reportero del New Yorker más clásico, reportero de vidas anónimas, de mendigos de Nueva York, de trabajadores de circo de Nueva York. Del presente, por la forma, me pasa en muchas ocasiones con Martín Caparrós. Y con Antonio Muñoz Molina, con sus artículos de opinión, me pasa en muchas ocasiones. Por varias razones, ¿no? Por el tono, por el pensamiento profundo que llevan aparejada y por la honestidad intelectual que detecto en ellos.
5: ¿Ya eres un escritor, periodista, que vive en Valencia ciudad, que es de Valencia, o todavía eres un chique del Genovés?
13: Mi padre me está escuchando. Mi padre es del Genovés. Mi padre me recogía en el conservatorio a los 11 o 12 años de Xàtiva con el coche y llevaba en la emisora Hora 25 y ese boing, boing, boing me acompañaba desde el conservatorio a casa, de la cancha de básquet cuando jugaba básquet a casa. Después me acompañó en la universidad, en el piso de estudiantes, y me ha acompañado hasta ahora, ¿no? Te lo decía porque es imposible olvidar de uno de dónde es. Otra cosa es saber que te has dislocado y que seguramente es imposible volver a tu pueblo, porque ese tú que eras ya ha mutado, ya es otro. No digo que es como Gregor Samsa cuando se levantó una mañana convertido en un horrible insecto, espero que no pase eso, pero sí que es cierto que ese contexto mutó y que, como en Cinema Paradiso, uno tiende a embellecer el paisaje de su infancia y a recordar todo lo grato. Ojalá fuera un chique del Genovés, entre otras cosas porque mi mito deportivo era Paco el Genovés, el mayor pilotari de todos los tiempos.
5: Sí, señor.
13: Y era de Genovés.
5: Leyenda en Valencia. Te he puesto, Raimon, para terminar, precisamente para que esta conversación que empezó en la ciudad, pues la termináramos en muy cerquita de tu pueblo, de hecho, en tu propia comarca. Paco Cerdá, ha sido un gusto compartir este ratito de viernes por la noche. Me sorprendió que me dijeras que sí, porque yo pensaba que me ibas a decir, tengo cena, tengo no sé qué, pero claro, conociéndote, venías de hablarle a futuros escritores y te agradezco que hayas sacado este ratito y hayas retrasado un poco tu cena.
13: Ha sido un placer, Sastre, y la verdad es que admiro mucho el trabajo que estás haciendo. Un abrazo.
5: Lo mismo digo. En 5 minutos, en poco menos de 5 minutos, darán las 10 de la noche. Están escuchando Hora 25.
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15: Son las 10 de la noche, las 9 en Canarias.
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15: Es viernes, viernes 18 de septiembre y ojalá podamos ser al menos un rato su plan de viernes por la noche para que antes de salir o de quedarse en casa, de coger un libro o ver una película, pueda tener claras cuáles son las claves de la actualidad, las claves del mundo, que vamos a comentar esta noche con Carmen Lumbierres. Hola Carmen, bienvenida.
16: Muy buenas noches, José Luis.
15: Buenas noches con Sergio Pascual. Hola Sergio. Ahora, Sergio, vuelve a dar las buenas noches porque creo que no te hemos escuchado. Hola, Sergio.
17: Muy buenas noches, José Luis.
15: Ahora sí, alto y claro. Y Lourdes Pérez. Lourdes, bienvenida.
18: Gabón, muy buenas noches.
15: Buenas noches. Has llegado un poco corriendo, ¿no? Me acaban de chivar.
18: Bueno, pero he llegado, no te chives.
15: Bien, buena respiración, bien.
18: Y eso
15: bien.
18: Que se aprende, yo de las contadas cosas que aprendí en la carrera, que nadie se ofenda, pero el oficio se aprende ejerciéndolo, este sí. Al menos... fue que jamás entres corriendo a un estudio
15: de radio.
18: Correcto,
15: correcto.
8: Así que has entrado con muy buena respiración. Muy bien. Gracias. No se nota apenas. Pero te voy a dar, por si acaso, un poquito de tiempo para que te repongas. Bueno, este poquito de tiempo les decía las claves de la actualidad nacional e internacional. Vamos a empezar precisamente por esas. Iremos, evidentemente, a Ceuta ahora para saber cómo están las cosas. Porque saben que la gran noticia en nuestro país ha sido ese traslado de más de 1.700 migrantes que estaban en las playas de Ceuta hasta el campamento habilitado en el puerto. Ha habido momentos de cierta tensión a primera hora de la mañana que contaba nuestra compañera Julia Molina en Hoy por Hoy, y ahora nos va a contar qué tal están las cosas casi 24 horas después. Pero primero, Agustín Rodríguez Sahagún, buenas noches.
17: ¿Qué tal, Sastre? Buenas noches.
8: Vamos a empezar con una información del ámbito internacional que acabamos de conocer hace unos minutos y que tiene que ver con, bueno, pues con la libertad de prensa, porque es la decisión que ha tomado Donald Trump de vetar el acceso a la Casa Blanca de algunos medios tan emblemáticos como, por ejemplo, la CNN.
17: Así es una medida que, dice el presidente de los Estados Unidos, tiene efecto inmediato y que habla textualmente, es lo que dice Trump, de prohibir, de vetar a la CNN, a MS Now y al diario Político, porque dice Trump que estos medios difunden noticias falsas. Bueno, la propia CNN dice que el presidente no ha especificado, que no ha argumentado con ninguna noticia en concreto que sostenga esta afirmación. El caso es que Trump ha anunciado este nuevo ataque a la prensa estadounidense en su red social, donde dice lo siguiente: los medios de comunicación no deberían escribir constantemente ficciones y mentiras cuando cubren al presidente, a la administración Trump o asuntos que estén relacionados con los Estados Unidos. Y por cierto, avisa, va a haber otros medios de comunicación que les seguirán. Buena parte de la prensa estadounidense se está haciendo eco ya, Sastre, de esta noticia, entre ellos, por cierto, lo decía, la propia CNN, que contaba en una noticia, ahora mismo abriendo su página web, que de momento los periodistas que están ahí en la Casa Blanca no han recibido ningún tipo de información al respecto, que han podido trabajar al menos hasta ahora.
8: El veto de Donald Trump a la CNN y a otros medios de comunicación, con su propio anuncio de que esto es solo el principio. Carmen, no voy a empezar con Lourdes precisamente para que no parezca una cosa de periodistas, porque de verdad creo que no lo es. Esto es otra cosa, ¿verdad?
19: Bueno, esto es claramente que el círculo se cierra sobre un modelo que está siendo cada vez menos democrático y se asemeja más a un modelo neoautoritario, con la vista puesta en las elecciones de midterm, que cree que no le va a salir bien y está intentando o controlar el censo electoral por un lado o controlar los medios de comunicación, además atacando frontalmente algo tan importante como es para los norteamericanos y para la Constitución norteamericana, como es la primera enmienda que protege a la libertad de prensa, ¿no? Creo que a partir de aquí esperemos además que se va a armar una guerra legal y esperemos que parlamentaria, esperemos la movilización del Partido Demócrata, porque realmente este es un ataque fundamental a los derechos más importantes de los ciudadanos, que ya se habían visto interrumpidos por el genial uso de la desinformación que siempre ha hecho Trump en redes y en medios afines. Acordaros también de la subvención que ha hecho Trump a los periodistas afines conservadores en Europa, ¿no? con sus millones, y ahora es el siguiente paso es vetar a aquellos que tú no consideras afines, eso, como digo, en un ataque frontal a la primera enmienda.
8: Sergio.
20: Bueno, nos acercamos a pasos agigantados hacia un modelo abiertamente iliberal, ¿no? Por decirlo de alguna manera, al fin de la democracia liberal tal y como la conocíamos. Por un lado, estamos viendo, y lo hablaremos seguramente después, de cómo amplios sectores de nuestras sociedades, y en particular del trumpismo, quieren tratar a los seres humanos no como individuos, sino como grupos y expulsarlos masivamente, ¿no? Por el mero hecho de ser latinos, o por el mero hecho de ser haitianos, o por el mero hecho de no ser blancos anglosajones, acabando con uno de los pilares de la democracia liberal, que es el trato a cada ser humano por lo que es, por ser un ser humano con sus derechos y su libertad, sino parte de un grupo amorfo al que se puede tratar en colectivo. Y el otro gran pilar de la democracia liberal es la libertad de prensa, que es contra la que lleva tiempo embistiendo el señor Donald Trump, y ahora, digamos, da un paso más excluyéndolo o tratando de excluir a uno de los principales medios de comunicación del país de un derecho de los medios, pero sobre todo de los ciudadanos. y es que los medios de comunicación puedan contar qué es lo que está decidiendo la máxima autoridad del país. Yo no tengo dudas de que esto va a acabar judicializado y ahí habrá que ver qué sucede, porque ya sabemos que el señor Trump también ha metido sus zarpas en el Tribunal Supremo norteamericano y en este momento hay una mayoría que lo respalda y lo apoya. Aunque en ocasiones, cuando se trata de lo mollar de la democracia norteamericana, le han dado la espalda, aunque sea puntualmente, ¿no? Así que tendremos que ver cómo evoluciona esto.
0: Esa acaba siendo, Lourdes, la gran pregunta. ¿Quién ejerce aquí de contrapeso?
18: Bueno, es que es tremenda la frase de la justificación de Trump, de que es por las ficciones y mentiras, si nadie incurre en más ficciones y mentiras que él. O sea, lo difícil, yo creo, de ahora del periodismo cabal en Estados Unidos es eso precisamente, el ser cabal. El intentar, entre toda la cantidad de morralla que habitualmente proclama y con la que actúa o sobre la que actúa el presidente estadounidense, intentar sacar en algo en claro de lo que hace. Y es más, mantener, no la neutralidad, no la objetividad, porque la objetividad es una palabra muy grande para el oficio, pero sí el rigor. Y tiene que resultarles a los colegas estadounidenses enormemente difícil hacerlo con un líder que tiene una visión tan flexible, en el peor sentido del término, de lo que son los valores constitucionales de su país y la acción del gobierno. Porque, como decía Sergio, y esto es aplicable a todos los gobiernos del mundo, la información no es de ellos. La información es de los ciudadanos. Ellos pueden canalizarla, pueden arbitrarla, pueden manejarla conforme, y siempre debería ser así, al bien común, pero no les pertenece. Eso es de la opinión pública, y más en las democracias de opinión, eso, pública y publicada, como la nuestra. Y tú decías antes, hacías la broma de que no empezabas con la periodista que se sienta contigo en esta mesa, porque es cierto... que vivimos unos tiempos en los que con razón o sin ellas, en ocasiones sin ellas también, encontramos razones para tener que hablar de nosotros mismos y del oficio. Y eso, para mí, es precisamente la antítesis de lo que hacemos, porque no somos protagonistas, no debemos ser protagonistas de lo que contamos. Pero la discriminación de periodistas por razones ideológicas abarca desde esto a cuestiones tan domésticas como la lista del Ministerio de Interior español. Salvando todas las distancias.
0: Eso te iba a decir. Es que... por no poner en la misma magnitud.
18: No, pero quiero decir que al final, sí. Es decir, el intento de controlar por parte de los gobiernos, además yo creo que de una manera cada vez más acentuada, la labor de los periodistas con etiquetas, con tachaduras que nos interpelan, creo que es uno de los grandes males de nuestro tiempo, al que nosotros también podemos estar contribuyendo. Yo la autocrítica no la eludo en ningún caso.
19: Y no deberíamos olvidar, sí, que yo creo que tampoco deberíamos olvidar cómo los gobiernos, eso lo ha hecho Trump aquí en mucha menor medida, cómo muchos gobiernos gastan ingentes cantidades de dinero en medios privados, no públicos, para conseguir una línea editorial que vaya de acuerdo con el gobierno de turno. Lo hemos visto en comunidades autónomas, lo hemos visto en muchos sitios, ¿no? Cada vez se hace más esto y va en la línea de lo que estamos viendo ahora acelerado en Trump. Trump o compra, ¿no? Quiero decir, o obliga a Bezos en el Washington Post a que cambien una línea editorial y solo se puede hablar de mercado libre, de libertades individuales, lo mismo con Fox News, o prohíbe a los que no piensan como tú entrar en las ruedas de prensa, que aquí también ocurre con algún partido político. No olvidemos, Vox veta a veces a algunos medios que no son afines a sus comparecencias. O sea, el miedo es que esté pasando en Estados Unidos, y el miedo también es que aquí las cosas llegan más tarde, pero ojalá no acaben llegando con la gravedad de lo que está pasando ahí.
0: Esta es la última hora, por eso hemos comenzado con ello, porque apenas a falta de 10 minutos para las 10 de la noche hemos conocido esta información que llegaba de Estados Unidos, con la decisión de Donald Trump de vetar la entrada a la Casa Blanca de algunos medios, entre ellos la CNN, un medio de comunicación de referencia, y el anticipo de que vendrán más medidas como esta. Y en el análisis aparecía eso, la construcción de que se están poniendo las bases, si no están ya puestas, si no estamos ya en ellas, dentro de democracias que se llaman ahora iliberales. Lo reflexionábamos hace un par de días en la sección que tenemos los miércoles que hemos llamado Pensar el Mundo, por alguna razón con Nicolás Sartorius, y que él nos decía, hay un intento deliberado de destruir la Unión Europea, porque destruir la idea, el proyecto de Unión Europea, es querer destruir la democracia. Y antes que con Nicolás Sartorius hablamos, de hecho estrenamos la serie de charlas con el historiador Julián Casanova, que nos dejó esta reflexión sobre aquellas cosas que le dan miedo de la sociedad en la que estamos, y de algunas de ellas son de las que estábamos hablando en esta mesa.
2: Yo sí que tengo temor. Tengo miedo porque he analizado el pasado, he encontrado los factores que contribuyeron a que aquello hubiera guerras, limpiezas étnicas, genocidios en Europa, y veo muchas rimas. Y como veo muchas rimas, veo mucha irresponsabilidad, veo demasiado insulto, demasiado desprecio. Temo porque veo que en los medios de comunicación no da tiempo para el sosiego. Hay sobreinformación, pero sobre todo no hay sosiego nunca. Es difícil hablar despacio, escuchando al otro. Nadie escucha prácticamente. Tengo miedo porque la mente analítica ha desaparecido, todo el mundo cree que ya tiene la lección sabida y que nadie te enseña ya nada. Y temo miedo también porque creo que había un momento en que las políticas fiscales, la democracia, había creado distribución de la riqueza, y eso está creando profundas desigualdades. Y las profundas desigualdades no son buenas compañeras de la democracia.
0: Intentemos, por tanto, poner al menos en lo que esté en nuestra mano un poco de sosiego. La gran noticia del día, la noticia de la que en realidad venimos hablando en las últimas semanas en nuestro país, es la crisis en Ceuta, que hoy ha tenido un episodio que nuestra compañera Julia Molina ha podido contar en directo a los oyentes de la SER. Nos contaba esta mañana en Hoy por Hoy cómo se estaba produciendo ese traslado, los momentos de tensión, con incluso algunos policías disparando al aire después de que se haya producido, pues la imagen que hemos visto era propia de una estampida, hasta intentar llegar para que la gente pudiera llegar al campamento habilitado en el puerto, aquel campamento que primero la Audiencia Nacional dijo no, suspendía cautelarmente y luego levantó esa suspensión. ¿Qué ha ocurrido? Que después de producido ese traslado, con ya más de 1.600 personas instaladas en el campamento en mejores condiciones, en condiciones dignas, vaya, la imagen en las playas sigue siendo la imagen de playas llenas de gente malviviendo, gente inmigrante malviviendo en esas playas. Ceuta no ha recuperado en absoluto la normalidad, a pesar del importante paso que se ha dado hoy. Julia Molina, buenas noches de nuevo.
21: ¿Qué tal? Buenas noches. Pero sí hay unas 1.700 personas que hoy van a tener algo más de normalidad, porque van a dormir por primera vez en una cama bajo un techo con acceso a baños, después de un mes y medio durmiendo en la playa. Son los que han sido escogidos para el traslado esta mañana a los dos campamentos que se han instalado en el puerto de Ceuta. Había mayores y menores de edad. Un operativo que ha durado 5 horas, que ha implicado a 170 policías antidisturbios, técnicos de drones y 70 guardias civiles para intentar controlar la situación que se ha vivido a primera hora de la mañana. Cuando, como contabas, una estampida de personas ha corrido para intentar coger un sitio en esos centros de acogida. Todos ellos llegaban desde la Plaza del Trampolín y la Playa Benítez, los dos grandes asentamientos de personas que hay ahora mismo en Ceuta. Pese al caos inicial, el dispositivo se ha resuelto, o sea, sin grandes percances. Se esperaba que el momento más tenso fuese la vuelta a la playa de los migrantes que no cabían en el centro, pero se ha llevado con mucha calma. Han pasado 5 horas esperando ser elegidos, pero se han retirado de manera pacífica esperando a que pronto llegue una nueva oportunidad.
0: La solución del puerto, decíamos que no ha vaciado las playas del Trampolín y de Benítez, lo contabas tú ahora, así que la pregunta, Julia, que te has podido hacer esta tarde hablando con la gente que se ha quedado fuera es, bueno, ahora, ¿en qué situación quedan ellos?
21: Claro, porque fuentes policiales calculan que son en torno a 3.400 las que siguen en las playas, y desde el gobierno aseguran que el plan es encontrar espacio para todos ellos, no solo por una cuestión humanitaria, sino porque ese trámite es indispensable para que las personas sean filiadas y devueltas si no tienen derecho a asilo. Mientras tanto, pues siguen en las playas. Mohamed, después de más de 40 días, está muy cansado.
22: Cada día más difícil, cada día más difícil. Pues sobrevivimos como sea y a ver. Más duro, pues, no sobrevivir con esto, con todo este lío. Cada día hay peleas, cada día hay descontrol, cada día es bastante complicado. Porque en el centro de acogida hay luz, hay ducha, hay cama donde puedes descansar, relajar y...
21: No tienen tampoco mucha información de qué será de ellos. Preguntan con el traductor del teléfono a toda persona que se les acerca qué va a pasar, a dónde van a ir. Morat dice que la policía les ha explicado que toca esperar.
23: Han dicho vayaos hasta mañana,

0: lugar de Ceuta, en esa zona tan concreta de Ceuta, los metros que separan las dos playas, la playa de Benítez y el trampolín, con el puerto. Luego está la vida en el resto de la ciudad, otra perspectiva, es la que tienen, cómo lo han vivido, cómo lo han visto los vecinos de Ceuta. En Ceuta está también nuestro compañero Antonio Martín. Hola Antonio, buenas noches.
1: José Luis, buenas noches.
0: ¿Qué se dice en la ciudad después de lo que hemos visto hoy?
1: Bueno, pues ha habido mucho malestar al margen de las diferencias políticas. Estoy ahora mismo justo en la valla que rodea la parcela, la primera de las parcelas habilitadas. Veo tres grandes carpas blancas. Se escucha el murmullo en el interior de ellas. Se agolpan incluso en el exterior de los pasillos existentes entre cada carpa. De vez en cuando pasa un vigilante recorriendo todo el perímetro, haciendo la ronda. Y justo al lado pues vemos la estructura de hierro de lo que pronto será otro espacio habilitado para la acogida temporal de personas y que va a permitir, como habéis comentado, bueno, pues aumentar la tan necesaria capacidad. Apenas 100 metros separan estas parcelas donde se ha instalado este centro de acogida temporal de la barriada denominada Junta Obras del Puerto. La conforman edificios no muy altos, hay una pista polideportiva, es una zona relativamente tranquila o tranquila, y al margen, como decía, de las posiciones políticas, los ciudadanos, respaldados por residentes próximos a este lugar, ya se opusieron. Ha habido varias concentraciones en este lugar, en la zona, pues mostrando el desacuerdo con la elección de este recinto, y afirma un vecino, concretamente es el presidente de la Asociación de Vecinos de la Junta de Obras del Puerto, que la barriada ya desde hoy no será lo mismo, que desaparece la tranquilidad.
2: Y los vecinos se han preocupado y tienen parte de miedo en que este enfrentamiento dure mucho y que no podemos seguir con la vida que siempre hemos tenido. Buscamos la normalidad, la felicidad y la tranquilidad de un barrio que siempre ha sido un barrio más apacible de Ceuta y que ahora se ve muy afectado por el asentamiento que tenemos a 100 metros.
1: Después de la decisión de la Audiencia Nacional, dando la razón al gobierno, ya se tenía asumido que se iba a utilizar este lugar. Hoy no ha habido oposición por parte de los vecinos.
0: Antonio, gracias.
1: Gracias.
0: Sergio, con lo que hemos visto esta mañana, luego iremos a la controversia política, pero déjame que empiece el análisis, que os empiece preguntando por en qué cambia o cómo de difícil se constata día tras día que va a ser la solución de la crisis en Ceuta.
3: Bueno, creo que cada día que pasa, ¿no?, es más visible, incluso cuando se logran ciertos objetivos, es más visible que el gobierno arrastró los pies durante demasiado tiempo, ¿no? Porque parece mentira que un gobierno del primer mundo, de la Unión Europea, que es capaz de organizar eventos multitudinarios, nos haya sido capaz de alojar a 3,000-4,000 personas. Algunas cifras dicen que 5,000-6,000 son las que están ya alojadas en 50 días. Son muchos días en los que la gente ha estado en condiciones inhumanas, y desde luego insalubres, no teniendo cómo ducharse, expuesta a que hubiera insensatos que intentaran meterle fuego a sus campamentos, a agresiones que no se han resuelto todavía. No parece que haya habido ni una sola autoridad que se haya acercado a esa zona donde están instalados los migrantes a explicarles cuál es la realidad de lo que está por venir. Por eso viven en la incertidumbre permanente, que quizá es lo más angustioso, ¿no? Imaginaos, ¿no?, que cruzáis una frontera y os encontráis con el rechazo de la población, teniendo que casi mendigar, sin un lugar donde refugiarte, dormir, lavarte, y además nadie te cuenta con autoridad qué es lo que va a suceder, ¿no? Entonces, bueno, a mí me da la sensación de que el gobierno está aplicando la ley, pero no lo está haciendo con el entusiasmo de quien cree que es una buena ley. Me da la sensación de que ese gobierno progresista, si la ley no existiera, probablemente hubiera expulsado a todos los migrantes en grupo, sin individualizarlos, como decíamos antes que hay que hacer en un Estado de Derecho, a Marruecos, ¿no? Y eso a mí me parece preocupante, ¿no? Porque las declaraciones en su día de Marlaska o de Álvarez, ¿no?, o incluso las ruedas de prensa, ¿no?, de Víctor Ángel Torres, ¿no?, que parece, ¿no?, como que, bueno, que le reclama a la oposición, no que no se sume a una defensa de los derechos de esos migrantes, ¿no?, que tienen derecho al asilo, ¿no?, que se estima que hay más de 1,000 migrantes que tienen derecho a asilo, o de que esos menores tienen derecho a hacer una vida en España, ¿no?, sino que lo que les reclama es que no les permitan cumplir la ley y que ellos

0: están obligados a ello, ¿no? A mí me parece que ese es el gran problema, ¿no? Que con eso se está avalando una lectura de esta crisis que no deja de ser una lectura que problematiza al migrante, y no dudo, de que una avalancha de estas dimensiones sea una dificultad de gestión, pero que está enmarcada, insisto, en un arrastrar los pies por parte de un gobierno progresista que no debiera ser así.
1: Carmen.
2: A mí me da la impresión que estamos en un problema terriblemente complicado en el que no hay una solución a corto plazo viable. Yo estoy con lo que está diciendo ahora Sergio, que no es que no se les cuente a los migrantes qué se puede hacer, sino que yo creo que ni siquiera se está contando bien a los españoles qué es lo que se puede hacer y qué es lo que no. Estamos
1: pues ya llevamos varios días,
2: llevamos ya 40 días, sí, pero se ha frivolizado de una manera que esto parece que sea Vivas va a jugar al hormiguero mientras Sánchez le contesta en el intermedio, cuando realmente estamos hablando de una situación en un territorio de menos de 20 kilómetros cuadrados, cuando todavía hay en el mejor de los casos 3.500 personas malviviendo en las playas y ocupando espacios en la montaña o no se sabe muy bien dónde, también con la propia sensación de desasosiego de los ciudadanos ceutís, y hay que ubicar esas 3.400 personas en esos 20 kilómetros cuadrados, en el que no hay ningún acuerdo hacia dónde van. Si van hacia la depuradora, mal. Si van hacia el puerto como están ahora, mal también. Si van a los polideportivos, eso no fue una gran idea, la verdad, mal, porque perjudica la vida diaria. No queremos trasladarles a la península, seguimos sin solucionar los que hacen con las 500 niñas menores que tendrían que estar aquí. Parece que estamos esperando a que se dé la reagrupación familiar o que Marruecos colabore y que los menores quieran volver. Es evidente que las personas que llevan ahí 40 días no quieren irse porque están en las peores situaciones posibles. Y a mí me da un poco la impresión, no sé si es una impresión errónea, que están esperando a que, del mismo modo que se aceleren los trámites para que vayan saliendo aquellos que no cumplen con la normativa, se vayan incorporando a las nuevas plazas ya existentes, ¿no? Porque si no, hay que volver a crear dos campamentos igual de grandes que el de hoy para acoger a los que se han quedado fuera. Y yo no veo una movilización de los servicios públicos españoles ni del ejército como para que estén dedicados a eso, ¿no? Creo que realmente se está dejando un poco pasar, desde luego al principio de la crisis se hizo, dejando pasar un poco el tiempo a ver cuánto se cansan y deciden voluntariamente irse a su país.
1: Lourdes.
3: A ver, yo creo que el problema que tiene el gobierno sigue siendo el mismo, más o menos, del 30 y del 31 de julio, con el sedimento de una crisis enquistada durante 50 días. Y para mí ese problema se resume en dos cosas. La reacción inmediata a lo ocurrido a finales de julio exigía una respuesta fundamentalmente empática. El presidente del gobierno tiene muchas virtudes, unas cuantas al menos, pero el transmitir sensación de que se hace cargo del dolor de sus semejantes le cuesta enormemente. Esa frialdad que se le atribuye, que para gestionar determinadas situaciones en política puede ser enormemente positiva, guste más o menos, en este caso lo que ha evidenciado es una distancia contagiada, por cierto, al resto del gobierno. Diría que salvo Margarita Robles, que fue la única que tuvo el ojo a los días de producirse, de darse una vuelta por la calle aun a riesgo de que se le echaran al cuello, con perdón de la expresión y con todo el respeto a los ceutíes, que si algo están demostrando es que son muy conscientes del lugar mestizo en el que viven y de que están reaccionando con una templanza digna en la inmensa mayoría de los casos de elogio, es la distancia. Y no ha conseguido el gobierno enjugar esa distancia, esa frialdad del principio. Y luego el segundo problema que al que se enfrenta es al peso de las imágenes, de lo que la gente es capaz de discernir en esta crisis a diferencia de otras por sus propios ojos y por sus propios medios. Es que hoy, cuando todos estábamos viendo lo que estaba pasando con el realojo, con el desalojo primero y el realojo después, el gobierno se ha empeñado en decir que no había pasado nada. Si no hace falta decir ni agrandar la situación, ni entrar en la dialéctica en la que no quiere entrar el Ejecutivo, lógicamente, de la oposición. Pero basta con admitir lo que la gente está viendo. Y ese es uno de los graves problemas para mí de esta crisis y de la gestión gubernamental. Que sigue existiendo un notable contraste entre lo que la gente ve y lo que el gobierno dice y lo que el gobierno hace. Y son dos brechas que, lejos de suturarse, conforme la crisis se agrava, se hacen más notorias, a mi modo de ver. Con un riesgo añadido, eso también es verdad, que tendemos a amortizarlo todo, a regurgitarlo todo, ya que esto puede caer, ¿cómo decirlo?, no en una situación de olvido, pero en esa especie de orillamiento en el que vamos pasando página de las cosas que nos pasa como sociedad y es un problema colectivo.
1: Ahora vamos a escuchar las opiniones políticas, la que ha expresado el gobierno y también el discurso, ya hablando de militarización del Partido Popular y su similitud con el discurso de Vox. Son las 10 y 27 minutos de la noche.
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7: Las 11 y 31 minutos de la mañana. 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
8: Hora 25. 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
1: 10:30 ya casi, 9:30 en Canarias, en el análisis de esta noche de viernes, Lourdes Pérez, Carmen Lumbieres y Sergio Pascual, hablando de Ceuta y... decía, con las reacciones políticas. Mientras estaba produciendo el traslado recién producido, esta valoración del ministro Óscar López.
16: Me parece una vez más una irresponsabilidad y una gravedad y un no saber estar a la altura, que en pleno proceso, en pleno momento de realizar una operación tan compleja, cuando tantos funcionarios, servidores públicos, cuerpos y fuerzas de seguridad del Estado, todo el mundo está implicado en que salga bien. Y ya está el PP poniendo velas para que salga mal. Es que no lo entiendo, de verdad, no entiendo esa actitud siempre destructiva y responsable.
1: Lo que ha hecho Feijóo esta mañana, el Partido Popular, es endurecer su mensaje, hablar de militarizar y de nuevo acercarse al discurso de Vox. Adriana Jordán, buenas noches.
17: Hola, buenas noches. El líder del Partido Popular sigue dando pasos que acercan su discurso al de la ultraderecha. Hoy deslizaba que si llega a la presidencia del gobierno va a aumentar el número de agentes y militares en frontera y que podrán actuar, reaccionar, aunque Núñez Feijóo no concreta cómo.
18: Habrá mayor presencia, por supuesto, de las fuerzas y cuerpos de seguridad del Estado y de las Fuerzas Armadas. Y por supuesto habrá reacción en el caso de que nuestra frontera sea amenazada o sea invadida.
17: Por cierto, que el expresidente José María Aznar respaldaba hoy sin tapujos esa propuesta de Vox de militarizar la frontera. Lo ha dicho en Antena 3.
19: Pero los militares tienen la obligación constitucional de defender el país. Esa es la Constitución, eso es la ley y eso es hacer política.
17: Feijóo no ha ido tan allá, pero comparte otras ideas que se acercan a los de Abascal. Por ejemplo, habla abiertamente de que Ceuta vive una invasión.
18: En Ceuta no ha habido un problema de inmigración. En Ceuta ha habido un problema de invasión.
20: Fue una invasión y punto. Una invasión a secas.
17: Y responsabiliza a Pedro Sánchez de inacción. Incluso desliza que pueda ser intencionado.
18: Yo no tengo secretos con Marruecos.
17: PP y Vox apoyan el retorno de los migrantes a Marruecos, también de los menores, algo que han virado varones populares como el propio Juan Vivas, que hace 2 años defendía que era algo imposible.
18: Y que la única solución es el retorno de todos los que han invadido Ceuta.
17: Ambas formaciones también han escalado la crisis de Ceuta a Europa y han evitado señalar a Marruecos directamente. Reparten culpas con el gobierno central.
1: Vimos en la encuesta de 40DB que PP y Vox ya suman más del 50% de voto. Por primera vez ocurre esta circunstancia, esta suma, aunque el partido que más crece de los dos es Vox. Y justo cuando se está produciendo este contexto y con Ceuta acaparando todas las noticias y también la preocupación de los ciudadanos en las encuestas, lo que vemos es, Lourdes, cómo el PP habla de militarización y asemeja su discurso al de Santiago Abascal.
3: Yo creo que una de las derivadas de esta crisis es ver cómo van a empastar Vox y el PP. Y la evidencia de estas horas, y nosotros también lo estamos contando, es que hay cuando menos un pacto de no agresión mutua. Que se dirá que cómo se van a agredir los dos partidos que están gobernando en los últimos meses, han retomado, digamos, su colaboración en cuatro comunidades autónomas y enfilan hacia esa posible cooperación en las elecciones generales, sean cuando sean el año que viene. Pero bueno, es cierto que suele ocurrir con las coaliciones, desde luego con las que operan y con las de facto, las futuribles, que es que hay tensiones entre los socios. Vox sigue manteniendo la pulsión por intentar o la ambición de en algún momento darle el sorpaso al PP, pero lo cierto es que en esta crisis están manteniendo posiciones, insisto, no sé si alineadas al 100%, pero desde luego lo de invasión lo dijeron los dos desde el principio. La europeización de la crisis han ido en paralelo y sobre todo están evitando las críticas, las habituales de Vox al PP con respecto a que se quedan un escalón por debajo de lo que ellos consideran que es la ortodoxia en ideológica y política en situaciones como estas. El argumento, el obvio, no darle ningún resquicio a un Pedro Sánchez al que consideran que está absolutamente ya acorralado por esta crisis en el tramo final de su mandato. La cuestión y la responsabilidad principal del gobierno en esta crisis no obvia, lógicamente, la responsabilidad que por su parte tienen todos los que están al otro lado del hemiciclo. Y convendría no alentar hipótesis o posibilidades que son de momento de difícil ejecución. Se puede criticar, y creo que hay motivos para hacerlo, la gestión morosa del gobierno en este asunto. Las cosas que resultan incomprensibles, su posición hacia Marruecos es una cosa incomprensible, lo decía vuestra encuesta hace 2 semanas, pero esa crítica, digamos, a la gestión del gobierno no debe redundar en, bueno, hay que echarlos, bueno, primero a mí esa terminología no me parece que no es la adecuada, que haya que echarlos a todos cuando no se puede echar a la gente de cualquier manera.
1: Es que cuando, Sergio, cuando están diciendo el ejército y más mano dura allí, en realidad, ¿qué es concretamente lo que están planteando, no?
0: Claro, es que esa es la pregunta que tenemos que hacernos. ¿Qué pretenden? ¿Que cuando haya algún inmigrante que se eche al mar, además del riesgo de morir ahogado, le disparemos desde el Tarajal? Tendrán que traducirnos lo que están pensando a algo, ¿no? ¿O simplemente quieren cerrar la frontera con Marruecos? Quieren militarizarla, significa cerrar la frontera con Marruecos, que no tengamos frontera con nuestro vecino natural, ¿no? Claro, esto en Vox, bueno, pues es prácticamente consustancial, ¿no? A un partido que nació montándose sobre el bulo y nació, bueno, pues mintiendo sobre el exabrupto, deshumanizando al migrante. Pero es mucho más preocupante que esto lo enuncie el principal partido de la oposición, y un partido que en muchas encuestas nos dicen que puede ser el partido que gobierna España en la próxima legislatura. Es que Feijóo ha llegado a decir hoy que los migrantes que están ahora mismo en Ceuta no son migrantes que hayan entrado a Ceuta para trabajar, Y yo me pregunto, y entonces aquí han venido...
1: Lo que le ha dicho es que el inmigrante viene a trabajar y que en cambio lo que estamos viendo son personas dispuestas a enfrentarse a la policía y a los militares, y que por tanto no son inmigrantes.
0: Claro, lo cual es ridículo, porque primero no ha visto las imágenes en las cuales los migrantes no se enfrentaban a la policía, sino lo que intentaban era llegar a un lugar digno y se ponían a la cola, ¿no? Porque
1: creo que
0: no hay sitios
1: anteriores de los que hemos visto estos días, cuando ha habido militares que se han sido agredidos. También ha habido, lo publicaba también el diario.es, la investigación por agresiones supuestas de militares, ¿no?
0: Claro, pero bueno, agresiones, digamos, cruzadas, ¿no? Por decirlo de alguna manera. Pero en cualquier caso, la inmensa mayoría de estos migrantes, y tenemos innumerables testimonios a esta emisora y a otros medios de comunicación, lo que desean es llegar a España para poder trabajar. Y esto Feijóo debería saberlo, si escucha mínimamente o si tiene alguien que escuche o lea por él. Pero me temo que esto le da igual. O sea, en realidad le importa un bledo lo que quieran realmente estas personas que están mal viviendo en las playas de Ceuta. Lo que Feijóo quiere en este momento es acercarse otro milímetro más al gobierno de España, ¿no? Y esa es la razón, la única razón por la cual está exhibiendo este tipo de discursos, que yo creo que en parte va a tener que tragarse dentro de no demasiado tiempo, si es que llega a la Moncloa. Los discursos contra Marruecos, los discursos sobre la migración, porque las leyes van a seguir estando ahí, aunque él no las desee y aunque Vox no las desee, ¿no? Así que bueno, creo, insisto, en que lo más preocupante es esto, ¿no? El perfil de una oposición que, lejos de... al menos en algunos puntos nodales de nuestra democracia, ser capaz de bajar el nivel de agresividad, la mantiene y llega hasta extremos que yo creo que no son soportables.
1: Cierro el tema contigo, Carmen.
2: Vale, y sobre todo porque es que es súper útil tener al ejército de tierra, a un batallón o a 27 puestos ahí en la frontera, porque como todo el mundo sabe, ahora las guerras son hombre a hombre y con una bayoneta a bayoneta. Que estamos hablando todo el tiempo de guerras híbridas, de drones, de malware que entran en los medios informáticos. Y ahora la respuesta a un conflicto que sabemos que es, aparte de migratorio, perdón, geoestratégico, político, etcétera, va a ser poner ahí a unos señores, a los señores del ejército me refiero, a hacer que, a lo que estaba preguntando Sergio, a disparar contra los que vengan, y si vienen más que los que estamos ahí, ¿cuántos militares vamos a poner? ¿Cuántos consideramos seguros? ¿Quién va a decidir cuántos es suficiente? ¿Vamos a militarizar para siempre? ¿Queremos un modelo como El Salvador o como Colombia? ¿O qué modelo queremos de sociedad? Lo que está claro es que esta situación está laminando al presidente Sánchez entre sus propios votantes, salió en la última encuesta del CIS, y está subiendo a Núñez Feijóo en popularidad dentro de sus propios votantes, aunque el beneficiado sea Vox, pero me refiero entre los votantes del Partido Popular. Es la vez que más pegados han estado ambos líderes desde el inicio de esta segunda legislatura, y evidentemente los datos sociológicos mueven, a menos de un año de las elecciones, mueven los posicionamientos, ¿no? Y el PP quiere volver a modificar el marco. Bueno, casi nunca lo ha modificado, creo que solo lo modificó aquí una noche el señor Semper cuando habló de crisis migratoria, pero quiere poner el marco otra vez, no en la crisis migratoria, sino en la seguridad nacional, en la soberanía y en la excepción fronteriza que supone ser, o que nosotros seamos, la entrada de Europa con respecto a África, ¿no? Y esto lo están consiguiendo. O sea, lo que se queda en el sentimiento generalizado de casi todos los españoles es que estamos ante un caso flagrante de violación de la seguridad nacional, con el riesgo que eso conlleva. Y por lo tanto, ¿qué lo arreglará? Más ley y más orden.
1: Dejadme añadir una... Voy contigo, Lourdes, tengo que hacer una pausa. Pero antes de seguir, ya que estamos hablando de Ceuta, anoche en este programa debatimos también sobre Ceuta, y en la tertulia Eduardo Madina criticó la gestión que ha hecho el gobierno de Pedro Sánchez. No era una crítica personal de Madina, era una crítica a la gestión política. El ministro Óscar Puente ha tuiteado sobre Eduardo Madina. Entre otras cosas ha escrito: lo que te duele todavía es el baño que te dio Pedro. El rencor es el veneno que te tomas tú creyendo que vas a matar al otro, que está vivito y coleando y es el presidente del gobierno. La exposición que escuchamos aquí, que pudieron escuchar todos los oyentes de Eduardo Madina, con quien se puede, como con todos los demás, coincidir o discrepar, fue una exposición argumentada. al margen de que, según las encuestas, por cierto, es compartida por muchísima gente, entre ellos muchos votantes del Partido Socialista. Solo por dejar anotada la pregunta de si la alternativa, ¿cuál tiene que ser entonces? Si la alternativa que se plantea es que se calle, o todo lo que va a decir es rencor. Decir que las cosas se han hecho mal en Ceuta es tratar de matar al gobierno. Y al fondo de la crítica a cómo se ha gestionado lo de Ceuta, que era la crítica de Madina ayer en Hora 25, la respuesta cuál es, o bueno, quizá la pregunta tendría que ser otra, si es que se entiende que la discrepancia es traición y que la militancia solo puede ser adhesión. 19 minutos y darán las 11.
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1: Son menos cuarto, compartimos la mesa de Hora 25 con Carmen Lumbierres, con Sergio Pascual y con Lourdes Pérez. Voy a cambiar de asunto porque quiero que hablemos del ático de Isabel Díaz Ayuso, pero antes, Lourdes, sé que querías decir algo, muy breve.
3: No, iba a decir una cosa del ejército, pero como has citado la respuesta del ministro Puente a Edu Madina por lo que dijo anoche en este programa, para empezar, la terminología del tuit del ministro es absolutamente inasumible. Usar la palabra matar, usar vivito y coleando, dirigido a alguien que estuvo a punto de ser víctima y no estar entre nosotros a manos de un bombazo de ETA, me parece de una frivolidad, de un no saber medir cuál es tu respuesta, que puede que los muy militantes del Partido Socialista se sientan muy enardecidos cada vez que el ministro sale al paso. Pero creo que es una estrategia que en no demasiado tiempo acabará provocando cansancio y que tiene muy poco recorrido. Porque efectivamente, como tú apuntabas, cabe confiar en que la democracia de partidos en la que vivimos permita que dentro de los partidos se tenga cargo público, o se sea ya simplemente un militante de base, se puedan decir determinadas cosas, aun cuando puedan molestar a quienes tienen mayor cargo de responsabilidad, y o ministro o activista. Las dos cosas me parecen bastante incompatibles.
2: Yo me sumo un segundo, es que sí. Me quiero sumar un momento con Lourdes, porque me parece también que es inconcebible lo que hizo ayer el ministro. No entiendo los ataques, más allá de la discrepancia, continuos y en ese tono a Eduardo Madina, y me parece totalmente inaceptable, y desde aquí lo quería decir.
0: Yo añadiría que además deja en mal lugar al presidente, porque pareciera que sale a defender al presidente de algo, ¿no? Entonces yo creo que en este caso le hace un flaco favor incluso a Sánchez, así que bueno, completamente incomprensible.
1: Insisto, la exposición de Madina fue, no había ninguna alusión personal, era un análisis de gestión política del que el ministro Puente y quien quiera puede discrepar, solo faltaba, y de eso se trata, de hecho. La cosa es por dónde ha ido la respuesta. Bueno, hablemos del ático de Isabel Díaz Ayuso, con la novedad de la semana. Ayer por fin, después de semanas y semanas pidiéndolo, de semanas y semanas de versiones contradictorias de la Comunidad de Madrid, pudimos ver el papel. Primero supimos que no hay ningún comprador de momento a ese ático, 480 metros, 6 baños, barrio de Chamberí, que fue a buscar Planifica Madrid, la empresa pública, con dinero público de los madrileños y las madrileñas, a una inmobiliaria de casas de lujo, que en principio iba a ser para oficinas, mientras se remodelaba la Puerta del Sol, luego resultó que no, pero que no iba a ser residencia de la presidenta de la Comunidad de Madrid, hasta que ayer vimos por fin el papel. Y en el papel pone que su uso iba a ser, entre otros, un alojamiento ocasional para autoridades de fuera que fueran a visitar la Comunidad de Madrid, o también de la Comunidad de Madrid. Claro, ¿qué autoridades? No lo pone el papel. Hoy, después de todo lo que fuimos sabiendo ayer, aunque queda por saber todavía quién dio la orden para comprar en concreto ese ático, le han preguntado los periodistas a la presidenta madrileña. De toda su declaración, hemos resumido lo que ha dicho Ayuso en minuto y medio.
4: Lo juro, y lo puedo demostrar de mil maneras, que yo no quiero una vivienda ni quiero una residencia oficial para vivir, pero porque no me hace falta, y porque quiero tener vecinos. Me gusta tener a mis vecinos de arriba, de abajo, con los que hablo. Me gusta vivir en comunidad. Como ya no haya novio, ahora hay ático. Y cuando no sea el ático, será no sé qué. Llevo así siete años todos los días que me hacéis preguntas que no le hacéis al resto de los políticos de este país.
5: Sí, preguntamos, presidenta.
4: Preguntamos. Cuando uno tiene la responsabilidad que tengo yo política, llega un momento en el que tu vida es, no tienes anonimato, tienes que tener seguridad, vives en unas condiciones muy duras. Entonces, lo único que a mí me da alegría es tener vecinos, que tengan sus perros, sus niños. Me gusta, ¿qué tal, presidenta? Buenos días, ¿cómo está? Te he traído fruta, te la intercambio, cosas normales de vecindad. Me gusta tener vecinos, me gusta ser normal, me gusta andar por las calles, me gusta pagarme las cosas.
6: ¿Y para qué fue a visitarlo?
4: Porque si lo compran y estoy buscando un lugar donde puede que me lleve las oficinas, el despacho mío, mi despacho. Oye, pues por verlo, hay 22 ministerios, nadie sabe lo que hace la mitad de los ministros de este país. Nadie sabe. Si mis adversarios están casados.
5: Pero el asunto no es el ministerio.
4: El asunto es que no queréis saber la verdad. O sea, que ya una vez que
5: sí, queremos saber la verdad, por eso preguntamos.
4: Pero yo lo que pido es que para que uno quiera saber la verdad, tiene que contextualizar las cosas. Y a mí se me ha negado en todo momento. Se paga el presidente del gobierno el maquillaje, la señora de la limpieza. ¿Ha tenido que pasarse como el verano cargando yo cajas y contratando en Netflix o en Amazon un cable? No, esas cosas las hacemos la gente normal. O por lo menos lo hago yo. Entonces, yo no voy de nada.
1: Bueno, la explicación de Ayuso, pero aún así decía que quedan todavía cosas por saber. Javier Alonso, buenas noches.
7: ¿Qué tal, Sastre? Buenas noches. Pues seguimos sin saber el quién. ¿Quién le dice a Planifica Madrid que tiene que comprar ese ático? No hay rastro documental de esa orden. Lo que dice la Comunidad de Madrid es que la empresa pública actuó en el marco de su objeto social. Sabemos que la compra, sí, la ejecutó su consejero delegado, pero parece poco probable que tomara la decisión de realizar semejante inversión, recordamos, 6,3 millones de euros, por su cuenta y riesgo. Tampoco hay rastro de que la compra pasara previamente por el Consejo de Administración de Planifica Madrid. Este hombre del que hablamos es Pedro Corbalán, que como máximo responsable del día a día de la empresa, rinde cuentas ante la Asamblea de Madrid. En este caso, no va a ser así. La oposición lo quería citar este próximo lunes, pero el Partido Popular ha usado su mayoría absoluta para impedirlo, con el único argumento de que no encaja en la agenda de trabajo de la Comisión de Presidencia. Otro agujero argumental importante es por qué no se reflejó esa necesidad de contar con una residencia en los presupuestos de Planifica Madrid para 2026. No es desde luego una actuación emergente a la que haya que responder de forma inmediata. Lo mismo ocurre con la tramitación que se escogió para comprar este inmueble, absolutamente opaca, en lugar de una licitación pública, como se ha hecho, por ejemplo, ahora con la venta. ¿Por qué tenía que ser ese ático en concreto? Lo desconocemos. ¿Por qué el equipo de Ayuso no mencionó hasta ayer que pretendía darle uso residencial? También es un misterio.
1: Es importante, Carmen, que vayamos recordando todas las cosas que se saben, a pesar de que ayer se supieron unas cuantas, no las más sustantivas, pero señala precisamente que quedan muchas cosas por saber este nerviosismo que acabamos de escuchar de Ayuso.
2: Sí, realmente la presidenta de la Comunidad de Madrid, yo la veo realmente fuera un poco del papel que había ejercido hasta este momento, ¿no? Porque yo creo que Ayuso no quiere explicar nada, está claro, no quiere explicar más allá, porque cada vez que explica todavía la situación es peor. Ella está interpretando el papel de mujer despechada, que es un papel que a la presidenta le gusta mucho en su forma de hacer el liderazgo, me refiero, ¿eh? No estoy haciendo ningún ataque personal, que quede claro con lo que estábamos hablando antes. Es que yo la veo y me la imaginaba ayer como una, la veía en la televisión como una protagonista de una zarzuela típica, que parece que en lugar de estar en el Parlamento esté en la corrala con los brazos en jarras, insultando a los diputados, llamándoles mentirosos, pidiendo la dimisión de los diputados por el asunto que se está investigando sobre la compra del ático que tiene que ver con ella, eximiéndose de todas las responsabilidades. Cuando quiere es presidenta con responsabilidad, y cuando quiere es ciudadana a pie de calle que dice este tipo de cosas como, pero a mí qué me dices, yo no tengo ni idea de esto, pero si es que yo no tenía, a mí no es una opción mía, yo no me dedico a esto, a mí me gusta estar con los vecinos, me gusta la fruta, lo vuelve a repetir porque sabe enlazar muy bien completamente los mensajes. Yo creo que la señora Ayuso ha pasado por varios tipos de postureo político. En el inicial de su carrera era una joven liberal que estaba a favor del aborto, incluso os acordaréis, incluso en menores de 18 años, que no era católica. En la pandemia vimos otra figura político que era una mujer doliente, llorosa, la mater dolorosa que salió en alguna portada del periódico, y claramente la confrontación con Pedro Sánchez. Desde que se ha desatado el caso de su anterior pareja o actual pareja, no lo sé muy bien y ni me importa, y sobre todo lo del ático, ha salido el perfil político del descaro y de la desfachatez, que le une mucho a lo que ya conocemos del trumpismo, a ese modo de actuar de yo soy una ciudadana más, van en contra de mí, y con esas expresiones que rozan la violencia física, ¿no? Y en lugar de asumir responsabilidades, ella lo que hace es atacar y vuelve con el discurso de yo soy una más y van en contra de mí. No sabremos nada más ni por su boca ni por el gobierno. No va a dimitir, yo creo que no me equivoco en que no va a dimitir nadie de ese gobierno de la Comunidad de Madrid, y van a intentar mantener esta posición que es absolutamente distópica sobre ese ático en el que primero es para uso de oficinas, luego para mí misma, luego para que vengan dignatarios extranjeros y puedan saludarse por las escaleras con los vecinos, hasta la fecha electoral. Y mientras tanto nos despista y estamos hablando de todas sus ocurrencias y de todas sus provocaciones, que es lo que realmente ella quiere hacer.
1: Sí, pero desde luego estas ocurrencias o la forma en que ha tenido Sergio hoy de salir la presidenta madrileña, en este caso, no solo no nos despistan, sino que ponen más el dedo sobre las sospechas.
0: Sí, yo creo que aunque en otras ocasiones, y las hemos vivido unas cuantas, el famoso caso que acabó con Casado, el presidente de su propio partido, o el caso de su pareja, le ha sido útil, ¿no?, esta estrategia de la confrontación que mencionaba Carmen y que está dentro del manual del populismo de derechas de actualidad. Aunque eso le ha funcionado en el pasado, pareciera que en este caso ha pinchado hueso y como no le está funcionando, su nivel de nerviosismo escala y los nuevos intentos de buscar fórmulas dentro de su manual no le están saliendo muy bien, ¿no? Y efectivamente pareciera que en lugar de estar saliendo del hoyo está excavando cada vez más, más profundo, ¿no? En la publicación de los documentos hizo que nos enteráramos de que aquello que iba a ser una oficina en realidad era una vivienda, y ahora pues nos hemos enterado también por ella misma que fue a visitarlo, y probablemente en algún momento nos enteraremos de que hubo interés por su parte en buscar ese espacio, ¿no? O no, vete a saber, pero bueno, pues probablemente, ¿no? Porque todo apunta a que nos vamos a ir enterando de todo próximamente. Lo que sucede es, lo que no sabemos todavía, además de algunos flecos de este caso, es cuánto va a impactar en términos puramente electorales este nuevo caso, que sí que va de lleno al bolsillo de los madrileños. Los casos de su pareja o de su hermano eran más indirectos, aunque pudieran ser cantidades mucho más grandes. Este caso es evidente, es dinero de los contribuyentes directo para una vivienda, y no sabemos cuánto va a impactar esto en las próximas contiendas electorales, porque los denodados esfuerzos que ha hecho ella para blindarse de sus errores de gestión, estamos hablando de una Comunidad de Madrid que es la líder en privatización, es la Comunidad de Madrid que es la que tiene el suelo para la vivienda más caro, la que una comunidad en la que aumenta la pobreza infantil o la que es más desigual en términos salariales, pero todo eso da igual. Ella se ha blindado frente a la crítica a la gestión. Lo que no sabemos es si esto abrirá una grieta y los ciudadanos y ciudadanas madrileños que la venían votando porque era uno de los suyos que se enfrentaba al adversario Sánchez o al comunismo siendo la defensora de la libertad, ¿no? Como cuando hizo en las anteriores elecciones, no sabemos si esta vez sí que dirán, mira, te las he pasado todas, pero hombre, que utilices el dinero de mis impuestos para pagarte la casa, esta ya no te la paso.
1: Hay en esto dos claves, Lourdes. Una es esto que está comentando ahora Sergio, es decir, hasta qué punto, ayer lo comentábamos también en la mesa, hasta qué punto le puede pasar factura, digamos, electoralmente, qué coste, si es que lo va a tener, no solo electoral, que también y por supuesto, sino también como, digamos, contrapeso del presidente que esté, sea quien esté presidiendo su partido, antes Casado y ahora Alberto Núñez Feijóo. Pero hay antes algo que parece prioritario, que es que aquí hay un deber de los ciudadanos, un derecho que tenemos los ciudadanos, que es de saber de verdad qué ha ocurrido aquí. O sea, que luego está este análisis político que quiero que hagamos también, ¿eh? Pero lo primero es pensar que con maniobras de distracción y salir como ha salido hoy, con esto, chao pescado, como diría ella.
3: Bueno, es que tú decías las explicaciones de la presidenta, explicaciones me parece una categoría muy superior a lo que ha hecho. Es decir, lo que ha hecho ha sido una especie de...
1: ¿No te ha convencido cuando ha dicho que a ella le gusta mucho vivir en comunidad y decirle a los vecinos qué fruta le dan?
3: Pues como todo depende de los vecinos y de cómo seas tú con los vecinos. Quiero decir que a mí sobre todo lo que me da, bueno, me parece muy bien que tenga problemas con los cables de Netflix, pero es que a mí me da lo mismo. O sea, pues bien, es como si yo cuento algo a los oyentes que pensarán que para qué contar tus cuitas domésticas, que son muy comunes y las tenemos casi todos, ¿no? Es que lo serio de este asunto es el dinero que se ha invertido y que de momento la Comunidad de Madrid no está recuperando porque la reventa, digamos, del piso no ha fructificado. Son 6.300.000, creo, del coste del latigazo, sí, que es dinero de todos los madrileños. Lo que ha hecho hoy la presidenta de la Comunidad de Madrid, una cosa que efectivamente le puede estar o le ha venido saliendo bien, es hacer un batiburrillo de cosas, donde mezcla lo político con lo personal, porque se queja de lo personal, pero es que la que acostumbra a mezclar lo personal con lo político es ella. Y me remito a la rueda de prensa, donde acabó contaminando la acción como presidenta de la Comunidad de Madrid, es decir, de todos los madrileños, que dio al día siguiente de que reventara la acusación por fraude fiscal contra su pareja. O sea, que el día ella hubiera tendido un cordón sanitario entre su cargo y su situación personal, podría quejarse del otro, pero es que ella es la primera que tiende a mezclar todas las cosas en, insisto, esta especie de cajón desastre donde al final no se aclaran las preguntas claves en todo esto, que es el quién, el por qué y el para qué. Y son tres cosas que tú además te lees, te echas un vistazo al expediente que se ha conocido en las últimas horas sobre la gestión de esa adquisición, y eso tiene muchas lagunas y tiene anomalías y tiene cosas que requieren algo que es una explicación tasada, y además las explicaciones conviene darlas en política donde corresponde, que es en sede parlamentaria. Tú preguntabas si esto va a tener consecuencias electorales. Yo no lo sé, pero sí que creo que hay estrategias en esta legislatura de Ayuso y de otros en otros espectros ideológicos que empiezan a dar evidentes síntomas de agotamiento. Yo no sé si esto va a erosionar sus opciones electorales, si su mayoría absoluta puede estar comprometida por esto, pero lo que sí que creo es que esto no lo va a superar. Es decir, en el sentido de que puede acabar ganando las elecciones nuevamente y gobernando nuevamente, pero esto va a quedar en el rescoldo de la memoria colectiva, porque es difícilmente remontable desde que se conoció, entre otras cosas porque no han contado la verdad. Porque una de las cosas que hemos sabido es que la presidenta dijo que no tenía ninguna relación con el ático y fue a verlo. Entonces, si al final se acaban sabiendo cosas que evidencian un nítido contraste entre lo que ocurre y lo que dices, bueno, pues la gente puede tener muchas maneras de ver las cosas, puede priorizar el mal menor o el mal menor, o puede pensar que eso lo aparto cuando voy a entregar el voto, pero eso queda, y además debe de quedar, porque es que estamos incurriendo en una depauperación de la democracia que además comienza por el lenguaje. O sea, desde el chao pescado a lo de ayer del bulo, el bulo del culo fue, pues es que no tenemos por qué tolerar ese lenguaje. Yo como ciudadana de este país creo que no tenemos que tolerar ese lenguaje en el ámbito de la opinión pública.
1: ¿Qué ibas a decir, Carmen?
2: No, pues que siento disentir, porque realmente siento que esta vaya a ser la solución, pero yo creo que Isabel Díaz Ayuso es un animal político en el sentido de capacidad de movilización y de capacidad de comunicación, con todas las estrategias que todos sabemos y con el mentor que la está dirigiendo, y parece que ahora más implicado el presidente Aznar. Y si no le ha pesado cosas muy graves en la gestión pública que no tenían que ver con su vida personal, ¿no? O con el desviar fondos públicos para intentar hacerse con un patrimonio personal, por lo menos temporalmente, para vivir ahí, ha superado el Cendal, ha superado las residencias, ha superado la gestión de los hospitales, con las denuncias sobre los catéteres que se utilizaban dos veces, las listas de espera, ha superado tantas cosas tan graves para la gestión de una comunidad como la de Madrid, y no ha pasado nada, que es que yo creo posible, un poco, sin querer comparar, pero como la reinvención de Sánchez, que todo el mundo espera siempre y se espera a ver si esta sigue teniendo baraca o no, como diría Ramoneda. Yo creo que Díaz Ayuso sigue teniendo muchísima capacidad de movilización, porque ha creado un Madrid a su medida, el Madrid de las terrazas, un Madrid que es completamente distinto del Madrid de hace 15 años, y además hay que tener en cuenta quiénes son los candidatos con los que va a tener que competir, eso es muy importante, y ahí parece que el PSOE no ha hecho una apuesta seria y firme desde hace muchos años que siga manteniendo como oposición, por ejemplo, ¿no? Otro caso es Más Madrid, y a ver qué va a presentar Vox, pero no me parece tan fácil que Isabel Díaz Ayuso tenga un mal resultado electoral.
1: Las 11 y 5, las 10 y 5 en Canarias.
6: Las 11 y 31 minutos de la mañana. Estamos.
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1: 22 minutos faltan para que empiece el larguero. Hola, Iago de Vega, buenas noches.
24: Hola, Sastre, ¿qué tal? Muy buenas.
1: Y además, me contaba antes a las 8 Álvaro Benito, con mucha cosa para ser viernes.
24: Hay un montón de cosas este fin de semana, empezando por la jornada de Liga en Primera División. Ha arrancado la séptima jornada en el día de hoy con el partido del Cornellà al Prat y ha sido sorpresón, porque le ha ganado el Elche 1-3 al Español, y eso que el Elche ha jugado con 10 jugadores desde el minuto 6 de partido. Ha sido expulsado Redondo, el hijo del mítico jugador del Real Madrid, Fernando Redondo, y a partir de ese momento el Elche se ha desatado completamente. Ha terminado el primer tiempo ganando 0-2, en el segundo parece que ha reaccionado el conjunto perico, ha marcado el 1-2, pero ha hecho el 1-3 definitivo el Elche para lograr la primera victoria de la temporada y para salir también del descenso. Eso sí, se queda justo al filo, un puntito por encima de la zona peligrosa de la clasificación. Además, vamos a hablar de la selección española de fútbol. Ya lo sabes, convocatoria de Luis de la Fuente, dos partidos por delante que pertenecen a la Liga de las Naciones, y donde vamos a estrenar, por qué no decirlo, y con mucho orgullo, la segunda estrellita en la camiseta.
1: Sí, señor.
24: Lo haremos el próximo sábado, día 19. Joder, ¿qué quieres que te diga? El escenario, siendo partido oficial además, y el rival, merece la pena. Wembley y contra Inglaterra, ahí vamos a estrenar la segunda estrella de la camiseta de la selección española. Y también arranca de forma oficial el baloncesto este fin de semana. Lo hace con la Supercopa de España, se disputa en Badalona. Mañana los partidos de semifinales, Juventud Baskonia y Valencia Basket Barcelona. Y hoy ha arrancado también la Supercopa de la Euroliga. Se ha inventado una competición para el arranque de la temporada. Como hay pocos partidos, pues han puesto uno más la Euroliga. Más. Y le ha ganado el Real Madrid al Dubai, que jugará la final contra Olympiacos. Así que eso, luego tenemos lo de la visita de Florentino Pérez en Ceuta.
1: Hay mucha cosa. La asamblea de mañana del Barça.
24: No demos ideas. Que nos ponen hasta las 3 de la mañana.
1: No, bueno, yo de momento te lo voy a dejar ahí media. A partir de ella, tú decides. Un jugadorazo, por cierto, Fernando Redondo, que me lo has hecho recordar ahora.
24: Y el hijo tiene maneras también, ¿eh? señor.
1: Bueno, Yago, muchas gracias.
24: Hasta luego, Sastre. Chao.
1: Luego te saludo. Vamos con algunas cosas que han ocurrido hoy fuera de España. Una que nos ha llamado mucho la atención, este llamamiento del presidente francés, de Emmanuel Macron, que se ha reunido hoy con los principales candidatos a las presidenciales allí en Francia, que serán el año que viene. Ha sido después cuando, en declaraciones a la prensa, Macron ha ido desgranando algunas de las principales tareas pendientes ahora mismo. Por ejemplo, la respuesta a la crisis energética. Allí ha hablado de seguridad, y esto es más llamativo, porque se ha referido a la amenaza rusa. Nadie está a salvo, ha dicho el presidente de la República Francesa, que ha pedido estar alerta. De hecho, ha ordenado al gobierno que prepare un plan para proteger las infraestructuras críticas del país. Todo esto, por cierto, después de que hace dos semanas Europa señalara a Rusia, lo recordarán, por aquel ataque híbrido el 4 de agosto en el aeropuerto de Leipzig. Pablo Morán, buenas noches.
0: Hola, Sastre. Buenas noches. En su comparecencia posterior a este encuentro con los partidos, Macron ha enviado un doble mensaje. Uno en clave interna para pedir unidad frente a la respuesta de Francia a la crisis energética global.
3: Yo convocaré un G7 para avanzar sobre una mejor coordinación.
0: De esto ha avanzado la convocatoria de una reunión del G7 en las próximas semanas para estudiar la posible liberación de más reservas estratégicas de petróleo. Y luego ha dirigido un mensaje a Rusia, de quien ha dicho: está incrementando su agresividad y sus amenazas hacia Europa y hacia Francia. Mensaje para afirmar que esa amenaza híbrida del Kremlin tendrá respuesta, que no se van a dejar intimidar por estas acciones que, según ha desvelado, también se han multiplicado en Francia, tal y como han detectado los servicios de inteligencia y seguridad galos. De ahí que Macron haya encargado al gobierno francés un plan de protección de infraestructuras críticas en todo el país, con especial cuidado en las zonas industriales y en la tecnología dedicada a la defensa, y por el que ya se ha elevado el nivel de vigilancia en enclaves susceptibles de posibles ataques.
1: En este contexto, con Macron advirtiendo de la necesidad de reforzar, de proteger infraestructuras críticas en Francia, en Alemania se van a celebrar este fin de semana elecciones en dos estados, concretamente en Berlín y en Mecklemburgo-Pomerania. Dos citas que son especialmente relevantes para saber si el crecimiento de la extrema derecha, de AfD, es una tendencia que se va consolidando en todo el país, después de lo que vimos en Alta Sajonia. Nuestra corresponsal en Alemania, Carmen Viñas, ha hablado con dos de las candidatas que este fin de semana no solo tratarán de ganar las elecciones, sino también van a intentar frenar a los ultras. Carmen.
4: Las elecciones de Berlín y Mecklemburgo ante Pomerania son una nueva prueba para medir la estabilidad del gobierno central, la fortaleza de la extrema derecha y el liderazgo del canciller Merz. Tras el éxito del partido Ultra Alternativa para Alemania en Sajonia-Anhalt, el foco está puesto ahora en dos mujeres progresistas que actuarán como dique de contención. Son Elif Eralp, favorita a la alcaldía de Berlín por el partido de la izquierda, Die Linke, y la socialdemócrata Manuela Schwesig, que busca revalidar su gobierno en Mecklemburgo ante Pomerania. Eralp, hija de activistas políticos turcos que emigraron a Alemania, defiende que no se puede combatir a la ultraderecha copiando su discurso, como hace el Partido Conservador, al que, según los sondeos, arrebatará el poder, sino resolviendo las desigualdades sociales. Su principal propuesta se basa en combatir la crisis de la vivienda mediante una regulación estricta del mercado inmobiliario. Coincide con ella la veterana Manuela Schwesig, quien se disputa el triunfo con la ultraderecha. Schwesig advierte del impacto negativo de la ultraderecha en la economía, la reputación de Alemania y la convivencia. Su receta es más política de cercanía basada en los intereses ciudadanos. Los conservadores del canciller Merz, por el contrario, se enfrentan a un mal resultado en el este y a la pérdida del gobierno de la capital. Tras las muchas críticas internas, Merz ha convocado a la cúpula de su partido el domingo por la tarde para analizar juntos el resultado y sopesa pedir su apoyo incondicional o que propongan a su sustituto.
1: No tengo mucho tiempo para el análisis, pero sí quisiera escucharos, por lo menos con lo más sustantivo. Es curioso la comparación o la simultaneidad de estas dos noticias, Sergio, con Macron advirtiendo, ojo, la amenaza de Rusia, conviene que reforcemos las infraestructuras, después de que precisamente hace unos días Alemania dijera, fue Rusia la que atacó sobre suelo alemán, y allí en Alemania la expectativa, después de lo que ocurrió en Sajonia, de que pueda ocurrir, veremos qué resultado saca la AfD en dos estados, uno de ellos es Berlín, y con un partido que es AfD, que bueno, discrepar mucho de Putin no discrepa.
2: Sí, muy telegráficamente, ¿no? En el caso de Francia, yo creo que el problema que tiene Macron es que es lo que en la terminología anglosajona llamarían un pato cojo, ¿no? Le quedan apenas unos meses de gobierno y en ese momento su nivel de credibilidad cada vez va a menos, ¿no? Incluso a esta reunión no han acudido los dos principales candidatos que le pueden suceder, ¿no? La ultraderechista Le Pen y Mélenchon por la extrema izquierda, ¿no? Entonces, bueno, el nivel, digamos, de credibilidad que van teniendo sus advertencias cada vez es menor, incluso teniendo el respaldo de todo el Estado francés y probablemente toda la razón, ¿no? Con al señalar la agresividad de Rusia. Y en el caso de Alemania, volvemos a ver una situación parecida a la de que vimos en Sajonia-Anhalt, ¿no? A la AfD, que tiene como una de sus banderas el frenar la guerra, el apoyo a Ucrania en su guerra contra Rusia, arguyendo que eso permitiría volver a hacer fluir el gas barato, que ha aumentado en precio en casi un 60% en los últimos tiempos, ¿no? Desde la guerra de Ucrania y luego con la guerra de Irán.

0: y quizá estemos en la antesala de que la propia CDU acabe por defenestrar a su al canciller Merz si no quiere seguir encadenando derrotas regionales.
1: Y veremos si se mantiene o no y en qué medida Lourdes, algo que ha sido capital en la política alemana reciente, que era el cordón sanitario.
2: No, en eso precisamente quería hacer hincapié, porque ese es el paralelismo quizás más acusado entre las dos grandes potencias europeas, ¿no? Entre la Francia de Macron y ahora, con apenas 16 meses en el cargo, de Friedrich Merz al frente de Alemania. Y tiene que ver con la virtualidad, la operatividad, la eficacia de los cordones sanitarios cuando la ciudadanía o amplias capas de esa ciudadanía no percibe respuestas a sus demandas. Con lo cual, entonces, los cordones sanitarios no se convierten, no actúan, digamos, como una campana que permite aislar las conductas, las estrategias, los mensajes contrarios a la esencia de la democracia, si la entendemos como defensa de unos valores, de unos principios y de unos derechos para el conjunto de la ciudadanía sin distinción. Eso no opera. Y al contrario, entonces se convierte además en un aliciente para el argumentario de, bueno, todos van contra nosotros, pero nosotros somos los que establecemos la ligazón con las necesidades del pueblo. Además, el pueblo no entendido como sociedad articulada, sino como pueblo, esa masa y esa palabra que a mí, bueno, particularmente no me gusta y en según qué contextos me da bastante miedo. Y creo que ese es el gran dilema de Europa, de una Europa concretamente por el lado izquierdo de la socialdemocracia fundamentalmente, pero también de la derecha que pueda ser fronteriza, la democracia cristiana, el liberalismo más digamos más vinculado, ¿no?, a los derechos ciudadanos. ¿Cómo reaccionar ante una ola cuando tus respuestas no calan en amplias capas de la ciudadanía, no calan en las amplias capas de la ciudadanía, que pueden provocar vuelcos electorales? El caso de Macron es que yo creo que eso así ha acabado siendo un presidente fallido. Macron fue demasiado ampuloso en todo para luego poder hacer un balance de resultados que le favorezca.
1: Lumbieres.
3: Lo más rápida que pueda ser y que soy. Yo creo que en Francia...
1: Me notáis las respiraciones, ¿verdad?
2: Mucho.
1: Vale, gracias. No me digas mucho. Bueno, entonces...
2: No, perdón.
1: Me ignoráis las respiraciones.
2: No.
3: Lourdes te está devolviendo lo de antes, de que ha llegado agitada al estudio.
1: Lourdes ha llegado y ha dicho, esta es la mía.
2: No, pero es cierto.
3: Me desquito ahora.
2: Yo me disculpo, me disculpo. O sea, que en esto lo de cortar tiene razón.
1: Si es que... Lourdes, breve. Cuanto más habléis, menos vais a bailar, vale. Y ahora me vais a entender. Dale, Carmen, y os llevo
3: frases
1: a otro sitio.
3: Vale, dos frases solo. Como decían mis compañeros, Macron tiene un problema interior para él y para su partido, lo estaba diciendo ahora también Lourdes, lleva 5 primer ministros en su gobierno, hay una dificultad para formar gobiernos en todas las democracias occidentales, esto está pasando en Francia y en menor medida en Alemania, y por ahí va, yo creo, el toque de atención de aumentar gastos de defensa cuando el déficit público está creciendo sin parar en Francia y además no cuenta mayorías en el Parlamento. Y luego en Alemania, yo creo que el caso de Mecklenburgo es un poco lo que hablábamos de Sajonia, Alta Sajonia, la subida de ya lo diré, Alternativa por
1: AFD.
3: No sé cómo rápido,
1: AFD.
3: No sé. Pero Berlín, yo creo que Berlín tiene un comportamiento distinto y que ahí los problemas que son otros, los de vivienda, los de desigualdad y los de alquiler, va a resistir más porque es un problema más de la izquierda y que preocupa más a los votantes de la izquierda, ¿no? Todo lo que tenga que ver con identidad y con peligro, ahí va la derecha y en el otro lado están más bien las preocupaciones de la izquierda.
1: Si no se trata
3: muy
1: de
3: mal hilado,
1: rápido.
3: Pero lo he intentado
1: no
3: decir.
1: No se trata de hablar rápido, se trata simplemente de si se pueden concentrar algunas ideas a una muy buena velocidad. Yo os decía, es que a veces cuando llevas la gestión del directo de un programa de radio, te sabe mal cuando hay un compañero o una compañera que ha salido de un acto, de una rueda de prensa, y está enganchada esperando para poder entrar para que le dé paso. Y eso es cuando vosotros acabáis de hacer vuestros análisis y demás. Pero imaginad que podéis tener la ocasión de participar, de ir a ver el primer concierto de la residencia que está dando Shakira. Entonces, yo le he hecho la faena justo cuando está siendo el momento cumbre del concierto, seguramente, a mi compañera Raquel García, de sacarla del concierto y obligarla a que se conectar, entonces no quiero que espere más. Si es por ella, no es por vosotros. Hola, Raquel, buenas noches.
4: Hola, Sastre, ¿qué tal?

0: ¿Cómo va eso? La bueno, primera noche, yo creo, ella ya ha empezado, no sé si ha sido muy puntual.
1: No, no ha sido puntual, efectivamente, estaba previsto comenzar a las 8:30, ha terminado empezando a las 9:45, pero tengo que decirte que ya ha acabado el concierto, ha durado justo 2 horas, pero lo que tú estás escuchando de fondo es ese carnaval que está imitando el carnaval de Barranquilla, de la ciudad de Shakira. Bueno, pues aquí está todo el mundo, o sea, no se ha ido nadie, está todo el mundo con banderas, cantando, bailando, o sea, aquí la fiesta continúa.
0: ¿El concierto qué tal, Raquel?
1: Bueno, pues ha estado muy bien. Han sido 2 horas, como os decía. Ha sido una demostración de fuerza. Ha habido, mira, luces, fuegos artificiales, cambios de escenario y de vestuario. Quizá tanto cambio, Sastre, yo creo que frenaba un poco el ritmo del concierto, pero bueno, desde luego que ha sido un gran espectáculo. Ha empezado contando lo mucho que la dicen, con la cara que te fuiste de España y con la cara que has vuelto. Ha dicho que iba a dar todo lo mejor de sí. Y yo creo que así ha sido. Ha hecho muchísimas referencias de esa separación, a esos durísimos años que ha pasado. No hay nada como cuando una loba se reencuentra con su manada, decía Shakira. Y yo te digo, Sastre, que no había escuchado tantísimo aullar ni en un escenario ni en ningún lugar. Aquí se aullaba muchísimo. Muchísimos mensajes de cómo resistir, de cómo hay que levantarse cuando uno se tropieza. En lo estrictamente musical, bueno, pues ha tenido una parte muy discotequera, ha tenido una parte también más rockera, la de sus inicios. Bueno, han sido muchísimas canciones, casi 30 canciones, con un público totalmente entregado que ha terminado por todo lo alto con una gigantesca loba en el escenario. ¿Te acuerdas que te contaba que aquí en este espacio Iberdrola hay un hinchable?
0: Una loba gigante,
1: presidiendo todo el espacio. Bueno, pues el concierto ha acabado con una loba gigante también en el escenario, con esa sesión de Bizarrap, con todo el mundo cantando, desgañitándose y volando billetes de dólar con la cara de Shakira. Ha sido todo un espectáculo, Sastre.
0: 12 conciertos, lo que ahora se llama una residencia en una ciudad, en una pequeña, bueno, pequeña, en una gran ciudad que se ha construido para la ocasión. Disfrútalo, Raquel.
1: Yo sigo de fiesta. Hasta luego.
0: Pero el periodismo, si es que a veces nuestro oficio tiene estos sacrificios y hay que hacer. Hasta luego, Raquel. Vamos ahora a ir comentando ya con Sergio Sota las otras cosas, las otras noticias del día. Empezando por una muy mala noticia, el caso de la estudiante española que fue asesinada, Sergio, en México.
2: Sí, lo último es que las autoridades han entregado ya el cuerpo de la chica a su familia, que hoy ha llegado a México para repatriarlo. Esta tarde, el detenido por el crimen, un delincuente habitual conocido como el Trompas, ha confesado el asesinato. El fiscal del caso ha dicho que estaba bajo el influjo del alcohol u otra droga, aunque todavía no se conoce el resultado del examen toxicológico.
0: En Canarias ha dimitido el concejal del PSOE de la isla de La Palma, que cuestionó a otra edil por su maternidad.
2: Sí, empujado por el partido, se marcha después de ironizar de esta forma con el tiempo que había pasado desde la última vez que había visto a otra concejala, a una del Partido Popular que había sido recientemente madre.
3: Una madre con un niño recién nacido, su cabeza está en el niño, no en el ayuntamiento. Por lo tanto, digo yo que la erótica de poder podría esperar un poquito a que uno ya no esté ejerciendo una función pública. No voy a decir a cada uno lo que puede hacer en su casa y en su cama, pero...
2: Algunos concejales ríen al escuchar el comentario, entre ellos compañeros de partido de la concejala aludida.
0: En fin, lamentable el episodio. Lourdes Pérez, Carmen Lumbierres, Sergio Pascual, gracias por acompañarnos en esta noche de viernes y que tengáis un buen fin de semana.
4: Un placer, muchas gracias.
0: Hasta luego. Los minutos finales de Hora 25 los viernes los dedicamos a repasar los sonidos que hemos compartido a lo largo de estos días, que hemos escuchado esta semana en Hora 25.
5: Tengo un poco la impresión de que estos tecnólogos juegan un poco a comportarse como dioses. ¿Y qué es el representante de un dios? El Papa, el que se comporta como el regulador, el que pone los límites.
6: Creo que debemos afrontar esto pensando en, primero, evitar una concentración de poder en muy pocas manos y en beneficio de pocos. Segundo, buscando una regulación que sea transparente, que haga responsables, trazables a quienes estén detrás de ese sistema. Y tercero, que sea una capacidad que esté pensada para el bienestar de las personas.
7: Nosotros estamos viendo que los modelos que tenemos cada vez son más inteligentes y necesitamos un tiempo para poder controlarlos. Pausar para entender, para estar completamente seguros que los modelos son tan seguros como nosotros queremos que sean. Hemos ido muy, muy, muy deprisa. Ahora estamos viendo que estamos en un momento en el que los modelos están evolucionando de una manera extraordinaria. todavía estamos a tiempo de todo, pero vamos a hacerlo, o sea, todavía estamos a tiempo.
0: Mónica García, ministra de Sanidad, bienvenida.
8: Muy buenas noches.
0: ¿Qué información tiene usted del caso?
8: A mí me han enseñado listas de pacientes que se quedan en un limbo, que no entran en las listas de espera, en las fechas de corte que señala el ministerio. Y esto se hace a espaldas de los pacientes y se hace a espaldas de los cirujanos. Por eso muchos cirujanos no saben qué está pasando. No digo que sea una práctica común, digo que es una práctica posible.
9: El hecho es que esto ha sucedido, se ha hecho y yo lo descubrí por casualidad. Me dirigí siguiendo el conducto reglamentario a mis superiores y les dije que creo que se había producido una irregularidad en el manejo de la lista de espera, cambiando la prioridad de pacientes sin consensuarlo con los cirujanos y sin revisar la historia clínica para determinar si era posible un cambio de modalidad. Ellos no me contestaron y tuve que ir a una queja superior, que es el gerente, y él también puso un montón de excusas sin sentido a esa reivindicación.
10: Médico don Gonzalo Mezquita me llamaba y por favor que me dijeran que fuera a recoger unos resultados. Me dijo que si me quería someter a un nuevo tratamiento que había de quimio, y así me pusieron 3 ciclos de los clásicos y el resto del otro tratamiento, y lo estoy aquí contando hoy. Debo a la sanidad pública la vida, porque si eso hubiera sido para mí, que no tengo un duro, haber tenido que ir a la sanidad privada, estaba muerta. Por eso ahora llevamos 6 años haciendo concentraciones, pidiendo que no nos privaticen la sanidad pública, que es la que nos puede cuidar a todos, a los que tienen dinero y a los que no.

0: verdad es una flor, digamos, maravillosa, que hay que cuidarla mucho, hay que defenderla mucho todos los días, y que si no haces las cosas bien, puede, digamos, erosionarse e incluso desaparecer. Es verdad que el desconocimiento profundo que hay de lo que significó la dictadura ha contribuido a que haya gente joven que canta el cara al sol con el brazo en alto, no tiene ni idea ni lo que era el cara al sol ni lo que significaba, no tiene ni idea de nada.
1: Los sonidos que hemos compartido en esta ya tercera semana de la nueva temporada de Hora 25. No quiero pisarte ni un segundo, Yago, porque tienes tanta tela que cortar que aquí te lo voy a dejar.
2: Aquí nos quedamos. Buenos sonidos. Espero que nos deje el fin de semana sastre. Tenemos partidazo. Mañana juega el Barça, ya lo sabes, en un campo complicado como es el Pizjuán contra el Sevilla. Y el domingo tenemos el derbi madrileño entre el Atlético de Madrid y el Real Madrid. Y vamos a escuchar también sonidos de esta semana. Lamine Yamal y Mbappé haciendo campaña para llevarse el balón de oro.
1: De
2: va a estar interesante. Buen fin de semana, sastre.
1: Igualmente,
2: Yago,
1: te escucho ahora.
2: 11:30. Vamos con todo, venga.

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1: Las 11:30, las 10:30 en Canarias. Hola a todos, ¿qué tal? Buenas noches y bienvenidos al Larguero de este 18 de septiembre, día en el que, como digo, ha arrancado la séptima jornada en Primera División y lo ha hecho con un partido, la verdad es que entretenido e interesante, que se ha disputado en Cornellà del Prat entre el Español y el Elche y que ha terminado con victoria del conjunto visitante, 1-3. El partido vino marcado por la expulsión de Federico Redondo. En el minuto 6 de partido se quedaba el Elche con un jugador de menos, nada más empezar el partido. A pesar de estar con 10, el Elche ha sido capaz de hacer dos goles en el primer tiempo, los dos de Ferniño, así que terminó la primera parte con esa ventaja, 0-2. En el segundo tiempo, estaba claro, apretó el Español, se acercó en el marcador, gol de Víctor Chus en propia puerta para apretar un poco la situación, pero en el tramo final, en el minuto 78, Germán Valero, en una contra fantástica del Elche y picando la bola por encima de Mitrovic, hacía el 1-3 definitivo. Así que de esta forma el Español se queda en novena posición, 7 puntos, y el Elche logra el primer triunfo de la temporada. Sale el descenso, es 17º con 5 puntos, 1 por encima de la segunda división. Por cierto, que en ese partido, en este partido de Cornellà del Prat, estaba Roberto Fernández, el delantero del Español, que junto al portero del Inter de Milán, Josep Martínez, son las principales novedades de convocados en la lista de Luis de la Fuente para los próximos compromisos de la selección española. Además, vuelven a la lista Fermín, que ya sabéis que se quedó fuera del Mundial por lesión, y Hausen, que debido al bajo rendimiento también se quedó fuera de la lista definitiva de la cita mundialista. Tampoco está Marcos Llorente, que ya sabéis que hace unas semanas anunciaba que ya no jugaría más con la selección española. Y se quedan fuera de la lista Joan García por lesión y por decisión técnica Borja Iglesias y Gaby. Van a ser los primeros partidos de la selección española tras lograr el Mundial este verano, dos compromisos valederos para la Liga de las Naciones. Sábado, 26 de septiembre contra Inglaterra en Wembley. La verdad es que se me ocurren muy pocos escenarios mejores para estrenar la segunda estrella que jugando contra Inglaterra y en un estadio tan mítico como es Wembley. Y el martes 29 de septiembre, segundo partido contra Croacia, jugamos en casa en Sevilla, en el Pizjuán. Antes de todo eso, mañana más partidos de la séptima jornada de Liga, 9 de la noche en el Pizjuán, precisamente Sevilla-Barcelona. Antes, Asamblea General Extraordinaria del Barça, donde Joan Laporta le va a pedir a los socios 300 millones más para terminar la remodelación del estadio. A ver cómo sale esa petición. Al final esto suele pasar, haces un presupuesto y suele suceder que el presupuesto al final es más elevado de lo que uno esperaba. Eso es lo que ha pasado en el Barça y eso es lo que va a solicitar mañana Joan Laporta en esa Asamblea General Ordinaria del Barça. Además, mañana también, 2 de la tarde, Osasuna Rayo, 4 y cuarto, Athletic Club Alavés, y a las 6 y media, Celta de Vigo, Racing de Santander. Y ya sabéis que el gran partido de la jornada se disputa el domingo, a las 4 y cuarto, en el Metropolitano, Atlético de Madrid, Real Madrid. Hoy el Real Madrid, con su presidente Florentino Pérez a la cabeza, acompañado de Emilio Butragueño y de Pirri, que es el presidente de honor del club, que por cierto además es ceutí, ha estado en Ceuta visitando la zona, estando con el presidente Vivas para, bueno, ver un poco cómo estaba la situación, y más después de toda la polémica que se generó con las famosas camisetas de los jugadores o de tres jugadores del Real Madrid, Konaté, Vinicius y Mbappé, que medio se la pusieron, no se la pusieron, y que luego rápidamente se la quitaron, y las posteriores explicaciones del propio Mbappé a ese gesto. En segunda división, un partido, Albacete 1, Córdoba 2. Además, motociclismo, Gran Premio de Austria, hoy la primera sesión de libres. En MotoGP, mejor tiempo para Pedro Acosta, con Aldeguer segundo, Ogura tercero y Mar Márquez cuarto. En baloncesto esta tarde jugado el Real Madrid, partido de semifinales de la Supercopa de la Euroliga. La Euroliga, viendo que no tenía suficientes partidos durante esta temporada, pues ha dicho, pues me voy a inventar una competición y la vamos a poner en el arranque de la temporada. Eso sí, ha ganado el Real Madrid al Dubai 98-95. En la otra semifinal le ganó Olympiacos a Fenerbahce, así que la final la jugarán Olympiacos y Real Madrid. Además, este fin de semana arranca la temporada de forma oficial en nuestro país, Supercopa de España en Badalona. Mañana semifinales, 6 de la tarde Juventud Baskonia y 9 de la noche Valencia Basket Barcelona. En tenis tenemos eliminatoria de Copa Davis. Nos medimos en segunda ronda a Chile y jugamos fuera de casa a partir de mañana los partidos y lo contaremos. 11:35, contado todo, Empezamos.
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0: Primera conexión del día, nos vamos a Cornellà al Prat, donde ha arrancado la séptima jornada de Liga en Primera División y la ha hecho con ese partido entre el Español y el Elche. Elena de Diego, ¿qué tal? Muy buenas.
1: ¿Qué tal, Yago? Buenas noches.
0: Ha sido un buen partido, ha sido interesante, ha sido divertido, ha habido goles, ha habido golazos, pero la verdad es que viendo cómo el Elche se quedaba con 10 en el minuto 5 o 6 de partido, nadie podía prever que el Elche se iba a acabar llevando este partido 1-3, ¿eh?
1: No, Yago, es que ha sido un despropósito por parte del Español, que tres días después de perder ante el Rayo en un partido en el que tiró la primera parte, hoy ha demostrado que no aprendió nada de ese partido que se jugó en Butarque. De hecho, es que, como dices, lo ha empeorado porque ha estado todo el rato por detrás en un partido en que el Elche con 10 le ha ganado en intensidad y no hemos tenido la sensación de que el Español iba a remontar en este partido prácticamente en ningún momento. Como decía, se ha ido muy por delante el Elche en todos los parámetros en el partido, con esos dos goles de Fer Niño y de un Germán Valera que marcaba el tercero y definitivo, que para mí ha sido sin duda uno de los mejores del conjunto de Anselmi, que ha dicho que con esta victoria se liberan y que lo que querían era que la gente se sienta orgullosa también de lo que está haciendo este equipo, que hasta ahora no llegaba a los resultados, pero las sensaciones estaban siendo buenas. Todo lo contrario, como te puedes imaginar, en el Español, la afición, los más de 26.000 pericos que había hoy aquí en el estadio, los han despedido con una ostensible pitada, muy enfadada la gente porque ven que el equipo de Manolo en este nuevo proyecto no acaba de arrancar.
0: Carlos Marañón, hola Mara, ¿qué tal? Muy buenas.
2: Hola Yago, hola Elena, ¿qué tal estáis?
0: He visto a un grandísimo Elche y esperaba bastante más del Español y más teniendo en cuenta cómo se ha puesto el partido en el minuto 5, ¿eh?
2: Absolutamente. Hay que decir primero que Elche ha hecho un partidazo con 10. Es que yo creo que eso por delante incluso de que ha vuelto a ser un ejercicio de impotencia por parte del Español. Fíjate que yo creo que muchas veces hablamos a veces de lo que es la mente, de lo que es el resultados o partidos que te animan para el siguiente partido. El Español el otro día contra el Rayo en Leganés hizo una primera parte, bueno, la peor que he visto,
0: sí,
2: yo,
0: malísimo,
2: en muchos años,
0: sí, sí.
2: No la de Manolo, sino en muchos años. Y en la segunda parte mejoró, pero eso casi llevó más a la frustración. Y ha empezado hoy en ese mismo tono. Sin embargo, el Elche, que se llevó un chasco el otro día en el minuto 90 con el gol del Real Madrid, ha mantenido el tono que demostró contra el Real Madrid, el tono de incluso irse para arriba contra un equipo al que le tenías arrancado un empate, por lo menos, ¿no? Y es que hoy ha demostrado, ya te digo, yo me he quedado muy sorprendido, primero por lo bien que ha jugado el Elche con uno menos y segundo porque el Español ha sido incapaz, te diría casi en ningún momento del partido, porque sí es verdad que cuando ha metido el 2-1 parecía que podía, el 1-2, que parecía que podía, pero ha sido todo a base de centros, todo a base, ninguna superioridad en ningún momento.
0: Tal cual.
2: Y empieza a ser preocupante, porque encima venías reforzado de ganar en un campo tan difícil como es el de Osasuna, la semana pasada, o sea, es que no hace ni 7 días. Es muy extraño.
0: Sí, no, es lo que te digo. O sea, yo esperaba más del Español, teniendo en cuenta que jugaba contra uno menos, que luego se te puede complicar y el Elche en dos jugadas. Bueno, el primero es un fallo de Dimitrovic que sale donde yo creo que no tiene que salir y Fer Niño la enchufa fenomenal con la izquierda. El segundo es un golazo, el balón que le meten en el segundo palo y como la empala, hay nada, ningún pero Dimitrovic. Pero yo digo, bueno, segundo tiempo, va a meter cambios Manolo. El equipo tiene que salir a full. Dominaba porque evidentemente estaba jugando con uno más, pero es que el Elche en las contras, cada vez que tenía una ocasión tú decías, es que hay peligro, es que si hoy el partido acaba 1-4 no nos tenemos que echar las manos a la cabeza, Amara.
2: No, o 0-4, porque o 0-4. El gol del Español
0: es en propia puerta, sí.
2: Propia puerta con la mano, o sea, fíjate,
0: sí, sí.
2: Que es difícil,
0: de Víctor Chus.
2: Dificilísimo lo que ha hecho Víctor Chus, ¿no? Ahí con Marcos, pero absolutamente, por eso digo que hay que poner en valor primero al Elche y segundo poner en demérito a un Español. Hablas de Dimitrovic. Es verdad que no están, hay varios futbolistas que no están en su mejor momento, ¿no? Que el Español, si tú miras un poco los partidos, el primer día con el Levante fue un Levante muy flojito, luego con el Madrid sí que dio la talla al Español, pero también es un Madrid que vemos que fuera de casa le cuesta. Después empató in extremis con el Sevilla, que ya se adelantó, y en Pamplona se puso el partido un poco como hoy, 0-2 se puso muy rápido y Osasuna tampoco se encontró. No hemos visto nunca un Español demasiado reconocible con la nueva mirada con la que hay que mirarle, porque es un equipo que tiene mucha pólvora de medio campo para arriba. Así como el año pasado no tenía argumentos y tenía que un poco los partidos que no se alocasen demasiado, este año sí que tiene gente con desborde arriba. Javier Hernández es un buen futbolista, tiene a Brian Zaragoza. Es verdad que no tiene recambio, decíamos, Roberto, ¿no? Pero sí, yo creo que tiene mucho más de lo que está demostrando, pero no está funcionando los centrales, y Manolo ha hecho cambios en todos los partidos, o sea que eso ya te es un indicativo de que sí, él mismo tampoco está contento.
0: No termina de dar con Dimitrov, la tecla, está claro.
2: Dimitrovic no está bien, y eso ya le hemos visto algún error más en un portero que suele ser muy sobrio. Y en el centro del campo, si quitas Edu Expósito, que no tiene recambio y que cuando llega el minuto 60-65 ya empieza a flojear, el centro del campo tampoco ha cogido ni siquiera el vuelo que tenía Urco el año pasado. Los recambios que han traído este año todavía no han funcionado. O sea que es un equipo que estamos en la jornada 7 y que está buscándose todavía, ¿no? Y eso, quitando Roberto, que ha metido casi más ocasiones, ha tenido casi más goles que en las ocasiones que ha tenido,
0: pues sí,
2: no está del todo, digamos, equilibrado.
0: Escuchamos a Manolo González en rueda de prensa.
3: La humillación, y es una cosa molt dolorosa.
4: 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Demanar disculpes a l'afició, que ara no val una merda, la veritat, demanar disculpes a ningú, i girar això i el primer joc, perquè he de donar-me compte que estem jugant a una cosa que no podem jugar, i he de canviar el xip jo el primer. 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
0: Bueno, pues este es Manolo González, en catalán, pero se entendía perfectamente.
2: Se entiende, claro, bastante. Perfecto. Yo creo que todo el mundo lo entendería.
0: Si algo tiene...
2: He pedido disculpas, que no vale una mierda.
0: Correcto,
2: eso, pero,
0: sí, sí.
2: Pero...
0: Y que si ha habido cosas que se han podido hacer mal, se han hecho todas mal a partir de ese momento, o sea, a partir de la expulsión.
2: Y ha dicho algo interesante, como que lo que ha querido hacer, que no le ha funcionado, así que me da la sensación que se va a dejar de tonterías. Leo entre líneas, al margen del literal, ¿no? Así que él mismo sabe que está buscando cosas. También te digo, estas jornadas entre semana lo hemos visto, y ha sido un poco polémico con el Racing el otro día en el campo del Barça, tal. El Español hizo un poco lo mismo el otro día en el campo del Rayo. ¿Sabes? Jugaron unos el domingo pasado, otros el martes, otros hoy. Y eso a veces, cuando estás empezando, yo tengo que ponerlo un poco en cuarentena con equipos que son nuevos o que tienes muchas novedades. Yo creo que lo primero es encontrar un equipo reconocible. Y luego, si los jugadores se cansan, ya meterás cambios. Pero claro, ir probando cosas porque dices, no,
0: localizar el 11 tipo.
2: Claro, que eso de que no, porque así ya a final de temporada igualarás los minutos. Pues oye, a final de temporada veremos, pero primero cógete un equipo y a partir de ahí efectúa pequeños cambios, ¿no?
0: La buena noticia para el Español, quitando evidentemente lo meramente deportivo y la derrota de hoy, la convocatoria de Roberto Fernández, que hasta el día de hoy, no sé las estadísticas exactas, pero Mara, eran 6 tiros a puerta, 6 goles. O sea, que prácticamente no, 100% de efectividad. Y creo que merecida convocatoria por parte del...
2: Muy buena noticia, 6 goles en 6 partidos. Creo que solo le superaba un tal Marañón, Rafael, que
0: casi
2: había
0: nada.
2: metido siete en 6 partidos.
0: Bueno, por lo menos se mantiene el récord, ¿no?
2: pero muy merecido, sobre todo porque es un chaval que lo deja todo. Y que yo creo que en la selección española, que otra cosa no, pero generar juego y caudal ofensivo lo va a conseguir. Es un chaval que es muy, digamos, agradecido en ese sentido, lo decías tú, porque tiene un porcentaje muy alto de gol según remates, y porque en el Español a veces le ha costado mucho, no esta temporada, que ha mejorado un poco eso, sino encontrarse dentro del área con el balón para rematar, ¿no? Y eso le va a venir muy bien, así que muy merecido, enhorabuena al chaval, que se lo merece, y que además trabajo también te ofrece, así que yo creo que se lo merece.
0: Y si debuta en el primer partido, no estaría mal el debuté con la selección española en partido oficial en Wembley contra Inglaterra. Fíjate, eso es un recuerdo para toda la
2: pasada.
0: Vida.
2: No. Eso es una pasada, sí.
0: Gracias, Mara. Un abrazo
2: buen fin de. Para todos.
0: Elena, Diego, para cerrar algo más desde Cornellà al Prat.
1: Pues te iba a decir que si llega a debutar Roberto será una buena noticia también para el Español, si es que algún día se marcha, porque su cláusula de rescisión, Yago, pasará de 25 a 30 millones.
0: Pues
1: si es que debuta en esta concentración o en otra con la selección absoluta. Y nada, que se va a hacer aún más largo aquí en el Español este parón de 3 semanas.
0: Gracias, Elena. Un abrazo.
1: A vosotros.
0: Cerramos en Cornellà. El Prat le ganó el Elche 1-3 al Español. 11:46.
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0: sonar esta sintonía ya uno se le tiene que poner los pelos de punta. Claro, de venir de donde venimos, además de ser campeones del mundo, vamos a estrenar la segunda estrellita en la camiseta el próximo sábado, y hemos tenido la lista de convocados para esos dos partidos, el primero contra Inglaterra, el segundo contra Croacia, el primero fuera de casa, el segundo en nuestro país, y los dos valederos para la Liga de las Naciones, y donde hay novedades, no muchas, pero hay novedades. Javier Herraez, ¿qué tal? Muy buenas.
1: ¿Qué tal, Yago? Sí, la verdad es que hay novedades porque tenía que haberlas. Algunos estaban lesionados. También hay que meter ahí a Fermín, que se lo merecía. Y faltaba el delantero. Ahora, como hablabas con Marañón, el caso de Roberto Fernández, podía haber entrado Spi, que ha jugado, 26 minutos, si no me equivoco, con el Madrid y ha marcado 3 goles, 2 válidos y 1 que no entró por una uña en el Benito Villamarín. Y el caso de Camello en el Rayo Vallecano, que se está forrando a meter goles en la portería. Joan lo ha intentado, es poquita cosa, pero bueno, ha entrado otro portero, un porterazo, Josep Martínez, que le conocimos un poco, se presentó en el Bernabéu con el Inter, que falló una, pero luego sacó tres buenas manos. El caso de Hausen, que ha mejorado su rendimiento y lo han llamado porque se lo ha ganado. Eric García sería lateral diestro, aunque el titular es Pedro Porro. Y el caso de Fermín, que entra por Gavi, que también tuvo una pequeña lesión. El resto, pues la columna vertebral, son los campeones del mundo, es decir, los Lamine Yamal, los Unai Simón, los Laporte, los Rodrigo, todos, ¿no? Ferran Torres, Nico Williams, todos los que tenemos en la cabeza y que a España le dieron la segunda estrella.
0: Ahora escuchamos a Luis de la Fuente, pero déjame que salude a los miembros del Sanedrín. Julio Pulido, ¿qué tal? Buenas noches.
2: ¿Qué tal? Buenas noches, Diego.
0: Marcos López, muy buenas.
3: Hola, ¿qué tal? Muy buenas.
0: Y Diego. Miguel Ángel Chatarri. Hola, Chatarri, ¿qué tal? Buenas noches.
4: Muy buenas noches, Diego.
0: ¿Qué os parece la lista? Tampoco hay mucha sorpresa, ¿no, Marcos? Regresos de ausentes que se perdieron el Mundial, uno por lesión y otro porque hizo mala temporada, como es Fermín y Hausen, la ausencia de Marcos Llorente por voluntad propia, evidentemente, y luego las dos novedades, la de Roberto y la del portero del Inter de Milán, que no sé si la esperabais. A mí la convocatoria de Josep Martínez a mí me ha sorprendido.
5: Sin duda es la noticia más sorprendente. Creo que es una lista equilibrada, es una lista coherente, mantiene la continuidad de un equipo campeón, de un equipo que ha cosido la segunda estrella a su pecho y que además incorpora y abre la puerta a jóvenes que ofrecen un excelente rendimiento en la Liga Española, como es el caso de Roberto Fernández. Está jugando bien, evidentemente podía haber llamado a Spi, pero en la comparación uno ha metido 6 goles, el otro ha metido 2. Creo que ahí también ha sido justo de la Fuente, por lo tanto lo que está introduciendo son pequeños matices hacia una base que es joven, que está sólida, consistente, que se conoce, que viene de la Eurocopa y que por lo tanto no es un proyecto que está empezando, sino que es un proyecto que ya está en un proceso realmente de expansión, porque le queda mucho tiempo por delante a este grupo de jugadores.
0: ¿Os falta o sobra alguno, Chazarri? No.
4: No, a mí no. Esta es la lista que menos tienes que tocar de la historia, ¿no? Por todo lo que sabemos y por el enorme logro que se acaba de conquistar, ¿no? Esto simplemente es reponer. Es decir, si no hay alguien, porque ya Llorente, por ejemplo, ha dicho adiós, o hay alguien lesionado, pues nada, entra otro, ¿no? Hombre, sorprende lo del portero. Yo pensaba que iba a tirar de uno de aquí, de la Liga, ¿no? Por ejemplo, del Betis está muy bien, Álvaro Valle, ¿no? Sí. Está haciendo unos partidazos impresionantes, ¿no? Pero posiblemente al principio de los tiempos...
0: O incluso Remiro, ¿no? Por darle continuidad, también, que se quedó fuera del Mundial. Es cierto que no ha empezado de la mejor manera la temporada, pero no deja de ser uno de los suyos.
4: Sí, también. Pero bueno, hombre, Luis de la Fuente se equivoca poco o nada, ¿no? Y seguramente al principio de los tiempos tendríamos la misma sensación, por ejemplo, con David Raya, ¿no? Cuando se lo llevaba, ¿no? David Raya. Bueno, pues David Raya es un porterazo, ¿no?
0: Sí.
4: Con todas las letras, ¿no? Pues igual ocurre algo parecido con este portero ya mega contrastado porque está en un superclub, ¿no? Me parece muy justo lo de Roberto, tiene que ir, es el goleador de moda y por tanto el goleador de moda tiene que estar en la selección española, y Fermín es que es uno de la selección, vamos, solo el infortunio ha privado a Fermín de ser campeón del mundo, así que en el momento que está recuperado, pues a la selección, por supuesto.
0: Pulido.
2: Bueno, es una lista continuista, ¿no? Porque no podía ser de otra forma. Somos campeones del mundo y no hay muchas razones para hacer cambios, ¿no? Por cierto, cambios que se han hecho otros seleccionadores en otras selecciones, ¿no? Porque Zidane, creo que he leído, se ha cargado a 11 del Mundial, ¿no? Nosotros no teníamos razones para hacer eso y es una lista continuista, ¿no? Pero dicho esto, sí que creo que ha tomado alguna que otra decisión Luis de la Fuente que tiene su calado, ¿no? Lo de Remiro yo creo que ya es pasado, ¿no? Su servicio a la selección, a pesar de ser uno de los fijos de Luis de la Fuente, creo que ya ha pasado. Ha apostado por Josep Martínez, que sí sorprende, pero entiendo que querrá ver algo más por tener ahí más porteros en cartera por si tiene que tirar de ellos. La salida de Marco Llorente, que era la gran decisión que tenía que tomar, creo que adopta una postura inteligente, ¿no? Que es la de Eric García, ¿no? Que puede hacer dos funciones, ¿no? Porque puede valer para lateral derecho o para central, ¿no? Y eso, esa decisión permite que entre Hausen, ¿no? Que yo creo que merecía estar en la lista porque el rendimiento de Hausen es completamente distinto al de la temporada pasada, que le dejó fuera del Mundial. Sí que creo que es llamativa la ausencia de Gaby, por la entrada de Fermín, pero lo de Gaby es curioso, ha pasado de ser
0: titular en el primer partido del Mundial, correcto.
2: Sí, a desaparecer completamente de la selección.
0: Hoy,
2: sí. Sí, o sea, es un caso tremendo. O sea, era titular en el inaugural del Mundial y de ahí desapareció por completo del equipo, hasta ahora desaparecer también de la lista, ¿no? Y luego el casting del 9, ¿no? Lo de Borja Iglesias, pues es una pena, sobre todo para Javier Bardem, pero no está al 100%, y también para Marcano, que seguía esa estela, ¿no?
0: Sí, ahí había. Se generó una, sí, se una generó complicidad, algo una muy complicidad, bonito ahí, eso para bonito, toda la vida.
2: Sí, se ha roto, pero bueno, no sabemos si será definitivo. Y bueno, ha elegido a Roberto Fernández, que yo creo que es justo, efectivamente, porque ha demostrado una efectividad en estos primeros partidos con el Español, pero había más posibilidades y creo que hay más posibilidades de futuro, ¿no? O sea, yo creo que si Spi coge más peso dentro del Real Madrid, consigue más minutos y más minutos de calidad dentro del Real Madrid, a mí me gustaría verlo en la selección porque puede ser ese 9 referencia. Estaba lo de Camello, que creo que también se lo ha ganado, Gonzalo, etcétera. Bueno, hay un casting ahí por averiguar quién va a ser el 9, que es siempre esa pieza que nos queda por cerrar, ¿no? Pero yo creo que ha sido justo Luis de la Fuente y que es una lista, como decía, continuista.
0: Desde David Villa, Fernando Torres sigue buscando nato y que esté durante unos cuantos años la selección española, y a pesar de todo hemos conseguido lo que hemos conseguido, que no es
4: poco. Pero igual no para ponerlo, ¿eh? Igual no te hace falta para la titularidad, porque a la vista está que España sin un 9 puro referencia, pues bueno, en fin, campeona del mundo, ¿no? Oyarzabal, ¿no? Que es magnífico, ¿no? Sí. Pero hay que tener un 9 con todas las letras, evidentemente un 9 que fije, un 9 que choque, el 9 de referencia de toda la vida, ¿no?
0: Sí,
4: y
0: sí.
4: Hombre, ahí la verdad es que le están saliendo cosas muy interesantes a España, ¿eh?
0: Que además te da alternativa de jugar de otra forma si en algún momento necesitas el colgar balones y tener al típico rematador, claro. Que tú le mandas una nevera y te remata la pelota. Eso España no lo tiene, o por lo menos no ha tenido nada continuista en los últimos grandes campeonatos y torneos. Herráez, ¿cómo has visto al seleccionador en rueda de prensa?
3: Bueno, le he visto un poco cauto, ¿no? Se le ha preguntado por su renovación, que se va a presentar va a ser oficial el próximo lunes. Yo le he preguntado por el Balón de Oro, no he sido muy original, pero, hombre, quería saber si se mojaba por Lamine Yamal o por Rodri. Evidentemente, él no va a tomar partido por ninguno, para cualquiera que haya ganado el Mundial, como debe de ser. Yo creo que el Balón de Oro debe ser para alguien que haya conseguido títulos, y en este caso España consiguió el más importante, que es campeón del mundo. También ha dicho que España pues se merece en el 2030 organizar la final, no solamente los partidos, la fase previa y las diferentes eliminatorias. Y bueno, pues como es Luis de la Fuente, ha estado también escucharemos un poquito el extracto sobre Ceuta, ¿no? Que él se ha mojado y lo tiene claro y quiere que la gente lo sepa, pero lo que él quería transmitir es que después del Mundial hay vida, no solamente es conseguir la Eurocopa, la Liga de las Naciones ante Croacia, aunque luego se perdió la siguiente en la final frente a Portugal en Múnich, y como no, el Mundial. Este es Luis de la Fuente y esta es la idea que él quiere o transmitió a sus jugadores nada más conseguir el campeonato del mundo.
6: Nada más terminar el partido de la final del día 19 de julio, en caliente, que diría que dos o tres minutos nada más haber terminado el partido, un jugador que vino y me dijo, era de los que más tiempo llevamos juntos, mister, ¿y ahora ya qué nos queda por ganar? Y le dije, joder, pues el partido del 26 de septiembre contra Inglaterra.
0: Bueno, ser ambicioso con lo que viene por delante. Lógicamente la renovación, yo creo que estamos de acuerdo todos en que se la ha ganado a pulso después de ganar una Eurocopa y un Mundial. No te puedes cargar al seleccionador, tiene que haber pasado algo muy gordo, porque lo deportivo evidentemente no tienes ningún motivo para hacerlo. Y yo lo comentaba ahora con Sastre en Hora 25, pero joder, no se me ocurre casi mejor escenario para estrenar Marcos la segunda estrellita que jugando Wembley contra Inglaterra. O sea, es que me parece, y partido oficial, no coña de partido amistoso.
5: Es que está cargado de historia el estadio, el rival, el país donde se inventó el fútbol, el país donde curiosamente no ganan mundiales, o sea, solo ganaron ahí en el, bueno, en ese, ¿no?, en el viejo estadio en el 66.
7: 66, sí.
5: Ganaron la Copa del Mundo. Desde entonces han trazado un camino lleno de problemas, de frustración permanente, y llega a España convertida ahora mismo en lo que es en la envidia del fútbol mundial, porque tiene a los mejores equipos del planeta, Barça, Madrid, Atlético, porque tiene además un modelo y un estilo de juego reconocible y que es admirado y que es intenta ser copiado, porque fíjate, hay tres porteros en la lista de los 10 mejores del mundo, hay el gran candidato a ser elegido Balón de Oro, es español como es Lamine, tiene un Balón de Oro como Rodri, por lo tanto llega todo ese pack, que es un pack extraordinario, y que esta generación, estoy convencido, como decía ahora el seleccionador, va a intentar aumentar a nivel de títulos y de prestigio.
7: Pulido.
2: Bueno, es que somos la selección a batir, ¿no?
7: Claro.
2: Nos hemos convertido en esa selección al que todos van a querer ganar, porque somos los que mejor jugamos, somos los campeones del mundo y yo creo que somos los que tenemos los mejores jugadores, ¿no? Y eso ha sido reconocido por todo el mundo, ¿no? Así que vamos a defender esa segunda estrella, pero vamos a tener a todo el resto de selecciones intentando ganarnos para conseguir que no seamos esa selección hegemónica que creo que podemos ser, sinceramente. O sea, porque yo analizo esta selección y analizo la convocatoria de Luis de la Fuente y es que esto tiene pinta de tener cierta continuidad, ¿no? Y tampoco veo, bueno, vamos a ver cómo es la Francia de Zidane, cómo es la Alemania de Jürgen Klopp, ¿no? Vamos a ver cómo mejoran esas selecciones.
7: La Holanda de Xavi,
2: también, que puede ser otra
7: Italia, a ver cómo está Italia después de quedarse fuera de tres mundiales. O sea,
2: sí, ahí necesita un poco más de mejora,
7: Argentina,
2: ¿no?
7: Argentina sin Messi.
2: Claro, o sea, pero te quiero decir que es que ahora todos nos van a querer ganar porque hemos demostrado que somos los mejores, ¿no? Y nos lo hemos ganado, así que nada. Y luego decía Javi que, igual cambio un poco de tema, pero decía Javi que había sido cauto Luis de la Fuente, le ha pegado un buen meneo al Barça, criticando que no le hicieran ningún homenaje a los jugadores del Barça que ganaron el Mundial. Que me parece un acierto del seleccionador defender que este tipo de cosas había que hacerlas porque nadie entendió que eso no sucediera. Así que ha estado cauto, pero ha lanzado ese mensaje.
7: Es que además está en un punto...
3: Sí, que quiero decirte cauto en el sentido de que efectivamente es que eso...
2: ¿A quién le va a parecer? Ha sido poco cauto y me parece bien que haya sido poco
3: cauto. ¿A quién no lo va a criticar eso? O sea, que no te dejen festejar ante tu afición un Mundial, me parece que fue ridículo lo que hizo el Barcelona. O sea, es que esto, no sé, salvo que... Es que hasta cuando lo dijo Laporta, él mismo sabía que se estaba, bueno, pues eso, justificando porque él no quería hacerlo. Pero todo el mundo tiene que celebrar las cosas y la selección española, esos jugadores, se quedaron sin hacerlo porque el Barça
4: eso no sería exactamente una celebración, ¿eh? Ahí abres otra vez, vamos, yo creo que le pueden hasta pitar a los jugadores, ¿eh? Así que no sé,
3: pues peor,
4: es muy
3: mal
4: lamentable
3: que pita, ¿no?
4: Sí,
3: que tendrá la cabeza al que pita, ¿no?
4: Por supuesto, es muy lamentable, ¿no? Porque las cosas hay que afrontarlas con naturalidad,
3: entonces,
4: ¿no?
3: Lo que no vale es querer jugar con tu selección y luego no poderlo festejar.
2: Pero es
3: absurdo,
2: que
3: ¿no?
2: está diciendo Yago que somos la selección envidia del mundo entero, que somos el rival a batir, que vamos a lucir esa segunda estrella. Joder, pues vamos a lucirlo todo.
7: Oye, claro,
2: vamos a presumir de eso. Y qué mejor escenario que el estadio donde juegan la mayoría de los jugadores de esta selección, porque
4: si
2: la base de esta selección es el Barça, ¿no?
4: Al mundo bonito me apunto yo y todo el mundo, pero que no, que luego llega la hora del partido y cuando saquen allí a esos futbolistas, aunque sean tuyos, hay mucha gente que les va a pitar si el homenaje es por España, y eso hay que entenderlo, ¿no? Y el Barcelona, pues un Barcelona tampoco quiere hacerlo, tampoco, porque no está en consonancia con esta idea, ¿no? Pues lo que hacen es no hacerle nada y Barça y a otra cosa, ¿no? Yo creo que no nos podemos hacer los sorprendidos con este tema, ¿no?
3: Sí.
4: Está claro que el Barça iba a hacer eso, ¿no?
5: Sí, eso es verdad, Chazarri. Sorprendido no podemos hacerlo porque era previsible que el Barça hiciera esto, pero también el Barça desaprovecha una maravillosa oportunidad, porque esa fotografía con la Copa del Mundo y ocho jugadores, no hay ningún equipo en el planeta ahora mismo que pueda presumir de esos ocho futbolistas que juegan en tu equipo, que juegan
7: y además,
5: en tu club.
7: Marcos, si no me equivoco, se ha hecho anteriormente con otros campeones del mundo que tenía el equipo, ¿no?
3: Y su presidente ha estado allí con nosotros.
5: Evidentemente.
3: Yo he estado con Laporta todas las previas de los partidos.
7: En fin,
3: porque se hacía en la Casa de España.
5: Era una foto asumiendo.
3: Ha estado Ángel María Villar. Ha estado, bueno, con Santiago Valle, me podéis llamar y lo va a contar, o con Meana,
5: no,
3: o
5: no
3: con
5: hace
3: Marcano.
5: Falta,
3: hemos estado todos allí con él, todos
7: los días. Mira, voy a hacer magia. Santiago Valle, buenas noches.
8: Yo estaba ahí.
7: Flipa.
8: Buenas noches.
7: Flipa. Mira, ¿cómo te has quedado?
2: Esto no estaba preparado.
7: ¿Cómo te has quedado?
8: No, yo creo que el Barça, si fuese por Laporta, lo haría. Es decir, si el escenario fuese... ok, le hacemos el homenaje y es una fiesta, Laporta no tendría ningún problema en hacerlo, como no tenía ningún problema en ir a la Casa de España, en decir abiertamente que apoyaba a la selección española. Lo que pasa que no se puede obviar que hay una cantidad de gente, no sé, 10.000, 15.000, que están en contra de ese homenaje porque son independentistas y van a mostrar la estelada y a decir que no están...
7: pero luego pedir
8: no
7: la final del Mundial
8: de España.
7: Ya, eso no tiene sentido. O sea, quiero decir, si me dices que no sé qué, porque hay mucha gente y luego dices,
8: sí, sí.
7: Oye, la final del Mundial porque encima Madrid es como Marruecos, dijo una cosa así.
8: No, bueno, pero eso fue una broma.
7: Sí, no, una broma. Que... Bueno, yo me estoy descojonando como madrileño.
8: No, pero él quiso decir que Madrid y la Casa Blanca, haciendo el juego de palabras con el Madrid y el color de la camiseta del Madrid,
7: sí,
8: lo mismo.
7: Sí, sí,
8: pero
7: sí. La coña la entendí, pero, ¿sabes?
8: Laporta, si fuese por él, habría el homenaje. Lo que pasa que ve que si organiza ese homenaje hay 15.000 personas en el campo pitándole a sus futbolistas y quiere ahorrarle ese mal trago a los futbolistas. Yo creo que se tendría que hacer el homenaje. Por supuesto que lo creo y estoy a favor de que se haga ese homenaje. Pero Laporta opinaba que si le hacían el homenaje, que él estaba a favor de hacerlo, habría 15.000 personas pitando y gritando contra la selección española y se lo quiso ahorrar.
7: Bueno, pues lo primero tienes que mostrar respeto a tus jugadores y creo que lo que tienes que homenajear. Y luego lo que haga la gente, cada uno es dueño de sus actos. Hablando de Casablanca y no la de Marruecos, tenemos noticia de última hora que tiene que ver con los servicios informativos. Sergio Soto, ¿qué tal? Buenas noches.
9: Hola, Yago, ¿qué tal? Buenas noches. Sí, la noticia falta todavía de conocer los detalles que nos van a acabar dando la medida exacta de su dimensión, pero que en cualquier caso está abriendo ya los principales medios informativos del mundo, es que Donald Trump ha anunciado un acuerdo con Dinamarca para asumir, dice él, el control total de la seguridad de Groenlandia. El presidente de Estados Unidos ha anunciado en su red social, en Truth Social, que ha llegado a un acuerdo con el Reino de Dinamarca y de Groenlandia que otorga, dice Trump, el control permanente sobre la seguridad y todas las demás necesidades en Groenlandia, abordando por completo todas, dice, las numerosas preocupaciones de Washington. Añade Trump que no supondrá ningún coste para Estados Unidos, que bajo sus instrucciones han trabajado con representantes de Dinamarca y Groenlandia para garantizar que Estados Unidos tenga para siempre la capacidad total de hacer lo necesario en Groenlandia para asegurar y defender la seguridad de Groenlandia y de Estados Unidos en esa zona. Dice que ningún adversario podrá tener jamás una base allí, ni presencia militar, ni realizar inversiones sensibles sin la aprobación expresa de Estados Unidos. Hasta hace unos minutos era solo una afirmación de Donald Trump, una más de tantas del presidente de Estados Unidos, pero hace un momento que la oficina del primer ministro de Groenlandia ha confirmado este acuerdo a tres que dice se va a firmar la próxima semana durante la Asamblea General de Naciones Unidas. Ha publicado también un texto en el que el primer ministro de Groenlandia dice que es gratificante que estén a punto de firmar este acuerdo y la primera ministra danesa también asegura que le complace que exista la posibilidad de un buen acuerdo para Groenlandia, el Reino de Dinamarca y Estados Unidos. Un acuerdo, dice Mette Frederiksen, un acuerdo para la seguridad común en el Ártico, en el Atlántico Norte y, por tanto, también para beneficiar a la OTAN y a Europa. Esta va a ser una de las claves que vamos a tener que desentrañar en los próximos minutos. Porque en principio lo que discutía Donald Trump era la soberanía de Groenlandia, de esta isla que está bajo soberanía danesa, que ha sido uno de los principales focos de tensión con Estados Unidos en los últimos meses, que ha llevado a Europa incluso a alejarse de los Estados Unidos. Estos detalles todavía no los conocemos. Sí sabemos que hay un acuerdo a tres que firman Dinamarca, Groenlandia y Estados Unidos y que, según Donald Trump, le otorga el control total y permanente de la seguridad de la isla. Los compañeros del fin de semana, a partir de ahora, se encargarán de ir completando estos detalles para saber hasta dónde llega ese acuerdo.
7: Noticia de alcance, evidentemente, a nivel internacional. ¿Cuánto le queda de mandato a Donald Trump?
9: Bueno, no lleva mucho. Empezó en enero de 2025.
7: ¿No se puede acelerar eso?
9: No, tiene prontito. Ahora las elecciones de medio mandato, que sí que le podrían restar o al menos equilibrar un poco más su poder, porque ahora mismo controla las dos cámaras de Estados Unidos y podría perderlo, es lo que dicen las encuestas, que va a pasar, que perderá el control de esas dos cámaras y restarle algo de esa capacidad, prácticamente la omnipotencia con la que se está comportando en este segundo mandato.
7: Gracias, Sergio. Lo dicho, iremos ampliando la noticia con los compañeros de los servicios informativos. 12:07, pequeño alto en el camino y seguimos, venga.
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7: Esto ha salido hace bien poquito y es uno de los temas del año. Es la primera recomendación del Larguero de hoy. Esto es lo último de Alcalá Norte. Se llama El Endemoniado.

Salió ayer a las 12 de la noche clavado, o sea que está calentito. Es el tercer tema de esta banda madrileña, Alcalá Norte, que va a sacar álbum este año y que en el horizonte tiene conciertazo en el Movistar.

0: solo la canción es buena, sino que tiene un pedazo de vídeo musical donde sale Álvaro Rivas, que es el cantante. Lo tenéis que ver, es que es mejor no explicarlo. Pero sale con un atuendo muy Borat, y con eso ya digo todo, y el bailecito es de esos que se va a bailar en los bolos. 20 de febrero, en el Movistar Arena, las entradas están volando. Van a presentar el disco, así que si queréis ver Alcalá Norte, ya sabéis, al Movistar el 20 de febrero.
1: Los polos de mis convicciones.
0: Pulido, ¿te la has apuntado o no?
2: Arrancamos la playlist de la temporada 26-27 con Alcalá Norte, la tengo apuntada ya.
0: Te paso los de la semana pasada, que la semana pasada ya hicimos un par de recomendaciones. Vale, luego te los paso para que los tengas apuntados.
2: Iniciamos la playlist.
0: Venga, luego voy a hacer otra recomendación. Dicho esto del tema Trump, no os voy a pedir que opinéis porque, en fin.
2: Yo estoy viendo, por cierto, un documental sobre el día que cambió de Air Force One por una amenaza de atentado. Se metió en un camión de catering y lo pasaron de un avión a otro. Es increíble el documental. O sea, increíble lo que hay en torno a Donald Trump y al miedo que hay de que sufra un atentado, porque es el ser humano más amenazado del mundo.
0: Hubo un día que estuvieron despistados porque no lo perdieron
3: en el otro avión, ¿no? Porque yo ahí vi esa noticia, que lo vi, sí, y salió cuando se mete en el catering y se va.
2: Sí, sí.
3: Yo lo que no hago es meterme en el que está amenazado. Claro, porque ¿qué vas a hacer ahí? Si está amenazado, te metes en ese avión.
2: No, cambia al otro.
3: No, digo los otros.
0: Igual nos estamos desviando un poco del tema, ¿eh? Pero
3: claro, tú eres el que lleva el otro avión y dices, pues vaya, gracias.
0: No, lo digo porque tengo un huevo de cosas por delante.
3: Ya está, ya me despido. Te dejo lo de Ceuta.
0: Eso es, dale a Luis de la Fuente hablando.
3: Venga, Luis de la Fuente sobre Ceuta, que ha estado, como le gusta a Julio, ha estado súper seguro.
4: Mira, yo te puedo hablar de lo que yo opino. Lo que hacen los demás dentro del marco del respeto que tenemos que tenernos todos. No puedo decir, lo que yo sí te digo es, al hilo de lo que he dicho anteriormente, perdón, es que hoy yo me siento más caballa y más ceutí que ayer.
0: Bueno, yo creo que eso nos está pasando un poco a todos, que nos solidarizamos, lo diré, con lo que está sucediendo en Ceuta. Gracias, Herráez. Ahora sí, un abrazo.
3: Venga, hasta luego.
0: Por cierto, me pide paso Elena de Diego, la que habíamos despedido del partido de Cornellà, el partido entre el Español y el Elche. Porque, hola Elena de nuevo, buenas noches.
5: ¿Qué tal, Iago? Aquí seguimos.
0: Le han preguntado a Gonzalo Villar, jugador del Elche, que estuvo en ese partido precisamente el día de las famosas camisetas, en el partido contra el Real Madrid, por esta circunstancia, y creo que ha sido bastante contundente.
5: Sí, preguntado por la opinión del vestuario del Elche sobre lo que pasó en esa previa contra el Madrid, ha explicado Gonzalo Villar, Iago, que le hubiera gustado que Mbappé, Vinicius y Konaté se hubieran puesto la camiseta en apoyo a Ceuta.
6: Bueno, mi opinión es muy clara. Yo creo que si el Madrid ha decidido que se la tenían que poner, para mí se la tenían que haber puesto todos. Si estás en España, pues me imagino que uno muestra el respeto hacia el país en el que juegas, es de quizá ponértela. No creo que era nada ofensivo hacia nadie, simplemente era defender a un pueblo que lo está pasando mal. No era ni posicionarse de un bando ni de otro. Pero bueno, se respeta, nadie está obligado a ponerse ninguna camiseta, pero obviamente nosotros esperábamos que se lo hubieran puesto.
0: Gracias, Elena. Hasta mañana, ahora sí.
5: A vosotros.
0: Pulido, Marcos, se hace rico, ¿os parecen las declaraciones de Gonzalo Villar?
7: Pues, hombre, está muy coherente, ¿no? Yo creo que debieron ponerse la camiseta los futbolistas del Madrid, ¿no? Y además, esto yo sé que quizás sea lo de menos, ¿no? Porque esto va de goles, de afición, de partidos buenos, de títulos, pero genera animadversión, ¿no? A una parte del público, yo diría que hasta del Madrid, de la afición del Madrid, genera ese gesto animadversión, ¿no? Porque hay una ciudad que está ahora mismo completamente machacada y el gesto de la camisetita y revangada, pues la verdad, yo creo que se entiende de poco, ¿no?
2: Bueno, yo creo que ha dado con la clave de la historia, ¿no? Y es que el hecho de ponerte la camiseta no quiere decir que estés en contra de la otra situación. Claro, pero es lo que ha comentado el jugador del Elche, ¿no? Y es lo que nadie entendió, por lo menos yo no lo entendí. O sea, es que nadie le explicó a Mbappé

0: otro día puedes también mostrar tu apoyo a los que sufren el drama de la inmigración, ¿no?
1: Mañana a las 9 de la noche es ese Sevilla-Barcelona, ahora vamos a conocer la última hora, pero Ovalle ha hablado Lamine Yamal con Valdano, en Universo Valdano, y la verdad es que ha dejado cosas interesantes en esa entrevista.
2: Bastantes, la verdad es que sí, ha sido una entrevista de algo menos de una hora, en la que llevamos toda la semana escuchando ese famoso, bueno, esa famosa declaración en la que se pone a él y a Kylian Mbappé como candidatos, grandes candidatos al Balón de Oro, y hemos escuchado un fragmentito más después de lo que venía y lo que hemos escuchado esta semana de por qué cree Lamine Yamal que la tiene que ganar él y no otro futbolista.
3: Se está valorando de una forma diferente ese premio. Yo creo que el problema ahora es que la gente está valorando cosas que no son del Balón de Oro. Por ejemplo, como cuando dicen que tiene que ganarlo un jugador del PSG porque ha ganado la Champions. Cuando tú ganas la Champions, te dan el premio de la Champions al PSG. Entonces yo creo que ese premio se tiene que dar al mejor jugador del mundo y fin. No un jugador que haya metido 80 goles, porque cuando tú metes 80 goles, te dan el premio al Pichichi de la temporada. Para mí somos yo y Mbappé los dos mejores del mundo. Yo creo que este año le he ganado en todo. Él ha metido muchos goles y es un grandísimo jugador, pero por eso tiene Pichichi de la Liga, que se ha llevado hoy del Mundial.
1: Yo hacía mucho tiempo que no veía a tantos jugadores haciendo campaña para llevarse el Balón de Oro. Yo recordaba a Cristiano Ronaldo, que me acuerdo además una entrevista de ¿a quién le darías el Balón de Oro? Y dijo a mí y después a mí. Muy bien, está bien, pero ya Cristiano Ronaldo. Pero estamos, no sé vosotros, parece que es cosa de dos, que es cosa de Lamine y Mbappé, pero hay una carrera terrible para la pelea por el Balón de Oro. Ayer escuchábamos al propio
4: Mbappé.
1: Campaña
4: electoral.
1: Al propio Mbappé con José Félix Díaz diciéndole, bueno, tal, y tú eres de los que vota, ¿no? No sé qué, o sea, era todo como un poco surrealista.
0: En menudo aprieto ha metido a José Félix Díaz, por cierto.
4: Como que no sabía que votaba José Félix, ¿no? No lo sabía.
1: Hombre, perfectamente.
4: No, la campaña es absolutamente global. Hoy también ha aparecido Harry Kane en la portada de Marca diciendo lo de los 73 goles. Lamine, Mbappé, Fabián Ruiz, Dembélé, o sea, nunca o al menos de este nivel y tan global, no se reconocía una campaña que a mí me parece una campaña política prácticamente. Es decir, estas son unas primarias, ya van a llegar las votaciones y a ver quién gana.
0: Esto es lo que le faltaba a este premio, absolutamente injusto y absolutamente delirante, ¿no? Que ya cada uno de los teóricos candidatos a ganarlo hicieran campaña utilizando todo tipo de medios de comunicación, publicidad, etcétera, de sus logros, ¿no? Yo estaba intentando hacer memoria. ¿Alguna vez Messi se autoproclamó el mejor jugador del mundo? Autoproclamarse,
2: ¿eh?
0: No necesitaba, no, evidentemente no necesitaba. Pero Iniesta se autoproclamó uno de los mejores del mundo, Xavi, puedo seguir, ¿eh? O sea, y va Lamine Yamal y públicamente dice, no, los mejores somos yo, primero dice, se dice él, primero yo y después Mbappé. O sea, y lo dice, pero ahí abiertamente. Bueno, deja que los demás sean los que juzguen si tú eres el mejor del mundo, que posiblemente digan que eres el mejor del mundo. Pero hombre, queda un poco decoroso que tú mismo en un medio de comunicación, en una entrevista con Jorge Valdano, digas, no, yo he sido el mejor del mundo junto con Mbappé. Bueno, insisto, deja que los demás, porque tiene más valor además, Lamine, que sean otros los que digan que eres el mejor del mundo y no tú.
1: La humildad además, no es su mejor virtud.
0: No, es su fuerte.
5: Pero la campaña de los dos está quitando de foco a futbolistas que es que yo creo que se lo merecen más, como por ejemplo Rodri, ¿no? O sea, ya Rodri, no hablamos de él, ya parece que Rodri está ahí defenestrado.
1: Sí, Rodri hasta casi se autodescartó.
5: También lo ha hecho.
1: No, bueno, claro. El club ha dicho que no sé qué, pues me toca mamar.
5: Esto no es el club, esto no es el club, ¿no? Hay una serie de señores que yo no sé, con más o con menos criterio, con más o con menos sapiencia, habrá de todo, pues van a votar, ¿no? Y no sé, en una temporada en la que el que se ha echado España a sus espaldas, el mejor del Mundial, pues que ahora aparezca en un segundo plano, porque estos dos monstruos del fútbol, Mbappé y Lamine Yamal, se ponen en la primera fila, a mí me... No sé, es una lucha de egos, ¿no? En unos tiempos que están absolutamente desbordados por la comunicación, por las redes sociales y por todo lo que queramos, ¿no? Yo desde luego no se lo daba a ninguno de los dos. Y me parece que se lo lleve Mbappé. Si se lo lleva al final, me parece hasta ridículo que Mbappé en esta temporada se lo lleve. Pero tampoco se lo daría a Lamine Yamal. Para mí es Rodri el que tiene que llevarse eso.
1: Veremos. Nos queda todavía un mes y un poco de...
0: Estaba quedando menos.
1: Del Balón de Oro. Todos los años por esta fecha empezamos. Otra vez el Balón de Oro.

0: pues sí, otra vez el Balón de Oro.
1: Porque es un Barça-Madrid en el fondo.
0: Eso
1: en
0: es
1: el
0: verdad.
1: Fondo, en el fondo, el Barça-Madrid también se juega aquí. También, ¿no queréis clásico? A vosotros os gusta tanto, pues venga, otro clásico tenéis aquí.
0: Sazarri,
1: precioso.
0: Tanto como a ti me gusta a mí, o sea, que para ya, que veas.
1: Ya.
0: O Valle, más de la min. Que sí, Sazarri, que sí.
2: Ha dejado bastantes titulares y una entrevista en la que ha derrochado sinceridad, eso sin ninguna duda, pero también ese punto de sobradísimo, de chulería, típico de Lamine Yamal en un montón de respuestas, no solo en la del Balón de Oro, el Balón de Oro es una más, pero ha llegado a decir que no sabe si dentro de 3-4 años va a haber alguien a su nivel en el mundo del fútbol, que siempre que sale un terreno de juego piensa que va a ganar, y que siempre que sale a jugar contra el Real Madrid que no entra en su cabeza poder perder ese encuentro, y luego también ha dicho, por ejemplo, una cosa que a mí me ha sorprendido mucho, que es que por mucho que ganara en el Mundial, como él no hizo actuaciones estelares, brillantes, no estaba contento con el Mundial una vez había terminado y lo habían ganado.
3: Después de ganar el Mundial no estaba contento. Lo de la lesión es verdad, pero no tiene nada que ver, porque sé que en otro momento, en llegar a repetirse el Mundial, yo hubiera estado a un nivel igual si vengo de lesión. Yo creo que aunque hice muchas cosas que la gente no vio, que por ejemplo, yo creo que para el entrenador es algo increíble tener un jugador que arrastra a 3 jugadores, es algo increíble, pero no estaba contento por mí, porque sé que otro jugador con mi rendimiento hubiera hecho un gran Mundial, pero para mí yo podía haber hecho más.
2: Es un poco la de la autoexigencia, ¿no? Que se aplica, que después de hacer un Mundial, bueno, que no fue tampoco un mal Mundial, porque,
0: sí, pero
2: porque
0: se esperaba
2: fue decisivo
0: más,
2: en algunos
0: verdad.
2: Partidos, se esperaba más, pero después de ganarlo, que él no estaba contento y que está esperando ya al próximo, que quedan 4 años, y después...
0: No sabemos dónde se jugará, pero...
2: después un ejemplo más, con el Barça. Porque todo el mundo dice, no, la Champions es el objetivo, pero no puede convertirse en una obsesión. Pues él dice que no, que el Barça es bueno que se obsesione con la Champions.
3: Yo creo que el problema sería que alguien salga a decir que la vamos a ganar sí o sí, porque eso nunca lo vas a saber. Pero estar obsesionado con ganarla, yo creo que es bueno. Al final somos el Barça, y el Barça ha tenido momentos de ser el mejor equipo de la historia y ha ganado Champions, y tenemos el equipo para hacerlo. O sea, sería muy cobarde por nuestra parte no pensar que no, este año vamos a por la Champions. Y decir, solo vamos a por la Liga, ¿no? Yo creo que podemos ganar la Liga, la Champions, pero eso sí, hay que jugar bien, ser un equipo.
0: Marcos, dice mucho de Lamine Yamal, ¿eh? O sea, la mentalidad ganadora, evidentemente es un chaval, es un tío que va por todo, tiene toda su carrera todavía por delante. Lo de que esté fastidiado después de haber ganado el Mundial, porque es verdad, no fue su mejor torneo, venía a hacer una Eurocopa extraordinaria con España.
4: Increíble,
0: Y se esperaba más de Lamine Yamal, que es cierto que venía en una temporada en la que había sufrido lesiones, había tenido que parar, pero todos esperábamos que estuviese a un buen nivel, y a lo mejor no estuvo a ese nivel esperado. Y luego la Champions, pero es que la Champions obsesiona al Barça desde hace 10-11 años, desde la última vez que
4: 11
0: la ganó,
4: años, que no hay más. 11 años, 11 claro. años desde Berlín 2015, con Luis Enrique, con Messi, con Neymar, con el tridente en realidad, con el último partido de Xavi, con la exhibición de Iniesta en aquella final contra la Juventus. Gustará más o menos, pero hay pocos jugadores, ni con 30, ni con 35, ni con 40 años, que tengan la credibilidad en el discurso que muestra Lamine. Insisto, gustará más o menos, pero la autoexigencia que él se coloca, la ambición que demuestra, el inconformismo. Este chico con 19 años tiene 3 ligas, creo que Cristiano Ronaldo en el Madrid en 7-8 años ganó 2, 3 ligas, un Mundial y una Eurocopa. O sea, le falta el Mundial de club, le falta la Champions y algún oro olímpico, pero no le falta nada más, y no ha cumplido 20 años. Y él asimismo se exige ser siempre el mejor, evidentemente con esa actitud que a mucha gente no le gusta, pero creo que el discurso que traslada y que proyecta ante la entrevista que siempre ha conducido de manera extraordinaria Jorge Valdano indica lo que hay ahí dentro, y que una de las preocupaciones que existía sobre Lamine, bueno, si con 20, 21 o 22 años ha ganado todo, se va a dejar ir. Pues no, él va a seguir insistiendo porque sabe que para marcar historia necesita hacerlo durante 10, 15 años, como lo hicieron Messi, sobre todo en el Barça.
0: Sí, y 20. Y 20. Ya con 10, 15 años ya no te vale para ser mejor
1: pero,
0: de la historia.
1: Pero yo será que estoy acostumbrado a tantos discursos sin alma, que no le llegan a nadie, que hablan para que no les cojamos, ¿no? Para no dar el titular, que escuchar a un chaval de este nivel, de este nivelazo, un crack mundial, hablar con este arrojo, a mí me parece que es una bendición, porque además no es irrespetuoso con nadie, ¿eh? Él no le falta, por supuesto, no, por absoluto. Supuesto, el respeto a nadie, ¿eh? Es lo que es un chaval fuerte, que es consciente
2: valiente
1: de sus cualidades.
2: Atrevido.
1: Claro, claro, claro. Y habla como líder, habla con un brazalete, vamos, en el brazo, un brazalete de capitán, ¿no? Y
2: hombre, tiene 19 años, ¿eh? De vez en cuando hay que repetirlo, ¿eh?
1: Además, este tipo de genio a veces hablan con insolencia, ¿no? Claro, es que ellos saben que son muy buenos, ¿no? Me voy muy, muy atrás en el tiempo, ¿no? Cuando decía Cruyff aquello de, bueno, pero ¿quién me examina a mí? Yo, entrenador, un título yo, pero ¿quién me examina a mí? Es que es verdad, ¿no? Pues la Lamine Yamal está en ese nivel, por supuesto.
5: Es indudable que tiene muchísima personalidad. Es indudable, ves la entrevista y demuestra mucha personalidad de principio a fin. Otra cosa es que sea la personalidad que mejor le convenga en un futuro a Lamine Yamal. Yo tengo esa duda también, pero la verdad es que no se esconde de nada. O sea, ante la pregunta de la Champions podría lanzar un tópico y decir, bueno, lo vamos a intentar, no, y se moja y dice, no, estamos en la obligación de ganar la Champions porque tenemos equipo para ganarlo, ¿no? Otra cosa es lo que luego dicte el campo, ¿no? Se moja en esto del Balón de Oro, que lo pide directamente, se moja en muchas más cosas, o sea, en su actuación en el Mundial. O sea, es un chico sin duda de una edad muy joven, pero que tiene una personalidad arrolladora, ¿no? Insisto, lo que no sé si excesiva personalidad, excesiva seguridad en ti mismo puede terminar siendo algo que se vuelva en tu contra en un futuro, pero lo veremos en cómo camine Lamine. Sí.
6: Gracias, Ovalle. Abrazo, hasta mañana.
2: Un abrazo, hasta mañana.
6: Albert Gimos, ¿qué tal? Buenas noches.
7: ¿Qué tal? ¿Cómo estás?
6: Mañana Asamblea General Ordinaria del Barça, donde Laporta va a pedir pasta, ¿no?
7: Sí, 300 millones más de crédito para terminar el Camp Nou.
6: Podría haber sido peor.
7: Sí, bueno, pero que se tienen que sumar a los 1.500 que se dieron en 2023. Anda. Por lo tanto, el coste final del Camp Nou, que se espera terminar, recordemos, en 2028, será 1.800 millones, pero también se pedirá a la Asamblea que se dé luz verde a los 210 millones más en bonos que necesita el Barça para hacer frente a los problemas de tesorería que está teniendo ya, porque se está empezando a pagar los intereses de las obras sin haber terminado el Camp Nou. Y esto, claro, pues al final tiene un coste. Pero a pesar de la deuda creciente, del montante de la operación, el banco que estructura el proyecto, Goldman Sachs, asegura que los inversores que han puesto dinero no se quedarán con el club ni mandarán en la gestión diaria. Era uno de los peligros, ¿no? Uno de los miedos que había aquí en el Camp Nou. ¿Qué pasa si el Barça no paga lo que debe a estas entidades? Y hemos hablado con un alto cargo de Goldman Sachs y ha explicado que tras pagar los 115 millones de intereses y crédito anuales, el nuevo estadio le podría proporcionar al Barça unos 100 millones netos más que el viejo Camp Nou. Esto sí, al pedir más dinero, Iago, las reglas del juego han cambiado y ahora los primeros 100 millones que genere el estadio ya no serán para el club, serán para los inversores, claro. Y luego el resto para el Barça.
6: Gracias, Gimos. Me alegro de hablar contigo. Un abrazo.
7: Un abrazo.
0: Muchos años coincidimos Albert Gimos y yo, luego ahora nos hemos vuelto a reencontrar. Es que ya Gimos tenemos una edad, ¿eh? Ya empezamos a...
7: Un pelín, sí.
0: A hacernos ya mayores. Un abrazo, cuídate.
7: Chazarri,
0: ¿a quién no se ha complicado una obra de estas en casa y al final tienes que poner 3 o 4 kilos más y
1: además,
0: cosas de estas?
1: Además lo ha explicado perfectamente, Jimo. No se pedirá, venga, vámonos, ¿no? Y no sé, ¿quién aparece ahí? Goldman Sachs otra vez pone el dinero, unos inversores. Bueno, da igual. El Barça vende 4 palcos ficticios y seguirá para adelante y lo escribirá todo y fichará lo que le dé la gana. Lo que pasa es que como esta mentira que se llama fútbol, todo lo aguanta la pelotita. Y mientras esté la Lamine Yamal ganando partido, estas cosas de los números al aficionado le da absolutamente igual.
6: Marcos.
8: No, es que es tan simple como eso. Es decir, no tienes dinero, acudes a quien te da el dinero y luego hay que pagarlo. Es decir, yo me imagino que 15, 20 años luego, como mínimo, a pagar lo que te cuesta este estadio. También es verdad que una vez esté construido el estadio, el Barça le va a suponer una facturación espectacular. Estamos hablando de un estadio con capacidad para 105.000 espectadores, uno de los más grandes de Europa y del mundo. Y luego, con la generación de futbolistas que ahora mismo tiene el Barça, tú imagínate este equipo en los próximos 8, 9, 10 años. O sea, va a estar peleando por la Liga como cada año, va a estar peleando por la Champions, la gane o no la gane, y va a tener esa generación de futbolistas formada en la cantera, que eso le proporciona también una conexión sentimental y también comercial, porque no te cuesta nada de dinero, entre comillas, crear y construir este tipo de estrellas, y luego a cambio te dan un retorno ciertamente maravilloso.
5: Yo tengo curiosidad por ver cómo termina esta historia de la pasta que debe el Barça, de las deudas, de las palancas, etcétera. Porque si esto termina bien, que puede que termine bien, no lo sé, yo le quiero de asesor económico. O sea, a mí me encantaría averiguar quién es el asesor económico que está urdiendo todo este entramado, porque pinta vamos, venga a pedir dinero,
6: desviación, fenómeno.
5: Intereses, los intereses se comen cualquier presupuesto, pero sin embargo aquí se sigue fichando, se sigue gastando, nadie se pone rojo pidiendo cantidades astronómicas de dinero para poder seguir manteniendo esta historia. En realidad, de verdad, tengo curiosidad por ver cómo termina esto. Insisto, si termina bien, que puede que termine bien, porque el Barça es un generador de dinero, sin duda. Oye, de asesor no tiene precio.
1: No, más fuerte. A Maestro Laporta le ha ayudado hasta Florentino. Esto ya es lo último, ya, vamos. Pues también lo ha logrado, ¿no? O sea, estamos ante un absoluto genio de todo, genio, ¿no? La verdad.
6: Y mientras mañana Laporta va a pedir pasta en la Asamblea, esto ha pasado en Ceuta en el día de hoy. Antón Meana, ¿qué tal? Buenas noches.
9: Presente, Yago, ¿cómo estás? Buenas noches.
6: Baño de masas de Florentino Pérez, que iba acompañado de Butragueño y de Pirri, el presidente de honor del Real Madrid, que es Ceutí, que en esa visita a Ceuta, ¿no?
9: Sí, les ha recibido el presidente Vivas y un montón de madridistas que son ceutíes han agradecido la visita de Florentino Pérez, que ha firmado en el libro de la ciudad, que ha mostrado el apoyo del Real Madrid al pueblo de Ceuta, la solidaridad con lo que están pasando, y es una imagen que se produce días después de esa polémica de las camisetas en Elche, pero lo explicábamos ayer, lo contaba Javier Raez, el Madrid insiste en que esto estaba programado desde antes del partido en Elche, ha explicado en los últimos días el presidente Vivas que él llamó a Florentino Pérez para agradecerle el gesto de la grada del Bernabéu cuando sacaron banderas de Ceuta en uno de los partidos que Madrid jugó como local, y que ese día se programó ya una visita, faltaba la fecha, ha sido hoy, y bueno, el Madrid, recuerdo que habitualmente hace estas cosas cuando ocurre, pues la Dana en Valencia despliega una lona gigante en el Bernabéu y dona mucho dinero para la reconstrucción de la zona. Recuerdo viajar con el Real Madrid a Lorca cuando el terremoto, fue el primer equipo que de manera, no sé cómo decirlo, presencial, estuvo en Lorca intentando ayudar a la gente que se sobreponía de un golpe muy duro como aquel terremoto. Es imagen del Real Madrid. Es cierto que levanta suspicacias que justo sea horas después de un incidente que ha hecho que Mbappé tenga que explicarse, pedir perdón, justificarlo, llámalo como quieras, pero la imagen ha sido potente, y hoy un montón de ceutíes que son del Real Madrid agradecen que el presidente del conjunto blanco viaje a su ciudad y les muestre de manera directa el apoyo del Madrid a los vecinos de Ceuta.
6: Es un institucional. De cara al domingo, ¿alguna novedad en lo deportivo?
9: Que continuamos con dudas importantes en el 11. Mañana el Madrid entrena a las 10:30. José Mourinho ha programado la rueda de prensa para las 3:30 de la tarde. Y hay dudas importantes en el equipo. Ver si va a repetir con el centro del campo de Elche, es decir, con Federico Valverde y Aurelien Tchouaméni por detrás de los que juegan siempre arriba, los Bellingham, Vinicius y Mbappé. Y luego el puesto de Diomandé o Güler. Yo creo que Güler va a jugar y Diomandé no. Creo que eso va a ocurrir en el frente ofensivo, digamos. Y la duda en el centro es si va a poner, repito, Tchouaméni Valverde, o si pone Valverde Bernardo Silva, que fue lo que utilizó mientras el francés estaba fuera de combate por lesión. Es un partido tremendamente importante porque juegas después del Barça, que si gana en Sevilla te va a meter un poco de presión, y porque el año pasado la temporada cambia en el Metropolitano. Más allá de que hubo un montón de incidentes durante el curso, el primer gran fallo de Xabi Alonso fue aquel partido en el Metropolitano, aquella goleada que catapultó a Julián Álvarez y que puso al Madrid contra las cuerdas. No se levantó de aquel partido y no quiere Mourinho que se repita lo mismo después de una semana en la que el partido en Elche ha dejado un sabor de boca extraño en el equipo.
6: Y me queda un minuto y medio para la ESCO. Fullana, muy buenas. ¿Va a jugar Julián Álvarez?
10: Bueno, está preparándose para estar disponible para Diego Pablo Simeone. Ya contábamos el miércoles que no descansaba en el día de ayer, que trabajaba en solitario. Hoy ya se ha unido al grupo, que era lo que estaba programado. Mañana va a repetir, y si no hay contratiempo de última hora, Julián estará preparado para jugar. Que sea titular o no, dependerá de Diego Pablo Simeone, pero evidentemente si está para jugar Julián, lo normal es que pueda ser titular en un partido que sería importante para él de cara a dejar atrás un poco su relación con la afición del Atlético de Madrid. Y de Julián hoy ha hablado Jano Black en estos términos.
11: Yo creo que jugadores y capitanes lo hemos gestionado como un tema normal que, bueno, que ha pasado, que Julián está con nosotros, ya lo he dicho y lo hemos dicho, lo estamos apoyando, está dando su máximo, ya ha jugado algún partido y ha dado todo lo que ha podido. Y yo estoy seguro que Julián, hasta cuando va a estar aquí, va a dar 100% de sí mismo y va a hacer todo lo mejor que puede para este club y para traer los mejores resultados posibles.
10: Pues digamos que el domingo, Yago, es el primer partido, la primera gran oportunidad de Julián para tratar de enmendar o acercarse a su afición.
0: Es a las 4:15 en el Metropolitano. Mañana en la previa analizamos en profundidad este primer derbi de la temporada entre el Atlético de Madrid y el Real Madrid. Fuyana, Meana, gracias a los dos. Un abrazo.
10: Buenas noches.
7: Un abrazo.
0: Pulido, Marco, Chazarri, gracias a los tres. Un abrazo, hasta mañana.
1: Hasta mañana.
0: 12:38. Nos espera Ramón Besa y Manuel Javois. Venga.
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0: Como cada viernes charlamos con Ramón Besa y con Manuel Javois. Hola Ramón, ¿qué tal? Buenas noches.
1: Buenas noches.
0: Hola Manuel, muy buenas.
2: Buenas noches a los dos, ¿cómo estáis? Y a los oyentes.
0: Ramón, ¿qué tal la semana?
1: Divertida, entretenida. Bien. Porque me voy a contar hoy una anécdota. ¿Tú sabes qué es estar en el campo del Barça con el aguacero que caía el pasado miércoles? Sí. Tener que mandar la crónica del partido, se jugaba a las 9:30 y acababa a deshoras. Sí. El diario pendiente, yo con el ordenador abierto, todo perfecto, cierro la crónica y me dicen, la caja está vacía, no hay nada.
0: Oh, no digo.
1: Yo, ¿cómo? Bueno, no sé, había habido cambio de sistema, la verdad es que el Hermes sufrió otra modificación, pero claro, como yo iba guardando y la historia, pero no sé dónde lo había guardado, alguien se apiadó de mí, la rescató y la encontró. Con lo cual perdimos 5 minutos, pero durante 5 minutos pensé que a mi edad, por primera vez en mi vida, me iban a poner una plancha por no llegar a tiempo. O sea, eso fue lo que me pasó el miércoles.
2: Es la peor sensación del mundo, ver el Word o la maqueta vacía de repente. Sí, sí. A mí me ha pasado tener que volver a escribirlo intentando recordar que había escrito.
0: Sí, sí.
2: Y siempre sale una versión peor. Sí.
0: Claro.
1: Y como no había guardado en Word, porque normalmente lo mejor es hacer en Word y luego pasarlo al sistema, pues esta es la única vez que no lo hizo en Word, pues me equivoqué. Y luego pues como ya soy un abuelo, empiezan todos los aniversarios de hace 50 años de, y se hacen actos por todos los sitios, entonces voy ahí y nos vemos a gente que hace tiempo que no veías y todo eso. Sí,
0: por cierto, hace 50 años de la primera retransmisión en catalán en Radio Cataluña, ¿no? Que lo habéis celebrado.
1: Exactamente, aquí María Puyal. Fue la gran celebración de esta semana, el señor doctor Puyal, un periodista que siendo próximo al Barcelona, nunca se hizo agresivo, distante para la gente que no sintonizaba con el Barça, sino que se puede ser próximo a un club sin necesidad de sonar mal, sino de hacer una transmisión como Dios manda, porque era una praxis periodística extraordinaria y en catalán.
0: De celebración ha estado esta semana, bueno, la cadena SER entera, por supuesto. Manuel, ¿tu semana?
2: Mi semana bien, con mucho trabajo la verdad, pero un trabajo agradecido. Ya sabes que este oficio cuando se pone excitante es bonito. Entonces he tenido bastante lío en el periódico, bastante lío en la radio, y me he venido hoy a Galicia a pasar el fin de semana aquí con mi chaval, y me he encontrado con 30 grados en San Senso, que es un sitio de playas, como sabes. Así que hasta el domingo a disfrutar. Bueno, el domingo ya tenemos partido y curro, mañana también tengo por la mañana una cosita para el periódico, pero como siempre te digo, escribir cerca del mar a mí relativiza mucho el trabajo.
0: Hombre, y tanto, solo a partir de... Cuesta menos escribir cerca del mar. Cuesta menos todo, sí, en general, estando cerca del mar. Ahora pregunto por ese partido que tenemos el domingo, pero ¿qué tal llevan los madrugones? ¿Te vas adaptando ya al nuevo horario con Aymar?
2: Bien. Pues mira, las primeras semanas con despertador, pero luego ya saltando de cama y demás. Y esta segunda, esta última, que creo que fue la tercera ya con el despertador biológico.
0: O sea, muy bien.
2: Sí, antes de las 6, 5:30, 5:20, 5:40 veces. Bueno, pues nada, en la visita al baño veo la hora y digo, ¿merece la pena seguir durmiendo? No, ya no compensa.
0: Ya me activo.
2: Y ya te quedas. Pero bueno, no sé, está bien, es bonito, y es bonito a veces pues al salir de la emisora y encontrarte con el día para ti, para poder adelantar tus cosas, si tienes trabajo, en fin, yo prefiero madrugar desde luego que trasnochar profesionalmente.
0: No sigas, Manuel, que se me caen las lágrimas, o sea, que
2: déjalo, lo siento.
0: Horario completamente contrario a eso, entrando de tarde y saliendo de madrugada y trabajando los fines de semana, pero bueno, menos mal que por lo menos nos encanta lo que hacemos, que es importante.
2: Y que tenemos mucha gente hoy aquí por la noche y por la mañana, eso es precioso, saber que estás hablando de estos micrófonos y saber que tienes mucha gente cuando lo haces por la mañana y también cuando lo haces de madrugada.
0: Sí señor, completamente de acuerdo. Os voy a preguntar por la polémica de las semanas, mira que has hablado, pero la archifamosa camiseta que medio se pusieron, no se pusieron, enrollada, tanto con Mbappé como Vinicius. Ramón, ¿a ti qué te pareció todo eso?
1: Bueno, habitualmente tienes una opinión de las cosas o te formas una opinión, ni que sea particular sobre una determinada cuestión, pero con el tiempo a veces aquella decisión que te parecía buena o la mejor se va modulando, sobre todo cuando ves quién abrazan o impulsan aquellas iniciativas. En el caso de la camiseta, Yo, por lo que tengo entendido, eso no es una iniciativa o un mandato de la Liga o del Consejo Superior de Deportes.
0: Es una agrupación de empresarios valencianos que se lo propuso a la Liga y le dio el ok. Para los partidos de los equipos que juegan en casa en la Comunidad Valenciana, perdona.
1: Vale, pues entonces yo creo que hay mucha gente que abraza la causa de Ceuta y no sabe cómo expresar o busca fórmulas para expresar su solidaridad con Ceuta, pero claro, cuando la iniciativa es particular, cuando parte de un grupo de empresarios en el que, según escuché interpretaciones de otros compañeros que tienen alguna complicidad o intereses en Ceuta, pues entonces ya... Cuando además veo quién abraza la causa, la gente que forma parte de la campaña, pues no tienes nada en común, se desvirtúa. Eso es lo que me ha ocurrido. O sea, ha llegado a un punto en que entiendo que hay actitudes de los futbolistas, como ha pasado con Mbappé, con Vinicius y con Konaté, de decir, bueno, pues eso no es un mandato del club, es una sugerencia, puedo expresar mi opinión, pues lo hago. Si no había una orden explícita para que lo hicieran, porque yo creo que cuestionaron de alguna forma de dónde salía exactamente aquella iniciativa y qué es lo que significaba. Y a mí es lo que me ha confundido. Creo que todo se ha llegado a un extremo de que muchas veces ya cada día tienes que decir si estás de una parte o de otra, si te parece bien o te parece mal, y se pierden los grises. Y a veces incluso la causa original. Es decir, procuro ser una persona humanitaria en el sentido de comprender a lo que está ocurriendo a la gente de Ceuta, también comprensiva con la inmigración, de decir cómo se tienen que acoger, pero al final los dos bandos que acaban formando de una manera que se desvirtúa justamente cuál es la causa y te cuesta mucho saber dónde están los intereses y dónde está el sentido común.
0: Manuel.
2: Sí, a mí me parece que el problema precisamente es verlo todo a través del prisma de trinchera o de bando, cuando habría que verlo desde el punto de vista de la libertad de expresión individual de cada persona. Es una decisión, una iniciativa de un grupo de empresarios valencianos, una iniciativa que compra, entre comillas, la Liga, que algunos clubes luego compran o no. El Barça, por ejemplo, no la compró y listo, y adiós problemas, y el Madrid la compró, y el Madrid lo que pasa es que la compra sin haber hablado, sin comunicarse con los jugadores, diciendo, mira, vamos a hacer esto y demás, y a lo mejor uno o tres en concreto dijeron, pues sí a esto, pero no quiero olvidarme yo tampoco de lo que está pasando, ni del contexto, ni de los cadáveres que ha dejado esto, lo que ocurrió el 30 de julio, el 31 de julio en la frontera, ¿no? Que es lo que dijo Mbappé, que yo no estoy en la cabeza de los tres, pero Mbappé fue lo que dijo, que la cosa tenía como más matices, y no entendí muy bien la historia esta de arremangarla o de arrugarla o de subírsela y demás, ¿no? Pero
0: sí, porque
2: a mí me
0: fue
2: parece,
0: como un pongo, me la pongo pero no me la pongo.
2: Sí, eso no lo entendí muy bien, pues que a mí me parece que en caliente o antes de un partido, yo no sé cómo fue la comunicación del club, no sé cómo se pactó esta salida con las camisetas, pero insisto, es que se lo dije también esta semana a Imar, no puedes repartir camisetas o dar camisetas a jugadores que se la pongan sin más, ¿no? Salvo que, en fin, cuando además la situación de crisis sigue candente, cuando todavía siguen produciéndose problemas y disturbios en algunos casos, y cuando sobre todo hay una llama muy peligrosa y muy incendiaria respecto al problema de la inmigración. Entonces son jugadores que ejercen su libertad de expresión, la libertad individual de expresión, ¿no? Me parece, yo creo que no, Mbappé creo que fue bastante claro, porque es un tipo además que se expresa con bastante claridad, con el que puede estar de acuerdo o no, pero por lo menos no le puedes achacar que no se exprese, ¿no? Y ha dicho que él está a favor y apoya a la población ceutí, a los españoles de Ceuta, que no tiene ninguna duda y que su apoyo es absolutamente inequívoco. Y aquí además, dando cuenta de ese apoyo, no quiere que la impresión que deje su gesto sea de dar la espalda también al problema de migración, al problema de los migrantes y a todas las víctimas que hubo esos días. ¿Puedes compartir eso o no? Pero desde luego yo comparto que él ejerza la libertad de expresión y que no se ponga una camiseta sin más porque su club se lo diga, o porque la Liga se lo diga, o porque un grupo de empresarios valencianos en una cena decida mandar unas camisetas a las estrellas de la Liga y que se la pongan sin más.
0: Claro, a mí lo que me llama la atención es ver a los tres jugadores de Real Madrid con la camiseta remangada. O te la pones o no te la pones. Pero sí, ponerme la media te deja un poco como diciendo, no, aparte, ¿qué me quieres decir con
2: la
0: esto?
2: La imagen es impactante, ya. Claro. O sea, creo que le echaron más gasolina sin querer o involuntariamente, exacto, lo que sea, pero la imagen es impactante, claro. Es como decir, parece que no quieres que se... Parece que estaban oponiéndose, claro, al mensaje. Claro, cuando claro, ellos lo que querían a lo mejor era ampliarlo, no lo sé, pero vamos. En fin, yo lo he dicho esta semana porque me han preguntado. Yo personalmente me la hubiera puesto, dejando claro también mi opinión en otros asuntos y también en aspectos en los que se está incidiendo ahora. Pero yo respeto que no se la pongan, respeto que no se la quieran poner, porque no significa que estén tirando tierra ni que estén diciendo que Ceuta no tiene que ser española y no sé qué. He escuchado ya, claro, a los habituales mandarines de turno. No, por supuesto que no se trata de eso, pero es que tengo que defender, por supuesto, que elijan lo que quieran hacer respecto, claro, a su decisión individual.
1: Pero el problema de fondo, yo creo que siempre una cosa es estar a favor de Ceuta o de la gente de Ceuta y otra de quienes lideran la pancarta de Ceuta. Ese, claro, es para mí el problema, claro, de cuestión. Y habéis contado muy bien eso de a medias, porque coincido también con Manuel en el sentido de que en papel hemos aplaudido muchas veces la interpretación que ha hecho, bueno, en mundiales, en Eurocopas, cuando él se ha pronunciado pues respecto a situaciones políticas, él que ha vivido en la banlieue, que sabe cuáles son los barrios de Francia, y su opinión es cualificada. Lo que no puede ser, si no estás de acuerdo, no te la pongas, no la exhibes y ya está, y se habría acabado tanta de por qué a medias o por qué a la mitad. Creo que ahí, al final, todo el proceso es el que ha envenenado un asunto que para estaba bastante claro, porque como mínimo yo pienso que estaba bastante claro.
0: Tal cual. Tema del Balón de Oro, cambio radicalmente de asunto. Está la carrera un poco como que no hay claros favoritos, o sea, no puedes decir, hay años que decías, está entre dos. Uno prácticamente lo tiene asegurado este año, está bastante abierto el abanico. Han hablado Mbappé con los compañeros del diario AS y Lamine Yamal con Jorge Valdano.
3: Por ser un buen año, pero después no depende de mí. Yo, mi objetivo es siempre ayudar a mi compañero, hacer mi máximo y convencer a la gente que vota. Porque al final es gente como tú que votan, ¿no?
4: Sí. Así es.
3: Sí. Entonces, yo, mi trabajo se limite a convencer a la gente que vota. Ser jugador de Real Madrid es pelear por todos los premios. El Balón de Oro es un premio y voy a pelear por intentar traerlo de vuelta a Real Madrid. Tú has visto los jugadores, hay muchos que han conseguido traerlo aquí y yo quiero ser uno de ellos.
5: Se está valorando de una forma diferente ese premio. Yo creo que el problema ahora es que la gente está valorando cosas que no son del Balón de Oro. Por ejemplo, como cuando dicen que tiene que ganarlo un jugador del PSG porque ha ganado la Champions. Cuando tú ganas la Champions, te dan el premio de la Champions al PSG. Otra conversación diferente es que en el Paris Saint-Germain está el mejor jugador del mundo. Entonces yo creo que ese premio se tiene que dar al mejor jugador del mundo y fin. Entonces el mejor jugador del mundo es el que tú como comentarista estás viendo el partido y estás disfrutando de él. Lo ves, es un jugador muy diferente a todos.
0: La charla de Mbappé era con José Félix Díaz, que es el director de AS y tiene derecho a voto en el Balón de Oro. De ahí ese momento en el que le decía, ¿tú votas? No, sí, jajajaja. Ja, ja, ja. Bueno, pues ese es ese momento. Y la otra charla era de Lamine Yamal con Jorge Valdano en Universo Valdano. Yo, desde la
2: Valdano
0: época...
2: no vota.
0: Valdano no, Valdano no, pues que sepamos, no.
2: No estuvo,
0: pero te digo una cosa, no estaría mal que votase Jorge Valdano, desde luego eso, criterio futbolístico
2: no, no,
0: tiene.
2: Que haber.
0: Pero digo que yo desde la época de Cristiano Ronaldo, que salía abiertamente y decía el Balón de Oro lo merezco yo, segundo yo y tercero yo, que de hecho lo dijo literal, yo hacía mucho tiempo que no veía a tantos jugadores reclamando el Balón de Oro para ellos. Y además, Manuel, una votación tan abierta. No hay un favorito claro este año.
2: Yo tengo una pesadilla con un futuro distópico en el que todas las temporadas se encaucen mediante los clubes y las selecciones para que un jugador gane el Balón de Oro. Que todo lo que se haga, esto que dijo Mbappé de que los jugadores tenemos que ayudar cada uno a que el equipo gane títulos, que todos los jugadores del equipo ganen, ayuden a uno para que gane el Balón de Oro y ese sea el gran título de la temporada. Sí. Y es lo que estamos poco a poco consiguiendo porque cada vez empieza desde más lejos y cada vez empieza como con cada vez más ruido. Quizás el problema sea, estoy pensando antes de entrar en tu pregunta, en las fechas en las que se entrega, que es verdad que aquí todavía no se están decidiendo títulos y por lo tanto pues nos giramos para ver las individualidades y demás. A lo mejor si se pone en junio, que es cuando se deciden Ligas, Champions y demás, pasa un poco más desapercibido, no lo sé. En cualquier caso, sí, está muy abierto. Tiene razón, de un tiempo a esta parte se habla siempre del jugador que más títulos ha ganado o del club que tal. Bueno, pues alguna vez yo creo que haciendo una valoración justa global de los jugadores, a lo mejor pues tendrá que ganar un tipo que no ha ganado nada en toda la temporada y ha jugado de la hostia como lateral derecho en no sé qué club. Claro, pero para que te fijes en eso, los entrenadores y los periodistas tienen que fijarse en demasiados clubes y al final pues son 6 o 7 los que se llevan la atención, los que más lejos llegan evidentemente porque más partidos juegan. Y pero sí, esto de poner los títulos en la báscula y decir, bueno, este ha ganado 4 y este 3, me parece absurdo. Oye, el Balón de Oro muchas veces lo ha ganado, creo, si no me equivoco, tampoco he hecho la cuenta, jugadores pues en esa temporada, no sé si no han ganado nada, o ganaron una liga o ganaron una copa, pero han hecho una temporada espectacular, se plantaron en la final de no sé dónde, y sobre todo ellos solos cogieron a su equipo y lo levantaron y lo llevaron a esos lugares, ¿no? Ahora, no tengo ni idea, estas cosas a mí siempre se me escapan. El gran poder del fútbol es que son 11 tipos jugando de la forma más coordinada posible. Entiendo que haya algunos que destaquen más que otros, como así sucede, y entiendo también que haya esta farándula montada para alimentarnos a nosotros los periodistas, para alimentar los egos y la hoguera de vanidades que, en la que desemboca todo esto. Pero está Harry Kane también pidiendo sitio, está hay jugadores que Fabián lo pidió también el otro día, que este sí que ganó todo, creo, en la temporada, y no tengo ni idea de cómo van a pasar las cosas.
0: Ramón.
1: Bueno, es curioso como un previo que estuvo a punto de desaparecer, o si no, de ser absorbido por TDS, si no recuerdo mal.
0: Sí,
1: ahora se ha convertido en un premio que es, parece, el Oscar o la mayor recompensa que puede tener un futbolista, porque los propios futbolistas ya se promocionan hasta el extremo de lo que han hecho Mbappé y Lamine. Antes se consideraba que esto no formaba parte del juego, que un propio protagonista se postulara como candidato, sino que había una cierta discreción y luego ya se vería, ¿no? Pero no sé si es por lo que ha pasado en los últimos acontecimientos o no, que hay muchos candidatos y los candidatos, algunos deciden promocionarse, hacen propaganda, ¿no? Eso ya es el punto al becerro de
0: oro.
1: Están
0: haciendo campaña. Esto es una campaña.
1: Claro. Claro. Entonces, lo que sí vemos es que los criterios, por más que han querido acotar los criterios, cada vez también son más interpretables. O sea, no, así como la bota de oro es el que ha metido más goles y eso es irreputable.
0: Sí, completamente objetivo.
1: En eso hay unos intangibles como el efecto. Claro, tú podrías decir un jugador como Mbappé, aunque no haya ganado nada, es un jugador que tiene un impacto mediático, un impacto sociológico, deportivo, que le hace tener en cuenta. Por lo tanto, ¿cuál es el criterio en este caso? Pues los intangibles, ¿no? Igual que pues Lamine, no hizo el mejor mundial, sí, pero ganó el mundial, ¿no? Entonces, o Fabián o lo que decía Harry Kane, eso está muy abierto. Y creo que dará para múltiples interpretaciones, porque sigo pensando de que el criterio debería ser de una forma mucho más objetivable de lo que es hasta ahora.
0: Nos queda un mesecito para hablar de esto, así que a ver si pasa rápido, le dan el balón de oro a quien corresponde y nos centramos en otras cosas. Manuel, el domingo, derbi contra el Atlético de Madrid en el Metropolitano. El año pasado, no quiero decirte, pero con Xabi Alonso fue el punto de inflexión del principio del fin, ¿eh?
2: Sí, y perdóname, pero es en el Metropolitano, seguro, ¿no?
0: Sí, en el Metropolitano.
2: Ah, o sea, juega dos veces fuera del Madrid.
0: A las 4:15 en el Metropolitano.
2: No, cuando jugó... ¿Jugó fuera o en casa este que vi yo el partido, hombre? No, jugó fuera, dos fuera, vale, pues
0: el Madrid
2: pues
0: fuera.
2: Fuera, vale, dos jugados fuera. Pensé que tocaba en el Bernabéu, fíjate, porque jugó el otro día 2-3, claro, que ganó en el último minuto.
0: Exacto,
2: sí, vale, es la primera gran barrera, el primer gran duelo. Yo tengo muchísimas ganas de verlo, vamos, porque hasta ahora ha habido un equipo que cuando se enchufaba en la presión y en la circulación del balón, pues con ráfagas muy espectaculares, saltándose un poquito al centro del campo, que ahí tenemos todavía zonas de sombra, sí. pero luego se desconecta, se desenchufa y no sé, se apaga, cosa que también es muy familiar, ¿no?, en las últimas temporadas. Y,
0: tal cual.
2: Y bueno, pues a veces puedes aún levantar la cabeza y como contra el Elche y ganar el partido en el último suspiro, pero otras veces te coge un grande, un equipo de Champions como el Atlético y a lo mejor te pone a bailar. Así que en fin, yo espero siempre lo mejor. Ya sabes que yo en las vísperas siempre estoy con la moral muy alta y a veces celebro el día antes por si acaso no hay nada que celebrar el día después, pero y ojalá como madridista pues el equipo se plante el equipo en el Metropolitano y dé la mejor versión y siga avanzando. Dijo Mourinho otro día que seguían trabajando y que seguían avanzando en la dirección correcta, etcétera, pero el Atlético pues también está bastante enchufado y tengo muchísimas ganas porque bueno, lo de siempre, ¿no? En la Liga Española hay equipos contra los que parece que no estás ofreciendo tu nivel o no sabes cuál es tu nivel porque son equipos que no se acercan a tu altura y en este no ocurre eso, son dos transatlánticos ahí frente a frente y con el voltaje emocional además del derbi, o sea que lo va a tener todo el partido y lo va a tener todos los jugadores para saber que el Madrid jugar estos partidos y ganarlos.
0: Ramón, imagino que en la distancia se espera un guiñito de Julián Álvarez, ¿no? Un gran partido y un par de golitos, ¿no? Bueno,
1: sí, no iría mal. Bueno, veremos si está recuperado. Parece que sí, ¿no?
0: Sí, sí. En la convocatoria va a estar, no sé si como titular, pero va a ir seguro, vamos.
1: Bueno, y jugó un muy buen partido en Anfield.
0: Cierto.
1: No lo sé. Digamos, cuando había dudas sobre cómo iba a rendir o cómo iba a estar, el hecho de que también se haya presentado un entrenamiento voluntario cuando no entrenaba la plantilla significa que Julián querrá reivindicarse. Es un partido para demostrar, primero, no sé si diré para ganarse otra vez a la afición del Atlético, porque no la conozco lo suficiente como para saber si hacer, tener una buena actuación contra el Madrid significa tener el indulto o el perdón de los socios o qué, pero supongo que es el primer interesado en hacer un buen partido. Veremos. La verdad es que el Atlético en el último partido funcionó muy bien. Simeone anunció que habría cambios y veremos el Madrid, porque mientras en el Bernabéu es muy resolutivo, en campo contrario ha tenido sus problemas, ¿no? El último en Elche, pues en esas desconexiones que a veces tiene, también ganó con un gol de Espí en campo del Español. En el último minuto también, o en la prolongación incluso del tiempo, y es un equipo que no ha sido tan fiable en campo contrario como fuera, pero bueno, incluso perdió los 3 puntos que le saca de momento el Barça, fueron los que perdió en campo del Betis, un partido que mereció perder. O sea, que la trayectoria de los dos equipos hacen que el Madrid tenga la oportunidad de revertir esa mala trayectoria, o esa discreta, más que mala, discreta trayectoria en campo contrario, el Atlético, pues para refrendar que no es que se desentendiera de la Liga, sino que vuelve a estar ahí. Puede ponerse en una situación de volver a competir. Si el Atlético pierde, pues se queda un poco ya, en función también de lo que haga el Barça, va a ir mucho a rebufo. Y entonces esto tampoco creo que le convenga tan pronto.
0: La semana que viene...
2: Ramón, sí, insultaba a Julián Álvarez. Yo creo que si Julián Álvarez le mete 3 el domingo al Madrid, le dejan jugar 2 partidos o 3 con el Barcelona esta temporada como regalo.
1: No, por el no lo Patrick. Necesita el Barça de momento.
2: De momento no, él no tiene pinta tampoco de necesitarlo, pero Julián parece que sí lo necesita.
0: La semana que viene lo analizamos. Un abrazo, queridos. Cuidaos.
2: Abrazos. Chao.
1: Realmente, adiós. Buenas noches.
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17: Por alguna extraña razón, nunca pensé que llegaría a los 40 años. A los 20, me imaginaba con 30, viviendo con el amor de mi vida y con unos cuantos hijos. Y con 60, haciendo tartas de manzana para mis nietos. Yo, que no sé hacer ni un huevo frito, pero aprendería. Y con 80, como una vieja ruinosa, bebiendo whisky con mis amigas. Pero nunca me imaginé con 40 años, ni siquiera con 50. Y sin embargo aquí estoy, en el funeral de mi madre. Y encima, con 40 años. No sé muy bien cómo he llegado hasta aquí, ni hasta este pueblo que de repente me está dando unas ganas de vomitar terribles. Y creo que nunca en mi vida he ido tan mal vestida. Al llegar a casa quemaré toda la ropa que llevo hoy. Está empapada de cansancio y de tristeza. Es irrecuperable. Han venido casi todos mis amigos, y algunos de los de ella, y algunos que no fueron nunca amigos de nadie. Hay mucha gente, y falta gente.
15: También esto pasará. Milena Busquets, 2015.
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0: Esto es la segunda recomendación del Larguero de hoy.

0: último de Vetusta Morla, que ha salido en el día de hoy. Si vuelves, se llama este tema. 2 años sin sacar nada la banda madrileña. Y en el horizonte se vienen bolos, porque el día 2 de octubre, primer bolo en Barcelona, luego pasan por Valencia, Pamplona, Málaga, Coruña, Sevilla y termina con 3 conciertos aquí, aquí en Madrid. Así que han vuelto Vetusta Morla, venga. Qué ganas teníamos de que volviese. ¿Verdad, Marta Casas? ¿Qué tal? Muy buenas.
1: Ahora entiendo yo una frase que he oído así de soslayo antes de a Martita le gusta, ya ves que sí me gusta, Yago, ya ves que sí me gusta.
0: Sabía yo que a Marta le gusta a Vetusta Morla y en el día de hoy digo, vamos a dejarla para la sección de básquet.
1: Un tema.
0: Y al margen de hablar de básquet, muy Vetusta Morla, ¿eh? Lo escuchas, es que es, vamos, Vetusta desde el minuto uno hasta el último. Que hablamos de básquet, bueno, déjame que salude también a Óscar Quintana. Hola, Óscar, ¿qué tal? Muy buenas.
2: Hola, muy buenas.
0: No sé si te gusta a ti mucho Vetusta Morla.
2: Me gusta, pero me gusta más la moda.
0: La moda, ah, mira, también buenos colegas. La verdad es que he coincidido con ellos este verano un par de veces y además encantadores, o sea, unos tíos súper majos. Tienes buen gusto musical, Óscar, está bien, hombre. Que, Marta, hemos tenido, mañana arranca la Liga de forma oficial, digamos, en España, con la Supercopa de España, ¿sí? Pero antes, hoy se ha disputado las semifinales de la Supercopa de la Euroliga. Ha jugado Real Madrid contra el, ¿sí?, Dubái y ha ganado.
1: La primera edición, el pistoletazo de salida este fin de semana para el baloncesto. Esa primera edición de la Supercopa de Europa, el primer ganador que va a salir de los dos equipos que cerraron la temporada pasada en la final de la Final Four, es decir, Real Madrid y Olympiacos, los blancos que han terminado ganando en la prórroga, han empezado la temporada con prórroga frente al nuevo Dubai de Xavi Pascual, 16 abajo llegó a ir el Real Madrid, pero bueno, como viene siendo el Real Madrid en las últimas temporadas, da igual los jugadores que estén, batalló, remontó y al final terminó ganando con un gran Lubabu Cabarrot que ha caído de pie en los de Pedro Martínez, gigante Tavares, muy bien Jaime Pradilla, y van a jugar esa final mañana a las 7 de la tarde contra el Olympiacos, que también ha tenido que remontar para terminar ganando al Fenerbahce. Y como dices también, el pistoletazo de salida a la temporada ACB, la Supercopa, el primer título nacional que se va a disputar en Badalona con el Valencia como el campeón de Liga, el Barça como subcampeón, Baskonia como ganador de la Copa del Rey y con tu Juventud de Badalona como anfitriones. Hoy han ido llegando los equipos y mañana las semis, Juventud Baskonia a las 6 de la tarde y Valencia Basket Fútbol Club Barcelona, los culés de Sekulić con 11 caras nuevas, mucho fichaje y mucho movimiento este verano, pues los dos equipos que se van a ver desde las 9 de la noche.
0: Por parte de Óscar, ¿qué te parece esta competición nueva que se ha inventado la Euroliga, esta Supercopa?
2: Bueno, pues un buen colofón a la pretemporada y ver a grandes equipos que todavía están verdes, pero que tienen mucha calidad, ¿no? Hemos visto dos partidos muy interesantes y que han llegado uno con prórroga y otro también muy apretado, porque ha tenido Fenerbahce tiro para empatar y al final ha tomado una mala opción el jugador americano y al final no han sido capaces de volver a lanzar ese triple que podía haberles dado la victoria.
0: Han sido dos partidos además con tanteos muy altos y muy igualados. ¿Cómo has visto al Real Madrid contra el Dubai?
2: Bien, yo creo que les ha sorprendido que Dubái ha salido muy, muy centrado y con muy buenos porcentajes en el primer cuarto. Luego se ha ido regulando el Madrid, apareciendo su mejor versión en cuanto a defensa, poder correr y a partir de ahí hacer daño. Y han empezado a bajar los porcentajes de Dubái. Y bueno, cuando parecía que el partido estaba solventado, faltaban 4-20 y estaban 7 arriba, 7-4-8-1, creo recordar. Ahí le ha faltado cerrar, ha reaccionado muy bien Dubái, pero luego en la prórroga se lo ha llevado el Real Madrid.
0: De cara a la final, ¿qué partido esperas, este Olympiacos-Real Madrid?
2: Pues yo espero que el Madrid, una vez que se ha adaptado al torneo, yo creo que victoria del Real Madrid, que va a ser un partido duro, porque he visto a Olympiacos bien metido con ese gen competitivo que lo tiene muy interiorizado, pero yo creo que es un buen partido. Yo creo que el Madrid, si juega como juega en la segunda parte hoy, se puede llevar el torneo.
0: ¿Proyecto de este año del Madrid te gusta?
2: Sí, me parece que ha hecho un auténtico equipazo, más profundo el banquillo y con una plantilla muy, muy, muy, muy profunda, con jugadores que quedan fuera de la convocatoria y que por una temporada tan larga y exigente como va a tener el Real Madrid, yo creo que ha hecho un gran trabajo Alberto Herreros y Juan Carlos Sánchez.
0: ¿La Oruga le auguras, lo diré, buen futuro a esta competición que debuta este año?
2: Bueno, eso dependerá de los sponsors y
0: la
2: los
0: pasta,
2: equipos,
0: ¿no?,
2: y sus calendarios, ¿no?
0: La pasta es lo que manda en estas cosas.
2: Sí, la pasta, y ahora Abu Dhabi la tiene.
0: Sí, eso sí. Y luego mañana arranca la competición de forma oficial en nuestro país, lo hace con esta tradicional Supercopa de España. A mí me mola mucho todo este tipo de formato, como pasa con la Copa del Rey, donde se juntan allí todos los equipos y es un fin de semana, yo creo, fantástico. Este es un formato un poquito más reducido, pero semifinal Juventud Baskonia. ¿Ves claro favorito en este partido? A las 6 de la tarde, el partido en Badalona, por cierto.
2: No, pero yo creo que ha hecho una pretemporada con menos dudas, Juventud. La presión de jugar en casa, pero yo creo que un poco como la reedición de lo que fue los cuartos de final, que fue la sorpresa que el Juventud le ganó al Baskonia. Yo veo a Juventud que puede ganar a Baskonia y meterse en la final.
0: Y 9 de la noche, Valencia Basket Barça. ¿Cómo analizas ese partido?
2: Quedáis al campeón, pero yo creo que si tuviera que apostaría por Valencia.
0: Uh-huh. Y de cara a la temporada, mirando un poco refuerzos y cómo han empezado o cómo van a empezar los equipos la temporada, ¿quién ves como grandes favoritos para el título ACB?
2: Real Madrid y Valencia, ¿no? Y vamos a ver, porque el Barcelona tiene una buena plantilla, pero hay, como tú muy bien comentabas, hay mucha incorporación, también nuevo técnico, competición exigencia máxima, porque juegan Euroliga y la Liga Endesa, y con dos equipos yo creo que están como ahora mismo por delante en la primera foto, que son Real Madrid y obviamente Valencia, que es el actual campeón.
0: Marta, ¿nos dejamos algo?
1: No, que hoy aquí en Badalona ya han ido llegando los equipos, ya están los 4 preparados para mañana, que hay ganas, que hay ambiente, que la gente quiere ya que el baloncito empiece a botar, así que a las 6 esa primera semifinal entre el Juventud de Badalona y el Baskonia, y a partir de las 9 de la noche ese Valencia Basket Fútbol Club Barcelona.
0: Pues arranca de forma oficial la temporada en nuestro país con esa Supercopa de España, además la Supercopa de la Euroliga, o sea que ya ha empezado la temporada en el baloncesto y lo iremos contando durante todo el año. Gracias a los dos, Óscar, Marta, un abrazo, hasta mañana.
2: Adiós.
1: Un abrazo.
0: La 1:17, seguimos.
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0: Fin de semana en el que también tenemos motociclismo, Gran Premio de Austria. Hoy hemos tenido la primera sesión de libres, como suele suceder los viernes. ¿Cómo ha ido la jornada, Mela Chércoles? Muy buenas.
1: Pues sí, Rafa, Yago, muchas noticias y contar en la primera jornada del Gran Premio de Austria. Mira, para mí lo más importante es que Jorge Martín Martinito ahora puede entrar directamente en la Q2. Ha sido quinto por detrás de Acosta, Aldeguer, Ogura y Marc Márquez. Y la noticia positiva para el madrileño es que no se le ha colapsado esta vez el antebrazo derecho, como le sucedió en Misano, fruto del síndrome compartimental. Allí cayó de la primera a la quinta plaza y dejó en el aire la posibilidad de tener que operarse. Con el calendario que viene por delante sería un problema importante. Aquí, de momento, está pudiendo pilotar su Aprilia con normalidad y de seguir así no tendría que operarse antes de ir a Japón. Así que buenas noticias para él. El líder, empatado a puntos con Martinito, sabes que es Marc Márquez, ha sido cuarto, ha cumplido objetivos, pasando a la Q2 sin problemas. En un día en el que ha liderado con mano de hierro, tanto por la mañana como por la tarde, Pedro Acosta, sobre todo, por además de ser el más rápido en una vuelta, tiene mucho ritmo. Fíjate cómo habla Marc Márquez del favoritismo de Pedro Acosta para este fin de semana en Austria.
2: Que ha sido el más rápido claramente hoy, aparte aquí las KTM se ha visto en el pasado que han ganado carreras y ha ido rápido, entonces de momento es el favorito, pero bueno, nosotros trabajando en nuestro garaje para intentar sacar siempre el 100%. Que han 8 carreras y en 7 yo estaba 100 puntos detrás, entonces 102. No sé exactamente, Pedro creo que está a 60 o 70, no está más, entonces está vivo por el Mundial.
1: Y Pedro Acosta, claro, es consciente de que lo ha hecho muy bien, pero de que solo es viernes, que todavía no ha conseguido su primera victoria con KTM y que ayer nos decía que ganar aquí sería cerrar el círculo con KTM, porque ya sabéis que el año que viene se va a Ducati. Lleva 2 podios consecutivos, Pedro Acosta. ¿Qué ha cambiado para esta mejoría en sus resultados con la KTM?
3: Al final siempre he sido un tío muy agresivo y parece que ahora estoy siendo un poco más suave, no le meto tanto input a la moto, entonces parece que se mueve menos, dentro de lo que se mueve menos, entonces parece que nos está ayudando. Desde Silverstone tomemos una puesta a punto diferente también a la que traía llevando desde principio de año y parece que nos está funcionando, quitando Misano que sufrimos bastante, parece que está funcionando, entonces a intentar seguir así.
1: Bueno, pues en las otras categorías, el más rápido en Moto3 ha sido Almansa por delante de Quiles, que ya tengo este titular, Almansa no se cansa, quiere conseguir la victoria, se tapa con Quiles una y otra vez, pero sigue persiguiéndola el piloto manchego. Y en cuanto a Moto2, el más rápido ha sido Salak, por delante de Iván Ortolá. Guevara, que es segundo de la general, 47 puntos y medio del líder, ha sido quinto, y el líder Manu Gas, octavo. A ver quién nos depara mañana en la calificación de Moto2.
0: Sí, señor. Gracias, Melita. Un abrazo. Hasta mañana. Y también hablamos de tenis, porque mañana arranca la segunda ronda de esta competición, de la Copa Davis. Jugamos contra Chile fuera de casa. Álvaro Benito, ¿qué tal? Muy buenas.
4: Diego, ¿qué tal? Buenas noches. Pues ha habido un terremoto de 4,7 grados en la escala Richter en Santiago de Chile, que ha sacudido el entrenamiento previo de la selección española a que mañana juegue frente a Chile en esa eliminatoria de Copa Davis. No lo han notado los jugadores, apenas se han notado las oficinas. Nos confirma desde World Tennis, es decir, la antigua Federación Internacional de Tenis, que sí, no hay ningún problema en la sede del estadio de cara a la eliminatoria que arranca mañana. Esto es 6 de la tarde mañana, 2 partidos. Juega el chileno Tabilo contra Dani Mérida y después Garín contra Rafa Jódar. El domingo a las 5 de la tarde, esto empieza con un partido de dobles, donde en principio van a jugar Pedro Martínez Portero y Jaume Monar, y después, si fuese necesario, cuarto y quinto partido para, respectivamente, Dani Mérida y Rafa Jódar. El sistema es muy parecido a lo que era la Copa Davis de toda la vida. Llegó Gerard Piqué y, bueno, lo dejó como lo dejó. Y ahora mismo hay 2 eliminatorias, una en febrero, otra en septiembre, muy parecidas a la antigua Copa Davis, con localía. Esto se juega en Chile, España va a jugar de visitante, y si España gana, que ojalá que sea así, jugaría a finales de el mes de noviembre la final a 8 de Bolonia, es decir, donde estarían las 8 mejores selecciones del mundo y donde ya ha estado en estos últimos

0: años la selección comandada por David Ferrer. Sobre todo a resaltar el hecho de que, aunque parece que somos superiores, jugamos en Sudamérica. Siempre es complicado, va a ser en tierra batida y tenemos un equipo muy, muy joven. Nuestros tres jugadores, tres grandes espadas, Mérida, Munar y Rafa Jódar, tienen entre 20 y 21 años.
1: ¡Qué barbaridad! Gracias, Álvaro. Hasta mañana.
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1: 1 y 24, José Palacio, muy buenas.
5: Muy buenas, Yago.
6: Parece mentira, en el 2026 se sigue casando la gente, incluso se casa gente de la casa, ¿no?
5: Nos vamos de boda, porque no sé en qué punto de la capital está nuestro compañero de la redacción, Tony López. Mira, en el canal de YouTube ya podéis ver a los novios y, claro, al periodista más intrépido que hemos mandado a la boda, que es Héctor González, que está ahí con los novios. Hola, Héctor.
7: ¿Qué tal, Palacio, Yago? Llevamos desde las 6-7 de la tarde riendo, cantando, comiendo, bebiendo algunos más, otros menos. Hay rumores por ahí que con la música de Bad Bunny, incluso al jefe hasta hace unas semanas de Tony López, Jesús Gallego, se le ha movido los pies.
6: Ni de coña.
7: Pero sobre todo estamos disfrutando de la gran compañía, de la gran fiesta que han montado para celebrar el día más importante de su vida, Tony y Raquel. Que os lo cuenten ellos porque nos están haciendo pasar a todos un día muy, muy especial.
8: No, pero hazme la entrevista, Héctor.
7: No.
1: Te sí, saludo, dale,
7: Héctor. Estudios centrales.
1: Una crónica. Dale, Héctor, que tienen más datos que nosotros. Dale.
8: ¿Qué tal, chicos? ¿Cómo estáis?
5: Tony, enhorabuena, Raquel.
6: Muchas felicidades a los dos.
8: Se pone el pinganillo, Raquel, ¿vale? La protagonista también.
5: La protagonista. No le ha dado tiempo a arrepentirse todavía, ¿no, Raquel?
9: No, todavía no. Me lo estoy pensando.
6: Bueno, la noche es larga.
8: Ya te puedes pensar lo que quieras, ya que ya tienes un anillo en la mano. Ya está para toda la vida.
5: Contanos un poquito cómo ha ido.
9: Yo creo que la gente no se quiere ir directamente.
6: Bien.
8: El bus sale en 5 minutos, o sea que...
6: La pregunta importante es, ¿hasta cuándo es la barra libre?
8: Ah, no, hora y media queda más. Dos horas.
9: Pero si hay algún arrepentido...
8: Claro, por eso no nos escuchas bien todavía.
6: ¿Hay recena?
8: Sí. No sé qué nombre hay recena. Hay recena, chicos.
6: Son las preguntas. Bueno, ¿qué tal? Contándonos qué tal ha sido el día.
8: Yo creo que muy bonito. Yo creo lo que más nos han dicho es que nos han visto felices todo el rato.
9: Nos reímos mucho, así que eso es buen significado, entiendo.
6: Bueno, eso es.
8: Quiero pensar que sí.
6: Es bonito, sobre todo porque os vais a tener que aguantar mutuamente hasta el final de vuestros días. O sea que.
8: Y aunque no lo creáis, hemos bailado y no me he caído. O sea que por ahora todo.
5: ¿Cuál ha sido el baile de inicio de la boda? ¿Cuál ha sido, Tony?
8: Neil Moliner, Soldadito de Hierro.
6: Bien, está bien.
8: Un romanticismo puro.
5: Pero venía con coreografía, alguna cosa así.
9: Ha sido coreografía un poco preparada, pero ha salido natural.
8: Ha salido bien, natural. Es buena forma de definirlo.
6: Momento emotivo, cuando ha caído la lagrimita, ¿cuál ha sido, hombre?
8: Estando mi padre cerca, todos. O sea, cada cosa que tal, lloraba. Aunque fuera a hablar de las velas que bonitas estaban, lloraba. O sea, que momento emotivo ha sido varios. Había una amiga mía, Lucía, que no paraba de llorar y dice, ¿podéis dejar de hacer cosas bonitas, por favor, que no paraba de llorar? O sea, que... Pero bueno, muy bien. Estamos aquí todos, los de mi equipo, los de Inter, los de la radio, aquí un montón. O sea, que, bueno, felices, estamos bien.
6: Pues nada, chicos, que muchísimas felicidades, que seáis muy felices y que nosotros... Que nosotros
9: muchísimas
6: lo veamos
9: gracias.
6: Y disfrutar mucho de
9: muchísimas
6: la fiesta.
9: Gracias.
6: Tony y Raquel, besazo
9: gracias,
6: a los chicos. Dos, disfrutadlo.
5: Ponle un poquito más de reggaetón a gallego, ¿eh?
6: A ver si ponéis música en la boda. Dejaros de reggaetón, a ver si ponéis música.
8: Están aquí pidiendo ir a Suecia, pero me niego.
6: Coño, poned música, joder. Gracias a los dos, felicidades.
9: Hasta luego.
8: Chao.
9: Adiós.
6: ¿Tú cuándo te casas?
5: Pasa palabra.
6: Pasa palabra.
1: no está de moda casarse, pero bueno. Nada, enhorabuena a todos los que se casen y todo ese tipo de cosas, que es muy bonito. Gracias, Palacio.
0: Un abrazo.
1: Mañana más, nosotros nos vamos. Mañana tenemos Liga, ya sabéis, Sevilla-Barça a las 9 de la noche, previa del Atlético de Madrid-Real Madrid. Tenemos baloncesto con la Supercopa de España, con la Supercopa de la Euroliga, un montón de cosas. Mañana lo contamos todo. Hasta mañana, adiós.
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13: En el Museo Romano de Villa Giulia, el guardián de la sección quinta continúa su ronda. Acabado ya el verano y con él las manadas de turistas, la vigilancia vuelve a ser aburrida. Pero hoy anda intrigado por cierto visitante y torna hacia la saleta de los esposos con creciente curiosidad. ¿Estará todavía? Se pregunta acelerando el paso hasta asomarse a la puerta. Está, sigue ahí. En el banco frente al gran sarcófago etrusco de terracota centrado bajo la bóveda. Esa joya del museo exhibida como en un estuche en la saleta entelada en ocre para imitar la cripta originaria. Sí, ahí está, sin moverse desde hace media hora. Como si él también fuese una figura resecada por el fuego y los siglos. El sombrero marrón y el curtido rostro componen un busto de arcilla emergiendo de la camisa blanca sin corbata, al uso de los viejos de allá abajo en las montañas del sur, Apulia o, más bien, Calabria. ¿Qué verá en esa estatua?, se pregunta el guardián. Y como no comprende, no se atreve a retirarse por si de repente ocurre algo. Ahí, esta mañana que comenzó como todas y ha resultado tan distinta. Pero tampoco se atreve a entrar, retenido por inexplicable respeto, y continúa en la puerta mirando al viejo que, ajeno a su presencia, concentra su mirada en el sepulcro, sobre cuya tapa se reclina la pareja humana.
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2: Buenas noches, empezamos esta selección musical y lo hacemos con Antonio Orozco.
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2: Te estaba esperando aquí en la radio.

0: Hola, Fermín.
1: Hola, familia de Dial y 40 Classics y la SER. Me gustaría que pusierais alguna canción de Manuel Carrasco. Gracias.
2: Pues aquí está para ti Manuel Carrasco con este temazo. Si pudiera.

0: programa. ¿Qué canción quieres escuchar?
1: Hola, Fermín. Hola, amigos. Me gustaría escuchar la canción Vi, de Pablo López. Un abrazo a todos.
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0: Temazo.

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1: 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El último trabajo de Rosalén para eliminar tu estrés.
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1: Rosalén sorprende. Rosalén te calma. 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
3: Hola Fermín, hola amigos. A ver si podéis poner una canción de Melendi. Gracias.

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0: ¿Y qué decir de este temazo de David de María? Sonando para ti aquí en directo hasta el punto horario de las 2 de la madrugada, la 1 en Canarias.

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2: Como disco es una mierda, es seguramente el peor que he hecho. Pero tenía que sacarlo y la discográfica me metía a prisa.
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4: Hola, hola. A ver si me podéis poner Superestrella de Aitana. Gracias.

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0: Pausa y volvemos regalando entradas.
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0: Y mira, mira qué temazo de Vanessa Marín. Soy tu amigo Fermín Romero.
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0: Javi, buenas noches.
5: Buenas noches, Fermín.
0: ¿Quieres entradas para Aitana?
5: Sí, por favor.
0: ¿Cuántas quieres?
5: Con dos es suficiente.
0: ¿Con quién vas a ir?
5: Con mi novia, la Fátima.
0: Bien.
5: Que hemos tenido alguna pequeña desavenencia.
0: Bueno.
5: Y a ver si llevándola al concierto pues se arreglan las cosas.
0: ¿Os habéis peleado o algo?
5: Pequeñas desavenencias. Tiras y aflojas.
0: ¿Qué tiras y aflojas?
5: Nada, que me dijo que no quería estar conmigo, que...
0: Ya.
5: Y nada, se casó con otro y ha tenido 8 hijos.
0: O sea, tu novia se casó con otro.
5: Sí.
0: ¿Hace cuánto?
5: 19 años.
0: ¿Y la has vuelto a ver?
5: No, desde hace 19 años no la he vuelto a ver.
0: ¿Y a eso tú le llamas una desavenencia, un tira y afloja?
5: Sí, un tira y afloja que hay en todas las parejas. Rifirrafes. Rifirrafes, que en todas las parejas hay un rifirrafe. Entonces, yo creo que si la llevo a ver a Aitana...
0: ¿Sí?
5: A ver si esta tirantez, esta pequeña trifulca, pues se arregla.
0: Muy bien, Javi, pues te dejo las dos entradas aquí en la radio.
5: Gracias, Fermín.
0: Un abrazo.
5: Un abrazo y viva la Radio Fórmula.
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9: Me he vaciado y lo he hecho con mucho cariño y he dado lo mejor de mí. 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
10: ¿Qué hago aquí? ¿Qué haces aquí?
9: Como veis, es una mierda, porque este disco soy yo.

0: Vuelve Javi a llamarnos. Javi, buenas noches.
1: Buenas noches de nuevo, Fermín.
0: ¿Qué te cuentas?
1: Me ha llamado la Fátima.
0: ¿Te ha llamado?
1: Sí, me ha llamado la Fátima.
0: ¿Quiere ir al concierto contigo?
1: Sí, sí, que quiere venir conmigo al concierto de la guitarra. O sea,
0: bien. Contento.
1: Contento, muy contento estoy, sí.
0: Muy bien.
1: Yo sabía que con la entrada para la guitarra yo... Claro. Las desavenencias a veces es hablarlo.
0: Los
1: rifirrafes se hablan, sí. Y se arreglan. Entonces, todo. En cuanto vayamos, me ha dicho, oye, que sí, que...
0: Bien.
1: Que voy contigo a ver a la guitarra. Digo, ¿ves? Yo mismo me he dicho, ¿ves cómo los rifirrafes, las tensioncillas se arreglan?
0: Es
1: lo
0: hablar.
1: Fermín, te pido, por sí, favor...
0: Lo que quieras.
1: ¿Alguna entrada más?
0: ¿Más entradas?
1: Sí.
0: ¿Cuántas necesitas? Claro,
1: es que vienen los hijos. Me ha dicho Fátima que quiere venir con los chiquillos. Y son 8 entradas más.
0: 8 entradas para...
1: Sí, yo creo que la Fátima ha pensado que, bueno, que le debe hacer ilusión a ella que los chiquillos me conozcan. Claro, no me han conocido.
0: Claro.
1: ¿Puede ser 8 entradas más?
0: Te dejo 8 entradas más, que con las 2 ya son 10 entradas.
1: Vale, te agradezco mucho, de verdad. Porque yo tenía la impresión esta que... con la cosa de invitar al concierto de la guitarra a la Fátima, las pequeñas desavenencias que ha habido van a solventarse.
0: Se pule todo, se pule.
1: De verdad,
0: nada.
1: La cadena Dial, 40 Classic y la cadena SER.
0: Un fuerte abrazo, Javi, y ya nos contarás cómo ha ido ese concierto.
1: Otro abrazo y viva la Radio Fórmula.
0: ¡Viva!
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0: Una pausa y enseguida volvemos.
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5: Hola amigos de Dial, de 40 Classics y Cadena SER. Quiero pediros una canción de Bisbal. Gracias.

0: Amigo Fermín Romero aquí en la radio.
1: Hola amigos, soy Álvaro Renceros y os quiero presentar aquí en primicia mi último disco titulado Solidaridad. La solidaridad con el otro, con el distinto, con el diferente, porque solo siendo solidario y amando, el mundo cambiará. Ojalá os guste.
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0: Temazo de Álvaro Renceros aquí en la radio.
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0: Temazo.
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0: Precioso mensaje. Si eres de los que creen que no hay que amar a quien piensa distinto, te odio.
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0: Temazo.
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0: Temazo.
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0: De nuevo, Javi, buenas noches.
4: Buenas noches de nuevo, Fermín.
0: ¿Qué te cuentas?
4: Que si puede ser una entrada más.
0: Una entrada más para
4: sí, es que me acaba de decir la Fátima que vendrá también su marido.
0: ¿Irá con el marido?
4: Sí, se ve que quiere la Fátima. Yo imagino que debe ser para hablarlo allí, ¿no? En el concierto, claro. ¿No? Y para decir, bueno, decirle al marido que quiere volver conmigo, no sé, vaya, eso es lo que claro. Yo barrunto, vete a saber tú, ¿no? Pero yo creo que por ahí van las cosas, ¿no?
0: Para arreglar las desavenencias, claro. ¿No? Los rifirrafes, ¿no?
4: Claro, los tiras y aflojas, ¿no? Que claro. Teníamos la Fátima y yo, pues delante claro. Del marido, pues explicárselo y bueno.
0: Claro.
4: Yo creo que va por ahí la cosa.
0: Va por ahí.
4: Gracias de verdad por las entradas.
0: De nada, las dejamos
4: las en la recepción.
0: En la recepción, sí señor. Un abrazo.
4: Gracias, Fermín.
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7: Hola amigos, soy Santi Borau y quiero presentaros aquí en primicia para todos los amigos de Cadena Dial, 40 Classics y Cadena Ser, mi último disco. Es un disco en el que me he vaciado y bueno, he dicho todo lo que tenía dentro y ha sido como un proceso de volcar todo lo que había en mí. Y ojalá os guste porque he dicho todo lo que quería haber dicho durante muchísimo tiempo y bueno, lo tenía enquistado y no me atreví a sacarlo y bueno, por fin lo he sacado. Espero que os guste.
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0: Sigues en directo con tu amigo Fermín Romero. Aquí en la radio, tu radio. Estés donde estés, para ti este temazo de Ana Mena.
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0: ¡Temazo!
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0: Venga, ponme algo de música ligera.

0: Me gustaría que pusierais algo de música dodecafónica de Arnold Schönberg. Gracias.
1: Temazo. Temazo. Una pausa y volvemos.
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1: Temazo de Bustamante. Temazo.

0: 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Esto es en radio. Y yo soy tu amigo Fermín Romero.
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0: Javi, vuelve a llamar, Javi. Buenas noches.
2: Buenas noches, Fermín. Perdona de verdad que moleste tanto.
0: No molestas. ¿Qué quieres, amigo?
2: Otro cambio de las entradas. Ya el último, de verdad.
0: ¿Quieres alguna entrada más, amigo Javi?
2: No. Al revés. Es para devolver una.
0: ¿Ha fallado alguien?
2: Es que me ha dicho la Fátima que es mejor que no, que yo no vaya.
0: ¿Que tú no vayas?
2: Eso me ha dicho.
0: ¿Y por qué?
2: Luego no sé. No sé encontrarle yo la razón.
0: ¿Y no será que ella no quiere nada contigo, Javi?
2: No, hombre, no. Me lo fuera dicho claramente.
0: Pero a ver, Javi, hace 19 años ella te dijo que no quería seguir contigo.
2: Bueno, cosas que dicen.
0: Se casó con otro, ha tenido 8 hijos y en 19 años no te ha visto.
2: No lo he visto.
0: Ya.
2: Desavenencias, ya digo, tira esa floja que hay en toda pareja.
0: Ya, Javi, Carmín, pero...
2: En toda pareja. Que tire la piedra, levante la mano. Quien no tenga de pareja, problemas de pareja. Que levante la mano.
0: ¿Y cómo te lo ha dicho Fátima esto?
2: No, me acaba de llamar ahora mismo y me ha dicho, oye, que no sé qué vas a hacer tú en el concierto con mi marido y mis hijos. Me ha dicho que... Me ha dicho, tú sobras.
0: ¿Tú sobras?
2: Javi, tú sobras.
0: Bueno, yo creo que es evidente que no quiere nada contigo.
2: Coño, pues que sea clara. Si de verdad no quiere nada conmigo, que sea clara. Que apechugue, que se enfrente a la realidad. Hay gente que no se enfrenta. Yeah. A las cosas.
0: Yeah.
2: Hay gente que deja pasar los problemas, se enquistan, porque se enquistan.
0: Claro.
2: Y si ella no quiere nada conmigo, que no creo yo que sea eso, pero si en el caso hipotético de que ella no quisiera nada conmigo, capechugo y que me lo diga a la cara, digamos, se ha acabado.
0: Bueno, en todo caso, ¿quieres devolver la entrada tuya, no?
2: Sí, claro, yo devuelvo mi entrada, yo no voy hasta saber este misterio. De la Fátima, de porque no quiere que vaya hasta que no se aclare el misterio, pues yo, pues mira, prefiero no ir al concierto de la Aitana. Aunque me pese, porque la idea ha sido mía, las entradas las he conseguido yo, pero bueno.
0: Claro, sí, doctor.
2: Hasta que este misterio no se aclare, porque mira que la Fátima es misteriosa para decir las cosas. Es un misterio la Fátima, de verdad. Mira que la quiero, pero misteriosa como nadie.
0: Sí, es una mujer que no dice las cosas, ¿no? Claramente, ¿no?
2: No dice las cosas. Cuando ya te digo, hace 19 años, cuando tuvimos la desavenencia, me dijo, te dejo, no te quiero ver más, me caso con un hombre que he conocido.
0: Me caso con un hombre.
2: Y yo, ¿y? Claro. ¿Y qué me estás diciendo?
0: Claro.
2: Pero si no hablas claro, Fátima, yo adivino no soy. Eso es lo que yo le dije. Fátima, claro. Yo... Adivino, no soy Fátima.
0: Bueno, Javi, pues aquí queda esta devolución de entrada.
2: Vale.
0: Y dile a Fátima que puede conseguir las entradas en la puerta de la radio para que vaya ella con su marido y sus 8 hijos. ¿De acuerdo?
2: De acuerdo. Muchas gracias. Un abrazo muy grande.
0: Un abrazo enorme, Javi.
2: Y a ver si se arregla la desavenencia con la muchacha.
0: A ver, a ver. Un abrazo.
2: Buenas noches.
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0: Pablo Alborán,
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0: Temazo.
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0: Temazo.
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0: 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Con entradas gratis que te da
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0: Cadena Dial, 40 Classics y la cadena SER.
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0: Una pausa y volvemos.
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0: Vuelve a llamar Javi, buenas noches.
2: Buenas noches, Fermín.
0: ¿Qué pasa ahora, Javi?
2: No, nada, no, que acabo de oír que también regaláis entradas para Pablo Alborán.
0: Sí.
2: Y a ver si me podéis dar dos entradas para ir con la Fátima.
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0: Pero Javi,
2: dime, Fermín,
0: ¿crees que Fátima querrá ir contigo a ver a Pablo Alborán?
2: Sí, yo no veo por qué no va a querer venir conmigo. A lo mejor lo de Aitana, por lo que sea, no le apetecía que yo fuera
0: claro.
2: al concierto de Aitana.
0: Claro.
2: Por probar lo de Alborán, por probar.
0: Por probar, sí.
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0: Exacto.
2: El que no arriesga no
0: Exacto.
2: gana. Como digo yo siempre.
0: Querido Javi, gracias. Un fuerte abrazo. Te dejamos las entradas en la recepción. Aquí en Cadena Ser, Gran Vía 32.
2: Ahí.
0: En la puerta te las dejamos. Un fuerte abrazo, Javi.
2: Otro.
0: Gracias y sobre todo, gracias por escuchar esta radio fórmula que hacemos para ti.
2: Gracias, amigo. Gracias, coño.
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0: Temazo.
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0: De Melendi.
6: No.

0: todos, mejor dicho, un ex y un no.
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4: Amigos, nos vamos. Ha sido un lujazo, de verdad, compartir radio con vosotros aquí en la cadena SER, uniendo corazones y antenas con 40 Classics y con Cadena Dial. Nos vamos con la que seguramente es la mejor canción que ha sonado hoy aquí.
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0: Son las 2 de la mañana, la 1 en Canarias. Donald Trump ha anunciado un acuerdo con Dinamarca por el que Washington asumirá el control de Groenlandia, un acuerdo que permitirá reforzar la presencia militar norteamericana en la isla y que el gobierno danés ya ha confirmado que va a firmar. Será la próxima semana durante la Asamblea General de las Naciones Unidas que se celebra en Nueva York. Javi Llaneza, buenas noches.
1: Buenas noches. El presidente estadounidense ha explicado en su red social Truth Social que ese control será permanente, de duración indefinida y sin coste para Estados Unidos. Además, tendrá capacidad de veto sobre cualquier presencia militar, base o inversión considerada sensible por parte de otros países. El pacto también garantizará que ninguna potencia rival estadounidense pueda tener una base, presencia militar o realizar inversiones en Groenlandia sin una aprobación por escrito de Washington. Además, la oficina de la primera ministra de Dinamarca ha asegurado en un comunicado que Groenlandia, Dinamarca y Estados Unidos esperan poder firmar dicho acuerdo la próxima semana. Para el primer ministro de Groenlandia, Jens Frederik Nielsen, el pacto reconoce los intereses del país y su lugar en la cooperación internacional y afirma que es beneficioso para todos, y también se ha pronunciado la primera ministra danesa Mette Frederiksen, que ha asegurado que el acuerdo es positivo para la OTAN y para Europa y que reconoce la soberanía nacional y la integridad territorial del reino, así como el derecho del pueblo groenlandés a la autodeterminación.
0: Trump, por cierto, ha prohibido la entrada a la Casa Blanca de manera inmediata a los periodistas de CNN, MS Now y Político, tres medios a los que acusa de publicar constantemente noticias falsas.
2: And seeing fake news. When you look at...
0: Dice el presidente estadounidense que está cansado de leer y ver fake news cada vez que mira estos medios. Insiste en que los medios de comunicación no deberían poder escribir o informar sobre ficción o mentiras cuando cubren información sobre él, la administración Trump o Estados Unidos, y advierte de que pronto tomará medidas contra otros medios, aunque por ahora no da más detalles. La Asociación de Corresponsales de la Casa Blanca califica este veto como una prohibición a la prensa libre. Recuerdan que la Constitución protege la libertad de prensa frente a la interferencia del gobierno y denuncian que esta cuestión afecta al derecho de los estadounidenses a recibir información completa e independiente sobre las actividades y decisiones de quien ocupa la presidencia. Y en nuestro país ha dimitido un concejal del PSOE en Santa Cruz de la Palma después de cuestionar la capacidad de un edil del PP para ejercer su cargo tras haber sido madre.
3: Una madre con un niño recién nacido, su cabeza está en el niño, no en el ayuntamiento. Por lo tanto, digo yo que la erótica de poder podría esperar un poquito a que uno ya no esté ejerciendo una función pública. No voy a decir a cada uno lo que puede hacer en su casa y en su cama, pero...
0: Un comentario que Manuel Garrido ha calificado de chascarrillo. Los populares habían exigido su dimisión y el PSOE ha respaldado la entrega de su acta. Es todo por el momento. Ahora se quedan con Ni tan bien. Nosotros volvemos con más información dentro de una hora.
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6: El novio de Ayuso.